0: Muchos lectores, yo incluido, se encuentran adoptando partes de cada uno de estos enfoques. Creo que este enfoque se ajusta mejor a lo que las escrituras y la revelación modernas han dado a conocer sobre la comprensión del libro de Apocalipsis. El libro desafía cualquier categorización fácil y recompensa a los lectores que están abiertos a poner en práctica diferentes perspectivas de interpretación. Un enfoque que funciona bien en Apocalipsis 5 puede no resultar tan útil en Apocalipsis 11. A medida que los lectores exploran diferentes maneras de leer el libro de Apocalipsis, recomendaría tener en mente tres cosas. 1. Recordar siempre las primeras palabras del libro. La revelación de Juan, siervo de Dios, que le fue dada por Jesucristo. Este libro es sobre el Salvador. Cada símbolo, cada historia, nos revela algo acerca de Jesucristo. Él es el Cordero que trae paz a su pueblo, y Él es la figura vestida de rojo que trae la destrucción al enemigo. Él es el Esposo que permanece siempre fiel a su esposa y a Dios, quien está sentado en su trono. La palabra griega que se traduce como Apocalipsis en el título del libro es Apocalipsis, que significa develar o revelar. Eso es precisamente lo que Juan hace por sus lectores, correr el velo y revelarnos quién es realmente Jesucristo. El nombre Jesús aparece más bien escasamente en el libro de Apocalipsis, alrededor de una docena de veces, pero su influencia y su importancia yacen en cada versículo. 2. Tener en cuenta la declaración de José Smith de que el libro de Apocalipsis es uno de los libros más claros que Dios ha hecho escribir. Uno de los escollos que a veces pueden encontrar los lectores del libro de Apocalipsis es la frustración que les produce la sensación de no entender lo que está sucediendo, ya que un símbolo tras otro parece alejarlos cada vez más de cualquier tipo de significado real adecuado. Pero José Smith nos recuerda que el libro de Apocalipsis es un libro claro, lo que significa que se puede entender. A menudo les digo a mis alumnos que puedo resumir brevemente el libro de Apocalipsis. El Salvador Jesucristo vence. Comienza a leerlo con ese pensamiento en mente. Cuando te encuentres con un símbolo o una historia que parezcan confusos, pregúntate de qué manera contribuye a tu comprensión de la victoria de Jesucristo. Puede que eso no conteste todas tus preguntas, pero te ayudará a establecer un marco importante. El elder Bruce R. McConkie, del Quórum de los Doce Apóstoles, enseñó que la noción común de que el libro de Apocalipsis trata de bestias, plagas y misteriosos simbolismos que no se pueden entender no es cierta. Y añadió que la mayor parte del libro es clara y sencilla y debe ser entendida por el pueblo del Señor. Sí, hay ciertas imágenes y símbolos que son más difíciles de descifrar que otros, pero eso no significa que no podamos entenderlos si crecemos en la fe como deberíamos. En otras palabras, no te dejes intimidar por el libro de Apocalipsis. Puede que sea una lucha, pero vale la pena. 3. Esforzarse siempre por leer el libro de Apocalipsis con el espíritu y una mente abierta. Ciertamente resulta tentador, como muchos lo han hecho, tomar todas las imágenes descriptivas de animales, números y acontecimientos y tratar de definir todos esos símbolos con detalles, como si indagar el significado oculto del número 3.5 proporcionara al lector información secreta que permanece oculta de las masas. Sin embargo, la belleza de un libro como el libro de Apocalipsis es que sus símbolos, números y acontecimientos generales pueden conducir a una variedad de interpretaciones válidas y útiles, especialmente cuando oramos para tener el espíritu e incluimos en nuestro estudio herramientas importantes como 1 Nefi, capítulos del 11 al 14, Doctrina y Convenios, sección 77, y la traducción de José Smith. Tal vez una persona lea la narración de Juan sobre el Cordero y el Dragón como una representación de la batalla histórica entre Sion y Babilonia que se ha librado desde las primeras páginas de la Biblia. Y otra persona encuentre en los escritos de Juan una predicción de la segunda venida y de la inevitable victoria de Jesucristo, y descubra la esperanza en un mundo cada vez más oscuro. Al mismo tiempo que una tercera persona descubre la forma de ponerlo en práctica a nivel personal al aprender posibles maneras de vencer al adversario en su lucha diaria con el albedrío. Lo notable del libro de Apocalipsis es que las tres personas han encontrado maneras productivas y esclarecedoras de leerlo al ser guiadas por el Espíritu Santo. El profeta José Smith explicó que cuando Dios concede una visión de una imagen, animal o figura de cualquier clase, Él siempre se hace responsable de dar una revelación o interpretación de su significado, pues de lo contrario, no tenemos que responder o ser responsables de nuestra creencia en la visión. Al abrir el libro de Apocalipsis y comenzar a estudiarlo, Dios nos ayudará a medida que nos esforcemos por obtener más luz y conocimiento de la extraordinaria visión de Juan. El libro de Apocalipsis tiene muchas cosas valiosas que enseñarnos. Ruego que cada uno de nosotros encuentre un significado inspirado y una forma más profunda de ponerlo en práctica mientras trabajamos con espíritu de oración en este texto emocionalmente conmovedor y espiritualmente estimulante.
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El 7 de septiembre de 1940, bombarderos alemanes atacaron la ciudad de Londres, Inglaterra, lo cual se repitió a diario por los siguientes 8 meses. Los londinenses hicieron cuanto pudieron para llevar una vida normal, sabiendo que cada día moriría al menos una persona en algún lugar de la ciudad. Los ataques se efectuaban tras la caída del sol, haciendo que las noches fueran aterrorizantes. Las bombas causaron la destrucción de 2 millones de viviendas y más de 40.000 muertes de civiles. En medio de tal pavor, se le preguntó a un niño qué planeaba para cuando fuera grande, a lo que contestó: estar vivo. Pese a los daños causados por los bombardeos, estos fracasaron en uno de sus objetivos, el de desmoralizar a la gente. De hecho, la confianza parecía crecer con cada ataque. Las personas parecían estar más determinadas y mucho más dispuestas a ofrecerse como voluntarias. Cuando alguien le insinuó al primer ministro británico Winston Churchill que él le había dado al pueblo el valor para continuar, Churchill contestó: "Yo nunca les di valor, sino que los ayudé a encaminar el que ya tenían". A veces oímos historias como estas y dudamos que nosotros fuéramos a tener tal arrojo en circunstancias similares. Pero eso es lo interesante del valor. Nunca sabremos cuánto tenemos hasta llegado el momento de encaminarlo. Y ciertamente, para nosotros, ese momento es ahora. Una pandemia letal azota el mundo. Incendios naturales, huracanes y tornados han arrasado comunidades. Muchas personas han perdido empleos y a seres queridos, y hacen frente a la soledad y a continuos desafíos, día tras día. No obstante, en lo más profundo de nosotros, hallamos valor para permanecer firmes y seguir adelante. Todo a nuestro alrededor vemos evidencias de tal valor, en expresiones de afecto entre amigos, en sonrisas inspiradoras de vecinos. Cuando alguien a quien no se conoce decide prestar servicio a un necesitado sin esperar nada a cambio. O cuando personas de diferentes religiones en todas partes del mundo se unen en oración. La esperanza no se agota en momentos de peligro, sino que es precisamente en ellos cuando florece. El valor no se puede ofrecer ni quitar, sino que nace en nuestro interior y, una vez encaminado, nos da el poder para continuar, por peores que sean las circunstancias.

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1: Ministrar a nuestros compañeros de viaje. Doctrina y convenios, secciones 81 a 83, del 19 al 25 de julio. Socorre a los débiles, levanta las manos caídas y fortalece las rodillas debilitadas. Doctrina y convenios, sección 81, versículo 5. El presidente Thomas S. Monson, un ejemplo de ministración. Edad cuando se le llama como obispo, 22. Número de miembros del barrio, más de 1,000. Número de viudas en el barrio, 85. El elder Jeffrey R. Holland, del Quórum de los 12 Apóstoles, habló sobre la forma en que el obispo Monson cuidaba de las viudas. Quizás muchos sepan que todos los años, el joven obispo Monson se tomaba una semana de vacaciones en época de Navidad para visitar a cada una de las 85 viudas de su barrio. Lo que tal vez no muchos sepan es que, durante varios años, el presente que les llevaba era una de las gallinas que él mismo criaba y desplumaba en su gallinero. El obispo Monson recordó cómo había ayudado a un matrimonio de edad avanzada que necesitaba pintar la casa. En un momento de inspiración, no llamé al quórum de élderes ni a voluntarios a empuñar las brochas para pintar, sino más bien, siguiendo las instrucciones del manual de bienestar, me dirigí a los miembros de la familia que vivían en otras áreas. Cuatro yernos y cuatro hijas tomaron en sus manos las brochas y participaron en el proyecto. Esa inspiración ayudó a que la familia se reconectara y a que cuidaran mejor el uno del otro. No podemos amar verdaderamente a Dios si no amamos a nuestros compañeros de viaje en este trayecto mortal. Presidente Thomas S. Monson.
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3: Como madre, creo que uno de los relatos más desgarradores del Antiguo Testamento es el de Abraham. El Señor le pidió que ofreciera en sacrificio a su hijo Isaac. Sara debió tener por lo menos 100 años cuando Isaac fue llevado a la montaña. Como muestra de bondad hacia ella, creo que Abraham no quiso decirle lo que intentaba hacer, lo cual significó que él tuvo que soportar solo esa grandiosa prueba de fe. El presidente Lorenzo Snow dijo en una ocasión, ningún ser humano podría haber hecho lo que Abraham hizo, excepto que haya estado inspirado y hubiese llevado en sí la naturaleza divina para recibir esa inspiración. Empezando con Adán, todos los profetas del Antiguo Testamento han guardado la ley del sacrificio. El sacrificio es una parte integral de la ley celestial, que nos señala hacia el sacrificio más glorioso de todos, nuestro Salvador Jesucristo. El presidente Gordon B. Hinckley definió el sacrificio de manera muy bella cuando dijo, sin el sacrificio no existe la verdadera adoración de Dios. El Padre dio su Hijo, y el Hijo dio su vida, y nosotros no adoramos a menos que demos. Que demos de nuestra sustancia, nuestro tiempo, fortaleza, talento, fe y testimonio. Hermanos y hermanas, una de las cosas que nos distingue del resto del mundo es la ley del sacrificio. Somos un pueblo del convenio, bendecidos con oportunidades para adorar y dar. Pero, ¿estamos plenamente convertidos al principio del sacrificio? Acude a mi mente el joven rico, a quien enseñó el Salvador, y preguntó, ¿qué más me falta? Y Jesús le dijo, si quieres ser perfecto, anda, ven todo lo que tienes y ven y sígueme. Analicemos tres formas en que el sacrificio nos ayuda a seguir al Salvador. El enseñar a nuestras familias, el dar al pobre y al necesitado, y el dar de nosotros mismos en la obra misional. Primero, ¿cómo podemos enseñar a nuestra familia a sacrificar? Mi abuelo, Isaac Jacob, fue un gran ejemplo para mí. Criaba ovejas y envió 4 hijos a la misión. Durante la depresión, a mi madre le llegó la oportunidad de servir en una misión y recibió el llamamiento para servir en Canadá. La situación del abuelo llegó a nivel crítico cuando lo llamaron del banco para preguntarle qué significaban los $50 al mes que retiraba para la misión de mamá. Él había sacado un préstamo y estaba pagando la elevada tasa del 12% de interés. Los banqueros no quedaron satisfechos y le dijeron que sacara a mamá de la misión. Al día siguiente, el abuelo dio su respuesta. Si esa muchacha regresa a casa, las ovejas serán de ustedes y se las dejaré enfrente de la puerta. Eso tomó a los banqueros de sorpresa. Ellos utilizaban los servicios del abuelo para que hiciera cargo de otros negocios que el banco había adquirido para la cría de ovejas y no querían que nadie más cuidara de esas ovejas. Mamá terminó la misión y el ejemplo del abuelo enseñó a la familia la importancia del sacrificio. Al enseñar a nuestras familias a sacrificar, debemos también enseñarles a negarse a sí mismos. Se cuenta que cuando una mujer le pidió consejo al general de la Guerra Civil, Robert E. Lee, en cuanto a la crianza de su hijo, él contestó, enseña a su hijo a negarse a sí mismo. Debemos evitar saturar a nuestros hijos con cosas materiales. Es posible que al darle demasiado a un niño, lo privemos de la alegría. Si nunca le permitimos desear algo, nunca disfrutará el placer de recibirlo. ¿Exhortamos a nuestros hijos a sacrificar al donar su tiempo y recursos? ¿Cómo ayudar a un vecino desesperado o dar amistad a quien lo necesita? A medida que se concentra en las necesidades de los demás, sus propias necesidades se vuelven menos importantes. El gozo proviene del sacrificio en favor de los demás. Segundo, podemos dar de manera más generosa al pobre y al necesitado. Al visitar a los miembros de la iglesia, me quedo asombrada al ver la bondad de los fieles santos de los últimos días. Un joven de Colombia, a quien lo crió una de sus abuelas, era propietario de varias tiendas de reparación de calzado y era consejero del barrio. Era el conserje. Cuando fue llamado a la misión, no solo había ahorrado suficiente dinero para costear sus propios gastos, sino también contribuyó para el sostén de otro misionero. Y en lo que respecta a compartir nuestros alimentos, ropa y muebles, el Señor nos manda no codiciar nuestros propios bienes. En muchos lugares tenemos la bendición de tener las tiendas de Sterling Industries. Debemos enseñar a nuestros hijos a donar la ropa que ya no usen, pero que aún está de moda, lo que permitirá que otros se vistan también a la moda. Son muchas las recompensas que se reciben al compartir nuestras posesiones materiales. El rey Benjamín nos recuerda de ello cuando dice, a fin de retener la remisión de vuestros pecados de día en día, para que andéis sin culpa ante Dios. Quisiera que de vuestros bienes dieseis al pobre, tal como alimentar al hambriento, vestir al desnudo, visitar al enfermo y ministrar para su alivio. Todos podemos buscar las muchas oportunidades que tenemos en la vida de dar y de compartir. El tercer aspecto del sacrificio es la obra misional. Como parte de nuestra asignación de visitar los barrios y las ramas, vemos la tremenda necesidad de tener misioneros mayores. No se imaginan todo el bien que ellos realizan al demostrar amor a los misioneros y enseñar a los miembros la doctrina y la cultura de la iglesia. Recientemente, el presidente Hinckley visitó una conferencia de estaca en una región de gente acomodada, de la cual solo 4 matrimonios estaban sirviendo en misiones. Con la esperanza de inspirar a más a servir, él les prometió que sus hijos y nietos ni siquiera los extrañarían mientras estuviesen ausentes. Con la invención del correo electrónico, esos matrimonios ahora pueden enviar y recibir cartas casi cualquier día. Sus años de experiencia serán una bendición para los demás. Oren por ese espíritu de aventura y el deseo de servir una misión. Disfrutarán de más placer que viajar en casas rodantes o sentarse en una mecedora. Jóvenes, esperamos que ustedes estén emocionados en cuanto a la obra misional. La semana pasada, las señoritas De la iglesia se le invitó a traer a una joven a la plena actividad de la iglesia. ¡Qué maravilloso sería si ustedes varones se unieran a nosotros! Muchos de ustedes están haciendo cosas extraordinarias. Megan oró muchos meses por dos amigas que no eran miembros de la iglesia e hizo los arreglos para que una de ellas se inscribiera en seminario e invitó a la otra a recibir las enseñanzas de los misioneros. Estas dos señoritas se bautizaron. La iglesia les necesita. El presidente Hinckley no puede andar por los pasillos de la escuela y enseñar a los amigos de ustedes, pero ustedes sí, y el Señor está contando con ustedes. Nos sentimos tan orgullosos del valor que tienen conforme compartan con sus amigos el amor que sienten por el Evangelio. El sacrificio es un principio asombroso. A medida que todo corazón demos de nuestro tiempo y talentos y todo lo que poseemos, se convierte en una de las formas más reales de adoración. Puede desarrollar en nuestro interior un profundo amor hacia los demás y hacia nuestro Salvador Jesucristo. Mediante el sacrificio, los corazones pueden cambiar. Podemos vivir más cerca del Espíritu y tener menos apetito por las cosas del mundo. El presidente Hinckley enseñó una gran verdad cuando dijo, «No es un sacrificio vivir el Evangelio de Jesucristo. Nunca es un sacrificio cuando recibimos más de lo que damos. Es una inversión más grande que cualquier otra. Sus dividendos son eternos y perdurables». Es reconfortante saber que no se espera que hagamos esa inversión solos. Al igual que Abraham de antaño, nosotros tenemos una divinidad interior que nos permite recibir inspiración mediante los poderes del cielo. Hermanos y hermanas, ruego que al hacer estas cosas, nos convirtamos más al principio del sacrificio para que este grandioso principio nos acerque más a nuestro Salvador. En el nombre de Jesucristo. Amén.
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4: Hermana, la amo. Por Bill McGrath, Oklahoma, Estados Unidos. Nunca debemos sentirnos avergonzados por actuar de conformidad con una impresión. En una entrevista, mientras servía en la presidencia del Quórum de Élderes, le pregunté a un compañero de Quórum si en alguna ocasión había sentido una impresión espiritual y actuado de conformidad con ella. Lo pensó por un momento y compartió una experiencia. Una tarde estaba lavando platos cuando recibió la fuerte impresión de ir a llamar a la puerta de la vecina. No sabía por qué, pero la impresión fue poderosa y urgente. Dejó de hacer lo que estaba haciendo y salió inmediatamente. Llegó a la puerta de la vecina sin saber qué hacer o qué decir y tocó a la puerta. Nadie abrió, así que volvió a tocar. No hubo ninguna respuesta. Decidió que no había nadie en casa y dio la vuelta para irse. Pero luego tuvo otra impresión. Volvió a la puerta y simplemente dijo, «Hermana, la amo», tras lo cual se fue. Él pensaba que la experiencia había sido inusual y se sentía un poco avergonzado por ella. Le dije que el Señor no siempre nos dice la razón de las impresiones, pero que nunca debemos sentirnos avergonzados por actuar de conformidad con ellas. Al poco tiempo de la entrevista, ese hermano se mudó. Un año más tarde, en una reunión de ayuno y testimonios, una hermana a la que yo no conocía caminó hasta el estrado para dar su testimonio. En medio de las lágrimas, explicó que había estado alejada de la iglesia por varios años y que durante ese tiempo llegó a estar tan deprimida que sentía que no podía seguir adelante. Padre Celestial, si realmente existes y si realmente me amas, oró, dímelo ahora. para que yo lo entienda. Casi inmediatamente oyó que alguien llamaba a la puerta. Y luego, una segunda vez, cuando no abrió, escuchó una voz que le decía: «Hermana, la amo». Dijo que le sobrevino un sentimiento de amor y que halló nueva fuerza para hacer frente a su atribulada vida. Dijo que las cosas todavía no iban bien, pero que su vida estaba mejorando. No participé en esa experiencia, pero aún así he sido bendecido. Adquirí una perspectiva de la forma en que dos actos de fe, que aparentemente no se relacionaban, demostraron que nuestro Padre Celestial nos conoce a todos y que nos llama a actuar de conformidad con impresiones para ayudar a sus hijos. Valoro ese conocimiento y estoy agradecido por él.
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5: Marcó la senda y nos guió. Por el Elder Dale G. Renland, del Quórum de los Doce Apóstoles. Cuando seguimos a Jesucristo haciendo lo que Él hizo, podemos regresar con confianza a nuestro hogar celestial. Hace varios años, mi familia y yo decidimos caminar por un sendero de montaña en Islandia para ver una famosa cascada. Nunca habíamos estado en aquella montaña. No estábamos seguros en cuanto al camino y no somos senderistas experimentados. Vimos a otras personas comenzar el camino y lo seguimos. Al poco tiempo, los perdimos de vista, al igual que al sendero. Observamos cuidadosamente y vimos montículos de piedras llamados cairns, colocados intencionalmente a intervalos regulares que marcaban el sendero hacia la cascada. Confiamos en que si podíamos encontrar los montículos, estos nos conducirían a la cascada. El terreno cerca del sendero estaba lleno de hierba blanca y vellosa como si fuera algodón, la cual crece en terreno pantanoso. Al pisarla, siempre nos dejaba los zapatos llenos de barro y de agua. Aprendimos que la hierba algodonera marcaba el camino que no queríamos seguir. El sendero no fue fácil. A veces era empinado y nos cansábamos, pero persistimos, prestando mucha atención a los montículos de piedras y evitando las hierbas algodoneras. Finalmente, nuestros esfuerzos fueron recompensados. Llegamos a la magnífica cascada y disfrutamos de la vista desde la cima de la montaña y de la frescura del agua. Al descender la montaña, vimos peligros que no habíamos visto antes. Los montículos de piedras nos habían ayudado a evitar profundos estanques de agua y escarpados acantilados. Estábamos agradecidos de que esos montículos nos llevaran a salvo a nuestra meta. Nuestra jornada por la vida es como aquella caminata de verano. Queremos regresar a nuestro hogar celestial, pero el sendero puede ser difícil de atravesar. Al estudiar la vida y las enseñanzas de Jesucristo, podemos aprender cómo atravesó Él la vida terrenal, colocando montículos de piedras metafóricos para que los sigamos. Cuando seguimos esos montículos de piedras, haciendo lo que Jesús hizo, podemos regresar con confianza y llegar a nuestro destino. Montículo 1. Saber quiénes somos. Jesucristo llegó a saber quién era. Aunque no sabemos cómo se sintió al ser bautizado por Juan, la confirmación divina debe haber sido consoladora, cuando su Padre le habló desde el cielo diciendo: «Tú eres mi Hijo amado, en ti me complazco». Con confianza en su identidad, Jesucristo pudo declarar a Pedro y a Andrés: «Yo soy aquel de quien escribieron los profetas». Y a la mujer samaritana, Él declaró: «Yo soy el que habla contigo, el Mesías, el cual es llamado el Cristo». Saber quiénes somos es un montículo de importancia fundamental. Nuestra identidad más importante es que somos hijos de Dios, independientemente de cómo decidamos identificarnos. Si no encontramos ese montículo, podemos desviarnos del camino y terminar en la hierba algodonera. Montículo 2. Conocer la voluntad del Padre Celestial. Jesucristo procuró conocer la voluntad de su Padre. Después de su bautismo, Jesús fue llevado por el Espíritu al desierto para estar con Dios. Y después de haber ayunado 40 días y 40 noches, de haber hablado con Dios, tuvo hambre y quedó solo para ser tentado por el diablo. ¿Por qué fue Jesús al desierto para hablar con Dios? Es razonable creer que lo hizo para conocer la voluntad de su Padre, de modo que no hubiera duda en cuanto a cuáles eran los deseos de Dios para él. Del mismo modo, conocer la voluntad de Dios en cuanto a nosotros es un montículo de piedras. Si no sabemos cuál es la voluntad de Dios en cuanto a nosotros, nos desviaremos hacia la hierba algodonera. Aprendemos la voluntad de Dios en cuanto a nosotros en las Escrituras, en las palabras de los profetas vivientes y a través de los susurros del Espíritu Santo. Pero debemos desear estar con Dios y hablar con Él en oración, como lo hizo Jesús.

3. Alinear nuestra voluntad con la voluntad del Padre Celestial. Jesucristo alineó su voluntad con la voluntad de su Padre. Una vez, mientras viajaba, Jesús se sentó junto al pozo de Jacob, a las afueras de la ciudad de Sicar, en Samaria, mientras sus discípulos iban a la ciudad a comprar alimentos. Una mujer samaritana vino a sacar agua y Jesús le pidió que sacara algo de agua para él. Ella se sorprendió al oír tal petición, siendo que provenía de un judío. En la conversación que siguió, se enteró de que Jesús era el Mesías prometido. Regresó a la ciudad y declaró que había conocido al Cristo. Cuando los discípulos regresaron, le rogaban a Jesús que comiera lo que habían comprado, y se sorprendieron de que hubiera hablado con una mujer samaritana. El Salvador respondió, «Mi comida es que haga la voluntad del que me envió». La comida de Jesús, su propósito, era hacer la voluntad del Padre y llevar a cabo la obra del Padre. Dijo, «Porque he descendido del cielo no para hacer mi voluntad, sino la voluntad del que me envió». Jesús permitió que su voluntad fuera absorbida en la voluntad del Padre, alineando así su voluntad con la voluntad de Dios. Ese es otro montículo que Jesús nos dejó. Debemos alinear nuestra voluntad con la voluntad de nuestro Padre Celestial concienzudamente. La oración es una de las maneras en que lo hacemos. La finalidad de la oración no es cambiar la voluntad de Dios, sino ayudarnos a conocer y aceptar su voluntad. Montículo 4. Hacer convenios con Dios y guardarlos. Jesucristo fue bautizado para cumplir con toda justicia. Él dijo, «El que no naciere de agua y del Espíritu no puede entrar en el reino de Dios». Jesús dijo a sus futuros discípulos, «Venid en pos de mí». Lo hacemos al ejercer fe en Jesucristo, arrepentirnos, al ser bautizados en su nombre, recibir el Espíritu Santo y continuar haciendo y guardando convenios con Dios. Hacemos convenio de guardar los mandamientos de Cristo, los cuales se dan para nuestro beneficio. Cada convenio es un montículo a lo largo de la senda de los convenios que conduce a Cristo. En nuestra caminata de verano, éramos libres de escoger un camino diferente hacia la cima de la montaña, pero un camino diferente podría no habernos llevado a la cascada y probablemente no lo habría hecho. Podríamos habernos demorado porque estábamos atrapados en el lodo, porque nos obstaculizaban los peligrosos acantilados, o podríamos habernos dado por vencidos debido al cansancio. Permanecer en el sendero proporcionó la ruta más directa y segura hacia nuestro destino. En la vida, no podemos crear nuestro propio camino y esperar los resultados prometidos por Dios. Somos libres de escoger, pero no podemos escoger las consecuencias de no seguir la senda revelada. No podemos tropezar por un acantilado y decidir no caer. Montículo 5. Perseverar hasta el fin. Jesucristo quería acabar la obra de su Padre. En la cruz, al final, después de que Jesús hubo acabado la obra que Dios le había dado que hiciera, dijo, «Consumado es». Terminar nuestra obra es un montículo que es necesario para llegar a nuestro destino deseado. Jesucristo dijo, «No todo el que me dice, Señor, Señor, entrará en el reino de los cielos, sino el que hace la voluntad de mi Padre que está en los cielos». A los que no lo hagan, el Salvador dirá, «Nunca me conocisteis». Si no entendemos lo que el Salvador estaba logrando, terminaremos con los zapatos empapados y llenos de lodo, porque nunca lo conocimos y nunca nos unimos a Él en su obra. Al saber quién era, al conocer y alinear su voluntad con la de su Padre, al hacer y guardar convenios con Dios y al perseverar hasta el fin, Jesucristo marcó la senda y nos guió.

0: a saber cómo regresar a nuestro hogar celestial. Nuestra tarea es seguir esos montículos. Por lo tanto, no solo hemos de seguir la senda que Él nos indicó mientras estemos aquí en la tierra, sino que lo haremos si queremos su gloria heredar para recibir todo lo que el Padre Celestial tiene.
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3: Good morning, brothers and sisters.
4: Buenos días, hermanos y hermanas. En 1897, David O. McKay se encontraba frente a una puerta con un folleto en la mano como misionero en Stirling, Escocia. Eso era algo que había hecho muchas veces. Ese día, una mujer demacrada abrió la puerta y se paró frente a él. Estaba mal vestida, tenía las mejillas hundidas y estaba despeinada. Tomó el folleto que el Elder McKay le ofreció y pronunció cinco palabras que él nunca olvidó. ¿Podré comprar pan con esto? Ese encuentro dejó una impresión muy duradera en el joven misionero. Más tarde escribió: desde ese momento tuve una comprensión más profunda de que la Iglesia de Cristo debe estar y está interesada en la salvación temporal del hombre. Me fui de allí con el sentimiento de que esa mujer, con amargura en el corazón hacia el hombre y hacia Dios, no estaba en posición de recibir el mensaje del Evangelio. Tenía necesidad de ayuda temporal y no había ninguna organización en Stirling hasta donde yo pude averiguar que se le pudiera dar. Unas décadas más tarde, el mundo sufría bajo la carga de la Gran Depresión. Fue en esa época, el 6 de abril de 1936, que el presidente Heber J. Grant y sus consejeros J. Ruber Klang y David O. McKay anunciaron lo que más adelante se conocería como el Programa de Bienestar de la Iglesia. Dos semanas más tarde, se nombró al Elder Melvin J. Ballard como presidente y a Harold B. Lee como su primer director administrativo. Ese no fue un esfuerzo común y corriente, aun cuando el Señor había levantado almas excepcionales para administrarlo. El presidente J. Ruben Clark puso bien claro que el establecimiento del programa de bienestar es resultado de la revelación del Espíritu Santo al presidente Grant, y que desde entonces se ha llevado a cabo mediante revelaciones similares que han recibido las autoridades generales que han tenido a su cargo el programa. El compromiso de los líderes de la Iglesia por aliviar el sufrimiento humano era firme e irrevocable. El presidente Grant deseaba un sistema que tendiera la mano y que cuidara de la gente sin importar cuál fuera el costo. Dijo que incluso estaría dispuesto a cerrar los seminarios, suspender la obra misional por un periodo de tiempo o hasta cerrar los templos, pero que no dejarían que la gente pasara hambre. Yo me encontraba al lado del presidente Gordon B. Hinckley en Managua, Nicaragua, cuando se dirigió a 1,300 miembros de la iglesia que habían sobrevivido un huracán devastador en el que murieron más de 19,000 personas. Mientras que la iglesia tenga recursos, les dijo, no los dejaremos pasar hambre, ni los dejaremos andar sin ropa y sin tener un lugar donde refugiarse. haremos todo lo posible por ayudar a la manera que el Señor ha indicado que se haga. Una de las características que distinguen esta labor inspirada y centrada en el Evangelio es que hace hincapié en la responsabilidad personal y en la autosuficiencia de todo lo que hay. El presidente Marion G. Romney explicó: muchas personas bien intencionadas han establecido muchos programas para ayudar a los necesitados. Sin embargo, muchos de estos programas se han diseñado con un objetivo falto de visión de ayudar a la gente en vez de ayudar a la gente a ayudarse a sí misma. La autosuficiencia es producto de la vida providente y de ejercitar la autodisciplina financiera. Desde el principio, la Iglesia ha enseñado que las familias, hasta donde les sea posible, tienen que asumir la responsabilidad de su bienestar temporal. A cada generación se le requiere aprender de nuevo los principios básicos de la autosuficiencia, evitar las deudas, implementar los principios de la frugalidad, prepararse para los tiempos de dificultades, escuchar y seguir las palabras de los oráculos vivientes, desarrollar la disciplina para distinguir entre las necesidades y los deseos, y vivir de conformidad con esos principios. El propósito, las promesas y los principios que reafirman la obra del cuidado del pobre y el necesitado se extienden mucho más allá de los límites de la vida terrenal. Esta obra sagrada no es solo para beneficiar y bendecir a aquellos que sufren o que están necesitados. Como hijos e hijas de Dios, no podemos heredar la plenitud de la vida eterna sin estar completamente entregados en el cuidado del uno del otro mientras estamos aquí en la tierra. Es mediante el benevolente ejercicio del sacrificio y de dar de nosotros mismos a los demás que aprendemos los principios celestiales del sacrificio y la consagración. El gran rey Benjamín enseñó que una de las razones por las que damos de nuestros bienes a los pobres y los socorremos es para que podamos retener la remisión de nuestros pecados de día en día y que podamos andar sin culpa ante Dios. Desde la fundación del mundo, las sociedades rectas siempre se han tejido con los dorados hilos de la caridad. Añoramos un mundo de paz y comunidades prósperas. Rogamos por sociedades bondadosas y virtuosas en las que la iniquidad se abandone y donde el bien y lo justo prevalezca. No importa cuántos templos edifiquemos, cuánto aumentemos en número de miembros, no importa cómo se nos perciba a los ojos del mundo, si no cumplimos con este gran mandamiento básico de socorrer a los débiles, levantar las manos caídas y fortalecer las rodillas debilitadas, o si nuestro corazón hace caso omiso de los que sufren y lloran la pérdida de alguien, estamos bajo condenación y no podemos complacer al Señor, y nunca alcanzaremos la gozosa esperanza de nuestro corazón. Por todo el mundo, 27,000 obispos buscan a los pobres para atender sus necesidades. Cada obispo recibe la ayuda de un consejo de barrio que consiste de líderes del sacerdocio y de las organizaciones auxiliares, incluso la presidenta de la Sociedad de Socorro. Ellos pueden correr para dar alivio al desconocido, echar aceite y vino al herido corazón del afligido, y secar las lágrimas del huérfano y hacer que el corazón de la viuda se regocije. El corazón de los miembros y los líderes de la iglesia por todo el mundo recibe la influencia positiva y la guía de las doctrinas de amar a sus vecinos y cuidar de ellos y el espíritu divino que proviene de ellas. Un líder del sacerdocio de Sudamérica sentía el peso de la responsabilidad del hambre y las carencias de los miembros. No permitió que los niños sufrieran de hambre. Encontró un terreno y organizó al sacerdocio para que lo cultivaran y sembraran. Encontraron un viejo caballo y le pusieron un arado para empezar a labrar la tierra. Pero antes de terminar ocurrió una tragedia y el viejo caballo murió. En vez de permitir que sus hermanos y hermanas sufrieran hambre, los hermanos del sacerdocio se amarraron el arado a la espalda y tiraron de él por el duro suelo. Tomaron sobre sí mismos el yugo del sufrimiento y las cargas de sus hermanos y hermanas. Un incidente de mi historia familiar ejemplifica la dedicación de cuidar de los necesitados. Muchos han escuchado de las compañías de carros de mano Willy y Martín y cómo esos fieles pioneros sufrieron y murieron al soportar el frío y las condiciones debilitantes durante su travesía hacia el oeste. Robert Taylor Burton, uno de mis tatarabuelos, fue una de las personas a las que Brigham Young pidió que fueran a rescatar a esos queridos y desesperados santos. Refiriéndose a ese suceso, mi tatarabuelo escribió en su diario: nieve muy profunda y fría, tanto frío que no nos podíamos mover, termómetro a 24 grados bajo cero, tanto frío que la gente no podía viajar. Entre los santos en dificultades se distribuyeron provisiones para salvar vidas, pero a pesar de todo lo que pudieron hacer, se enterró a muchos de ellos por el camino. Mientras los santos atravesaban una porción del trayecto por el cañón Echo, varias de las carretas se detuvieron para ayudar en el nacimiento de una niña. Robert observó que la joven madre no tenía suficiente ropa para mantener calientita a la recién nacida. A pesar de las temperaturas tan bajas, se quitó su propia camisa hilada a mano y se la dio a la madre para cubrir a la bebé. A la niña se le dio el nombre de Echo, Echo Squires, en memoria del lugar y las circunstancias de su nacimiento. Años más tarde, Robert fue llamado al obispado presidente de la iglesia, en donde prestó servicio durante más de 3 décadas. A la edad de 86 años, Robert Taylor Burton se enfermó. Reunió a su familia junto a su lecho y le dio una bendición final. Entre sus últimas palabras pronunció este sencillo pero profundo consejo: sean buenos con los pobres. Hermanos y hermanas, honramos a estas personas a quienes el Señor levantó para organizar y administrar el programa establecido para dar servicio a los miembros necesitados de su iglesia. Honramos a aquellos que en la actualidad tienden la mano en incontables y muchas veces calladas maneras de ser buenos con los pobres, alimentar al hambriento, vestir al desnudo, suministrar auxilio al enfermo y visitar al cautivo. Esta es la obra sagrada que el Salvador espera de sus discípulos. Es la obra que Él amó cuando estuvo sobre la tierra. Es la obra que sé que Él estaría haciendo si estuviera entre nosotros hoy en día. Hace 75 años, de humildes inicios se levantó un sistema dedicado a la salvación espiritual y temporal de la humanidad. Desde ese entonces han ennoblecido y bendecido la vida de decenas de millones de personas en todo el mundo. El profético plan de bienestar no es solamente una interesante nota de la página de la historia de la iglesia. Los principios sobre los cuales se basa definen quiénes somos como pueblo. Es la esencia de quienes somos como discípulos de nuestro Salvador y ejemplo, Jesús el Cristo. La obra de cuidarnos mutuamente y de ser buenos con los pobres es una obra santificadora, ordenada por el Padre y divinamente diseñada para bendecir, refinar y exaltar a sus hijos. Es mi deseo que sigamos el consejo del Salvador al intérprete de la ley en la parábola del buen samaritano. Ve y haz tú lo mismo. De ello testifico, en el nombre de Jesucristo. Amén.
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3: Jóvenes adultos, ¿cómo el arrepentimiento me ayudó a progresar? Por Colleen Mepania. Cuando tenía poco tiempo como misionera, mi presidente de misión me pidió que fuera entrenadora. Me sentí muy poco capacitada. ¿Cómo se suponía que debía enseñar a una hermana nueva a ser una misionera maravillosa si yo no estaba segura de tener todo resuelto? Para ser sincera, cometía muchos errores como entrenadora y me sentí muy mal por ello durante un tiempo. Sin embargo, al comenzar a examinar mis debilidades y defectos y tratar de ser mejor, obtuve el testimonio de que el Señor nos da debilidad para que seamos humildes. Porque Él puede hacer que las cosas débiles sean fuertes. Comencé a aprender mucho sobre el arrepentimiento, lo cual no es solo para cuando nos equivocamos, sino para cualquier momento en que deseamos llegar a ser más como el Padre Celestial y Jesucristo. Desde que regresé a casa de la misión, he tenido que entenderlo más que nunca. No estar a la altura. Por mucho que me encantó mi misión, me costaba poner en práctica en mi vida las lecciones que aprendí mientras servía. Terminé regresando a casa antes de lo que esperaba, debido a problemas de salud mental, y luego me mudé de mi casa en Filipinas a los Emiratos Árabes Unidos para comenzar a trabajar. Desde que me mudé aquí, me ha costado sentir que estoy progresando y avanzando en la senda de los convenios. En mi misión, podía dedicar todo mi tiempo y energía al Evangelio. Me preocupaban muy poco mis necesidades temporales o lo que iba a hacer con mi vida después de la misión. Sin embargo, ahora que estoy tratando de equilibrar otras exigencias de la vida, siento que sigo sin estar a la altura. Y dado que no cuento ni con la comunidad fiel y de apoyo que tenía en las Filipinas, ni con el horario de los misioneros que hace que el progreso sea mucho más fácil y claro, a veces siento que no estoy progresando en lo absoluto. Nuevos hábitos y nueva esperanza. A medida que continuaba teniendo dificultades con esos sentimientos, sentí con firmeza que debía poner en práctica un hábito que tenía en mi misión. Como misionera aprendí lo importante que es comunicarse con el Padre Celestial todas las noches por medio de la oración y evaluar con sinceridad mis acciones cada día. Le preguntaba al Padre Celestial lo que había hecho bien, pedía perdón por mis pecados y fortaleza para vencer mis imperfecciones y luego le preguntaba cómo podía mejorar al día siguiente. Al principio tenía miedo de empezar a hacer esto después de la misión. Especialmente porque había estado sintiendo que ya me estaba fallando a mí misma y al Padre Celestial. No quería sentirme aún peor por mis defectos, pero recordé lo que había aprendido en la misión. El arrepentimiento trae gozo. El Elder Craig C. Christensen, de los 70, explicó que el arrepentimiento diario y el venir a Jesucristo son la manera de experimentar gozo, gozo más allá de nuestra imaginación. Esa es la razón por la que estamos en la tierra, por la que Dios preparó su gran plan de felicidad para nosotros. Estoy muy agradecida por ese consejo, ya que el hecho de comunicarme con el Padre Celestial todos los días ha efectuado un gran cambio en mí. Darme cuenta de que el Padre Celestial y Jesucristo me dan la oportunidad de ser mejor cada día me ayuda a tener más autocompasión, puesto que, si ellos creen en mí lo suficiente como para seguir dándome más oportunidades, ¿por qué no debería yo creer en mí también? Como enseñó el presidente Russell M. Nelson, nada es más liberador, más ennoblecedor ni más crucial para nuestro progreso individual que centrarse con regularidad y a diario en el arrepentimiento. Es la clave de la felicidad y la paz interior. El arrepentimiento es progreso. Las verdades que he aprendido acerca del arrepentimiento me han ayudado a darme cuenta cómo seguir progresando. Como explicó el presidente Nelson, el arrepentimiento es la clave del progreso, la fe pura que hace que sigamos avanzando por la senda de los convenios. Cuando me arrepiento, recibo guía y consuelo del Señor. Cuando me arrepiento, me siento cerca de Él. El tener compasión por mí misma y por mis esfuerzos me ha dado la motivación para seguir progresando. Me siento motivada a arrepentirme cuando creo que merezco el esfuerzo. Quiero estar más cerca del Padre Celestial y de Jesucristo cuando creo que soy digna de su amor. Realmente creo que hay mucho gozo, paz y alivio en el arrepentimiento, sin importar por lo que estemos pasando. Acude al Padre Celestial y a Jesucristo. Ora al Padre Celestial a fin de saber lo que puedes hacer para estar más cerca de Él y de Jesucristo y ser más semejante a ellos. Al hacerlo, sé que sentirás el amor y el apoyo de ellos y más compasión por ti mismo. La autora es de Filipinas.
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5: My brothers and sisters,
6: mis hermanos y hermanas, en este año del bicentenario del nacimiento de nuestro amado profeta José Smith, me gustaría hablar sobre él. El 23 de diciembre de 1805 nació José Smith en Sharon, Vermont, y fueron sus padres, José Smith Sr. y Lucy Mack Smith. El día de su nacimiento, al contemplar los orgullosos padres a su hijo recién nacido, no se hubieran podido imaginar el profundo impacto que ese niño produciría en el mundo. Un espíritu escogido vino a morar en su tabernáculo terrenal. Él ha influido nuestra vida y nos ha enseñado, mediante su propio ejemplo, lecciones fundamentales. En esta ocasión, me gustaría mencionarles algunas de ellas. Cuando José tenía 6 años de edad, él y sus hermanos y hermanas contrajeron la fiebre tifoidea. Al paso que los otros se recuperaron sin dificultades, José quedó con una dolorosa herida en la pierna. Los médicos, valiéndose de la mejor medicina con que contaban, le pusieron en tratamiento, pero la herida no sanó y dijeron que para salvar la vida del niño tendrían que amputarle la pierna. Felizmente, poco después, los médicos volvieron a casa de los Smith para hacerles saber que había un nuevo procedimiento que podría salvarle la pierna a José, puesto que deseaban operarlo de inmediato. Habían llevado un trozo de cuerda para amarrar a José a la cama a fin de que no se moviera, debido a que no tenían nada con qué aplacarle el dolor. Pero el pequeño José les dijo: no tienen que amarrarme. Los facultativos sugirieron que tomara algo de licor o de vino para que el dolor no le resultara tan intenso. No, replicó el niño José, si mi padre se sienta en la cama y me sostiene entre sus brazos, yo haré lo que sea necesario. Joseph Smith Sr. sostuvo en sus brazos a su pequeño de 6 años y los médicos le extrajeron el trozo de hueso infectado. Aunque José quedó cojeando durante algún tiempo, por fin sanó. Tanto a los 6 años de edad como en incontables otras ocasiones a lo largo de su vida, José Smith nos enseñó una lección de valor mediante el ejemplo. Cuando José tenía 14 años, su familia se mudó a Manchester, Nueva York. Más adelante, él describió el gran renacer religioso que en aquel tiempo se manifestó en todas partes y que era de gran interés para casi todas las personas. El mismo José deseó saber a qué iglesia debía unirse. En su historia escribió: en medio de esta guerra de palabras y tumulto de opiniones, a menudo me decía a mí mismo, ¿cuál de todos estos grupos tiene razón o están todos en error? Si uno de ellos es verdadero, ¿cuál es y cómo podré saberlo? Agobiado bajo el peso de las graves dificultades que provocaban las contiendas de estos grupos religiosos, un día estaba leyendo la epístola de Santiago, 1:5, que dice: y si alguno de vosotros tiene falta de sabiduría, pídala a Dios, el cual da a todos abundantemente y sin reproche, y le será dada. José dijo que comprendió que tendría que poner a prueba lo dicho por el Señor y preguntarle directamente a Él o exponerse a permanecer en las tinieblas para siempre. Temprano una mañana se dirigió a una arboleda actualmente denominada sagrada y se arrodilló a orar, teniendo fe en que Dios le daría el conocimiento que con tanto fervor buscaba. 2 personajes aparecieron a José, el Padre y el Hijo. Y se le dijo en respuesta a su pregunta que no debía unirse a ninguna de las iglesias porque ninguna de ellas era verdadera. El profeta José Smith nos enseñó el principio de la fe mediante el ejemplo. La sencilla oración de fe que elevó aquella mañana de la primavera de 1820 originó esta obra maravillosa que continúa hoy en día por todo el mundo. Pocos días después de su oración en la arboleda sagrada, José Smith le relató la visión que había tenido a un clérigo que conocía. Para gran sorpresa de su parte, este trató su narración con desprecio y fue la causa de una fuerte persecución cada vez mayor. Sin embargo, José no flaqueó. Posteriormente escribió: yo efectivamente había visto una luz y en medio de la luz vi a 2 personajes, los cuales en realidad me hablaron. Y aunque se me odiaba y perseguía por decir que había visto una visión, no obstante, era cierto, porque había visto una visión. Yo lo sabía y sabía que Dios lo sabía y no podía negarlo. A pesar del maltrato físico y mental que recibió de sus oponentes, el profeta José Smith sobrellevó las aflicciones a lo largo del resto de su vida y nunca flaqueó. Nos enseñó la integridad y la honradez mediante el ejemplo. Y luego de aquella extraordinaria primera visión, el profeta José no recibió ninguna comunicación divina durante 3 años. No obstante, no conjeturó, no cuestionó, ni dudó del Señor, sino que esperó con paciencia. Así nos enseñó la celestial virtud de la paciencia mediante el ejemplo. Después de las visitas del ángel Moroni al joven José y después de haber este recibido las planchas, José comenzó la difícil tarea de la traducción. Uno no puede menos que imaginar la dedicación, la devoción y el trabajo que supuso traducir en menos de 90 días ese registro de más de 500 páginas y que abarcaba un periodo de 2.600 años. Me gustan las palabras con las que Oliver Cowdery describió el tiempo que pasó ayudando a José en la traducción del Libro de Mormón. Estos fueron días inolvidables. Estar sentado oyendo el son de una voz dictada por la inspiración del cielo despertó la más profunda gratitud en este pecho. El profeta José Smith nos enseñó acerca de la diligencia mediante el ejemplo. Como sabemos, el profeta José Smith envió misioneros a predicar el Evangelio restaurado. Él mismo sirvió en una misión en el norte de Nueva York y en Canadá con Sidney Regnan. No solo inspiraba a los demás a ofrecerse de voluntarios para ir al campo misional, sino que también enseñó la importancia de la obra misional mediante el ejemplo. Considero que una de las lecciones más bellas que enseñó el profeta José, y también una de las más tristes, ocurrió poco antes de su muerte. Vio en una visión que los santos se iban de Naboo y se dirigían a las montañas rocosas. Deseaba con ansia que su pueblo se alejase de sus atormentadores y fuese conducido hasta la tierra prometida que el Señor le había mostrado. Sin duda, anhelaba ir con ellos, pero se había expedido una orden de arresto en su contra con falsas acusaciones. A pesar de las muchas apelaciones que se hicieron al gobernador Ford, las acusaciones no fueron desestimadas. José dejó su casa, su esposa, su familia y su pueblo, y se entregó a las autoridades civiles, sabiendo que quizá no volvería nunca. Estas son las palabras que pronunció cuando le llevaban a Carthage. Voy como cordero al matadero, pero me siento tan sereno como una mañana veraniega. Mi conciencia se halla libre de ofensas contra Dios y contra todos los hombres. Fue encarcelado en la cárcel de Carthage junto a su hermano Hiram y a otro de los hermanos. El 27 de junio de 1844, José, Hiram, John Taylor y William Richards se encontraban juntos cuando hombres de un populacho enfurecido asaltaron la cárcel. Subieron corriendo la escalera y comenzaron a disparar a través de la puerta de la habitación donde ellos se hallaban. Hiram fue muerto y John Taylor resultó herido. El último acto de grandeza de José Smith aquí en la tierra fue de abnegación. Atravesó la habitación, probablemente al pensar que les salvaría la vida a sus hermanos que estaban en el cuarto si él escapaba. Saltó hacia la ventana y dos balas lo hirieron desde la puerta, en tanto que otra que provenía de afuera le entró el lado derecho del pecho. Dio su vida. Y William Richards y John Taylor se salvaron. Nadie tiene mayor amor que este, que uno ponga su vida por sus amigos. El profeta José Smith nos enseñó lo que es el amor mediante el ejemplo. Mirando hacia lo sucedido más de 160 años después, aun cuando los sucesos del 27 de junio de 1844 fueron trágicos, nos consuela comprender que el martirio de José Smith no fue el último capítulo del relato. Aunque los que buscaron quitarle la vida pensaron que la iglesia se vendría abajo sin él, su potente testimonio de la verdad, las enseñanzas que él tradujo y su declaración del mensaje del Salvador siguen viviendo hoy en el corazón de más de 12 millones de miembros que están por todo el mundo y que le proclaman como profeta de Dios. El testimonio del profeta José Smith sigue cambiando la vida de las personas. Hace algunos años fui presidente de la misión de Canadá, en Ontario, Canadá. Uno de nuestros misioneros andaban predicando de puerta en puerta una tarde fría y nevosa. No habían tenido ningún éxito en ninguna parte. Uno de los élderes tenía experiencia en la misión y el otro era nuevo. Los dos llamaron a la puerta de la casa de un señor llamado Elmer Pollard, quien, sintiendo lástima de los dos misioneros casi congelados, los invitó a entrar. Ellos le presentaron su mensaje, tras lo cual le preguntaron si se les uniría para orar. Él les dijo que sí, siempre que le permitieran a él ofrecerla. La oración que ofreció dejó asombrados a los misioneros porque dijo: Padre Celestial, bendice a estos dos desafortunados y equivocados misioneros para que regresen a su casa y no desperdicien el tiempo hablando a la gente de Canadá de un mensaje tan fantástico sobre el cual es tan poco lo que saben. Cuando se pusieron de pie, el señor Pollard les pidió que nunca más volviesen a su casa. Y al salir, burlonamente les dijo: no me digan que en realidad creen que José Smith fue un profeta de Dios. Y le cerró la puerta. Los misioneros no habían recorrido más que una corta distancia cuando el compañero menor le dijo al otro, «Elder, no le hemos respondido la pregunta al señor Pollard». El compañero mayor le dijo, «Nos ha echado. Vámonos». Pero el joven misionero insistió, por lo que volvieron sobre sus pasos hasta la puerta del señor Pollard. Al abrirla y verlos allí, de nuevo les dijo, lleno de enojo, «Jóvenes, creo haberles dicho que no volviesen nunca más». El compañero menor, haciendo gran acopio de valor, le dijo, «Señor Pollard, cuando salimos de su casa, usted nos dijo que nosotros no creemos en realidad que José Smith fue un profeta de Dios. Quiero testificarle, señor Pollard, que yo sé que José Smith fue un profeta de Dios, que sé que él tradujo por inspiración divina los anales sagrados que se conocen como el Libro de Mormón y que él efectivamente vio a Dios, el Padre, y a Jesús el Hijo». Dicho eso, los misioneros se retiraron. En una reunión de testimonios, oí a ese mismo señor Pollard contar lo que le ocurrió aquel día memorable. Él dijo, «Aquella noche no me era posible conciliar el sueño. Me daba vueltas tras vuelta en la cama. Oía una y otra vez en mi mente las palabras, José Smith fue un profeta de Dios. Lo sé. No veía la hora de que amaneciera. Entonces llamé por teléfono a los misioneros al número que figuraba en la tarjeta que me habían dejado y que contenía los artículos de fe. Volvieron. Y esa vez, mi esposa, mi familia y yo recibimos las charlas como fervorosos buscadores de la verdad. Como resultado, todos hemos aceptado el Evangelio de Jesucristo. Estaremos por siempre agradecidos por el testimonio de la verdad que nos llevaron esos dos valientes y humildes misioneros». En la sección 135 de Doctrina y Convenios, leemos las palabras de John Taylor con respecto al profeta José. José Smith, el profeta y vidente del Señor, ha hecho más por la salvación del hombre en este mundo que cualquier otro que ha vivido en él, exceptuando solo a Jesús. A ese digno homenaje a nuestro amado profeta José, añado mi propio testimonio de que yo sé que él fue un profeta de Dios, escogido para restaurar el Evangelio de Jesucristo en estos últimos días. Ruego que al celebrar el bicentenario de su nacimiento, aprendamos de su vida. Ruego que incorporemos a nuestra propia vida los principios divinos que él tan bellamente enseñó mediante el ejemplo, para que vivamos en forma más completa el Evangelio de Jesucristo. Suplico que nuestras vidas reflejen el conocimiento que tenemos de que Dios vive, de que Jesucristo es su Hijo, de que José Smith fue un profeta y de que en la actualidad somos guiados por otro profeta de Dios, a saber, el presidente Gordon B. Hinckley. Esta conferencia marca los 42 años desde que fui llamado al quórum de los 12 apóstoles. En la primera reunión que tuve con la primera presidencia y el quórum de los 12 en el templo, el himno que cantamos y que honra a José Smith el profeta es y ha sido y será un predilecto mío. Termino con una estrofa de este himno. Al gran profeta rindamos honores. Fue ordenado por Cristo Jesús a restaurar la verdad a los hombres y entregar a los pueblos la luz. Testifico esta verdad en el nombre de Jesucristo. Amén.
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3: Bendiciones de la Palabra de Sabiduría. Todos los santos que se acuerden de guardar y hacer estas cosas, hallarán sabiduría y grandes tesoros de conocimiento, sí, tesoros escondidos. Doctrina y Convenios, sección 89, versículos 18 y 19. Riesgos. Sustancias que se deben evitar. Drogas ilegales, tabaco, café, té, bebidas alcohólicas. El consumo de 10 gramos, o sea 2.4 cucharaditas de alcohol por día, se relaciona con un aumento del 12% en el riesgo de padecer cáncer de mama. Las enfermedades cardíacas relacionadas con el alcohol causaron aproximadamente 593.000 muertes a nivel mundial. El 18% de todas las muertes pueden atribuirse a una mala alimentación y a un estilo de vida sedentario. Beneficios. 5 bendiciones prometidas. Correremos sin fatigarnos. Salud, sabiduría, tesoros de conocimiento, y el ángel destructor pasará de nosotros. El 80% de los casos de enfermedades cardíacas y derrames cerebrales pueden prevenirse al realizar cambios en el estilo de vida, aumentar los niveles de actividad física y alimentarse de forma saludable. Las personas que comen 8 o más porciones de frutas y verduras al día tenían un 30% menos probabilidades de tener un ataque cardíaco o un derrame cerebral.
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1: I am a child of God.
2: Yo soy un hijo de Dios. Es cierto, es sagrado, algo que debemos de respetar. En el centro de Gotemburgo, Suecia, hay un ancho bulevar bordeado por hermosos árboles. Un día vi un hueco en el tronco de uno de esos grandes árboles. Entonces, por curiosidad, miré adentro y vi que el árbol estaba completamente hueco. Sí, hueco, pero no vacío. Estaba lleno de toda clase de basura. Me sorprendió que el árbol siguiera en pie. Alcé la vista y vi una ancha banda de acero que rodeaba la parte superior del tronco. Había varios alambres de acero atados a la banda, que a su vez estaban sujetas a edificios cercanos. A la distancia, se parecía a los demás árboles. Solo al mirar su interior, se detectaba que estaba hueco en lugar de tener un tronco sólido y fuerte. Muchos años atrás,
1: it did not happen overnight.
2: Algo había iniciado.
3: However, just like a young sapling tree,
4: no obstante, así como el árbol joven crece poco a poco hasta convertirse en un árbol fuerte, nosotros también podemos crecer paso a paso en nuestra capacidad para que en el interior seamos fuertes y sólidos, en contraste al árbol hueco. Es a través de la sanadora expiación de Jesucristo que podemos tener la fortaleza para estar firmes y fuertes, y que nuestra alma se llene de luz, comprensión, gozo y amor.
2: Su invitación se extiende a todos, a que vengan a Él y participen de su bondad. Y a nadie de los que a Él vienen desecha. Él promete, venid a todos los que estáis trabajados y cargados, y yo os haré descansar. Llevad mi yugo sobre vosotros, y aprended de mí, que soy manso y humilde de corazón, y hallaréis descanso para vuestras almas. Sobre este descanso es que José Smith dijo, a mi entender significa entrar en el conocimiento y en el amor de Dios, tener fe en su propósito y en su plan, hasta el punto de saber que estamos en lo correcto y que no andamos buscando otra cosa que nos perturba, ningún viento de doctrina, ni la astucia ni las artimañas de los hombres que acechan para engañar.
5: Sabemos de la doctrina que es de Dios y no hacemos preguntas a nadie con respecto a ella. Otras personas pueden seguir sus opiniones, sus ideas y sus inconsistencias. El hombre que ha alcanzado la fe en Dios hasta el punto de que toda duda y todo temor se han apartado de él, ha entrado en el descanso de Dios. Fin de la cita. El descanso para nuestra alma incluye la paz en la mente y el corazón, resultado de aprender y seguir la doctrina de Cristo y de llegar a ser la extensión de las manos de Cristo al servir y ayudar a los demás. La fe en Jesucristo y el seguir sus enseñanzas nos dan una esperanza firme, la cual llega a ser una ancla sólida para nuestra alma. Podemos llegar a ser constantes e inmutables, tener paz interior duradera, entrar en el descanso del Señor, solo si nos apartamos de la luz y verdad, un sentimiento hueco y vacío, como el del árbol, ocupará los recintos más íntimos de nuestra alma. Y quizás hasta tratemos de llenar ese vacío con cosas que no tienen valor duradero. Ya que existimos como hijos espirituales antes de venir a la tierra y de que seremos inmortales en la siguiente vida, esta vida terrenal es en realidad un momento muy corto. No obstante, en un día de probación, pero también de oportunidades, cuando escogemos seguir la invitación de no malgastar los días de nuestra probación, los pensamientos que moran en nuestra mente, los sentimientos que abrigamos en nuestro corazón y las cosas que hacemos tendrán un impacto determinante en nuestra vida, tanto aquí como en la vida venidera. Un hábito que nos servirá es elevar diariamente la visión para mantener la perspectiva eterna de lo que planeamos y hacemos, especialmente si detectamos la tendencia a esperar el mañana futuro para hacer lo que sabemos que debemos emprender mientras todavía vivamos en nuestro presente actual. A lo largo del camino nos ayuda a nuestras decisiones la influencia fortalecedora del Espíritu. Pero si escogemos actuar contra la luz y el entendimiento que tenemos, tendremos un remordimiento de conciencia que lógicamente no se siente muy bien. Pero ese remordimiento es una bendición porque nos recuerda inmediatamente que es hora de arrepentirnos. Cuando somos humildes y deseamos hacer lo correcto, estaremos ansiosos de actuar enseguida y cambiar nuestro rumbo. Mientras aquellas personas que sean orgullosas y que procuren ser una ley a sí mismos, permitirán que Satanás los lleve del cuello con cordel de lino hasta que los ata para siempre jamás con sus fuertes cuerdas, a menos que el espíritu del arrepentimiento entre en su corazón. El seguir las malas influencias nunca da un sentimiento de paz, sencillamente porque la paz es un don de Dios y solo se recibe mediante el Espíritu de Dios. La maldad nunca fue felicidad. En nuestros hechos diarios, a menudo las cosas pequeñas y sencillas son las que tendrán un impacto duradero. Lo que decimos y hacemos y cómo escogemos reaccionar no solo influirá en nosotros, sino también en los que nos rodean. Podemos edificar o derrumbar. Un ejemplo sencillo y positivo es el relato de mi abuela paterna. Ella envió a uno de sus hijos pequeños a comprar huevos. Ese hijo en quien ella había confiado probablemente caminó con alegría a casa, pero al llegar casi todos los huevos estaban rotos. Una amiga de la familia que estaba allí amonestó a la abuela que regañara al niño por portarse mal. Pero la abuela dijo con calma y prudencia, «No, con eso no lograré que los huevos vuelvan a estar intactos». Cuando aprendemos a manejar lo pequeño y sencillo del diario vivir de manera inspirada y prudente, el resultado es una influencia positiva que solidificará la armonía en nuestra alma y edificará y fortalecerá a los que nos rodean. Es así porque todo lo que nos invita a hacer lo bueno es enviado por el poder y el don de Cristo, por lo que sabremos con un conocimiento perfecto que es de Dios. Ahora bien, el árbol hueco del que les hablé ya no está en pie. Unos jóvenes pusieron petardos en el hueco, y el árbol se incendió. No se pudo salvar y se tuvo que derribar. Tengan cuidado de las cosas que destruyen desde el interior, sean cosas grandes o pequeñas. Pueden tener un efecto explosivo y causar la muerte espiritual. Enfoquémonos en lo que sostendrá una paz duradera en la mente y el corazón. Entonces, nuestra confianza se fortalecerá en la presencia de Dios. Y la promesa de entrar en el descanso del Señor, de recibir el don de la paz, está lejos de ser una satisfacción mundana y temporaria. es en verdad un don celestial. La paz os dejo, mi paz os doy. Yo no os la doy.

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1: Los milagros de Jesús. El poder de elevar. Por la presidenta Bonnie H. Cordon, presidenta general de las Mujeres Jóvenes. Podemos ayudar a elevarse a quienes aguardan la liberación del Salvador. Derrotadas de nuevo, me desplomé sobre la silla con la cabeza gacha. Yo solo era del público, pero aún así no tenía energías para ponerme de pie. Nuestro equipo se había esforzado mucho, algunas estaban lastimadas y otras salían del campo cojeando. Después de las derrotas consecutivas de nuestro equipo de fútbol de la escuela secundaria, no solo nos habían derrotado, estábamos descorazonadas. Justo cuando mi decepción parecía superarme, una de las niñas más jóvenes del equipo pasó por delante. La determinación que le vi en el rostro atrajo mi atención al instante. Observé mientras, cada pocos pasos, tendía la mano a cada una de las jóvenes, pero no en reconocimiento de la derrota, más bien, elogiaba, consolaba y mostraba compasión a cada una de ellas. Nunca te he visto correr tanto y llegar a todos los pases. Ha sido tu mejor partido. Y a otra, ha sido un partido increíble. En serio, has estado muy bien hoy. Al chocar los cinco, dejaba una de las manos junto a las de ellas, mientras les apoyaba la otra en el hombro o acariciaba suavemente alguna pierna magullada y manchada de hierba. Pude sentir que llevaba algo en el interior. Un poder que de alguna manera pasaba de ella al corazón de cada miembro del equipo. Las sonrisas empezaron a abrirse paso entre las dolorosas muecas de dolor y la decepción. Poco a poco, una por una, cada jugadora se puso de pie con el renovado sentimiento que invadía el aire. ¿A quién le importaban los moretones y el dolor? ¿A quién le importaban la ira y la frustración? A nadie. Pero, ¿cómo podía una simple mano elevar a alguien de circunstancias de sufrimiento a circunstancias de propósito y fortaleza? Permítanme compartir algunas cosas que he aprendido sobre el poder de elevar del Salvador y sobre cómo podemos ayudar como mi amiga del equipo de fútbol. En el Nuevo Testamento leemos el siguiente relato acerca de la hija de Jairo. Y vino uno de los principales de la sinagoga, llamado Jairo, y cuando le vio, se postró a sus pies. Y le rogaba mucho, diciendo, «Mi hija está al borde de la muerte. Ven y pon las manos sobre ella para que sea salva y viva». Y fue con él. Y fue con él. Me encantan las palabras «y fue con él». El milagro aún no había ocurrido. De hecho, habría algunas demoras trágicas antes de que la familia recibiera la liberación que suplicaban. Pero Cristo ya estaba en la senda con ellos. Cuando necesitamos aquello que nosotros no podemos hacer por nuestra cuenta, podemos confiar en que Jesús vendrá. Y podemos confiar en que, mientras esperamos con fe sus milagros en nuestra vida o en la de nuestros seres queridos, Él andará con nosotros. Andará con nosotros todo el tiempo, a través de la ansiedad, el temor y la tristeza que puedan esperarnos en la senda que conduce a la liberación. Ven y pon las manos sobre ella. No nos corresponde ofrecer la sanación, pero como Jairo, podemos llevar a Jesucristo, el Maestro Sanador, a los que amamos. Jairo sabía que las manos del Salvador podían elevar a alguien de circunstancias de sufrimiento a circunstancias de propósito y fortaleza. Yo lo vi en la jugadora de fútbol que compartió luz. Compartió la luz de Cristo en un campo de fútbol, permitiéndole a Él llevar a cabo su sanación. Al sostener en alto su luz, ayudó a recoger a Israel. Cada uno de nosotros necesitará que alguien lo salve, al no poder salvarnos por nuestra cuenta. Aunque aquello parezca dejarnos vulnerables, podemos confiar en que el Padre Celestial nos proporcionó un Salvador que nos puede ayudar a levantarnos de la desesperación,

0: y nosotros podemos participar con él, tal como lo hizo mi heroína del fútbol. Pero, ¿y si las cosas empeoran mientras esperamos que vengan sus bendiciones? ¿Para qué molestas más al maestro? Mientras Cristo se dirigía a la casa de Jairo, lo retrasaron. Las calles estaban abarrotadas y mientras trataba de abrirse paso, una mujer de gran fe, que también había esperado su mano sanadora, tocó sus vestidos, porque decía, «Si tocare tan solo su manto, quedaré sana». Y al instante la fuente de sangre se secó, y sintió en el cuerpo que estaba sana de aquel padecimiento. ¿Cuán desesperado se hallaba Jairo? ¿Cuán frustrado por el retraso? Cuando salió de casa, su hija estaba a punto de morir. Luego, mientras el Salvador buscaba a la mujer que había sido sanada y hablaba con ella, alguien de la casa de Jairo llegó con malas noticias. Tu hija ha muerto. ¿Para qué molestas más al maestro? ¡Qué bendición para la mujer que había esperado tanto tiempo! Pero qué tragedia para Jairo y su familia, que ya no tenía nada de tiempo para esperar. A veces, cuando estamos a la espera, puede ser difícil mantener la esperanza de que él está viniendo. Para Jairo y su familia, ahora parecía demasiado tarde para esperar el milagro que habían necesitado. Su hija estaba muerta. ¿Por qué molestar más al maestro? ¿Por qué? Porque los límites que a veces ponemos en los milagros del Salvador no significan nada. A él no lo limitan nuestras fechas límite, ni su poder está restringido por nuestra comprensión de lo que es posible. Si miramos con el ojo de la fe mientras esperamos, veremos la certeza de que se acerca su liberación. Tales certezas pueden cambiarnos el corazón y confirmar nuestra fe en él. Aunque parezca que la oportunidad ha pasado, él sigue viniendo. El momento de ustedes llegará. No temas, cree solamente. Tan pronto como el Salvador escuchó las malas noticias, dijo a Jairo, «No temas, cree solamente». Las palabras del Salvador a Jairo muestran lo deseoso que está por darnos seguridad mientras esperamos. Su ministerio no se detiene, aun cuando nosotros lo hagamos. Él inmediatamente instó a Jairo a seguir adelante con fe. Y entrando les dijo, «¿Por qué alborotáis y lloráis? La muchacha no está muerta, sino duerme». Y tomando la mano de la muchacha le dijo, «Talita kumi», que interpretado es, «Muchacha, a ti te digo, levántate». ¿Se han dado cuenta? Tomó la mano de la muchacha. En sus manos hay poder. El presidente Howard W. Hunter declaró que todo lo que la mano de Jesús toque, vivirá. ¿Qué podemos hacer para recibir mejor su mano sanadora? ¿Y cómo podemos ser sus manos para ayudar a elevar a los demás en sus momentos de angustia y desesperación? Y al instante la muchacha se levantó y andaba. De inmediato, la vida volvió a la hija de Jairo, y al instante la muchacha se levantó y andaba. La vida terrenal traerá lechos de los que debemos levantarnos. Para cada uno de nosotros, esos lechos serán un poco diferentes, desde el desánimo después de una derrota en el campo de juego hasta la pérdida de un ser querido. Inevitablemente, el sufrimiento llegará, pero Él nunca nos abandonará, no importa lo difíciles o definitivas que parezcan las circunstancias. A veces, nos permite caminar por lugares muertos o desolados para que Él pueda extender sus manos y llenarlos de vida. Con la señal de su expiación, la impresión de un clavo en cada mano, Él nos muestra que nosotros somos su ministerio. Pues he aquí, te tengo grabada en las palmas de mis manos. El ministerio de Cristo fue, es y siempre será para levantarnos de una muerte de la que no podemos escapar, ni física ni espiritualmente, y todo ello es posible mediante su sacrificio expiatorio. Cuando ocurren tales aflicciones y desafíos, Podemos imaginar las manos que tienen una marca en cada palma y que ofrecen no solo bondad y amor, sino poder para vencer. Al ejercer fe en Él, la restauración completa del Redentor del mundo prevalecerá sobre cualquier cosa que afrontemos. Nosotros podemos ser la extensión de sus manos hacia otras personas que necesiten su toque. Testifico que cada uno de nosotros será levantado de nuestras propias debilidades y finalmente de la tumba. Recuerden, aun cuando todo parezca perdido, Él está presente y tiende sus manos de poder salvador. Imaginen el gozo que vendrá cuando Él extienda su mano hasta la de ustedes y declare, a ti te digo, levántate, y de seguro nos levantaremos.
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0: Brothers and sisters, we welcome
1: hermanos y hermanas, bienvenidos a este devocional de jóvenes adultos solteros, el cual se transmite desde el tabernáculo en Lago Salado. Mi nombre es Bernd Broadbent, presidente de la Estaca de Jóvenes Adultos Solteros de Taylorsville, Utah. Le damos la bienvenida al Elder Robbins de la Presidencia de los 70 y agradecemos a su esposa, quien lo acompaña. Más adelante en el programa se presentará al Elder Robbins como el orador de esta noche. Agradecemos y nos complace reconocer la presencia en el estrado de nuestros 70s de área, presidentes de las estacas locales de jóvenes adultos solteros y a la esposa del hermano Burton, la hermana Linda K. Burton, quien es la presidenta general de la Sociedad de Socorro. Y también les damos la bienvenida a todos los administradores del SEI. Esta noche comenzaremos con el coro y la congregación entonando el himno Jesús es mi luz, número 42 del himnario español. Agradecemos la asistencia de la hermana Child, quien dirigirá la música, y la hermana Bonnie Goodliffe, quien nos acompañará al órgano. Después de ella, la hermana Barwick ofrecerá la primera oración.

0: Our beloved Father in heaven,
1: nuestro amado Padre Celestial, estamos muy agradecidos por la oportunidad que tenemos esta noche de estar aquí juntos en el tabernáculo y en otras partes alrededor del mundo para escuchar del Elder Robbins. Por favor, ayúdanos a escuchar con corazones abiertos para que podamos llevar las cosas que Él nos va a decir que se aplican a nuestra vida. Ayúdanos a sentir el Espíritu y aplicar esas cosas. Padre, por favor, ayúdanos a poder regresar con bien a casa. Ayúdanos también a guardar los mandamientos que hemos renovado hoy, que lo podamos hacer en la semana, y lo decimos en el nombre de Jesucristo. Amén.
2: This evening we are joined by
3: Esta tarde nos acompaña un coro combinado del Instituto de Religión de Logan, el cual cantará En el cielo de la mañana se vio. Dirige Eric S. Stauffer y acompaña a la organista del tabernáculo, Bonnie Goodliff. Después del número musical, tendremos el placer de escuchar al Elder Robbins. Al terminar las palabras del Elder Robbins, el coro entonará Con fe en cada paso, dirigido por el hermano Salmond, y la última oración será ofrecida por Mafu Tauteoli. Ahora tengo el privilegio de presentar a nuestro orador. El Elder Lynn G. Robbins fue sostenido como miembro de la presidencia de los 70 el 5 de abril del 2014. Lo llamaron como miembro del primer quórum de los 70 en abril del año 2000 y después de 3 años en el segundo quórum de los 70. Ha servido como presidente de las áreas Sudamérica Sur, Centroamérica y Norteamérica Oeste. Sirvió una misión de tiempo completo en la misión Argentina Norte y fue presidente de la misión Uruguay-Montevideo. En su carrera profesional, el Elder Robbins fue uno de los fundadores de Franklin Quest, posteriormente conocida como Franklin Covey. Concluyó ahí su carrera profesional cuando fue llamado a presidir la misión Uruguay en 1994. Lynn Robbins se crió en Springville, Utah, está casado con Jan Nielsen y tienen 7 hijos y 17 nietos. El coro ahora entonará el número especial.

0: What a beautiful choir. Thank you.
1: Coro más maravilloso. Muchísimas gracias. Y presidente Broadband, por esa presentación tan maravillosa. Estoy agradecido por la oración de apertura y ruego que el Espíritu esté con nosotros. Hermanos y hermanas, bienvenidos a este devocional mundial para jóvenes adultos, con una bienvenida especial para aquellos que se graduarán este año de seminario. Un logro digno de alabanza y evidencia de su fe y amor por el Señor. Los invito a seguir el ejemplo de otros que se encuentran aquí y continúan su búsqueda del aprendizaje espiritual en un instituto de religión o en una universidad de la iglesia. Les prometo que continuarán recibiendo guía para todas las decisiones importantes de su vida, además de conocer personas que tendrán un impacto en ustedes. Esta noche expresaré mi testimonio del Señor Jesucristo y su Evangelio. Van a oírme utilizar las palabras «yo sé». Quiero describirles cómo llegué a saber que Él es el Hijo de Dios, el Redentor y Salvador del mundo, y que su Evangelio es verdadero. También deseo ayudarles a descubrir que su testimonio del Señor Jesucristo y su Evangelio es mucho más firme de lo que ustedes piensan. Me gustaría comenzar pidiéndoles que realicen una autoevaluación. Miren la línea en esta ilustración y denle a su testimonio una puntuación en este espectro de la fe. En la parte inferior se encuentra el ateo. Al ateo vamos a colocarle un cero. En la parte superior de la escala hay un 10, que es tener un conocimiento perfecto de Jesucristo y su Evangelio. ¿Dónde se colocarían ustedes en este espectro? Sospecho que muchos de ustedes se darían una puntuación más baja de lo que merecen. Recuerden la puntuación que se dieron para ver si esta aumenta durante el curso de esta presentación a medida que analicemos varios aspectos edificadores de la fe de los testimonios y cómo cada uno de ellos nos ayuda a avanzar en el espectro de la fe y a experimentar una mayor paz y felicidad. Alma invita a cada persona a dar el primer paso hacia adelante en el espectro de la fe al experimentar con mis palabras y ejercitar un poco de fe, sí, aunque no sea más que un deseo de creer. El siguiente punto de vista ilustra la sabiduría de dar este paso del deseo. En 1623 nació el francés matemático e inventor Blaise Pascal. Entre sus otros descubrimientos se encuentra la teoría matemática de las probabilidades que proporcionó la ciencia detrás de la teoría de la elección racional o un enfoque lógico para la toma de decisiones óptimas. Con la teoría de la decisión, Pascal observó astutamente que en el juego de la vida, los seres humanos no pueden evitar la mayor apuesta, si Dios existe o no. Esto se ha llegado a conocer como la apuesta de Pascal, en donde la vida de una persona, o más específicamente su vida eterna, está en juego, como muestra esta ilustración. En los encabezamientos de las columnas hay dos opciones, ¿Dios existe o no? En las filas también hay dos opciones, ¿puedo elegir creer o no creer? Las combinaciones resultantes posibles son las siguientes. Si Dios existe y yo lo creo y actúo, puedo heredar la vida eterna. Si yo creo en Dios y Él no existe, no pierdo nada. Si yo no creo, ni honro u obedezco a Dios y Él existe, pierdo la vida eterna. Si yo no creo y Dios no existe, no he ganado nada. La apuesta de Pascal sostiene que la decisión óptima es creer en la existencia de Dios y que solo un tonto apostaría en contra de eso debido a que así tiene todo que perder y nada que ganar. El hijo pródigo argumentaría que lo que pierde es la posibilidad de comer, beber y divertirse, un premio de consolación mediocre si tenemos en cuenta lo que está en juego. Podrá gozar de su obra por un tiempo, pero de aquí a poco viene el fin. Sus sueños de festejos y bullicio se convierten en una pesadilla viviente cuando se despierta de la embriaguez espiritual del día siguiente que él experimenta en esta vida y descubre por sí mismo que la maldad nunca fue felicidad. Y más tarde, en el día del juicio, cuando confiese ante Dios que sus juicios son justos. A su debido tiempo, se entera de que ha sido engañado por el maestro de la ilusión con su endulzada marca de desdicha disfrazada de placer. Por lo tanto, no tenga tu corazón envidia de los pecadores. Una de las lecciones que el Salvador desea que aprendamos de esta parábola es que hubo una segunda oportunidad para el hijo pródigo. Alma describe el siguiente paso. Dejad que este deseo obre en vosotros, sí, hasta creer de tal modo que deis cabida a una porción de mis palabras. Compararemos, pues, la palabra a una semilla. Ahora bien, si dais lugar, sea sembrada la semilla en vuestro corazón. Sembrar la semilla significa que ahora han actuado según el deseo con una inspirada curiosidad en el experimento. Ahora han iniciado el proceso de aprendizaje. Según las Escrituras, este proceso de aprendizaje debe realizarse de dos maneras. Y por cuanto no todos tienen fe, buscad diligentemente y enseñaos el uno al otro palabras de sabiduría. Sí, buscad palabras de sabiduría de los mejores libros, buscad conocimiento tanto por el estudio como por la fe. Las Escrituras también nos enseñan acerca de dos canales de aprendizaje a través de los cuales el Espíritu nos enseña. Sí, he aquí, hablaré a tu mente y a tu corazón por medio del Espíritu Santo que vendrá sobre ti y morará en tu corazón. Ahora, he aquí, este es el Espíritu de revelación. Antes de regresar al espectro de la fe, quiero ilustrar la interrelación que hay entre los dos métodos y canales de aprendizaje. El uso de ambos canales debería darles ideas útiles sobre cómo podemos seguir avanzando a lo largo del espectro de la fe. Cuando José Smith aprendió acerca de la oración por el estudio, estaba leyendo en la Biblia. Y si alguno de vosotros tiene falta de sabiduría, pídala a Dios, quien da a todos abundantemente y sin reproche, y le será dada. José aprendió acerca de la oración por fe cuando actuó de acuerdo con su creencia y fue a la arboleda sagrada a orar. En la parte superior de la ayuda visual aparecen los dos canales del aprendizaje, la mente y el corazón. Cuando buscamos el aprendizaje por medio del estudio, el Señor le habla a nuestra mente en la forma de pensamientos inspirados. Entre otras palabras relacionadas con la intersección del estudio y la mente, podríamos añadir las siguientes. Las preguntas inspiradas causan curiosidad, los examinamos, estudiamos, buscamos, consideramos, hacemos preguntas y seguimos meditando. Las preguntas inspiradas causan que reflexionemos y el reflexionar bajo la influencia del Espíritu nos lleva al siguiente nivel de aprendizaje, en el que el estudio se intersecta con el corazón. Nuestra reflexión nutre la semilla que comienza a brotar y comenzamos a tener sentimientos inspirados por el Espíritu. Es el corazón o los sentimientos inspirados que transforman un pensamiento en una creencia. Alma lo declara de esta manera. Si es una semilla verdadera o semilla buena y no la echáis fuera por vuestra incredulidad resistiendo al Espíritu del Señor, he aquí empezará a hincharse en vuestro pecho, y al sentir esta sensación de crecimiento empezaréis a decir, dentro de vosotros debe ser que esta es una semilla buena, o que la palabra es buena, porque empieza a ensanchar mi alma, sí, empieza a iluminar mi entendimiento, sí, empieza a ser deliciosa para mí. Mientras que normalmente asociamos la palabra entender con la mente, varios pasajes de las Escrituras vinculan la comprensión con el corazón, tales como, y se abrieron sus corazones y comprendieron en sus corazones las palabras que él oró. Cuando hablo acerca de Santiago 1:5, el joven José dijo, ningún pasaje de las Escrituras jamás penetró el corazón de un hombre con más fuerza que este en esta ocasión. El mío. Con este tipo de sentimientos, Alma dice, he aquí, ¿no aumentaría esto vuestra fe? Os digo que sí. Sin embargo, no ha llegado a ser un conocimiento perfecto. Todavía no es un conocimiento perfecto. Con el corazón conmovido nos inspira a dar un paso más en el espectro de la fe. Para José, esto lo inspiró a actuar y a aceptar la invitación a orar que le ofrecían las Escrituras. Él no recibiría ningún testimonio sino hasta después de la prueba de la fe. El aprendizaje por la fe requiere que actuemos de acuerdo con sentimientos y creencias. El Salvador extendió esta invitación a aprender por la fe cuando dijo: el que quiera hacer la voluntad de Él conocerá si la doctrina es de Dios o si yo hablo por mí mismo. En este versículo, el Señor nos enseña que el hacer es el acto de fe que convierte una creencia en conocimiento. Para los pesimistas, Él exhorta: aunque a mí no me creáis, creed a las obras, para que conozcáis y creáis que el Padre está en mí y yo en el Padre. Al hablar de saber, Alma dice: y he aquí, por haber probado el experimento y sembrado la semilla, y porque ésta se hincha y brota y empieza a crecer, sabéis por fuerza que la semilla es buena. Y ahora bien, he aquí, ¿es perfecto vuestro conocimiento? Sí, vuestro conocimiento es perfecto en esta cosa, y vuestra fe queda inactiva, y esto porque sabéis. Vuestro entendimiento empieza a iluminarse y vuestra mente comienza a ensancharse. El actuar de acuerdo con la fe les ha dado conocimiento. Entre otras palabras que podríamos asociar con el aprendizaje por la fe y la mente, podríamos agregar las siguientes: un conocimiento perfecto en esa cosa, el orar, arrepentirnos, cambiar el comportamiento, obedecer, experiencias y el saborear. Alma utiliza el verbo gustar de una manera muy peculiar al referirse a gustar la luz. Escuchen. Luego, ¿no es esto verdadero? Os digo que sí, porque es luz. Y lo que es luz es bueno, porque se puede discernir. Por tanto, debéis saber que es bueno. Y ahora bien, he aquí, ¿es perfecto vuestro conocimiento después de haber gustado esta luz? He aquí os digo que no, ni tampoco debéis dejar a un lado vuestra fe, porque tan solo habéis ejercitado vuestra fe para sembrar la semilla a fin de llevar a cabo el experimento para saber si la semilla era buena. Es el gustar la luz y saborearla lo que les ha dado un conocimiento perfecto en esa cosa, o el saber que la semilla es buena. La luz los invita a venir a Jesucristo, y el poder de Dios obra milagros en ustedes, y son convertidos al Señor. Alma continúa: y he aquí, a medida que el árbol empiece a crecer, diréis: nutrámoslo con gran cuidado, con gran diligencia y con paciencia, mirando hacia adelante a su fruto. He aquí que con el tiempo recogeréis o gustaréis su fruto, el cual es sumamente precioso. El probar el fruto nos hace avanzar hasta donde se intersectan el aprendizaje por la fe y el corazón. Aquí descubrimos que el fruto es dulce y precioso. El seguir a Jesucristo y hacer su voluntad nos permite probar su expiación y el Evangelio de múltiples maneras. A principios del proceso, nuestro corazón fue profundamente conmovido. Ahora, un gran cambio de corazón está ocurriendo, como describe Alma, y el Espíritu está convirtiendo nuestra experiencia y conocimiento en conversión. Cuando estamos convertidos al Señor, seguimos al Salvador al ser bautizados y recibir el don del Espíritu Santo. A medida que saboreamos los frutos del Evangelio, experimentamos bendiciones y tal gozo y felicidad que queremos compartirlo con los demás, al igual que lo hizo Ley. Y al comer de su fruto, mi alma se llenó de un gozo inmenso, por lo que deseé que participara también de él mi familia, pues sabía que su fruto era preferible a todos los demás. Ser convertidos al Señor en un sentido literal es el gran cambio y transformación de llegar a ser como Jesucristo o semejante a Él, al someternos al influjo del Santo Espíritu y despojarnos del hombre natural y hacernos santos por la expiación de Cristo el Señor. En el sentido más amplio de la palabra, nuestra conversión no estará completa hasta que hayamos crecido espiritualmente a la medida de la estatura de la plenitud de Cristo. Esta será una búsqueda de por vida y una jornada de fe en Él y con su gracia o ayuda divina. Esta conversión de toda la vida requerirá nutrición constante de nuestra parte para evitar el efecto de marchitación descrito por Alma. Mas si desatendéis el árbol y sois negligentes en nutrirlo, he aquí no echará raíz, y cuando el calor del sol llegue y lo abrace, se secará. Por tanto, debéis seguir adelante con firmeza en Cristo, teniendo un fulgor perfecto de esperanza y amor por Dios y por todos los hombres. Por tanto, si marcháis adelante, deleitándoos en la palabra de Cristo y perseveráis hasta el fin, he aquí, así dice el Padre, tendréis la vida eterna. Este gran cambio y conversión no significa que no tendremos preguntas todavía. Sin embargo, después de haber probado la luz, las preguntas deben establecer en nosotros el deseo de seguir aprendiendo en lugar de causar dudas que pueden marchitar nuestra fe. Las preguntas son buenas, nos hacen reflexionar, escudriñar y orar. José Smith continuó teniendo preguntas a lo largo de su vida. Casi todas las secciones de doctrina y convenios fueron reveladas a través de él como resultado de una pregunta que llevó al Señor en oración, línea por línea, precepto por precepto. Esa es la misma forma en la que aprendió el Salvador. Y no recibió de la plenitud al principio, sino que continuó de gracia en gracia hasta que recibió la plenitud. Volviendo a nuestro espectro de la fe, hemos llamado la parte superior un conocimiento perfecto de Jesucristo y su Evangelio. Examinemos la frase conocimiento perfecto. Al referirse a probar la luz, Alma enseñó que vuestro conocimiento es perfecto en esta cosa. En el siguiente versículo, presten atención al uso de la misma frase, conocimiento perfecto por parte del profeta Mormón, cuando añade su testimonio de la misma luz. Pues he aquí, mis hermanos, os he concedido juzgar a fin de que podáis discernir el bien del mal, y la manera de juzgar es tan clara a fin de que sepáis con un perfecto conocimiento como la luz del día lo es de la oscuridad de la noche. Pues he aquí, a todo hombre se da el Espíritu de Cristo para que sepa discernir el bien del mal. Por tanto, os muestro la manera de juzgar, porque toda cosa que invita a hacer lo bueno y persuade a creer en Cristo es enviada por el poder y el don de Cristo, por lo que sabréis con un conocimiento perfecto que es de Dios. Ahora bien, mis hermanos, en vista de que conocéis la luz por la cual podéis juzgar, la cual es la luz de Cristo, cuidaos de juzgar equivocadamente. Ambos profetas dan testimonio de que es la luz de Cristo la que nos da un conocimiento perfecto de la verdad. Incluso las personas del mundo reconocerían que tienen un sentido interno del bien y el mal. Reconocen la luz de Cristo en el uso de la palabra conciencia, que proviene de la palabra latina conscientia o conocimiento dentro de uno mismo. Con esa luz, como nuestro sello de la verdad, seguimos avanzando en el espectro de la fe, línea por línea, precepto por precepto. Y por el poder del Espíritu Santo podréis conocer la verdad de todas las cosas. En un momento, vamos a poner a prueba el experimento de Alma para poder recordarles a qué sabe la luz y cómo nos da un conocimiento perfecto. Antes de proseguir con el experimento, es importante detectar otro elemento esencial en el proceso. En 2 Nefi, capítulo 12, nos enseña que es preciso una oposición en todas las cosas. La humanidad prueba lo amargo para saber apreciar lo bueno. La salud, por ejemplo, es el estudio de su opuesto. La enfermedad, al igual, y las dolencias. La libertad, el estudio de la opresión y la esclavitud. La felicidad, el estudio de la tristeza, etc. Y al igual que el pequeño milagro de las luciérnagas, la luz no se aprecia sin un entorno oscuro. La oposición es indispensable para nuestra educación y felicidad. Sin ella, la verdad permanece oculta a plena vista, como cuando nos olvidamos del aire hasta el momento en que boqueamos por aire. Debido a que la luz de Cristo está siempre presente, muchas personas no se dan cuenta del Espíritu en su vida, al igual que los lamanitas en 3 Nefi 9:20, que fueron bautizados con fuego y con el Espíritu y no lo supieron. La oposición no solo revela o da a conocer la verdad, sino que manifiesta el poder, gozo y dulzura de esta. Por ejemplo, al hijo pródigo le hizo falta probar la vida amarga para darse cuenta de la vida dulce que había abandonado en su hogar y que había dado por sentada en su juventud. Es solo a través del dolor y la enfermedad que llegamos a valorar nuestra salud. Como víctimas de la falta de honradez, atesoramos la integridad. Al experimentar la injusticia y la crueldad, apreciamos el amor y la bondad. Todo con un conocimiento perfecto, habiendo saboreado el fruto de cada uno por la luz que hay en nosotros. El conocimiento perfecto llega fruto por fruto, a través de la oposición en todas las cosas. La obediencia a los mandamientos de Dios promete la felicidad, el crecimiento y el progreso definitivo a través de la oposición, no al pasarla por alto. Los mares en calma no preparan marineros diestros. Consideren esta declaración del profeta José Smith. Al poner a prueba los contrarios, la verdad se manifiesta. Y de Brigham Young, todos los hechos son probados y manifestados por su opuesto. Ahora, deseamos que sean participantes en el experimento al considerar varios mandamientos de ser o virtudes cristianas, diferenciando cada una con su opuesto. Al considerar cada una de ellas, la luz de Cristo que está en ustedes debe afirmarles a su mente y corazón que cada virtud cristiana es dulce, mientras que su opuesto es amargo. El amor, a comparación al odio, hostilidad, oposición. La honradez, a comparación a la mentira, el engaño, el robo. El perdón, a comparación de la venganza, el resentimiento, amargura. La amabilidad, a comparación a la ruindad, enojo, grosería. La paciencia, en comparación al mal genio, impulsividad, la intolerancia. La humildad, a comparación al orgullo, incapacidad de aprender, arrogancia. Los pacificadores, a comparación a los contenciosos, conflictivos, provocadores. La diligencia, a comparación al cansancio, abandono, testarudez. Estas son solo un conjunto de las muchas virtudes cristianas, pero con suficientes para demostrar la eficacia del experimento de la semilla. Al reflexionar en esta lista, reconocen que han llegado a conocer el poder, la verdad y la dulzura de cada virtud, una por una, a través de miles de experiencias de validación, como las denominó el Elder Maxwell. El buen fruto viene con su propia prueba y validación, su sabor. La prueba está en comer, fruto por fruto y línea por línea, cada una con un conocimiento perfecto. Tal vez eso es lo que el apóstol Pablo quiso decir cuando declaró, examinadlo todo, retened lo bueno. Si han integrado esas y otras virtudes en su vida, están mucho más avanzados en el espectro de la fe de lo que pensaron que estaban. Esto es solo lo que llamaría un testimonio terrestre o de la gloria de la luna. Cualquier buena persona temerosa de Dios, de cualquier religión, tiene ese mismo testimonio porque ellos tienen la luz de Cristo de la cual habló Mormón y han aceptado una porción de su evangelio. Un testimonio celestial o de la gloria del sol viene cuando uno busca la plenitud del Padre. Cuando una persona se bautiza y es digna del don del Espíritu Santo, él o ella recibe una mayor dotación de la luz de Cristo, como se ha señalado en este versículo del Libro de Mormón. Si este es el deseo de vuestros corazones, ¿qué os impide ser bautizados en el nombre del Señor para que Él derrame su Espíritu más abundantemente sobre vosotros? El presidente Uchtdorf nos enseñó que crecemos en luz cuando más volvemos nuestro corazón y mente hacia Dios, más luz celestial se destila sobre nuestra alma, y el que recibe luz y persevera en Dios, recibe más luz, y esa luz se hace más y más resplandeciente hasta el día perfecto. No hace falta que les diga que una mayor abundancia de luz mejora la visión. Ustedes saben eso. El profeta José Smith dijo, cuando más se acerca el hombre a la perfección, más claros son sus pensamientos y mayor es su gozo. Con mayor luz, se ve mejor. Llevemos el experimento al nivel celestial. y diferenciemos algunas de las doctrinas que son exclusivas en la Iglesia de Jesucristo de los Santos de los Últimos Días con las que se encuentran en otros lugares bajo una luz ligera. Dios es nuestro Padre y fuimos creados a su imagen, en comparación a que Dios no es literalmente nuestro Padre y es incomprensible e incognoscible. Su organización con profetas y apóstoles, en comparación al abandono de su modelo establecido. El Señor es un Dios de orden que gobierna a través de quienes poseen las llaves del sacerdocio, a comparación a la confusión, las voces y los espíritus falsos. La autoridad del sacerdocio es ser llamados por Dios, a comparación de un título en teología, elegidos, autodesignados, ordenanzas y convenios, a comparación de sencillamente vivir una buena vida. Los niños son inocentes, a comparación del bautismo de niños pequeños. El Libro de Mormón, un segundo testigo, a comparación de la Biblia, un único testigo. La obra del templo por los muertos, a comparación de prender una vela y orar por los muertos. Esa es la otra opción. El matrimonio y las familias eternas, a comparación de hasta que la muerte nos separe. Es esclarecedor contrastar la verdad con su opuesto. Ayuda a revelar lo obvio, lo que está oculto a la vista. Reconocemos que sabemos más de lo que creíamos. Esto debería inspirarnos a buscar diligentemente en la luz de Cristo y aferrarnos a todo lo bueno. Ahora examinemos otro aspecto interesante de la fe y el testimonio. Comprendemos que para conducir a la salvación o la fe verdadera debe centrarse en Jesucristo para que nos lleve a dicha salvación. Es tener esperanza en lo que no se ve, pero que es verdadero. ¿No es interesante que la verdadera fe en Jesucristo sea creer sin ver? Cuando el mundo cree lo contrario, ver para creer. El hombre natural descubre el mundo a través de los cinco sentidos, exigiendo señales como prueba. Las Escrituras están llenas de ejemplos de personas que recibieron manifestaciones de la presencia y el poder de Dios a través de los cinco sentidos sin recibir una conversión permanente. Lamán y Lemuel vieron un ángel, oyeron la voz del Señor que los amonestó severamente, sintieron el poder de Dios cuando Nefi extendió su mano y el Señor los sacudió, ellos saborearon y olieron, y yo haré que vuestros alimentos os sean sabrosos para que no tengáis que cocerlos. Y a pesar de todo esto, Lamán y Lemuel se rebelaron. ¿Para ellos fue ver para creer? Cuando Moisés condujo a los hijos de Israel fuera de Egipto, ellos fueron testigos de plagas, pilares de fuego, vieron al Mar Rojo separarse, probaron el maná, todas esas experiencias con los cinco sentidos. Y a pesar de ser guiados, yendo el Señor su Dios, su Redentor, delante de ellos, conduciéndolos de día y dándoles luz de noche, y haciendo por ellos todo cuanto al hombre le era propio recibir, endurecieron sus corazones y cegaron sus mentes e injuriaron a Moisés y al Dios verdadero y viviente. Ver ciertamente no fue creer para ellos. Hay muchos ejemplos similares en las Escrituras, pero el ejemplo más asombroso de todos es el de los ineptos espirituales que rechazaron al Salvador en su presencia. Pero a pesar de haber hecho tantos milagros delante de ellos, no creían en Él. Hay muchos ejemplos de lo contrario como para decir que hay que ver para creer. Aquellos que esperan solo una experiencia espectacular para ayudar a definir su testimonio no se dan cuenta que el mayor testimonio del Espíritu viene a nosotros todos los días, de maneras pequeñas, como la última vez que subrayaron sus Escrituras. Piensen en ello. La razón por la que subrayaron las Escrituras es porque recibieron una impresión, idea, un ajá. Una impresión inspirada es una revelación. Otro ejemplo de revelación es cuando sienten la impresión de ser amables o de hacer una buena acción, porque toda cosa que invita a hacer lo bueno es enviada por el poder y el don de Cristo. La luz de Cristo está siempre presente. Ustedes la saborean a diario, y de esos susurros, de esas cosas pequeñas, proceden las grandes. ¿Pueden pensar en alguien del Libro de Mormón que haya visto un ángel y haya creído? Probablemente estén pensando en Alma Hijo. El ángel se le apareció a él y a los hijos de Mosía, y descendió como en una nube, y les habló como con voz de trueno. Ya conocen el resto de la historia, el arrepentimiento de Alma y su ministerio subsiguiente. ¿Para Alma fue ver para creer? No. ¿Por qué? Porque Alma todavía debía ejercer su albedrío al aprender por el estudio y por la fe, y aún no había orado para conocer la verdad. El ver no es un acceso directo a la fe, como es evidencia en los ejemplos que acabo de mencionar. Alma describe cómo recibió su testimonio y no lo atribuye a la aparición de un ángel. De hecho, no se menciona al ángel en su testimonio. Escuchen, y esto no es todo. ¿No suponéis que sé de estas cosas yo mismo? He aquí os testifico que yo sé que estas cosas de que he hablado son verdaderas. ¿Y cómo suponéis que yo sé de su certeza? He aquí os digo que el Santo Espíritu de Dios me las hace saber. La luz. He aquí, he ayunado y orado muchos días para poder saber estas cosas por mí mismo, y ahora sé por mí mismo que son verdaderas, porque el Señor Dios me las ha manifestado por su Santo Espíritu, y este es el Espíritu de revelación que está en mí, el que se encuentra ahí. Un llamado de atención y un cambio en la conducta a corto plazo puede resultar siendo las influencias externas hacia adentro, pero siempre son de corta duración, como lo fue con Lamán y Lemuel. Un testimonio perdurable solo puede venir de adentro hacia afuera, a medida que uno aprende por el estudio y por la fe, con el Espíritu Santo plantando el Evangelio en su mente y escribiéndolo en sus corazones. Es por eso que los nefitas, a pesar de haber visto, oído y tocado al Salvador en el momento de su visita a ellos, además de haber probado y olido el pan y el vino que él proporcionó en forma milagrosa, aún así, oraron por lo que más deseaban, y su deseo era que les fuese dado el Espíritu Santo. Hace algunos años, un misionero mayor compartió la siguiente historia conmigo. Le sucedió a él cuando era un joven en los años 60 e ilustra que es solo a través del estudio y la oración que el Espíritu Santo nos da testimonio de la verdad. Él dijo, vivía solo en Provo, Utah, en un apartamento cerca del centro de la ciudad, no muy lejos de acá. Trabajaba como vendedor en una tienda de muebles y fue durante el fin de semana largo que rodea a las vacaciones del Año Nuevo cuando se produjo este incidente. Tuvimos un fin de semana largo de vacaciones. Era el jueves 31 de diciembre, víspera de Año Nuevo. Se nos había dado asueto en el trabajo desde el jueves hasta el domingo y yo estaba en mi apartamento sin ningún plan de celebración. Estaba preparando mi cena, esperando que se cociera en el horno y quería leer algo. Como no tenía nada en el apartamento, me fui al lado para preguntarle a los jóvenes que vivían allí, estudiantes de BYU, si tenían algo para prestarme, esperando que tuvieran alguna revista de pesca y cacería o algo así por el estilo. Me dijeron que no tenían revistas, pero que tenían un libro que quizás me gustaría leer. Y me entregaron una copia del Libro de Mormón. Si bien yo había oído hablar de la Iglesia Mormona, y quien no en Utah ha escuchado de ellos, no estaba familiarizado con el libro. Les agradecí y me lo llevé. Durante la cena, lo hojeé y comencé a leerlo. Admito que solo recorrí con la mirada varias partes tratando de descubrir la trama. Había nombres y lugares que nunca había escuchado antes y no logré sentirme interesado. Así que después de la cena tomé el libro y volví con un no gracias. ¿Oraste acerca del libro? Me preguntó un joven. ¿Orar acerca de él? Respondí, yo solo quería algo para leer, no para orar al respecto. Esto comenzó una conversación interesante acerca del contenido del Libro de Mormón. Me dijeron que era un libro de escrituras, un libro acerca del cual si primero oraba al respecto y luego lo leía, con un verdadero deseo de saber si era verdad o no, Dios me revelaría la verdad de él por el poder del Espíritu Santo. Yo había sido criado católico, y aunque no estaba activo en ese momento, me aferraba a mi condición de miembro de la Iglesia católica porque era todo lo que había conocido. Las únicas oraciones que había hecho alguna vez eran el Padre Nuestro, el Ave María y la lectura de mi misal, algo que no había hecho en mucho tiempo. Y ahora, unos jóvenes me pedían que orara a un Dios al que no conocía y que le pidiera que me dijera si el libro era verdadero o no. Bueno, ¿por qué no? No tenía nada más para hacer. Y ese iba a ser un fin de semana muy largo. Me llevé el libro a casa, abrí una botella de cerveza, encendí un cigarrillo y me arrodillé a pedirle a Dios que me dijera si ese libro era verdadero. Entonces comencé a leer. Yo, Nefi, nací de buenos padres. Los nombres y los lugares eran los mismos que había leído solo un par de horas antes. La única diferencia esta vez fue una suspensión de la incredulidad que mágicamente me sobrevino. Yo estaba literalmente en el libro. Podía ver a Nefi, podía ver a sus hermanos y me enfurecía cuando lo maltrataban. Me gustaba Nefi. Alenté a los buenos y me sentí apenado por los malos. Leí durante horas, no podía dejar el libro. Cuando finalmente miré mi reloj, eran casi las 5 de la mañana. Me dije un feliz año nuevo a mí mismo y me fui a dormir. Me desperté a las 8:30 y automáticamente tomé el libro. Y esa es la manera en que continuó todo el fin de semana, como le sucedió al hermano Parley P. Pratt. Al pensar en comida era una molestia. No quería que nada me molestara. Descolgué el auricular del teléfono y leí todo el día, con solo interrupciones ocasionales para comer unos bocadillos rápidos. Al igual que en la primera noche, finalmente me di cuenta que era de madrugada. Dormí un par de horas, tomé el libro y continué con mi maratón. Finalmente, alrededor de las 5 de la mañana del lunes, terminé el libro y me quedé dormido, agotado. Justo antes de la Navidad de ese año, había vendido una gran alfombra a un cliente del área de American Fork. Se trataba de un tipo especial de alfombra y mi jefe quería que supervisara su colocación. Mi jefe era un exobispo del área de Provo y me había hablado de la iglesia en varias ocasiones, pero yo no estaba interesado para nada. Él era un buen jefe, pero no me gustaba provocarlo porque tenía mal genio. Fue en ese lunes por la mañana, a las 8, que se suponía que yo debía supervisar la instalación de la alfombra. El tiempo señalado llegó y yo no aparecí. Se hicieron las 9 y luego las 10. Finalmente, alrededor de las 10 de la mañana, mi jefe furioso vino a mi apartamento, entró por la puerta, listo para regañarme. Me vio en el sofá con el libro de Mormón sobre mi pecho y cambió de idea. Cerró la puerta silenciosamente y volvió a la tienda confiando en que él podía comenzar la colocación de la alfombra. Justo después de las 11:30 me desperté, sin saber de la visita de mi jefe. Miré el reloj y por segunda vez en un periodo relativamente corto hice otra oración. Me vestí rápidamente creyendo que cuando llegara allí ya no tendría trabajo. Subí a mi coche y conduje a toda prisa hasta el lugar de trabajo. Vi a mi jefe allí y me acerqué a él para disculparme. Él se volvió, me dio una sonrisa y me preguntó, ¿te gustó el libro? Al darme cuenta de lo que debió suceder, mi mente volvió al fin de semana anterior y con los ojos llenos de lágrimas le dije la única cosa que podía decir. El libro es verdadero. El libro de Mormón es la palabra de Dios. Luego comencé a llorar y él se acercó, colocó sus brazos a mi alrededor y me abrazó. Fui bautizado miembro de la Iglesia de Jesucristo de los Santos de los Últimos

oración ni oración. En el segundo intento, con deseo y oración, fue una experiencia totalmente diferente. Solo hay una manera de saber si el Libro de Mormón y el Evangelio son verdaderos, y hace falta algo más que curiosidad y que los cinco sentidos. Hace falta un uso sincero del albedrío y actuar de acuerdo con el deseo de saber. Y cuando recibáis estas cosas, quisiera exhortaros a que preguntéis a Dios el Eterno Padre en el nombre de Cristo si no son verdaderas estas cosas, y si pedís con un corazón sincero, con verdadera intención, teniendo fe en Cristo, Él os manifestará la verdad de ellas por el poder del Espíritu Santo. Y por el poder del Espíritu Santo podréis conocer la verdad de todas las cosas. Esa promesa no se expresa en términos de tal vez o quizá o acaso. La promesa es, Él os manifestará la verdad de ellas por el poder del Espíritu Santo. Otro principio que descubrimos en esta historia es que no tienen que leer todo el Libro de Mormón antes de recibir un testimonio. Para el hombre de la historia, él gustó la luz en la página 1. No necesitó comer toda la pizza antes de saber que era deliciosa. Para otras personas puede tratarse más de un gusto adquirido a medida que la luz se hace más deliciosa con el tiempo. Eso parece ser lo que Alma dice en este versículo. Sí, empieza a iluminar mi entendimiento. Sí, empieza a ser deliciosa para mí. Al comienzo, les pedí que le dieran una puntuación a su testimonio en el espectro de la fe. Espero que hayan descubierto que su testimonio se encuentra mucho más avanzado de lo que imaginaban. Con el Espíritu Santo como su maestro, ustedes han estado obteniendo un conocimiento perfecto de muchos frutos del Evangelio. Y línea por línea, su testimonio se ha fortalecido día a día. Cuanto más uno aprende y vive el Evangelio, más luz recibe, y en mayor medida el plan del Padre se convierte en el Evangelio del sentido común. Aprendemos por nuestras propias experiencias que el fruto del árbol de la vida es en verdad precioso, y lo más dulce, superior a todo cuanto hemos probado antes, y que llena nuestra alma de un gozo inmenso. Lo amamos cada vez más a causa de las bendiciones, el gozo y el control que nos da de los resultados positivos en nuestra vida y la esperanza de felicidad sin fin como familias eternas. Doy mi testimonio de que yo sé, y sé que sé, por el Espíritu Santo, que el Libro de Mormón es la palabra de Dios. Es dulce y precioso de saborear. Me encanta y atesoro su sabor. Doy mi testimonio de que Jesucristo es el Hijo de Dios y que fue crucificado y sufrió por los pecados del mundo. Él es nuestro Salvador y continúa liderando y guiando su iglesia y reino aquí sobre la tierra a través de profetas y apóstoles vivientes. Doy testimonio de su nombre y de estas verdades en el sagrado nombre de Jesucristo. Amén.

0: Our Father in heaven.
1: Nuestro Padre Celestial, nos inclinamos ante ti, Padre, agradecidos por todas las bendiciones que nos das, en especial la oportunidad de ser más como tú y como nuestro Padre. Agradecemos la presencia y las palabras del Elder Robbins por lo que nos enseñó, por las Escrituras, y rogamos que podamos expandir nuestras mentes y ser más como tú y como tu Hijo. Te rogamos, Padre, que tengamos ojos para ver y oídos para escuchar lo que tú deseas, que mejoremos nuestras vidas y que apliquemos la expiación de tu Hijo Jesucristo. Bendícenos para recordarle siempre. Te amamos, Padre. Rogamos para que seamos caritativos y amorosos con nuestro prójimo y que podamos compartir el gran don que nos has dado. Rogamos, Padre, que nos despojemos del hombre natural y seamos más sabios y más como tú. Por esto pedimos en el nombre de Jesucristo. Amén.

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1: Los misioneros de servicio edifican la iglesia. Por Matthew C. Godfrey y John Heath, Departamento de Historia de la Iglesia. ¿Cómo los misioneros de servicio han ayudado a compartir el Evangelio a lo largo de la historia de la Iglesia? Cuando el elder Nathaniel Johnson terminó su misión de tiempo completo, reflexionó sobre los 2 años anteriores, la obra que hizo, las personas a las que bendijo y la manera en que había crecido. Fue asignado a servir en uno de los 124 almacenes del obispo que administra la iglesia en todo el mundo. Descargó camiones, abasteció estantes y mantuvo limpio el almacén. Para él, las experiencias más significativas ocurrieron al ayudar a las personas a llenar pedidos de alimentos y mercaderías que tanto necesitaban. Él dijo, "Básicamente, estaba llevando la luz de Cristo a la vida de otras personas para que supieran que forman parte del plan del Padre Celestial". En días agitados durante la pandemia del COVID-19, las personas hacían fila rodeando la manzana y el almacén estaba abierto durante 10 horas al día. Aprendí que cuando el Señor está con nosotros, podemos hacer cualquier cosa y superar los desafíos, observó. El Elder Johnson continúa una larga tradición de misioneros llamados a edificar la iglesia de maneras no proselitistas. Desde los primeros días de la iglesia, se ha llamado a misioneros a trabajar en minas, pintar murales en los templos, recopilar genealogía, construir escuelas y edificios de la iglesia y brindar ayuda de bienestar y servicio humanitario. Sus labores promueven la obra de la iglesia de elevar y bendecir a los hijos de Dios en lo intelectual, social y temporal, así como en lo espiritual. En el proceso, los misioneros también fortalecen su testimonio y adquieren habilidades y experiencia que perduran toda la vida. Los primeros esfuerzos. José Smith y otros líderes de la iglesia ocasionalmente sirvieron en misiones con propósitos no proselitistas. Por ejemplo, el 24 de febrero de 1834, José Smith recibió una revelación en la que se les mandaba a él y a otras 7 personas congregar a la fuerza de la casa del Señor para redimir a Sion. Se les mandó viajar por las congregaciones de las regiones del este y proclamar la necesidad de hombres y dinero para llevar a efecto la redención de Sion. A Orson Hyde también se le indicó que solicitara donaciones que la iglesia pudiera utilizar para comprar tierras en Missouri y para saldar una deuda contraída por motivo del templo de Kirtland. Cuando Brigham Young fue presidente de la iglesia, llamó a personas a misiones con objetivos más temporales, reconociendo que incluso las tareas temporales tienen propósitos espirituales. En 1856, designó misioneros para que viajaran a la zona de Las Vegas para intentar extraer plomo. Otras personas fueron llamadas a extraer y fundir hierro. Estos tipos de misiones temporales eran bastante comunes en el siglo XIX. Misioneros de arte. A finales del siglo XIX, la Iglesia envió a artistas seleccionados a estudiar en París, Francia, para que pudieran pintar murales en el Templo de Salt Lake. John Hafen, John B. Fairbanks y Loris Pratt fueron llamados y apartados en 1890 específicamente como misioneros de arte y estudiaron en la prestigiosa Academia Julian en París. Al igual que todos los misioneros, confiaron en la guía del Señor y sintieron su espíritu en su obra. John Hafen escribió: "Tengo un testimonio de que el Señor me permitirá lograr todo lo que sea necesario en el año que se me ha asignado que permanezca aquí". Según los eruditos Martha Elizabeth Bradley y Lowell M. Durham Jr., estos misioneros de arte fueron únicos. Desde aquel entonces, nunca ha habido un intento de repetir la experiencia, aunque los resultados inmediatos de la iniciativa fueron notablemente exitosos. Misioneros de educación. Además de financiar a personas que buscaban formación académica en arte, la Iglesia llamó a personas a estudiar derecho, ingeniería y medicina. Brigham Young envió a Heber John Richards a la ciudad de Nueva York en 1867 para que se capacitara en la Facultad de Medicina del Hospital Bellevue. Se le indicó que participara activamente en la Congregación de Santos en la ciudad de Nueva York y que predicara el Evangelio cuando no estuviera en clase. Romania Pratt respondió al llamado de Brigham Young para que hubiera más mujeres médicas. Antes de partir a estudiar medicina en el Colegio Médico Femenino en Filadelfia, Pensilvania, Estados Unidos, Romania recibió una bendición del presidente Young, quien dispuso apoyo económico para Romania por parte de la Sociedad de Socorro. En la actualidad, los misioneros de servicio continúan apoyando al sistema educativo de la Iglesia en funciones tales como especialistas en educación e instructores de maestros. Misioneros de genealogía. La obra de efectuar ordenanzas por representante en los templos a favor de los antepasados fallecidos creó una necesidad crucial de información genealógica. Muchos se ofrecieron para viajar a las tierras natales de sus antepasados y a visitar archivos para recolectarla. Aunque estos voluntarios prestaban servicios sin llamamientos formales, lo hacían con la bendición de los líderes de la Iglesia. Los voluntarios continuaron prestando servicio en funciones genealógicas a lo largo del siglo XX. Gradualmente, su servicio se formalizó más. Para 1979, la Iglesia llamaba a misioneros a servir en las oficinas generales de la Iglesia en diversos cargos. Por lo tanto, fue natural que en 1981 se llamara a misioneros de tiempo completo para que sirvieran en la biblioteca genealógica. En la actualidad, los misioneros prestan servicio en casi todos los aspectos de la obra de historia familiar en diferentes lugares de todo el mundo. Misioneros constructores. En 1950, la Iglesia estaba construyendo la Escuela Secundaria Liaona en Tonga, pero no podía encontrar suficientes obreros capacitados para completarla. El presidente de misión de Tonga decidió llamar a un grupo de jóvenes tonganos a misiones especiales de trabajo. Estos jóvenes ayudaron a construir la escuela secundaria, al igual que los miembros de la iglesia en Kirtland, Ohio y Nauvoo, Illinois, habían trabajado para construir templos. La idea pronto se extendió a otras partes del Pacífico y finalmente a lugares de todo el mundo. El programa bendijo a muchas ramas con nuevas y hermosas capillas, al mismo tiempo que ofreció formación profesional a centenares de jóvenes. Muchos expresaron gratitud por la oportunidad de servir. Boyd Richardson, quien sirvió en un proyecto de construcción en Ohio, declaró: "He terminado una misión de proselitismo aquí en Estados Unidos, y en virtud de esa experiencia, dejo mi testimonio de que entre los constructores de la Iglesia existe el mismo dulce espíritu que entre los élderes de proselitismo". Richardson continuó: así como la misión de proselitismo influye íntegramente en la vida y el carácter de un elder, lo mismo ocurre con una misión de construcción. Otros señalaron que el propio programa de construcción ayudó a atraer personas a la iglesia y fortaleció el testimonio de los miembros ya bautizados. Don H. Worthen declaró: "Es muy interesante ver a las personas pasar cada día y escuchar sus comentarios. Se interesan, se detienen y hacen preguntas, y entonces tenemos la oportunidad de hablarles acerca del Evangelio y de expresarles nuestro testimonio". James y Ruth Morse, quienes prestaban servicio en Inglaterra, tenían pensamientos similares. "Notamos el gran cambio que tuvieron los miembros inactivos en su actitud hacia la iglesia una vez que se comenzaron las nuevas capillas", explicaron los Morse. "Parecen estar orgullosos de llevar a otras personas a ver lo que los miembros de la iglesia están haciendo y luego, en poco tiempo, trabajan en el proyecto ellos mismos y en la mayoría de los casos pueden reactivarse a los deberes de la iglesia". En la actualidad, los misioneros continúan apoyando el mantenimiento de los edificios en todo el mundo de distintas maneras, según las necesidades locales. Misioneros de bienestar. Muchas personas y matrimonios han servido en misiones de bienestar internacionales y locales. La variedad y el alcance de su servicio crecieron para abarcar tanto el mundo entero como las distintas necesidades humanas. A medida que han servido en proyectos que incluyen desde la enseñanza y ayuda práctica sobre seguridad alimentaria, asistencia médica, costura, proyectos de agua potable y alfabetización, hasta la ayuda a las personas con discapacidades, los misioneros de bienestar han seguido el ejemplo del Salvador de cuidar de los necesitados. Sus informes muestran la dimensión espiritual de este servicio temporal. La hermana Connie Pove y su compañera, ambas enfermeras que sirven como misioneras de bienestar en Paraguay, trataron a un bebé que padecía una grave infección en la piel. Ella dijo lo siguiente: "Sentí claramente que el Espíritu Santo descendía sobre mí y supe que ya no estaba actuando bajo mi propia dirección, sino que en verdad estaba siendo una herramienta literal en la mano del Señor para hacer una obra para Él sobre la tierra". El bebé se recuperó y los miembros de su familia, quienes anteriormente parecían personas ausentes y tímidas, irradiaban fortaleza y la luz de Cristo en sus semblantes. En la actualidad, más de 11.000 misioneros cuidan de los necesitados en 188 países. Una obra continua del Señor. En la actualidad, los misioneros de servicio continúan haciendo la obra del Señor de diversas maneras. Esas oportunidades pueden incluir apoyar las necesidades de bienestar, ayudar a las personas y a las familias de su comunidad, ayudar con los programas y operaciones locales de la iglesia, cuidar instalaciones, ayudar con las comunicaciones, crear elementos que otras personas necesiten, indexar y hacer la obra de historia familiar, asociarse con organizaciones caritativas y muchas más. A menudo, estos misioneros pueden incluso servir en varias asignaciones a lo largo de su misión mientras participan en la obra del Señor. Las contribuciones de generaciones de misioneros de servicio van de la mano con los esfuerzos de los misioneros de proselitismo por edificar la iglesia y el reino de Dios. Sus labores coinciden y se entrelazan, y elevan y bendicen a los hijos de Dios en todos los aspectos de su vida. Los misioneros reciben bendiciones en la misma medida por su dedicación en lo que verdaderamente es una sola obra: ayudar al Señor Jesucristo en la obra de salvación y exaltación a medida que Él lleva a cabo la inmortalidad y la vida eterna del hombre. ¿Cómo llegar a ser misionero de servicio? Si estás interesado en servir como misionero de servicio, puedes obtener más información sobre las misiones de servicio y las posibles experiencias de servicio a través de estos recursos. Misioneros jóvenes, envía un correo electrónico a support-servicemission@churchofjesuschrist.org o llama al 1-801-240-4914. Misioneros mayores, envía un correo electrónico a seniormission@churchofjesuschrist.org. Llama al 1-833-767-6477 o visita la página web seniormissionary.churchofjesuschrist.org.
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2: Ven, sígueme. Moroni, capítulo 7. El don de la caridad. El amor puro de Cristo puede transformar nuestra vida a medida que procuramos este preciado don. Por el elder Takashi Wada, de los 70. Se nos invita a llegar a ser semejantes a nuestro Salvador Jesucristo. Él dijo, por lo tanto, ¿qué clase de hombres habéis de ser? En verdad os digo, aún como yo soy. A medida que nos esforzamos por llegar a ser más semejantes a Él, debemos procurar la caridad, incluso en los momentos más difíciles. Moroni, el último profeta nefita, había vivido guerras extremadamente furiosas y había sido testigo de la completa destrucción de su pueblo. Con sus enemigos bajo juramento de destruir a todo aquel que no negara a Jesucristo, Moroni anduvo solo y errante para proteger su propia vida. En esa trágica situación, Moroni escribió unas cuantas cosas más con la esperanza de que fueran de valor en algún día futuro. Incluyó las palabras de su padre mormón, quien enseñó que es menester que tengamos caridad, porque si no tenemos caridad, no somos nada. La caridad es el amor puro de Cristo, continuó Mormón, y permanece para siempre. La caridad es un don que recibimos cuando pedimos al Padre, con toda la energía de nuestros corazones, que seamos llenos de este amor que Él ha otorgado a todos los que son discípulos verdaderos de su Hijo Jesucristo. Como otro testamento de Jesucristo, el Libro de Mormón testifica hermosamente del amor puro de Cristo y enseña cómo podemos obtener el don de la caridad en nuestra vida. El amor de Cristo por nosotros. De las enseñanzas de Mormón aprendemos que la caridad está inseparablemente unida al Salvador. La expresión suprema de la caridad es el amor que proviene de Jesucristo por medio de su sacrificio expiatorio. Hablando del Salvador, Moroni dijo, «Recuerdo que tú has dicho que has amado al mundo aún al grado de dar tu vida por el mundo, y ahora sé que este amor que tienes es la caridad». Al comienzo de su ministerio, en el Libro de Mormón, el Salvador resucitado invitó a las personas a venir y palpar las marcas de su costado y las marcas de los clavos en sus manos y en sus pies, para que lo conocieran y supieran lo que Él había hecho por amor puro por todo el mundo. El amor de Cristo nunca deja de ser. Mormón enseñó que debemos allegarnos a la caridad, que es mayor que todo. el presidente Jeffrey R. Holland, presidente en funciones del Quórum de los Doce Apóstoles, nos ha asegurado que solo el amor puro de Cristo podrá sostenernos. El amor de Cristo es sufrido y benigno. El amor de Cristo no se envanece ni se irrita fácilmente. Solo su amor puro le permite a Él y a nosotros sufrir todas las cosas, creer todas las cosas, esperar todas las cosas y soportar todas las cosas. Una manera en que recibimos este don de la caridad es al vivir la siguiente enseñanza del Salvador: arrepentíos y venid a mí, y sed bautizados en mi nombre, y tened fe en mí, para que seáis salvos. Nuestro amor por Cristo. Después de escuchar al rey Benjamín hablar de Jesucristo, su pueblo experimentó un potente cambio en sus corazones, y no tenían más disposición de obrar mal, sino a hacer lo bueno continuamente. Este cambio, que solo es posible por medio de Jesucristo y su expiación, crea en nosotros un corazón lleno de amor por Cristo. Este amor es más que solo aprecio, afecto o admiración. Si verdaderamente amamos a Cristo, le entregaremos todo nuestro corazón. Cuando el padre del rey Lamonia escuchó el Evangelio, deseó recibir el Espíritu y tener la vida eterna. «He aquí», dijo él, «daré cuanto poseo, sí, abandonaré mi reino a fin de recibir este gran gozo». En oración le dijo al Señor: «Abandonaré todos mis pecados para conocerte». Hubo otras personas en el Libro de Mormón que mostraron ese amor por Cristo. Los antinefileitas abandonaron las armas de su rebelión y las enterraron profundamente en la tierra. Hicieron convenio de que nunca más volverían a usar sus armas y de que antes de derramar la sangre de sus hermanos, ellos darían sus propias vidas. Se convirtieron tan completamente que nunca más se desviaron. Demostramos nuestro amor por Cristo al cumplir sus mandamientos, recibir las ordenanzas de salvación y exaltación, hacer convenios y honrarlos, y vivir como sus discípulos. Nuestro amor por Él influye en todo lo que hacemos. El amor de los unos por los otros. Además de sentir el amor de Cristo y el amor por Cristo, debemos esforzarnos por tener caridad o amor cristiano los unos por los otros. Enos oró todo el día y toda la noche pidiendo la remisión de sus pecados. Después de ser perdonado y de ser lleno del amor del Salvador, derramó su alma entera en oración a favor de su pueblo y de sus enemigos. Llenos de caridad, los hijos de Mosía también estaban deseosos de que la salvación fuese declarada a toda criatura, porque no podían soportar que alma humana alguna pereciera. La caridad eleva la forma en que vemos y tratamos a los demás. El presidente Russell M. Nelson ha enseñado: la caridad nos impulsa a llevar las cargas los unos de los otros, en lugar de apilar las cargas los unos sobre los otros. El amor puro de Cristo nos permite ser testigos de Dios en todo tiempo y en todas las cosas, especialmente en las situaciones tensas. Cuando los hermanos de Nefi le ataron las manos y los pies con cuerdas con la intención de dejarlo morir en el desierto, Nefi oró pidiendo ayuda y el Señor lo libró. En lugar de buscar venganza contra sus hermanos, como lo haría un hombre natural, Nefi ejemplificó que la caridad es sufrida al perdonarles sinceramente todo cuanto habían hecho. Si todos tuviéramos el don de la caridad, nos daríamos cuenta de lo que las personas del Libro de Mormón experimentaron después de que el Salvador los visitó, les enseñó y estableció su iglesia entre ellos. No había contenciones, a causa del amor de Dios que moraba en su corazón. El don más preciado. Cuando escuchó a su padre hablar acerca de su visión del árbol de la vida, Nefi dijo que sintió deseos de que también yo viera, oyera y supiera de estas cosas por el poder del Espíritu Santo. Nefi tuvo la bendición de aprender más acerca de la caridad cuando contempló el árbol de la vida que representa el amor de Dios, más deseable que todas las cosas y el de mayor gozo para el alma. Más tarde, Nefi escribió: "Por tanto, debéis seguir adelante con firmeza en Cristo, teniendo un fulgor perfecto de esperanza y amor por Dios y por todos los hombres. Un día, compareceremos ante el Salvador. Ese día, si hemos adquirido un correcto entendimiento de su carácter, atributos y función como nuestro Redentor, seremos semejantes a Él, porque lo veremos tal como es. El hermano de Jared experimentó esto cuando estuvo ante Jesucristo, quien dijo: "Nunca me he mostrado al hombre, porque jamás ha creído en mí el hombre como tú lo has hecho. ¿Ves que eres creado a mi propia imagen?" Gracias a Jesucristo podemos tener esta esperanza para que seamos purificados así como Él es puro. Es imposible que logremos esto solos. La caridad nos es dada como un don que proviene de Él, y si la poseemos en el postrer día, nos irá bien. Testifico que el don de la caridad tiene el poder de transformar la existencia humana, si se lo permitimos. Ruego que oremos con toda la energía de nuestro corazón para recibir el amor puro del Salvador por nosotros, aumentar nuestro amor por Él y, como verdaderos seguidores suyos, compartir este don tan preciado con los demás.
3: En esta bella época de Pascua, expreso mi amor por cada uno de ustedes y digo lo que este himno dice: "Guíanos, oh gran Jehová". En una sorprendente historia del Libro de Mormón, cuenta de un joven de una familia destacada llamado Alma, a quien las Escrituras describen como un incrédulo idólatra. Él era elocuente y convincente, usando la adulación para persuadir a los demás a seguirlo. Asombrosamente, un ángel se le apareció a Alma y a sus amigos. Alma cayó a tierra y estuvo tan débil que tuvo que ser llevado inerte a la casa de su padre. Permaneció en un estado de aparente coma durante 3 días. Después explicó que mientras él parecía estar inconsciente a los demás, su mente estaba muy activa por su alma afligida al considerar su vida de desacato a los mandamientos de Dios. Él dijo que su mente estaba atribulada por el recuerdo de sus muchos pecados y martirizado con un tormento eterno. En su desesperación, recordó que se le había enseñado en su juventud acerca de la venida de un Jesucristo, un Hijo de Dios, para expiar los pecados del mundo. Después hizo esta contundente afirmación: "Y al concentrarse mi mente en este pensamiento, clamé dentro de mi corazón: Oh Jesús, Hijo de Dios, ten misericordia de mí". Al recurrir al poder divino del Salvador, ocurrió algo milagroso. "Cuando pensé esto", dijo él, "ya no pude acordar más de mis dolores. De pronto sintió paz y luz. No puede haber cosa tan intensa y dulce como lo fue mi gozo", afirmó él. Alma se concentró en la verdad de Jesucristo. Si usáramos la palabra concentrarse en un sentido físico, podríamos decir que se concentró en la barandilla mientras caía. O sea, de que de repente extendió el brazo y agarró con fuerza algo sujeto firmemente en un cimiento seguro. En el caso de Alma, fue su mente la que buscó y se aferró a esta poderosa verdad del sacrificio expiatorio de Jesucristo. Al actuar con fe sobre esa verdad y por el poder y la gracia de Dios, fue rescatado de la desesperación y lleno de esperanza. Aunque es posible que nuestras experiencias no sean tan dramáticas como la de Alma, son de importancia eterna. Nuestra mente también se ha concentrado sobre esta idea de Jesucristo y en su sacrificio misericordioso, y nuestras almas se han llenado de la luz y el gozo que conlleva. Mi ruego en esta época de Pascua es que con más conciencia formemos, fortalezcamos y aferremos este pensamiento centrado en Jesucristo en los rincones de nuestra alma, permitiendo que ingrese a la mente con anhelo, guiándonos en lo que pensemos y hagamos, y trayéndonos el dulce gozo del amor del Salvador. Ocupar la mente con el poder de Jesucristo no significa que Él sea el único pensamiento que tengamos, sino que significa que todo lo que pensamos está circunscrito a su amor, su vida, sus enseñanzas y a su sacrificio expiatorio y gloriosa resurrección. Jesús nunca está en un rincón olvidado, porque lo tenemos a Él siempre presente, y todo en nuestro interior lo adora a Él. Oramos y repasamos en la mente las experiencias que nos han acercado más a Él. Recibimos en la mente imágenes divinas, escrituras sagradas e himnos inspirados para suavizar el sinfín de pensamientos diarios en nuestra vida ajetreada. Nuestro amor por Él no nos protege de la tristeza ni del pesar de esta vida terrenal, pero nos permite andar a través de los desafíos con una fortaleza que trasciende a la nuestra. Tan solo con pensar en ti me lleno de solaz, y por tu gracia, oh Jesús, veré tu santa faz. Recuerden que son los hijos espirituales del Padre Celestial. Como explicó el apóstol Pablo, somos linaje de Dios. Han vivido con su propia identidad personal desde mucho antes de venir a la tierra. Nuestro Padre creó un Padre perfecto para nosotros, para venir a la tierra, aprender y volver a Él. Envió a su Hijo amado para que a través de su expiación infinita y su resurrección vivamos después de la muerte, y al estar dispuestos a ejercer fe en Él y a arrepentirnos de nuestros pecados, seamos perdonados y recibamos la esperanza de la vida eterna. En esta vida terrenal, nuestra mente y espíritu requieren de excepcional atención. Nuestra mente nos permite vivir, elegir y discernir el bien y el mal. Nuestro espíritu recibe el testimonio confirmador de que Dios es nuestro Padre, que Jesucristo es el Hijo de Dios y que sus enseñanzas son nuestra guía para la felicidad aquí y en la vida eterna más allá de la muerte. La mente de Alma se concentró en pensar en Jesucristo, y eso cambió su vida. La conferencia general es un tiempo para entender lo que el Señor quiere que hagamos y lleguemos a hacer. Es también un tiempo para reflexionar sobre nuestro progreso. Conforme mis asignaciones me han llevado por todo el mundo, he visto un aumento de poder espiritual entre los miembros rectos y devotos de la Iglesia. Hace 5 años, se nos pidió colocar al Salvador de forma más prominente en todo lo que hacemos, al usar el verdadero nombre de la Iglesia de Jesucristo de los Santos de los Últimos Días. Ahora pronunciamos su nombre con mayor fervor. Hace 4 años, al reducir la duración de la reunión sacramental, hemos aumentado nuestro enfoque en la participación de la Santa Cena del Señor. Pensamos más en Jesucristo y más seriamente en nuestra promesa de recordarle siempre. Con el aislamiento provocado por la pandemia mundial y la ayuda de Ven, Sígueme, Las enseñanzas del Salvador se han convertido más prominentes en nuestros hogares, ayudando en nuestra adoración del Salvador durante la semana. Al seguir el consejo del presidente Russell M. Nelson para escucharlo mejor, estamos refinando nuestra capacidad de reconocer los susurros del Espíritu Santo y lograr ver la mano del Señor en nuestra vida. Con el anuncio y la construcción de decenas de templos, estamos acudiendo a la casa del Señor y recibiendo sus bendiciones prometidas con más frecuencia. Estamos sintiendo con mayor poder la belleza trascendental de nuestro Salvador y Redentor. El presidente Nelson declaró, el llegar a ser discípulos tan poderosos no es fácil ni automático. Nuestro enfoque debe estar anclado en el Salvador y su Evangelio. Es mentalmente riguroso esforzarnos por mirar hacia Él en todo pensamiento. Al centrar nuestra atención en Jesucristo, todo lo demás, aunque aún esté presente, se ve a través de nuestro amor por Él. Se atenúan las cosas menos importantes y eliminamos las cosas que no son compatibles con su luz y carácter. Al esmerarnos por concentrarnos en Jesucristo, confiar en Él y guardar sus mandamientos, les prometo no solo guía celestial, sino poder celestial. Un poder que trae fortaleza a sus convenios, paz a sus dificultades y gozo a sus bendiciones. Hace unas semanas, Kathy y yo visitamos el hogar de Matt y Sarah Johnson. En la pared había una imagen de su preciosa familia, una bella imagen del Salvador y una ilustración del templo. Sus cuatro hijas, Maddie, Ruby, Claire y June, hablaron con felicidad de cuánto amaban a su madre. Durante más de un año, Sara a menudo programó citas los sábados para que toda la familia asistiera al templo, a fin de que las cuatro hijas pudieran participar en bautismos por sus antepasados. En noviembre del año pasado, Sara programó una cita en el templo para la última semana de diciembre, que era jueves, en lugar de un sábado. «Espero que te parezca bien», le dijo a Matt. A Sara se le había diagnosticado cáncer, pero los médicos pensaron que viviría 2 o 3 años más. Durante una reunión sacramental, Sara expresó su poderoso testimonio diciendo que cualquiera que fuera el desenlace, ella amaba al Salvador con todo su corazón y que Él ya había obtenido la victoria. Al transcurrir el mes de diciembre, la salud de Sara empeoró de manera rápida e imprevista y fue hospitalizada. En la madrugada del jueves 29 de diciembre, ella concluyó su vida terrenal. Matt estuvo junto a Sara durante toda la noche. Con el corazón destrozado y totalmente exhausto física y emocionalmente, llegó a casa a consolarse con sus hijas. Matt vio en su teléfono el recordatorio del jueves de la inusual cita para el templo que Sara había programado para más tarde ese día. Matt dijo, «Al principio cuando la vi pensé, esto no va a funcionar». Pero entonces Matt se concentró en este pensamiento, «El Salvador vive. No hay lugar en el que preferiríamos estar como familia que en su santa casa». Matt, Maddie, Ruby, Claire y June acudieron a la cita del templo que Sara había programado para ellos. Con lágrimas en las mejillas, Matt efectuó los bautismos con sus hijas. Ellos sintieron profundamente su amor y el vínculo eterno con Sara, y sintieron también el inmenso amor y la paz consoladora del Salvador. Matt expresó con ternura, aunque siento una pena y un dolor profundos, grito de gozo al conocer el maravilloso plan de salvación de mi Padre. En esta época de Pascua, doy testimonio de la verdad completa y absoluta, del incomparable sacrificio expiatorio del Salvador y de su gloriosa resurrección. Al permanecer su mente firmemente y para siempre en el pensamiento de Jesucristo, y al continuar enfocando su vida con mayor plenitud sobre el Salvador, les prometo que sentirán su esperanza, su paz y su amor. En el nombre de Jesucristo. Amén.

Y ese día los sirios habían salido en compañías y habían traído cautiva desde la tierra de Israel a una muchacha, la cual servía a la mujer de Naamán, capitán de las huestes del rey de Siria, por medio del cual el Señor había salvado a Siria.

0: Mahachevin es allá. Tatahobei Tekba. Aminisai Tekba. Eres un gran hombre, aún. Y honorable. Un hombre de mucho valor.
1: ¡Soy un leproso!

Si rogase mi señor, si rogase mi señor al profeta que está en Samaria, él lo sanaría de su lepra.

0: Entrando Naamán a su señor, le relató diciendo: así y así me ha dicho una muchacha que es de la tierra de Israel. Y le dijo el rey de Siria: anda, ve, y yo enviaré cartas al rey de Israel para que te sane de la lepra. Luego que el rey de Israel leyó las cartas, rasgó sus vestidos.
1: ¿Soy yo Dios que mate y dé vida para que éste envíe a mí a que sane a un hombre de su lepra? Considerad ahora y ved cómo busca ocasión contra mí.
0: Cuando Eliseo, el varón de Dios, oyó que el rey de Israel había rasgado sus vestidos, envió a decir al rey:
2: ve y dile que vaya.
0: ¿Por qué has rasgado tus vestidos? Venga ahora a mí y sabrá que hay profeta en Israel. Y vino Naamán con sus caballos y con su carro, y se paró a las puertas de la casa de Eliseo. Entonces Eliseo le envió un mensajero:
3: ve, ve y lávate 7 veces en el Jordán, y tu carne se te restaurará, y serás limpio.

He aquí. Yo decía, para mí... saldrá e invocará el nombre de Jehová su Dios. Y alzará su mano y tocará y sanará la lepra.

¿Acaso Habana y Farfar, ríos de Damasco, no son mejores que todas las aguas de Israel? Si me lavo en ellos, ¿no seré limpio?

padre. Mi padre. Si el profeta te mandara hacer alguna gran cosa, ¿no la harías? ¿Cuánto más si él te dijera: lávate en el Jordán y serás limpio?

0: Y Naamán volvió ante Eliseo y dijo: He aquí, ahora conozco que no hay Dios en toda la tierra. No hay Dios sino en Israel.
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3: En estos tiempos de desconcierto mundial, más y más personas de fe están acudiendo al Señor en busca de bendiciones de consuelo y salud. Deseo hablar a este público de poseedores del sacerdocio sobre sanar a los enfermos mediante la ciencia médica, las oraciones de fe y las bendiciones del sacerdocio. Los santos de los últimos días creen en aplicar el mejor conocimiento y técnicas científicas disponibles. Nos valemos de la nutrición, el ejercicio y de otras prácticas para preservar la salud. Y conseguimos la ayuda de profesionales en el área de la salud, tales como médicos y cirujanos, para restaurarla. El valerse de la ciencia médica no se contrapone a nuestras oraciones de fe ni a nuestra dependencia en las bendiciones del sacerdocio. Cuando una persona pedía una bendición del sacerdocio, Brigham Young les preguntaba, ¿ha tomado algún remedio? A los que decían que no, porque deseamos que los élderes coloquen sus manos sobre nosotros y tenemos fe que seremos sanados. El presidente Young respondía, eso es muy contradictorio según mi fe. Si estamos enfermos y pedimos al Señor que nos bendiga y que haga por nosotros todo lo que sea necesario, de acuerdo a mi entendimiento del Evangelio de salvación, es como si le pidiera al Señor que hiciera que mi trigo y maíz crezcan sin que are la tierra ni plante la semilla. Lo que me parece que concuerda es aplicar cada remedio del que pueda llegar a saber y luego pedir a mi Padre Celestial que santifique esa aplicación para que sane mi cuerpo. Ese es el final de la cita. Claro está que no esperamos hasta agotar todos los otros métodos antes de orar con fe o dar bendiciones del sacerdocio para sanar. En casos de emergencia, las oraciones y bendiciones ocurren primero. Con frecuencia, acudimos a todos estos esfuerzos de forma simultánea. Esto concuerda con la enseñanza de las Escrituras de que debemos orar siempre y de que todas las cosas se deben hacer con prudencia y orden. Sabemos que la oración de fe, pronunciada a solas en casa o en lugares de adoración, puede ser eficaz para sanar a los enfermos. En muchos pasajes de las Escrituras se hace referencia al poder de la fe para sanar a una persona. El apóstol Santiago enseñó que debemos orar los unos por los otros para que seáis sanados. Y agregó, la oración eficaz del justo puede mucho. Cuando la mujer que tocó a Jesús fue sanada, él le dijo, tu fe te ha sanado. De forma similar, en el Libro de Mormón se enseña que el Señor obra por poder de acuerdo con la fe de los hijos de los hombres. En una encuesta nacional reciente se descubrió que 8 de cada 10 estadounidenses creen que los milagros todavía suceden tal como en la antigüedad. Una tercera parte de los encuestados dijeron que habían vivido o presenciado una sanación divina. Muchos santos de los últimos días han observado el poder de la fe al sanar a los enfermos. Escuchamos también ejemplos de ello entre personas de fe en otras iglesias. Un periodista de Texas describió uno de estos milagros. Cuando a una niña de 5 años de repente empezó a respirar con dificultad y le dio fiebre, sus padres la llevaron de inmediato al hospital. Cuando llegó, ya le habían dejado de funcionar los riñones y pulmones. Tenía una fiebre más de 107 grados, y su cuerpo estaba de color rojo brillante, cubierto de lesiones color púrpura. Los doctores dijeron que estaba muriendo de síndrome de shock tóxico por causa desconocida. Al dar la noticia a familiares y amigos, la gente temerosa de Dios comenzó a orar por ella y se realizó un servicio especial de oración en su congregación protestante en Waco, Texas. De forma milagrosa, repentinamente regresó del borde de la muerte y la dieron de alta del hospital en poco más de una semana. Su abuelo escribió: "Es una prueba viviente de que Dios responde a las oraciones y que obra milagros". Realmente, tal como se enseña en el Libro de Mormón, Dios se manifiesta por el poder del Espíritu Santo a cuantos en Él creen. Sí, a toda nación, tribu, lengua y pueblo, obrando grandes milagros entre los hijos de los hombres según su fe. Para esta audiencia, adultos que poseen el sacerdocio de Melquisedec y jóvenes que pronto recibirán este poder, concentraré mis comentarios en las bendiciones de sanidad que tienen que ver con el poder del sacerdocio. Poseemos el poder del sacerdocio y todos debemos estar preparados para usarlo adecuadamente. El aumento actual de desastres naturales y desafíos económicos demuestra que necesitaremos este poder aún más en el futuro que en el pasado. En muchos pasajes de las Escrituras se enseña que los siervos del Señor sobre los enfermos impondrán sus manos y sanarán. Ocurren milagros cuando se utiliza la autoridad del sacerdocio para bendecir a los enfermos. Yo he vivido estos milagros. De niño y como hombre, he visto sanaciones tan milagrosas como cualquiera registrada en las Escrituras, y muchos de ustedes también. El hacer uso de la autoridad del sacerdocio para bendecir a los enfermos se compone de 5 partes: la unción, 2, el sellamiento de la unción, 3, la fe, 4, las palabras de la bendición, y 5, la voluntad del Señor. En el Antiguo Testamento, con frecuencia se describe la unción con aceite como parte de una bendición conferida por la autoridad del sacerdocio. Se declaró que esta bien establecida ceremonia era para la santificación y quizás se pudiera considerar como simbólica de las bendiciones derramadas del cielo como resultado de este sagrado acto. En el Nuevo Testamento leemos que los apóstoles de Jesús ungían con aceite a muchos enfermos y los sanaban. En el libro de Santiago se enseña la función de la unción en relación con los otros elementos de una bendición de salud por la autoridad del sacerdocio. ¿Está algún enfermo entre vosotros? Llame a los ancianos de la iglesia y oren ellos por él, ungiéndole con aceite en el nombre del Señor. Y la oración de fe salvará al enfermo y el Señor lo levantará. Cuando alguien ha sido ungido por la autoridad del sacerdocio de Melquisedec, la unción es sellada por la misma autoridad. Sellar algo significa afirmarlo, hacerlo vinculante para el propósito que tiene. Cuando los élderes ungen a una persona enferma y sellan la unción, abren las ventanas de los cielos para que el Señor derrame la bendición que Él desea para la persona afligida. El presidente Brigham Young enseñó: "Cuando pongo mis manos sobre los enfermos, espero que el poder sanador y la influencia de Dios pasen por mi intermedio al paciente y que la enfermedad desaparezca. Cuando estamos preparados, cuando somos vasos sagrados ante el Señor, una corriente de poder puede fluir desde el Todopoderoso a través del tabernáculo del que administra al sistema del paciente y el enfermo es restablecido por completo". Fin de cita. Aunque sabemos de muchos casos de personas bendecidas por la autoridad del sacerdocio y que han sido sanadas, rara vez hablamos de estas sanidades en reuniones públicas, porque la revelación moderna nos advierte que no se jacten de estas cosas ni hablen de ellas ante el mundo, porque os son dadas para vuestro provecho y para salvación. La fe es esencial para sanar mediante los poderes del cielo. En el Libro de Mormón incluso se enseña que si no hay fe entre los hijos de los hombres, Dios no puede hacer ningún milagro entre ellos. En un discurso importante sobre el administrar a los enfermos, el presidente Spencer W. Kimball dijo: "A menudo se le resta importancia a la fe. Parecería que con frecuencia el afligido y la familia dependen enteramente del poder del sacerdocio y el don de sanidad que poseen los élderes. Sin embargo, la responsabilidad mayor la tiene el que recibe la bendición. El elemento más importante es la fe de la persona si está consciente y en poder de todas sus facultades". El maestro repitió tan a menudo las palabras: "Tu fe te ha sanado", que casi se convirtieron en un refrán. El presidente Kimball incluso sugirió que las bendiciones demasiado frecuentes son indicio de una falta de fe, o que la persona afligida está tratando de colocar sobre los hombros de los élderes su propia responsabilidad de desarrollar la fe. Fin de cita. Relató en cuanto a una fiel hermana que recibió una bendición del sacerdocio. Cuando se le preguntó al día siguiente si deseaba que se le bendijera nuevamente, dijo: "No, ya me ungieron y bendijeron. Se ha realizado la ordenanza y ahora depende de mí reclamar mi bendición por medio de mi fe". Otra parte de la bendición del sacerdocio son las palabras de la bendición pronunciadas después de haber sellado la unción. Estas palabras pueden ser muy importantes, pero su contenido no es esencial y no se inscriben en los registros de la Iglesia. En algunas bendiciones del sacerdocio, como la bendición patriarcal, las palabras que se hablan son la esencia de la bendición, pero en una bendición de salud son las otras partes de la bendición, la unción, el sellamiento, la fe y la voluntad del Señor, que son los elementos importantes. En una situación ideal, el élder que oficia estará tan a tono con el Espíritu del Señor que sabrá y declarará la voluntad del Señor en las palabras de la bendición. Brigham Young enseñó esto a los poseedores del sacerdocio: "Ustedes tienen el privilegio y el deber de vivir de tal manera que pueden saber cuándo la palabra del Señor vaya dirigida a ustedes y cuándo la voluntad del Señor les sea revelada". Cuando eso sucede, la bendición que se pronuncia se cumple literal y milagrosamente. En ciertas ocasiones selectas, he experimentado esa certeza de inspiración en una bendición de salud, y he sabido que lo que yo decía era la voluntad del Señor. Sin embargo, como la mayoría que ofician en bendiciones de salud, con frecuencia he luchado con la incertidumbre en cuanto a las palabras que debo decir. Por una variedad de razones, cada experiencia incrementa y decrece el nivel de sensibilidad de un élder a las impresiones del Espíritu. Cada élder que da una bendición está sujeto a la influencia de lo que desea para la persona afligida. Cada una de estas y otras imperfecciones terrenales puede influir en las palabras que hablemos. Afortunadamente, las palabras expresadas en una bendición de salud no son esenciales para el efecto sanador. Si la fe es suficiente y si el Señor lo dispone, la persona afligida sanará o será bendecida sin importar si el oficiante pronuncia o no las palabras. A la inversa, si el oficiante se deja llevar por su deseo personal o por inexperiencia y da mandatos o dice palabras de bendición que excedan lo que el Señor elige otorgar de acuerdo a la fe de la persona, esas palabras no se cumplirán. Como consecuencia, hermanos, ningún élder debe vacilar en cuanto a participar en dar una bendición de salud debido al temor de que no sabrá qué decir. Las palabras pronunciadas en una bendición de salud pueden edificar y dar energía a la fe de los que las escuchan, pero el efecto de la bendición depende de la fe y de la voluntad del Señor, no de las palabras que haya pronunciado el élder que ofició. Hombres jóvenes y mayores, les pido que pongan atención especial a lo que ahora voy a decir. Al ejercer el poder indudable del sacerdocio de Dios, y conforme atesoremos su promesa de que escuchará la oración de fe y la contestará, siempre debemos recordar que la fe y el poder sanador del sacerdocio no pueden producir un resultado contrario a la voluntad de aquel cuyo sacerdocio es. Este principio se enseña en la revelación que indica que los élderes de la iglesia pongan las manos sobre los enfermos. La promesa del Señor es que el que tuviere fe en mí para ser sanado y no estuviere señalado para morir, sanará. De forma similar, en otra revelación moderna, el Señor declara que cuando uno pide en el Espíritu, es hecho conforme a lo que pide. De todo aprendemos que incluso los siervos del Señor, al estar ejerciendo su divino poder en una circunstancia en la que hay suficiente fe para ser sanado, no pueden dar una bendición del sacerdocio que cause que una persona sane si esa sanidad no es la voluntad del Señor. Como hijos de Dios, al saber de su gran amor y su conocimiento supremo de lo que es mejor para nuestro bienestar eterno, confiamos en Él. El primer principio del Evangelio es fe en el Señor Jesucristo. Y la fe significa confianza. Sentí esa confianza en un discurso que dio mi primo en el funeral de una adolescente que había fallecido a causa de una enfermedad grave. Pronunció estas palabras que primero me sorprendieron y que después me edificaron. Sé que fue la voluntad del Señor que ella muriera. Tuvo buena atención médica, recibió bendiciones del sacerdocio, su nombre estaba en la lista de oración del templo y fue objeto de cientos de oraciones pidiendo el restablecimiento de su salud. Sé que hay suficiente fe en esta familia que hubiera sanado a menos que fuera la voluntad del Señor llevársela en este momento. Fin de cita. Percibí esa misma confianza en las palabras del padre, de otra joven excepcional cuya vida fue arrebatada por el cáncer en su adolescencia. Él declaró, la fe de nuestra familia es en Jesucristo y no depende de los resultados. Esas enseñanzas son ciertas. Hacemos todo lo que podemos para que un ser querido sane y después confiamos en el Señor para el resultado. Testifico del poder del sacerdocio de Dios, del poder de la oración de fe y de la verdad de estos principios. Más que todo, testifico del Señor Jesucristo, cuyos siervos somos nosotros, cuya resurrección nos dio la certeza de la inmortalidad y cuya expiación nos dio la oportunidad de la vida eterna, que es el don más grande de todos los dones de Dios. En el nombre de Jesucristo. Amén.
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4: Llamados por el Señor. Doctrina y Convenios, secciones 77 a 80, del 12 al 18 de julio. Al igual que Jared Carter y Stephen Burnett, los misioneros modernos también necesitan recibir un testimonio de que son llamados por el Señor. A miles de misioneros se les cambió el llamamiento misional debido al coronavirus. Por ejemplo, Curtis y Ramona Miller fueron reasignados a una misión diferente a causa del virus. Ellos testifican: tenemos el firme testimonio de que no importa dónde sirvamos, nosotros estamos dispuestos a servir. Al permitir que la mano del Salvador guíe nuestra vida, Él nos califica para esta obra. Jared Carter, 1801 a 1849. Es bautizado por Hiram Smith en 1831 en Colesville, Nueva York. Predica en Ohio, Pensilvania, Nueva York y Vermont en 1831 y 1832. Se dirige a Hiram, Ohio, para preguntar a José Smith cuál es la voluntad del Señor para con él. José Smith recibe una revelación que le indica que predique de nuevo en la región este de los Estados Unidos. Stephen Burnett, 1813 a 1885. Es bautizado por John Murdoch en 1830 en Warrensville, Ohio. Es ordenado sumo sacerdote a los 17 años de edad. Es designado para predicar junto a Eden Smith, pero Eden se enferma. Comienza su misión con John Smith, el padre de Eden. Curtis y Ramona Miller. Mientras analizaban alternativas en el sitio web de misioneros mayores de la iglesia, los Miller seleccionaron 8 lugares posibles, la mayoría de los cuales se encontraban en la Polinesia y en Europa. Recibieron el llamamiento para prestar servicio en la República Democrática del Congo. Tendrían que aprender francés. Después de 3 meses y medio en África, los Miller fueron reasignados a prestar servicio en Georgia, Estados Unidos, debido al COVID-19.
5: Desde los tiempos de Isaías, que en los últimos días el antiguo pueblo del convenio del Señor, la casa de Israel, debía ser congregado de su larga dispersión, desde las islas del mar y desde las 4 partes de la tierra, y restaurado a las tierras de su herencia. El presidente Russell M. Nelson ha hablado con frecuencia y con poder acerca de este recogimiento, designándolo como lo más importante que se está llevando a cabo hoy en la tierra. ¿Cuál es el propósito de este recogimiento? Mediante revelación al profeta José Smith, el Señor explicó que uno de los propósitos es proteger al pueblo del convenio, a fin de que el recogimiento en la tierra de Sion y sus estacas sea para defensa y para refugio, contra la tempestad y contra la ira cuando sea derramada sin mezcla sobre toda la tierra. Más importante aún es que el recogimiento tiene el propósito de brindar todas las bendiciones de salvación y exaltación a todos los que deseen recibirlas. Es la manera en que se cumplen las promesas del convenio hechas a Abraham. El Señor le dijo a Abraham que en su descendencia y sacerdocio serían bendecidas todas las familias de la tierra, sí, con las bendiciones del Evangelio, que son las bendiciones de salvación, sí, de vida eterna. El presidente Nelson lo expresó de esta manera: cuando aceptamos el Evangelio y somos bautizados, tomamos sobre nosotros el sagrado nombre de Jesucristo. El bautismo es la puerta que conduce a que lleguemos a ser coherederos de todas las promesas que el Señor extendió en la antigüedad a Abraham, Isaac, Jacob y su posteridad. En 1836, Moisés se apareció al profeta José Smith en el templo de Kirtland y le entregó las llaves del recogimiento de Israel de las 4 partes de la tierra. En esa misma ocasión se apareció Elías y entregó la dispensación del Evangelio de Abraham, diciendo que en nosotros y en nuestra descendencia serían bendecidas todas las generaciones después de nosotros. Con esa autoridad nosotros ahora llevamos el Evangelio de Jesucristo, las buenas nuevas de redención por medio de él, a todas partes y a todos los pueblos de la tierra, y recogemos en el convenio del Evangelio a todos cuantos lo deseen. Ellos llegan a ser la descendencia de Abraham y la iglesia y reino y los elegidos de Dios. En esa misma ocasión, en el templo de Kirtland, un tercer mensajero celestial se apareció a José Smith y a Oliver Cowdery. Me refiero a Elías el profeta. Y hoy deseo hablarles sobre la autoridad y las llaves que él restauró. El poder que da validez a todas las ordenanzas del sacerdocio y las hace vinculantes tanto en la tierra como en el cielo, el poder para sellar, es crucial para el recogimiento y para preparar a un pueblo del convenio en ambos lados del velo. José Smith explicó, ¿por qué enviar a Elías? Porque él tiene las llaves de la autoridad para administrar todas las ordenanzas del sacerdocio, y a no ser que esa autoridad se dé, las ordenanzas no se podrían administrar en justicia. Es decir, las ordenanzas no serían válidas por el tiempo y la eternidad. En una enseñanza que está ahora canonizada como escritura en Doctrina y Convenios, el profeta afirmó: a algunos les parecerá muy atrevida esta doctrina que discutimos, un poder que registra o ata en la tierra y también en los cielos. Sin embargo, en todas las edades del mundo, cada vez que el Señor ha dado una dispensación del sacerdocio a un hombre o grupo de hombres, por revelación efectiva, siempre se ha dado este poder. De manera que todo cuanto esos hombres hicieron con autoridad, en el nombre del Señor, y lo hicieron verdadera y fielmente, y llevaron un registro adecuado y fiel de ello, esto llegó a ser una ley en la tierra y en los cielos. Y de acuerdo con los decretos del gran Jehová, no podía anularse. Tendemos a pensar que la autoridad para sellar se aplica solo a ciertas ordenanzas del templo, pero esa autoridad es necesaria para hacer que cualquier ordenanza sea válida y vinculante, ya sea dentro o fuera del templo, ya sea para los vivos o los muertos. El poder sellador confiere un sello de legitimidad a su bautismo, por ejemplo, para que sea reconocido aquí y en el cielo. En última instancia, todas las ordenanzas del sacerdocio se efectúan bajo las llaves del presidente de la Iglesia. Y como explicó el presidente Joseph Fielding Smith, el presidente nos ha dado autoridad, ha puesto el poder sellador en nuestro sacerdocio, porque posee esas llaves. Existe otro propósito vital en el recogimiento de Israel que tiene un significado especial cuando hablamos de sellar en la tierra y en el cielo, la edificación y el funcionamiento de templos. Tal como lo explicó el profeta José Smith, ¿cuál era el objeto del recogimiento del pueblo de Dios en cualquier época del mundo? El objeto principal era edificar una casa al Señor en la cual Él pudiera revelar a su pueblo las ordenanzas de su casa y las glorias de su reino, y enseñar a la gente el camino de la salvación. Porque hay ciertas ordenanzas y principios que para poder enseñarse y practicarse deben efectuarse en un lugar o casa edificada para tal propósito. La validez que el poder para sellar otorga a las ordenanzas del sacerdocio abarca, desde luego, las ordenanzas vicarias efectuadas por los vivos a favor de los muertos en el lugar designado por el Señor, su templo. Aquí vemos la majestuosidad y la santidad del poder para sellar. Hace que la salvación individual y la exaltación familiar estén universalmente al alcance de los hijos de Dios, donde sea y cuando sea que hayan vivido en la tierra. No existe otra teología, ni filosofía, ni autoridad que se comparen con esta oportunidad que incluye a todos. Este poder para sellar es una manifestación perfecta de la justicia, la misericordia y el amor de Dios. Teniendo acceso al poder para sellar, nuestros corazones se vuelven naturalmente hacia quienes nos han antecedido. El recogimiento de los últimos días en el convenio traspasa el velo. En el orden perfecto de Dios, los vivos no pueden experimentar la vida eterna en su plenitud sin forjar vínculos perdurables con los padres, nuestros antepasados. Asimismo, el progreso de los que ya se hallan del otro lado y de los que aún cruzarán el velo de la muerte sin el beneficio de los sellamientos no es completo sin las ordenanzas vicarias que los unen a nosotros, sus descendientes, y nosotros a ellos en el orden divino. La manifestación más elevada y santa del poder para sellar está en la unión eterna de un hombre y una mujer en matrimonio, y en la unión de toda la humanidad a través de sus generaciones. El presidente Gordon B. Hinckley dijo en una ocasión: he dicho muchas veces que si de todo el pesar, las tribulaciones y el dolor de la restauración no resultara nada más que el poder para sellar del santo sacerdocio para unir a las familias para siempre, entonces habrá valido la pena todo lo que ha costado. Sin los sellamientos que crean familias eternas y unen generaciones aquí y en el más allá, quedaríamos sin raíces ni ramas por la eternidad, es decir, sin antepasados ni posteridad. Por un lado, este estado de individuos desconectados flotando libremente y por el otro lado las conexiones que desafían las relaciones familiares y el matrimonio que Dios ha señalado, son lo que frustrarían el propósito mismo de la creación de la tierra y de nuestra experiencia terrenal. Si esto se convirtiera en la norma, equivaldría a que la tierra sería herida con maldición o totalmente asolada a la venida del Señor. Podemos ver por qué el matrimonio entre el hombre y la mujer es ordenado por Dios y la familia es fundamental en el plan del Creador para el destino eterno de sus hijos. Al mismo tiempo, reconocemos que en el imperfecto presente, esta no es la realidad o siquiera una posibilidad realista para algunas personas. Pero tenemos esperanza en Cristo. Mientras esperamos en el Señor, el presidente M. Russell Ballard nos recuerda que las Escrituras y los profetas de los últimos días confirman que toda persona que sea fiel en guardar los convenios del Evangelio tendrá la oportunidad de ser exaltada. Algunos han experimentado circunstancias infelices y dañinas en sus familias y sienten pocos deseos de una relación familiar eterna. El elder David Bednar hizo esta observación. A ustedes que han experimentado la angustia de un divorcio en su familia o han sentido la agonía de ser defraudados, por favor recuerden que el modelo de Dios para las familias comienza de nuevo con ustedes. Quizás se haya roto un eslabón en la cadena de sus generaciones, pero los otros eslabones rectos y lo que queda de la cadena son eternamente importantes. Ustedes pueden reforzar su cadena e incluso ayudar a restaurar los eslabones rotos. Esa labor se logrará uno por uno. En el funeral de la hermana Pat Holland, la esposa del elder Jeffrey R. Holland, el pasado mes de julio, el presidente Russell M. Nelson enseñó: a su tiempo, Patricia y Jeffrey serán unidos nuevamente. Posteriormente se les unirán sus hijos y su posteridad que guarden el convenio para experimentar la plenitud de gozo que Dios tiene reservada para sus hijos fieles. Sabiendo esto, entendemos que la fecha más importante en la vida de Patricia no fue su fecha de nacimiento ni su fecha de defunción. Su fecha más importante fue el 7 de junio de 1963, cuando ella y Jeff fueron sellados en el templo de St. George. ¿Por qué es tan importante eso? Porque la razón misma por la que fue creada la tierra es que se pudiera formar familias y fueran selladas unas a otras. La salvación es un asunto individual, pero la exaltación es un asunto familiar. Nadie puede ser exaltado solo. Hace poco mi esposa y yo acompañamos a una querida amiga en una sala de sellamientos en el templo de Bountiful, Utah. La conocí en Córdoba, Argentina, cuando ella era una niña. Mi compañero de la misión y yo estábamos contactando personas en un vecindario cercano a la oficina de la misión, y ella abrió la puerta cuando tocamos a su vivienda. A su debido tiempo, su madre, ella y sus hermanos se unieron a la iglesia y se han mantenido fieles. Ella es ahora una mujer encantadora y estuvimos ese día en el templo para sellar a sus difuntos padres y luego sellar a mi amiga a ellos. Una pareja que con los años se han vuelto amigos muy cercanos representó a los padres en el altar. Fue un momento muy emotivo que fue aún más dulce cuando nuestra amiga argentina fue sellada a sus padres. Solo había 6 personas presentes en esa tarde apacible, alejados del mundo y, no obstante, estaba ocurriendo una de las cosas más importantes sobre la tierra. Fue gratificante para mí ver que se completaba el ciclo de mi función y relación con ellos. Desde que toqué su puerta siendo un joven misionero hasta ahora, muchos años más tarde, cuando efectué las ordenanzas de sellamiento que la unieron a ella, a sus padres y a las generaciones anteriores. Esta escena se repite constantemente en todos los templos del mundo. Es el paso final del recogimiento del pueblo del convenio. Es el privilegio supremo del miembro de la Iglesia de Jesucristo. Les prometo que conforme procuren fielmente ese privilegio, en el tiempo o en la eternidad, con toda seguridad lo tendrán. Testifico que el poder y la autoridad para sellar, restauradas a la tierra por medio de José Smith, son reales. Que lo que por ellos se ate en la tierra ciertamente es atado en el cielo. Testifico que el presente Russell M. Nelson, como presidente de la Iglesia, es el único hombre en la Tierra hoy en día que dirige la delegación y el uso de este poder celestial. Testifico que la expiación de Jesucristo ha hecho que la inmortalidad sea una certeza y que la posibilidad de las relaciones familiares exaltadas sea una realidad. En el nombre de Jesucristo. Amén.
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7: Ven, sígueme. El Amán, capítulo 3. Más firmes en la fe de Cristo. ¿Cómo desarrollamos suficiente fe en Jesucristo para todas las épocas de la vida? Por el Elder Mark D. Eddy, de los 70. En el tercer capítulo de El Amán, leemos acerca de un periodo de paz continua y de una prosperidad sumamente grande en la Iglesia. Miles de personas fueron bautizadas y las bendiciones que se derramaron sobre el pueblo fueron tan numerosas que aún los propios sumos sacerdotes y maestros se asombraron en extremo. Tristemente, algunas de las personas que profesaban pertenecer a la Iglesia de Dios se volvieron orgullosas y comenzaron a perseguir a sus hermanos miembros de la Iglesia. Y esto hizo que la parte más humilde del pueblo sufriera grandes persecuciones y pasara muchas aflicciones. Me imagino que esto habrá sido particularmente doloroso para los miembros humildes de la Iglesia. Después de todo, solo unos años antes, el pueblo había luchado codo a codo para frustrar un ataque lamanita. Sin embargo, esta vez las aflicciones venían desde adentro. Los perseguidores eran aquellos con quienes se habían reunido, orado, aprendido y adorado. En medio de tal sufrimiento, ¿cómo respondió la parte más humilde del pueblo? ¿Qué los ayudó a soportar la ironía de ser perseguidos por aquellos que una vez habían profesado ser condiscípulos de Cristo? El Amán, capítulo 3, versículo 35, ofrece la respuesta. Ayunaron y oraron frecuentemente, y se volvieron más y más fuertes en su humildad, y más firmes en la fe de Cristo, hasta henchir sus almas de gozo y de consolación. Sí, hasta la purificación y santificación de sus corazones. Santificación que viene de entregar el corazón a Dios. Consideremos cómo nosotros, al igual que los santos de la época de El Amán, podríamos llegar a ser más y más firmes en la fe de Cristo al afrontar juntos lo que el presidente Russell M. Nelson ha descrito como una de las épocas más complicadas de la historia del mundo. Una época de desafíos sin precedentes. Dos ejemplos de la fe de Nefi. Las Escrituras están llenas de experiencias de hombres y mujeres que llegaron a ser más y más firmes en la fe de Cristo al afrontar los desafíos de su época. Por ejemplo, reflexionen en la fiel respuesta de Nefi a dos experiencias espiritualmente difíciles que al principio eran casi idénticas, y sin embargo, su final fue asombrosamente diferente. Cuando Nefi y sus hermanos regresaron de Jerusalén con Ismael y su familia, Lamán y Lemuel y varios otros se rebelaron. Nefi los llamó al arrepentimiento y les rogó que recordaran al Señor. Lamán y Lemuel se enojaron con Nefi. Le ataron las manos y los pies con cuerdas y lo abandonaron para que muriera en el desierto. Por muy desgarradoras que hayan sido las acciones de sus hermanos, y sin importar el temor que pudiera haber sentido, Nefi decidió permanecer firme en la fe de Cristo. Él oró al Señor diciendo, «Oh Señor, según mi fe en ti, líbrame de las manos de mis hermanos. Sí, dame fuerzas para romper estas ligaduras que me sujetan». La oración de Nefi fue contestada de inmediato y de manera milagrosa. Fueron sueltas las ligaduras de sus manos y de sus pies, y poniéndose delante de sus hermanos les habló. El corazón de Nefi debe haberse henchido de gratitud al Señor por haberlo librado. Sin embargo, esa no sería la última vez que Lamán y Lemuel atarían a su hermano con cuerdas. Y la siguiente vez, la liberación de Nefi diferiría significativamente de la primera vez y probaría, una vez más, la firmeza de la fe de Nefi en Cristo. Muchos años después, mientras cruzaban el mar hacia la tierra prometida, Lamán y Lemuel y los hijos de Ismael comenzaron a actuar con rudeza desmedida y a olvidar el poder del Señor que había bendecido su viaje. Nefi los llamó nuevamente al arrepentimiento y Lamán y Lemuel nuevamente se enojaron con él. Tal como lo habían hecho antes, tomaron a Nefi y lo ataron con fuertes cuerdas. ¿Qué pensó Nefi cuando lo ataron con cuerdas por segunda vez? ¿Qué habrían pensado ustedes o yo si nos hubiéramos encontrado otra vez en ese aprieto? Tal vez hubiéramos pensado, he pasado por esto antes, sé lo que tengo que hacer, si oro al Señor, Él me librará de inmediato y de manera milagrosa. No sabemos lo que Nefi pensó, pero sabemos que aunque esas dos experiencias fueron similares, los resultados inmediatos no lo fueron. Esta vez, Nefi no sería librado al instante de sus hermanos, sino que soportaría 4 días de sufrimiento a manos de ellos. Recordando su experiencia anterior, Nefi pudo haber orado con gran confianza para obtener una liberación inmediata. Cuando no hubo tal liberación, Nefi podría haberse desanimado y su fe podría haberse debilitado por la duda. A medida que las horas y los días parecían hacerse eternos, y su dolor aumentaba, ese desánimo y esa duda, cada vez mayores, podrían haber socavado la fe de Nefi. Él podría haber murmurado, «¿Por qué no he sido librado?» ¿No era su fe mayor ahora, más madura y plena, de lo que había sido la primera vez que fue atado? ¿No había crecido su fe por medio de poderosas experiencias con la liaona, su arco roto y un barco construido bajo la dirección del Señor mismo? En lugar de desanimarse o dudar, Nefi permaneció firme en su fe. Su fe no estaba centrada en el momento ni en el método de su liberación, ni dependía de un resultado previsto. Su fe no era condicional. La fe de Nefi estaba firmemente centrada en Jesucristo, pasara lo que pasara. Debido a esa fe, él pudo escribir, «No obstante, acudía a mi Dios y lo alababa todo el día, y no murmuré contra el Señor a causa de mis aflicciones». Tengan en cuenta que la firmeza de la fe de Nefi en Cristo le permitió hallar consuelo en medio de sus aflicciones y ser lleno de amor por Dios a pesar de su dolor. Él fue la personificación de lo que su hermano Jacob más tarde enseñaría. Confiad en Dios con mentes firmes, y orad a Él con suma fe, y Él os consolará en vuestras aflicciones y abogará por vuestra causa. Levantad vuestra cabeza y recibid la placentera palabra de Dios, y deleitaos en su amor, pues podéis hacerlo para siempre si vuestras mentes son firmes. Podemos continuar con fe. Tanto Nefi como los santos de la época de Elamán nos brindan la esperanza de que, con la ayuda del Señor, podemos llegar a ser más firmes en nuestra fe en Cristo. Al leer esto, tal vez se pregunten si esa esperanza se refiere a ustedes. Hallemos consuelo y valor en estas palabras de nuestro amado profeta, el presidente Nelson. El Señor no requiere que tengamos una fe perfecta para tener acceso a su poder perfecto, pero nos pide que creamos. El Salvador nunca está más cerca de ustedes que cuando están enfrentando o escalando un monte con fe. Al final, como enseñó el elder D. Todd Christofferson del Quórum de los Doce Apóstoles, la mayoría de nosotros nos encontramos en este momento entre dos extremos. Por un lado, en la participación, por razones sociales, en los rituales del Evangelio, y por otro lado, en un compromiso plenamente desarrollado semejante al de Cristo de hacer la voluntad de Dios. Entre ambos extremos están las buenas nuevas del Evangelio de Jesucristo que entran en nuestro corazón y toman posesión de nuestra alma. Tal vez no suceda en un instante, pero todos deberíamos estar avanzando hacia ese bendito estado. Así que, en medio de las pruebas y tribulaciones particulares de nuestros días, ruego que decidamos de una vez por todas escoger la fe en Jesucristo, una fe suficiente para todas las épocas de la vida. Que trabajemos, ayunemos y oremos para fortalecernos en la fe de Cristo y, con mentes firmes, recibir su consuelo en nuestras aflicciones y deleitarnos en su amor para siempre. Con ese fin, testifico de la veracidad del testimonio especial del presidente Nelson. Sean cuales sean las preguntas o los problemas que tengan, la respuesta siempre se halla en la vida y las enseñanzas de Jesucristo.
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1: En esta mañana, quisiera expresar un testimonio humilde a los que tengan luchas interiores y dudas personales en cuanto a la misión divina de la Iglesia de Jesucristo de los Santos de los Últimos Días. A veces, muchos de nosotros somos como el padre que le pidió al Salvador que sanara a su hijo que tenía un espíritu inmundo. El padre del muchacho exclamó, «Señor, creo, ayuda a mi incredulidad». A todos los que aún tengan dudas e interrogantes, hay maneras de ayudar a su incredulidad. En el proceso de aceptar y rechazar información, en la búsqueda de luz, verdad y conocimiento, casi todos, en un momento,

Un testimonio se inicia al aceptar mediante la fe la misión divina de Jesucristo, quien está a la cabeza de esta iglesia, y al profeta de la restauración, José Smith. ¿El Evangelio, tal como fue restaurado por José Smith, o es verdadero o no lo es? Para recibir todas las bendiciones prometidas, debemos aceptar el Evangelio con fe y en su plenitud. No obstante, esa clase de fe no siempre se adquiere toda a la vez. Aprendemos espiritualmente línea por línea y precepto por precepto. Joseph Hampstead, profesor de la Universidad de Londres, había hablado sobre la Iglesia y sus programas para la juventud con sus colegas de esa gran institución. Uno de ellos dijo: "Me gusta todo y lo que se está haciendo por las familias, etc. Pero si se eliminara la parte del ángel que se aparece a José Smith, podría pertenecer a tu iglesia". El hermano Hampstead contestó: "Ah, pero si se eliminara lo del ángel que se aparece a José Smith, entonces yo no podría pertenecer a la iglesia, porque eso es la base de ella". Al igual que ese profesor de la Universidad de Londres, muchos ven la maravilla singular de esta iglesia y se convencen de su gran mérito y esencia. Agradecen lo que la iglesia puede hacer por sus creyentes. No obstante, carecen de la confirmación espiritual de que José Smith en verdad vio en visión al Padre y al Hijo, y que un ángel entregó a José Smith las planchas de las que se tradujo el Libro de Mormón. El llegar a conocer a Dios es el principal don espiritual que pueda recibir cualquier hombre o mujer. José Smith recibió ese conocimiento en forma personal. Muchos años más tarde, cuando aún consideraba el impacto de ese y otros acontecimientos en su vida, José dijo: "No culpo a nadie por no creer mi historia. Si yo mismo no hubiera experimentado lo que pasó, tampoco yo la creería". No había nadie con el joven José Smith en la Arboleda Sagrada, en Palmira, Nueva York, cuando Dios el Padre y su Hijo Jesucristo se aparecieron. Sin embargo, incluso aquellos que no creen en lo que ocurrió tendrán dificultad para probar que no sucedió. Han pasado muchas cosas desde que eso sucedió para negar que no haya ocurrido. Los que dicen, al igual que ese padre de la Biblia: "Creo, ayuda a mi incredulidad", pueden recibir una confirmación si siguen la indicación del Libro de Mormón, que nos invita a preguntar a Dios el Eterno Padre en el nombre de Cristo en cuanto a la verdad que solo se puede recibir por fe en Cristo y mediante la revelación. No obstante, hay dos elementos indispensables. Uno debe pedir con un corazón sincero, con verdadera intención, y luego Dios manifestará la verdad de ellas por el poder del Espíritu Santo. Y por el poder del Espíritu Santo podréis conocer la verdad de todas las cosas. Hay contundente evidencia, además del Libro de Mormón, que corrobora las afirmaciones de José Smith. Para empezar, los tres testigos y los ocho testigos, quienes palparon las planchas y vieron los grabados, testificaron que el Libro de Mormón fue traducido por el poder de Dios. Los familiares de José Smith, que lo conocían mejor, también aceptaron y creyeron en su mensaje. Entre los creyentes estaban sus padres, sus hermanos y hermanas, y su tío John Smith. Su hermano mayor Hiram probó su completa fe en la obra de José al dar su vida junto con la de él. Todos esos testigos fidedignos ratifican el testimonio del profeta. Sus colegas más íntimos eran terminantes en la creencia que tenían de la divina misión de José Smith. Dos de ellos, Willard Richards y John Taylor, estaban con José y con Hiram cuando fueron asesinados. José le había pedido a Willard Richards si estaría dispuesto a ir con él. Claramente, Willard dijo: "Hermano José,
Usted no me pidió

0: que le acompañara a cruzar el río, ni me pidió que viniera a Carthage, ni tampoco me pidió que viniera a la cárcel con usted. ¿Y piensa que lo abandonaría en un momento como este? Le diré qué es lo que voy a hacer. Si le condenan a la horca por traición, pediré que me ahorquen a mí en su lugar y que a usted le dejen libre. John Taylor testificó. José Smith, el profeta evidente del Señor, ha hecho más por la salvación del hombre en este mundo que cualquier otro que haya vivido en él, exceptuando solo a Jesús. El práctico Brigham Young dijo: quisiera gritar aleluya en todo momento cuando pienso que conocí a José Smith, el profeta que el Señor levantó y ordenó, y a quien dio llaves y poder para edificar el reino de Dios en la tierra y sostenerlo. En mi opinión, a esos hombres fuertes e inteligentes no se les podría haber engañado. Para mí es también muy convincente que ninguna otra religión afirme tener las llaves para unir los lazos familiares por la eternidad. El presidente Hinckley dijo: todo templo, ya sea grande o pequeño, viejo o nuevo, es una expresión de nuestro testimonio de que la vida más allá de la tumba es tan real y segura como la vida terrenal. Los que atesoren a su familia tienen la imperiosa razón de reclamar las incomparables bendiciones de estar sellados por la eternidad en los templos de Dios. Para todos, abuelos, padres, maridos, esposas, hijos y nietos, este poder y autoridad para sellar es el principio supremo, el pináculo de la restauración de todas las cosas, por conducto del profeta José Smith. Los sellamientos unen para siempre. Esta bendición se extiende a todos los vivientes, al igual que vicariamente a los que han muerto, uniendo así a las familias por la eternidad. Otra poderosa evidencia de la divinidad de esta santa obra es el extraordinario crecimiento y la fortaleza de esta iglesia por todo el mundo. Es una institución única. Nada se le compara. Como dijo Gamaliel cuando Pedro y los primeros apóstoles testificaban de la divinidad de Jesucristo: si esta obra es de los hombres, se desvanecerá. Mas si es de Dios, no la podréis destruir. Sin embargo, aunque todo esto sea cierto, toda persona debe tener una confirmación espiritual por el poder del Espíritu Santo, que es más fuerte que todos los sentidos combinados. A los que dicen: Señor, creo, ayuda mi incredulidad, quisiera sugerirles que miren hacia adelante con el ojo de la fe. A los que lo hagan, el Señor ha prometido: hablaré a tu mente y a tu corazón por medio del Espíritu Santo que vendrá sobre ti y morará en tu corazón. Algunas de las razones que dan ciertas personas cuando la llama de la fe parpadea y se extingue son debilidades humanas y las imperfecciones de los demás, algo en la historia de la iglesia que no pueden entender, o cambios en las normas que resultan del crecimiento y de la revelación continua, también indiferencia o transgresión. En una ocasión, el Señor dijo que estaba bien complacido con Joseph Wakefield, quien fue valiente y fiel y enseñó a cientos de personas en cuanto a la obra profética de José Smith. Pero desde 1833 hasta 1834, influyeron en él algunos disidentes de Kirtland. Una vez estaba en casa de José Smith, cuando éste salió de la habitación donde había estado traduciendo la palabra de Dios, y de inmediato se puso a jugar con unos niños. Eso convenció al hermano Wakefield de que José no era un hombre de Dios y que, por lo tanto, la obra era falsa. Con el tiempo, Joseph Wakefield apostató, fue excomulgado y llegó a perseguir a la iglesia y a los santos. Cuando el hijo de una hermana menos activa salió a la misión, ella pronto se dio cuenta de que no estaba convertida a la iglesia. Al compararse a otros que tenían impresionantes relatos sobre su conversión, se preguntaba, ¿por qué se han convertido estas personas de forma tan poderosa y yo, con mi legado pionero, sigo sin convertirme? Empezó a leer entonces el Libro de Mormón, a pesar de que dudaba de que el libro tenía valor y lo encontraba aburrido. Entonces, una amiga la desafió, diciendo, «Dices que crees en la oración, ¿por qué no oras al respecto?». Y lo hizo. Y una vez que oró, empezó a leer el Libro de Mormón otra vez. Ya no lo encontró aburrido. Cuando más leía, más le atraía y pensó, José Smith no pudo haber escrito esto. Estas palabras son de Dios. Terminó de leerlo y se preguntó cómo le haría saber Dios que era verdadero. Y dijo, un poder fuerte, hermoso y feliz pasó a través de mi cuerpo. Ahora sabía que Jesucristo había resucitado, que José Smith era un profeta que vio a Dios y a Jesucristo. Sabía que milagrosamente él había traducido a los registros antiguos con la guía de Dios. Sabía que José Smith había recibido revelaciones de Dios. Eso cambió su vida, porque ahora ella también es conversa. Para aquellos cuya fe se haya debilitado, las razones tal vez parezcan buenas, pero esas no cambian la realidad de lo que José Smith restauró. El profeta José Smith dijo, yo nunca os he declarado que soy perfecto, pero no hay errores en las revelaciones que he enseñado. Uno no puede tener éxito al atacar principios o doctrinas correctas porque son eternas. Las revelaciones que vinieron por medio del profeta José Smith aún son correctas. Es un error permitir que las distracciones, las descortesías u ofensas destruyan nuestra casa de fe. Podemos tener un testimonio firme de que Jesús es el Cristo, el Hijo de Dios y Redentor de la humanidad, y de que José Smith fue un profeta comisionado para restaurar la iglesia en nuestro día y época, sin que tengamos una comprensión total de todos los principios del Evangelio. Pero cuando se recoge una vara, se recogen ambos extremos. Y lo mismo ocurre con el Evangelio. Como miembros de la iglesia, debemos aceptarlo en su totalidad. Aún el tener una certeza espiritual limitada de algunos aspectos del Evangelio es una bendición, y con el tiempo, los otros elementos de los que estamos inseguros pueden adquirirse mediante la fe y la obediencia. La brecha entre lo que es popular y lo que es recto se está ensanchando. Como profetizó Isaías, hoy día muchos llaman a lo malo bueno y a lo bueno malo. Las revelaciones de los profetas de Dios no son como platillos de restaurante. Unos se seleccionan y otros se rechazan. Estamos en gran deuda con el profeta José Smith por las muchas revelaciones grandiosas que se recibieron por medio de él. Nadie se le equipara en restaurar conocimiento espiritual. Se ha llevado a cabo el cumplimiento de la revelación dada a José Smith en marzo de 1839. Los extremos de la tierra indagarán tu nombre. Los necios se burlarán de ti. Y el infierno se encolerecerá en tu nombre, en tanto que los puros de corazón, los sabios, los nobles y los virtuosos buscarán consejo, autoridad y bendiciones de tu mano constantemente. A aquellos que creen, pero que desean que su creencia sea fortalecida, les exhorto a andar con fe y confianza en Dios. El conocimiento espiritual siempre requiere el ejercicio de la fe. Para adquirir un conocimiento de los principios del Evangelio, debemos ser obedientes en vivirlos. El Salvador dijo, el que quiera hacer la voluntad de Dios conocerá la doctrina. El testimonio de la eficacia de la oración se logra mediante la oración humilde y sincera. El testimonio del diezmo se obtiene al pagar el diezmo. No permitan que sus dudas personales los aparten de la fuente divina de conocimiento. Con oración, sigan adelante, buscando humildemente la luz eterna, y su incredulidad se disipará. Testifico que si continúan en el proceso útil de buscar y aceptar la luz espiritual, la verdad y el conocimiento de seguro vendrán. Si siguen adelante con fe, descubrirán que su fe aumentará. Al igual que una buena semilla, si no es desechada a causa de la incredulidad, se ensanchará dentro de su pecho. Creo que el testimonio de que cada persona tenga de que Jesús es el Cristo viene como un don espiritual. Nadie puede refutarlo o cuestionarlo, ya que es de naturaleza muy personal para aquel al que le ha sido dado. Eso será como una batería espiritual que continuamente dará energía a nuestra luz espiritual para mostrarnos el camino a la felicidad eterna. Pero testifico que puede ser mucho, mucho más. Al hacer convenio con nuestro Dios de hacer su voluntad y ser obedientes a sus mandamientos en todas las cosas que Él nos mande, todo el resto de nuestros días, nuestros corazones habrán cambiado por medio de la fe en el nombre de Cristo. De ese modo, habremos nacido de Él y llegaremos a ser sus hijos y sus hijas. Tengo un firme conocimiento de esto, lo cual declaro en el sagrado nombre de Jesucristo. Amén.
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Hoy quiero tomar tiempo para pensar en quienes nos han antecedido. También honramos a aquellos cuyas acciones influyeron para bien en nosotros. En verdad, el efecto positivo que una persona llega a tener en otra puede resultar extraordinario. Las tumbas y lápidas que se hallan en Campos Santos a menudo tienen epitafios grabados en ellas que, en pocas palabras, perpetúan el recuerdo de los que se han marchado. Mark Twain una vez citó a Adán ante el sepulcro de Eva, refiriéndose a lo que tal vez se leyera en su epitafio: dondequiera que ella estuviera, ese era el Edén. Aunque esto es un hecho ficticio, el mensaje es igualmente tierno y profundo. Cuando dejemos este mundo, ¿qué se leerá en nuestro epitafio? ¿Se referirá a nuestra naturaleza bondadosa, nuestro amor por los demás, o nuestro deseo de ser pacificadores? ¿Hablará de nuestro valor en momentos difíciles, o de nuestra paciencia durante las pruebas? Mientras recordamos y leemos sobre las vidas de las personas quienes han dejado este mundo, podemos reflexionar sobre lo que se leerá de nosotros y nuestro diario vivir. En cierto modo, cada uno escribe cada día su propio epitafio.

Algunos de los actos que se recordarán quizás sean cosas que hayamos hecho en la vida, pero lo que más se destacará será cómo las hicimos. Lo que hacemos tiene valor, pero más lo tiene la forma en que lo hacemos. Lloyd Newell, expresentador de música y palabras de inspiración en inglés, dijo una vez: "Piense en las personas que más admira. Casi con seguridad que no fueron sus logros lo que más influyó en su vida, sino sus actos de bondad. No su belleza física, sino su gran corazón. No sus éxitos, sino su amistad." Lo mismo sucede con todos nosotros. Lo que más se valorará será la diferencia que marcamos en tantas vidas, así como el amor ofrecido y el servicio prestado. Tengamos presente que el mayor homenaje que se nos pueda rendir es ser recordados con gratitud por las personas a quienes ayudamos y servimos. Entonces, miramos al pasado y honramos a aquellos que nos enseñaron mucho a través de su servicio, sacrificio y buenas acciones. Y al mismo tiempo, miramos hacia el futuro sabiendo que nuestro epitafio está siendo escrito no solo mediante lo que estamos haciendo, sino a través de cómo lo hacemos.

0: Esperamos encontrarnos pronto. Que la paz los acompañe hoy y siempre.
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2: ¿Por qué estamos aquí? Por Gregorio Rivera, provincia de Elqui, Chile. Dejamos nuestro empleo, vendimos todo y nos despedimos de la familia y de los amigos para mudarnos a un lugar donde nunca habíamos estado antes. Yo trabajaba durante el día y mi esposa Ellen por la noche. Apenas nos veíamos el uno al otro y no teníamos ni noche de hogar ni oración familiar. Asistíamos a la reunión sacramental, pero nos faltaba compromiso hacia el Evangelio. Comenzamos a experimentar el vacío que viene de centrarse en las cosas del mundo en lugar de las cosas del Señor. Sentíamos que el Padre Celestial deseaba más de nosotros. Así que fuimos al Templo de Santiago, Chile, para recibir guías sobre cómo podíamos mejorar. Ambos recibimos la impresión de que teníamos que mudarnos con nuestras pequeñas hijas desde Santiago hasta la zona de Coquimbo en la costa norte. Nunca habíamos estado allí y no sabíamos nada de esa región. Sin embargo, renunciamos a nuestro empleo, vendimos todo y nos despedimos de la familia, de los amigos y de mis estudios universitarios. En Coquimbo no conocíamos a nadie y no teníamos nada de dinero. Encontré un trabajo, pero apenas alcanzaba para pagar el alquiler. Nos preguntábamos, ¿por qué estamos aquí? Ellen se preguntaba si había algo que ella pudiera hacer para ayudar a pagar las cuentas. Un día cosió un forro nuevo para una de las sillas viejas. «Voy a ponerla a la venta y ver si alguien la compra», dijo ella. Alguien la compró. Llena de ánimo, Ellen aprendió más sobre cómo retapizar muebles y comenzó a hacer publicidad y a recibir encargos. En 2016, fui llamado como obispo de nuestro nuevo barrio. Con mi trabajo, mis estudios universitarios reanudados y mi llamamiento, una vez más apenas veía a mi familia. «Esto no está funcionando», dijo Ellen. «¿Por qué no trabajas conmigo? Te enseñaré cómo hacerlo. Estarás en casa y además tendrás más flexibilidad con el llamamiento». Me preocupaba dejar mi trabajo, pero Ellen sugirió que orásemos al Padre Celestial y dijéramos, «Este es nuestro negocio. Vamos a hacerlo juntos. Por favor, muéstranos cómo podemos hacer que funcione mientras Gregorio sirve como obispo». El Padre Celestial nos contestó, «Ahora, después de varios años sin apenas vernos, nos estamos adaptando a estar juntos siempre». A veces él embromea. «¿No tienes que hacer alguna entrevista de obispado? Regresa dentro de 4 horas». Aquí en Coquimbo, hemos aprendido a tener fe y a vivir el Evangelio como familia y hemos sido bendecidos. Nos mudamos a una ciudad desconocida para servir a personas que no conocíamos y hemos presenciado milagros que no esperábamos.
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4: My dear brothers and sisters, my dear friends.
5: Mis queridos hermanos y hermanas y amigos, durante mi capacitación para convertirme en capitán de aerolínea, tuve que aprender a pilotear un avión durante grandes distancias, para volar sobre vastos océanos, cruzar extensos desiertos e ir de un continente a otro. Se debe realizar una planificación cuidadosa con el fin de llegar seguros a destino. Algunos de esos vuelos directos tienen una duración de hasta 14 horas y cubren casi 9.000 kilómetros. Durante vuelos tan largos, existe un punto comúnmente conocido como el punto de regreso seguro. en el cual se debe tomar una importante decisión. Hasta ese momento, el avión tiene el combustible necesario para dar vuelta y regresar seguro al aeropuerto de partida. Una vez que el piloto ha pasado al punto de regreso seguro, ha perdido esa alternativa y debe seguir adelante. Es por eso que se habla de ese punto como el punto sin retorno. ¿Existen puntos sin retorno en nuestra vida? Satanás, el padre de todas las mentiras, el padre de la contención, el autor de todo pecado y el enemigo de Dios, utiliza las fuerzas del mal para convencernos que ese concepto se aplica cada vez que pecamos. Las Escrituras lo llaman el acusador, porque él desea que creamos que ya estamos fuera del alcance del perdón. Satanás quiere que pensemos que hemos pecado más allá del punto sin retorno, que ya es demasiado tarde para cambiar el camino. En nuestro hermoso pero a la vez conflictivo mundo, es una triste realidad que esa forma de pensar sea la fuente de un gran dolor, un gran pesar y una gran aflicción para las familias, los matrimonios y las personas en forma individual. Satanás trata de simular la obra de Dios y al hacerlo engaña a muchos. Con el fin de que perdamos la esperanza, nos sintamos tan miserables como él y creamos que ya nos es imposible obtener el perdón, Satanás podría hacer mal uso de palabras de las Escrituras que hacen hincapié en la justicia de Dios para insinuar así que no hay misericordia. ¿Cuál es el plan del Señor para nuestro retorno seguro? Mediante el Evangelio de Jesucristo se recibe la protección en contra de la influencia del mal. Las nuevas son que Jesucristo realizó una perfecta expiación en beneficio de la humanidad. Es un mensaje de amor, esperanza y misericordia que haya una reconciliación del hombre con Dios. El pecado es la transgresión deliberada a la ley divina. La expiación de Jesucristo es el don de Dios para que sus hijos corrijan y superen las consecuencias del pecado. Dios ama a todos sus hijos y Él nunca dejará de amarnos ni perderá su esperanza en nosotros. El plan de nuestro Padre Celestial es claro y sus promesas son grandiosas, porque no envió Dios a su Hijo al mundo para condenar al mundo, sino para que el mundo sea salvo. Cristo vino para salvarnos. Si hemos tomado el camino equivocado, la expiación de Jesucristo nos brinda la seguridad de que el pecado no es un punto de sin retorno. Si seguimos el plan de Dios para nuestra salvación, es posible tener un regreso seguro. Hemos recibido ese plan de la autoridad máxima del universo, de Dios, nuestro Padre Celestial. Ese plan se ha preparado desde antes de la fundación de la tierra. Es el gran plan de felicidad, un plan de misericordia, un plan de redención, un plan de salvación. Este plan nos permite experimentar la existencia física, incluso la vida terrenal, un tiempo de probación para regresar a la presencia de Dios y vivir en felicidad y gloria eternas. Ello se explica en las doctrinas del Evangelio restaurado de Jesucristo. El seguir ese plan tiene hermosas consecuencias eternas para nosotros en forma individual, para nuestra familia, para las generaciones venideras e incluso para las generaciones que nos han precedido. El plan abarca la reconciliación divina y el perdón. ¿Por qué es posible el perdón divino? Nosotros reconocemos que todos pecaron y están destituidos de la gloria de Dios, pero también testificamos con firmeza que el arrepentimiento y el perdón son tan reales como el pecado. La expiación de Jesucristo hace que cada persona sea responsable por sus pecados. Al solicitar las bendiciones y los beneficios de la expiación, superamos las consecuencias del pecado individual. El presidente David O'Mackey dijo, todo principio y toda ordenanza del Evangelio de Jesucristo es significativo e importante, pero no hay ninguno más esencial para la salvación de la familia humana que el principio divino y eternamente aplicable del arrepentimiento. Porque a ninguno viene la salvación, sino por medio del arrepentimiento y la fe en el Señor Jesucristo. El arrepentimiento por sí mismo no salva al hombre. Es la sangre de Jesucristo la que nos salva. No es solo mediante un cambio sincero y honrado que somos salvos, sino por la gracia por la que nos salvamos después de hacer cuanto podamos. El verdadero arrepentimiento, sin embargo, es la condición que se requiere para recibir en nuestra vida el perdón de Dios. El verdadero arrepentimiento torna la noche más tenebrosa en un día refulgente. ¿En qué consiste el verdadero arrepentimiento? Para arrepentirnos debemos tener una fe firme en Cristo. Nuestra fe debe abarcar un concepto correcto de la personalidad de Dios, de su perfección y de sus atributos. Si creemos que Dios conoce todas las cosas, que es amoroso y misericordioso, entonces no será posible depositar nuestra confianza en Él para obtener nuestra salvación sin ninguna vacilación. La fe en Cristo cambiará nuestros pensamientos, nuestras creencias y nuestro comportamiento para que esté en armonía con la voluntad de Dios. El verdadero arrepentimiento nos lleva a hacer lo recto. Para arrepentirnos verdaderamente, debemos reconocer nuestros pecados y sentir remordimiento o la tristeza que es según Dios y confesar a Dios esos pecados. Si nuestros pecados son graves, debemos también confesarlos a nuestro líder del sacerdocio autorizado. Debemos pedir a Dios que nos perdone y hacer todo lo que esté a nuestro alcance para corregir cualquier daño que nuestros hechos hayan causado. El arrepentimiento significa un cambio de mente y corazón, el dejar de hacer lo incorrecto y comenzar a hacer todo aquello que es correcto. Ello nos brinda una actitud renovada hacia Dios, hacia nosotros y hacia la vida en general. ¿Cuáles son los frutos del perdón? El verdadero arrepentimiento bendice nuestra vida con los resultados de la expiación. Sentimos el perdón de Dios y su paz y nuestro sentimiento de culpa y de pesar desaparecen. Disfrutamos de la influencia del Espíritu en abundancia y estamos mejor preparados para vivir con el Padre Celestial. El presidente Spencer W. Kimball enseñó, la esencia del milagro del perdón es que trae paz al alma previamente ansiosa, inquieta, frustrada y tal vez atormentada. Dios limpiará las lágrimas de angustia, de remordimiento, de temor y de culpabilidad. Jesús prometió, la paz os dejo, mi paz os doy. No se turbe vuestro corazón ni tenga miedo. El profeta Alma, que había sido rescatado del pecado a la felicidad mediante el perdón de Dios, dijo, la maldad nunca fue felicidad. Él fue testigo personal de los amargos dolores del pecado, pero también habló con entusiasmo de la felicidad que acompaña el arrepentimiento y al perdón verdaderos. Sí, te digo que por otra parte no puede haber cosa tan intensa y dulce como lo fue mi gozo. Alma pone punto final con un consejo poderoso y sabio para todos los que buscan el perdón. Y ahora bien, quisiera que no dejaras que te perturbaran más estas cosas y solo deja que te preocupen tus pecados con esa zozobra que te conducirá al arrepentimiento. ¿Cómo podemos saber que Dios nos ha perdonado? El presidente Harold B. Lee dijo, una vez que uno haya hecho todo lo que esté a su alcance para vencer las faltas y ha tomado la determinación en el corazón de que nunca las repetirá, podrá alcanzar la paz interior por medio del cual sabrá que se le han perdonado sus pecados. Una vez que nos hayamos arrepentido verdaderamente, Cristo nos librará de la carga de culpabilidad de nuestros pecados. Sabremos por nosotros mismos que hemos sido perdonados y quedamos limpios. El Espíritu Santo nos lo confirmará. Él es el santificador. Ningún otro testimonio de perdón es más grande que ese. El Señor dijo, el que se arrepienta y cumpla los mandamientos del Señor, será perdonado. Y agregó, venid a mí todos los que estáis trabajados y cargados, y yo os haré descansar. Sé fiel y diligente, y te estrecharé entre los brazos de mi amor. Y él dijo, he aquí, quien se ha arrepentido de sus pecados es perdonado, y yo, el Señor, no los recuerdo más. Satanás tratará de hacernos creer que nuestros pecados no nos serán perdonados porque nosotros los recordamos. Satanás es un mentiroso. Él trata de empañar nuestra vista y alejarnos del sendero del arrepentimiento y del perdón. Dios no nos prometió que no recordaríamos nuestros pecados, ya que al hacerlo nos ayuda a evitar

0: Pero ese recuerdo dejó de afligirlo y de atormentarlo. Nuestra responsabilidad es evitar cualquier cosa que nos haga recordar antiguos pecados. Si seguimos teniendo un corazón quebrantado y un espíritu contrito, debemos confiar en que Dios no recordará nuestros pecados nunca más. ¿Por qué el perdonar nos ayuda a recibir el perdón? Jesús nos enseñó verdades eternas cuando Él nos enseñó a orar. Perdónanos nuestras deudas como nosotros perdonamos a nuestros deudores, porque si perdonáis a los hombres sus ofensas, os perdonará también a vosotros vuestro Padre Celestial. Mas si no perdonáis, vuestro Padre tampoco perdonará vuestras ofensas. Por consiguiente, brindar perdón es una condición previa para recibir el perdón. Por nuestro propio bien, debemos tener valentía moral para perdonar y para pedir perdón. El alma nunca es más noble ni más valiente que cuando perdona. Ello abarca perdonarse a uno mismo. Por medio de la palabra divina, cada uno de nosotros está obligado a extender el perdón y la misericordia y perdonarnos los unos a los otros. En nuestras familias, en nuestros matrimonios, hay una gran necesidad, también en nuestros barrios y en nuestras estacas, en nuestras comunidades y en nuestros países. Recibiremos la dicha del perdón en nuestra vida al estar dispuestos a extender libremente esa dicha a los demás. Perdonar de palabra no es suficiente. Debemos purificar nuestro corazón y nuestra mente de sentimientos y pensamientos de amargura y dejar que la luz y el amor de Cristo entren en ellos. Como resultado, el Espíritu del Señor llenará nuestra alma con el gozo que acompaña la divina paz de conciencia. Mis queridos hermanos y hermanas, mis queridos jóvenes amigos, cuando el capitán de un avión para viajes largos pasa el punto de regreso seguro y los vientos en contra son demasiado fuertes o la altitud es demasiado baja, él puede verse forzado a desviarse hacia otro aeropuerto que no es el de destino planeado. Eso no sucede en nuestro viaje por la vida de regreso a nuestro Padre Celestial. No importa dónde se encuentren en este viaje por la vida, cuáles sean las pruebas que deban afrontar, siempre hay un punto de regreso seguro. Siempre hay esperanza. Ustedes son los capitanes de su propia vida y Dios ha preparado un plan para llevarlos seguros de regreso a Él, a su destino divino. El don de la expiación de Jesucristo nos proporciona en todo momento y en todo lugar las bendiciones del arrepentimiento y del perdón. En virtud de ese don, la oportunidad de regresar seguros de un desastroso sendero de pecado está a disposición de todos nosotros en todo el mundo. Por ello agradezco a nuestro amoroso Padre Celestial y de eso doy mi testimonio con todo mi corazón y mi alma. En el nombre de Jesucristo. Amén.
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0: 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Este es un devocional del sistema educativo de la Iglesia de Jesucristo de los Santos de los Últimos Días, presentada a ustedes por el Canal Mormón. El orador es el Elder M. Russell Ballard.
1: Thank you for that powerful and inspiring answer.

0: Gracias por ese hermoso e inspirador himno. A la conclusión de las palabras de Elder Ballard, el coro cantará el amor del Salvador. Los dirigirá Lynn Hopkins y lo acompañará Austin Wheelwright. Y Mackenzie Smith estará en el violín. Después, Rachel Huntsman ofrecerá la última oración. Ahora tendré el privilegio de presentar al orador de esta noche. El elder M. Russell Ballard nació el 8 de octubre de 1928 en Salt Lake City, Utah, y es hijo de Melvin R. y Geraldine Smith Ballard. Asistió a la Universidad de Utah, donde conoció y cortejó a Barbara Bowen, con quien se casó el 28 de agosto de 1951 en el Templo de Salt Lake. Prestó servicio en una misión en Inglaterra y, estando allí, sirvió como consejero de la presidencia de la misión. Ha servido como obispo dos veces. En 1974 se le llamó como presidente de la misión Canadá-Toronto y fue allí donde lo conocí por primera vez. Él fue mi presidente de misión. La gente me ha preguntado cómo fue tenerlo a él como presidente de misión y yo les digo que siento por él lo mismo que ellos sienten por su presidente de misión. Él fue admirable. Siempre ha tenido un gran amor y entusiasmo por el trabajo misional. En abril de 1976, mientras aún servía como presidente de misión, se le llamó al primer quórum de los 70 y más adelante prestó servicio como miembro de la presidencia del mismo. En octubre de 1985 se le sostuvo como miembro del quórum de los 12 apóstoles. Antes de su llamamiento como autoridad general, el Elder Ballard tenía participación en negocios de la industria automotriz, bienes raíces e inversiones. Él ha prestado servicio en muchas mesas directivas y comités cívicos y de la iglesia, y es el autor de varios libros. El Elder y la hermana Ballard tienen 2 hijos, 5 hijas, 43 nietos y 37 bisnietos. Elder Ballard. Bueno, primero me gustaría agradecer al coro. Tengo un nieto que está en el coro y gracias, Tom, por hacer atraer todo el coro hasta acá para que abriera esta hermosa reunión con ese maravilloso himno. Y es que de verdad mis nietos son maravillosos, hacen cualquier cantidad de cosas. Realmente es una vista maravillosa la que tengo desde acá también. Ustedes son los mejores jóvenes y señoritas de todo el mundo. Tienen el Evangelio restaurado de Jesucristo para guiar sus pasos de fe en este mundo que es cada vez más inicuo. La hermana Ballard y yo nos alegramos de estar con ustedes aquí en el Centro Marriott y con todos ustedes que se encuentran en edificios por todo el mundo. Con la tecnología moderna, me imagino que algunos de ustedes también estarán escuchándonos por medio de podcast u otras maravillosas avances tecnológicos. Pero independientemente de dónde estén, estoy agradecido por hablarles y ruego que el Señor nos bendiga para que mis palabras les sirvan a cada uno de ustedes. Expreso agradecimiento al coro del Instituto de la Universidad Utah State de Logan por la hermosa música y un agradecimiento especial al presidente Thomas Mullen, que es uno de los maravillosos misioneros que sirvieron con la hermana Ballard y conmigo en la misión Toronto, Canadá, como mi asistente hace muchos años, y estoy muy orgulloso de que él esté aquí con nosotros. Hoy quiero hacer un seguimiento a lo que dije en la última conferencia general. Los que escucharon, y espero que hayan sido todos ustedes, recibieron consejo de las autoridades generales y de los oficiales generales de la iglesia. Tal vez recuerden que en mi discurso comparé las moscas artificiales que usan los pescadores a aquellos señuelos artificiales que usa Satanás para atraparnos y atraernos a su terrible mundo de miseria. Unos días después de la conferencia, recibí una carta de un maravilloso joven, Chayton Snyder, de 11 años de edad. Él me escuchó y me envió el dibujo que ven en la pantalla, junto con la siguiente nota personal que cito: los pescadores que atraen al pez con un señuelo artificial simbolizan cómo Satanás nos atrae con la adicción, el señuelo artificial. Cuando el pescador lanza el pez a la playa y el pez intenta aletear para volver al agua, ese aleteo, creo, que simboliza nuestra lucha por volver a la seguridad de las aguas del Evangelio. Pero necesitamos la ayuda de nuestro Padre Celestial y de Jesucristo para apartarnos de esas adicciones. Cierro la cita de su carta. Gracias, Chayton, por tu hipnosis tan concisa de mi discurso, del cual cito ahora. Como el pescador con mosca que sabe que lo que atrae a las truchas es el hambre, Lucifer conoce también nuestra hambre o debilidades y nos tienta con señuelos falsos que, si los aceptamos, pueden coartar nuestra vida y conducirnos hacia su influencia despiadada. Y a diferencia del pescador que atrapa y devuelve al agua peces ilesos, Lucifer no nos soltará voluntariamente. Su objetivo es hacer a sus víctimas tan miserables como él es. Ruego que el Señor me bendiga al enseñarles un principio muy importante, que es: mantenga la sencillez del Evangelio de Jesucristo. El apóstol Pablo tuvo la misma preocupación en su época cuando dijo: pero temo que, así como la serpiente, el diablo, engañó a Eva con su astucia, sean vuestros sentidos de alguna manera desviados de la sencillez que es en Cristo. En el libro de Mormón, el profeta Nefi explica la doctrina y el evangelio de Cristo en los siguientes términos sencillos. Son declaraciones de 2 Nefi, capítulo 31. Y nada más voy a citar algunos puntos del capítulo. Ustedes pueden buscar el resto de ellos más tarde. Nefi dice: porque mi alma se deleita en la claridad. ¿Podemos seguir a Jesús a menos que estemos dispuestos a guardar los mandamientos del Padre? Y el Padre dijo: arrepentíos, arrepentíos, y sed bautizados en el nombre de mi amado Hijo. A quien se bautice en mi nombre, el Padre dará el Espíritu Santo. Y oí la voz del Padre que decía: sí, las palabras de mi amado son verdaderas y fieles. Aquel que persevere hasta el fin, éste será salvo. Porque no habéis llegado hasta aquí sino por la palabra de Cristo, con fe inquebrantable en Él. Amados hermanos míos, esta es la senda y no hay otro camino ni nombre dado debajo del cielo por el cual el hombre pueda salvarse en el reino de Dios. Y ahora, bien, he aquí, esta es la doctrina de Cristo. El profeta José Smith definió los primeros principios y ordenanzas del Evangelio en el cuarto artículo de fe. Primero, fe en el Señor Jesucristo. Segundo, arrepentimiento. Tercero, bautismo por inmersión para la remisión de los pecados. Cuarto, imposición de manos para comunicar el don del Espíritu Santo. Deseo centrar mi discurso en la doctrina y el Evangelio de Cristo. Mis queridos jóvenes, en la actualidad, en el mundo, ocurren muchas cosas que están en oposición directa a los principios del Evangelio. Ustedes deben conocer la doctrina de Cristo y vivirla y defenderla todos los días de su vida. Hace algunos años atrás, uno de mis misioneros vino a verme y dijo: presidente, estoy perdiendo mi testimonio. Tengo algunos interrogantes que nadie puede contestar. Mi obispo y presidente de estaca me dijeron que me olvide de ello, pues no tenían las respuestas. Le pedí las preguntas por escrito y le sugerí que viniera a verme en 10 días y que las contestaría. Cuando se iba de la oficina, sentí preguntarle la siguiente pregunta: Elder, ¿cuánto hace que no lee las Escrituras? Él reconoció que hacía mucho tiempo. Yo le dije entonces: usted me ha dado una asignación y creo que sería justo que yo le diera una. Lea por lo menos una hora por día de las Escrituras hasta el día en que venga a buscar las preguntas. Él accedió a hacer esto. Cuando regresó, yo estaba listo. Y él me dijo: presidente, no necesito las respuestas. Sé que el Libro de Mormón es verdadero. Sé que José Smith es un profeta. Estoy bien ahora. Pero yo le respondí: le daré las respuestas de todos modos, ya que he trabajado mucho en esto. Todas estas cosas antimormonas con las cuales estábamos lidiando. Le pregunté, luego de nuestra conversación: Elder, ¿qué ha aprendido de todo esto? Y él dio una respuesta muy importante. Presidente, aprendí que hay que darle tiempo al Señor. Ahora juntos, me gustaría que revisáramos las doctrinas básicas y el Evangelio de Cristo. El primer principio doctrinal es fe en el Señor Jesucristo. Tener fe en Jesucristo incluye tener la firme creencia de que Él es el Hijo unigénito de Dios y el Salvador y Redentor del mundo. Nuestra doctrina enseña que podemos volver a vivir con nuestro Padre Celestial solo al confiar en la gracia y misericordia de su Hijo. Cuando tenemos fe en Cristo, aceptamos y aplicamos su expiación y sus enseñanzas, confiamos en Él y en lo que dice. Sabemos que Él tiene poder para cumplir sus promesas. Nuestro Padre Celestial bendice a los que tienen la fe para obedecer a su Hijo. Nosotros creemos en Cristo y creemos que Él quiere que guardemos sus mandamientos. Queremos demostrar nuestra fe obedeciéndole. Obedeciéndole a Jesucristo, sabiendo que Él puede curarnos, tanto física como espiritualmente. Esta noche, mis queridos jóvenes amigos, tomen un minuto y concéntrense en su propia fe en el Señor Jesucristo, mientras yo les hago unas preguntas. ¿Están satisfechos con el rumbo de su vida y con su fe en el Señor Jesucristo? ¿Aman a Dios con todo el corazón, alma, fuerza y mente, tal como el Señor enseñó al intérprete de la ley en el capítulo 10 de Lucas? ¿Están haciendo las cosas sencillas en su vida cotidiana? ¿Hacer sus oraciones cada mañana y cada noche? ¿Leer todos los días de las Santas Escrituras? ¿Usar lenguaje apropiado? ¿Ser honrados? ¿Vivir la palabra de sabiduría? ¿Son amables y atentos a las necesidades de las personas que los rodean? ¿Siguen el consejo de las autoridades generales que se recalcó en esta pasada conferencia, el cual consiste en evitar completamente cualquier clase de pornografía? Esto no puede existir si uno tiene verdadera fe en Cristo. Y les digo con toda la fuerza que puedo tener que si este es un problema en sus vidas, aléjense de él, aléjense del problema. ¿Viven dignos de una recomendación para el templo? participan activamente en las reuniones dominicales, especialmente en la reunión sacramental. Al participar dignamente de la Santa Cena y renovar sus convenios con el Señor, ustedes que son ex misioneros, ¿mantienen la dignidad de un siervo del Señor Jesucristo en su vestimenta y en su conducta personal? ¿Se están preparando para su pareja eterna y la buscan activamente? Podría pasar el resto de la tarde con esta pregunta, pero estoy seguro de que a estas alturas saben que no apoyamos el que simplemente pasen el rato con alguien. Si no lo han entendido, entiéndanlo esta noche. Como lo dicen ustedes, déjenlo ya. Recomendamos citas formales. Ya saben, un chico le pide una cita a una chica y la pasan bien juntos. ¿Están verdaderamente buscando una pareja que ame al Señor y honre su nombre? Y para los casados, ¿continúan edificando y fortaleciendo su relación y tienen una noche para salir juntos con regularidad? Ahora bien, por supuesto que hay otras cosas que podría añadir a la lista. Sin embargo, si realmente se están esforzando al máximo por seguir a Cristo, podrán responder a preguntas como esta con un rotundo sí. Al pensar esta noche en su fe en el Señor Jesucristo, ¿hay algo en su vida que saben que no es lo que ustedes desearían? Si hay algo que ustedes saben en su corazón que no es congruente con la verdadera fe en el Señor Jesucristo, permítanme decirles cómo arreglarlo. El arrepentimiento es el segundo principio doctrinal del Evangelio. Nuestra fe en Cristo y nuestro amor por Él nos conducen a arrepentirnos o a cambiar nuestros pensamientos, creencias y conductas que no estén en armonía con su voluntad. Cuando nos arrepentimos, sentimos la tristeza que es según Dios. Dejamos de hacer cosas malas y nos esforzamos más por hacer cosas buenas. El arrepentimiento sincero produce varios resultados. Sentimos el perdón de Dios y su paz en nuestra vida. Desaparecen nuestra culpa y pesar. Hermanos y hermanas, agradezcan que el Evangelio de Jesucristo otorgue, mediante el arrepentimiento sincero, la manera de escapar de los errores que cometamos. Si uno no perfecciona la facultad de arrepentirse, a menudo los pequeños hábitos se convierten en adicciones. Todos podemos evitar fácilmente que nos atrape una adicción simplemente al no participar de sustancias o prácticas adictivas. No cabe duda, mis queridos amigos, de que todos somos el blanco de Satanás y sus secuaces. Él utilizará todo señuelo o táctica engañosa para hacer que ustedes y yo fallemos y nos desviemos de nuestros compromisos y fiel devoción al Señor. El tercer principio doctrinal del Evangelio es el bautismo. La mayoría de ustedes que se encuentran al alcance de mi voz han participado de este principio. El bautismo por inmersión para la remisión de los pecados es el primer convenio que hacemos entre nosotros y el Señor Jesucristo y nuestro Padre Celestial. El bautismo es una ordenanza, es una ceremonia sagrada o un rito que muestra que hemos entrado en un convenio con Dios. Y Dios siempre ha requerido que sus hijos hagan convenios. Un convenio es un acuerdo vinculante y solemne entre Dios y el hombre. Dios promete bendecirnos y nosotros prometemos obedecerle. El guardar convenios nos da bendiciones en esta vida y la exaltación en la vida venidera. Recuerden, Cristo nos dio el ejemplo al ser bautizado. Nosotros somos bendecidos con el privilegio de participar de la Santa Cena cada semana, lo cual nos ayuda a permanecer dignos de tener siempre la compañía del Espíritu. Es un recordatorio semanal de nuestros convenios y nos ayuda a fortalecer la fe y la confianza en el Señor Jesucristo. El cuarto principio doctrinal es el don del Espíritu Santo. Jesús enseñó que debemos ser bautizados en el agua y también del Espíritu. Al bautismo en el agua le debe seguir el bautismo del Espíritu, porque si no, queda incompleto. Solo cuando recibamos el bautismo y el don del Espíritu Santo podremos recibir la remisión de los pecados y renacer espiritualmente por completo. El Espíritu Santo testifica de Cristo y nos ayuda a reconocer la verdad. Nos brinda fortaleza espiritual y nos ayuda a hacer lo correcto. Nos da paz y nos consuela en tiempos de pruebas y pesar. Nos advierte de peligros espirituales o físicos. Mediante el poder del Espíritu Santo, podemos sentir el amor y la guía de Dios. Este don es un anticipo del gozo eterno, hermanas y hermanas, y una promesa de vida eterna. Y finalmente, el quinto principio doctrinal, debemos perseverar hasta el fin. Una vez que hayamos entrado en el camino estrecho y angosto mediante la fe en Jesucristo, el arrepentimiento, la ordenanza del bautismo y la recepción del Espíritu Santo, debemos esforzarnos por permanecer en ese camino. Hace años, nuestro fiel patriarca destaca, que tenía más de 90 años, se puso de pie en una reunión de testimonios y dijo algo que siempre recordaré. Él dijo, cada noche ruego que Dios me reciba muerto a salvo y con mi testimonio ardiendo intensamente. Le dije a él, luego de la reunión, patriarca, de todas las personas que conozco, usted no tiene que preocuparse por eso. Y luego él me agarró por mi chaqueta y me dijo, me movió un poco y estuvimos bien cerca en la cara y me dijo a mis ojos, muchacho, ya yo estaba casado y tenía dos hijos, y me dijo, muchacho, nadie está seguro hasta el final. Ruego que así sea, que seamos y perseveremos hasta el fin. Entonces, la doctrina de la fe en Cristo, arrepentirse, hacer renovar y guardar convenios, así como ser dirigidos por el Espíritu, se convertirá en un modelo de vida. Nuestros hechos en el diario vivir son moldeados y gobernados por estos principios doctrinales. Ahora bien, sé que algunos de ustedes son exmisioneros y están pensando que el Elder Ballard está citando algo doctrinal del inspirado Predicad mi Evangelio. Espero que reconozcan alguna de estas palabras y que hayan interiorizado el significado de ellas en su vida. Ustedes, hombres y mujeres jóvenes que no han servido una misión, permítanme sugerir que les convendría tener un ejemplar de Predicar mi Evangelio. Estudien en el capítulo 3 la lección titulada El Evangelio de Jesucristo. Expone este capítulo claramente y con más detalles de los que yo he dado esta noche, los pasos básicos necesarios para evitar ser atrapados por los señuelos artificiales de Satanás y ser desviados de la senda que conduce a la vida eterna. ¡Qué sencillo es el Evangelio de Jesucristo! ¡Qué importante nos es permanecer en la única senda definida por Dios como el camino de regreso a casa a su eterna presencia! El Evangelio es el plan de felicidad. Es sencillo y hermoso. Permítanme ilustrarles cómo los primeros principios del Evangelio son como un puente entre la vida premortal, que represento levantando la mano izquierda, y la vida eterna, que represento con la mano derecha. El puente entre la vida premortal y la vida eterna es el Evangelio de Jesucristo. Hemos venido del mundo premortal a la vida mortal para esforzarnos por conocer y vivir los principios del Evangelio. Y ahora nos encontramos aquí en la tierra y estamos tratando de regresar a la presencia de Dios. Esto requiere comprensión y obediencia. Nuestra meta al esforzarnos por vivir el Evangelio es ser merecedores de recibir todas las bendiciones que nuestro Padre tiene para sus hijos fieles y dignos. Jesús mismo dijo lo siguiente, y este es el mandamiento: arrepentíos todos vosotros, extremos de la tierra, y venid a mí y sed bautizados en mi nombre, para que seáis santificados por la recepción del Espíritu Santo, a fin de que en el postrer día os presentéis ante mí sin mancha. En verdad os digo que este es mi evangelio, y vosotros sabéis las cosas que debéis hacer en mi iglesia. Ahora bien, vuelvo a pedirles que piensen en su propia vida. ¿Cómo les va? Nuevamente les pregunto, ¿hay algo en su vida que esté haciendo que se alejen de las enseñanzas del Evangelio y se acerquen a la influencia de Satanás? ¿Están dándole al Señor el tiempo necesario? ¿Viven en un mundo lleno de tecnología donde es muy fácil el acceso a la información, el entretenimiento y las redes sociales en su computadora, su iPad o su iPhone? No hay otra generación que haya tenido tanta tecnología al alcance de la mano. Por medio de Facebook y de otras redes, pueden estar en contacto con amigos en todo el mundo. Al mismo tiempo que estas herramientas maravillosas existen, les advierto que no permitan que el uso de esta tecnología atrape su tiempo al grado de que se vuelvan adictos a su uso constante. De alguna manera, tienen que limitar dicho uso para que no les robe lo que es esencial, valioso y eterno. Solo tenemos que ver las noticias vespertinas y leer la prensa para darnos cuenta de que el mundo está sufriendo enormemente. Hay terremotos, huracanes y tornados en diferentes lugares. Hay guerras y rumores de guerras. Hay hambruna, sufrimiento y genocidio. Y ni qué decir de asesinatos y otros actos de violencia. Quizás algunos de ustedes piensen que el mundo de hoy no ofrece un futuro por el que valga la pena esforzarse. Recuerdo que cuando era un joven de 13 años, al llegar a casa de la reunión del sacerdocio del domingo, el 7 de diciembre de 1941, mis padres me informaron que Japón acababa de bombardear Pearl Harbor, lo cual impulsó a los Estados Unidos hacia una encarnizada guerra mundial que había empezado 2 años antes en Europa. Parecía que la vida que conocíamos se iba a acabar. Había mucha incertidumbre al ser reclutados muchos jóvenes al servicio militar. Sin embargo, ahora, al igual que entonces, en medio de todos los conflictos, luchas y malas influencias del mundo, aún hay muchas cosas buenas. Cuando yo nací hace mucho tiempo, todos ustedes todavía estaban en el mundo de los espíritus, solo había unos 20 países que se podían considerar democracias. en las que los ciudadanos disfrutaban al menos de una fracción de las libertades que nosotros damos por sentado. Ahora hay más de 90 de esos países donde estas personas pueden vivir de acuerdo con sus propias creencias y en libertad. En la actualidad, en todo el mundo, la pobreza está en declive y los avances en la sanidad han sido extraordinarios, especialmente con respecto a la higiene y el agua potable en los países en vías de desarrollo. Las oportunidades educativas también están mucho más disponibles. Hay muchas razones para estar llenos de esperanza y optimismo esta noche. No permitan que Satanás influya en ustedes y cause que no crean en el gran futuro que tienen por delante. Todos nos preparamos para disfrutar de la vida por medio de las decisiones diarias. Si son verídicos y fieles a la doctrina y al Evangelio de Cristo, tendrán muchas oportunidades en la vida. En la iglesia, sus líderes generales y a nivel de barrio y estaca recibirán la inspiración de llamarlos a servir en los llamamientos para los que se han preparado como resultado de sus sabias decisiones de guardar los mandamientos de Dios. En 30 años, el liderazgo de la iglesia dependerá en gran parte de la preparación de cada uno de ustedes para cumplir con los llamamientos que recibirán para servir en la iglesia. Piensen en esto. A la iglesia le tomó 98 años, de 1830 a 1928, organizar las primeras 100 estacas. El segundo centenar de estacas se organizó en los siguientes 24 años. Entonces, comenzamos a ver una imagen muy interesante. Solo 8 años después, al final de 1960, se organizó la estaca número 300 en Toronto, Canadá, cuando el presidente Thomas Monson era el presidente de misión allá. Hace 2 semanas, la hermana Ballard y yo asistimos a la conferencia de la estaca Toronto, Canadá, que celebraba su aniversario número 50. En 1964, solo 4 años después de la organización de la estaca número 300, se organizó la estaca número 400. 200 estacas más se organizaron en los siguientes 9 años y la estaca número 900 se organizó en marzo de 1978. Y muy pronto, mis jóvenes, se creará la estaca número 3000. ¿Cómo se relaciona esto con ustedes como jóvenes? Supongamos que la iglesia organice 100 estacas al año. Eso significa que para el año 2040, en 30 años, el número de estacas se habrá duplicado a 6,000 aproximadamente. Ustedes tendrán poco más o menos de 50 años. Ahora pregúntense, ¿dónde están los 6,000 presidentes de estaca? ¿Dónde están sus primeros consejeros, segundos consejeros, secretarios ejecutivos y secretarios? ¿Dónde están los 6,000 por 12, es decir, los 72,000 miembros de sumos consejos? Y supongamos que cada estaca tenga un promedio de 10 unidades, más o menos la medida de las estacas de hoy. ¿Dónde están los 60,000 obispos, primeros consejeros, segundos consejeros, secretarios ejecutivos, secretarios, presidentes de quórum de élderes y sus consejeros, líderes de grupos de sumos sacerdotes y sus ayudantes, presidentas y consejeras de la Sociedad de Socorro, mujeres jóvenes y primaria, y etcétera, etcétera? ¿Dónde están? Les estoy hablando ahora mismo. Son ustedes. ¿Estarán preparados para aceptar los llamamientos que el Señor les va a extender? Creo que el Padre Celestial tiene un plan eterno para ustedes. Creo que la primogenitura de ustedes, el derecho que tienen de ser miembros de la Iglesia de Jesucristo, de los santos de los últimos días, es como un milagro en un mundo de unos 6,000 millones de personas. Ustedes hicieron promesas y compromisos muy importantes con nuestro Padre Celestial cuando vivían con Él en el mundo espiritual premortal. Tal vez se pregunten cómo los nombres de líderes de las organizaciones auxiliares, de obispos, presidentes de estacas y autoridades generales vienen a la mente de aquellos que tienen la autoridad de extender los llamamientos para servir. ¿Cómo sabe un presidente de estaca quién debe ser el obispo? ¿Cómo sabe una autoridad general quién debe ser el presidente de estaca? Hoy, apenas hoy, coloqué mis manos sobre la cabeza de un nuevo presidente de estaca. Reorganizamos una estaca este fin de semana. ¡Qué privilegio es y qué hermosa oportunidad! ¿Cómo sabe el presidente de la iglesia quién debe ser autoridad general? Es por medio de la revelación que se hacen saber los nombres de los que han demostrado ser fieles y de confianza y viven las doctrinas básicas del Evangelio de Cristo. No dejen pasar ni un solo día sin esforzarse por estar preparados para servir. Recuerden, la vida mortal es cuando todos debemos prepararnos para ver a Dios. De hecho, Amulek enseñó y dijo lo siguiente, porque he aquí, esta vida es cuando el hombre debe prepararse para comparecer ante Dios. Sí, el día de esta vida es el día en que el hombre debe ejecutar su obra. Y como os dije antes, ya que habéis tenido tantos testimonios, os ruego, por tanto, que no demoréis el día de vuestro arrepentimiento hasta el fin. Porque después de este día de vida que se nos da para prepararnos para la eternidad, he aquí que si no mejoramos nuestro tiempo durante esa vida, entonces viene la noche de tinieblas, en la cual no se puede hacer obra alguna. Así que cada día de su vida, el Señor les ayudará si confían en Él y guardan sus mandamientos. El Señor hace saber al líder responsable que están preparados para servir porque han permanecido en la senda del Evangelio. Han cumplido con los compromisos que hicieron antes de nacer. Y el Evangelio de Jesucristo guía su vida diaria. Y este les guiará el resto de los días de sus vidas. Les sugiero que empiecen ahora a aceptar llamamientos. Los prepararán para futuros llamamientos de servir en la iglesia. Hagan lo necesario para establecer una verdadera relación con su Padre Celestial. Ustedes son sus hijos e hijas espirituales. Sus padres divinos los aman con todo el corazón. Al igual que los ama el Señor Jesucristo, ellos quieren que ustedes sigan el gran plan de felicidad que los conducirá a salvo, de vuelta a casa, a su presencia. Al llegar a la conclusión de esta reunión, ruego que cada uno de ustedes se esfuerce por aferrarse a los principios y ordenanzas doctrinales del Evangelio. Siempre denle tiempo al Señor, hermanos y hermanas, siempre denle tiempo al Señor, suficiente tiempo, para que su testimonio no sea llevado a las falsas enseñanzas del mundo. Hagan las cosas correctas por la razón correcta y les irá bien. Escuchen a las autoridades generales. Siempre trataremos de enseñarle lo que ustedes necesitan saber. Hagan siempre las cosas correctas, les pido nuevamente, y les irá bien. Prepárense en todos los aspectos para estar listos cuando el Señor necesite que sirvan en su iglesia. Y al salir al mundo, seguirán siendo probados. Ese es uno de los propósitos de la vida. Hemos sido enviados aquí, en esta tierra, para determinar cuán comprometidos y dedicados estamos en realidad. Es apasionante creer que podemos ser, podemos convertirnos en seguidores fieles del Señor Jesucristo. Me gusta este poema y se aplica a todos nosotros. Lo escribió Johnny Ryder, hijo, se llama El Roble, y dice: el fuerte viento de día de noche soplando, las hojas del roble se estaba llevando. Al haber partido sus ramas y su corteza arrancado, el pobre roble estaba desnudo y cansado. Aún con todo, el roble en pie resistía, mientras los otros árboles a su alrededor caían. Al cansado viento se le oyó hablar: ¿cómo puedes, roble, en pie aún estar? El roble dijo: sin duda puedo saber que tú mis ramas en dos puedes romper. Todas mis hojas te podrás llevar a agitar mis ramas y hacerme tambalear. Pero tengo raíces en el suelo que son mi sustento y que crecen muy fuerte desde mi nacimiento. Nunca las tocarás, como ves, porque de mí la parte más profunda es. No estaba seguro hasta hoy de cuánto resistir podía. Y ahora a ti, gracias te doy, porque más fuerte soy de lo que sabía. Mis amados hermanos y hermanas, sean como el fuerte roble. Sepan cuán fuertes son. Profundicen en el suelo del Evangelio su fe y confianza en Dios y en Cristo. Estén siempre alerta a las moscas artificiales que nos presenta Lucifer, el falso pescador de hombres. Tengamos la sabiduría y la visión espiritual de discernir y rechazar sus muchas y peligrosas ofertas. Vivan cada día la doctrina de Cristo, los sencillos y básicos principios del Evangelio, de fe en el Señor Jesucristo, el arrepentimiento. Honren el convenio bautismal, vivan dignos de la compañía del Espíritu Santo y perseveren hasta el fin. Hagan esto todos los días y el Espíritu del Señor estará con ustedes para mantenerlos a salvo en la senda que conduce a la vida eterna. Les doy mi testimonio a cada uno de ustedes. Quiero que sepan que les amamos. Ustedes llevarán en sus hombros el futuro de esta iglesia. Ustedes tienen un gran destino. Es mi oración y ruego con todo mi corazón que ustedes harán esta noche esas cosas que necesitan hacer. Si necesitan hacer algunas correcciones en la manera en que viven. Y yo les doy mi testimonio que Jesús es el Cristo. Él vive. Esta es su iglesia. Estamos en su obra. Somos su gente del convenio. Yo lo sé. Les doy mi testimonio de esto y oro al Señor en estos momentos e invoco sus bendiciones en su santo nombre para que ustedes puedan encontrar la paz, la felicidad y la calma de que ustedes están haciendo lo mejor que pueden hacer para ser dignos de su santo nombre. Espero que esta sea la bendición sobre sus cabezas, y no solo hoy, sino el resto de sus vidas, en el nombre de Jesucristo. Amén.
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2: Principios de ministración. ¿Cómo podemos apoyar a los padres por medio de la ministración? Los padres necesitan amor y apoyo en su función divina como madres y padres. Los padres afrontan desafíos únicos y a menudo difíciles. El apoyo amoroso de los hermanos y las hermanas ministrantes puede ser crucial para el bienestar de los padres y los hijos. Dios bendecirá nuestros esfuerzos en la medida que busquemos maneras de fortalecer a los padres y a los hijos en nuestra vida. Ann y Kara eran nuevas en un barrio cuando a Ann se le asignó ministrar a Kara y a su joven familia. En poco tiempo surgió una amistad entre ellas. Ann, que estaba recién casada, disfrutaba ayudar a Kara con sus cuatro hijas pequeñas, cuyas edades variaban desde una recién nacida hasta una de 7 años. Un día, la bebé de Kara sufrió una fractura de cráneo que requirió cirugía. Ann actuó de inmediato y atendió a las otras niñas hasta que la abuela llegó para cuidarlas. Una vez que la abuela llegó, Ann verificó con ella el tipo de ayuda que podría necesitar y luego les llevó la cena esa noche. También hizo arreglos con los vecinos para que llevaran comida por algunos días. Al día siguiente, cuando visitó a la familia de Kara, Ann se dio cuenta de que una de las niñas estaba preocupada por su hermanita, así que la invitó a hacer galletas con ella para prestarle atención personal. Además, Ann envió mensajes de texto al consejo de barrio para hacerle saber lo que había sucedido y les dijo que ella los mantendría al tanto de la situación. Durante la semana siguiente, mientras la bebé recibía tratamiento, Ann mantuvo informado al consejo de barrio y se ocupó de las necesidades de la familia. La ayuda de Ann permitió que Kara tuviera el tiempo y la paz mental que una madre o un padre necesita en una situación difícil y atemorizadora. Consejos de ministración para ayudar a apoyar a los padres. 1. Reducir el gran estrés que sienten los padres. Si la familia está experimentando tensión, la relación con usted puede aminorar el estrés que dificulta que los padres mantengan una presencia estable y amorosa en la vida de sus hijos. Las formas de ayudar podrían incluir: procurar comprender la causa del estrés. Al escuchar con detenimiento, prestar atención con el fin de que la persona formule sus propias ideas. Seguir las impresiones. Enseñar habilidades para buscar trabajo. Ayudar a revisar el presupuesto o buscar oportunidades de formación académica o de capacitación. Ayudarles a conectarse con recursos útiles como cursos de autosuficiencia o ayudarles a completar documentación para solicitar ayuda financiera o servicios. 2. Fortalecer la habilidad de los padres para soportar la carga. Eso podría incluir: proporcionarles algunos recursos de la iglesia que les ayuden en su situación específica. Fijar un horario regular para dar apoyo emocional al escuchar y consolar. Facilitar tiempo al padre o a la madre para cuidar de sí mismo o de sí misma. 3. Fomentar su resiliencia y esperanza al expresar esperanza y fe en Cristo y guiarlos hacia Él para encontrar paz y apoyo. Ayudarles a valorar lo bueno de los momentos difíciles y complicados de la paternidad y asegurarles que no están solos en momentos dolorosos. Mostrarles amor y reconocimiento por la enorme labor que están llevando a cabo. 4. Proporcionar diversión. Uno de los desafíos más difíciles para los padres que están teniendo dificultades es tener la energía suficiente para jugar y divertirse con sus hijos. Usted puede ayudar al organizar una cena o una noche de juegos. Celebrar momentos importantes para ellos, como los cumpleaños, los días festivos u otros acontecimientos importantes. Invitarlos a unirse a las actividades que ustedes planifiquen. Recursos adicionales. Busquen recursos sobre salud mental, discapacidades y otros temas en churchofjesuschrist.org/study/life-help.
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4: En octubre pasado, mi esposa y yo acompañamos al Elder y la hermana Nilele Anderson a la palada inicial de un nuevo templo en Córdoba, Argentina. Como de costumbre, después de la ceremonia hubo una conferencia de prensa. Una periodista que no era miembro de nuestra iglesia comentó que había observado lo bien que trataban los hombres a sus esposas. Y luego preguntó de forma inesperada, ¿es eso realidad o ficción? Estoy seguro de que observó y percibió algo diferente entre nuestros miembros. Quizás haya percibido en ellos el deseo de seguir a Cristo. Los miembros de la iglesia en todo el mundo tienen ese deseo. Al mismo tiempo, millones de personas que no son miembros de la iglesia también tienen el deseo de seguirlo. Recientemente, mi esposa y yo nos quedamos muy impresionados con la gente que vimos en Ghana y en Nigeria, que en su mayoría no son miembros de nuestra iglesia. Nos alegró ver el deseo que tienen de seguir a Cristo, lo cual expresaron en muchas de sus conversaciones en las casas, en los autos, en las paredes y en los carteles publicitarios. Nunca habíamos visto tantas iglesias cristianas una al lado de la otra. Los Santos de los Últimos Días tenemos el deber de invitar a millones de personas como ellos a venir y ver lo que nuestra iglesia puede añadir a lo bueno que ya tienen. Toda persona de cualquier continente, clima o cultura puede saber por sí misma que el profeta José Smith vio al Padre y al Hijo en una visión. Puede saber que hubo mensajeros celestiales que restauraron el sacerdocio y que el Libro de Mormón es otro testamento de Jesucristo. En las palabras de Enoch, la justicia se ha enviado desde los cielos y la verdad ha brotado de la tierra para testificar del unigénito del Padre. El Salvador ha prometido, el que me sigue no andará en tinieblas, sino que tendrá la luz de la vida. Los seguidores de Cristo modelan su vida de acuerdo con la del Salvador y andan en la luz. Hay dos características que nos ayudan a reconocer hasta qué punto lo seguimos. Primero, los verdaderos seguidores de Cristo son personas que aman. Segundo, los verdaderos seguidores de Cristo hacen convenios y los guardan. La primera característica, demostrar amor, probablemente sea una cosa que notó la periodista de Córdoba entre los miembros de la iglesia. Seguimos a Cristo porque lo amamos. Y cuando seguimos al Redentor por amor, seguimos su propio ejemplo. Por amor, el Salvador fue obediente a la voluntad del Padre en toda circunstancia. Nuestro Salvador fue obediente aún cuando ello le acarrió enorme sufrimiento físico y emocional, azotes y burlas, e incluso la tortura de sus enemigos mientras sus amigos lo abandonaron. El sacrificio expiatorio, que es exclusivo de la misión del Salvador, es la expresión de amor más grandiosa en la historia de la humanidad. El castigo de nuestra faz fue sobre Él, y por sus heridas fuimos nosotros sanados. Así como Cristo siguió al Padre, fuera cualquiera la circunstancia, así también nosotros debemos seguir a su Hijo. Si lo hacemos, no tendrá importancia el tipo de persecución, sufrimiento, aflicción o aguijón en la carne que enfrentemos. No estamos solos. Cristo nos auxiliará. Sus entrañables misericordias nos harán fuertes en cualquier circunstancia. El seguir a Cristo puede implicar el abandono de muchas cosas preciadas, como hizo Ruth, la moabita. Siendo una reciente conversa, y por amor a Dios y a Noemí, dejó todo tras de sí para vivir su religión. Tal vez implique también resistir adversidad y tentaciones. En su juventud, José fue vendido como esclavo. Le quitaron todo lo que amaba. Más adelante, fue tentado a no ser casto, pero resistió la tentación y dijo, ¿cómo pues haría yo este gran mal y pecaría contra Dios? Su amor por Dios fue más fuerte que cualquier adversidad o tentación. Hoy en día, tenemos Ruths y Josés modernos por todo el mundo. Cuando el hermano Jimmy Olvera, de Guayaquil, Ecuador, recibió el llamamiento a la misión, su familia tenía grandes dificultades. El día de su partida, se le dijo que si se iba, perdería a su familia. Con el corazón quebrantado, salió de la casa. Mientras estaba en la misión, su madre le pidió que la prolongara porque la familia estaba recibiendo muchas bendiciones. Actualmente, el hermano Olvera presta servicio como patriarca de Estaca. El amar a Cristo sinceramente nos da la fortaleza necesaria para seguirlo. El Señor mismo nos lo demostró al preguntar 3 veces a Pedro,

0: ¿Me amas? Seguida por el llamado a la atención, sígueme. El amor es una potente influencia en nuestro esfuerzo por ser obedientes. El amor por nuestro Salvador nos inspira para guardar sus mandamientos, y el amor por una madre, un padre o un cónyuge también puede inspirarnos a obedecer los principios del Evangelio. La forma en que tratamos a los demás indica hasta qué punto seguimos a nuestro Salvador por amarnos los unos a los otros. Le demostramos el amor que le tenemos cuando nos detenemos a ayudar a otros, cuando somos totalmente honestos y rectos en todas las cosas, y cuando hacemos convenios y los guardamos. La segunda característica que tienen los seguidores de Cristo es hacer convenios y guardarlos, como Él lo hizo. Moroni señaló que el derramamiento de la sangre de Cristo está en el convenio del Padre para la remisión de vuestros pecados, a fin de que lleguéis a ser santos sin mancha. El profeta José Smith enseñó que aún antes de la organización de esta tierra, ya se hacían convenios en el cielo. Profetas y patriarcas antiguos hicieron convenios. El Salvador mismo nos dio el ejemplo. Él fue bautizado para cumplir toda justicia por alguien que tenía autoridad. Por medio de su bautismo, el Salvador testificó ante el Padre que sería obediente en cumplir todos sus mandamientos. Como en los días de antaño, nosotros también seguimos a Cristo y hacemos convenios por medio de las ordenanzas del sacerdocio. El hacer convenios es algo que millones de personas que no son miembros de nuestra iglesia pueden añadir a todo lo bueno que ya tengan. El hacer convenios es una expresión de amor, es una manera de decirle a Él, «Sí, yo te seguiré». Los convenios incluyen promesas, sí, de vida eterna. Si los recordamos, todas las cosas obrarán juntamente para nuestro bien. Deben hacerse y mantenerse para recibir completamente las promesas que brindan. El amor por el Salvador y el recordar nuestros convenios nos ayudará a guardarlos. Y una forma de recordarlos es tomar la Santa Cena. Otra es asistir al templo a menudo. Recuerdo a un matrimonio joven de Sudamérica que estaba pensando en separarse porque no se llevaban bien. Un líder del sacerdocio les aconsejó que asistieran al templo y prestaran especial atención a las palabras y a las promesas de los convenios que se hacen allí. Así lo hicieron y salvaron su matrimonio. El poder de nuestros convenios es mayor que cualquier desafío que podamos afrontar. A los miembros que no estén activos en el Evangelio, les ruego que vuelvan y sientan la bendición de recordar y de renovar los convenios por medio de la Santa Cena y la asistencia al templo. Al hacerlo, es una expresión de amor, demuestra la disposición a ser un verdadero seguidor de Cristo y les hará merecedores de recibir todas las bendiciones prometidas. Y aquellos que no son miembros de nuestra iglesia, los invito a ejercer fe, a arrepentirse y hacerse dignos de recibir el convenio del bautismo en la iglesia de Jesucristo de los Santos de los Últimos Días. Al hacer eso, demostrarán su amor por nuestro Padre Celestial y su disposición de seguir a Cristo. Testifico que somos más felices cuando seguimos las enseñanzas del Evangelio de Jesucristo, y al esforzarnos por seguirlo a Él, recibiremos las bendiciones del cielo. Sé que al hacer y guardar los convenios y convertirnos en verdaderos seguidores de Cristo, sus promesas, les testifico de su inmenso amor por cada uno de nosotros, y lo hago en el nombre de Jesucristo. Amén.
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El 24 de julio de 1849, John Benson viajaba hacia el oeste, atraído por la fiebre del oro en California. El oeste norteamericano estaba escasamente poblado en aquella época, pero en su viaje, John se sorprendió cuando se cruzó con miles de personas que en los dos años anteriores se habían asentado en el desierto del Valle del Lago Salado y quienes le extendieron invitaciones a cenar con ellas. Más tarde, al continuar John con su viaje, seguían esos pioneros en su mente. ¿De dónde vinieron? Escribió en su diario personal. ¿Cómo llegaron a este lugar? La respuesta a la primera pregunta de John es sencilla. Esa gente provenía de muchos lugares, muchos enfrentando muchos obstáculos para llegar. ¿Cómo habían llegado a ese lugar? Pues esa era una pregunta más complicada. Y carretas, carromatos y yuntas de bueyes eran solo parte de la respuesta. ¿Qué inspira a la gente a dejar atrás lo que le es conocido a cambio de lo desconocido? Podríamos llamarlo el espíritu pionero. Ese espíritu que susurra, hay algo mejor allá, un mundo mejor. Aún no lo puedes ver, nadie lo ha visto, pero está allá. Y no será descubierto hasta que alguien con suficiente valor vaya por él. Y ese alguien bien puede ser tú.

Para los pioneros a quienes conoció John Vincent, ese mundo mejor era un lugar donde podrían adorar y servir a Dios en paz. Sus trayectos los llevan a lo desconocido de la ciencia, las artes, la medicina, la tecnología, la comunicación, los derechos humanos y más. Por ejemplo, Sirimavo Bandaranaike, quien en 1960 llegó a ser la primera primer ministro de la historia. Para ella, un mundo mejor significaba ayudar a su tierra natal de Sri Lanka a establecer una identidad nacional y estabilidad tras siglos de gobiernos coloniales. Otro ejemplo del espíritu pionero es la doctora Fe del Mundo, fundadora del primer hospital pediátrico en las Filipinas. Su mundo mejor implicó una investigación innovadora en atención médica y 70 años de contribuir a la salud infantil. Otra persona quien dio pasos de pionera es la cubana Ileana Roslentinen. Ella llegó a los Estados Unidos cuando tenía 8 años como una refugiada del régimen comunista de su país. A pesar de mucha persecución, usó su voz para asegurar la libertad para futuros inmigrantes y tras años de trabajar en la política, logró ser la primera mujer hispana de servir en el Congreso de los Estados Unidos. Ser pionero también significa ser el primero en tomar pasos de fe al aceptar Jesucristo en nuestras vidas. En 1948, después de estudiar el Evangelio durante 5 años, Carmen Galvez O'Donnell se convirtió en la primera miembro bautizada en Centroamérica. Por encima de la adversidad, esos seres persisten y siguen adelante hacia un futuro intangible, visible solo para el ojo de la fe. Ese es el espíritu pionero.

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1: Costumbres funerarias judías. Lázaro, Marta y María eran hermanos y vivían en la ciudad de Betania. Eran amigos del Salvador y él los visitó en varias ocasiones. En cierto momento de su ministerio, Jesús salió de Judea, donde se encontraba Betania, porque los judíos de la región deseaban matarlo. Mientras Jesús estaba de viaje, Lázaro enfermó, murió y fue sepultado según la costumbre judía. Las siguientes son algunas de las costumbres que probablemente se hayan observado al momento de la muerte y sepultura de Lázaro. 1. Después de que la persona fallecía, se le cerraban los ojos. El cuerpo se lavaba con especias aromáticas como el nardo, la mirra y el aloe. 2. El cuerpo se envolvía en un lienzo y se llevaba a la casa de la familia que los parientes y vecinos podían visitar. 3. Por lo general, dentro de las 8 horas posteriores a la muerte, se llevaba el cuerpo al sepulcro sobre una camilla, de modo que todos los visitantes pudieran verlo. Las mujeres encabezaban la procesión. Los miembros de la familia se rasgaban la ropa en señal de duelo. 4. Algunas tumbas eran excavadas en roca. Las tumbas tenían pequeñas aberturas que obligaban a las personas a inclinarse para entrar. 5. El cuerpo se colocaba en un lecho labrado en la roca. El sepulcro se cerraba con una piedra redonda grande para evitar que entraran ladrones o animales. Después que Jesús levantó a Lázaro de entre los muertos, sus discípulos tuvieron una poderosa razón para albergar esperanza en lugar de limitarse a lamentar la pérdida de seres queridos. No podían negar que, gracias a Jesucristo, el sepulcro no tendría victoria ni la muerte aguijón.
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3: President Monson.
4: Presidente Monson. Toda la membresía de la Iglesia en todo el mundo se une en este gran himno por este maravilloso coro. Y le decimos gracias por nuestro profeta. Gracias por su vida, su ejemplo y por ese mensaje de bienvenida a otra conferencia general. Lo amamos, lo admiramos y lo apoyamos. De hecho, en la sesión de esta tarde tendremos una oportunidad más formal de levantar la mano en un voto de sostenimiento. No solo para el presidente Monson, sino también para todos los demás oficiales generales de la Iglesia. Ya que mi nombre se incluirá en esa lista, me atreveré a hablar en nombre de todos, previendo eso y agradeciéndoles ese apoyo. Ninguno de nosotros podría servir sin sus oraciones y su apoyo. Su lealtad y amor significan más de lo que podamos expresar. Con ese espíritu, mi mensaje hoy es para decirles que nosotros los apoyamos a ustedes, que les retribuimos esas mismas oraciones sinceras y la misma expresión de amor. Todos sabemos que hay llaves, convenios y responsabilidades especiales que se dan a las autoridades de la Iglesia, pero también sabemos que la Iglesia recibe una fuerza incomparable, una vitalidad única y verdadera de la fe y devoción de cada miembro de esta Iglesia, quien quiera que sea. No importa en qué país viva, lo joven o inadecuado que se sienta, lo anciano o lo limitado que se considere, yo testifico que Dios lo ama individualmente. Usted es clave en el propósito de su obra, y las autoridades de su Iglesia lo aprecian y oran por usted. El valor personal, el esplendor sagrado de cada uno de ustedes es la razón por la cual hay un plan de salvación y exaltación. Contrario a la palabra del día, esto se trata de usted, No, no mire a su vecino. Le estoy hablando a usted. Me ha costado encontrar una forma adecuada de decirles cuán amados son de Dios y cuán agradecidos estamos por ustedes los que nos encontramos en este estrado. Estoy tratando de ser portavoz de los mismos ángeles del cielo al agradecerles cada cosa buena que han hecho, cada palabra amable que han dicho, cada sacrificio que han hecho por ofrecer a alguien, a quien sea, la hermosura y bendiciones del Evangelio de Jesucristo. Estoy agradecido por líderes de las mujeres jóvenes que van a campamento y que sin champú, duchas o maquillaje convierten las reuniones de testimonio llenas de humo en las experiencias espirituales más impactantes que esas jovencitas o esas líderes tendrán en la vida. Estoy agradecido por todas las mujeres de la iglesia que en mi vida han sido tan firmes como el monte Sinaí y tan compasivas como el monte de las bienaventuranzas. A veces sonreímos por las historias de las hermanas, ya saben, la gelatina verde, los acolchados, las papas de funeral, pero mi familia ha recibido con agradecimiento todas, cada una de esas cosas en un momento u otro. Y en un caso, el acolchado y las papas el mismo día. Era solo un pequeño acolchado, bien pequeño, para que en su viaje de regreso al hogar celestial, mi hermanito fallecido estuviese tan abrigado y cómodo como las hermanas de la Sociedad de Socorro querían que lo estuviera. La comida que prepararon para mi familia después del servicio de forma voluntaria, sin que lo pidiésemos, fue recibida con agradecimiento. Sonrían, si quieren, por nuestras tradiciones, pero de algún modo, las irreconocidas mujeres de la iglesia siempre están allí cuando hay manos caídas o rodillas debilitadas. Parecen comprender de forma instintiva la divinidad de la declaración de Cristo. En cuanto lo hicisteis a uno de estos mis hermanos más pequeños, a mí lo hicisteis. Lo mismo sucede con los hermanos del sacerdocio. Pienso, por ejemplo, en los líderes de nuestros hombres jóvenes, que dependiendo del clima y del continente, hacen caminatas de 80 kilómetros o cavan cuevas de hielo e intentan dormir en ellas, en lo que tienen que ser las noches más largas de la existencia humana. Estoy agradecido por los recuerdos de mi propio grupo de sumos sacerdotes, que hace unos años se turnó para dormir en el sillón reclinable de la habitación de un miembro agonizante del quórum, para que su anciana y débil esposa pudiera dormir un poco en las últimas semanas de la vida de su amado esposo. Estoy agradecido por los ejércitos de maestros, oficiales, asesores y secretarios de la iglesia, sin mencionar a los que constantemente colocan mesas y guardan sillas. Por los patriarcas ordenados, los músicos, los historiadores, las parejas ancianas con osteoporosis, que van al templo a las 5 de la mañana con pequeñas maletas, ahora casi más grandes que ellos. Estoy agradecido por padres sin egoísmo, quienes tal vez la vida entera cuidan a un hijo discapacitado. A veces con más de una incapacidad o con más de un hijo. Estoy agradecido por hijos que se unen más adelante en la vida para devolver el cuidado a sus padres enfermos o ancianos. Y a la casi perfecta hermana anciana que, como disculpándose, susurró hace poco: "Nunca he sido una líder de nada en la iglesia. Solo he sido una ayudante." Yo digo: "Querida hermana, gracias al cielo por usted y todos los ayudantes en el reino. Algunos de nosotros que somos líderes esperamos algún día tener la misma posición ante Dios que ustedes ya han alcanzado. Con demasiada frecuencia no he expresado agradecimiento por la fe y la bondad de tales personas en mi vida. El presidente James A. Faust se paró en este púlpito hace 13 años y dijo: Recuerdo que cuando era pequeño, mi abuela cocinaba deliciosas comidas en la cocina de leña. Cuando se vaciaba la caja de los leños, la abuela, sin decir palabra, la llevaba afuera hasta el montón de leña de cedro. La llenaba y volvía a la casa con la pesada caja. Yo era tan insensible, dijo el presidente Faust, que me quedaba ahí sentado mientras mi querida abuela iba en busca de la leña. Entonces, con su voz partida por la emoción, dijo: me avergüenzo de mí mismo y he lamentado aquella omisión durante toda mi vida. Espero pedirle perdón algún día. Si un hombre tan perfecto como pienso que el presidente Faust era pudo reconocer su descuido juvenil, yo no puedo hacer menos que admitir algo similar y rendir un homenaje largamente merecido. Cuando fui llamado a servir en una misión antes del inicio del tiempo, no había costos misionales de igualación financiera. Cada uno tenía que pagar el costo completo de la misión a la que se le enviara. Algunas misiones eran muy caras, y resultó que la mía era una de ellas. Tal como alentamos a que los misioneros lo hagan, yo había ahorrado dinero y vendido mis pertenencias personales para hacerme cargo de mis gastos lo mejor posible. Pensé que tenía suficiente dinero, pero no estaba seguro cuánto tendría para los últimos meses de mi misión. Aún con eso en mente, dejé a mi familia para la experiencia más grande que alguien podía esperar tener. Me encantó la misión. Estoy seguro que más que a ningún otro joven antes o después de eso. Regresé a casa justo cuando llamaron a mis padres para que ellos sirvieran en una misión. ¿Qué iba a hacer ahora? ¿Cómo iba a pagar los estudios universitarios? ¿Cómo podría pagar un alquiler y la comida? ¿Y cómo iba a realizar el gran sueño de mi vida? Casarme con la increíblemente perfecta Patricia Terry. No me importa admitir que estaba desalentado y asustado. Con temor fui al banco local y le pregunté al gerente, un amigo de la familia, cuánto dinero había en mi cuenta. Parecía sorprendido y me dijo: pero Jeff, lo tienes todo en la cuenta. ¿No te contaron? Tus padres querían hacer cualquier cosa, por mínima que fuera, para ayudarte a comenzar de nuevo cuando volvieses a casa. No sacaron ni un centavo durante tu misión. Creí que tú lo sabías. Bueno, no lo sabía. Lo que sí sé es que mi padre, un contador autodidacta, un contable, como los llamaban en nuestro pequeño pueblo, con tan pocos clientes, tal vez nunca usó un traje nuevo, ni una camisa nueva, ni un par de zapatos nuevos durante 2 años para que su hijo pudiese tener esas cosas en su misión. Más aún, lo que no sabía, pero supe después, es que mi madre, que no había trabajado nunca fuera de casa durante su vida de casada, aceptó un trabajo en una tienda para poder pagar los gastos de mi misión. Y nunca me hicieron saber ni una palabra de todo eso durante mi misión. Nunca me dijeron nada al respecto. ¿Cuántos padres en esta iglesia han hecho lo que hizo mi padre? ¿Cuántas madres en estos difíciles tiempos económicos todavía están haciendo lo que mi madre hizo? Hace 34 años que murió mi padre, así que igual que el presidente Faust, tendré que esperar para agradecerle debidamente en el otro lado del velo. Pero mi dulce madre, que cumple 95 años la semana que viene, felizmente está mirando esta transmisión en su casa, en St. George. Así que no es demasiado tarde para agradecerle. A ustedes, mamá y papá. Y a todas las madres y los padres y las familias y personas fieles en todas partes, gracias por sacrificarse por sus hijos y por los hijos de otras personas, por querer tanto darles ventajas que ustedes no tuvieron, por querer tanto darles la vida más feliz que pudieran proporcionarles. Gracias a todos ustedes, maravillosos miembros de la Iglesia, y las innumerables buenas personas que no son de nuestra fe, por demostrar cada día de su vida que el amor puro de Cristo nunca deja de ser. Ninguno de ustedes es insignificante, en parte porque hacen que el Evangelio de Jesucristo sea lo que es, un recordatorio viviente de su gracia y misericordia, una manifestación privada pero poderosa en pequeñas aldeas y grandes ciudades del bien que Él hizo y de la vida que Él dio, trayendo paz y salvación a los demás. Nos sentimos honrados más de lo que pueda expresar de ser contados con ustedes en esta sagrada causa. Como Jesús dijo a los nefitas, así digo yo hoy, a causa de vuestra fe, es completo mi gozo. Y cuando hubo dicho estas palabras, lloró. Hermanos y hermanas, al ver su ejemplo, prometo nuevamente mi resolución de ser más fiel, más bondadoso y dedicado, más caritativo y leal, como nuestro Padre Celestial es y como muchos de ustedes ya son. Esto ruego en el nombre de nuestro gran ejemplo en todas las cosas, el Señor Jesucristo. Amén.
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1: Solo para versión digital, Retratos de Fe. Apóyate en mí, por Carla Knapp Oswald, Idaho, Estados Unidos. Cuando compartí mis preguntas e inquietudes con mi padre, me dijo algo que nunca he olvidado desde entonces. De pequeña, acompañaba a mi padre a nuestra pequeña granja. Le suplicaba que me dejara trabajar con él y trataba de ayudarlo en sus muchos proyectos. Me encantaba viajar en su camioneta y ayudarle a cambiar las marchas. Recuerdo que nos leía cuentos de niños, nos llevaba a montar en trineo, de pesca y de campamento. Montar a caballo con mi papá, en particular por las montañas, siempre será un recuerdo entrañable. Después de comenzar la escuela secundaria, empecé a preguntarme acerca de las cosas que me habían enseñado en cuanto al Evangelio, porque las cosas que algunos de mis amigos decían generaron preguntas y dudas en mi mente. Una noche, me quedé de pie en nuestra sala, mirando las estrellas a través de la ventana grande. Era tarde, y pensé que todos se habían ido a la cama, pero mi padre se acercó a mí y comenzamos a hablar. Le hablé de mis preguntas e inquietudes, y en respuesta, mi padre testificó que sabía que el Evangelio era verdadero. Conversamos también sobre obsesionarnos con los misterios y de lo insensato que eso puede ser. Mi padre me dijo que yo debía sacar mis propias conclusiones y que tal vez me llevaría un tiempo. Luego me dijo algo que jamás he olvidado. Me dijo que cuando yo tuviera preguntas o dudas, podía apoyarme en la fe y en el testimonio de él. Amaba a mi papá y sabía que él nunca me desviaría deliberadamente, ni me diría algo que no fuera verdad. Si él se sentía seguro de lo que creía, sabía que yo podía confiar en él. Así que me apoyé en él. Durante mis años de trabajo, cuando estuve expuesta a muchas ideas, teorías, estilos de vida y creencias que me desafiaron, acudía a mi padre y me apoyaba en él. En mis años como esposa y madre, si tenía experiencias que ponían a prueba mi fe, acudía a mi papá y me apoyaba en él. Incluso ahora, al pensar en las circunstancias actuales que hay en el mundo, acudo a mi padre y me apoyo en él. A menudo, pienso en esa noche y en la conversación con mi padre hace ya tanto tiempo, y me pregunto cuán diferente habría sido mi vida sin su tranquila seguridad y su firme ejemplo. De niña, nunca me faltaron las necesidades básicas para vivir, porque mis buenos padres me cuidaron, pero de todas las cosas que ellos me dieron, por lo que estoy más agradecida es por los valores que me enseñaron, el firme cimiento en el Evangelio que me inculcaron y la vida sencilla y ejemplar que llevaron. Asimismo, me siento agradecida de que mi papá estuviera allí para apoyarme, no solo una vez, sino siempre. Él fue y es un ejemplo excelente de las cosas que más importan. Mi padre es mi héroe.
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0: Buenas noches. Se informó hoy en Jerusalén de serios problemas causados por las predicaciones de un hombre que dice haber sido llamado de Dios. Nuestro reportero Esrón, el escriba, está en el escenario de los hechos.
1: Uri, en Jerusalén reina la calma otra vez. Pero hace apenas unas horas, en estas calles imperaba la hostilidad, producto de las palabras de un hombre que desde hace 20 años ha dicho que Jerusalén sería destruida a causa de la iniquidad del pueblo. Estos residentes de Jerusalén expresaron así su parecer.
2: Estoy cansado de estos fanáticos que nos acusan de ser culpables. ¿No tienen nada mejor que hacer con su tiempo?
3: Si a Jeremías le preocupa tanto nuestra destrucción, ¿por qué no va él a la guerra contra Babilonia? Exacto, ¡que vaya! Si se nos destruye es por no tener suficientes armas y no porque seamos inicuos.
2: No somos, no,
4: claro que no somos.
3: No, Jeremías es un traidor, Jeremías es un traidor.
5: Sí, sí, eso sí, él ha dicho que nos destruirá Babilonia. Sí,
6: pero claro.
7: Sí, él dice que somos inicuos. Tengo yo la apariencia de un inicuo.
3: ¿Quién es él para juzgarnos? Él es el inicuo. Habría que apedrearlo, callarlo para siempre. Hay que matarlo.
1: ¡Apedrearlo! Jeremías también ha dicho que debido a la iniquidad del pueblo, deben someterse y servir al rey de Babilonia. Pero Jeremías no es el único profeta que acusa al pueblo de iniquidad. Lehi, otro residente de la ciudad, también ha estado acusándole, aunque no se le ha escuchado desde ciertos atentados contra su vida. Es irónico que Lehi, un hombre tan dispuesto a defender sus convicciones, no pueda ser hallado. Las acusaciones de profetas les hacen poco populares, y es probable que Jeremías se haya escondido. Existen denuncias de corrupción hacia muchos sacerdotes, y Jeremías hasta ha dicho que el templo se ha transformado en una cueva de ladrones. Se sabe que hay quienes coinciden con Jeremías y los otros profetas, pero por lo que hemos averiguado, tales personas constituyen una minoría. Es Ron el escriba desde Jerusalén para la cadena de noticias del Medio Oriente.
0: Gracias por el informe, Esrón. El cuerpo de Labán, un conocido residente de Jerusalén, fue hallado anoche cerca de su casa. Había estado más temprano con oficiales judíos y se le vio por última vez rumbo a su residencia en estado de ebriedad. Fuentes fidedignas indican que Labán observaba una conducta reprochable, habiéndose visto envuelto en un caso de extorsión y otros actos criminales. Ciertos registros genealógicos propiedad de Labán faltan de sus arcas, aunque no hay indicios de entrada forzada. Azoram.

0: Su ascenso en los rangos del poder es uno de los más notables en Babilonia. Hace 2 años interpretó el sueño del rey Nabucodonosor. El rey vio una imagen como esta. Daniel dijo que cada parte representaba un diferente reino. La cabeza de oro de la imagen representaba al rey Nabucodonosor. Por haber podido interpretar el sueño, a Daniel se le hizo gobernante en Babilonia. Al preguntársele sobre la interpretación, dijo que su Dios le reveló tanto el sueño como la interpretación misma. Algunos judíos le llaman profeta.
1: Eliab, los profetas en Jerusalén están siendo perseguidos por sus enseñanzas. Resulta irónico que Daniel, también judío y profeta, ocupe un alto cargo gubernamental en Babilonia, la tierra que Jeremías lee y otros predicen que destruirá a Jerusalén.
0: Daniel y los otros son respetados aquí por su sabiduría y por sus firmes principios, pero también tienen sus problemas. Su rápido progreso ha creado celos en las cortes de Babilonia.
1: ¿Cómo catalogarías el poder de Babilonia desde que Nabucodonosor llegó al trono hace 5 años?
0: Pues parece ser el imperio más poderoso de la historia. No le veo declinar militarmente. La interpretación del sueño es lógica precisamente por esa razón.
1: Egipto y otras naciones están hablando de formar alianzas para derrocar el gran poderío de Babilonia en el mundo. ¿Tú crees que podrían lograrlo, Eliab?
0: Uri, ninguna combinación de naciones creo que podría hacerle frente a Babilonia.
1: Gracias por tu informe, Eliab. Seguiremos observando de cerca la situación en Babilonia, paso a paso. Y así llegamos al fin de nuestro noticiero. Muy buenas noches.

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2: I speak to the father.
3: Les hablo a las familias y en particular a los padres en todos lugares de la iglesia. Hace años comenzamos el programa de correlación bajo la dirección del presidente Harold B. Lee. En esa época el presidente Monson dijo, hoy estamos acampados contra el despliegue más grande de pecado, vicio y maldad que se haya congregado jamás ante nuestros ojos. El plan de batalla según el cual luchamos para salvar las almas de los hombres no es nuestro propio plan. Vino mediante la inspiración y la revelación del Señor. Durante esos años se cambió toda la estructura operativa de la iglesia. Se reestructuró en su totalidad el programa de estudio. Se redefinieron los objetivos y las relaciones de las organizaciones entre sí. La palabra clave durante esos años de correlación y reestructuración era sacerdocio. El presidente Monson también habló de Gedeón, un héroe del Antiguo Testamento. Gedeón fue elegido para liderar los ejércitos de Israel con sus miles. Pero de todos ellos, él solo eligió a 300 hombres. Gedeón tuvo una manera interesante de seleccionar sus reclutas. Cuando los hombres bebieron agua en un arroyo, la mayoría se dobló sus rodillas para beber. A esos los pasó por alto. Unos pocos llevaron el agua a la boca con la mano, permaneciendo completamente alertas. Esos fueron los que él escogió. Vivimos en un día de guerras y rumores de guerras y terremotos en diversos lugares, como fue profetizado. Toda la tierra en conmoción y Satanás anda por la tierra. Él procura destruir todo lo que es bueno y recto. Él es Lucifer, quien fue echado de la presencia de Dios. A pesar de todo eso, tenemos sentimientos muy positivos en cuanto a lo que está por delante. Las pequeñas fuerzas de Gedeón tuvieron éxito porque, como lo indica el registro, permaneció cada uno en su lugar. Esta dispensación del cumplimiento de los tiempos tuvo su apertura con la aparición del padre y el hijo al joven José Smith. Después, el ángel Moroni le mostró a José dónde se habían enterrado las planchas que contenían el Libro de Mormón. A José se le dio el poder para traducirlas. Durante la traducción, José y Oliver Cowdery leyeron acerca del bautismo, oraron para saber qué debían hacer. Entonces se les apareció.

0: Recibió un mensaje angelical, Juan el Bautista, y él les confirió el sacerdocio aarónico, el cual tiene las llaves del ministerio de ángeles y del evangelio de arrepentimiento y del bautismo por inmersión para la remisión de pecados. Los apóstoles Pedro, Santiago y Juan, quienes fueron los más cercanos al Señor en su ministerio, se les aparecieron después y confirieron sobre José y Oliver el sacerdocio mayor, o el santo sacerdocio según el orden del Hijo de Dios. El sacerdocio, indican las Escrituras, habría de llamarse con el nombre de Melquisedec, el gran sumo sacerdote a quien Abraham pagó diezmos. Eso entonces llegó a ser su autoridad. Mediante las llaves del sacerdocio tuvieron acceso a todos los poderes del cielo y se les mandó llevar el evangelio a todas las naciones. Nunca ha sido fácil vivir el evangelio de Jesucristo. No fue fácil cuando Él vivió, ni fue fácil en los primeros días de la iglesia. Los primeros santos estuvieron sujetos a un sufrimiento y una oposición indescriptibles. Ya han pasado más de 180 años desde que se restauró el sacerdocio. Somos casi 14 millones de miembros. Aún así, somos una diminuta fracción si nos comparamos con los miles de millones de personas que hay en la tierra. Pero somos lo que somos y sabemos lo que sabemos y debemos avanzar y predicar el Evangelio. El libro de Mormón deja claro que nunca dominaremos en lo que se refiere a números, pero tenemos el poder del sacerdocio. El profeta Nefi escribió, y sucedió que vi la iglesia del Cordero de Dios, y sus números eran pocos. No obstante, vi que la iglesia del Cordero, que eran los santos de Dios, se extendía también sobre toda la superficie de la tierra, y sus dominios sobre la faz de la tierra eran pequeños. El presidente Joseph Fielding Smith dijo, aunque quizás se diga que somos un puñado en comparación con el mundo, se nos puede comparar con la levadura de la que habló el Salvador, que finalmente hará leudar o elevar al mundo entero. Nosotros podemos y en debido tiempo, en verdad lo haremos. Quizá parezca imposible, e influiremos en toda la humanidad. Es extremadamente difícil, pero no solo es posible, sino cierto, que ganaremos la batalla contra Satanás. Hace algunos años di un discurso titulado Lo que todo elder debería saber, una guía sobre los principios del gobierno del sacerdocio. Luego, antes de que lo publicaran, cambié el título, que dice, lo que todo elder debería saber, y toda hermana también. Incluyo a las hermanas porque es crucial que todos entendamos qué se espera de los hermanos, a menos que consigamos la atención de las madres, las hijas y las hermanas, quienes ejercen influencia en sus esposos, padres, hijos y hermanos, no podremos progresar. El sacerdocio perderá gran poder si se descuida a las hermanas. El sacerdocio es la autoridad y el poder que Dios ha concedido a los hombres sobre la tierra para actuar por él. Cuando la autoridad del sacerdocio se ejerce como es debido, los portadores del sacerdocio hacen lo que él haría si estuviera presente. Nos ha ido muy bien al distribuir la autoridad del sacerdocio. Tenemos la autoridad del sacerdocio establecida casi en todas partes. Tenemos corones de élderes y somos sacerdotes en todo el mundo. Pero el distribuir la autoridad del sacerdocio se ha adelantado, creo yo. El sacerdocio no tiene la fuerza que debería tener y no la tendrá sino hasta que el poder del sacerdocio esté firmemente sujeto en las familias como debería estar. El presidente Harold B. Lee declaró, me parece que es claro que la iglesia no tiene opción y nunca la ha tenido, sino hacer más para ayudar a la familia a cumplir con su misión divina, no solo porque es el orden de los cielos, sino, además, porque es la contribución más práctica que podemos hacerle a nuestra juventud, ayudar a mejorar la calidad de vida de los hogares santos de los últimos días. A pesar de lo importante que sean nuestros muchos programas y esfuerzos organizacionales, estos no deben suplantar al hogar, deben apoyar al hogar. El presidente Joseph Fielding Smith hizo la siguiente declaración acerca del sacerdocio en el hogar. En el hogar, la autoridad presidente es siempre investida en el padre. y en todos los asuntos del hogar y de la familia, no hay otra autoridad mayor. Para ilustrar este principio, tal vez sea suficiente un solo ejemplo. En ocasiones sucede que los élderes son llamados para ungir a los miembros de una familia. Entre estos élderes puede haber presidentes de estaca, apóstoles o aún miembros de la primera presidencia de la iglesia. No es propio que en estas circunstancias el padre se haga a un lado y espere que los élderes dirijan la administración de esta importante ordenanza. El padre está allí y es su derecho y su deber presidir. Debe designar al que ha de administrar el aceite y al que ha de ofrecer la oración. Y no debe sentir que por motivo de encontrarse presente alguien de entre las autoridades, presidentes de la iglesia, él queda despojado de su derecho de dirigir la administración de esa bendición del evangelio en su hogar. Si el padre está ausente, la madre debe pedir que la autoridad presidente que esté presente se haga cargo. El padre preside la mesa, la oración y da instrucciones generales referentes a su vida familiar, pese a quien esté presente. Durante la guerra de Vietnam, tuvimos una serie de reuniones especiales para los miembros de la iglesia llamados al servicio militar. Después de una de esas reuniones en Chicago, me encontraba de pie junto al presidente Harold B. Lee, cuando un excelente joven mormón le dijo al presidente Lee que estaba de licencia para visitar a su familia y que después tenía que volver a Vietnam. Le pidió al presidente Lee que le diera una bendición. Para mi sorpresa, el presidente Lee dijo, «Tu padre debe darte la bendición». Muy desilusionado, el joven dijo, «Mi padre no sabría cómo darme una bendición». El presidente Lee contestó, «Ve a casa, muchacho, y dile a tu padre que te irás a la guerra y que quieres que él te dé una bendición de padre. Si él no sabe cómo hacerlo, dile que te sentarás en una silla. Él puede ponerse detrás de ti, colocar las manos sobre tu cabeza y decir lo que le venga a la mente». El joven soldado se alejó apenado. Unos 2 años más tarde volví a encontrarlo, no recuerdo dónde. Él me recordó esa experiencia y dijo, «Hice lo que se me dijo que hiciera. Le expliqué a mi padre que me sentaría en una silla y que él debía poner las manos sobre mi cabeza. El poder del sacerdocio nos inundó a los dos. Eso me sirvió de fortaleza y protección durante aquellos peligrosos meses de combate». En otra ocasión, estaba en una ciudad distante. Después de una conferencia, estábamos ordenando y apartando líderes. Al concluir, el presidente de estaca preguntó, «¿Podemos ordenar élder a un joven que va a salir al campo misional?» La respuesta de hecho fue que sí. Mientras el joven se acercaba, él les hizo señas a 3 hermanos para que lo siguieran y estuvieran de pie a su lado para la ordenación. En la última fila noté que había una réplica del joven y pregunté, «¿Ese es tu padre?» El joven respondió, «Sí». Yo le dije, «Tu padre te ordenará». Y él protestó, «Pero ya le había pedido a otro hermano que me ordenara». Yo le dije, «Muchacho, tu padre te ordenará y vivirás para dar gracias al Señor por este día». Entonces el padre se acercó. Menos mal que él ya era élder. De no ser así, enseguida lo hubiera sido. En el ejército, a eso le hubieran dicho ascendido por vacantes. A veces se hace ese tipo de cosas en la iglesia. El padre no sabía cómo ordenar a su hijo. Le puse mi brazo alrededor y lo ayudé durante la ordenanza. Cuando terminó, el muchacho era élder. Entonces sucedió algo maravilloso. Cambiados por completo, padre e hijo se abrazaron. Era obvio que nunca antes había sucedido eso. El padre con lágrimas dijo, «No pude ordenar a mis otros hijos». Piensen cuánto más se logró que si lo hubiese ordenado otra persona, aunque hubiera sido un apóstol. Mientras el sacerdocio esté actualmente por todo el mundo, llamamos a todo élder y sumo sacerdote, a todo poseedor del sacerdocio, a permanecer como la pequeña pero poderosa fuerza de 300 hombres de Gedeón, cada uno en su lugar. Ahora debemos reavivar en todo élder y sumo sacerdote, en todo quórum y grupo, y en el padre de todo hogar, el poder del sacerdocio, del Todopoderoso. El Señor dijo que lo débil del mundo vendrá y abatirá lo fuerte y poderoso. El profeta Nefi también dijo que el poder del Cordero de Dios descendió sobre los santos de la Iglesia del Cordero y sobre el pueblo del convenio del Señor, que se hallaban dispersados sobre toda la superficie de la tierra, y dijo que tenían por armas su rectitud y el poder de Dios en gran gloria. Necesitamos a todos, los cansados, agotados o perezosos, e incluso quienes estén limitados por la culpa, deben ser restaurados mediante el arrepentimiento y el perdón. Demasiados de nuestros hermanos del sacerdocio viven por debajo de sus privilegios y de las expectativas del Señor. Debemos avanzar confiando en el poder celestial del sacerdocio. Es una fuente de fortaleza y ánimo. Saber quiénes somos, qué tenemos y qué debemos hacer en la obra del Todopoderoso. El Señor ha dicho, yo, el Señor, estoy obligado cuando hacéis lo que os digo, mas cuando no hacéis lo que os digo, ninguna promesa tenéis. Los coronas del sacerdocio han de ministrar y velar por los hogares que no tienen el sacerdocio. De esta manera, no faltará ninguna bendición en ninguna morada que haya dentro de la iglesia. Hace años, una familia se reunió junto a la cama de una pequeña anciana danesa. Entre ellos se encontraba su hijo descarriado, de mediana edad, quien durante los últimos años había estado viviendo en casa de ella. Con lágrimas le suplicó, «Mamá, tienes que vivir. Mamá, no puedes morirte». Decía, «Mamá, no puedes irte. No lo permitiré». La pequeña madre alzó la vista para ver a su hijo con su marcado acento danés. Contestó, «¿Pero dónde está tu poder? ¿Dónde está tu poder?». Pablo dijo, estamos edificados sobre el fundamento de los apóstoles y profetas, siendo la principal piedra del ángulo Jesucristo mismo, en quien todo el edificio bien coordinado va creciendo para ser un templo santo en el Señor, en quien vosotros también sois juntamente edificados para morada de Dios en el Espíritu. No hay duda de que la obra del Señor prevalecerá, y es sabido que debemos reunir todos nuestros esfuerzos y estar unidos. La autoridad del sacerdocio está con nosotros. Después de todo lo que hemos correlacionado y organizado, ahora es nuestra la responsabilidad de activar el poder del sacerdocio en la iglesia. La autoridad del sacerdocio viene por medio de la ordenación. El poder del sacerdocio viene mediante una vida fiel y obediente al honrar convenios. Se incrementa al ejercitar y usar el sacerdocio en rectitud. Ahora bien, padres, quisiera recordarles la naturaleza sagrada de su llamamiento. Se les ha dado el poder del sacerdocio directamente del Señor para proteger su hogar. Habrá ocasiones en que el único escudo que haya entre su familia y la malicia del adversario será ese poder. Ustedes recibirán dirección del Señor por medio del don del Espíritu Santo. El adversario no está perturbando activamente nuestras reuniones de la iglesia. Quizás solo lo haga ocasionalmente. En general, somos libres para reunirnos según nuestros deseos, sin mucha interrupción. Pero él y aquello que lo siguen son persistentes al atacar al hogar y a la familia. El objetivo principal de toda actividad de la iglesia es que el hombre, su esposa y sus hijos sean felices en el hogar. Sean protegidos por los principios y las leyes del Evangelio y sellados de manera segura en los convenios del sacerdocio sempiterno. Cada ley y principio y poder, cada creencia, cada ordenanza y ordenación, cada convenio, cada discurso y cada santa cena, cada consejo y corrección, los sellamientos, los llamamientos, los relevos, el servicio, todos tienen como propósito principal la perfección de la persona y la familia, porque el Señor ha dicho, esta es mi obra y mi gloria, llevar a cabo la inmortalidad y la vida eterna del hombre. Y así será. Les doy mi testimonio del poder del sacerdocio que se les ha dado a la iglesia para protegernos y guiarnos y para que no tengamos temor en el futuro. El temor es lo contrario del amor, y el Señor nos protegerá y nos guiará dentro de las familias. Y de esto doy testimonio en el nombre de Jesucristo. Amén.
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3: No creo que sea una casualidad que Dios nos creara de forma que necesitemos nutrirnos físicamente cada día. Tras marcharse de Egipto, los hijos de Israel vivieron durante 40 años aproximadamente de algo llamado maná. No hubieran podido vivir de la caza y su estilo de vida no les permitía plantar alimentos, así que no tenían otra alternativa. En definitiva, Dios les proporcionaba la nutrición diaria. Y creo que uno de sus propósitos, al menos, era enseñarles a recordarle a Él, a pensar en Él, a buscarlo, a tener fe en Él y saber que Él era el origen de su vida. Dios lo hizo de manera que se convirtiera en algo diario. No podían recoger maná y guardarlo, ya que solo duraba un día. No podían olvidarse de quién era el origen de sus bendiciones. En nuestra época hay un paralelismo espiritual. Todos reconocemos la necesidad de la nutrición física. El hambre y la sed nos la recuerdan claramente si la olvidamos. Pero la nutrición espiritual es igualmente necesaria. No consiste en beber agua y comer alimentos, sino en esforzarnos cada día por estar en comunión con Dios. No debemos creer que podemos pasar semanas y meses sin nutrirnos espiritualmente, sin sufrir o sin afectar negativamente nuestra vida espiritual. El reconocer la realidad de nuestra necesidad de ministración espiritual diaria o maná nos ayudará a aumentar nuestro valor para hacer lo justo y servir al prójimo que si hubiéramos ignorado a Dios. A veces las personas piensan así: orar, sumergirnos en las Escrituras, reflexionar y meditar son cosas muy pequeñas. ¿Cómo pueden constituir una diferencia en la vida de una persona? Pero lo hacen. Aunque parezcan ser cosas muy pequeñas, que resulten cotidianas y rutinarias, son el tipo de cosas que día a día nos van transformando.
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5: Hace 4 años hablé en este mismo lugar sobre los matrimonios que sirven misiones de tiempo completo. Mi ruego incluía que el Espíritu Santo conmueva los corazones y en alguna parte uno o dos cónyuges miren a su compañero y surja el momento de la verdad, el momento de la decisión. Una hermana me escribió sobre esa experiencia. Y dijo, nos hallábamos sentados en la comodidad de nuestra sala disfrutando de la conferencia por la televisión. Sus palabras me conmovieron profundamente. Miré a mi esposo y él me miró a mí. Ese momento cambió mi vida para siempre. Si se encuentran o se van a encontrar en la edad de servir como matrimonio misionero, esta tarde me dirijo a ustedes para testificar de las bendiciones que pueden cambiar sus vidas para siempre. Su Padre Celestial les necesita. Su obra bajo la dirección de nuestro Salvador Jesucristo precisa aquello que solo ustedes pueden brindar. Cada experiencia misional requiere fe, sacrificio y servicio, atributos de los que siempre se desprenden abundantes bendiciones. Mientras analizamos esas bendiciones, es natural que surjan 4 impedimentos. El miedo, las inquietudes familiares, el encontrar la oportunidad misional adecuada y las dificultades económicas. Permítanme agregar otra cuestión más, la fe. Solo mediante la fe podremos dar oído al consejo de Dios cuando dice, «Escogeos hoy a quien sirváis. Elegid hoy servir a Dios, el Señor que os hizo». Únicamente mediante la prueba de nuestra fe recibiremos las milagrosas bendiciones que anhelamos para nosotros y nuestras familias. Porque si no hay fe entre los hijos de los hombres, Dios no puede hacer ningún milagro entre ellos. Por tanto, no se mostró sino hasta después de su fe. Permítanme compartir algunas de estas bendiciones milagrosas extraídas de las cartas y los relatos que he recibido en los últimos 4 años. Una sencilla pareja de Idaho empleó la fe para hacer a un lado su miedo cuando el Señor los llamó a servir en Rusia. Escribieron la siguiente carta de aceptación. Nadie se imaginaba que recibiríamos esta asignación. No tenemos ni idea de cómo vamos a aprender el idioma o a desenvolvernos para resultar útiles. Y si bien aceptamos con gran temor y totalmente por la fe, sabemos que el Señor y su profeta saben mejor que nadie dónde debemos servir. 10 meses más tarde, el templo de Estocolmo, Suecia, recibió a 30 santos de una pequeña rama de Rusia dirigidos por ese matrimonio de Idaho que apenas había empezado a defenderse en el idioma. Las Escrituras nos dicen, Dios ha dispuesto un medio para que el hombre, por la fe, pueda efectuar grandes milagros. Los hijos de Dios llevan adelante su obra, para que también la fe aumente en la tierra, para que la plenitud de mi evangelio sea proclamada por los débiles y sencillos hasta los cabos de la tierra. Otro matrimonio empleó la fe para hacer frente a sus inquietudes familiares. Una hermana fiel escribió, «La decisión de servir una misión no fue difícil, pero mi madre de 99 años se mostraba temerosa con nuestra marcha. Sin embargo, le consoló mucho saber que nuestras familias serían bendecidas gracias a nuestro servicio». Un hermano fiel expresó preocupaciones similares sobre su partida del lado de sus ancianos padres, a lo que su padre respondió diciendo, «No nos utilices a tu madre ni a mí como excusa para no servir una misión con tu esposa. Ora al respecto y sigue la guía del Espíritu». Ese fue un buen padre. El Señor tranquilizó a una generación anterior de misioneros que tuvieron que dejar atrás a sus familias con las siguientes palabras. Y si lo hacen con corazones sumisos, yo, el Señor, les prometo abastecer a sus familias. Las preocupaciones por la familia son reales y no se deben tomar a la ligera. Pero también es cierto que no podemos resolverlas sin las bendiciones del Señor. Cuando nos sacrificamos para servir como matrimonios misioneros de tiempo completo, las bendiciones fluyen. Por ejemplo, a una pareja le preocupaba dejar a su hija más joven, que no estaba activa en la iglesia. Su fiel padre escribió lo siguiente. Orábamos por ella continuamente y ayunábamos con regularidad. Entonces, durante una conferencia general, el Espíritu me susurró, «Si sirves, no tendrás que preocuparte porque tu hija, no tendrás que preocuparte por tu hija nunca más». Nos reunimos con el obispo, y a la semana siguiente de recibido el llamamiento, nuestra hija y su novio anunciaron su enlace. Hacia el fin de nuestro primer año, su corazón empezó a enternecerse hacia la iglesia, y justo antes de nuestro regreso, ambos vinieron a visitarnos. En la maleta de mi yerno estaba la primera ropa de domingo que se había comprado. Vinieron a la iglesia con nosotros, y después de volver a su casa, se bautizó. Un año más tarde, se sellaron en el templo. Aun cuando los detalles de este relato podrían ser especiales, el principio es verdadero. Para todos los que dicen al Señor, ¿a dónde me mandes iré? Testifico que a medida que confiemos en el Señor, Él encontrará el llamamiento misional adecuado para ustedes. Como Él dijo, si alguno me sirviere, mi Padre le honrará. Al considerar las oportunidades misionales, muchos matrimonios en el mundo tienen un gran deseo de servir, pero no poseen los medios económicos. Si esa fuera su situación, recuerden que el llamamiento misional apropiado no necesariamente debe ser un país lejano con un nombre difícil de pronunciar. El llamamiento apropiado puede ser dentro de su estaca o de su área. Vuestro Padre Celestial sabe que tenéis necesidad de todas estas cosas. Hablen con sus parientes y con su obispo o presidente de rama. Al comprender los siervos del Señor su situación económica, ustedes recibirán las bendiciones eternas del servicio misional de tiempo completo. Si no pueden prestar servicio a causa de alguna circunstancia atenuante, ¿considerarían en realizar una contribución económica para ayudar a los que sí pueden? El sacrificio razonable de sus medios no solo bendecirá a otros misioneros y a aquellos a quienes sirvan, sino que les bendecirá a ustedes y también a su familia. A quienes no pudieron prestar servicio misional cuando eran jóvenes, quisiera hablarles directamente a ustedes. Quizás con el correr de los años se han sentido abrumados por no haberlo hecho o menos capaces debido a que no tuvieron la oportunidad misional de prestar servicio y de crecer. Miren hacia adelante, no hacia atrás. Comiencen ya a prepararse para cumplir una misión como matrimonio. Ahorren un poco todos los meses. Estudien las Escrituras. Acepten los llamamientos de la Iglesia. Oren para sentir el amor que el Señor tiene por los demás y reciban su confianza y el amor que Él tiene por ustedes. Algún día podrán reclamar todas las bendiciones del servicio misional. Y qué maravillosas son esas bendiciones. Después de 51 años de matrimonio, se me preguntó, ¿qué parte de su vida le gustaría vivir nuevamente? Yo no titubeé en responder. Cuando junto a mi esposa presté servicio en la grandiosa obra misional del Señor, el sentimiento de otro matrimonio misionero hace eco al mío. La decisión de servir una misión nos proporcionó nuevo vigor, nuevas emociones, nuevos amigos, nuevos lugares, nos hizo más cercanos como esposo y esposa, y teníamos una meta real y formábamos un compañerismo de verdad. Y lo mejor de todo fue que nos brindó crecimiento espiritual en vez de un retiro espiritual. Hermanos y hermanas, no caigamos en la jubilación espiritual. Ahora, permítanme extender un desafío a los obispos y los presidentes de rama de todo el mundo. ¿Sería posible que durante los próximos 6 meses pudieran recomendar a uno o más matrimonios misioneros al margen de aquellos que actualmente tengan planeado servir? El recurso más importante del que podrán echar mano para cumplir con este reto son los matrimonios de su barrio que ya hayan servido como misioneros. En mi barrio, un obispo inspirado convocó una reunión especial de exmatrimonios misioneros y de aquellos posibles misioneros. Al compartir nuestro testimonio del sacrificio y el servicio, el Espíritu nos testificó a todos que un llamado a servir es de hecho un llamado para darnos sus ricas bendiciones. He oído de un presidente de estaca que organizó una clase de matrimonios misioneros y así inspirar a los posibles matrimonios misioneros y ayudarles a servir. Líderes del sacerdocio, cuando busquen inspiración para fomentar el servicio misional de tiempo completo, recuerden que cuando se llama a un matrimonio, este no solo contribuye a la obra del Señor en todo el mundo, sino que planta en su familia la semilla del servicio que florecerá en las generaciones venideras. Aún me siento agradecido por la influencia de mis padres que sirvieron como matrimonio misionero en Inglaterra y dieron un gran ejemplo a su posteridad. Matrimonios misioneros potenciales, no aguarden a que el obispo se reúna con ustedes para tratar este tema. Acudan a él, compartan sus sentimientos. En lo que al servicio misional se refiere, el Señor espera que expresemos nuestros deseos. Así sabremos que el mismo Espíritu que nos mueve a solicitar el llamamiento misional inspirará al profeta a llamarnos a la asignación adecuada. Hay tantos llamamientos. Hay llamamientos para enseñar el Evangelio a los que desean recibirlo, incluidos los jóvenes en el sistema educativo de la Iglesia. Llamamientos para trabajar en el servicio humanitario y de bienestar, en los templos, en centros de historia familiar, en oficinas de la misión y en sitios históricos. Llamamientos para realizar el mayor beneficio para vuestros semejantes y adelantar la gloria de aquel que es tu Señor. Tengan en cuenta los siguientes ejemplos. En Hawái, un matrimonio fortaleció a una pequeña rama que pasó de 20 miembros a 200 y preparó a 70 de ellos para que fueran juntos al templo. En Rusia, un matrimonio ayudó a los granjeros de una localidad a aumentar sus cosechas de papas o patatas en 11 veces más de lo habitual. En Pensilvania, otro matrimonio ayudó a 60 personas a preparar sus registros genealógicos. En Ghana, un matrimonio ayudó a perforar y acondicionar pozos para 190.000 habitantes de aldeas y campos de refugiados cercanos para que tuvieran agua potable. Tanto si los resultados de cada misión son tan evidentes al ojo humano como si no, todos los que sirven realizan una contribución incalculable a la vista del Señor, pues a todos los que dudan, convencedlos. Los matrimonios misioneros son modelos y ejemplos de vigor para los misioneros de tiempo completo, los líderes del sacerdocio y de las organizaciones auxiliares. Manifiesto mi gratitud por todos ellos y por los miles más que sirven en tantas funciones, donando millones de horas de servicio a su prójimo. Mis hermanos y hermanas, si han sentido el deseo de sumarse a esta obra, sin importar lo callados que sean sus sentimientos, no pospongan el día de su servicio. Este es el momento de prepararse, de ser llamado, de sacrificarse y compartir sus dones y talentos. Este es el momento de recibir las bendiciones de Dios que Él tiene reservadas para ustedes y sus familias. Hay una necesidad constante de misioneros, ha dicho el presidente Hinckley. A medida que la obra avanza, la necesidad aumenta. Aprovechemos nuestros ricos años de experiencia, madurez, sabiduría y especialmente de fe para estar a la altura como solo nosotros sabemos hacerlo. Por encima de todo, tengan un motivo especial para hacerlo. Gracias a las experiencias de nuestra vida, podemos volver la vista atrás y reconocer la bondad de nuestro Padre Celestial y de su Hijo, Jesucristo, con nosotros y nuestras familias. Un hermano fiel lo explicó así: mi esposa y yo deseamos servir 5 misiones, una por cada hermoso hijo con el que Dios nos ha bendecido. Cualesquiera que hayan sido las bendiciones recibidas individualmente, les testifico que hemos recibido la más grande de todas. De tal manera amó Dios, nuestro Padre Celestial, al mundo, que ha dado a su Hijo unigénito, y su Hijo Jesucristo ama al mundo al grado de dar su propia vida. Comparto mi testimonio especial de que su sacrificio expiatorio es la manifestación definitiva de ese amor. Los miembros de la Iglesia de Jesucristo de los Santos de los Últimos Días tenemos el grandísimo privilegio de agradecer su amor mediante el sacrificio y el servicio, reclamando así su santa promesa: y el que diere su vida en mi causa, por mi nombre, la hallará otra vez, sí, aún la vida eterna. Ruego humildemente que obremos así, en el nombre de Jesucristo. Amén.
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6: Principios básicos del Evangelio. La Conferencia General, una reunión mundial de la Iglesia. Durante la Conferencia General, escuchamos a los profetas y a otros líderes de la Iglesia. Ellos nos enseñan lo que Dios desea que escuchemos. Cada abril y octubre, la Iglesia lleva a cabo una serie de reuniones que se conocen como Conferencia General. Los líderes enseñan y testifican de Jesucristo y su Evangelio. La Conferencia General tiene lugar en Salt Lake City, Utah, Estados Unidos, y se transmite a todo el mundo en más de 80 idiomas. Se invita a todos los miembros y a todas las personas que tengan interés a escuchar los discursos. Las primeras conferencias de la Iglesia. La Iglesia se organizó oficialmente durante una reunión que se llevó a cabo el 6 de abril de 1830. La primera conferencia general tuvo lugar el 9 de junio de 1830. Desde entonces, se han llevado a cabo conferencias generales bajo la dirección del presidente de la Iglesia, donde quiera que los miembros se han podido congregar. A partir de la década de 1840, los líderes comenzaron a organizar conferencias dos veces al año. ¿Cómo se organizan las conferencias en la actualidad? Durante la conferencia general, dirigen la palabra la primera presidencia, el quórum de los 12 apóstoles y otros líderes de la Iglesia. La música está a cargo del coro del Tabernáculo de la Manzana del Templo y de otros coros de la Iglesia. Cada conferencia consta de 4 sesiones, 2 el sábado y 2 el domingo. Las enseñanzas de los líderes. Durante los meses previos a la conferencia, los líderes de la Iglesia oran en cuanto a lo que van a enseñar. El Señor los inspira para que sepan lo que deben decir. Ellos enseñan verdades del Evangelio y nos invitan a guardar los mandamientos de Dios. También testifican de Jesucristo y nos alientan a seguirlo a Él. Aprendamos de la conferencia. Antes de la conferencia general, podemos orar para escuchar lo que el Señor desea que aprendamos. Conforme escuchemos los discursos, el Espíritu nos enseñará lo que necesitemos saber. Después de la conferencia, los discursos se publican en laiglesiadejesucristo.org, en la aplicación Biblioteca del Evangelio y en la revista Liaona. Podemos estudiar los discursos con espíritu de oración a fin de aprender más sobre Jesucristo y su Evangelio. De las Escrituras. Jesucristo enseñó que debemos reunirnos con frecuencia. Véase Tercer Nefi, capítulo 18, versículo 22. Cuando los miembros de la Iglesia adoran juntos, el Señor está con ellos. Véase Mateo, capítulo 18, versículo 20. El Señor dio el mandamiento a los miembros de la Iglesia de instruirse y edificarse unos a otros. Doctrina y Convenios, sección 43, versículo 8. A medida que los miembros muestren fe en Cristo, su Espíritu estará con ellos cuando se congreguen. Véase Doctrina y Convenios, sección 44, versículo 2. También en este ejemplar. Esperamos que haya disfrutado al aprender sobre la Conferencia General. Estas son otras palabras del Evangelio que se hallan en este ejemplar. Obra vicaria. Efectuar una ordenanza como el bautismo en el templo a favor de una persona que no tuvo la oportunidad de recibirla en vida. Véase la página 14. Autosuficiente. Hacer el mejor esfuerzo por satisfacer las necesidades propias. Página 18. Parábola. Relato que nos ayuda a aprender una lección importante. Página 27.
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0: Por un poco más de tres años, hemos estado juntos en un viaje como miembros de la Iglesia del Señor. Fue en octubre de 2018 cuando la primera presidencia y el quórum de los 12 apóstoles nos invitaron a aprender de Jesucristo al estudiar las Escrituras de una manera nueva e inspiradora con el recurso Ven, sígueme como guía. En cualquier viaje es bueno hacer una pausa de vez en cuando para evaluar nuestro progreso y asegurarnos de que sigamos avanzando hacia nuestra meta. Consideren esta profunda declaración de la introducción de Ven, sígueme. El propósito de toda enseñanza y aprendizaje del Evangelio es profundizar nuestra conversión al Padre Celestial y a Jesucristo. El tipo de aprendizaje del Evangelio que fortalece nuestra fe y conduce al milagro de la conversión no ocurre de forma inmediata, sino que se extiende más allá del salón de clases hasta el corazón y hasta el hogar. Exige esfuerzos diarios y constantes para entender y vivir el Evangelio. El aprendizaje del Evangelio que conduce a la verdadera conversión requiere la influencia del Espíritu Santo. Ese es el milagro que buscamos, que una persona tenga una experiencia en las Escrituras y que esa experiencia sea bendecida por la influencia del Espíritu Santo. Tales experiencias son los valiosos cimientos de nuestra conversión al Salvador. Y como el presidente Russell M. Nelson nos recordó hace poco, los cimientos espirituales deben reforzarse constantemente. La conversión duradera es un proceso de toda la vida. Nuestra meta es la conversión. Para que sean más eficaces, sus experiencias con las Escrituras deben ser suyas. Leer o escuchar acerca de las experiencias y reflexiones de otra persona puede ser útil, pero eso no traerá el mismo poder de conversión. No hay sustituto para el tiempo que tú pasas en las Escrituras escuchando al Espíritu Santo que te habla directamente a ti. Cada semana, al abrir mi manual, Ven, sígueme, escribo esta pregunta en la parte superior de la página. ¿Qué me está enseñando el Espíritu Santo esta semana al leer estos capítulos? Al estudiar las Escrituras, reflexiono en esa pregunta una y otra vez. Sin falta, recibo impresiones espirituales y las anoto en mi manual. Ahora, ¿cómo sé si el Espíritu Santo me está enseñando? Casi siempre sucede de maneras pequeñas y sencillas. A veces un pasaje de las Escrituras parecerá saltar de la página y capta mi atención. En otras ocasiones, siento que mi mente se ilumina con una comprensión más amplia de un principio del Evangelio. También siento la influencia del Espíritu Santo cuando mi esposa, Anne-Marie, y yo hablamos de lo que estamos leyendo. Sus perspectivas siempre invitan al Espíritu. Este año estamos estudiando el Antiguo Testamento, una escritura sagrada que llena nuestras almas de luz. Al leer el Antiguo Testamento, siento que paso tiempo con guías de confianza: Adán, Eva, Enoch, Noé, Abraham y muchos otros. Esta semana, mientras estudiamos Éxodo capítulos 7 al 13, aprendemos cómo el Señor liberó a los hijos de Israel de siglos de cautiverio en Egipto. Leemos acerca de 9 plagas, 9 manifestaciones impresionantes del poder de Dios que no ablandaron el corazón del faraón. Entonces, el Señor le dijo a su profeta Moisés sobre una 10ª plaga y cómo cada familia de Israel podía prepararse ante ella. Como parte de un ritual que llamaría la Pascua, los israelitas debían sacrificar un cordero macho, uno sin defecto. Después debían marcar los marcos de las puertas de sus casas con la sangre del cordero. El Señor prometió que todos los hogares que estuvieran marcados con la sangre serían protegidos de la terrible plaga que estaba por venir. Las Escrituras relatan, y los hijos de Israel hicieron así como Jehová había mandado a Moisés. Hay algo muy poderoso en esa sencilla declaración de obediencia. Debido a que los hijos de Israel siguieron el consejo de Moisés y actuaron con fe, fueron salvos de la plaga y, con el tiempo, fueron liberados de su cautiverio. Entonces, ¿qué me enseñó el Espíritu Santo en esos capítulos? Estos son algunos pensamientos que quiero destacar. El Señor obra por medio de su profeta para proteger y salvar a su pueblo. La fe y la humildad para seguir al profeta precedieron al milagro y protección y liberación. La sangre en el marco de la puerta es una señal externa de la fe interior en Jesucristo, el Cordero de Dios. Me impresiona el paralelismo entre la forma en que el Señor bendijo a su pueblo en este relato del Antiguo Testamento y la forma en que Él también bendice a su pueblo en la actualidad. Cuando el profeta viviente del Señor, el presidente Nelson, nos presentó Ven, sígueme, como medio para estudiar las Escrituras, nos invitó a transformar nuestros hogares en santuarios de fe y centros de aprendizaje del Evangelio. Luego prometió cuatro bendiciones específicas. Primero, sus días de reposo serían una delicia. Dos, sus hijos estarán entusiasmados por aprender y vivir las enseñanzas del Salvador. Tres, la influencia del adversario en su vida y en su hogar disminuirá. Y cuatro, estos cambios en su familia serán notables y duraderos. Ahora bien, no tenemos ningún diario o registro de los que vivieron la Pascua con Moisés en Egipto. Sin embargo, tenemos muchos testimonios de santos que, con igual fe, están siguiendo el consejo del presidente Nelson hoy en día y recibiendo las bendiciones prometidas. Aquí hay algunas de ellas. Una madre de familia joven dijo, «Hablamos de Cristo y nos regocijamos en Cristo en nuestro hogar. Para mí, esa es la bendición más grande, que mis hijos puedan crecer con estas conversaciones del Evangelio en el hogar que los acerquen más al Salvador». Un hermano mayor, en su estudio de las Escrituras por medio de Ven, sígueme, dijo, un conducto lleno de luz divina que nos ayuda a ver la doctrina del Evangelio que es necesaria para nuestro bienestar espiritual. Una joven esposa describió las bendiciones en su matrimonio. He podido conocer el corazón de mi esposo más profundamente y he podido abrirle más mi corazón a medida que estudiamos juntos. Una madre de una familia numerosa notó cómo sus esfuerzos por enseñar a su familia cambiaron. Al mirar atrás, era como si estuviera tocando el piano con guantes de nieve puestos. Tocaba las notas, pero la melodía no era del todo correcta. Ahora yo tengo los guantes puestos y, aunque mi melodía aún no es perfecta, escucho la diferencia. Ven, sígueme, me ha cambiado mi visión, capacidad, enfoque y propósito. Un joven esposo dijo, mis prioridades más importantes en el hogar se han vuelto más claras desde que he hecho que Ven, sígueme, sea parte regular de mis mañanas. Estudiar me lleva a pensar más en las cosas que más me importan, como el templo, mi relación con mi esposa y mi llamamiento. Estoy agradecido de que mi hogar sea un santuario donde Dios esté en primer lugar. Una hermana compartió, mis experiencias diarias con Ven, sígueme rara vez son memorables, pero con el tiempo puedo ver cómo un estudio de las Escrituras tan constante y centrado me está cambiando. Ese tipo de estudio me hace sentir humilde, me enseña y me cambia poco a poco. Un ex misionero informó, el programa Ven, sígueme me ha acercado más al nivel de estudio de las Escrituras que tenía en mi misión. Y he podido pasar de una mentalidad de lista de verificación, de estudio de las Escrituras, a sesiones realmente enriquecedoras al llegar a conocer a Dios. Un hermano dijo, siento que el Espíritu Santo ha entrado más en mi vida y siento que la guía reveladora de Dios al tomar las decisiones. Tengo conversaciones más profundas en cuanto a la belleza de la doctrina sencilla de Cristo y su expiación. Un niño de 7 años compartió, me voy a bautizar pronto y Ven, sígueme, me está preparando. Mi familia y yo hablamos sobre el bautismo y ahora no me siento nervioso por bautizarme. Ven, sígueme, ayuda al Espíritu Santo a entrar en mi corazón y siento la calidez cuando leo las Escrituras. Y por último, de una madre de varios hijos, al estudiar la palabra de Dios, Él ha ayudado a nuestra familia a pasar de la preocupación al poder, de la prueba y el desafío a la liberación, de la contención y la crítica al amor y la paz, y de la influencia del adversario a la influencia de Dios. Estos y muchos otros fieles seguidores de Cristo han colocado simbólicamente la sangre del Cordero de Dios en la entrada de sus hogares. Están demostrando su compromiso interior de seguir al Salvador. Su fe precede al milagro. Es el milagro de que una persona tenga una experiencia en las Escrituras y esa experiencia sea bendecida por la influencia del Espíritu Santo. Cuando estudiamos las Escrituras, no hay hambre espiritual en la tierra, como dijo Nefi. Quienes escucharan la palabra de Dios y se aferraran a ella, no perecerían jamás, ni los vencerían las tentaciones ni los ardientes dardos del adversario para cegarlos y llevarlos hasta la destrucción. En la antigüedad, cuando los hijos de Israel siguieron la guía del Señor dada por medio del profeta Moisés, fueron bendecidos con seguridad y libertad. En la actualidad, al seguir la guía del Señor dada por medio de nuestro profeta viviente, el presidente Nelson, somos igualmente bendecidos con conversión en el corazón y protección en nuestro hogar. Testifico que Jesucristo vive. Esta es su iglesia restaurada sobre la tierra mediante el profeta José Smith. El presidente Russell M. Nelson es el profeta del Señor en la actualidad. Lo amo y lo sostengo. En el nombre de Jesucristo. Amén.
1: La sanación del trauma de una relación. Si nos han lastimado en alguna relación, podemos hallar fortaleza para permitir que Dios prevalezca. Por personal de servicios para la familia. El Espíritu en cada uno de nosotros anhela de forma natural que el amor de la familia perdure para siempre, enseñó el presidente Russell M. Nelson. El deseo de esa conexión eterna con los demás está arraigado en nuestro espíritu, pero a veces, debido a los traumas de las relaciones interpersonales, no estamos seguros de poder tener esas relaciones eternas, entre ellas, el matrimonio celestial. En una relación saludable, podemos ser abiertos y vulnerables. Sin embargo, vivimos en un mundo caído y las relaciones no siempre son sanas. Quienes han recibido profundas heridas emocionales y espirituales en una relación, incluso si fue hace mucho tiempo, a menudo se preguntan si alguna vez podrán ser vulnerables y abrirse para volver a compartir su amor con otra persona. Cassie lo experimentó después de salir con Brian durante un año. Lamentablemente, Brian era abusivo. Cassie no se dio cuenta de cuánto la había afectado, sino hasta después de que hubo terminado la relación. Desde entonces, se ha sentido deprimida, incapaz de confiar en sus propios pensamientos e incapaz de confiar en que los demás la apoyen. A menudo utiliza mecanismos de defensa para evitar que la lastimen de nuevo y para lidiar con el sentimiento de que otras personas están enojadas con ella, o la abandonó.

su trauma y su necesidad de sanar, y también que la sanación es posible con el tiempo. Ya sea que hayas experimentado alguna relación como la de Cassie u otra forma de traumas causados por una relación, hay esperanza. Puedes sanar y hallar el gozo que brinda el cultivar relaciones de confianza al analizar algunos pasos. Primero, reconoce el trauma de la relación en tu vida. Segundo, acude al Padre Celestial y a Jesucristo para procurar sanación. Tercero, aprende a cultivar relaciones saludables contigo mismo y con los demás, incluso al fijar los límites adecuados. 1. Reconoce el trauma de la relación. Cuando nos han lastimado tan profundamente que no creemos que podamos confiar en nosotros mismos ni en los demás, comenzamos a ver las relaciones como algo peligroso en lugar de como una oportunidad de aprender, crecer y alcanzar todo nuestro potencial. El abuso o maltrato y la traición pueden producir heridas profundas. El abuso o maltrato es el maltrato o la negligencia hacia otras personas. La Iglesia enseña que el maltrato o el abuso no han de tolerarse en ninguna de sus formas. Alguien que ha sido víctima de abuso o maltrato a menudo se siente temeroso, manipulado o intimidado, y tal vez sienta una falta de control. Entre los diferentes tipos de abuso o maltrato se hallan el emocional. Es manipular las emociones o socavar los sentimientos de autoestima. El económico. Es retener o controlar el dinero. El físico. Es utilizar la fuerza física o amenazar con hacerlo. El sexual. Es forzar la interacción sexual. El espiritual. Es ejercer control o dominio sobre las creencias espirituales o religiosas de otra persona. La traición es un acto o un patrón de conducta que viola la confianza y nos hace perder dicha confianza en los demás, en nosotros mismos e incluso en Dios. Puede hacernos sentir menos importantes, vacíos, tristes, desesperados, defectuosos o que no somos lo suficiente. Puede incluir el abandono, es el rechazo emocional o físico. Las promesas incumplidas, es la conducta repetitiva de no cumplir las promesas, entre ellas los convenios. La deslealtad, es denigrar con regularidad a la pareja en privado o en público. El divorcio es poner fin a un convenio matrimonial, lo cual a menudo resulta en sueños rotos y en crisis de identidad, en especial cuando uno de los cónyuges se siente indefenso. La infidelidad es la relación emocional o física inapropiada con otra persona. La deshonestidad es engañar a los demás de manera reiterativa, haciendo que ya no sepan qué creer y qué no creer de nosotros. 2. Acude al Padre Celestial y a Jesucristo para procurar sanación. Mediante el plan del Padre Celestial, Jesucristo tiene el poder de sanar todas las heridas, sin importar cuán profundas sean. El proceso de sanación es difícil y puede llevar tiempo. En nuestro dolor, incluso podríamos enojarnos con el Padre Celestial. Aunque quizás no tengamos ganas de acudir a Él, Él ha enviado a su Hijo Jesucristo, el Maestro Sanador. Mediante la expiación del Salvador, podemos ser sanados con el tiempo. A veces podemos creer que necesitamos alivio inmediato, pero la sanación es un proceso. La doctora Elaine S. Marshall compartió, «La sanación es dolorosa». La sanación realmente comienza solo cuando hacemos frente al dolor con toda su fuerza y luego crecemos sobrellevándolo con toda la fortaleza de nuestra alma. Cada recompensa de aprendizaje y crecimiento tiene siempre cierto grado de dolor como precio. Cuando sanamos por medio de Jesucristo, crecemos,
forjamos relaciones

0: saludables y buscamos el apoyo de los demás, incluso ayuda profesional. Necesitamos a nuestro Padre Celestial al procurar la sanación. El Elder Richard G. Scott, del Quórum de los Doce Apóstoles, enseñó: la forma más directa y muchas veces la más poderosa de recibir la ayuda del Salvador se encuentra en la oración humilde y confiada a tu Padre Celestial, cuya respuesta recibirás por medio del Espíritu Santo a tu espíritu. Al orar, podemos expresar con sinceridad y humildad todo nuestro dolor y el impacto que éste ha tenido en nuestros pensamientos, sentimientos y comportamiento. Cuando ores, presta atención al poder consolador e iluminador que el Padre Celestial envía por medio del Espíritu Santo. Es posible que el dolor no desaparezca, pero puedes sentir consuelo y fortaleza. 3. Cultiva relaciones saludables. Aunque los traumas pueden limitar nuestro deseo de entablar una relación, a menudo encontramos con otras personas nuestro trayecto hacia Dios, enseñó el Elder Garrett W. Gong, del Quórum de los Doce Apóstoles, quien también nos recordó que nos ayudamos a nosotros mismos cuando nos ayudamos unos a otros. Además, el presidente Nelson ha enseñado que el matrimonio celestial proporciona mayores posibilidades de obtener la felicidad que cualquier otro tipo de relación. A medida que procuras establecer relaciones importantes, estas tres ideas pueden ayudarte. Empieza por ti mismo. Comienza por aprender más acerca de ti mismo. Dedica tiempo a reflexionar sobre tus pensamientos y sentimientos y a aprender a confiar en ellos. Conforme llegues a sentirte más seguro de ti mismo, podrás reconocer a otras personas con las que puedas comenzar a abrirte. El Elder Dieter F. Uchtdorf, del Quórum de los Doce Apóstoles, enseñó cómo podemos vernos más claramente. Aprendan a verse a ustedes mismos como el Padre Celestial los ve, como su preciosa hija o su precioso hijo con potencial divino. Forja relaciones dentro de un círculo de confianza. Podemos aprender a sanar al fortalecer la confianza en nuestras relaciones en general. A medida que encontramos a aquellos que pueden contener nuestra vulnerabilidad y ser nobles con nuestros sentimientos, podemos aprender a entablar relaciones sanas poco a poco. Cuando sentimos que alguien nos hace daño, podemos establecer límites adecuados, incluso mantener la distancia, si es necesario, y cuando sea seguro hacerlo, decirles que su comportamiento no es apropiado y que nos lastima. Al procurar forjar relaciones sanas paso a paso, podemos utilizar el concepto de una diana o un blanco con límites que nos ayude a reconocer y fijar los límites adecuados. En el círculo externo del blanco, podemos colocar a las personas que mantenemos a cierta distancia emocional y tal vez física. Entre ellas podrían estar las personas desconocidas o las que nos hayan hecho daño. Avanzando hacia el centro del círculo, estarán las personas a las que podemos confiar información que no nos hace vulnerables, tal como datos básicos, por ejemplo. En los círculos más íntimos, podemos optar por compartir más información y aumentar la vulnerabilidad. Conforme procuramos cultivar la confianza, podemos calcular a qué categoría de nuestro blanco de vulnerabilidad creemos que la persona pertenece en un momento determinado y cuánto deseamos compartir con ella. Si alguien nos hace daño, podemos alejarlo del centro del blanco. A medida que aprendemos a confiar en alguna persona, podemos acercarla al centro. El hacer esfuerzos conscientes por permitir que más personas entren en nuestro círculo de confianza con el tiempo puede ayudarnos a crecer y sanar. Considera recursos adicionales. Recuerda que la sanación de experiencias traumáticas significativas puede requerir la ayuda profesional de personas que apoyen tus valores. Selecciona cuidadosamente a terapeutas profesionales de buena reputación que tengan la licencia pertinente. Los terapeutas deben respetar el albedrío, los valores y las creencias de aquellos que buscan ayuda. La incorporación de estos valores es apropiada desde el punto de vista ético en el asesoramiento profesional. También puedes encontrar información adicional en estos recursos. Recursos para orientar, laiglesiadejesucristo.org. Temas de ayuda para la vida, laiglesiadejesucristo.org. David A. Bednar, Soportar sus cargas con facilidad, Liaona, mayo de 2014, páginas 87 a 90. Richard G. Scott, Cómo sanar las trágicas heridas del abuso, Liaona, julio de 1992, páginas 36 a 38. James E. Faust, El poder sanador del perdón, Liaona, mayo de 2007, páginas 67 a 69. Carol M. Stevens, El maestro sanador, Liaona, noviembre de 2016, páginas 9 a 12. ¿Puedo crear relaciones seguras y saludables? laiglesiadejesucristo.org. Justin K. McPheeters y Rebecca M. Taylor, Is therapy right for me? Artículo solo en formato digital en inglés. Ensign, febrero de 2020, churchofjesuschrist.org. Nanon Talley, Cómo reconocer el abuso emocional. Artículo solo para versión digital. Liaona, octubre de 2020. laiglesiadejesucristo.org. Nanon Talley, Un puente a la esperanza y la sanación. Liaona, abril de 2017, páginas 22 a 27.
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De vez en cuando, se combina una serie de decisiones, circunstancias y experiencias para dar forma a una persona que parece destacarse como un verdadero ejemplo. Russell M. Nelson es uno de esos hombres singulares. Él recientemente celebró sus 95 años de vida, lo cual, para cualquier ser humano, sería todo un logro. Pero es el contenido de su vida y no solo su longevidad lo que hace de Russell M. Nelson un hombre tan extraordinario. Él ha dedicado la mayor parte de esos 95 años a ayudar a los demás, como esposo y padre, como destacado cardiocirujano y como presidente de la Iglesia de Jesucristo de los Santos de los Últimos Días, sirviendo a miles en todo el mundo. Podríamos pensar que seres humanos como él están destinados a alcanzar la excelencia. Pero tal como el presidente Nelson declaró, día tras día tomamos decisiones, y ellas determinan nuestro destino. Su vida ha estado colmada de decisiones que lo llevaron a un destino de excelencia, servicio y devoción. Veamos, por ejemplo, su decisión de aprender chino mandarín cuando tenía alrededor de 45 años, la cual le brindó múltiples oportunidades de servicio en China. Dirigiéndose a jóvenes adultos, dijo: "No teman ir en pos de sus metas y sueños, pero sepan que no hay atajos en el camino a la excelencia. La educación es la diferencia entre querer ayudar a otras personas y estar en condiciones de hacerlo". También pensemos en otra importante decisión que tomó como joven residente mientras asistía a un cirujano. Durante una operación complicada, el cirujano denigró a otro miembro del equipo que había cometido un error. El doctor Nelson se propuso en ese momento siempre controlar sus emociones, llegando a ser valorado por actuar con calma y disciplina en el quirófano y en su vida. Para muchas personas, Russell M. Nelson es un cardiocirujano de renombre mundial, pero para quienes tratan con él, es un ser genuinamente bondadoso, un hombre de Dios. Él irradia luz a un mundo ensombrecido e inspira a otros a procurar cosas de valor eterno. Él es así porque escogió serlo. Sus decisiones moldearon su destino y lo transformaron en un hombre excepcional.

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1: ¿En verdad espera el Padre Celestial que seamos perfectos? Ven, sígueme. Mateo capítulo 5 y Lucas capítulo 6. En el Sermón del Monte el Salvador enseñó: Sed pues vosotros perfectos, así como vuestro Padre que está en los cielos es perfecto. Mateo capítulo 5, versículo 48. Pero, ¿cómo es eso posible? Este mandamiento puede parecer abrumador, y podemos desanimarnos si no nos detenemos a recordar cómo y cuándo alcanzamos la perfección. Actividad: Rompecabezas de la perfección. Parte 1. El Elder Jeffrey R. Holland, del Quórum de los Doce Apóstoles, enseñó: Nuestra única esperanza para tener la verdadera perfección está en recibirla como un regalo de los cielos. No podemos ganárnosla. Como familia o por su cuenta, busquen la definición de perfecto en la Guía para el Estudio de las Escrituras, en la aplicación Biblioteca del Evangelio o en la Iglesia de Jesucristo.org. Lean las referencias de las Escrituras que acompañan a la definición. También podrían considerar leer el discurso del presidente Russell M. Nelson, La inminencia de la perfección, de la Conferencia General de octubre de 1995. ¿Qué entienden por perfección ahora? Analice con su familia o escriba en su diario cómo cambia su comprensión de esos versículos con la definición del Evangelio de perfecto. Parte 2. Como familia, confeccionen un rompecabezas sencillo cortando una hoja de papel en varias piezas. Antes de armar el rompecabezas, quite una pieza para que esté incompleto al armarlo. Entregue a cada integrante de la familia las piezas restantes del rompecabezas y pídales que las etiqueten con cosas que pueden hacer para lograr la perfección. Cuando las piezas estén etiquetadas, armen el rompecabezas sin la pieza que se quitó al principio. Una vez que el rompecabezas se haya armado, muestre la pieza final. Antes de colocarla, analicen maneras en que los miembros de la Trinidad nos ayudan a mejorar y escriban algunas de ellas en la última pieza. Mediante el poder redentor de Jesucristo y su expiación, podemos llegar a ser perfectos con el tiempo.
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3: Esta tarde me gustaría centrar mis comentarios en el entusiasta llamado al servicio de un himno favorito. ¿Quién sirve al Señor? Toma tu decisión. En esa, la dispensación del cumplimiento de los tiempos, al prepararnos para las satánicas batallas finales en anticipación al regreso de Cristo a la tierra, es importante saber quién sigue al Señor. El Señor necesita saber en quién puede confiar. Se esperaría contar con cada poseedor del sacerdocio para que se pusiera de manifiesto en las filas del ejército del Señor. En los registros actuales de la Iglesia hay cerca de 3 millones de poseedores de sacerdocio, distribuidos en partes iguales entre el sacerdocio arónico y de Melquisedec. Lamentablemente, muchos de estos hombres, jóvenes y no tanto, no están presentes, están ausentes sin permiso. Un día, cada uno se sentó humildemente mientras que hombres con autoridad les impusieron las manos sobre sus cabezas y les confirieron el sacerdocio. En ese día, todos hicieron un convenio de obediencia y servicio con el Señor. Para entender la importancia de estos convenios, debemos preguntarnos, ¿qué es el sacerdocio? Cada diácono conoce la respuesta a esta pregunta. El sacerdocio es el poder para actuar en el nombre de Dios. ¿Qué significa para ustedes, diáconos, maestros y presbíteros? Primero, significa que están autorizados para preparar, repartir y bendecir la Santa Cena. Es algo ¿Importante? Absolutamente. ¿Quién administró la primera reunión sacramental que se registra? Por supuesto que la respuesta es el Señor Jesucristo. La noche anterior a su sufrimiento en Getsemaní, Cristo preparó, bendijo y repartió los sacramentos a sus discípulos. Así que cuando llevamos a cabo esta sagrada ordenanza, estamos en el lugar del Salvador mismo. Esto es especial. Juan el Bautista impuso las manos sobre la cabeza de José Smith y Oliverio Cowdery. Les confirió el sacerdocio de Aarón y declaró: confiero el sacerdocio de Aarón, el cual tiene las llaves del ministerio de ángeles y del evangelio de arrepentimiento y del bautismo por inmersión para la remisión de pecados. Es una responsabilidad importante para hombres de cualquier edad. Con aquel encargo, estamos claramente del lado del Señor. Y en cuanto al sacerdocio Melquisedec, en la sección 84 de Doctrina y Convenios, leemos: y este sacerdocio mayor administra el Evangelio y posee las llaves de los ministerios del reino, sí, la llave del conocimiento de Dios. Este sacerdocio tiene el poder de administrar, dirigir, bendecir y sanar, enseñar y sellar. Estas actividades del sacerdocio claramente colocan a los hermanos que los practican en el lado del Señor. Un gran ejemplo del poder sellador del sacerdocio es el de Nefi, hijo de Elamán. Debido a su diligencia al declarar la palabra de Dios, el Señor le dio el poder para sellar, para que cuanto sellares en la tierra sea sellado en los cielos, y cuando desatares en la tierra será desatado en los cielos. Nefi hubiera sido un poderoso líder del ejército del Señor en cualquier dispensación. Qué gran acto de confianza de parte de nuestro Padre Celestial es compartir con nosotros su poder para que lo ayudemos en su gran obra a medida que se esparce sobre la tierra. Noten con qué cuidado se nos instruye cómo conferir la autoridad del sacerdocio. Cuando cumplí 12 años, mi padre, Charles Oakes, y mi obispo, George Collard, colocaron sus manos sobre mi cabeza para conferirme el sacerdocio arónico y ordenarme diácono. Varios años después, el entonces Elder Gordon B. Hinckley utilizó este mismo procedimiento dirigido de los cielos al ordenarme 70. Cada ordenación refleja una confianza divina adicional y una nueva oportunidad de servir del lado del Señor. Cuando se forman los ejércitos, por lo general las batallas se pelean en extensos campos de combate, pero esta batalla por las almas es totalmente diferente. El conflicto sigue cada día en la vida individual y coloca a las tropas del Señor contra las fuerzas de codicia, egoísmo y la lujuria de Satanás. Aquí vemos a los musculosos 2060 jóvenes guerreros de Elamán, hombro a hombro, implicando la necesidad de una gran fuerza física para alistarse en sus filas. Pero no teman, hay espacio para cada alma dispuesta. Tenemos un nieto de 11 años, Andrés, que está confinado a una silla de ruedas, quizás por el resto de su vida. Será ordenado diácono este otoño y se unirá al ejército del Señor. Su impedimento físico no será un factor limitante en esta guerra, porque las armas seleccionadas no son las lanzas ni las espadas empuñadas en un caótico campo de batalla. En su lugar, las armas de valor eterno que reflejan toda la armadura de Dios son la verdad, la rectitud, la fe, la oración y la palabra de Dios. Estas armas se empuñan en nuestra mente, en nuestros labios y en nuestros movimientos. Cada pensamiento, palabra y acción buena y recta es un golpe a favor del Señor. Por eso es que Andrés no tiene una limitación en esta batalla. Sus padres le han enseñado bien y él está listo para unirse a las filas de los hermanos del sacerdocio. Lo que está en juego es demasiado. El precio es el alma de los hijos e hijas de Dios, de su salvación eterna. Y esta alma se ganará o perderá sobre la base de la virtud y la pureza, de la caridad y del servicio, de la fe y la esperanza. Andrés se unirá al quórum de diáconos de su barrio. Ellos le enseñarán a repartir la Santa Cena y a recolectar las ofrendas de ayuno. Lo cuidarán, porque de eso se tratan los quórumes del sacerdocio, de cuidarse mutuamente. Esa es la manera en la que el ejército del sacerdocio del Señor está organizado, en quórumes. Pasé la mayor parte de mi vida como piloto en la Fuerza Aérea Estadounidense. Aquí ven ustedes a uno de mis escuadrones a punto de ir a la guerra. Hasta el día de hoy, esos hombres, como un grupo férreo, se mantienen en contacto después de 40 40 años. En nuestro entrenamiento, como pilotos de combate, una de las primeras y más básicas de las normas era: cuida al piloto en tu ala, constantemente verifica su retaguardia para asegurarte que el enemigo no aparezca de improviso detrás de él. Si es un buen consejo proteger a los compañeros de un escuadrón de combate, es mejor consejo permanecer unidos y proteger a los miembros de nuestro quórum para permanecer firmes del lado del Señor. Debemos estar ansiosos por salir a buscarlos cuando se desvíen. Permanecer firmes al lado del Señor es especialmente valioso hoy en día. El profeta recalca a menudo que esos son los últimos días. Sabemos por las señales de los tiempos que el fin se acerca, y Satanás también lo sabe. Parece que él y sus fuerzas nunca duermen. En la reunión mundial de capacitación de líderes del sacerdocio, el presidente Hinckley, observando las condiciones y morales del mundo, declaró: no sé si las cosas eran peores en los tiempos de Sodoma y Gomorra. Si siguió diciendo, ellas y sus inicuos habitantes fueron aniquilados. Vemos condiciones similares hoy en día que reinan por todo el mundo. Pienso que nuestro Padre debe llorar al contemplar a sus hijos e hijas descarriados. No sé qué más nos tiene que decir nuestro profeta para que ya nos demos por advertidos. En una conferencia reciente, el elder Dallin H. Oaks declaró: esas señales de la segunda venida nos rodean y parecen ir aumentando en frecuencia e intensidad. Aunque no podemos hacer nada para alterar la realidad de la segunda venida, ni saber el momento exacto en que ocurrirá, podemos acelerar nuestra preparación e influir en la de quienes nos rodean. Él continuó diciendo: tenemos que hacer preparativos tanto temporales como espirituales para los acontecimientos profetizados para la segunda venida. Estas declaraciones de advertencia vinieron mucho antes de la temporada de destrucción sin precedente de los huracanes del área caribeña y por el devastador maremoto en el este asiático. Nuestro himno, ¿Quién sigue al Señor?, nos enseña: toma tu decisión. Ahora es el momento para permanecer firmes en nuestra fe y principios, como lo hizo el capitán Moroni. Se nos enseña ahora, diáconos, se nos necesita ahora diáconos, maestros, presbíteros, obispos, élderes, sumos sacerdotes y patriarcas. Ahora es el momento de demostrar nuestro agradecimiento por el sacrificio expiatorio de nuestro Señor Jesucristo. Es el tiempo de demostrar nuestra fe mediante la obediencia a los mandamientos básicos, como las leyes de castidad y del diezmo, la palabra de sabiduría y la observancia del día de reposo. Ahora es el tiempo de advertir a nuestros vecinos compartiendo el mensaje del Evangelio con ellos y de brindar al mundo un ejemplo de decencia y modestia, de virtud y pureza. No debemos desperdiciar nuestro poder del sacerdocio revolcándonos en la suciedad del fango corruptor y destructivo de la pornografía. Ahora es el momento para repasar los convenios hechos con el Señor en las aguas del bautismo, los que hicimos cuando aceptamos el juramento y el convenio del sacerdocio, y los hechos en sus santos templos. Ciertamente ahora es el momento de demostrar que estamos del lado del Señor. Hermanos, esta es su obra. El Evangelio de Jesucristo ha sido restaurado en su plenitud en estos últimos días mediante el profeta José Smith. Cristo permanece a la cabeza de esta iglesia, guiándola hacia adelante y en ascenso mediante su profeta viviente, Gordon B. Hinckley. Cristo regresará a la tierra para gobernar y reinar, y cada uno de nosotros un día estaremos frente a Él para ser juzgados por nuestros pensamientos, nuestras acciones y los deseos de nuestro corazón. Él es nuestro Salvador y Redentor, y así lo testifico en su santo nombre. Amén.
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4: Para que siempre nos acordemos de Él. Por el elder David A. Bednar, del Quórum de los Doce Apóstoles. Después de que el Salvador y los doce apóstoles se reunieron para su última comida juntos, Jesús les dijo: «He deseado comer con vosotros esta Pascua antes que yo padezca». Con 11 de los 12, Jesús pronto partió hacia el jardín de Getsemaní y tomó sobre sí los pecados del mundo. También soportó un juicio falso y fue obligado a cargar su cruz hasta el Gólgota. Pero antes de su gran padecimiento en el jardín y en la cruz, el Salvador preparó a sus discípulos para los desafíos y adversidades individuales que cada uno de ellos habría de sobrellevar en el futuro. Y mientras comían, tomó Jesús el pan y lo bendijo, y lo partió y dio a sus discípulos y dijo: «Tomad, comed, esto es mi cuerpo». Y tomando la copa y habiendo dado gracias, les dio, diciendo: «Bebed de ella todos, porque esto es mi sangre del nuevo convenio, que por muchos es derramada para remisión de los pecados». Luego, en una de sus últimas enseñanzas en la vida terrenal, explicó: «Os conviene que yo me vaya, porque si yo no me voy, el Consolador no vendrá a vosotros, pero si yo me voy, os lo enviaré. Pero cuando venga el Espíritu de verdad, Él os guiará a toda la verdad, porque no hablará por sí mismo, sino que hablará todo lo que oiga, y os hará saber las cosas que han de venir». ¡Qué bendición! Después de tomar la Santa Cena durante un seminario para líderes de misión reciente, el presidente Russell M. Nelson dijo: «Me ha acudido a la mente la idea de que el convenio que he hecho hoy es mucho más importante que el mensaje que he preparado. Al participar de la Santa Cena, he hecho el convenio de que estoy dispuesto a tomar sobre mí el nombre de Jesucristo y que estoy dispuesto a obedecer sus mandamientos». Oigo con frecuencia la expresión de que participamos de la Santa Cena para renovar los convenios que hicimos al bautizarnos. Si bien eso es cierto, es mucho más que eso. He hecho un convenio nuevo. Ustedes han hecho un convenio nuevo. Y, a cambio, el Señor declara que siempre tendremos su Espíritu con nosotros. ¡Qué bendición! En las oraciones sacramentales, los poseedores del sacerdocio piden al Padre que bendiga y santifique el pan y el agua para que comamos y bebamos en memoria del cuerpo y de la sangre de su Hijo. Cada uno de nosotros testifica que está dispuesto a tomar sobre sí el nombre de su Hijo. Actuamos de acuerdo con ese testimonio y lo fortalecemos al recordarle siempre y guardar sus mandamientos. Para los discípulos del Señor en los últimos días, la ordenanza de la Santa Cena requiere mucho más que una participación repetida y rutinaria y un compromiso a la ligera. En forma personal, meditamos en la expiación de Jesucristo, dijo el presidente Nelson. Reflexionamos sobre el significado de su sufrimiento en Getsemaní y de su crucifixión en el Calvario. Durante ese momento, cada uno de nosotros debe examinarse a sí mismo y reflexionar en los convenios personales que ha hecho con el Señor. Es el momento de meditar en las cosas sagradas de Dios. El acto de comer y beber los emblemas de la Santa Cena no remite los pecados. Sin embargo, a medida que nos preparamos con espíritu de oración y con sinceridad, y participamos dignamente en la ordenanza, examinamos nuestras acciones y los deseos de nuestro corazón y aceptamos la invitación del Señor de arrepentirnos. Cuando ofrecemos el sacrificio que Él requiere, un corazón quebrantado y un espíritu contrito, se nos promete que siempre podremos tener su Espíritu con nosotros. Y por el poder santificador del Espíritu Santo como nuestro compañero constante, podemos obtener y siempre retener la remisión de nuestros pecados. Nuestra responsabilidad sagrada es desarrollar hábitos santos que inviten al Espíritu del Señor a estar con nosotros

0: y en el templo. Los discípulos del Salvador en el Libro de Mormón demostraron un hábito santo adicional y oraron por lo que más deseaban, y su deseo era que les fuese dado el Espíritu Santo. La clave para recordar: al igual que los discípulos de la antigüedad, nosotros también podemos orar ferviente y constantemente por el Espíritu Santo y sus correspondientes bendiciones. El Salvador ha prometido, mas el Consolador, el Espíritu Santo, Él os enseñará todas las cosas y os recordará todo lo que os he dicho. Es importante destacar que la compañía del Espíritu Santo nos ayuda a recordar siempre a Jesucristo, su sacrificio, su evangelio, sus promesas para nosotros, su amor por nosotros y los convenios que nos unen en un yugo a Él y con Él. El presidente Henry P. Eyring, segundo consejero de la primera presidencia, ha enseñado: la clave para lograr ese tipo de memoria que produce y mantiene el testimonio es recibir el Espíritu Santo como compañero. El Espíritu Santo es quien nos ayuda a reconocer lo que Dios ha hecho por nosotros y es quien ayuda a los que servimos a reconocer lo que Dios ha hecho por ellos. El Espíritu Santo es quien testifica que Jesucristo es el Hijo amado de un Padre celestial que nos ama y que desea que vivamos eternamente con Él como familias. Y es el Espíritu Santo quien nos ayuda a seguir adelante espiritualmente en un mundo cada vez más oscuro. En esta época de virus y vacunas, las enfermedades físicas no son nuestra única amenaza. Las enfermedades espirituales de proporciones epidémicas se extienden por todo el mundo. No podemos ponerles freno, pero podemos evitar que nuestros jóvenes y nosotros mismos nos infectemos con ellas, enseñó el presidente Boyd K. Packer, presidente del Quórum de los Doce Apóstoles. Un mayor conocimiento y un testimonio del Evangelio junto con la compañía del Espíritu Santo, agregó él, son como una vacuna que puede inocularnos contra la iniquidad y el engaño. In significa estar dentro y ocular significa ojo para ver, dijo el presidente Packer. Ponemos un ojo dentro de nosotros, el inefable don del Espíritu Santo. Ese ojo nos guiará, dirigirá, consolará y protegerá. Para los santos de los últimos días, quienes han recibido el don del Espíritu Santo, la guía del Espíritu puede y debe ser constante, y no un acontecimiento poco común. Después de todo, la promesa al pueblo del convenio del Señor es que siempre podamos tener su Espíritu con nosotros. Las bendiciones prometidas. Recordar lo que el Señor ha hecho por nosotros, participar en la ordenanza de la Santa Cena y siempre tener su Espíritu con nosotros son verdaderamente bendiciones magníficas. Testifico que las bendiciones prometidas fluirán a nuestra vida conforme nos preparemos para la Santa Cena y participemos dignamente de ella cada semana, y de ese modo fortalezcamos nuestra conexión por convenio con el Salvador.
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2: Que te conozcan a ti. Por el Elder Jonathan S. Schmidt, de los 70.
3: Hace unos años, durante una reunión sacramental en nuestro barrio de Arizona, tuve una experiencia que me cambió la vida. Cuando la oración sacramental indicaba nuestra disposición a tomar sobre nosotros el nombre de Jesucristo, el Espíritu Santo me recordó que Jesús tiene muchos nombres. Entonces, esta pregunta penetró mi corazón. ¿Cuál de los nombres de Jesús debería tomar sobre mí esta semana? Me vinieron a la mente tres nombres de Jesús y los escribí. Cada uno de ellos incluía atributos semejantes a los que de Cristo que yo quería desarrollar más plenamente. Esa semana me centré en esos nombres e intenté adoptar sus correspondientes atributos y características. Desde entonces sigo formulando esa pregunta como parte de mi adoración personal. ¿Cuál de los nombres de Jesús debería

0: voy a tomar sobre mí esta semana? Responder esa pregunta y esforzarme por desarrollar los correspondientes atributos semejantes a los de Cristo me ha bendecido. Jesús expresó esta importante verdad en su gran oración intercesora. Y esta es la vida eterna, que te conozcan a ti, el único Dios verdadero, y a Jesucristo a quien has enviado. Hoy quiero hablarles de las bendiciones y el poder que vienen de conocer a Jesucristo por sus muchos nombres. Una manera sencilla de conocer a alguien es aprender su nombre. Se ha dicho que el nombre de una persona es para ella el sonido más dulce e importante en cualquier idioma. ¿Han tenido alguna vez la experiencia de llamar a alguien por el nombre equivocado u olvidar su nombre? Mi esposa Alexis a veces y yo ya hemos llamado Lola a uno de nuestros hijos. Lamentablemente, como quizás hayan adivinado, Lola es nuestra perrita. Para bien o para mal, olvidar el nombre de alguien le comunica a esa persona que probablemente no las conocen bien. Jesús conocía y llamaba a las personas por su nombre. El Señor bendijo al antiguo Israel: no temas porque yo te he redimido, te puse nombre, mío eres tú. En la mañana de la Pascua de Resurrección, el testimonio de María del Cristo resucitado se afianzó cuando Jesús la llamó por su nombre. Del mismo modo, Dios llamó a José Smith por su nombre en respuesta a su oración. En varios casos, Jesús dio a sus discípulos nuevos nombres que indicaban su naturaleza, capacidad y potencial. Jehová le dio a Jacob el nuevo nombre de Israel, que significa el que prevalece con Dios o que Dios prevalezca. Jesús le puso a Santiago y a Juan el nombre de Boanerges, que significaba los hijos del trueno. Al ver el futuro de Simón como líder, Jesús le dio el nombre de Cefas o Pedro, que quiere decir piedra. Así como Jesús nos conoce a cada uno de nosotros por nuestro nombre, una manera de llegar a conocer a Jesús mejor es aprender sus muchos nombres. Al igual que los nombres de Israel y Pedro, muchos de los nombres de Jesús son títulos que nos ayudan a entender su misión, propósito, carácter y atributos. A medida que lleguemos a conocer sus muchos nombres, comprenderemos mejor su misión divina y su carácter abnegado. Conocer sus muchos nombres nos inspira a sí mismo a llegar a ser más semejantes a Él, a desarrollar atributos semejantes a los de Cristo que brindan gozo y propósito a nuestra vida. Hace años, el presidente Nelson estudió todos los pasajes de las Escrituras concernientes a Jesucristo en la Guía para el Estudio de las Escrituras. Luego invitó a los jóvenes adultos a estudiar los pasajes. En cuanto a los muchos nombres de Jesús, el presidente Nelson dijo: estudien todo lo que Jesucristo es, procurando de manera devota y vigorosa entender lo que cada uno de sus títulos y nombres significan personalmente para ustedes. Después de la invitación del presidente Nelson, comencé a elaborar mi propia lista de los muchos nombres de Jesús, la cual tiene ahora más de 300 nombres y estoy seguro que hay muchos más que aún no he descubierto. Aunque algunos de los nombres de Jesús están reservados solo para Él, me gustaría mencionar 5 nombres y títulos que se pueden aplicar a cada uno de nosotros. Los invito a elaborar su propia lista a medida que lleguen a conocer a Jesús por sus muchos nombres. Al hacerlo, se darán cuenta de que hay otros nombres, junto con sus correspondientes atributos semejantes a los de Cristo, que querrán tomar sobre ustedes como discípulos de Jesús por convenio. Primero, Jesús es el buen pastor. Como tal, conoce a sus ovejas llama por nombre, y en calidad de Cordero de Dios dio su vida por ellas. Del mismo modo, Jesús desea que seamos buenos pastores, en particular en el seno de nuestra familia y como hermanos y hermanas ministrantes. Una manera de demostrar nuestro amor por Jesús es apacentando sus ovejas. En el caso de aquellas que andan errantes, los buenos pastores van al desierto a encontrarlas y permanecen con ellas hasta que regresan a salvo. Como buenos pastores, y según lo permitan las circunstancias, debemos intentar dedicar más tiempo a ministrar a las personas en sus hogares. En la administración, los mensajes de texto y la tecnología deben utilizarse para mejorar el contacto personal, no para reemplazarlo. Segundo, Jesús es el sumo sacerdote de las cosas buenas por venir. Sabiendo que faltaban pocas horas para su crucifixión, Él dijo: estas cosas os he hablado para que en mí tengáis paz. En el mundo tendréis aflicción, pero confiad, yo he vencido al mundo. Hoy en día, Cuando nuestro mundo se polariza y divide con frecuencia, existe una gran necesidad de que prediquemos y practiquemos la positividad, el optimismo y la esperanza. A pesar de cualquier desafío que hayamos enfrentado en el pasado, la fe siempre señala hacia un futuro lleno de esperanza, lo cual nos permite cumplir con la invitación de Jesús de tener ánimo. Vivir el Evangelio con gozo nos ayuda a llegar a ser discípulos de las cosas buenas por venir. Otro título de Jesús es que Él es el mismo ayer, hoy y por los siglos. La constancia es un atributo cristiano. Jesús siempre hizo la voluntad de su Padre y su brazo está extendido de forma constante para salvarnos, ayudarnos y sanarnos. Si somos más constantes en vivir el Evangelio, llegaremos a ser más semejantes a Jesús. Aunque el mundo experimentará vaivenes en sus péndulos de popularidad, a medida que las personas son fluctuantes y llevadas por doquiera de todo viento de doctrina, vivir el Evangelio de manera constante nos ayuda a ser firmes durante las tormentas de la vida. También podemos demostrar constancia al aceptar esta invitación del presidente Nelson. Dediquen tiempo al Señor. Se recibe una gran fortaleza espiritual por medio de cosas pequeñas y sencillas, tales como desarrollar los hábitos santos, las rutinas de rectitud, oración, arrepentimiento, el estudio de las Escrituras y el servicio. Cuarto, Jesús es el Santo de Israel. Su vida fue un modelo de santidad. Al seguirlo a Él, podemos llegar a ser santos en Israel. Aumentamos en santidad al asistir con regularidad al templo, donde las palabras «Santidad al Señor» están grabadas sobre cada entrada. Cada que adoramos en el templo, salimos investidos con mayor poder para hacer de nuestro hogar un lugar de santidad. A toda persona que actualmente no tenga una recomendación para entrar en el Santo Templo, la invito a reunirse con su obispo y prepararse para entrar o regresar a ese lugar santo. El tiempo que pasemos en el templo incrementará la santidad en nuestra vida. Finalmente, otro nombre de Jesús es que Él es fiel y verdadero. Así como Jesús fue siempre fiel y verdadero, su mayor deseo es que mostremos esas cualidades en nuestra vida. Si nuestra fe flaquea, podemos clamar a Él, «Señor, sálvame», tal como lo hizo Pedro cuando comenzó a hundirse en el mar tempestuoso de Galilea. Aquel día, Jesús extendió la mano para rescatar al discípulo que se estaba ahogando. Él ha hecho lo mismo por mí y lo hará por ustedes. Nunca se den por vencidos con Jesús. Él nunca se dará por vencido con ustedes. Cuando somos fieles y verdaderos, seguimos el llamado de Jesús, «Permaneced en mí», que también significa «Quedaos conmigo». Cuando nos enfrentamos a preguntas, cuando se burlan de nosotros a causa de nuestra fe, cuando nos señalan los dedos de escarnio de aquellos que están en los edificios grandes del mundo, permanecemos fieles y verdaderos. En esos momentos recordamos la súplica del Salvador. Mirad hacia mí en todo pensamiento, no dudéis, no temáis. Si lo hacemos así, Él nos da la fe, la esperanza y la fortaleza necesarias para permanecer con Él. Hermanos y hermanas, Jesús desea que lo conozcamos porque el suyo es el único nombre dado debajo del cielo por el cual podemos ser salvos. Jesús es el camino, la verdad y la vida. Nadie puede regresar al Padre sino por Él. Jesús es el único camino. Por esa razón, Él nos invita, «Venid a mí, seguidme, andad conmigo y aprended de mí». Doy testimonio de Jesucristo con todo mi corazón, que Él vive, los ama y los conoce por su nombre. Él es el Hijo de Dios, el unigénito del Padre. Él es nuestra roca, nuestra fortaleza, nuestro escudo, nuestro refugio y nuestro libertador. Él es la luz que brilla en las tinieblas. Él es nuestro Salvador y nuestro Redentor. Él es la resurrección y la vida. Mi deseo sincero es que conozcan a Jesús por sus muchos nombres y que lleguen a ser semejantes a Él al grado en que ejemplifiquen sus atributos divinos en su vida. En el nombre de Jesucristo. Amén.
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2: Ven, sígueme. Apocalipsis capítulos 1 al 5. ¿Cómo puedo vencer al mundo? Juan escribió que los miembros de la iglesia que venzan al mundo recibirán grandes bendiciones. Aunque algunas de esas bendiciones llegarán después de nuestra experiencia terrenal, el presidente Russell M. Nelson nos dio ejemplos de muchas otras bendiciones que podemos recibir ahora, a medida que escogemos seguir cada día al Salvador. Algunas de esas bendiciones se resumen a la derecha. Bendiciones disponibles ahora. Mayor resistencia al pecado. Mayor fe en el Padre Celestial y en Jesucristo, y mayor amor por ellos. Paz verdadera en cualquier circunstancia. Preguntas para hacerse a sí mismo. Estas bendiciones a menudo requieren que hagamos sacrificios. A medida que busque revelación personal para saber cómo vencer al mundo, podría hacerse las siguientes preguntas. ¿Qué bendiciones necesito del Salvador? ¿Qué cosas están impidiendo que las reciba? ¿Qué pequeños cambios puedo hacer en mi vida para recibirlas? Recuerde que, como enseñó el presidente Nelson, al Señor le agrada el esfuerzo. El Salvador conoce sus esfuerzos y le apoyará de toda manera posible conforme usted se esfuerce por acercarse más a Él. Vencer al mundo no es un acontecimiento que ocurra en un día o dos. Se produce a lo largo de toda la vida al aceptar repetidamente la doctrina de Cristo. Presidente Russell M. Nelson, Vencer al mundo y hallar descanso. Liaona, noviembre de 2022, página 97.
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4: Quisiera hablar de la ley del diezmo. En el libro de Malaquías, el Señor pregunta, ¿robará el hombre a Dios? Pues vosotros me habéis robado, y dijisteis, ¿en qué te hemos robado? En vuestros diezmos y ofrendas. Malditos sois con maldición, porque vosotros, la nación toda, me habéis robado. Traed todos los diezmos al alfolí, y haya alimento en mi casa. Y probadme ahora en esto, dice Jehová de los ejércitos, si no os abriré las ventanas de los cielos y derramaré sobre vosotros bendición hasta que sobreabunde. El diezmo es un mandamiento tan importante que cuando el Señor visitó el continente americano después de su santa resurrección, repitió exactamente las mismas palabras. En nuestros días, el Señor dijo, todos aquellos que hayan entregado este diezmo pagarán la décima parte de todo su interés anualmente. En el libro de Levítico, el Señor declaró en tres ocasiones diferentes que el diezmo es cosa dedicada a Jehová. El Señor dijo, probadme ahora, o ponedme a prueba ahora, si no os abriré las ventanas de los cielos. Muchos de nosotros probamos al Señor de la manera correcta, sin embargo, algunos no lo hacen. Estas 10 manzanas pertenecen al Señor. Él nos pide que le devolvamos solo una décima parte. ¿Están dando como ofrenda ese pequeño mordisco? ¿Todavía tienen el 90% de la manzana? ¿Están dispuestos a ofrecer esa pequeña porción? ¿O están avergonzados o intentan encubrir y esconder la porción mordida y luego ofrecérsela al Señor? Deseamos dar ofrendas íntegras y bien definidas. Él dijo, «He aquí, el Señor requiere el corazón y una mente bien dispuesta, y los de buena voluntad y los obedientes comerán de la abundancia de la tierra de Sion en estos postreros días». Hace algunos años, se me asignó reorganizar la estaca Cary, Idaho. El avión aterrizó en Twin Falls y el presidente Roy Hubert, que prestó servicio en forma tan excelente, me recogió y me llevó a su casa. por el camino, le pregunté, además de reorganizar la presidencia de la estaca, ¿hay algo más que pueda hacer por usted y por los santos? Él me contestó, hemos sufrido grandes sequías durante los últimos años. Sin embargo, este año la sequía ha sido particularmente severa y muchos agricultores se han ido a buscar empleo a otros lugares. Me sentí muy mal por estos fieles miembros que aman tanto al Señor y a la iglesia y que aún así estuvieran perdiendo sus granjas. Se llamó a un joven obispo, R. Spence Ellsworth, como el nuevo presidente de Estaca. Durante la sesión general del domingo, me inquietaba mucho pensar en las consecuencias de la sequía. Mientras estaba hablando, sentí una fuerte impresión y me sentí inspirado a pedirles que hicieran lo siguiente: paguen fielmente un diezmo íntegro, tanto los jóvenes como los adultos. Hagan a diario y con humildad la oración personal y familiar. 3. Estudien diariamente las Escrituras con dedicación, tanto de manera individual como en familia. 4. Observen con agradecimiento el día de reposo. 5. Asistan con gratitud y frecuencia al templo para dar acción de gracias y adorar allí. 6. Apoyen y sigan de buena voluntad a los nuevos líderes. 7. Hagan un ayuno como Estaca e incluyan a todas las personas de las comunidades afectadas que quieran participar e implorar de todo corazón las bendiciones del cielo. Durante los días posteriores a la conferencia de Estaca, muchos miembros sembraron sus cultivos con gran fe, a pesar de no haberse pronosticado lluvias. El miércoles, bajo la dirección del presidente Ellsworth, la estaca entera ayunó. Esa misma semana, muchos miembros de la iglesia, los líderes y sus cónyuges, asistieron al templo de Boise, Idaho, y ofrecieron oraciones de agradecimiento. Mientras esos fieles santos estaban en el templo, comenzó a llover en toda la zona. A pesar de que el pronóstico del tiempo no anunciaba lluvia, todavía por algunas semanas, el sábado siguiente, otra vez cayó bastante lluvia y siguió lloviendo por varios días más. Eso sucedió a finales del mes de abril, donde nevó bastante en las montañas, proporcionando así el agua necesaria. En las ciudades de Dietrich y Richfield, el embalse estaba por debajo del 30% de su capacidad, pero luego del ayuno estaba casi lleno. En Cary, el suministro de agua aumentó del 44% a más del 100% durante el resto de la temporada al aumentar la fe de los miembros de la estaca Cary por medio de los ayunos, el pago de un diezmo íntegro y la frecuente asistencia al templo. El Señor escuchó y contestó sus oraciones. Las heladas fueron tardías ese año, de modo que los agricultores pudieron cosechar granos, remolacha azucarera, alfalfa, papas y otros cultivos. A partir de ese día y todos los años desde entonces, han ofrecido oraciones de acción de gracias al Señor. Y es por causa de sus tiernas misericordias que el Señor continúa bendiciéndoles. En el libro de Crónicas, el Señor dice, si se humillare mi pueblo sobre el cual mi nombre es invocado, y oraren y buscaren mi rostro, y se convirtieren de sus malos caminos, entonces yo oiré desde los cielos y perdonaré sus pecados y sanaré también su tierra. El pago de un diezmo honrado e íntegro nos conduce al templo. Seamos, como dijo el presidente Hinckley en la reunión de que el presidente Hinckley aseveró, este no es un asunto de dinero, sino que es un asunto de fe. Y en otra ocasión, él dijo, los exhorto, los exhorto a cada uno de ustedes a confiar en la palabra del Señor en este asunto tan importante. Si es un compromiso, pertenece al Señor y también tiene que ver con nuestras vidas. Él nos permite que usemos todo lo que está y solo nos pide que regresemos una décima parte. Es parte de obediencia y de agradecimiento y una muestra de nuestro deseo, de nuestra dedicación. El diezmo, el pagar el diezmo, realmente desarrolla un corazón puro y honesto. El pagar honesto aumenta nuestro amor por el Señor. El Señor dijo, es un día de sacrificio y de requerir el diezmo de mi pueblo. Hermanos y hermanas, demostremos nuestra fe. Manifestemos nuestra buena disposición de obedecer y de sacrificarnos. Les prometo en el nombre del Señor Jesucristo que cuando ustedes y yo pagamos nuestro diezmo al Señor, el Señor abrirá las ventanas de los cielos. Yo sé que nuestro Padre Celestial vive y por lo tanto les bendecirá. Jesucristo es el Salvador. José vio a nuestro Padre Celestial y a su Hijo Jesucristo. Esta es su iglesia. El presidente Gordon B. Hinckley es el profeta viviente de Dios y él nos ha pedido que vayamos al templo. Esta es mi humilde oración en el nombre de Jesucristo. Amén.
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2: Las bendiciones de la autosuficiencia. Siempre seguiremos aprendiendo. Por Priscilla Beale Mota y Richard M. Romney, Revistas de la Iglesia. La formación académica ha marcado una gran diferencia para la familia Carvalho, que ve el aprendizaje como un ancla en su vida. Cuando su padre murió, Raimundo Carvalho tenía 18 años. Su padre se había ganado la vida lavando ropa para otras familias. Ahora ya no contaban con ese escaso ingreso. Yo era el hijo mayor, el único varón con 4 hermanas menores, así que tenía que ayudar a mi madre a proveer para la familia, recuerda él. Afrontamos muchos desafíos y éramos muy pobres. Raimundo aprendió a hacer zapatos. Sin embargo, pronto se hizo evidente que no podía seguir adelante con sus estudios y trabajar lo suficiente para proporcionar la ayuda que su madre necesitaba. Lo primero era cuidar de la familia, dice él. Pude terminar mis clases ese año y eso fue todo. En su corazón, él sabía que regresaría a la escuela, pero ¿cuándo y cómo? Él continuó trabajando y la familia sobrevivió. Entonces conocí a esta hermosa mujer y me casé con ella, dice mientras sonríe a su esposa Ereroiti, y formamos nuestra propia familia. Ahora tenemos 3 hijos y 3 nietos. Ero, como se conoce a su esposa, alentó a Raimundo a regresar a la escuela. Pero debido a mis responsabilidades como esposo y padre, dice Raimundo, sabía que no podía obtener la formación académica que quería en ese momento. No abandoné mi sueño, simplemente lo pospuse. Se convirtió en algo que haría en el futuro. Descubrió que lo que podía hacer era alentar a su esposa y a sus hijos a obtener formación académica. Las Escrituras enseñan que la gloria de Dios es la inteligencia, afirma él. También dicen que debemos criar a nuestros hijos en la luz y la verdad, y que debemos buscar conocimiento por el estudio y la fe. Esos principios se convirtieron en normas para nuestra familia. Obtener formación académica en la actualidad. En la actualidad, Raimundo tiene 62 años. ¿Y el sueño que pospuso? Por fin se está cumpliendo. Recientemente se graduó de la escuela secundaria y además se está preparando para entrar en la universidad. Tengo que presentar un examen difícil para entrar, dice él,
5: pero quiero que las personas, tanto mayores como jóvenes, vean que pueden fijarse una meta y lograrla. La esposa y los hijos de Raimundo también están estudiando. Cuando comencé la universidad hace unos años, dice Ero, quien tiene 57 años, nadie de la familia había obtenido algún tipo de educación superior. Pero yo creía que cuando se derribara ese muro, la formación académica llenaría nuestro hogar y haría que las cosas mejoraran en el futuro. Soy cocinera de profesión y cocino porque me encanta cocinar, pero pensé que podía aprender más y mi hija Dieli también quería aprender más. Se unieron a un grupo de autosuficiencia de la iglesia y el facilitador sugirió que solicitaran préstamos del Fondo Perpetuo para la Educación. Se aprobaron los préstamos, dice Ero. Así que nos matriculamos en la universidad para estudiar gastronomía. Estudiamos la misma carrera y estábamos juntas, madre e hija, en la aula al mismo tiempo. Trabajábamos todo el día cocinando y luego íbamos a la universidad por la noche. Algunos días, Ero comenzaba a trabajar a las 5 de la mañana. Trabajaba todo el día y luego tenía clases a partir de las 8 de la noche. Admite que a veces se quedaba dormida. Por supuesto que es difícil, afirma ella, pero confías en que el Señor te ayudará y sigues adelante. Ahora, tanto la madre como la hija ya se han graduado. Ero ya no trabaja en un restaurante. Trabaja de manera independiente desde casa. Ambas seguimos cocinando, pero estamos más preparadas y tenemos más oportunidades de avanzar. Ganamos lo suficiente como para pagar nuestros préstamos y Dieli está estudiando una maestría en administración de eventos. Ero también explica, nuestro hijo Odirley, aunque se haya encarcelado, está completando un título en contabilidad en línea y ha sido aceptado en un competitivo programa de agronomía de una universidad federal. Está esperando la decisión de un juez que le permita asistir a las clases en persona. Lo instamos a utilizar su tiempo para estudiar y prepararse, para que cuando salga de manera permanente pueda tener una vida mejor. Ha aprendido que la formación académica brinda la oportunidad de crear una nueva realidad, y él sabe que Dios sabe lo que él puede llegar a ser. Ero declara, la formación académica ha marcado una gran diferencia para nuestra familia. No es solo conocimiento, es un ancla en nuestra vida. Raimundo señala que su madre, quien fue analfabeta la mayor parte de su vida, aprendió a leer y escribir cuando era una mujer mayor. Otro tipo de conocimiento. Raimundo y Ero también saben de otro tipo de educación, la del conocimiento espiritual. Hace unos 30 años, dice Raimundo, no estábamos activos en la iglesia, pero nuestro obispo nos citó a una entrevista a Ero y a mí. Nos invitó a tomar una clase acerca del matrimonio eterno, y gracias a esa clase, regresamos a la iglesia y juntos estudiamos, aprendimos y edificamos nuestro testimonio. Un año después, fuimos sellados a nuestra familia en el templo de Sao Paulo, Brasil. Han prestado servicio durante décadas en su barrio y estaca. Y todavía estamos estudiando el Evangelio y aprendiendo más de la verdad, dice Raimundo. Aunque seamos mayores, dice Ero, debemos seguir aprendiendo. En especial, debemos seguir adquiriendo conocimiento espiritual. Todo eso es parte de un plan eterno. Raimundo dice que le encanta esta cita del Elder Dieter F. Uchtdorf, del Quórum de los Doce Apóstoles. Como pueblo, merecidamente damos gran prioridad al estudio secular y al aprendizaje vocacional. Queremos y debemos sobresalir en los estudios y en la destreza de los oficios. Los felicito por esforzarse con diligencia para obtener una formación académica y llegar a ser expertos en su campo. Los invito a que también sean expertos en las doctrinas del Evangelio. Y a Raimundo también le encanta este pasaje de las Escrituras. Cualquier principio de inteligencia que logremos en esta vida se levantará con nosotros en la resurrección. Y si en esta vida una persona adquiere más conocimiento e inteligencia que otra por medio de su diligencia y obediencia, hasta ese grado le llevará la ventaja en el mundo venidero. Ese pasaje de las Escrituras me motiva, dice él. Me da felicidad el saber que hay más por venir. Me levanto temprano por la mañana y estudio las Escrituras. Luego me voy a trabajar satisfecho porque pude aprender algo al comenzar el día. Compartir lo que ha aprendido. No hace mucho, Raimundo y Heró fueron llamados a asesorar a los jóvenes adultos solteros de su región. Es maravilloso, dice Heró. Recibimos su energía positiva y les retribuimos con sabiduría. Es como una conexión perfecta. La edad no nos separa y el deseo de mejorar nos une. Hemos descubierto que ellos pueden enseñarnos habilidades que aún no hemos aprendido, y a cambio, podemos darles experiencia de vida y ayudarlos a entender de qué manera la formación académica puede ampliar su capacidad de ser autosuficientes. Estamos aquí para apoyarnos mutuamente y aprender los unos de los otros. ¡Qué maravillosa oportunidad tenemos ahora!, dice Raimundo, de ayudar a los jóvenes a ver la manera en que la formación académica puede ayudarlos a llegar a ser autosuficientes. Pero espero que también podamos ayudarlos a entender que la gloria de Dios es la inteligencia. Creo que todos tenemos el deseo de aprender. Creo que siempre seguiremos aprendiendo. Más información. La Iglesia ofrece cursos de autosuficiencia acerca de las finanzas personales, cómo iniciar y hacer crecer un negocio, buscar un mejor empleo, educación para un mejor empleo, autosuficiencia emocional y habilidades para la vida. También proporciona recursos para quienes deseen aprender inglés o para hacer uso del Fondo Perpetuo para la Educación. Busque información adicional en la página de la Iglesia.
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0: Thank you, choir.
1: Gracias al coro.
0: Thank you so much, choir. Thank you.
1: Muchas, muchas gracias al coro y al presidente Nelson por esta gran y maravillosa conferencia.
0: Just days before he gave his life for us, Jesus Christ,
1: su vida por nosotros, Jesucristo estaba en el templo de Jerusalén observando a las personas hacer donaciones al arca del templo. Muy ricos, echaban mucho, pero entonces vino una viuda pobre y echó dos blancas. Era una cantidad tan pequeña que apenas valdría la pena registrarla. Sin embargo, ese donativo, en apariencia intrascendente, captó la atención del Salvador. De hecho, le impresionó tanto que, llamando a sus discípulos, les dijo: «De cierto os digo que esta viuda pobre echó más que todos los que han echado en el arca, porque todos han echado de lo que les sobra. Pero esta, de su pobreza, echó todo lo que tenía, todo su sustento». Con esta sencilla observación, el Salvador nos enseñó de qué forma se mide en su reino las ofrendas, la cual es muy diferente de la manera en que por lo general se miden las cosas en el mundo. Para el Señor, el valor del donativo no se midió por el efecto que tuvo en el arca, sino por el efecto que tuvo en el corazón de la donante. Al elogiar a esta viuda fiel, el Salvador nos dio una norma para medir nuestro discipulado en todas sus muchas expresiones. Jesús enseñó que nuestra ofrenda puede ser grande o pequeña, pero de cualquier manera debe ser de todo corazón. Este principio se repite en la súplica del profeta Amaleki del Libro de Mormón, cuando dijo: «Quisiera que vinieseis a Cristo, el cual es el Santo de Israel, y participaseis de su salvación y del poder de su redención. Sí, venid a Él y ofrecedle vuestras almas enteras como ofrenda». ¿Pero cómo es posible esto? Para muchos de nosotros, tal norma de compromiso de ofrecer el alma entera parece estar fuera de nuestro alcance, porque de por sí sentimos que no damos abasto. ¿Cómo podríamos entonces equilibrar las muchas exigencias de la vida con los deseos de ofrecer el alma al Señor? Tal vez nuestro desafío sea que pensamos que el equilibrio significa dividir nuestro tiempo de forma equitativa entre intereses contrapuestos. Visto de esta manera, nuestro compromiso con Jesucristo sería una de las muchas cosas que debemos colocar en nuestras ocupadas agendas, pero quizás no puedan considerarse o podamos considerarlo desde otro punto de vista. Por ejemplo, a mi esposa Harriet y a mí nos encanta pasear juntos en bicicleta. Es una manera maravillosa de hacer algo de ejercicio y también pasar tiempo juntos. Mientras andamos en bicicleta, y si a mí no me falta el aire, disfrutamos del hermoso mundo que nos rodea e incluso entablamos una conversación agradable. Rara vez tenemos que prestar mucha atención a mantener el equilibrio sobre la bicicleta. Lo hemos hecho por tanto tiempo que es algo en lo que ni siquiera pensamos. Se ha convertido en algo normal y natural para nosotros. Sin embargo, cada vez que veo a alguien subir a una bicicleta por primera vez, me hace recordar que no es fácil mantener el equilibrio sobre esas dos ruedas angostas. Se requiere tiempo, práctica, paciencia e incluso caerse una o dos veces. Y sobre todo, cuando logran mantener el equilibrio en la bicicleta, es bueno que recuerden estos importantes consejos. No miren los pies, miren hacia adelante. Mantengan la vista en el camino que está frente a ustedes. Céntrense en su destino y sigan pedaleando. Para mantener el equilibrio, no lo importante es moverse hacia adelante. Varios principios similares se aplican cuando se trata de encontrar equilibrio en nuestra vida como discípulos de Cristo. Distribuir el tiempo y la energía entre muchas tareas importantes variará de una persona a otra y de una etapa de la vida a otra. Pero nuestro objetivo común y general es seguir el camino de nuestro Maestro Jesucristo y regresar a la presencia de nuestro amado Padre Celestial. Este objetivo debe seguir siendo constante y regular. Seamos quienes seamos y pase lo que pase en nuestra vida. Ahora bien, para aquellos que son ávidos ciclistas, comparar el discipulado con andar en bicicleta puede ser una analogía útil. Para los que no lo son, no se preocupen, tengo otra analogía con la que estoy seguro de que todo hombre, mujer y niño podrían identificarse. El discipulado, como la mayoría de las cosas en la vida, se puede comparar tan bien con hacer volar un avión. ¿Alguna vez se han detenido a pensar cuán asombroso es que un enorme avión de pasajeros pueda realmente despegar del suelo y volar? ¿Qué es lo que hace que estas máquinas voladoras se eleven elegantemente por el cielo y crucen océanos y continentes? En pocas palabras, un avión solo vuela cuando el aire se mueve por encima de sus alas. Ese movimiento crea diferencias en la presión del aire, lo cual eleva el avión. ¿Y cómo se logra que suficiente aire se mueva sobre las alas para hacer que se eleve? La respuesta es el empuje hacia adelante. El avión no gana altura si está parado en la pista. Incluso un día muy ventoso no sería suficiente a menos que el avión avance con suficiente fuerza para contrarrestar las fuerzas que lo retienen. Así como el impulso hacia adelante mantiene una bicicleta equilibrada y recta, avanzar hacia adelante ayuda a que un avión supere la fuerza de gravedad y la resistencia aerodinámica.
0: ¿Qué significa
1: esto para nosotros como discípulos de Jesucristo? Quiere decir que si deseamos hallar equilibrio en la vida y si deseamos que el Salvador nos eleve hacia el cielo, entonces nuestro compromiso con Él y su Evangelio no puede ser casual ni ocasional. Al igual que la viuda de Jerusalén, debemos ofrecerle nuestra alma entera. Nuestra ofrenda puede ser pequeña, pero debe provenir de nuestro corazón y alma. Ser discípulos de Jesucristo no es solo una de las muchas cosas que hacemos. El Salvador es el poder motivador detrás de todo lo que hacemos. Él no es una parada para descansar en nuestro viaje, no es una carretera panorámica, ni siquiera un punto de referencia importante en el camino. Él es el camino y la verdad y la vida. Nadie viene al Padre sino por Jesucristo. Este es el camino y nuestro destino final. El equilibrio y la elevación se producen si seguimos adelante con firmeza en Cristo, teniendo un fulgor perfecto de esperanza y amor por Dios y por todos los hombres. ¿Y qué sucede con las muchas tareas y responsabilidades que hacen que nuestra vida esté tan ocupada? Pasar tiempo con los seres queridos, ir a la escuela o prepararse para un empleo, ganarse la vida, cuidar de la familia y servir a la comunidad, ¿dónde encaja todo? El Salvador nos tranquiliza de este modo. Vuestro Padre que es celestial sabe que tenéis necesidad de todas estas cosas, mas buscad primeramente el reino de Dios y su justicia, y todas estas cosas os serán añadidas. Sin embargo, eso no quiere decir que sea fácil. Requiere tanto sacrificio como consagración. Requiere dejar que algunas cosas desaparezcan y dejar que otras crezcan. El sacrificio y la consagración son dos leyes celestiales que hacemos convenio de obedecer en el Santo Templo. Estas dos leyes son similares, pero no idénticas. Sacrificar quiere decir renunciar a algo a favor de algo más valioso. En la antigüedad, el pueblo de Dios sacrificó los primogénitos de sus rebaños en honor al Mesías que vendría. A lo largo de la historia, los santos fieles han sacrificado deseos personales, comodidades e incluso su vida por el Salvador. Todos tenemos cosas grandes y pequeñas que debemos sacrificar a fin de seguir a Jesucristo más plenamente. Nuestros sacrificios demuestran lo que valoramos realmente. Los sacrificios son sagrados y el Señor los honra. La consagración es diferente del sacrificio, al menos de una manera importante. Cuando consagramos algo, no dejamos que se consuma sobre el altar. Más bien, le damos uso en el servicio del Señor. Lo dedicamos a Él y a sus santos propósitos. Recibimos los talentos que el Señor nos ha dado y nos esforzamos por aumentarlos en gran medida para llegar así a ser aún más útiles en la edificación del reino del Señor. A muy pocos de nosotros se nos pedirá alguna vez que sacrifiquemos nuestra vida por el Salvador, pero a todos se nos invita a consagrarle nuestra vida. A medida que procuramos purificar nuestra vida y miramos hacia Cristo en todo pensamiento, todo lo demás comienza a alinearse, y la vida ya no parece ser una lista larga de esfuerzos aislados que se mantiene en un equilibrio tenue. Con el tiempo, todo se convierte en una sola obra, un gozo, un santo propósito. Es la obra de amar y servir a Dios. Es amar y servir a los hijos de Dios. Cuando contemplamos nuestra vida y vemos 100 cosas que hacer, nos sentimos abrumados. Cuando vemos una sola cosa, amar y servir a Dios y a sus hijos, de 100 maneras diferentes, entonces podemos trabajar en esas cosas con gozo. Así es como ofrecemos nuestra alma entera, al sacrificar todo lo que nos impida progresar y al consagrar el resto al Señor y a sus propósitos. Habrá ocasiones en las que hermanos y hermanas queridos amigos, desearán poder hacer más. Su amoroso Padre Celestial conoce su corazón. Él sabe que no pueden hacer todo lo que su corazón desea hacer, pero ustedes pueden amar y servir a Dios. Pueden guardar sus mandamientos. Pueden amar y servir a sus hijos. Sus esfuerzos purifican su corazón y los preparan para un futuro glorioso. Esto es lo que la viuda del arca del templo parecía entender. Seguramente sabía que su ofrenda no cambiaría la fortuna de Israel, pero sí podía cambiarla y bendecirla a ella, porque, aunque la ofrenda era pequeña, era todo lo que tenía. Por ello, mis queridos amigos, llamados condiscípulos de Jesucristo, no nos cansemos de hacer lo bueno, porque estamos poniendo los cimientos de una gran obra. Y de las cosas pequeñas proceden las grandes. Testifico que esto es verdad. Y además testifico que Jesucristo es nuestro Maestro, nuestro Redentor y nuestro único camino de regreso a nuestro amado Padre Celestial. En el sagrado nombre de Jesucristo. Amén.
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7: Es difícil desconectarse de la vida y dedicar más tiempo de calidad a aquellos que amamos. Pero cuando eliminamos todas las distracciones y nos enfocamos en nuestra familia, aún los tiempos de inseguridad se vuelven tiempos dulces para recordar. A continuación tenemos la historia de Enish, quien nos cuenta sobre cuando un huracán llegó a su ciudad y los dulces recuerdos que tiene de esos tiempos.
8: Soy de una ciudad que se llama Cancún y es muy famosa porque tiene playa y Es un lugar muy turístico. Entonces también es una ciudad donde llegan muchos huracanes y pues se vuelve muy vulnerable en esos momentos. Me acuerdo mucho a uno de los huracanes más fuertes que llegó a Cancún. Fue el huracán Wilma. Y me acuerdo muchísimo que ese huracán fue muy fuerte porque se quedó 3 días estacionado en la ciudad. Entonces, por 3 días estuvo destruyendo y destruyendo y destruyendo la ciudad. Antes del huracán, me acuerdo muchísimo cómo mi familia estaba preparando para todos los vientos y la lluvia que iba a venir. Me acuerdo que teníamos 2 autos pequeñitos y los pusimos enfrente de la ventana para que como cubrieran un poco la ventana y no se fuera a reventar por el aire, que iba a ser muy fuerte. Y me acuerdo mucho que pusimos mi cama y la de mi hermana juntas y los colchones de la cama de mis papás encima de ellas. Y en el cuarto de mi hermana y mío teníamos la televisión y mi papá estaba terminando de hacer los preparativos, fue a comprar algunas cosas y estábamos mi hermana, mi hermano pequeñito y yo con mi mamá. Y me acuerdo que estábamos viendo las noticias y empezamos a escuchar cómo la lluvia empezaba a caer y las ráfagas del viento y ese silbido que hace el viento cuando está muy fuerte. Y me acuerdo que de repente la señal de la tele empezó a fallar y nosotros dijimos como que ya se va a ir la luz, ya está viniendo lo fuerte. Y pasó un tiempo, llegó mi papá, pasó un tiempo y se fue por completo. Primero se fue la señal de la tele y después se fue la luz. Entonces nos quedamos completamente a oscuridad. Teníamos algunas velas que pusimos por algunos lugares de la casa y todos nos fuimos al cuarto de mi hermana y mío, donde estaban los colchones. Y todos, me acuerdo, somos 5, nos acostamos en el colchón. Y me acuerdo mucho cómo solo teníamos la luz de una vela. Era solo una vela estaba alumbrando y estaba soplando el viento y la persiana que teníamos en el cuarto solo estaba moviéndose, moviéndose, moviéndose. Pero lo más especial fue que acostados los 5, no podíamos realmente conciliar el sueño. Solo estábamos viendo el techo y empezamos a platicar los 5. Le preguntábamos cosas de su vida a mis papás, mis hermanos y yo, y ellos nos respondían. Y solo recuerdo esa seguridad de que aunque era algo, un evento natural muy fuerte, yo sentía esa confianza en mis padres. Yo sentía que realmente estaba protegida, que todo iba a salir bien. Hicimos oraciones y mis padres nos decían como que iba a salir bien. Entonces la luz se fue de la ciudad por 3 días, pasaron los vientos, terminó como la tempestad y ya se calmó y salimos, me acuerdo, y no había luz, todo estaba destruido. Nuestra vecina, su ventana se reventó, entonces había mucho caos, pero nuestra casa siempre estuvo protegida. Y salimos por los 3 días que no había luz. Me acuerdo que salíamos a nuestro patio anterior, el de enfrente, y veíamos las estrellas. Y como no había absolutamente nada de luz en la ciudad, se veía todo el cielo súper claro. Y nos poníamos a platicar. Y platicábamos y platicábamos y platicábamos. Y pues eventualmente regresó la luz y todo volvió a la normalidad. Pero eso ha sido una de las experiencias más especiales, donde pude sentir que realmente yo estaba protegida y que la familia realmente es un lugar de protección increíble. Fue muy especial conectar uno a uno con cada uno de los integrantes de la familia sin distracciones del mundo, como realmente escuchar sus corazones y entender sus mentes.
7: Esta fue la historia de hoy aquí en Micrófono Abierto del Canal Mormón y esperamos que tengan un día muy bendecido.

0: Brothers and sisters,
1: hermanos y hermanas, les damos la bienvenida al devocional para jóvenes adultos solteros del sistema educativo de la Iglesia. En especial lo hacemos para aquellos que asisten a un devocional del CEI por primera vez. Esperamos que estos devocionales fortalezcan y bendigan su vida. Esta transmisión se lleva a cabo desde el Centro de Actividades Canon en el campus de la Universidad Brigham Young, Hawái, en Laie. Este devocional se traduce en 36 idiomas para jóvenes adultos de todo el mundo. Soy Arthur Hanneman, presidente de la Estaca 1 de jóvenes adultos solteros en la Hawái. Le damos la bienvenida al Elder Russell M. Nelson del Quórum de los 12 Apóstoles y estamos agradecidos a la hermana Nelson que lo acompaña esta tarde. Más adelante, durante el programa, el Elder Nelson será presentado como el orador de hoy. Agradecemos la presencia de nuestros 70 de área locales, así como los líderes del sacerdocio de las estacas y barrios de jóvenes solteros, líderes de seminario e instituto y a sus respectivas esposas, y también a los oficiales de la Universidad Brigham Young, Hawái. Además, nos complace reconocer la presencia en el estrado del Elder Paul D. Johnson, comisionado del sistema educativo de la Iglesia. Les recordamos que el domingo 3 de noviembre, el hermano Russell T. Oscarthorpe, presidente general de la Escuela Dominical, será el orador en nuestro devocional del CEI. Para iniciar esta noche, el coro y la congregación cantarán A Vencer, himno número 167 en el himnario de español. Agradecemos la ayuda de Rio Osorio, quien dirigirá la música, y de Rio Osorio, quien brindará el acompañamiento. Después del himno, Freddy Ica, presidente del Quórum de Elders, nos ofrecerá la primera oración.

0: Our dear most gracious
1: Nuestro querido Padre Celestial, aquí estamos, Padre, agradeciéndote por las bendiciones que recibimos de ti. Estamos muy agradecidos por todo lo que tenemos. Y los que están aquí en este devocional, estamos agradecidos por el Evangelio restaurado de Jesucristo. Te pedimos que bendigas a todos aquellos que están aquí hoy en esta transmisión y que tengamos el corazón y la mente abiertas para poder entender y asimilar lo que se dice aquí. Estamos agradecidos, Padre, por las bendiciones que tú nos das y te pedimos que derrames una bendición especial sobre el Elder Nelson. Y dirígenos y dirígelo en lo que tiene que decirnos. Estamos agradecidos por la restauración del Evangelio. Y decimos estas cosas en el nombre de Jesucristo. Amén. Esta tarde nos acompaña un coro combinado de Brigham Young, que cantará, que dirigido por Ray McCarey y acompañado por Ryo Oshiro. Ellos cantarán Firmes Creced en la Fe, luego de lo cual tendremos el placer de escuchar al Elder Nelson. Al concluir el discurso, el coro cantará Llevaremos su verdad al mundo. Sonali Fonseca ofrecerá la última oración. Ahora tengo el privilegio de presentar al orador de hoy. El Elder Russell M. Nelson fue llamado como miembro del Quórum de los Doce Apóstoles de la Iglesia de Jesucristo de los Santos de los Últimos Días, el 7 de abril de 1984. Cirujano internacional de renombre mundial e investigador médico, el Dr. Nelson recibió su licenciatura y doctorado en la Universidad de Utah. El Elder Nelson nació el 9 de septiembre de 1924 y es hijo de Marion C. y Edna Anderson Nelson. Él y su primera esposa, Denzel White, tuvieron 10 hijos. La hermana Nelson falleció en febrero de 2005. En abril de 2006, él se casó nuevamente y esta vez con Wendy Watson. Ahora el coro cantará Firmes Creced en la Fe.

0: That was wonderful, choir. We need to have
1: Coro maravilloso. Necesitamos una segunda presentación. Gracias, Presidente Hanneman, por su generosa presentación. Mi esposa Wendy y yo estamos agradecidos por estar con ustedes desde el Centro de Actividades Canon del campus de la Universidad de Brigham Young, Hawaii. Estamos transmitiendo a congregaciones de jóvenes adultos por todo el mundo. En especial, damos la bienvenida a los que están asistiendo a un devocional del CEI por primera vez. Al matricularse en instituciones de enseñanza superior, querrán participar en clases de instituto y en estos devocionales a fin de dar un equilibrio espiritual a su enseñanza secular. Y si pronto saldrán en una misión, estamos muy agradecidos. Ustedes estarán al servicio del Señor a tiempo completo. Les traigo saludos del presidente Thomas S. Monson, el presidente Henry B. Eyring y el presidente Dieter F. Uchtdorf y mis amados hermanos del Quórum de los Doce Apóstoles. Además, traigo saludos de la Mesa Ejecutiva del Sistema Educativo de la Iglesia y del Elder Paul V. Johnson, comisionado de Educación. También reconocemos en agradecimiento la presencia de los elders Robert C. Gay y Ali K. Auna de los 70, el presidente Patrick K. Kanekoa y también su esposa Elizabeth, el presidente y la directora de obreras del templo Lahey, Hawaii. Y también a los presidencias de locales del Estaca y sus respectivos cónyuges que están sentados con nosotros en el estrado. Estamos agradecidos al rector de la universidad y su liderazgo. Este año ha habido 3 discursantes previos en nuestros devocionales del CEI. ¿Les recuerdan? El discurso del presidente Dieter F. Uchtdorf se tituló ¿Qué es la verdad? Nos enseñó la forma de encontrar la verdad auténtica en una era en la que se dispone de tanta información, la mayor parte la cual no es verdadera. El título del mensaje del Elder Bednar fue que no tengamos que desmayar. Este fortaleció nuestro espíritu al enseñarnos a aumentar nuestra fe mediante una potente pregunta que ayudó a un joven matrimonio mientras el esposo luchaba contra el cáncer. La pregunta fue, lo que dijo el Elder Bednar, ¿tienes la fe para no ser sanado? El Elder William R. Walker fortaleció nuestro testimonio en cuanto al ministerio y el ejemplo inigualable del presidente y nuestro amado presidente Thomas S. Monson. Mi mensaje se titula Juventud Bendita. ¿Qué es lo que escogerán? Ustedes, la juventud bendita, son literalmente hijos e hijas de Dios, nacidos en este tiempo particular de la historia del mundo para un propósito sumamente sagrado. Aunque los valores morales y religiosos de la sociedad parecen debilitarse por el mundo, la juventud de esta iglesia ha de empuñar el estandarte del Señor y ser faros de luz para atraer a los demás hacia Él. Ustedes tienen una identidad y un propósito únicos. ¿Cuál es su identidad? Ustedes son hijos del convenio. ¿Qué convenio? Aquel que Dios concretó con el padre Abraham, cuando a éste se le prometió, en tu descendencia serán benditas todas las familias de la tierra. Ustedes son también a la esperanza de Sion. Para este periodo de la historia del mundo en que el Evangelio se proclamará ampliamente a lo largo de este planeta. Ahora, ¿cuál es su propósito? Ustedes, hermanos, fueron preordenados en un reino premortal para aportar el sacerdocio. Piensen en ello. Y ustedes, hermanas, fueron elegidas desde antes de la fundación del mundo para dar a luz a los hijos y cuidarlos. Y al hacerlo, glorifican a Dios. Hermanas, ¿han considerado lo que realmente significa ser co-creadoras con Dios? Cada uno de ustedes, jovencitos y jovencitas, fueron comisionados por nuestro Padre Celestial para edificar el reino de Dios en la tierra en este tiempo y preparar a la gente para recibir al Salvador cuando Él gobierne y reine como el Mesías milenario. Su noble linaje, identidad, propósito y comisión divina los distingue de todas las demás personas. Pero ni su linaje, ni sus ordenaciones, ni comisiones premortales pueden salvarlos o exaltarlos. Eso lo conseguirán mediante sus decisiones personales, el elegir acceder al poder de la expiación del Señor en sus vidas. Ustedes saben que toda alma es libre de escoger su vida y lo que llegará a ser. Ese grandioso principio eterno del albedrío es fundamental en el plan de nuestro Padre. De modo que ustedes, la juventud bendita, ¿qué es lo que escogerán? ¿Escogerán aumentar en conocimiento? De ustedes depende obtener una educación. Nadie la puede obtener por ustedes. Donde quiera que estén, cultiven el profundo deseo de aprender. Para nosotros, los santos de los últimos días, el obtener una educación no es solo un privilegio, sino una responsabilidad religiosa. La gloria de Dios es la inteligencia. De hecho, nuestra educación es para las eternidades. Cualquier principio de inteligencia que logremos en esta vida se levantará con nosotros en la resurrección. Y si en esta vida una persona adquiere más conocimiento e inteligencia, hasta ese grado le llevará la ventaja en el mundo venidero. Ese tiempo de perspectiva a largo alcance los ayudará a tomar buenas decisiones en cuanto al aprendizaje. Recuerdo una conversación que tuve hace muchos años con un inteligente estudiante de secundaria de 16 años de edad. Estaba un tanto inseguro en cuanto a su compromiso religioso e indeciso en cuanto a su carrera. Se preguntaba cuánto tiempo se tardaría uno para llegar a ser un médico. Me hizo una simple pregunta. ¿Cuántos años le tomó para llegar a ser cardiocirujano? Rápidamente hice los cálculos desde el momento en que me gradué de secundaria hasta que hice mi primer cobro por mis servicios como cirujano. Me tomó 14 años. ¡Caray!, contestó. Eso es demasiado largo para mí. Entonces, hice la pregunta, ¿qué edad tendrás dentro de 14 años si no llegas a ser un cardiocirujano? La misma, contestó, la misma. Yo tenía un interés especial en ese joven. A veces, lo llevaba en mi auto para repartir los periódicos en la ruta que él tenía por las mañanas. A lo largo de los años, su fe se fortaleció. Fue un eficaz misionero. Decidió lograr sus metas educativas. Primeramente, se casó con su novia en el templo. Después, mientras estudiaba medicina y cirugía, tuvieron 4 hijos maravillosos. Hoy, es un competente cardiocirujano plenamente certificado. Tras formación y capacitación intensiva por un periodo de más de 14 años. Hermanos y hermanas, no tengan miedo de procurar lograr sus metas e incluso sus sueños. No hay atajos para lograr la excelencia y la competencia. La educación es la diferencia que existe entre desear poder ayudar a otras personas y el ser capaz de ayudarlas. He aquí otra pregunta. ¿Qué modo de vida escogerán? Ustedes, que forman parte de la juventud bendita, se espera que vivan de manera diferente a los demás. ¿Ustedes saben lo que Pablo le dijo al joven Timoteo? Sé ejemplo de los creyentes, en palabra, en conducta, en amor, en espíritu, en fe y en pureza. Elijan pensar y actuar de manera diferente a las personas del mundo. Decidan tener un aspecto diferente y vean la influencia para bien que llegarán a ser. Como lo dijo la hermana Ardeth G. Kapp en una ocasión, no puedes ser un salvavidas si luces como todos los demás nadadores en la playa. Como integrantes de la juventud bendita, ustedes tienen un gran conocimiento en la vida, pero también tienen una responsabilidad adicional. Porque de aquel o aquella a quien mucho se da, mucho se requiere. Parte de este requisito es ser un recluta. ¿Se han considerado alguna vez como reclutas en un ejército? Cuando se bautizaron, en realidad se alistaron de nuevo al ejército del Señor. En la vida premortal, estuvieron del lado de Jesucristo durante la guerra en los cielos. Y ahora el conflicto entre las fuerzas del bien y del mal continúa en la tierra. Es real. Este conflicto en el que estamos involucrados sigue siendo entre las fuerzas del bien y las fuerzas del mal. Del lado de Dios está Jesucristo, quien fue preordenado para ser el Salvador del mundo. Y en el otro está Satanás, un rebelde, el destructor del albedrío. El plan de Dios permite que el adversario los tiente a fin de que ustedes, estando en este mundo mortal, puedan ejercer su albedrío y elegir el bien del mal. Elijan arrepentirse y elijan venir a Jesucristo y seguir su ejemplo. ¡Qué gran responsabilidad y enorme confianza! La libertad que tienen de elegir se explica claramente en el Libro de Mormón. Los hombres son libres según la carne, son libres para escoger la libertad y la vida eterna, o escoger la cautividad y la muerte según la cautividad y el poder del diablo, pues él busca tener los hombres que sean tan miserables como él. Ahora, ¿qué es lo que ustedes escogerán? Otro versículo revela que la maldad nunca fue felicidad. Muchos jóvenes han tratado de poner en tela de juicio esa verdad, pero siempre han fracasado. La libertad de actuar por ustedes mismos es tan fundamental para su progreso y felicidad eternos que el adversario hace un esfuerzo extraordinario por destruirlas. Satanás es verdaderamente un insomne empedernido, lo que significa que nunca duerme. Muchos de ustedes ya lo han descubierto. Y aquí otra pregunta. ¿Establecerán prioridades que los ayudarán a tomar las decisiones en la vida? No todas las decisiones que tomen serán entre lo bueno y lo malo. Muchas serán entre dos buenas opciones. No todas las verdades se han creado iguales, de modo que ustedes tendrán que establecer prioridades. En su búsqueda de conocimiento, necesitan saber que la verdad más importante que puedan aprender proviene del Señor. El Salvador mismo confirmó esto en su oración intercesora a su Padre. Él dijo, «Esta es la vida eterna, que te conozcan a ti, el único Dios verdadero, y a Jesucristo, a quien has enviado. Por encima de todo lo que procuren aprender, procuren conocer a Dios, su Padre Celestial, y a su Hijo Jesucristo. Lleguen a conocerlos y amarlos, como yo los amo». Hay otro importante pasaje de las Escrituras que me ha ayudado en mi vida. Este es: mas buscad primeramente edificar el reino de Dios y establecer su justicia, y todas estas cosas os serán añadidas. Más que cualquier otra cosa en este mundo, ustedes querrán tomar decisiones que conduzcan al destino final y glorioso de la vida eterna. Esa es la meta más grandiosa que Dios tiene para ustedes. Elijan la vida eterna como su mayor prioridad. Estudien las Escrituras, como por ejemplo las secciones 76 y 88 de Doctrina y Convenios, a fin de entender más en cuanto a las diferentes bendiciones que les esperan a aquellos que eligen la vida eterna y a los que no lo hacen. Elijan la vida eterna como su mayor prioridad y fíjense cómo las demás decisiones encajan en lugar que les corresponde. Otra pregunta: ¿con quién decidirán relacionarse? Por formar parte de la juventud bendita, ustedes se relacionarán con muchas buenas personas que también creen en Dios, ya sean judíos, católicos, protestantes o musulmanes. Los creyentes saben que en realidad existe la verdad absoluta. El presidente Uchtdorf recalcó en su mensaje que verdaderamente existe lo bueno y lo malo, y que el quebrantar de manera deliberada uno de los mandamientos de Dios es pecado. Los creyentes en Dios también tienen una conciencia. Los creyentes obedecen voluntariamente la ley civil y la divina, incluso las leyes que quizás no se podrán implantar. Con el cometido de obedecer la ley civil y la divina, se detienen en un semáforo con la luz roja, aunque a pesar de que no se divise ningún tráfico. Ustedes, como hijos de Dios, saben que si la policía no los aprende, que si fueran a robar, asesinar o cometer adulterio, esos actos son malos, y que al final Dios los tendrá por responsables. Saben que las consecuencias de no guiarse por las reglas no solo son temporales, sino eternas. Al transitar por la vida, también conocerán a personas que no creen en Dios. Muchas de ellas aún no han encontrado la verdad divina y no saben dónde buscarla. Pero ustedes, juventud bendita, saldrán a rescatarlas en grandes cantidades. Ustedes están respondiendo al llamamiento del profeta de Dios de tener más misioneros. Estamos profundamente agradecidos por cada uno. Muchos de ustedes ya han prestado servicio misional, y otros se están preparando para salir. Al relacionarse con los incrédulos, tomen conciencia de que a algunos tal vez no les interese el bienestar de ustedes. Tan pronto como se den cuenta de eso, en cuanto lo puedan discernir, huyan de ellos de manera rápida y permanente. Ahora, lamentablemente, conocerán a personas cuya búsqueda desesperada por algo que para ellos es felicidad los arrastrará por las resbaladizas cuestas del pecado. Cuídense de esa resbaladosa caída. Cualquier placer en el pecado es solo pasajero, y sus obsesionantes recuerdos llevan la mancha del remordimiento constante y desalentador. La distorsión pecaminosa del abrazo divinamente concebido para unir al marido y a la esposa es tan solo una hueca falsificación. Cada experiencia ilícita va despojada de profundo significado y dulces recuerdos. Una pregunta más: ¿escogerán la libertad o el cautiverio? Hay muchas fuerzas incluidas por doquier. Ustedes literalmente están viviendo en un territorio enemigo. Abunda la plaga de la pornografía ponzoñosa que atrapa a todos los que ceden a su dañino alcance. El Señor, al ver lo que vendría, dijo: y ahora os descubro un misterio, una cosa que se halla en las cámaras secretas para llevar a cabo vuestra destrucción con el transcurso del tiempo, y no lo supisteis. Él después añadió una segunda amonestación. Y además, os digo que el enemigo en las secretas cámaras busca vuestra vida. Ahora, piensen en cuánta gente, en cuántas cámaras secretas están tratando ahora mismo de destruir la vida y la felicidad. Hermanos y hermanas, les suplico que si ustedes están viendo pornografía, paren. Paren ahora mismo. Párenlo de una vez. Esto, hermanos, es tan destructiva como la lepra, tan adictiva como la anfetamina y tan corrosiva como la lejía. La tentación carnal no es algo nuevo. El apóstol Pedro amonestó en cuanto a esta misma trampa cuando escribió: seducen con las concupiscencias de la carne a los que habían escapado y les prometen libertad, siendo ellos mismos esclavos de la corrupción, porque el que es vencido por alguno es hecho esclavo de aquel que lo venció. Eviten ese cautiverio, mis queridos amigos. Si ahora están viendo pornografía, dejen de hacerlo. Ya. Busquen ayuda de su obispo. Nadie es lo suficientemente sabio para engañar por sí solo al adversario una vez que lo haya envenenado la pornografía. Permítanme pasar a otra pregunta más importante. ¿Decidirán seguir al Señor o las filosofías de los hombres? Por doquier se oyen rumores de que la Tierra está peligrosamente superpoblada y que los matrimonios deberían limitar el número de hijos. ¿Han escuchado eso? Sin embargo, en el quinto Congreso Mundial sobre las Familias en el año 2009, la hermana Nelson y yo escuchamos a un erudito que hizo una asombrosa declaración. Dijo: si a cada hombre, mujer y niño que vive ahora sobre la tierra se le considera una cuarta parte de un acre de tierra, los 6,8 mil millones de personas tendrían cupo en el país de Brasil, quedando todavía así desocupado un 20% del país. ¿Les parece que la tierra está superpopulada? Verifiqué ese cálculo y es correcto. Les imploro que le crean al Señor que dijo que la tierra está llena y hay suficiente y aún de sobra. Otra realidad es que vivimos en una época de alto desempleo y que hay tensión en los mercados financieros del mundo. Repito, la solución del mundo es buscarle alternativas al plan de Dios. Pero sabemos que los matrimonios y las familias fuertes en realidad ayudan al progreso de la economía, y no estamos solos en ese modo de pensar. El erudito Dr. Patrick F. Fagan escribió: el componente indispensable sobre el cual dependen las fortunas de la economía es el hogar de padres casados, especialmente la familia que es rica en hijos y que va a la iglesia cada semana. Cada matrimonio crea un nuevo hogar, una unidad económica independiente que genera ingresos, que gasta, que ahorra y que invierte. El doctor Fagan añade que la madre casada que está en casa ejerce un impacto de mayor alcance en la economía que el padre casado en el lugar de trabajo. Mientras que el esposo contribuye a la economía actual, la madre contribuye tanto a la economía presente como a la futura. El informe del Dr. Fagan corrobora los conceptos que hace años expresaron la primera presidencia y el quórum de los 12 apóstoles en La Familia, una proclamación para el mundo. Espero que cada uno de ustedes tenga un ejemplar y que le estudie detenidamente. Mientras que por todo el mundo la familia sea objeto de ataques, las verdades de la proclamación sobre la familia los fortalecerán. Ustedes, la juventud bendita, tienen que comprender las consecuencias de largo alcance que se derivan del conflicto actual de la sociedad en cuanto a la definición misma del matrimonio. El actual debate tiene que ver con la pregunta de si se pueden casar dos personas del mismo sexo. Si ustedes tienen alguna duda en cuanto a la postura de la Iglesia en este o en cualquier otro asunto de importancia, medítenlo en oración. Y después, presten oídos a los mensajes proféticos de esta próxima Conferencia General de la Iglesia en octubre. Esos discursos inspirados, además de la inspiración del Espíritu Santo, brindará a su mente una mayor comprensión. El debate del matrimonio es tan solo una de las muchas controversias a las que harán frente en el futuro. En oposición a las voces estridentes del adversario, ustedes, juventud bendita, elegirán defender al Señor y su verdad. Recuerden las palabras del siguiente himno. Repítanlas. Recuerden cómo las cantó el coro. Memorícenlas, ya que este himno habla de ustedes. Fallará en la defensa. Fallará en la defensa de Sion la juventud. Al llegar el enemigo, ¿huiremos sin luchar? No. Firmes creced en la fe que guardamos, por la verdad y justicia luchamos. A Dios honrad, por Él luchad, y por su causa siempre velad. El apóstol Pablo profetizó en cuanto a la situación de nuestros días. Su descripción se parece a la transmisión del noticiero de las 10 de la noche. Escuchen. En los postreros días vendrán tiempos peligrosos, porque habrá hombres amadores de sí mismos, avaros, vanagloriosos, soberbios, blasfemos, desobedientes a sus padres, ingratos, impíos, sin afecto natural, implacables, calumniadores, sin dominio propio, crueles, aborrecedores de lo bueno, traidores, impetuosos, envanecidos, amadores de los deleites más que de Dios, teniendo apariencia de piedad, pero negando la eficacia de ella. A estos evita. Esto es lo que Él nos declaró. Ahora, a la visión precisa que tuvo Pablo sobre la devastación espiritual de nuestros días, le siguió su consoladora conclusión, donde nos decía cómo permanecer a salvo. Desde la niñez has sabido las sagradas escrituras, las cuales te pueden hacer sabio para la salvación por la fe que es en Cristo Jesús. A este consejo agregó el mío: sigan estudiando las escrituras, sigan haciendo las cosas que edifiquen su fe en Jesucristo. Y después, fíjense en las buenas decisiones que de manera natural se inclinen a tomar. Su fe en Jesucristo y en su Evangelio les dará el valor para casarse y traer hijos a su familia mientras ustedes son jóvenes y pueden tenerlos. Cuando tengan la edad que yo tengo, atesorarán a sus hijos, sus nietos, y a los hijos de sus nietos, más que cualquier fama o fortuna, de lo que contrario podrían recibir. Ahora hago la pregunta que ruego que consideren a diario. ¿Cómo se prepararán para la entrevista personal que tengan con el Salvador? Ustedes, los integrantes de la Juventud Bendita, no son perfectos. Todavía no lo son. Ninguno lo somos. De modo que ustedes, junto con el resto de nosotros, estamos muy agradecidos por la expiación del Salvador, la cual brinda pleno perdón si nos arrepentimos con sinceridad. Ustedes también saben que su estadía aquí en la mortalidad es relativamente breve. Este hecho se hace más obvio cuando uno va envejeciendo. Con el tiempo, cada uno de ustedes se graduará de esta frágil existencia y pasará al mundo venidero. A cada uno de nosotros les espera el día del juicio. No sé si las puertas de los cielos brillan o no, como las perlas, pero lo que sí sé, al igual que los estudiosos del Libro de Mormón, es que el guardián de la puerta es el Santo de Israel, y allí él no emplea ningún sirviente, pues su nombre es el Señor Dios. Sí, cada uno de nosotros tendrá una entrevista personal con Jesucristo. Cada día que pasan en la tierra les da el tiempo y la oportunidad para prepararse para esa entrevista. Quiero que sepan que si eligen vivir del lado del Señor, nunca estarán solos. Dios les ha concedido acceso a su ayuda mientras transitan por el peligroso sendero de la mortalidad. Si de manera diligente y ferviente le revelan los deseos de su corazón mediante la oración diaria, Él enviará a sus ángeles para que los ayude, tal como lo hizo con el coro. Él les dará el Espíritu Santo para que esté a su lado a medida que vivan dignamente. Les ha dado las Escrituras para que plenamente puedan deleitarse en las palabras de Jesucristo. Les ha dado las palabras de los profetas vivientes para que presten atención. Él les ha dado la oportunidad de recibir una bendición patriarcal, la cual les brindará el conocimiento en cuanto a su relación con Abraham, Isaac y Jacob y el convenio que hizo con ellos para su posteridad. La bendición patriarcal también les proporcionará conocimiento sobre su potencial en esta vida y en el más allá. Cada una de estas y otras ayudas divinas les ayudará a escoger el bien, a fin de que esperen con ansias el momento en que se encuentren con el Salvador, cara a cara. Mi última pregunta: ¿en quién pondrán su confianza? Ustedes, la Juventud Bendita, saben que Dios es su Padre. Él los ama. Él desea que sean felices. Pongan su confianza en Él. Mantengan su atención en su santo templo. Sean dignos de recibir su investidura y las ordenanzas selladoras. Permanezcan fieles a esos convenios y regresen al templo con frecuencia. Recuerden, la meta más sublime que tendrán es lograr la más grande de todas las bendiciones de Dios, o sea, la vida eterna. Las ordenanzas del templo son esenciales para recibir esta bendición. Les invito a estudiar con oración la declaración de las Escrituras en cuanto a su identidad, propósito y bendición, según está registrado en la sección 86 de Doctrina y Convenios. Tiene que ver con ustedes. Escuchen. De modo que así os dice el Señor a vosotros, Juventud Bendita, en quienes ha continuado el sacerdocio por el linaje de vuestros padres, porque sois herederos legítimos según la carne y habéis sido escondidos del mundo con Cristo en Dios. Por tanto, vuestra vida y el sacerdocio han permanecido y es necesario que permanezcan por medio de vosotros y de vuestro linaje hasta la restauración de todas las cosas que se han declarado por boca de todos los santos profetas desde el principio del mundo. Así que, benditos sois, si perseveráis en mi bondad, siendo una luz a los gentiles, y por medio de este sacerdocio, un Salvador para mi pueblo Israel. Sí, ustedes son en verdad una juventud bendita, creada a la imagen de Dios. Ustedes son sus herederos legítimos, para ser probados en esta tierra. Pueden elegir ser una luz al mundo a fin de salvar a los hijos de Dios, para tener gozo y al final ganarse la bendición de la vida eterna. Ahora bien, a fin de ayudarlos en estas importantes decisiones, quisiera conferir una bendición sobre ustedes, invocando las llaves del santo apostolado que se me han confiado. Les bendigo para que se deleiten en las palabras de Jesucristo y apliquen sus enseñanzas en sus vidas. Les bendigo con el poder de vivir como Él desea que vivan, y mediante su ejemplo de rectitud, sean dignos de que se emule su ejemplo como miembros de la Iglesia que lleva su santo nombre. Los bendigo con éxito en sus labores educativas y de trabajo, a fin de que puedan prestar valioso servicio a su prójimo. Los bendigo con la salud y las fuerzas necesarias para llevar a cabo el destino divino que Dios tiene reservado para ustedes, para que por ustedes y por medio de ustedes se haga su voluntad. Así los bendigo y doy mi testimonio de que Dios vive. Jesús es el Cristo. Esta es su iglesia, que Él dirige por medio de sus profetas y apóstoles. Amamos y sostenemos a Thomas S. Monson como presidente de la iglesia hoy en día. Les dejo esta bendición y testimonio con mi sincera expresión de amor por cada uno de ustedes. En el sagrado nombre de Jesucristo. Amén.

Nuestro querido Padre Celestial, te agradecemos por este hermoso día que hemos tenido hoy y porque estamos todos reunidos aquí en este histórico lugar con un profe, con un apóstol. Te agradecemos por todas las bendiciones que nos das en nuestras vidas, por la libertad que tenemos y te pedimos, Padre, de que seamos dignos para que podamos decidir entre el bien y el mal. Te agradecemos, Padre, por el sacrificio de Jesucristo, expiatorio de Jesucristo, y que podemos arrepentirnos. Te damos gracias, Padre, por la oportunidad que tenemos de estudiar aquí, y te pedimos que nos bendigas para que podamos aprender, a medida que aprendemos y podamos ser mejores miembros de tu reino, para que podamos hacerlo en justicia. Te pedimos, Padre, que bendigas este lugar y ponemos nuestra confianza en ti. Bendice todo lo que necesitamos, Padre. Y digo estas cosas en el nombre de Jesucristo. Amén.

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La bandera de los Estados Unidos ha flameado en la tierra y en la luna, en el frente de la casa y en el frente de batalla, en momentos de conflicto y en épocas de paz. Algo conmueve el corazón de quien observa ese emblema de la patria amada, cuna de libertad y valor. Para muchas personas, ese sentimiento es particularmente profundo al recordar a quienes murieron defendiendo lo que esa bandera representa. Como escribió un patriota anónimo, no es el viento lo que hace flamear nuestra bandera, sino el último aliento de cada soldado que murió protegiéndola. Hoy honramos a los heroicos seres, hombres y mujeres, que han defendido esta nación a lo largo de la historia. Sin su sacrificio, la bandera no sería más que un colorido trozo de tela. Gracias a ese sacrificio, la bandera sigue proclamando al mundo los principios de independencia, igualdad, libertad y justicia para todos. Claro que ninguna nación es perfecta. Sin embargo, el amor y el respeto por la patria parecen crecer al tratar de superar nuestros fracasos, tanto pasados como presentes. Las cosas que resaltan las cualidades de cualquier país son sus principios rectores, su ilimitado potencial y sus esfuerzos por preservarlos. Lo mismo podría decirse de cada uno de nosotros, pues toda nación es la suma de seres individuales imperfectos, pero con gran potencial. En cierto sentido, al igual que la bandera, todos somos un emblema de nuestra patria amada. Nuestra nación es fuerte en proporción al esfuerzo de cada ciudadano por proteger el hogar y la familia, sus vecindarios y comunidades, y sus creencias y valores. Al recordar hoy a quienes tanto dieron por nosotros y al ver flamear nuestra bandera, recordemos lo que ella representa. No solo una tierra, sino un pueblo. Flamea por hombres y mujeres que lo sacrificaron todo. Flamea en aras de la promesa de libertad por la que ellos murieron. Y flamea por cada patriota que ha contribuido a forjar nuestra patria amada. A ellos recordamos y honramos este día y por siempre.

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1: 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Las bendiciones y la importancia de la historia familiar. Mensajes recientes de profetas y apóstoles. Mira lo que los profetas vivientes han enseñado recientemente en las redes sociales acerca de la historia familiar. El presidente Russell M. Nelson ha enseñado a menudo acerca de la importancia de ayudar a recoger a Israel a ambos lados del velo. Participar en la historia familiar es esencial en esa gran obra. El presidente Nelson enseñó: "Todo ser humano que viene a la tierra es el producto de generaciones de padres. Tenemos un anhelo natural de conectarnos con nuestros antepasados. Ese deseo mora en nuestros corazones, sin importar la edad. Consideremos las conexiones espirituales que se establecen cuando una joven ayuda a su abuela a ingresar información de la familia en una computadora o cuando un joven ve el nombre de su bisabuelo en un registro de censo. Cuando nuestro corazón se vuelve a nuestros antepasados, algo cambia dentro de nosotros. Nos sentimos parte de algo más grande que nosotros mismos. Nuestros anhelos innatos por tener conexiones familiares se hacen realidad cuando nos entrelazamos con nuestros antepasados mediante las ordenanzas sagradas del templo". El profeta José Smith dijo: "La responsabilidad mayor que Dios ha puesto sobre nosotros en este mundo es ocuparnos de nuestros muertos. La nueva tecnología hace que sea más fácil que nunca cumplir con esa responsabilidad. Ahora bien, ¿qué sucede con las personas que no tienen acceso a una computadora o que prefieren no utilizar esa tecnología? No se preocupen. Den un paso a la vez. Comiencen en el hogar. Empiecen con una caja de cartón vacía, como lo sugirió el presidente Boyd K. Packer. En la caja, pongan datos importantes acerca de ustedes y de su familia. Añadan datos recopilados por otros familiares. Entonces, consigan la ayuda de un consultor de templo e historia familiar de su barrio o rama. Esta es una obra gozosa". Aunque la obra del templo y de historia familiar tiene el poder para bendecir a los que están más allá del velo, tiene el mismo poder para bendecir a las personas que están vivas. Tiene una influencia refinadora en aquellos que participan de ella. Estos literalmente están ayudando a exaltar a su familia. Las siguientes declaraciones de los líderes de la Iglesia en las redes sociales pueden ayudarnos a aprender más acerca de las bendiciones y la importancia de la historia familiar. Ejemplos de personas que actuaron de conformidad con su fe en El Salvador. "Cuéntame un cuento" es una petición frecuente de los niños. Si bien las historias de ficción y los cuentos de hadas pueden ser divertidos para compartir, consideren la posibilidad de contarles a sus hijos relatos que demuestren fe en Jesucristo e historias que los conecten con sus nobles antepasados. Hace años, Kristen y yo decidimos crear nuestro propio libro de cuentos familiar, lleno de relatos de nuestras familias y antepasados. Nos encanta leerlo con nuestra familia. Los invitamos a crear su propia compilación de ejemplos provenientes de su historia familiar de personas que actuaron de acuerdo con su fe en El Salvador, en sus líderes y en los principios de su evangelio. Podrían extraer relatos de discursos o historias familiares, e incluso historias que escucharon mientras crecían. Documéntenlos y compártanlos. El hacerlo puede servir para que ustedes y su familia vuelvan el corazón hacia sus antepasados. Presidente Dallin H. Oaks, Facebook, 14 de enero de 2021. Su función en esta gran obra. Todos tenemos una función que desempeñar en esta gran obra. El participar en la obra del templo y de historia familiar le demuestra a Dios que se preocupan por él, su familia y sus propósitos. A medida que forjen un vínculo con su Padre Celestial, él forjará uno con ustedes. Elder Jeffrey R. Holland, Facebook, 7 de febrero de 2021. Conectarnos con nuestra propia familia. Gracias a mi esposa, Mary, la música siempre ha sido una parte importante de nuestro hogar y nuestra familia. Hace unos años, durante la conferencia Roots Tech, Mary y algunos de mis nietos compartieron una canción que combina nuestro amor tanto por la música como por la familia. Esa canción comparte el mensaje de volver el corazón de los hijos a sus padres, lo cual llegó a ser especialmente importante para nuestros nietos. La conferencia Roots Tech despertó entre nuestros nietos el interés de participar más en descubrir y conectarse con sus antepasados. Todos tenemos una responsabilidad para con las generaciones que nos precedieron y las que nos seguirán. Ruego que cada uno de nosotros siga buscando la manera de conectarse con nuestra propia familia. Elder Quentin L. Cook, Facebook, 19 de febrero de 2021. Las cosas pequeñas y sencillas. El Salvador a menudo ha descrito su obra como grande y maravillosa, o como una obra maravillosa y un prodigio. Sin embargo, me resulta fascinante cómo él logra esa obra por medio de cosas pequeñas y sencillas, lo que incluye a ustedes y a mí. Sin importar cuáles sean nuestras responsabilidades, todos tenemos la oportunidad de invitar a los hijos del Padre Celestial a ligarse en unión al Salvador mediante el hacer y guardar convenios. El presidente Russell M. Nelson dijo que cada vez que hacen algo que ayuda a alguien a hacer y guardar convenios a ambos lados del velo, están recogiendo a Israel. Es la causa más grandiosa de la tierra, pero también es factible. Fluye de manera natural al estar ligados en unión al Salvador. Tal vez no lo piensen, pero cada uno de nosotros realmente puede ejercer una inmensa influencia para ayudar a los demás a aumentar su fe en Jesucristo. Los invito a considerar lo que pueden hacer hoy. Elder Quentin L. Cook, Facebook, 19 de julio de 2021. Las bendiciones de descubrir la historia de cada persona. En 1999, tuve la suerte de participar en el lanzamiento del sitio web Family Search de la Iglesia. Gordon B. Hinckley, que en ese entonces era el presidente de la Iglesia, compartió algunas palabras de consejo que siempre me han parecido extraordinarias. Dijo, «La doctrina de la naturaleza eterna de la familia es una de nuestras enseñanzas más importantes y sagradas. El procurar comprender nuestra historia familiar puede cambiar vidas. Ayuda a brindar unidad y cohesión a las familias. Hay algo en cuanto a comprender el pasado que contribuye a dar a nuestros jóvenes algo a lo cual estar a la altura, un legado que respetar». Esas palabras siguen siendo verdaderas hoy en día, y en los 22 años desde que las escuché por primera vez, me he maravillado de los beneficios sociales y espirituales que todos disfrutamos al buscar a nuestros antepasados. no solo al encontrar datos genealógicos, sino al descubrir las historias de las personas. Esas historias contribuirán grandemente a establecer en todos nosotros un sentido de pertenencia, propósito y conexión con aquellos que han allanado el camino delante de nosotros. Elder D. Todd Christofferson, video de Facebook, 23 de febrero de 2021. ¿De dónde y de quién vienen? A medida que procuren descubrir y transmitir quiénes son, de dónde son y de quién vienen, llegarán a saber quién es Él, su Salvador Jesucristo, y les prometo que hallarán pureza y paz, perspectiva y propósito, y hallarán poder y lugar en la familia de Dios. Elder Ulises Soares, Facebook, 5 de marzo de 2022. La combinación del pasado y del presente. ¿De qué historias de su familia reciben fortaleza? ¿Qué tradiciones mantienen vivas? Si no les viene nada a la mente, no se desanimen. Los alentamos a descubrirlas y recuerden que la historia familiar no tiene que ver solo con el pasado lejano. Lo que los hace únicos a cada uno de ustedes es la combinación del pasado y del presente. Elder Ulises Soares, Facebook, 2 de marzo de 2022. Roots Tech 2023. Aprenda más acerca de la historia familiar en FamilySearch.org y en la Conferencia de Historia Familiar de Roots Tech.
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3: El 6 de octubre de 1536, una figura lastimosa salió de un calabozo del Castillo de Vivorde, cerca de Bruselas, Bélgica. Durante casi año y medio, el hombre había estado aislado en una celda oscura, y ahora fuera de los muros del castillo, lo ataban a un poste. Tuvo tiempo para pronunciar en voz alta su oración final: «Señor, abre los ojos del rey de Inglaterra». Y luego lo ahorcaron. De inmediato quemaron su cuerpo en la hoguera. ¿Quién era ese hombre? ¿Y cuál era la ofensa por la cual las autoridades políticas y eclesiásticas lo habían condenado? Se llamaba Guillermo Tyndale, y su crimen fue haber traducido la Biblia al inglés y publicarla. Tyndale nació en Inglaterra en la época en que Colón zarpó hacia el Nuevo Mundo. Se educó en Oxford y Cambridge, y luego llegó a ser parte del clero católico. Hablaba 8 idiomas con fluidez, entre ellos griego, hebreo y latín. Era un estudiante devoto de la Biblia y le preocupaba profundamente la ignorancia generalizada de las escrituras que observaba entre sacerdotes y laicos por igual. En una acalorada discusión con un clérigo que opinaba que no se debían poner las escrituras al alcance del hombre común, Tyndale juró: «Si Dios me concede vida, haré que el joven que lleve el arado sepa más de las escrituras que el mismo Papa». Solicitó la aprobación de las autoridades de la Iglesia para preparar una traducción de la Biblia al inglés, para que todos pudieran leer las Escrituras y poner en práctica la palabra de Dios, pero se la negaron, ya que la opinión que prevalecía era que el acceso directo a las Escrituras por alguien que no fuera del clero hacía peligrar la autoridad de la Iglesia y era como echar perlas delante de los cerdos. Sin embargo, Tyndale se abocó a la difícil tarea de la traducción. En 1524 viajó a Alemania bajo un nombre ficticio, y allí vivió, escondiéndose gran parte del tiempo, bajo constante amenaza de arresto. Con la ayuda de amigos leales, Tyndale logró publicar la traducción al inglés del Nuevo Testamento y después del Antiguo Testamento. Las Biblias se enviaban clandestinamente a Inglaterra, donde había gran demanda, y los que las obtenían las valoraban grandemente. Se compartían ampliamente, pero en secreto. Las autoridades quemaban todas las copias que encontraban. Sin embargo, la obra de Tyndale llegó a ser el fundamento de casi todas las traducciones posteriores de la Biblia al inglés, en particular la versión del Rey Santiago. Guillermo Tyndale no fue el primero ni el último de los que se han sacrificado en muchos países e idiomas, aún al grado de morir, para sacar de la oscuridad la palabra de Dios. Tenemos con todos ellos una gran deuda de gratitud y una aún mayor a los que fielmente registraron y preservaron la palabra a través de las épocas, a menudo con minuciosa labor y sacrificio. Moisés, Isaías, Abraham, Juan, Pablo, Nefi, Mormón, José Smith y muchos más. ¿Qué sabían ellos de la importancia de las Escrituras y que nosotros también debemos saber? ¿Qué entendía la gente de Inglaterra del siglo XVI que pagó tanto dinero y se arriesgó tanto para tener acceso a una Biblia y que nosotros también debamos entender? Poco antes de morir, el profeta Alma confió los sagrados registros de su pueblo a su hijo Elamán. Le recordó que las Escrituras habían ensanchado la memoria de este pueblo, sí, y convencido a muchos del error de sus caminos, y los han traído al conocimiento de su Dios para la salvación de sus almas. Mandó a Elamán preservar los registros para que a través de ellos Dios pudiera manifestar su poder a las generaciones futuras. Las Escrituras ensanchan nuestra memoria al ayudarnos a recordar siempre al Señor y nuestra relación con Él y con el Padre. Nos recuerdan lo que sabíamos en la vida premortal. Y ensancha nuestra memoria en otro sentido al enseñarnos acerca de épocas, personas y acontecimientos que no vivimos en carne propia. No estuvimos presentes para escuchar el Sermón del Monte, para ver a Lázaro levantarse de entre los muertos, para ver el sufrimiento del Salvador en Getsemaní y en la cruz. Ni escuchamos con María a dos ángeles testificar en la tumba vacía que Jesús se había levantado de los muertos. Ustedes y yo no avanzamos uno por uno con la multitud en la tierra de abundancia, a invitación del Salvador resucitado, para palpar las marcas de los clavos y bañar sus pies con nuestras lágrimas. No nos hincamos al lado de José Smith en la arboleda sagrada, ni vimos allí al Padre y al Hijo. Sin embargo, sabemos todas estas cosas, y mucho más, porque tenemos el registro de las Escrituras para ensanchar nuestra memoria, para enseñarnos lo que no sabíamos. Y cuando esas cosas penetran nuestra mente y nuestro corazón, entonces se arraiga nuestra fe en Dios y en su Hijo amado. Las Escrituras también ensanchan nuestra memoria al ayudarnos a no olvidar lo que nosotros y las generaciones anteriores hemos aprendido. Los que no tienen registrada la palabra de Dios o no hacen caso de ella, con el tiempo dejan de creer en Él y olvidan el propósito de su existencia. Ustedes recordarán lo importante que fue para los del pueblo de Ley llevar las planchas de bronce consigo cuando partieron de Jerusalén. Esas Escrituras eran claves para que tuvieran conocimiento de Dios y de la futura redención de Cristo. El otro grupo que salió de Jerusalén poco después de Ley no tenía las Escrituras. Y cuando los descendientes de Ley los encontraron unos 300 o 400 años después, se encuentra registrado que su idioma se había corrompido y negaban la existencia de su Creador. En la época de Tyndale, abundaba la ignorancia en cuanto a las Escrituras porque la gente no tenía acceso a la Biblia, especialmente en un idioma que pudieran entender. Actualmente, la Biblia y otras Escrituras están a la mano. Y sin embargo, hay una creciente ignorancia de las Escrituras porque la gente no abre los libros. Como consecuencia, se les ha olvidado lo que sabían sus abuelos. Las Escrituras refutan la falsedad. Dios usa las Escrituras para desenmascarar las ideas erróneas, las tradiciones falsas y el pecado con sus efectos devastadores. Él es un Padre tierno que desea salvarnos del sufrimiento y del pesar innecesarios y a la vez ayudarnos a lograr nuestro potencial divino. Por ejemplo, las Escrituras contradicen una antigua filosofía que ahora vuelve a estar de moda, la filosofía de Corior, de que no existen las normas morales absolutas, que todo hombre prospera según su genio, todo hombre conquista según su fuerza, y no es ningún crimen el que un hombre haga cosa cualquiera, y que cuando muere el hombre, allí termina todo. Alma, quien había lidiado con Coreor, no dejó a su propio hijo Coreantón con dudas respecto a la realidad y el fundamento de un código moral divino. Coreantón había cometido un pecado sexual, y su padre le habló con amor, pero con claridad. «¿No sabes tú, hijo mío, que estas cosas son una abominación a los ojos del Señor? Sí, más abominables que todos los pecados, salvo el derramar sangre inocente o el negar el Espíritu Santo». A diferencia total de hace un siglo, hoy muchos cuestionarían a Alma acerca de la seriedad de la inmoralidad. Otros alegarían que todo es relativo o que el amor de Dios es indulgente. Si hay un Dios, dicen ellos, Él disculpa todos los pecados y transgresiones por motivo de su amor. No hay necesidad de arrepentirse, o a lo sumo, basta con una simple confesión. ¿Han imaginado a un Jesús que quiere que las personas luchen por la justicia social, pero que no exige nada de la vida y conducta personales de ellos? Pero un Dios de amor no nos deja a la deriva para aprender por triste experiencia que la maldad nunca fue felicidad. Sus mandamientos son la voz de la realidad, también nuestra protección contra el dolor que nosotros mismos nos causamos. Las Escrituras dejan bien claro que la verdadera felicidad no consiste en negar la justicia de Dios, ni en tratar de evitar las consecuencias del pecado, sino en arrepentirse y en recibir el perdón mediante la gracia expiatoria del Hijo de Dios. En las Escrituras se nos enseñan los principios y los valores morales que son esenciales para mantener una sociedad civil, incluyendo la integridad, la responsabilidad, el desinterés, la fidelidad y la caridad. En ellas encontramos ejemplos vívidos de las bendiciones que se reciben al honrar los principios verdaderos, así como las tragedias que ocurren cuando las personas y las civilizaciones los desechan. Sea la antigua Roma, la América moderna o cualquier otro lugar, cuando se hace caso omiso a las verdades de las Escrituras o éstas se abandonan, el núcleo moral esencial de la sociedad se desintegra y en poco tiempo decae. Con el tiempo, no queda nada para sostener las instituciones que a su vez sostienen a la sociedad. Las Escrituras nos acercan más a Cristo, nuestro Redentor. Al final, el propósito central de todas las Escrituras es llenar nuestra alma de fe en Dios el Padre y en su Hijo Jesucristo. La fe de que existen. La fe en el plan del Padre para nuestra inmortalidad y la vida eterna. La fe en la expiación y en la resurrección de Jesucristo, lo cual hace posible este plan de felicidad. La fe para hacer del Evangelio de Jesucristo nuestro estilo de vida. Y la fe para llegar a conocer al único Dios verdadero y a Jesucristo, a quien ha enviado. La palabra de Dios, como dijo Alma, es como una semilla sembrada en el corazón, la cual produce fe al comenzar a crecer en nuestro interior. La fe no proviene del estudio de textos antiguos como actividad académica, ni de excavaciones y descubrimientos arqueológicos, ni de experimentos científicos. Ni siquiera se recibe al ser testigos de milagros. Esas cosas pueden servir para confirmar la fe y a veces para ponerla a prueba, pero no instauran la fe, la cual viene por el testimonio del Espíritu Santo a nuestra alma, de espíritu a espíritu, al escuchar o leer la palabra de Dios. Y la fe madura al seguir deleitándonos en la palabra. Los relatos de las Escrituras sobre la fe de otras personas sirven para fortalecer la nuestra. Recordamos la fe de un centurión que permitió que Cristo sanara al siervo sin siquiera verlo. Escuchamos el lamento de Job por su sufrimiento. Aunque él me matare, en él confiaré. Y su declaración con lágrimas, yo sé que mi Redentor vive y que al final se levantará sobre el polvo y aún he de ver en mi carne a Dios. Cobramos valor al escuchar la determinación de un tierno y joven profeta, odiado e implacablemente perseguido por tantos adultos. Había visto una visión, yo lo sabía y sabía que Dios lo sabía y no podía negarlo. Ni osaría hacerlo. Ya que las Escrituras exponen la doctrina de Cristo, van acompañadas del Espíritu Santo, cuya función es dar testimonio del Padre y del Hijo. Por lo tanto, leer las Escrituras es una forma de recibir el Espíritu Santo. Claro está que el Espíritu Santo es quien da las Escrituras en primer lugar, y ese mismo Espíritu puede testificarnos a ustedes y a mí de la veracidad de ellas. Estudien las Escrituras detenida y deliberadamente. Mediten en ellas y oren al respecto. Las Escrituras son revelación y les darán mayor revelación. Consideren la magnitud de la bendición de tener la Santa Biblia y unas 900 páginas más de Escritura, incluyendo el Libro de Mormón, Doctrina y Convenios, y la Perla de Gran Precio. Luego consideren que, además, las palabras que hablan los profetas cuando son inspirados por el Espíritu Santo, en entornos como este, a las que el Señor llama Escritura, fluyen hacia nosotros casi constantemente por televisión, radio, internet, satélite, CD, DVD y material impreso. Supongo que en la historia jamás ha habido un pueblo tan bendecido con tal cantidad de escritos sagrados. Y no solo eso, sino que todo hombre, mujer y niño puede poseer y estudiar su propio ejemplar personal de estos textos sagrados, mayormente en su propio idioma. ¡Qué increíble le habría parecido tal cosa a la gente de la época de Guillermo Tyndale y a los santos de dispensaciones anteriores! Ciertamente con esta bendición el Señor nos dice que nuestra necesidad de recurrir constantemente a las Escrituras es mayor que en cualquier época anterior. Ruego que nos deleitemos continuamente en las palabras de Cristo, las cuales nos dirán todas las cosas que debemos hacer. Yo he estudiado las Escrituras y he meditado en ellas, y al aproximarse la Pascua les doy mi testimonio del Padre y del Hijo, tal como son revelados en las Santas Escrituras. En el nombre de Jesucristo. Amén.
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4: Mi mensaje de Dios, por Don Osaeni, Agbon Ogieva, Edo, Nigeria. No tuve un testimonio del Libro de Mormón hasta que el Señor me habló por medio del Libro de Elamán. Cuando un amigo me invitó a la Iglesia de Jesucristo de los Santos de los Últimos Días en 2020, acepté a regañadientes. Al principio, no me pareció un lugar adecuado para mí, pero seguí asistiendo a la reunión sacramental. Finalmente, fui bautizado. Sin embargo, no entendía el concepto de tener un testimonio tal como lo decían otros miembros de la Iglesia. Las misioneras y yo habíamos leído juntos algunos versículos de las Escrituras, pero nunca había abierto el Libro de Mormón por mi cuenta. A pesar de los grandes esfuerzos de los miembros de la Iglesia por hacerme sentir bienvenido y mantenerme activo, pronto empecé a llegar tarde a la capilla, a faltar a las reuniones y a volver a un estado mundano. Entonces llegó un día en que sentí un altibajo emocional y el corazón atribulado. Sentía que había sido demasiado inestable, mundano y antagónico hacia las cosas de Dios. Reconocí que no iba por buen camino. Mientras me hallaba en ese estado de ánimo, observé las Escrituras sobre la cama. Le pedí a Dios que me dijera algo. Oré un poco y esperé a oír algo. Necesitaba consuelo y claridad. Entonces lo oí. No sé si el sonido procedía de mi mente o de mis oídos, pero oí las palabras Elamán, capítulo 3, versículo 27. Sabía que el Libro de Elamán estaba en el Libro de Mormón, así que tomé las Escrituras y fui al índice para buscarlo. Lo que leí a continuación fue un mensaje de Dios para mí, específicamente para aquel momento de mi vida. Así vemos que el Señor es misericordioso para con todos aquellos que, con la sinceridad de su corazón, quieran invocar su santo nombre. Este pasaje cambió mi percepción sobre mis acciones y sobre el Libro de Mormón. Me di cuenta de que mis hechos y mi falta de sinceridad hacia Dios habían sido equivocadas y que necesitaba implorarle y arrepentirme. Sé que Dios no me negará sus misericordias y bendiciones mientras sea sincero al implorarle y seguirlo. Así fue como obtuve mi testimonio del Libro de Mormón, un libro por el que no había mostrado ningún interés en leer. Sé que Dios vive, que nos habla hoy y que el Libro de Mormón es verdadero.
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2: You're a wonderful sight. Those of you whom I can see.
3: Qué hermosa vista que tengo desde aquí, todos aquellos que puedan ver. También estoy pensando acerca de todos aquellos que nos están viendo por televisión y por otros métodos en esta reunión del sacerdocio. Estamos reunidos como un poderoso cuerpo del sacerdocio, tanto aquí en el centro de conferencias como en otras localidades. Hemos oído mensajes inspiradores esta noche y expreso mi agradecimiento a aquellos hermanos que nos han dirigido la palabra. Me siento honrado y a la vez humilde por el privilegio de hablarles y ruego que el Señor me ayude con su inspiración. Hace poco, al mirar las noticias de televisión, me di cuenta

lo había enfurecido tanto que le había roto una de las extremidades y varias costillas. El informe de la violencia entre pandillas era alarmante, indicando un brusco aumento en las muertes debido a sus actividades. Otra noticia esa noche informaba que el esposo de una mujer, al encontrarla con otro hombre, le hizo un disparo de bala. Y por supuesto también hablaban acerca de guerras y conflictos alrededor del mundo. Pensé en las palabras del salmista: deja la ira y desecha el enojo. Hace muchos años, una joven pareja llamó a mi oficina preguntando si podían venir para que yo los aconsejara. Indicaron que habían sufrido una tragedia en su vida y que su matrimonio estaba en serio peligro. Concertamos una cita. Cuando entraron en mi oficina, la tensión entre el esposo y la esposa era evidente. Al principio me contaron su historia con lentitud. El esposo hablaba pausadamente y la esposa lloraba en silencio y participaba muy poco de la conversación. El joven había regresado de la misión y lo habían aceptado en una prestigiosa universidad del este de Estados Unidos. Es allí, en un barrio de la universidad, donde conoció a su futura esposa. Ella también era estudiante de la universidad. Después de un año de noviazgo, viajaron a Utah y se casaron en el templo de Salt Lake. Poco después volvieron al este a terminar sus estudios. Cuando se graduaron y regresaron a su estado natal, estaban esperando su primer hijo y el esposo tenía un empleo en la profesión que había elegido. La esposa dio a luz a un niño. La vida les sonreía. Cuando su hijo tenía unos 18 meses, decidieron tomarse unas vacaciones cortas para visitar a familiares que vivían a unos pocos cientos de kilómetros de distancia. Eso fue en una época en que los cinturones de seguridad y los asientos para bebés apenas si se conocían, y mucho menos la obligación de usarlos. Los tres miembros de la familia viajaban en el asiento delantero con el niño en el medio. En un momento del viaje, el matrimonio comenzó a discutir. Después de todos estos años, no recuerdo cuál fue la causa, pero sí recuerdo que la discusión se intensificó y se tornó tan acalorada que al final se hablaban a gritos. Como es comprensible, eso causó que el niño comenzara a llorar, lo cual, dijo el esposo, solo hizo que él se enfureciese más y, perdiendo totalmente el control, tomó un juguete que el niño había dejado en el asiento y lo lanzó en dirección a su esposa. No le pegó a su esposa, pero en cambio, el juguete golpeó a su hijo. Como resultado, le produjo una lesión cerebral y quedó discapacitado para el resto de su vida. Esta era una de las situaciones más trágicas que yo había conocido. Los aconsejé y los alenté. Hablamos sobre el compromiso y la responsabilidad, la aceptación y el perdón. Hablamos del afecto y respeto que debía volver a existir en su familia. Leímos palabras de consuelo de las Escrituras y oramos juntos. Aunque no he sabido nada de ellos desde ese día tan lejano, estaban sonriendo a través de las lágrimas cuando salieron de mi oficina. Todos estos años he tenido la esperanza de que hayan decidido permanecer juntos, reconfortados y bendecidos por el Evangelio de Jesucristo. Pienso en ellos cada vez que leo las palabras: el enojo no resuelve nada ni edifica nada, pero puede destruirlo todo. Todos hemos sentido enojo. Puede que sea cuando las cosas no salen como queremos o una reacción a algo que se nos dijo. Tal vez lo sintamos cuando las personas no se comparten como queremos o cuando tenemos que esperar por algo más de lo que pensábamos. Quizás nos enojemos cuando los demás no pueden ver las cosas desde nuestro punto de vista. Parecerían existir innumerables posibles razones para enojarnos.

0: Muchas veces nos molestamos por daños imaginarios o injusticias que concebimos. El presidente Heber J. Grant, séptimo presidente de la Iglesia, relató acerca de una ocasión cuando era un joven adulto en la que hizo un trabajo para un hombre que luego le había enviado un cheque por $500 con una carta disculpándose por no poder pagarle más. Después, el presidente Grant hizo otro trabajo para otro hombre que, según dijo, fue 10 veces más difícil, requirió 10 veces más labor y le llevó mucho más tiempo. Este segundo hombre le envió un cheque por $150. El joven Heber sintió que lo habían tratado injustamente. Primero se sintió insultado y luego furioso. Le contó la experiencia a un amigo mayor que él, quien le preguntó, ¿el hombre tuvo la intención de insultarte? El presidente Grant respondió, no. Le dijo a mis amistades que me había pagado muy bien, a lo cual el amigo respondió, un hombre es un tonto si toma como insulto algo que no tuvo la intención de serlo. En Efesios capítulo 4, versículo 26 de la traducción de José Smith, el apóstol Pablo pregunta, ¿podéis airaros y no pecar? No se ponga el sol sobre vuestro enojo. Yo pregunto, ¿es posible sentir el Espíritu de nuestro Padre Celestial cuando estamos enojados? No conozco ninguna situación en que ese fuera el caso. En tercer Nefi del libro de Mormón leemos, y no habrá disputas entre vosotros, porque en verdad os digo que aquel que tiene el espíritu de contención no es mío, sino del diablo, que es el padre de la contención, y él irrita los corazones de los hombres para que contiendan con ira unos con otros. He aquí, esta no es mi doctrina, agitar con ira el corazón de los hombres el uno contra el otro. Antes bien, mi doctrina es esta, que se acaben tales cosas. Enojarse es ceder a la influencia de Satanás. Nadie puede hacernos enojar, es nuestra decisión. Si deseamos tener un buen espíritu en todo momento, debemos escoger no enojarnos. Y yo testifico que eso es posible. El enojo, la herramienta de Satanás, es destructiva de muchísimas formas. Creo que todos conocemos la triste historia de Thomas B. Marsh y su esposa Elizabeth. El hermano Marsh fue uno de los primeros apóstoles de los días modernos que se llamó después de restaurar la iglesia sobre la tierra. Con el tiempo llegó a ser el presidente del quórum de los 12 apóstoles. Cuando los santos estaban en Far West, Missouri, Elizabeth Marsh, la esposa de Tomás y su amiga, la hermana Harris, decidieron intercambiar leche a fin de hacer más queso del que harían de otra manera. Para asegurarse de que todo se hiciera de manera justa, convinieron en no separar lo que se llama la nata, sino que pondrían la leche y la nata juntas. La nata era lo último que salía al ordeñar y era más cremosa. La hermana Harris cumplió con el acuerdo, pero la hermana Marsh quiso hacer un poco de queso más delicioso, así que se guardó casi 0.5 litro de nata de cada vaca y le mandó a la hermana Harris la leche sin la nata. Eso causó un altercado entre las dos mujeres. Cuando ellas no pudieron resolver sus diferencias, se refirió el asunto a los maestros orientadores para que lo resolvieran. Ellos determinaron que la hermana Marsh era culpable de no haber cumplido con lo acordado. Ella y su esposo se molestaron por la decisión y el asunto se refirió al obispo para que se llevara a cabo un tribunal de la iglesia. La corte del obispo decidió que la hermana Marsh había hecho mal en guardarse la nata y se la encontró culpable de violar el acuerdo. Thomas Marsh apeló al sumo consejo y los hombres que lo formaban confirmaron la decisión del obispo. Entonces apeló a la primera presidencia de la iglesia. José Smith y sus consejeros consideraron el caso y confirmaron la decisión del sumo consejo. El elder Thomas B. Marsh, que apoyó a su esposa durante todo el proceso, se enojó más y más con cada decisión. De hecho, estaba tan enojado que fue ante un magistrado y declaró que los mormones eran antagonistas al estado de Missouri. Su declaración originó, o al menos fue un factor en ello, la cruel orden de exterminación del gobernador Lilburn Boggs, que causó que más de 15.000 santos fueran arrojados de sus casas y trajera como consecuencia todo el terrible sufrimiento y muerte que siguió. Todo eso ocurrió por un desacuerdo sobre el canje de la leche y la crema. Después de 19 años de resentimiento y pérdida, Thomas B. Marsh viajó al Valle del Lago Salado y pidió perdón a Brigham Young. El hermano Marsh también le escribió a Heber C. Kimball, primer consejero de la primera presidencia, acerca de la lección que había aprendido. El hermano Marsh dijo: "El Señor se las arregló muy bien sin mí y no perdió nada cuando yo me alejé de las filas de la iglesia. Pero en cambio, yo, ¿cuánto perdí? Riquezas, mayores riquezas de las que todo este mundo y muchos planetas como este podrían proporcionar". Acertadas son las palabras del poeta John Greenleaf Whittier: "De todas las palabras habladas o escritas, son estas las más tristes. Podría haber sido". Mis hermanos, todos somos propensos a esos sentimientos que, si no los controlamos, pueden conducir al enojo. Sentimos desagrado, irritación y antagonismo. Y si así lo escogemos, perdemos el control y nos enojamos con los demás. Irónicamente, con frecuencia los demás son los miembros de nuestra familia, las personas a quienes más queremos. Hace ya muchos años leí el siguiente comunicado de AP que apareció en un periódico. Y cito: "Un hombre mayor reveló en el funeral de su hermano, con quien había compartido, desde que era joven, una pequeña cabina de un cuarto cerca de Canisteo, Nueva York, que después de una pelea habían dividido la habitación por la mitad con una línea de tiza, y ninguno de los dos la había cruzado ni se habían dirigido la palabra desde ese día, 62 años antes". Fin de la cita. Piensen en la consecuencia de ese enojo. ¡Qué tragedia! Ruego que tomemos una decisión consciente cada vez que sea necesario de no enojarnos y de no decir las cosas crueles e hirientes que estemos tentados a decir. Me encanta la letra del himno escrito por el Elder Charles W. Penrose, que sirvió en el Quórum de los Doce y en la primera presidencia en los primeros años del siglo XX. Y dice así: "Sé prudente, oh hermano, a tu alma gobernad, no matando sus anhelos, mas con juicio gobernad. Sé prudente, hay gran fuerza en la mente sin pasión. La pasión razón destruye, hace ciega la visión". Cada uno de nosotros es un poseedor del sacerdocio de Dios. El juramento y convenio del sacerdocio nos concierne a todos. Para aquellos que poseen el sacerdocio de Melquisedec, es una aseveración de la necesidad de ser fieles y obedientes a las leyes de Dios y de magnificar los llamamientos que se nos han dado. A los que poseen el sacerdocio arónico, es una declaración en cuanto a sus deberes y responsabilidades futuros, a fin de que se preparen aquí y ahora. El Señor estableció este juramento y convenio en estas palabras: "Porque quienes son fieles hasta obtener estos dos sacerdocios de los cuales he hablado y magnifican su llamamiento, son santificados por el Espíritu para la renovación de sus cuerpos. Llegan a ser los hijos de Moisés y de Aarón y la descendencia de Abraham y la iglesia y reino y los elegidos de Dios. Y también todos los que reciben este sacerdocio, a mí me reciben, dice el Señor, porque el que recibe a mis siervos me recibe a mí. Y el que me recibe a mí, recibe a mi Padre. Y el que recibe a mi Padre, recibe el reino de mi Padre. Por tanto, todo lo que mi Padre tiene, le será dado. Hermanos, nos esperan grandes promesas si somos leales y fieles al juramento y convenio de este preciado sacerdocio que poseemos, que seamos hijos dignos de nuestro Padre Celestial, que siempre seamos un buen ejemplo en nuestro hogar y fieles en guardar todos los mandamientos, que no sintamos hostilidad hacia ningún hombre, sino más bien que seamos pacificadores, siempre recordando la admonición del Salvador: en esto conocerán todos que sois mis discípulos, si tenéis amor los unos por los otros. Este es mi ruego. Al concluir esta gran reunión del sacerdocio, y es también mi humilde y sincera oración, porque yo les amo, hermanos, con todo mi corazón y mi alma, y yo ruego a mi Padre Celestial que les dé las bendiciones a cada uno de ustedes en sus vidas, en sus hogares, en sus corazones, en sus almas, en el nombre de Jesucristo. Amén.
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3: El joven Samuel servía a Jehová delante de Elí. 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Y aconteció que mientras Elí estaba acostado en su aposento, Jehová llamó a Samuel.
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2: What a joy. ¡Qué gozo es estar reunidas en este centro de conferencias con las niñas, las mujeres jóvenes y las mujeres de la iglesia! También sabemos que hay miles de hermanas reunidas en todo el mundo mirando esta reunión y agradezco la oportunidad y los medios que nos permiten reunirnos en unidad y propósito esta noche. En octubre de 2006, el presidente Hinckley dio un discurso titulado Levantaos, hombres de Dios, llamado así por un himno escrito en 1911. Era un llamado a la acción para los hombres de la iglesia para levantarse y mejorar. Este discurso ha resonado en mi mente mientras oré para saber qué compartir con ustedes. Hermanas, vivimos en tiempos peligrosos. Las condiciones de nuestros días no deben ser una sorpresa para nosotras. Han sido predichas desde hace miles de años como advertencia y amonestación para que estemos preparadas. El octavo capítulo de Mormón da una descripción desconcertantemente acertada de las condiciones de nuestros días. En este capítulo, Moroni dice que ha visto nuestros días y estos incluyen guerras y rumores de guerra, grandes contaminaciones, asesinatos, robos y personas que nos dicen que no existe lo bueno o lo malo a los ojos de Dios. Él describe a un pueblo lleno de orgullo, atrapados en el vestir ropa cara y que se burlan de la religión. Se le muestra un pueblo que está tan obsesionado con las cosas mundanas que permiten que el necesitado y el desnudo y el enfermo y el afligido pasen a su lado sin hacerles caso. Moroni nos hace una pregunta para reflexionar. A nosotros que estamos viviendo esta época, él dice, ¿por qué os avergonzáis de tomar sobre vosotros el nombre de Cristo? Esta acusación describe correctamente la condición cada vez más secular de nuestro mundo. En José Smith Mateo se indica que en los últimos días, aún los mismos escogidos conforme al convenio serán engañados. Entre ellos, las niñas, mujeres jóvenes y hermanas de la iglesia que han sido bautizadas y han hecho convenios con su Padre Celestial. Incluso nosotras estamos en riesgo de ser engañadas por falsas enseñanzas. Hermanas, no creo que las condiciones vayan a mejorar en el futuro. Si las tendencias actuales son una indicación, necesitamos estar preparadas para las tormentas que nos esperan. Sería fácil darnos por vencidas con desesperación, pero como pueblo del convenio, nunca tenemos por qué desesperarnos. Como dijo el elder Gary S. Stevenson, la generosa compensación del Padre Celestial de vivir en tiempos peligrosos es que también vivimos en la dispensación del cumplimiento de los tiempos. Me encanta el consuelo de esta declaración. Hace un año, el presidente Russell M. Nelson nos dijo, los ataques contra la iglesia, su doctrina y nuestra manera de vivir van a aumentar. Debido a ello, necesitamos mujeres que tengan un entendimiento sólido de la doctrina de Cristo y que lo usen para enseñar y ayudar a criar a una generación resistente al pecado. Necesitamos mujeres que detecten el engaño en todas sus formas, mujeres que sepan cómo acceder al poder que Dios pone a disposición de los que guardan sus convenios y mujeres que expresen sus creencias con confianza y caridad. Necesitamos mujeres que tengan la valentía y la visión de nuestra madre Eva. Este mensaje me asegura que a pesar de las condiciones de nuestros días, tenemos muchas razones para regocijarnos y ser optimistas. Creo con todo mi corazón que nosotras, las hermanas, tenemos la fortaleza y la fe innatas que nos permitirán satisfacer los desafíos de vivir en los últimos días. La hermana Sherry Dew ha escrito, creo que en el momento en que aprendamos a desencadenar la influencia completa de las mujeres convertidas y que guardan los convenios, el reino de Dios cambiará de la noche a la mañana. Tomará un esfuerzo conjunto de el estar convertidas y guardar nuestros convenios. Para hacerlo necesitamos ser niñas y mujeres que estudian las doctrinas esenciales del Evangelio y tienen un testimonio inquebrantable de su veracidad. Hay tres áreas que considero que son la base para testimonios fuertes y que son esenciales esenciales para nuestra comprensión. Primero, debemos reconocer el aspecto central de Dios nuestro Padre Eterno y su Hijo Jesucristo en nuestra fe y salvación. Jesucristo es nuestro Salvador y Redentor. Necesitamos estudiar y entender su expiación y cómo aplicarla cada día. El arrepentimiento es una de las más grandes bendiciones que cada una de nosotras tiene para permanecer en la senda. Veamos a Jesucristo como nuestro modelo principal y el ejemplo que debemos seguir. Necesitamos enseñar continuamente a nuestras familias y clases sobre el gran plan de salvación de nuestro Padre, el cual incluye la doctrina de Cristo. Segundo, debemos entender la necesidad de la restauración de la doctrina, la organización y las llaves de autoridad en estos los últimos días. Necesitamos tener un testimonio de que el profeta José Smith fue divinamente elegido y designado por el Señor para sacar a luz esta restauración y reconocer que Él organizó a las mujeres de la iglesia según la organización que existía en la iglesia de Cristo antiguamente. Y tercero, debemos estudiar y entender las ordenanzas y los convenios del templo. El templo tiene un lugar central en nuestras creencias más sagradas y el Señor nos pide que asistamos, meditemos, estudiemos y encontremos significado personal y aplicación individual. Llegaremos a entender que mediante las ordenanzas del templo, el poder de la divinidad se manifiesta en nuestra vida y que gracias a estas ordenanzas podemos estar armados con el poder de Dios y su nombre estará sobre nosotros. Su gloria nos rodeará y sus ángeles nos guardarán. Me pregunto si estamos recurriendo completamente al poder de esas promesas. Hermanas, incluso las más jóvenes de esta congregación pueden levantarse en fe y desempeñar una función importante en la edificación del reino de Dios. Los niños empiezan a obtener su propio testimonio al leer o escuchar las Escrituras, orar a diario, participar de la Santa Cena. Todos los niños y las mujeres jóvenes pueden alentar a que se haga la noche de hogar y participar en ella. Pueden ser los primeros en arrodillarse cuando su familia se reúna para la oración familiar. Su ejemplo de vivir el Evangelio con fidelidad puede ser una influencia en la vida de su familia y amigos. Las mujeres jóvenes de la iglesia deben verse a sí mismas como participantes esenciales en la obra de salvación dirigida por el sacerdocio y no solo como espectadoras y seguidoras. Ustedes tienen llamamientos y son apartadas por quienes poseen las llaves del sacerdocio para servir como líderes con poder y autoridad en esta obra. Ustedes magnifican sus llamamientos como presidencias de clase y se preparan espiritualmente y deliberan en consejo juntas y extienden una mano para ministrar a sus compañeras de clase y se enseñan unas a otras. De esta manera, ustedes ayudan a las demás para que también sean bendecidas. Todas las mujeres necesitan verse a sí mismas como participantes esenciales en la obra del sacerdocio. Las mujeres de esta iglesia son presidentas, consejeras, maestras y miembros de consejos, hermanas y madres, y el reino de Dios no puede funcionar a menos que nos levantemos y cumplamos con nuestros deberes con fe. Recientemente conocí a una hermana en México que entiende lo que significa magnificar su llamamiento con fe. Marfisa Maldonado fue llamada a enseñar una clase de la Escuela Dominical de Jóvenes hace 3 años. Tenía 7 alumnos asistiendo cuando fue llamada. Ahora tiene 20 que asisten con regularidad. Asombrada, le pregunté qué había hecho para lograr tal incremento en los números. Modestamente dijo, oh, no fui solo yo. Todos los miembros de la clase ayudaron. Ellos vieron los nombres de los menos activos en la lista de asistencia y comenzaron a ir juntos y a invitarlos a regresar a la iglesia. También tuvieron un bautismo gracias a sus esfuerzos. La hermana Maldonado estableció un sitio de red social para los miembros de su clase llamado Soy un Hijo de Dios, y ella publica pensamientos inspiradores y escrituras varias veces a la semana. Con regularidad textea a sus alumnos asignaciones y les da ánimo. Ella siente que es importante comunicarse de las formas en que ellos se identifican y está dando resultado. Me dijo sencillamente, amo a mis alumnos. Pude sentir ese amor cuando me contaba de sus esfuerzos y su ejemplo me recordó lo que una persona de fe y acción puede lograr en esta obra con la ayuda del Señor. Nuestros jóvenes están siendo expuestos a preguntas difíciles diariamente y muchos de nosotros tenemos seres queridos que están luchando para encontrar respuestas. La buena noticia es que hay respuestas a las preguntas que se formulan. Escuchen los mensajes recientes de nuestros líderes. Se nos está instando a estudiar y entender el plan de felicidad de nuestro Padre Celestial. Se nos ha recordado de los principios en la proclamación para la familia. Se nos alienta a enseñar y usar estos recursos como la vara medidora para mantenernos en la senda estrecha y angosta. Hace casi un año me reuní con una madre de niños pequeños que decidió tomar un enfoque proactivo para inmunizar a sus hijos contra las muchas influencias negativas a las que estaban siendo expuestos en Internet y en la escuela. Ella elige cada semana un tema, por lo general uno que ha generado mucho diálogo en línea, e inicia conversaciones relevantes durante la semana cuando sus hijos puedan hacer preguntas y ella puede asegurarse de que obtienen una perspectiva objetiva y justa en temas por lo general difíciles. Ella está haciendo de su hogar un lugar seguro para plantear preguntas y enseñar el Evangelio. Me preocupa que vivamos en un ambiente en el cual, para evitar ofensas, algunas veces no enseñemos los principios correctos. Fallamos en enseñar a nuestras mujeres jóvenes que el prepararse para ser madres es de suma importancia porque no queremos ofender a quienes no están casadas, a quienes no pueden tener hijos o que lo vean como elecciones futuras agobiantes. Por otro lado, también podemos fallar en hacer hincapié en la importancia de la educación porque no queremos enviar el mensaje de que eso es más importante que el matrimonio. Evitamos declarar que nuestro Padre Celestial define el matrimonio como la unión entre un hombre y una mujer porque no queremos ofender a quienes experimentan atracción hacia personas del mismo sexo. Y nos puede parecer incómodo hablar sobre temas de género o de sana sexualidad. Ciertamente, hermanas, debemos tener tacto, pero también usemos el sentido común y nuestro entendimiento del plan de salvación para ser audaces y francas cuando se trate de enseñar a nuestros hijos y a los jóvenes los principios esenciales del Evangelio que deben entender para navegar por el mundo en el cual viven. Si no enseñamos claramente a nuestros hijos y jóvenes la doctrina verdadera, el mundo les enseñará las mentiras de Satanás. Amo el Evangelio de Jesucristo y estoy eternamente agradecida por la dirección, el poder y la ayuda diaria que recibo como hija del convenio de Dios. Testifico que el Señor nos ha bendecido como mujeres que vivimos en estos tiempos peligrosos con todo el poder, los dones y la fortaleza que son necesarios a fin de ayudar a preparar el mundo para la segunda venida de Jesucristo. Oro para que todas veamos nuestro verdadero potencial y nos levantemos para llegar a ser las mujeres de fe y valor que nuestro Padre Celestial necesita que seamos. En el nombre de Jesucristo. Amén.
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3: ¿Debíamos aceptar aquel llamamiento? Como padres de una niña pequeña y un recién nacido, nos costaba mucho trabajo cumplir con los llamamientos de la iglesia. Así que, cuando llamaron a mi esposo para servir como obispo de un barrio de estudiantes jóvenes adultos solteros, a los dos nos asaltaron las dudas. Teníamos miles de preguntas en cuanto a si tendríamos la capacidad para manejar todo con esa responsabilidad adicional. Unos días después de recibir el llamamiento, descubrimos que estaba embarazada de nuestro tercer hijo. Debido a mi historial médico, los embarazos anteriores habían sido difíciles. Mientras hablábamos de lo que nos esperaba en los próximos meses si mi esposo aceptaba el llamamiento, no estábamos seguros qué hacer. Comenzamos a orar fervientemente en busca de consuelo y guía. En cierto momento, mi esposo se preguntó si debía explicar la situación al presidente de Estaca y rechazar el llamamiento. Eso tenía sentido para nosotros, pero al orar y ayunar, recordamos las palabras del presidente Thomas S. Monson. Cuando estamos al servicio del Señor, tenemos derecho a recibir su ayuda. Véase Llamados a Servir, Liaona, julio de 1996, página 47. Nuestro corazón se consoló y cesaron nuestras preocupaciones. Recibimos la certeza de que ese llamamiento no provenía del presidente de Estaca, venía del Señor, y Él sabía, antes que nosotros, que yo estaba embarazada cuando se extendió el llamamiento. Él podía hacer más por nuestra familia que lo que podía hacer mi esposo por sí solo si no aceptaba el llamamiento. Con fe en el corazón, mi esposo aceptó el llamamiento y empezamos a vivir día a día, sin preocuparnos por el futuro. Mi tercer embarazo resultó ser un gran milagro y nuestro hijo nació sano y fuerte. Los años que pasé asistiendo al barrio que correspondía a nuestro vecindario con nuestros hijos no solo nos permitieron estrechar lazos como familia, sino también con los miembros del barrio. Mientras mi esposo trabajaba diligentemente en su llamamiento, aprendí a acudir a mi familia del barrio cuando necesitaba ayuda con mis hijos. Mi esposo y yo estamos agradecidos a muchos santos fieles y, lo más importante, a nuestro Padre Celestial por ayudarnos en nuestros esfuerzos de conciliar trabajo, familia y servicio en la Iglesia. Norma Jean Levi, Hawaii, Estados Unidos.
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1: In this Easter season,
2: En esta época de Pascua de Resurrección, reflexionamos sobre la redención que proporcionó nuestro Salvador Jesucristo y nos regocijamos en ella. El clamor que retumba en todo el mundo a causa de la iniquidad nos provoca sentimientos de vulnerabilidad. Con las comunicaciones modernas, el impacto de la iniquidad, la desigualdad y la injusticia ocasiona que muchos sientan que la vida es intrínsecamente injusta. Por grandes que estas pruebas sean, no deben impedir que nos regocijemos en la divina intercesión que Cristo hizo por nosotros y que la celebremos. El Salvador literalmente logró la victoria sobre la muerte. Con misericordia y compasión, tomó sobre sí nuestras iniquidades y transgresiones. De ese modo, nos redimió y satisfizo las exigencias de la justicia para todos los que se arrepientan y crean en su nombre. Su magnífico sacrificio expiatorio tiene un sublime significado que trasciende el entendimiento humano. Ese acto de gracia ofrece la paz que sobrepasa todo entendimiento. ¿Cómo hacemos frente entonces a la cruel realidad que nos rodea? A mi esposa Mary siempre le han gustado los girasoles. Le encanta verlos brotar en lugares inauditos junto a las carreteras. Hay un camino de tierra que lleva a la casa en la que vivían mis abuelos. Antes de entrar al camino, Mary solía preguntar, ¿crees que veremos esos extraordinarios girasoles hoy? Nos sorprendía el que florecieran tanto en terrenos donde circulaban máquinas de labranza y quitanieves, y donde se acumulaban materiales que hacían la tierra poco ideal para que brotaran flores silvestres. Una sorprendente característica de los girasoles silvestres tiernos, además de crecer en terreno poco adecuado, es la forma en que el capullo sigue el recorrido del sol por el cielo. Al hacerlo, recibe la energía sustentadora de vida que necesita antes de abrirse en una gloriosa flor amarilla. Al igual que el tierno girasol, si seguimos al Salvador del mundo, al Hijo de Dios, florecemos y llegamos a ser gloriosos, a pesar de las terribles condiciones que nos rodeen. Él es verdaderamente nuestra luz y vida. En la parábola del trigo y la cizaña, el Salvador dijo a sus discípulos que los que causaran tropiezo e hicieran iniquidad serían recogidos de su reino. Pero al referirse a los fieles, dijo, «Entonces los justos resplandecerán como el sol en el reino de su Padre». Como personas y discípulos de Cristo que viven en un mundo hostil que se encuentra literalmente en conmoción, podemos prosperar y florecer si nuestro fundamento es el amor por el Salvador y si seguimos con humildad sus enseñanzas. Nuestra capacidad para permanecer firmes y fieles y seguir al Salvador, pese a las vicisitudes de la vida, se fortalece con las familias, con familias rectas y con la unidad centrada en Cristo en nuestros barrios y ramas. La función de la familia en el plan de Dios es traernos felicidad, ayudarnos a aprender principios correctos en un ambiente amoroso y prepararnos para la vida eterna. La hermosa tradición de observar principios religiosos en el hogar necesita arraigarse en el corazón de los hijos. Mi tío, Vaughn Roberts Kimball, era un buen estudiante. Aspiraba a ser escritor y era mariscal de campo del equipo de fútbol americano de BYU. El 8 de diciembre de 1941, un día después del ataque a Pearl Harbor, se alistó en la Marina de los Estados Unidos. Mientras cumplía una asignación en Albany, Nueva York, envió un breve artículo a la revista Reader's Digest, que le pagó $200 y publicó el artículo llamado La Hora de Casa, en el ejemplar de mayo de 1944. En el artículo de Reader's Digest, él habla desde el punto de vista de marinero y dice, la hora de casa. Una tarde en Albany, Nueva York, le pregunté a un marinero qué hora era. Él sacó un enorme reloj y respondió, son las 7:20. Yo sabía que era más tarde. ¿Tu reloj se detuvo, no? Pregunté. No, dijo él, aún tengo la de casa. Soy del sur de Utah. Cuando entré en la Marina, mi papá me dio este reloj y dijo que me ayudaría a recordar mi casa. Cuando marca las 5 de la mañana, sé que mi papá se levanta a ordeñar las vacas. Y por la noche, cuando marca las 7:30, sé que toda mi familia está alrededor de una mesa bien puesta y mi padre está agradeciendo al Señor por lo que hay en la mesa y pidiéndole que me cuide. Y agregó, puedo averiguar fácilmente la hora de aquí, pero lo que me interesa es saber la hora que es en Utah. Poco después de escribir ese artículo, mi tío Vaughn sirvió en un barco en el Océano Pacífico. El 11 de mayo de 1945, mientras se encontraba en el portaaviones USS Bunker Hill cerca de Okinawa, el barco fue bombardeado por dos aviones suicidas. Cerca de 400 tripulantes murieron, entre ellos mi tío Vaughn. El Elder Spencer Kimball extendió sus sinceras condolencias al padre de Vaughn, resaltando su dignidad y la certeza del Señor de que los que mueran en mí no gustarán la muerte, porque les será dulce. El padre de Vaughn tiernamente dijo que, a pesar de que Vaughn fue sepultado en alta mar, la mano de Dios lo llevaría a su hogar celestial. 28 años después, el presidente Spencer Kimball mencionó a Vaughn en una conferencia general. Él dijo en parte, conocí bien a esa familia. Me he arrodillado en oración con ellos. La educación en el hogar ha traído bendiciones eternas a esta numerosa familia. El presidente Kimball invitó a cada familia a doblar sus rodillas y a orar por sus hijos e hijas dos veces al día. Hermanos y hermanas, si fielmente tenemos la oración familiar, el estudio de las Escrituras, la noche de hogar, bendiciones del sacerdocio y guardamos el día de reposo, nuestros hijos sabrán qué hora es en casa. Estarán preparados para un hogar eterno en el cielo, sin importar lo que les suceda en un mundo difícil. Es de suma importancia que nuestros hijos sepan que en el hogar se les ama y se encuentran seguros. El esposo y la esposa son compañeros iguales. Sus responsabilidades son distintas pero complementarias. La esposa puede dar a luz los hijos, lo cual bendice a toda la familia. El esposo puede recibir el sacerdocio, lo cual bendice a toda la familia. Pero en los consejos familiares, el esposo y la esposa, como compañeros iguales, toman las decisiones más importantes. Deciden cómo se enseñará y se disciplinará a los hijos, cómo se administrará el dinero, dónde vivirán y muchos otros asuntos familiares. Las decisiones se toman juntos, después de procurar la guía del Señor. La meta es llegar a ser una familia eterna. La luz de Cristo siembra la naturaleza eterna de la familia en el corazón de todos sus hijos. Una de mis escritoras favoritas, que no es miembro de la iglesia, lo dijo así. Mucho en la vida es irrelevante, pero la familia es lo que realmente importa, lo que es sustancial, lo que es eterno, a la que hay que cuidar, atender y serle fiel. Además de la familia, la función de la iglesia también es importante. La iglesia proporciona la organización y los medios para la enseñanza del Evangelio de Jesucristo a todos los hijos de Dios. Proporciona la autoridad del sacerdocio para administrar las ordenanzas de salvación y exaltación a todo el que sea digno y esté dispuesto a aceptarlas. En el mundo existe desenfrenada contención, iniquidad y énfasis en las culturas alternativas y la desigualdad. En la iglesia, a excepción de las unidades de idioma extranjeros, los barrios y las ramas solo tienen límites geográficos, no se dividen por clase ni por categoría. Nos regocijamos en el hecho de que todas las razas y culturas se mezclan en una congregación honrada. La familia del barrio es importante en nuestro progreso, felicidad y empeño individual para llegar a ser más como Cristo. Las culturas a menudo dividen a los pueblos y son a veces motivo de violencia y discriminación. En el Libro de Mormón se usa un lenguaje inquietante para describir las tradiciones de padres inicuos que fueron causa de violencia, guerras, malas acciones, iniquidad y hasta de la destrucción de pueblos y naciones. En las Escrituras no hay mejor punto de partida que el de Cuarto Nefi para describir la cultura de la Iglesia que es esencial para todos. Una parte del versículo 2 dice: «Se convirtió al Señor toda la gente sobre la faz de la tierra, tanto nefitas como lamanitas, y no había contenciones ni disputas entre ellos, y obraban rectamente unos con otros». En el versículo 16 dice: «Y ciertamente no podía haber un pueblo más dichoso entre todos los que habían sido creados por la mano de Dios». El hecho de que no hubiera contenciones se atribuía al amor de Dios que moraba en el corazón del pueblo. Esa es la cultura a la que aspiramos. Los valores y las creencias culturales arraigadas conforman lo que somos. Las tradiciones de sacrificio, gratitud, fe y rectitud se deben atesorar y conservar. Las familias deben disfrutar y proteger las tradiciones que cultiven la fe. Uno de los aspectos más importantes de toda cultura es el idioma. En la zona de San Francisco, California, donde viví, había 7 unidades de idioma extranjero. Nuestra doctrina con respecto a los idiomas se explica en la sección 90, versículo 11, de Doctrina y Convenios. Porque acontecerá que en aquel día todo hombre oirá la plenitud del Evangelio en su propia lengua y en su propio idioma. Cada vez que los hijos de Dios le oran a Él en su lengua materna, lo hacen con el corazón. Está claro que el lenguaje del corazón es de mucho valor para las personas. Mi hermano mayor, Joseph, es médico y por muchos años ejerció en la región de la Bahía de San Francisco. Un miembro de la iglesia samoano, entrado en años, que era paciente nuevo, acudió a su consultorio. Tenía un dolor muy intenso y extenuante. Se determinó que tenía piedras en los riñones y se le recetó el tratamiento adecuado. Ese fiel miembro dijo que su meta original era sencillamente saber lo que le ocurría a fin de poder orar en samoano al Padre Celestial en cuanto a su problema de salud. Es importante que los miembros entiendan el Evangelio en el idioma de su corazón, a fin de que oren y actúen conforme a los principios del mismo. Aún con la diversidad de idiomas y las hermosas y edificantes tradiciones culturales, debemos entrelazar los corazones con unidad y amor. El Señor ha declarado enérgicamente: «Estime cada hombre a su hermano como a sí mismo. Sed uno, y si no sois uno, no sois míos». Si bien valoramos la diversidad cultural apropiada, nuestra meta es estar unidos en la cultura, las costumbres y las tradiciones del Evangelio de Jesucristo en todo aspecto. Reconocemos que algunos miembros tienen dudas e inquietudes al procurar fortalecer su fe y su testimonio. Debemos tener cuidado de no criticar ni juzgar a los que tengan inquietudes, ya sean grandes o pequeñas. Al mismo tiempo, los que tengan inquietudes deben hacer todo lo posible por cultivar su fe y fortalecer su testimonio, dedicarse paciente y humildemente al estudio, la meditación, la oración, a vivir los principios del Evangelio y hablar con los respectivos líderes son la mejor forma de aclarar dudas e inquietudes. Hay quienes han asegurado que hoy en día más miembros abandonan la Iglesia y que hay más dudas e incredulidad que en el pasado. Eso es sencillamente incierto. La Iglesia de Jesucristo de los Santos de los Últimos Días nunca ha sido más fuerte. La cantidad de miembros que pide que su nombre sea eliminado de los registros de la Iglesia siempre ha sido pequeña y en años recientes ha sido mucho menor que en el pasado. El aumento de las cifras en rubros mensurables, como los miembros investidos que poseen una recomendación vigente para el templo, los adultos que pagan un diezmo íntegro y los que sirven en misiones, ha sido espectacular. Permítanme reiterar, la Iglesia nunca ha sido más fuerte. Sin embargo, recordad que el valor de las almas es grande a la vista de Dios. Tendemos la mano a todos. Si la cruel realidad que afrontan ahora parece no tener remedio, ser onerosa y casi imposible de sobrellevar, recuerden que en la penosa oscuridad de Getsemaní y en la tortura y el dolor incomprensibles del Calvario, el Salvador llevó a cabo la expiación, la cual quita las cargas más terribles que se llevan en esta vida. Lo hizo por ustedes y por mí. Lo hizo porque nos ama y porque obedece a su Padre. Seremos rescatados de la muerte, incluso desde las profundidades del mar. Lo que nos protegerá en esta vida y en la eternidad serán la rectitud personal y familiar, las ordenanzas de la Iglesia y el seguir al Salvador. Ese es nuestro refugio contra la tempestad. Los que se sientan solos pueden vivir con firmeza en rectitud, sabiendo que la expiación los protegerá y bendecirá más de lo que puedan entender por completo. Debemos recordar al Salvador, guardar nuestros convenios y seguir al Hijo de Dios como el tierno girasol sigue la luz del sol. El seguir su luz y ejemplo nos traerá gozo, felicidad y paz. Como dice el Salmo 27 y uno de mis himnos favoritos, Jehová es mi luz y mi salvación. Este fin de semana de Pascua de Resurrección, como uno de los apóstoles del Salvador, doy mi testimonio solemne de la resurrección de Jesucristo. Sé que Él vive, conozco su voz, testifico de su divinidad y de la realidad de la expiación. En el nombre de Jesucristo. Amén.
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0: noches, mi amor. Que descanses bien.
1: Igual tú.

madrugada del 23 de diciembre de 1972 hubo un fuerte terremoto en la ciudad de Managua. Más de 10.000 personas murieron ese día. En aquella época yo tenía 9 años. Pude ver a una vecina que estaba cuidando a mi hermanita. Y pues todos se fueron para adentro otra vez. Sacaron a mi hermano, pero él ya estaba muerto. Fue un momento muy difícil para nuestra familia. Nuestra casa estaba totalmente destruida. Pero recibimos tanta ayuda de tanta gente. Recuerdo que esa noche, no recuerdo cuánto tiempo había pasado, tal vez una hora, llegaron mis primos, que eran de edad adolescente para arriba. Y ellos llegaron a ayudarnos, y con solo el hecho de verlos fue para mí un momento de mucho consuelo. Me prepararon un lugar sobre la banqueta o la acera. Y ahí dormí. Y cuando me desperté, me enteré que mientras ellos estaban esperando a que saliera el sol esa mañana, pasó un vecino que era alguien con el que realmente no teníamos mucho contacto ni lo conocíamos muy bien. Pero él se detuvo y les preguntó a mis padres si ellos tenían un ataúd para mi hermano. Y ellos le respondieron que no, que simplemente lo iban a enrollar en una cobija para enterrarlo. Y él les dijo: espérenme un momento, voy a ver si puedo hacer algo por ustedes. Y se fue y regresó al rato con un ataúd. Y mi hermano se pudo enterrar en un ataúd gracias a la bondad de este hombre al que ni siquiera conocíamos. Después pasamos un par de días en el patio de unos vecinos de mi tía, donde había mucha gente del vecindario también durmiendo ahí porque nadie se atrevía a entrar a las casas. Teníamos miedo de que pasara algo y se cayera. Recuerdo en la noche dormir viendo las estrellas y que pensaba en mi mente, ¿cuándo se va a acabar esto? ¿Cuándo se va a terminar esta pesadilla tan horrible que estoy viviendo? Y así pasaron un par de días y recuerdo que mi tía vino a mí con un regalo, con un obsequio. Y yo le dije, ¿por qué me estás dando este regalo si no es mi cumpleaños? Y ella me dijo, hoy es el día de Navidad. Y fue en ese momento que por primera vez lloré. Y porque creo que en ese momento me di cuenta de que realmente era la realidad, que no era una pesadilla, sino que lo que estaba sucediendo era cierto. Y recuerdo que en esos días habían camiones que pasaban y nos daban agua, pasaba otro camión y nos daba comida. Y yo sabía que esa ayuda venía de personas de diferentes partes del mundo que se abocaron a ayudarnos. Yo sabía que eso venía de gente desconocida. Y era un sentimiento de gratitud muy hermoso y de ternura. Y a pesar de que yo no entendía en ese tiempo el concepto de lo que es la caridad, pero yo podía sentir ese amor por medio de esa ayuda. En aquella época yo no era miembro de la Iglesia de Jesucristo de los Santos de los Últimos Días todavía. Yo realmente no tenía un conocimiento de lo que era el plan de salvación y realmente no sabía dónde estaba mi hermano. Pensaba que estaba en el cielo, en algún lugar, pero realmente no sabía. Y yo tenía esa pregunta y ese vacío en mi corazón de que yo me preguntaba, ¿dónde está él? ¿Qué sucedió con él? ¿Lo voy a volver a ver algún día? En 1975, mi mamá tuvo otro bebé, que fue un niño. Fue un motivo de mucha alegría en nuestro hogar.
Pero lamentablemente fue muy difícil. Que había veces en que estábamos sentados en la sala de nuestra casa y de repente mi mamá empezaba a llorar, aparentemente sin razón, pero yo sabía que tenía ese dolor en su corazón y que también ella no sabía esas respuestas.

a nuestra puerta. Yo iba y le abría. Y él me decía, ¿sabes qué? No estoy muerto, estoy vivo. Simplemente estuve en otro lugar, pero no podía venir a verte antes, venir a verlos antes. Y ahora sí puedo. Y voy a estar contigo otra vez y ya nunca más me voy a volver a ir. Y esta fue una fantasía, algo en mi imaginación que sucedió muchas veces. Yo lo imaginaba a él. Y creo que esto fue algo que me ayudaba a mí a enfrentar ese dolor que yo sentía en ese momento. Más de 40 años después del terremoto de Managua, estaba yo un día en mi cocina lavando los platos. Era la época de la Pascua. En esa época se habla mucho de la resurrección del Señor. Yo estaba reflexionando en cuanto a esto, a lo hermoso que es la resurrección y lo que significa para nosotros y la esperanza que podemos sentir por medio de ella. Y a medida que estaba pensando en eso, de repente empecé a pensar en mi hermano. Y en ese momento fue cuando finalmente me di cuenta de que aquella fantasía o aquello que yo imaginaba en mi niñez después que él se murió realmente no era una fantasía, porque yo antes nunca se lo había contado a nadie. Yo pensaba que era una tontería. Realmente fue que el Señor, por medio de la luz de Cristo, yo recibí revelación de lo que estaba sucediendo con mi hermano, de que él realmente, su espíritu no está muerto, que su espíritu está vivo, que él simplemente está en otro lugar y que un día vamos a poder reunirnos nuevamente, que nunca más nos vamos a poder separar. Y para mí ese fue un momento glorioso, un momento de gozo y de plenitud y de paz, de saber que había recibido esa manifestación de amor y de misericordia en el momento en que lo necesitaba.

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Dimos comienzo al programa de hoy del mismo modo que el coro del tabernáculo lo hizo en su primera transmisión hace 90 años, con el inspirador himno Ya rompe el alba, del compositor George Careless, exdirector del coro. Al mirar hacia atrás, esa fue la forma perfecta de dar inicio a la tradición semanal de música y palabras de inspiración, con un himno que habla de un glorioso amanecer. Después de todo, cada nueva mañana ofrece esperanza. El amanecer es una señal de promesa, posibilidad y ánimo. Y eso es precisamente lo que este programa ha llevado al mundo por 9 décadas. Nadie lo sabía entonces, pero el 15 de julio de 1929 marcaba el amanecer del programa de más larga transmisión en la historia. Muchas otras cosas han durado por 90 años o más, pero rara vez sucede en el mundo de la radiodifusión. Los gustos populares en materia de programas de televisión y radio suelen cambiar rápidamente, pero algunas cosas trascienden las tendencias culturales. Más allá de quiénes somos y dónde vivimos, todos necesitamos un día más prometedor de vez en cuando. Todos necesitamos ser inspirados, celebrar lo bello y lo noble, hallar paz y esperanza y cantar alabanzas a Dios. Eso es lo que llevamos disfrutando por 90 años. Por cierto que esto constituye también un gran legado. Todos cuantos formamos parte de esta transmisión semanal, prestamos nuestros mejores esfuerzos por honrar ese legado. No solo valoramos a quienes nos han antecedido, sino que también reconocemos a quienes nos inspiran hoy, entre ellos, cada uno de ustedes. Este día y siempre, reconocemos todo cuanto hacen por auspiciar gloriosos amaneceres, sus esfuerzos por elevar a los demás, por contribuir a todo lo que es bello y bueno, por dotar de paz y esperanza a este mundo perturbado y por el deseo de glorificar a Dios. Si ustedes necesitan ánimo e inspiración en todos esos esfuerzos, aquí estaremos, del mismo modo que hemos estado por 90 años.

Así llegamos al final de otro de nuestros programas semanales de música y palabras de inspiración, celebrando los 90 años de transmisión ininterrumpida. Esperamos volver a encontrarnos pronto. Que la paz les acompañe hoy y siempre.

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1: Voces de los Santos de los Últimos Días. Homenaje a un director de seminario. Por Joanne Bergevin, Washington, Estados Unidos. A menudo bendecimos la vida de los demás sin darnos cuenta. Mi esposo Jerry había estado mal de salud por varios años cuando lo nombraron director de seminario de los barrios que se reunían en nuestro centro de reuniones. No creo que nadie supiera lo difícil que era para él levantarse temprano cada mañana, en especial durante los oscuros y fríos meses de invierno, e ir a nuestra capilla. Un tiempo después, falleció. Varios años después de la muerte de Jerry, me sorprendió recibir una conmovedora carta de una joven que se había mudado a otro lugar hacía años. La había colocado dentro de su anuncio de boda. La carta decía: "Yo adoraba a su esposo y me entristeció enterarme de que había fallecido. Fue el mejor director de seminario que tuvimos. Cada mañana esperaba entre las puertas y las abría mientras nos deseaba a todos una buena mañana. Después de las clases, abría la puerta de nuevo y decía: "Tengan un buen día en la escuela". Siempre me aseguraba de darle las gracias y de vez en cuando le decía lo agradecidos que estábamos por tenerlo. Me sentía más segura con él allí. Siempre fue tan humilde y todos reconocían su bondad. Creo que mi asistencia fue mejor porque no quería que el hermano Bergevin esperara en el frío, pensando que yo iba de camino o llegaría tarde. Era un hombre increíble y siempre se le recordará. Estoy segura de que Jerry no tenía idea de que alguien aún pensara en él después de tantos años. No obstante, esta considerada joven sí pensaba en él y fue lo suficientemente amable como para enviarme esa dulce carta, la cual recibí con gratitud. El himno "Quienes nos brindan su amor", número 188, comienza con estas palabras: "Quienes nos brindan su amor reflejan tu bondad, Señor. Tú nos envías luz y paz con la bondad de los demás". Elegí este himno para el funeral de Jerry porque creo que a menudo bendecimos la vida de los demás sin darnos cuenta. Sé que Jerry bendijo muchas vidas con su generosidad, servicio y amor.
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2: El Salvador comprendió claramente su misión de rescatar a los hijos de nuestro Padre Celestial, ya que declaró: "El Hijo del Hombre ha venido para salvar lo que se había perdido, porque no es la voluntad de vuestro Padre que está en los cielos que se pierda uno de estos pequeños". Mi angelical madre, Jasmine Bennion Arnold, comprendió claramente su función al ayudar en el rescate de las ovejas perdidas o lastimadas de nuestro Padre Celestial, incluyendo a sus propios hijos y nietos. ¡Qué maravillosa función pueden tener los abuelos en la vida de sus nietos! A mamá generalmente se le asignaba visitar a quienes estaban batallando con su fe, a los menos activos y a las familias en las que no todos eran miembros. Sin embargo, su rebaño incluía a muchos otros que nadie le había asignado visitar. Por lo general, sus visitas no eran solamente una vez al mes, en las que calladamente escuchaba, cuidaba de los enfermos y daba aliento amoroso. Los últimos meses de su vida estuvo confinada en casa, así que pasó horas escribiéndoles cartas, expresando su amor, compartiendo su testimonio y dando ánimo a quienes la visitaban. Al ir al rescate, Dios nos da poder, aliento y bendiciones. Cuando Él mandó a Moisés que rescatara a los hijos de Israel, Moisés sintió temor, tal como muchos de nosotros sentimos. Moisés se excusó diciendo, «Yo no soy un hombre de fácil palabra, porque soy tardo en el habla y torpe de lengua». El Señor tranquilizó a Moisés diciendo, «¿Quién dio la boca al hombre? ¿No soy yo, Jehová? Ahora pues ve, yo estaré en tu boca y te enseñaré lo que has de decir». En efecto, el Señor le dijo a Moisés, «Puedes hacerlo». ¿Y saben qué? Nosotros también podemos hacerlo. Permítanme compartir cuatro principios que ayudarán en nuestros esfuerzos de rescate. Primer principio, no debemos demorar en ir al rescate. El elder Alejandro Pataña, que prestó servicio como 70 diaria, relata la historia de su hermano Daniel, quien salió a pescar al mar con su tribulación. Después de un tiempo, Daniel recibió un aviso urgente que una tormenta se avecinaba rápidamente. Daniel y su tripulación se dirigieron de inmediato hacia el puerto, pero conforme la tormenta se intensificaba, el motor de un bote de pesca que se encontraba cerca de ellos dejó de funcionar. La tripulación de Daniel enganchó con un cable el bote averiado y empezó a remolcarlo hacia un lugar seguro. Pidieron ayuda por radio, sabiendo que con la creciente tormenta necesitaban una ayuda inmediata. Mientras los seres queridos esperaban ansiosamente, los representantes de la Guardia Costera, la Asociación de Pescadores y la Marina se unieron para decidir cuál sería la mejor estrategia de rescate. Algunos querían salir enseguida, pero se les dijo que esperaran, mientras que los que se encontraban en la tormenta continuaban implorando ayuda. Los representantes continuaban reunidos, tratando de definir el protocolo adecuado y un plan de acción. Cuando finalmente se organizó un grupo de rescate, vino un último llamado desesperado. La furiosa tormenta había roto el cable entre los dos botes. La tripulación de Daniel retrocedió para ver si podían salvar a sus compañeros pescadores. Al final, ambos botes se hundieron y sus tripulantes, incluyendo a Daniel, el hermano del elder Pataña, se ahogaron. El elder Pataña comparó su tragedia a la amonestación del Señor cuando dijo, «No fortalecisteis ni hicisteis volver a la descarriada, ni buscasteis a la perdida, y exigiré mis ovejas de vuestras manos». El elder Pataña explicó que mientras debemos estar organizados en nuestros consejos, debemos estar también preparados y no demorarnos para ir al rescate. En ocasiones pasan muchas semanas mientras hablamos acerca de cómo ayudar a las familias o a las personas que están necesitadas. Deliberamos acerca de quién las visitará. Mientras tanto, nuestros hermanos y hermanas perdidos continúan pidiendo ayuda. No debemos demorar. Segundo principio, nunca debemos rendirnos. El presidente Monson, quien ha hecho sonar el llamado del clarín para ir al rescate, indicó, «Necesitamos recordar a nuestros miembros que nunca es demasiado tarde cuando se trata de los que son menos activos, a quienes se les podría haber considerado una causa perdida». Al igual que les ha ocurrido a muchos de ustedes, algunas de las personas con las que he compartido el Evangelio se bautizan o activan pronto y otras, como mi amigo Tim y su esposa inactiva Charlene, toman mucho más tiempo. Por más de 25 años hablé con Tim acerca del Evangelio y lo llevé junto con Charlene a casas abiertas de templos. Otras personas se unieron al rescate, pero Tim rechazó cada invitación que se le hizo para reunirse con los misioneros. Un fin de semana se me asignó presidir una conferencia de estaca. Le había pedido al presidente que ayunara y orara para saber a quién debíamos visitar. Me quedé sumamente sorprendido cuando él me presentó el nombre de mi amigo Tim. Cuando el obispo de Tim abrió la puerta, me miró, miró al obispo y dijo, «Obispo, pensé que había dicho que iba a traer a alguien especial». Entonces Tim se rió y dijo, «Pasa, Merv». Ese día ocurrió un milagro. Tim se bautizó. Él y Charlene se sellaron en el templo. Nunca debemos darnos por vencidos. Tercer principio, ¿cuán grande será vuestro gozo si trajereis un alma a Cristo? Hace algunos años hablé de cómo José de Sousa Márquez comprendió las palabras del Salvador. Si de entre vosotros uno es fuerte en el espíritu, lleve consigo al que es débil a fin de que se haga fuerte también. El hermano Márquez conocía el nombre de cada oveja en su quórum y se dio cuenta que Fernando faltaba. Buscó a Fernando en su casa, después en la casa de un amigo e incluso fue a la playa. Finalmente, encontró a Fernando haciendo surf. Él no esperó hasta que el bote se hundiera. Como en la historia de Daniel, entró inmediatamente al agua a rescatar a la oveja perdida, regocijándose al traerlo a casa. Después se aseguró, mediante un ministerio constante, que Fernando nunca más abandonara el redil. Quisiera actualizarlos en cuanto a lo ocurrido desde que Fernando fue rescatado y compartir el gozo que viene al rescatar tan solo a una oveja perdida. Fernando se casó en el templo con María, el amor de su vida. Ahora tienen 5 hijos y 13 nietos. Todos son activos en la iglesia. Muchos de sus familiares también se han unido a la iglesia. Juntos han enviado miles de nombres de sus antepasados para que reciban las ordenanzas del templo y las bendiciones siguen llegando. Fernando sirve actualmente como obispo por tercera ocasión y continúa rescatando. Recientemente, recientemente compartió: en nuestro barrio tenemos 32 jóvenes activos en el sacerdocio arónico, 21 de los cuales fueron rescatados en los últimos 18 meses, como personas, familias, quórumes, organizaciones auxiliares, clases, maestras y maestros orientadores. Podemos hacerlo. Cuarto, no importa nuestra edad, todos hemos sido llamados para ir al rescate. El presidente Henry B. Eyring declaró: sea cual sea nuestra edad, capacidad, llamamiento eclesiástico o lugar donde nos encontremos, se nos llama a trabajar unidos para ayudarlo a él en su cosecha de almas hasta que él regrese. Cada día más y más de ustedes de todas las edades están prestando atención al llamado del clarín del Salvador para ir al rescate. Gracias por su esfuerzo. Quisiera compartir algunos ejemplos. A mí, de 7 años, invitó a su amiga Ariana y su familia al programa de la presentación anual de la primaria. Unos meses después, ella y su familia se bautizaron. Alan, un joven adulto soltero, sintió la inspiración de compartir los videos de la iglesia, mensajes mormones y versículos de las Escrituras con todos sus amigos a través de las redes sociales. La hermana Reeves comenzó a compartir el Evangelio con cada vendedor que la llamaba por teléfono. James invitó a Shane, su amigo no miembro, al bautismo de su hija. Spencer envió a su hermana menos activa un vínculo del mensaje de la conferencia del presidente Russell M. Nelson e informó: ella leyó el discurso y se abrió una ventana. El Señor ha brindado todas las herramientas necesarias para que vayamos al rescate de nuestros amigos menos activos y no miembros. Podemos hacerlo. Invito a cada uno de ustedes a prestar atención al llamado del Salvador de ir al rescate. Podemos hacerlo. Testifico solemnemente que sé que Jesucristo es el buen pastor, que Él nos ama y nos bendecirá a medida que vamos al rescate. Sé que Él vive, lo sé. En el nombre de Jesucristo. Amén.
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3: En el año 2002, la Iglesia de Jesucristo de los Santos de los Últimos Días realizó un programa especial llamado Testigos Especiales de Jesucristo. Elder M. Russell Ballard, del Quórum de los Doce Apóstoles, nos expresa su testimonio acerca de nuestro Señor Jesucristo frente a la pintura Id y haced discípulos a todas las naciones, del artista Grant Romy Clausen.
4: Cuando al principio el Salvador mandó a sus apóstoles, id por todo el mundo, su iglesia era muy pequeña. con miembros esparcidos en la región geográfica que hoy se conoce como el Medio Oriente. Sus dinámicos apóstoles, como Pedro, Santiago, Juan y Pablo, que viajaban mayormente a pie o en barco, hicieron todo lo posible para mantener unido al pequeño rebaño. Pero las distancias y la falta de comunicación hicieron la obra muy difícil. Ellos mismos sabían que el futuro traería una apostasía de las enseñanzas del Evangelio. Sabían también que un día vendría al mundo una restauración de la plenitud del Evangelio de Jesucristo. Testifico que la restauración del Evangelio se llevó a cabo, empezando con la aparición de nuestro Padre Celestial y del Señor Jesucristo al profeta José Smith en la primavera de 1820. Desde aquel día glorioso, más de 90 hombres han sido llamados a servir como apóstoles con la misma responsabilidad que tenían los de antaño, de enseñar a todas las naciones que Jesús es el Cristo, el Hijo de Dios, nuestro Padre eterno. Hoy, gracias a los aviones de retropropulsión y a la extraordinaria tecnología, nuestro ministerio se extiende hasta las partes más remotas del mundo. Desde 1820, más de 750,000 misioneros regulares han prestado servicio en el mundo, enseñando y testificando acerca de Cristo en más de 100 idiomas y en 137 naciones y territorios. Les testifico que la voluntad de nuestro Padre Celestial, a través de su amado Hijo, el Señor Jesucristo, es que esta obra siga adelante. Es por Él y por medio de Él que nuestros misioneros expresan su humilde y sincero testimonio. Soy testigo de ello. Llegué a saber por mí mismo acerca de la veracidad de esta obra y de la divinidad del Salvador mientras servía como misionero en Inglaterra hace 50 años. Lo sé con más certeza hoy día, mediante experiencias demasiado numerosas y sagradas para mencionarlas. Este es su Evangelio. Él está a la cabeza, santo, divino, supremo, lleno de poder, majestad, gracia y verdad. Él vivió por nosotros y murió por nosotros porque nos ama. Le amo más profunda y poderosamente que lo que pueda expresar. Él es mi Señor, mi Salvador, mi Redentor y amigo. Sé que Jesucristo es el Hijo de Dios, nuestro Padre eterno. Él vive y dirige su iglesia hoy día mediante su profeta y sus apóstoles. Su gran obra continuará rodando hasta que llene toda la tierra. Este es mi testimonio, en el nombre del Señor Jesucristo. Amén.
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Solo para versión digital. ¿Cómo ayudar a los niños y a los jóvenes a desarrollar una actitud de progreso? Por la doctora Jennifer Doty, educadora certificada en vida familiar, y Jessica Peterson, quien tiene una maestría en trabajo social y cuenta con licencia para desempeñarse como trabajadora social clínica independiente. ¿Cómo ayudamos a nuestros hijos a aprender, crecer y llegar a ser más semejantes a Cristo, siendo al mismo tiempo lo suficientemente flexibles como para aprender de los fracasos a lo largo del camino? En el programa Niños y Jóvenes, se insta a las personas a buscar revelación personal al hacer planes para crecer espiritual, social, física e intelectualmente y llegar a ser más como Jesucristo. Los padres proporcionan una red de contención clave para sus hijos en tales esfuerzos. A veces nos entusiasma la idea de alcanzar metas y ayudar a nuestros hijos a hacer lo mismo. Pero cuando las cosas se complican, cuando nosotros o nuestros hijos perdemos la motivación, o cuando las circunstancias no nos ayudan a establecer metas, tal vez pensemos, ¿por qué molestarnos en fijar metas si no vamos a alcanzarlas de todos modos? Una capacidad clave que podemos enseñar a nuestros hijos es ver las metas con una actitud de progreso. Tener la perspectiva que aprenderemos del esfuerzo, de la lucha e incluso de los errores. ¿Qué sucede si nuestros hijos afrontan obstáculos al esforzarse por alcanzar sus metas? Los obstáculos son naturales. Además de hablar con nuestros hijos sobre los aspectos más destacados del proceso de alcanzar metas, podemos hablar de lo menos destacado del trayecto. A veces, cuando los niños y los jóvenes hablan del éxito, olvidan que el proceso incluye momentos difíciles, de problemas, a fin de progresar. Hace poco, Jessica habló con un joven adulto que se sentía desanimado por algunos contratiempos y le preocupaba saber cómo proceder. Se comparaba con alguien a quien admiraba. Jessica le recordó que todas las personas tienen altibajos en su trayecto, incluso aquellos a quienes admiramos. Luego le expresó fe en que superaría los desafíos y alcanzaría sus metas. ¿Cómo ayudamos a los niños cuando tienen un sentido poco saludable del perfeccionismo? Esforzarse por lograr el progreso eterno requiere una actitud de progreso. Con demasiada frecuencia, las personas pierden la perspectiva y sienten la presión de las expectativas de los demás y de su propio deseo de aparentar que lo tienen todo bajo control. Esa forma de perfeccionismo se interpone en el camino del establecimiento de metas y, en última instancia, del progreso, afectando tanto a los padres como a los hijos. El elder Jeffrey R. Holland, del Quórum de los Doce Apóstoles, reconoció que cuando consideramos el mandamiento de ser perfectos con una perspectiva incompleta, queremos volver a la cama y cubrirnos hasta la cabeza. Alentó tener una perspectiva a largo plazo, confiando en el Padre Celestial y en Jesucristo a lo largo del camino. El elder Holland nos recordó, con la excepción de Jesús, no ha habido comportamientos perfectos en este viaje terrenal en el que estamos embarcados. Así que, mientras estemos en la tierra, procuremos mejorar de forma continua, sin obsesionarnos con lo que los científicos de la conducta llaman el perfeccionismo tóxico. El plan del Padre Celestial incluye la oportunidad de que aprendamos de los errores y venzamos el pecado por medio de Jesucristo para crecer y llegar a ser como Él. Si los niños y los jóvenes aprenden a confiar en el Padre Celestial y en el Salvador en todos los aspectos de su vida, tienen más probabilidades de desarrollar sus propios talentos divinamente otorgados. El establecimiento de metas nos permite abandonar nuestra zona de confort.
Ese crecimiento es parte del plan que el Padre Celestial tiene para nosotros. Como enseñó el presidente M. Russell Ballard, presidente en funciones del Quórum de los Doce Apóstoles, el plan de nuestro amado Padre Celestial incluye darnos una existencia física de crecimiento, progreso y aprendizaje mediante la cual podamos llegar a ser más como Él. Buscar ese crecimiento significa que a veces no lograremos lo que deseábamos lograr o que puede ser necesario probar varios métodos para tener éxito. Debemos crecer línea por línea, pero no tenemos que transitar ese proceso de crecimiento solos. Gracias a nuestro Salvador, que nos dio el modelo que debemos seguir, y a su expiación, podemos recibir un poder que nos permite, por medio de él, lograr más de lo que podríamos lograr por nuestra cuenta. A través de la gracia, el medio divino de ayuda o fortaleza dado por medio de la generosa misericordia y el amor de Jesucristo, podemos recibir fortaleza y ayuda para hacer buenas obras que de otro modo no seríamos capaces de hacer por nuestros propios medios. Cuando los niños aprenden a confiar en que el Salvador los ayude a crecer mediante experiencias pequeñas y sencillas al fijar sus metas, cultivan hábitos que les ayudarán en experiencias más difíciles de la vida y también cuando necesiten arrepentirse de sus pecados. Sabrán cómo acudir a su Padre Celestial y al Salvador en busca de ayuda. ¿Cómo ayudamos a nuestros hijos a resolver las dificultades del proceso de aprendizaje y crecimiento y a ser al mismo tiempo lo suficientemente flexibles como para aprender del fracaso a lo largo del camino? Una de las estrategias consiste en un concepto llamado andamiaje. Cuando se construye un edificio, los andamios proporcionan una estructura provisional que los constructores pueden utilizar para alcanzar nuevas alturas y completar los proyectos. Del mismo modo, podemos ayudar a proporcionar andamios para que los niños los utilicen en su desarrollo personal a medida que cultivan nuevas habilidades para lograr otras que excedan las actuales. Dicho andamiaje es parte de cómo podemos ayudar a instruir al niño en su camino. A continuación se presentan algunos principios útiles para el andamiaje del desarrollo personal de sus hijos. Los nuevos comienzos, por ejemplo, el comienzo del año escolar, los cumpleaños o el año nuevo, son momentos excelentes para establecer metas porque nos sentimos más motivados. Mientras que las pequeñas recompensas como los cumplidos o los abrazos pueden ayudar a nuestros hijos a convertir sus planes en buenos hábitos, las grandes recompensas como recibir algo costoso por obtener buenas calificaciones menoscaban el valor intrínseco del trabajo arduo. Queremos que los niños y los jóvenes interioricen las lecciones y el crecimiento espiritual que experimentan. Cómo se acercan más al Padre Celestial y a Jesucristo, y cómo desarrollan más habilidades para servir a los demás como ellos lo hacen, en lugar de buscar recompensas externas. Dividir las metas grandes en partes pequeñas es menos abrumador y es más probable cumplirlas. El principio de ricitos de oro resulta de ayuda.

0: niños aprenden del ejemplo, por lo que establecer nuestras propias metas como padres y compartir con ellos el progreso que logremos es una excelente manera de enseñar a fijar metas. Fijar un momento determinado con regularidad para revisar las metas en familia o en conversaciones individuales puede ayudar a mantenerse centrado en las metas. Recordarse mutuamente el valor intrínseco, independientemente del éxito, también brinda perspectiva. ¿Y si nuestros hijos no se trazan ni fijan metas en absoluto? Podemos ayudar a los niños y jóvenes a pensar a dónde quieren llegar en el futuro desde la curiosidad. Por ejemplo, los padres podrían preguntar, ¿qué esperas lograr este año en la escuela? Y luego ayudarles a dar pasos sencillos hacia sus metas a largo plazo. El presidente Ballard enseñó, a lo largo de los años, he observado que aquellos que logran más en este mundo son aquellos que tienen un panorama de su vida, con metas para mantenerlos centrados en ese panorama y planes prácticos para saber cómo lograrlas. Cuando una persona sabe a dónde se dirige y cómo espera llegar a su destino, le proporciona significado, propósito y logro a su vida. Otra estrategia es ayudarles a descubrir los intereses y dones únicos que el Padre Celestial les ha dado. Algunos tal vez se entusiasmen con los caballos, a otros quizás les guste el fútbol, la música, el teatro o el medio ambiente. Algunos niños o jóvenes podrían animarse al pensar en alguien a quien admiran en el barrio, en su familia o en una profesión a la que quieran dedicarse. Hablar con ellos sobre los pasos que usted dio para lograr el éxito y cómo logró superar las desilusiones puede ser de gran ayuda. Al apoyar sus intereses, tenemos la oportunidad de enseñarles a establecer metas y ayudarles a entender que el Padre Celestial y Jesucristo están interesados en ayudarles a desarrollarse en todos los aspectos de su vida.
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3: Un periodista de una revista brasilera importante investigó la iglesia para un artículo noticioso de importancia. Examinó nuestra doctrina y visitó los centros de capacitación misional y de ayuda humanitaria. Habló con amigos de la iglesia y con otros no tan amigos. Al entrevistarme, parecía francamente perplejo cuando preguntó, ¿cómo es que hay personas que no los consideran cristianos? Sabía que se refería a la iglesia, pero por alguna razón mi mente planteó la pregunta en forma personal y me hallé preguntándome en silencio, ¿refleja mi vida el amor y la devoción que le tengo al Salvador? Jesús preguntó a los fariseos, ¿qué pensáis del Cristo? En la evaluación final, los que juzguen nuestro discipulado no serán ni amigos ni enemigos, sino, como dijo Pablo, todos compareceremos ante el tribunal de Cristo. Ese día, la pregunta importante para cada uno de nosotros será, ¿qué piensa el Cristo de mí? A pesar de su amor por toda la humanidad, Jesús se refirió en tono de amonestación a algunos que lo rodeaban llamándolos hipócritas, insensatos y hacedores de maldad. A otros con aprobación llamó hijos del reino y la luz del mundo. Se refirió con desaprobación a algunos como cegados e infructuosos. Elogió a otros como de limpio corazón y que tenían hambre y sed de justicia. Lamentó que algunos fueran incrédulos y del mundo. Pero a otros los valoró como escogidos, discípulos, amigos. Y así, cada uno de nosotros se pregunta, ¿qué piensa el Cristo de mí?

0: El presidente Monson ha descrito nuestro día como uno que se aleja de lo que es espiritual y en el que los vientos del cambio soplan a nuestro alrededor y la fibra moral de la sociedad continúa desintegrándose ante nuestros propios ojos. Es una época en la que crece la incredulidad y la indiferencia a Cristo y sus enseñanzas. En este ambiente turbulento, nos regocijamos por ser discípulos de Jesucristo. Vemos la mano del Señor a nuestro alrededor. Nuestra destinación se presenta hermosa ante nosotros. Y esta es la vida eterna, oró Jesús, que te conozcan a ti, el único Dios verdadero, y a Jesucristo, a quien has enviado. Ser discípulo en estos días de destino será un mérito de honor por las eternidades. Los mensajes que escuchemos en esta conferencia serán carteles del Señor que nos guiarán en nuestra jornada del discipulado. Al prestar atención en estos últimos dos días, orando para recibir guía espiritual y al estudiar y orar en cuanto a sus mensajes en los días venideros, el Señor nos bendecirá con guía personal mediante el don del Espíritu Santo. Esos sentimientos nos tornan aún más al Señor, arrepintiéndonos, obedeciendo, creyendo y confiando. El Salvador responde a nuestros hechos de fe. El que me ama, hombre o mujer, mi palabra guardará, y mi Padre le amará, y vendremos a Él y haremos morada con Él. El llamado de Jesús, ven, sígueme, no es solo para quienes estén preparados para competir en unas olimpiadas espirituales. De hecho, el discipulado no es una competición en absoluto, sino una invitación para todos. Nuestra jornada de discipulado no es una rápida vuelta a la pista ni un largo maratón. Es, en realidad, una migración de toda la vida hacia un mundo más celestial. La invitación de Él es un llamado al diario deber. Jesús dijo, si me amáis, guardad mis mandamientos. Si alguno quiere venir en pos de mí, niéguese a sí mismo y tome su cruz cada día y sígame. No todos los días serán nuestro mejor día, pero si nos esforzamos, la invitación de Jesús está llena de ánimo y esperanza. Venid a mí, todos los que estéis trabajados y cargados, y yo os haré descansar. Doquiera que estén en el camino del discipulado, están en el sendero correcto, el camino hacia la vida eterna. Juntos podemos levantarnos y fortalecernos unos a otros en los grandes e importantes días venideros. Sean cuales sean las dificultades que enfrentemos, las flaquezas que nos limiten o las imposibilidades que nos rodeen, tengamos fe en el Hijo de Dios, quien declaró, al que cree, todo le es posible. Quisiera compartir dos ejemplos del discipulado en acción. El primero es de la vida del presidente Thomas S. Monson y demuestra el poder de la bondad simple y de la enseñanza de Jesús de que el que es mayor entre vosotros será vuestro siervo. Hace casi 20 años, el presidente Monson habló en la conferencia general de una jovencita de 12 años que tenía cáncer. Contó de la valentía de ella y la bondad de sus amigos que la cargaron para subir la montaña Timpanogos. Hace unos años, conocí a Jamie Palmer Brinton y escuché el relato desde otro punto de vista, con la perspectiva de lo que el presidente Monson había hecho por ella. Jamie conoció al presidente Monson en marzo de 1993, al día siguiente de enterarse de que un tumor que tenía en la rodilla derecha era un cáncer óseo de rápido crecimiento. Con la ayuda del padre de Jamie, el presidente Monson le dio una bendición del sacerdocio, prometiéndole, Jesús estará a tu diestra y a tu siniestra para levantarte. Al salir de esa oficina ese día, dijo Jamie, desaté un globo que llevaba en mi silla de ruedas y se lo di a él. Y decía con letras brillantes, eres lo máximo. A lo largo de los tratamientos de quimioterapia y una operación de pierna, el presidente Monson no se olvidó de ella. Jamie dijo, el presidente Monson ejemplificó lo que es ser un verdadero discípulo de Cristo. Me sacó de mi angustia dándome una esperanza grande y duradera. Tres años después de su primer encuentro, Jamie fue a la oficina del presidente Monson. Cuando terminaba el encuentro, él hizo algo que Jamie nunca olvidará. Típico del presidente Monson, sorprendió a Jamie con el mismísimo globo que ella le había dado tres años antes. «Eres lo máximo», decía el globo. Lo había guardado, consciente de que ella regresaría a su oficina cuando estuviera curada del cáncer. 14 años después de su primer encuentro, el presidente Monson efectuó el casamiento de Jamie Palmer y Jason Brinton en el Templo de Salt Lake. Podemos aprender muchísimo del discipulado del presidente Monson. Con frecuencia él recuerda a las autoridades generales que tengamos en mente esta simple pregunta. ¿Qué haría Jesús? Jesús dijo al líder de la sinagoga, «No temas, cree solamente». El discipulado es creerle a Él en épocas de paz y creerle en épocas de dificultad. Cuando nuestros dolores y miedos solo se calman mediante la convicción de que Él nos ama y cumple sus promesas. Hace poco conocí a una familia que es un bello ejemplo de la forma en que le creemos a Él. Olgan y Solín Santelos son de Puerto Príncipe, Haití, y me contaron su historia. El 12 de enero de 2010, Olgan estaba en el trabajo y Solín en la capilla cuando un devastador terremoto sacudió a Haití. Sus tres hijos, Ganshi, de 5 años, Angie, de 3, y Gansley, de 1, estaban en casa con un amigo. La masiva destrucción estaba en todos lados. Ustedes recordarán que en aquel enero decenas de miles perdieron la vida en Haití. Olgan y Solín corrieron a su apartamento en busca de sus hijos. El edificio de 3 pisos donde vivía la familia Santelos se había derrumbado. Los niños no habían escapado y no habría rescate en un edificio que estaba completamente destruido. Olgan y Solín habían servido en misiones de tiempo completo, se habían casado en el templo, creían en el Salvador y en las promesas que Él les había hecho, pero tenían el corazón destrozado, lloraban sin cesar. Olga comenzó a orar en su hora más oscura, me dijo. Padre Celestial, si es tu voluntad, si fuese posible que tan solo uno de mis hijos estuviera vivo, por favor, ayúdanos. Una y otra vez caminó alrededor del edificio, orando en busca de inspiración. Los vecinos trataron de consolarlo y ayudarlo a aceptar la pérdida de sus hijos. Pero Olgan seguía caminando entre los escombros con esperanza y oración. Entonces sucedió algo milagroso. Olgan escuchó el llanto casi imperceptible de un bebé. Era el llanto de su bebé. Durante horas, los vecinos excavaron entre los escombros arriesgando sus propias vidas. En lo oscuro de la noche, entre los aturdidores ruidos de martillos y cinceles, los socorristas oyeron otro sonido. Se detuvieron y escucharon. No podían creer lo que oían. Era el sonido de un niño pequeño y estaba cantando. Ganshi, de 5 años, dijo más tarde que sabía que si cantaba, su padre le escucharía. Apretado bajo un pedazo de cemento que resultaría en la amputación del brazo, Ganshi estaba cantando su himno preferido. Soy un hijo de Dios. Con el pasar de las horas, en medio de la oscuridad, la muerte y la desesperación de tantos otros preciados hijos e hijas de Dios en Haití, la familia Santelos fue partícipe de un milagro. Ganshi, Angie y Gansley fueron hallados vivos bajo el edificio colapsado. Los milagros no siempre ocurren tan rápido. A veces nos preguntamos por qué el milagro que hemos pedido tan sinceramente en oración no sucede aquí y ahora. Pero al confiar en el Salvador, sucederán los milagros prometidos. Ya sea en esta vida o en la venidera, todo se pondrá en el lugar correcto. El Salvador declara, no se turbe vuestro corazón ni tenga miedo, en el mundo tendréis aflicción. Pero confiad, yo he vencido al mundo. Testifico que al amarlo, al confiar en Él, al creerle y seguirle, sentirán el amor y la aprobación de Él. Cuando usted se pregunte, ¿qué piensa el Cristo de mí? Sabrá que es su discípulo, que es su amigo. Por su gracia, Él hará por usted lo que no puede hacer por sí mismo, por usted mismo. Esperamos ansiosos las palabras finales de nuestro amado profeta. El presidente Thomas S. Monson fue ordenado apóstol del Señor Jesucristo cuando yo tenía 12 años. Por más de 48 años, hemos contado con la bendición de escucharlo dar testimonio de Jesucristo. Testifico que él ahora se erige como el apóstol de mayor antigüedad del Señor en la tierra. Con gran amor y admiración por los muchos discípulos de Jesucristo que no son miembros de esta iglesia, declaramos humildemente que ángeles han regresado a la tierra en nuestro día. La iglesia de Jesucristo, como Él la estableció en la antigüedad, ha sido restaurada con el poder, las ordenanzas y las bendiciones de los cielos. El Libro de Mormón es otro testamento de Jesucristo. Testifico que Jesucristo es el Salvador del mundo. Él sufrió y murió por nuestros pecados y se levantó el tercer día. Ha resucitado. En un día futuro, toda rodilla se doblará y toda lengua confesará que Él es el Cristo. En ese día, no nos preocupará pensar, ¿consideran los demás que soy cristiano? En ese momento, nuestros ojos estarán fijos en Él y nuestras almas estarán fascinadas ante la pregunta, ¿qué piensa el Cristo de mí? Él vive. Lo testifico en el nombre de Jesucristo. Amén.
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3: El destino divino de nuestros hijos. Por el Dr. W. Justin Dyer, Universidad Brigham Young. Cuatro maneras en que los padres pueden ayudar a sus hijos a aprender acerca de Jesucristo y a reconocer lo divino que hay en ellos. A menudo se les pregunta a los niños, ¿qué quieres ser cuando seas mayor? En la vida preterrenal, si se nos hubiera hecho una pregunta similar, nuestra respuesta podría haber sido simplemente, quiero ser como nuestros padres celestiales. A menudo, la crianza de los hijos tiene que ver con la hora de acostarse y de bañarse, la enseñanza y las rabietas, corregir y consolar. Sin embargo, quizás podamos retroceder un momento y ver nuestra función de padres desde una perspectiva más amplia, recordando la naturaleza divina de nuestros hijos, que ellos también son hijos de Dios, y que tienen un destino divino, incluso llegar a ser como Dios algún día. El presidente Dallin H. Oaks, primer consejero de la primera presidencia, enseñó, «Nuestra teología empieza con padres celestiales, y nuestra aspiración más elevada es lograr la plenitud de la exaltación eterna. Y cada uno de nosotros tiene ese potencial divino». En La Familia, una proclamación para el mundo, se afirma, «Todos los seres humanos, hombres y mujeres, son creados a la imagen de Dios. Cada uno es un hijo amado o hija procreado como espíritu por padres celestiales, y como tal, cada uno tiene una naturaleza y un destino divinos». Los padres pueden ayudar a los hijos a transitar y a tener éxito en su camino para llegar a ser como Dios. Sin embargo, para llegar a ser más como Él, nuestros hijos primero deben aprender más acerca de cómo es Dios. Una de las razones por las que Jesucristo vino a la tierra fue para ayudarnos a entender a nuestro Padre Celestial. Como dijo el Salvador, yo y el Padre, uno somos. El que me ha visto al Padre. Para llegar a ser como Dios, nos volvemos al Salvador, aprendiendo de Él. Estas son cuatro cosas que podemos hacer para ayudar a nuestros hijos a aprender quién es Jesucristo y por lo tanto a llegar a conocer a su Padre Celestial. 1. Enseñarles a confiar en los apóstoles y profetas del Salvador. 2. Enseñarles a actuar con fe. 3. Enseñarles la importancia de la revelación. 4. Ejemplificar las cualidades del Salvador. 1. Confiar en los apóstoles y profetas. Una de las maneras más importantes en que nuestros hijos llegarán a conocer a Jesucristo consiste en escuchar a sus testigos especiales escogidos. Al igual que en la época del Nuevo Testamento, los apóstoles de la actualidad nos ayudan a entender su carácter y su obra. El presidente Russell M. Nelson enseñó, «Los apóstoles ordenados de Jesucristo siempre testifican de Él. Ellos nos indican el camino, en tanto avanzamos por el doloroso laberinto de nuestras experiencias terrenales». Y el elder Neil L. Anderson del Quórum de los Doce Apóstoles enseñó, «Un profeta no se interpone entre ustedes y el Salvador. Más bien, permanece a tu lado y señala el camino hacia el Salvador». También es importante enseñar a nuestros hijos a tener humildad y paciencia al escuchar a nuestros líderes inspirados. El elder Anderson dijo, «No se sorprendan si en ocasiones sus perspectivas personales no están inicialmente en armonía total con las enseñanzas del profeta del Señor. Estos son momentos de aprendizaje, de humildad, en los que nos arrodillamos en oración. Caminamos hacia adelante con fe, sabiendo que con el tiempo recibiremos más claridad espiritual de nuestro Padre Celestial». El Señor enseñó un principio importante cuando dijo el profeta José Smith, «Porque recibiréis su palabra con toda fe y paciencia, como si viniera de mi propia boca». El enseñar a nuestros hijos a tener paciencia y a esforzarse por entender los hará espiritualmente autosuficientes a lo largo de su vida. Número 2. Actuar con fe. Saber algo es más que memorizar información. Las personas pueden leer libros sobre cómo tocar el piano, pero si nunca tocan una nota, su conocimiento no les ayudará a convertirse en pianistas. Lo mismo ocurre con respecto a conocer a Jesucristo. Llegar a conocerlo es más que solo saber información. Para llegar a conocerlo, debemos actuar como Él. El Salvador hizo énfasis en que el hacer es una parte esencial del saber. El que quiera hacer la voluntad de Él conocerá si la doctrina es de Dios o si yo hablo por mí mismo. El elder David A. Bednar del Quórum de los Doce Apóstoles dijo, «Comenzamos a conocer al Salvador cuando avivamos nuestras facultades espirituales y ponemos en práctica sus enseñanzas». El rey Benjamín preguntó, «¿Cómo conoce un hombre al amo a quien no ha servido?». Nuestros hijos pueden aprender acerca de Cristo por medio del estudio de las Escrituras, seminario y la conferencia general. Sin embargo, eso será insuficiente sin hacer lo que Cristo hizo: predicar el Evangelio, cuidar de los necesitados y andar haciendo bienes. El programa Niños y Jóvenes de la Iglesia puede ayudar a nuestros hijos a actuar con fe. Podemos ayudarlos a considerar metas que les permitirán hacer las cosas que Cristo hizo y a llegar a saber quién es Él. Número 3. Buscar revelación. También llegamos a conocer a Cristo a un nivel más personal cuando, como el presidente Nelson ha instado, lo escuchamos por medio del Espíritu. También podemos escucharlo con mayor claridad si refinamos nuestra capacidad de reconocer los susurros del Espíritu Santo. Nunca ha sido más necesario que en este momento saber cómo el Espíritu Santo les habla. En la Trinidad, el Espíritu Santo es el mensajero. Él les comunicará pensamientos a su mente que el Padre e Hijo desean que reciban. Nuestros hijos pueden llegar a conocer al Salvador cuando escuchan lo que Él desea que sepan y hagan individualmente. El programa Niños y Jóvenes anima a los niños y a los jóvenes: puedes orar para saber cuáles son tus talentos y en qué puedes trabajar ahora. A medida que los hijos busquen entender lo que el Salvador desea para ellos, aumentará de manera personal la oportunidad de sentir su amor. Podemos enseñarles a no desanimarse si las respuestas no llegan de inmediato. Pueden continuar con fe, sabiendo que sentirán el amor de Dios a medida que se esfuercen por escucharlo. El presidente Nelson describió pasos que nos ayudarán, en palabras del profeta José Smith, a crecer en el principio de la revelación, incluso sumergirnos en las Escrituras, acercarnos al Señor en oración, escuchar las respuestas y anotar nuestros sentimientos, y, aunque no tenemos que ser perfectos, esforzarnos a diario para ser cada vez más dignos. Número 4. Ser un ejemplo. Por último, como padres, una de las maneras más impactantes en que enseñamos a nuestros hijos acerca de Cristo es emulando sus cualidades en nuestra propia vida. El elder Jeffrey R. Holland del Quórum de los Doce Apóstoles dijo: es esperar demasiado que nuestros hijos puedan sentir por nosotros una pequeña porción de los sentimientos que el Hijo Divino sintió por su Padre. Podríamos ganarnos más de ese amor al tratar de ser más de lo que Dios fue para su Hijo. En todo caso, sabemos que el concepto que un niño tenga en cuanto a Dios se centra en las características que se manifiesten en los padres terrenales de ese niño. Cuando emulamos a Cristo, ayudamos a revelarlo a Él y al Padre a nuestros hijos. Algunas de las cualidades de Cristo se detallan en Moroni capítulo 7, versículos 44-45. Entre ellas, la caridad, la esperanza, la benignidad, la mansedumbre, el no irritarse fácilmente, la longanimidad y el soportar todas las cosas. El padre de una mujer que conozco se enojaba fácilmente a menudo. Ella dijo: durante muchos años vi al Padre Celestial de la misma manera en que veía al mío. Alguien que en gran medida guardaba distancia y se desilusionaba fácilmente. Eso influyó en la capacidad de ella para de verdad comprender al Padre Celestial. Sin embargo, ella señaló que el Padre Celestial la ayudó a saber que lentamente me está ayudando a salir del temor a Él y a alcanzar el poder salvador de su amor. Ella comenzó a verlo a Él como en realidad es. El primer propósito de la primaria es ayudar a los niños a sentir el amor de su Padre Celestial. Este también puede ser uno de los primeros propósitos de los padres. A medida que los niños sientan el amor del Padre Celestial, tendrán una mejor comprensión de Él y querrán llegar a ser como Él. ¿Qué es lo que quieren ser nuestros hijos cuando sean grandes? Como padres, podemos fomentar en ellos el deseo de ser como nuestros padres celestiales. Jesucristo es nuestro ejemplo perfecto, y al ayudar a nuestros hijos a venir a Él, es más probable que obtengan ese deseo. Podemos ayudarlos a llegar a conocer a Dios y a Jesucristo al edificar la confianza en los apóstoles y profetas, al ayudarlos a actuar como lo haría el Señor, al ayudarlos a escucharlo a Él, por medio del Espíritu y al emular al Señor en nuestras propias acciones. Nuestro ejemplo y la relación de convenio que ellos tengan con el Señor crearán estabilidad, un sentido de pertenencia y el conocimiento del amor de Dios que nuestros hijos necesitan, lo cual los bendecirá durante los años venideros. Ideas para los padres. ¿Necesita ayuda para poner en práctica estos cuatro principios? A continuación se encuentran algunas ideas para considerar. Confiar en los apóstoles y profetas. Haga una lista de algunas invitaciones que el profeta y los apóstoles hayan extendido en la conferencia general y repáselas con sus hijos. Actuar con fe. Si sus hijos son lo suficientemente mayores, ayúdelos en sus asignaciones de administración. Si son más jóvenes, ayúdelos a servir y a ayudar a los demás en el hogar, como lo haría el Salvador. Procurar obtener revelación. Pregunte a sus hijos si han sentido alguna impresión espiritual últimamente y comparta las impresiones que usted haya tenido. Ser un ejemplo. Considere cómo le está yendo como discípulo de Jesucristo y dónde podría mejorar. Escriba sus pensamientos y haga un plan en su diario. 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

No hace mucho tiempo, un buen amigo y su esposa estaban de viaje en un país extranjero. Mientras conducían por una calle, vieron un cartel que decía: Dios es amor. Más tarde ese día, en una reunión con un grupo pequeño de personas, fueron testigos de sus humildes expresiones de fe. Cuando cantaban, hacían uso de la palabra e interactuaban, y mis amigos no pudieron menos que percibir su enorme gozo. Y sus pensamientos se tornaron a aquella sencilla frase: Dios de amor. Dios es amor. Él es nuestro Padre Celestial y nosotros somos sus hijos. Gracias a esta verdad, todos nosotros individual y colectivamente somos de enorme valor. Nuestro Padre Eterno nos ama más de lo que simples palabras pueden expresar. Nuestras almas son preciadas para Él. Somos su familia. Puesto que Dios nos ama, no solo quiere que seamos felices, sino que también permite que experimentemos pruebas en nuestras vidas. A veces estas son el resultado de nuestras propias acciones, otras veces acontecen debido a las acciones y decisiones de los demás, mientras que en otros casos sencillamente forman parte de nuestra experiencia mortal, en la que cosas malas suceden aún a personas buenas. Puede llamar la atención que Dios permita que nos sucedan cosas difíciles. Cuando esto ocurre, a veces nuestra reacción inmediata es pensar que Dios nos está castigando o que no le interesamos. Pero aun cuando no comprendemos plenamente el porqué, podemos tener la seguridad de que Dios, en su perfecta sabiduría, se vale de todas las cosas para nuestro bien. Él sabe que el crecimiento no solo proviene del sol, sino también de la lluvia. En momentos de prueba, Dios es consciente de nuestras luchas internas y de modos que tal vez nos cueste entender. Él comparte nuestro pesar. Más allá de la prueba o de cuán alejados nos sintamos de Dios, Él siempre está disponible, presto a responder, pronto para bendecir, para fortalecer y para sanar. El apóstol Pablo, familiarizado con la adversidad, declaró lo siguiente: Por lo cual estoy convencido de que ni la muerte, ni la vida, ni lo alto, ni lo profundo, ni ninguna otra cosa creada nos podrá apartar del amor de Dios. La naturaleza extensa del amor de nuestro Padre Celestial abarca cualquier desafío que nos sobrevenga, alcanzando cada faceta de la experiencia humana. Su amor es inconmensurable, inquebrantable, sempiterno, activo y profundamente personal. Es un amor perfecto. Dios es un Dios de amor. Su amor es más grande que todo dolor y toda tragedia que existe en la tierra. Su amor rebosa. Su amor es infinito.

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para los jóvenes adultos de todo el mundo. Me llamo Ed Schollenberger, soy el presidente de la Estaca 13 de Jóvenes Adultos de Provo, Utah. Le damos la bienvenida al presidente Dieter F. Uchtdorf de la Primera Presidencia y agradecemos que la hermana Uchtdorf lo acompañe esta noche. Más adelante, el presidente Uchtdorf será presentado como el orador de la noche. Le damos la bienvenida al presidente Uchtdorf y agradecemos la presencia de las autoridades generales de los 70, de los miembros de la mesa directiva de educación, de los oficiales de la Universidad de Brigham York. Agradecemos y reconocemos la presencia en el estrado de los administradores del CEI y de seminarios de institutos, así como presidentes de estaca de jóvenes adultos solteros y de estudiantes casados en Provo. Les recordamos que el domingo 3 de marzo del 2013, el elder David A. Bednar, del Quórum de los 12 Apóstoles, será el orador del devocional del CEI. Para iniciar esta noche, el coro y la congregación cantarán Ya regocijemos, himno número 3. Agradecemos la ayuda de Kelsey Heyer, quien dirigirá la música, y a Melanie Randall, quien brindará el acompañamiento. Después del himno, la hermana Jody Lindsay ofrecerá la primera oración.

0: Estamos agradecidos por el apóstol y por sus servidores, y te pedimos que su espíritu esté con nosotros y que nuestros corazones y nuestras mentes estén abiertos para que podamos aprender. Y pedimos que bendigas a todos que están viajando, que lo hagan con seguridad. Estas cosas las dejamos en el nombre de Jesucristo. Amén.
1: Esta noche nos acompaña el coro universitario Sud del Instituto de Orem, quien ahora nos cantará Mirad a Sion Hermosa. Allen Matthews dirigirá el coro con el acompañamiento de Ellen Amatangelo. Después del número musical, tendremos el placer de escuchar al presidente Uchtdorf. Al concluir el discurso del presidente Uchtdorf, el coro cantará A donde me mandes iré, dirigirá Ryan Eggett, con el acompañamiento de Ellen Amatangelo. Después de Stephen Pierce ofrecerá la última oración. Ahora tengo el privilegio de presentar al orador de la noche. El presidente Dieter F. Uchtdorf fue llamado como segundo consejero de la primera presidencia en febrero de 2008. Fue sostenido como miembro del Quórum de los Doce Apóstoles en octubre de 2004. Después de haber servido como autoridad general desde abril del 94, ha servido dos veces como presidente de estaca. Nació en lo que era Checoslovaquia y creció en Alemania. Su familia se convirtió en miembro de la Iglesia en 1947. El presidente Uchtdorf se enlistó en la Fuerza Aérea Alemana y llegó a ser un piloto de combate. Luego trabajó como capitán de aerolínea alemana Lufthansa. Cuando fue llamado como autoridad general, era vicepresidente mayor de operaciones de vuelo y jefe de pilotos de Lufthansa. El presidente y la hermana Uchtdorf tienen dos hijos y seis nietos. Les gusta viajar, caminar, la música y pasar tiempo con sus hijos y nietos. El coro ahora cantará Mirad a Sion, hermosa.

0: Thank you so much for this.
1: Muchísimas gracias por este número tan maravilloso. Mis amados hermanos y hermanas, mis queridos jóvenes amigos, estoy agradecido por el privilegio de estar con ustedes hoy. Siempre me infunde ánimo estar rodeado de los jóvenes adultos de la iglesia, y solo puedo repetir lo que el coro ha declarado: mirad a Sion hermosa. Y ustedes viven por todo el mundo y representan de manera hermosa el futuro y la fortaleza de la iglesia. Debido a sus deseos justos y a su compromiso de seguir al Salvador, el futuro de esta iglesia luce brillante. Les traigo el amor y la bendición del presidente Thomas S. Monson. La primera presidencia ora por ustedes con frecuencia. El profeta les ama. Siempre le pedimos al Señor que los bendiga, los proteja y los guíe. Hace más de 100 años, un poeta estadounidense dio rima a una antigua parábola. En el primer verso del poema dice: seis eran los hombres de Indostán, tan dispuestos a aprender, que al elefante fueron a ver, aunque todos ellos eran ciegos, pensando que mediante la observación su mente podrían satisfacer. En el poema, cada uno de los seis viajeros palpa una parte diferente del elefante y prosigue a describir a los demás lo que ha descubierto. Uno de los hombres encuentra la pata del animal y lo describe como redondo y áspero como un árbol. Otro palpa el colmillo y describe el elefante como una lanza. El tercero agarra la cola e insiste que un elefante es como una cuerda. El cuarto descubre la trompa e insiste que el elefante es como una gran serpiente. Cada uno está describiendo una verdad. Y debido a que esa verdad proviene de la experiencia personal, cada uno insiste que sabe de lo que habla. El poema concluye así: y así estos hombres de Indostán discutieron largo y tendido, cada uno aferrados a su propia opinión firme y excesivamente inflexible, aunque cada uno de ellos en parte tenía razón, pero también todos estaban equivocados. Nosotros vemos este relato desde nuestra propia perspectiva y sonreímos. Sabemos cómo son los elefantes. Hemos leído en cuanto a ellos. Los hemos visto en películas. Incluso hemos visto uno con nuestros propios ojos. Creemos que sabemos la verdad de lo que es un elefante. El hecho de que alguien forme su criterio basándose en un aspecto de la verdad y la aplique a un todo parece ser absurdo o incluso increíble. Por otro lado, ¿podemos reconocernos a nosotros mismos en esos seis ciegos? ¿Hemos sido alguna vez culpables de esa misma manera de pensar? Supongo que la razón por la que esta historia sigue siendo tan popular en tantas culturas durante tantos años se debe a su aplicación universal. El apóstol Pablo dijo que en este mundo la luz es tenue y vemos solo una parte de la verdad, como si estuviéramos viendo por un espejo oscuro. Y parece ser parte de nuestra naturaleza humana el hacer suposiciones acerca de la gente, la política y la religión, basándonos en nuestra experiencia incompleta y con frecuencia errónea. Recuerdo la historia de un matrimonio que habían estado casados durante 60 años. Durante ese tiempo, rara vez habían discutido, y sus días juntos transcurrieron con felicidad y dicha. Compartían todo y no sabían o no habían secretos entre ellos, salvo uno. La esposa tenía una caja que guardaba encima de un estante y le dijo al marido cuando se casaron que él nunca debía ver qué había dentro. Con el paso de las décadas, llegó el momento en que el esposo bajó la caja y preguntó si por fin podría saber lo que había dentro. La esposa accedió y él la abrió y descubrió dos pañitos de mesa tejidos y $25,000. Cuando le preguntó a la esposa qué significaba, ella respondió: cuando nos casamos, mi madre me dijo que cada vez que me enojara contigo, o cuando dijeras o hicieras algo que no me agradara, yo no debía quejarme, sino que en vez de ello tejiera un pañito. El esposo se conmovió con la historia hasta el punto de llorar. Se maravilló que durante los 60 años de matrimonio solo hubiese contrariado a su esposa lo suficiente para que tejiera dos pañitos. Sintiéndose sumamente satisfecho, tomó la mano de la esposa y dijo: eso explica los pañitos, pero ¿qué significan los $25,000? La esposa sonrió dulcemente y dijo: es el dinero que junté de la venta de todos los pañitos que he tejido a lo largo de los años. Este relato no solo enseña una manera común de hacer frente a los conflictos en el matrimonio, sino que también ilustra la insensatez de sacar conclusiones basadas en información limitada. Muchas veces las verdades que nos decimos son solo fragmentos de la verdad y a veces no tienen una pizca de verdad. Hoy quisiera hablar sobre la verdad y al hacerlo los invito a meditar algunas preguntas importantes. La primera pregunta es: ¿qué es la verdad? La segunda: ¿es realmente posible saber la verdad? Tercero, ¿cómo debemos reaccionar ante las cosas que contradigan las verdades que hemos aprendido previamente? ¿Qué es la verdad? Durante las últimas horas de su vida, el Salvador fue llevado ante Poncio Pilato. Los sumos sacerdotes judíos habían acusado a Jesús de sedición y traición contra Roma e insistieron que se le condenara a muerte. Cuando Pilato se encontró cara a cara con el hombre de Galilea, preguntó: ¿eres tú rey? Jesús respondió: para esto he venido al mundo, para dar testimonio de la verdad. Todo aquel que es de la verdad oye mi voz. No sé qué clase de hombre era Pilato, ni tampoco sé lo que estaba pensando. Me imagino que era bien educado y que había visto gran parte del mundo conocido en ese entonces. Percibo cierto cinismo en la respuesta de Pilato. En sus palabras oigo la voz de un hombre que tal vez en una época haya sido un idealista, pero que ahora, después de obtener gran experiencia en la vida, parece endurecido, incluso cansado. No creo que Pilato haya querido entablar un diálogo cuando respondió con tres sencillas palabras: ¿qué es la verdad? A fin de ampliar la idea, me pregunto si lo que en realidad estaba preguntando era: ¿cómo es posible que alguien sepa la verdad? Y esta es la pregunta para todos los tiempos y todas las personas. ¿Puede alguien saber la verdad? Algunos de los más grandes intelectos que han vivido en esta tierra han intentado dar respuesta a esta pregunta. La naturaleza evasiva de la verdad ha sido un tema favorito de grandes profetas, poetas y narradores. Shakespeare pareció estar intrigado con ella. La próxima vez que lean una de las tragedias de Shakespeare, fíjense cuántas veces la trama gira alrededor del malentendido de una verdad importante. Ahora, como nunca antes en la historia del mundo, tenemos acceso más fácil a más información. Alguna es verdadera, otra es falsa, y la mayoría es parcialmente verdadera. Por consiguiente, nunca en la historia del mundo ha sido más importante saber cómo discernir correctamente entre la verdad y el error. Parte de nuestro problema en la búsqueda de la verdad es que la sabiduría humana nos ha decepcionado muchas veces. Tenemos muchos ejemplos de cosas que el hombre en una ocasión sabía que eran verdaderas, pero que se ha comprobado que son falsas. Por ejemplo, a pesar del claro consenso que una vez existió, la Tierra no es plana. Las estrellas no giran alrededor de la Tierra. Comerse un tomate no causa la muerte instantánea. Y naturalmente, el hombre en realidad puede volar e incluso romper la barrera del sonido. Las Escrituras están repletas de relatos de hombres y mujeres que malinterpretaron la verdad. En el Antiguo Testamento, Balaán no pudo resistir el pago de la maldad que le ofrecieron los moabitas, de modo que se convenció a sí mismo para creer una nueva verdad y ayudó a los moabitas a hacer que los israelitas se maldijeran a sí mismos mediante la inmoralidad y la desobediencia. El apóstata Corior, después de alejar a muchos de la verdad, confesó que el diablo lo había engañado al grado de que creyó que lo que le decía era la verdad. En el Libro de Mormón, tanto los nefitas como los lamanitas crearon sus propias verdades respecto los unos de los otros. La verdad de los nefitas acerca de los lamanitas era que eran un pueblo salvaje, feroz y sanguinario, que nunca aceptaría el Evangelio. La verdad de los lamanitas en cuanto a los nefitas era que Nefi había robado la primogenitura de su hermano y que los descendientes de Nefi eran embusteros que seguían robando a los lamanitas de lo que legítimamente les pertenecía. Esas verdades avivaron el odio que sentían los unos por los otros hasta que al final los consumió a todos. Está de más decir que hay muchos ejemplos en el Libro de Mormón que contradicen estos dos estereotipos. No obstante, los nefitas y los lamanitas creyeron esas verdades que forjaron el destino de ese pueblo una vez poderoso. En cierta manera, todos podemos caer en ese raro modo de pensar. Las verdades a las que nos aferramos dan forma a la calidad de nuestras sociedades, así como también a nuestro carácter individual. Muchas veces esas verdades se basan en evidencias incompletas y erróneas, y a veces satisfacen motivos egoístas. Parte de la razón de discernir erróneamente resulta de la tendencia que el hombre tiene que distinguir incorrectamente entre la creencia y la verdad. Con frecuencia confundimos la creencia con la verdad, pensando que debido a que algo tiene sentido o es conveniente, debe ser verdad. Por el contrario, a veces no creemos la verdad o la rechazamos, porque eso haría necesario que cambiáramos o que admitiéramos que estábamos equivocados. A menudo se rechaza la verdad porque no parece ser compatible con experiencias pasadas. Cuando las opiniones o las verdades de otras personas contradicen las nuestras, en vez de considerar la posibilidad de que pudiera haber información que podría ser útil y o complementar lo que sabemos, muchas veces sacamos conclusiones precipitadas o suponemos que la otra persona está mal informada, tiene deficiencias mentales o que incluso está tratando de engañar intencionalmente. Lamentablemente, esa tendencia se puede extender a todos los aspectos de la vida, desde los deportes hasta las relaciones con los demás, y de la religión hasta la política. Un ejemplo trágico de esa tendencia es el relato acerca de Ignaz Semmelweis, un médico húngaro que practicó la medicina a mediados del siglo XIX. A principios de su carrera, el doctor Semmelweis descubrió que el 10% de las mujeres que iban a su clínica morían de fiebre, mientras que el índice de mortalidad en una clínica cercana era menos del 4%. Él se propuso a descubrir la razón. Tras investigar ambas clínicas, el doctor Semmelweis llegó a la conclusión de que la única diferencia importante era que en la clínica docente de él se examinaban cadáveres. Observó a doctores que después de efectuar autopsias se iban directamente a atender partos. Llegó a la conclusión de que los cadáveres les contaminaban las manos y causaban las fiebres mortales. Cuando empezó a recomendar que los doctores se restregaran las manos con una solución de cal con cloro, se topó con indiferencia e incluso burla. Las conclusiones a las que llegó contradecían las verdades de otros doctores. Algunos de sus colegas incluso creían que era absurdo pensar que la mano de un doctor pudiera estar impura o que causara enfermedad. Sin embargo, el doctor Semmelweis insistió y estableció la regla de que los doctores de su clínica se lavaran las manos antes de atender partos. Como resultado, el índice de mortalidad inmediatamente bajó en un 90%. El doctor Semmelweis se sintió vindicado y estaba seguro de que esa práctica se adoptaría en la comunidad médica. Pero estaba equivocado. Incluso sus dramáticos resultados no fueron suficientes para cambiar el modo de pensar de muchos doctores de la época. Ahora, ¿es posible saber la verdad? El caso de la verdad es que existe más allá de la creencia. Es verdad a pesar de que nadie la crea. Podemos decir todo el día que el oeste es el norte y que el norte es el oeste, e incluso creerlo con todo el corazón. Pero, por ejemplo, si queremos ir en avión desde Quito, Ecuador, hasta Nueva York en los Estados Unidos, solo hay una dirección que nos llevará hasta allá. Es el norte. Hacia el oeste, sencillamente, es imposible. Naturalmente, esta es solo una sencilla analogía de aviación. No obstante, existe tal cosa como una verdad absoluta, la verdad incuestionable e irrefutable. Esta verdad difiere de la creencia, difiere de la esperanza. La verdad absoluta no depende de la opinión pública ni de la popularidad. Las encuestas no tienen influencia en ella, ni siquiera la autoridad de la aprobación de personas famosas puede cambiarlo. De modo que, ¿cómo podemos encontrar la verdad? Creo que nuestro Padre Celestial está complacido con sus hijos cuando utilizan sus talentos y facultades mentales para descubrir la verdad con afán. A través de los siglos, muchos hombres y mujeres sabios han descubierto la verdad mediante la lógica, razón, la investigación científica y, sí, mediante la inspiración. Esos descubrimientos han enriquecido a la humanidad, mejorado nuestras vidas e inspirado gozo, admiración y asombro. Aún así, las cosas que una vez pensamos que sabíamos continuamente las están mejorando, modificando o incluso contradiciendo los eruditos que procuran entender la verdad. Como todos sabemos, es bastante difícil separar la verdad de nuestras propias experiencias. Y para colmo, tenemos un adversario, el diablo, que cual león rugiente anda alrededor buscando a quien devorar. Satanás es el gran impostor, el acusador de los hermanos, el padre de todas las mentiras, quien continuamente procura engañarnos para destruirnos. El adversario tiene muchas estrategias para mantener a los seres humanos alejados de la verdad. Él ofrece la creencia de que la verdad es relativa. Al apelar a nuestro sentido de tolerancia y equidad de estos, mantiene oculta la verdad real, afirmando que la verdad de una persona es tan válida como cualquier otra. A algunos los tienta para que crean que en algún lado existe una verdad absoluta, pero que es imposible que alguien la llegue a conocer. Para aquellos que ya conocen la verdad, su estrategia básica es dispersar semillas de duda. Por ejemplo, ha hecho que muchos miembros de la iglesia tropiecen cuando descubren información acerca de la iglesia que parece contradecir lo que previamente habían sabido. Si ustedes llegaran a pasar por uno de esos momentos, recuerden que en esta era de información hay muchos que crean duda en cuanto a cualquier cosa y todas las cosas en cualquier momento y en todo lugar. E incluso encontrarán personas que aún afirman que tienen evidencia de que la Tierra es plana, de que la Luna es un holograma. Así parece un poquito, ¿no? Y que ciertas estrellas del cine son en realidad seres extraterrestres de otro planeta. Y siempre es bueno tener en mente que algo no es verdad solo porque esté impreso en papel, porque aparezca en internet, porque se repita con frecuencia o porque tenga un grupo numeroso de seguidores. A veces las afirmaciones o la información falsa se presentan de tal modo que parecen ser creíbles. No obstante, cuando tengan ante ustedes información que no sea compatible con la palabra revelada de Dios, recuerden que los ciegos de la parábola del elefante nunca podrían describir con exactitud toda la verdad. Sencillamente no sabemos todas las cosas, no podemos ver todo. Lo que por ahora pueda parecer contradictorio llegará a comprenderse de manera más perfecta a medida que procuremos y recibamos información más confiable. Debido a que vemos por un espejo oscuro, tenemos que confiar en el Señor que ve todas las cosas claramente. Sí. Nuestro mundo está lleno de confusión, pero en su momento todas nuestras preguntas tendrán respuesta. La certeza reemplazará nuestras dudas. Y eso es posible porque existe una fuente de verdad que es completa, correcta e incorruptible. Esa fuente es nuestro infinito, sabio y omnisciente Padre Celestial. Él conoce la verdad como era, como es y como ha de ser. Él comprende todas las cosas, y Él está sobre todas las cosas, y todas las cosas son por Él y de Él. Nuestro amoroso Padre Celestial nos ofrece su verdad a nosotros, sus hijos mortales. Entonces, ¿qué es esta verdad? Es su Evangelio. Es el Evangelio de Jesucristo. Él, Jesucristo, es el camino, la verdad y la vida. Si tan solo tenemos suficiente valor y fe para andar en su camino, nos llevará a la paz de corazón y mente, a un perdurable sentido de la vida, a la felicidad en este mundo y al gozo en el mundo venidero. El Salvador no está lejos de cada uno de nosotros. Tenemos su promesa de que si lo buscamos diligentemente, lo encontraremos. Pero, ¿cómo podemos saber que esta verdad es diferente de cualquier otra? ¿Cómo podemos confiar en esta verdad? La invitación de confiar en el Señor no nos libera de la responsabilidad de saber por nosotros mismos. Esto es más que una oportunidad, es una obligación. Mis queridos amigos, es una de las razones por las que se nos envió aquí a la tierra. A los santos de los últimos días no se les pide que acepten a ciegas todo lo que oyen. Se nos alienta a pensar y a descubrir la verdad por nosotros mismos. Se espera que meditemos, que busquemos, que evaluemos y que mediante ello lleguemos a un conocimiento personal de la verdad. Brigham Young dijo, me preocupa que esta gente confíe tanto en sus líderes y que no trate de preguntar a Dios por sí misma si tales líderes están siendo dirigidos por Él. Temo que se conformen con vivir en un estado de ciega certidumbre. Todo hombre y toda mujer debe saber, mediante la inspiración que el Espíritu de Dios les conceda, si sus líderes están andando por el camino que el Señor les señala. Procuramos la verdad donde quiera que podamos encontrarla. El profeta José Smith enseñó que el mormonismo es verdad. El primer y fundamental principio de nuestra santa religión es que creemos que tenemos el derecho de aceptar todas y cada una de las partes de la verdad sin limitación, sin que nos lo prohíban los credos ni las nociones supersticiosas de los hombres. Sí, tenemos la plenitud del Evangelio sempiterno, pero eso no significa que sabemos todo. De hecho, un principio del Evangelio restaurado es nuestra creencia de que Dios aún revelará muchos grandes e importantes asuntos. ¿No es eso lo que creemos? La restauración del Evangelio de Jesucristo se llevó a cabo porque un joven de corazón humilde y mente abierta estaba buscando la verdad. José estudió, actuó de acuerdo con ello y descubrió que si un hombre tiene falta de sabiduría, puede pedirle a Dios y la verdad realmente le será dada. El gran milagro de la restauración no fue que corrigió ideas falsas y doctrinas corruptas, aunque ciertamente lo hizo, sino que descorrió las cortinas del cielo e inició un constante derramamiento de nueva luz y conocimiento que ha continuado hasta el día de hoy. De modo que constantemente buscamos la verdad de todos los buenos libros y otros recursos sanos. Si hay algo virtuoso o bello o de buena reputación o digno de alabanza, a esto aspiramos. De esa manera, podemos resistir el engaño del maligno. De ese modo, aprendemos la verdad, mandato tras mandato, línea sobre línea, y aprendemos que la inteligencia se allega a la inteligencia, la sabiduría recibe a la sabiduría, y la verdad llega a la verdad. Mis jóvenes amigos, si aceptan la responsabilidad de ir en pos de la verdad con una mente receptiva y un corazón humilde, llegarán a tolerar más a los demás, estarán más dispuestos a escuchar, más preparados a entender, más propensos a edificar en vez de destruir y más dispuestos a ir donde Dios desea que vayan. Y estarán más dispuestos a ir ahí donde Dios quiere que lleguen. Piensen en ello. Ustedes en verdad cuentan con un poderoso compañero y guía en esta constante búsqueda de la verdad. ¿Quién es? Es el Espíritu Santo. Nuestro Padre Celestial sabía cuán difícil sería para nosotros tratar de discernir entre todas las voces del mundo y descubrir la verdad durante la mortalidad. Sabía que solo veríamos una porción de la verdad y sabía que Satanás trataría de engañarnos. De modo que nos dio el don celestial del Espíritu Santo para iluminar nuestra mente, instruirnos y para testificarnos de la verdad. El Espíritu Santo es un revelador, es el consolador que nos enseña la verdad de todas las cosas, quien conoce todas las cosas y tiene todo poder de acuerdo con la sabiduría, misericordia, verdad, justicia y juicio. El Espíritu Santo es un guía cierto y seguro para ayudar a los seres humanos que buscan a Dios al navegar por las aguas turbulentas de la confusión y la contradicción. El testimonio de la verdad que brinda el Espíritu Santo está disponible para todos, todos los que procuren conocer la verdad alrededor del mundo, que la estudien en la mente y que pidan con un corazón sincero, con verdadera intención, teniendo fe en Cristo, conocerán la verdad por el poder del Espíritu Santo. Y el don adicional e indescriptible del Espíritu Santo está al alcance de todos los que se hacen acreedores de Él mediante el bautismo y al vivir dignos de su compañía constante. Sí, su amoroso Padre Celestial nunca los dejaría solos en esta tierra para andar errantes en la oscuridad. No tienen que ser engañados. Pueden superar las tinieblas de este mundo y descubrir la verdad divina. Algunas personas, sin embargo, no buscan tanto la verdad, sino la contención. No se esfuerzan sinceramente por aprender. Más bien, desean discutir, mostrar el supuesto conocimiento que poseen y causar contención. Pasan por alto o rechazan el consejo que el apóstol Pablo dio a Timoteo. Desechar las cuestiones necias y sin sentido, sabiendo que engendran contiendas. Como discípulos de Jesucristo, sabemos que esa clase de contención es completamente incompatible con el espíritu de quien debemos en nuestra búsqueda de la verdad. Como el Salvador amonestó a los nefitas, porque en verdad os digo que aquel que tiene el espíritu de contención no es mío, sino es del diablo, que es el padre de la contención. Si ustedes siguen el espíritu, su búsqueda personal de la verdad inevitablemente los conducirá a el Señor y Salvador Jesucristo, porque Él es el camino, la verdad y la vida. Puede que este camino no sea el más conveniente y probablemente sea la ruta menos transitada. Y será el camino con montañas para escalar y ríos caudalosos para cruzar. Pero será y es su camino, el camino del Señor. Agrego mi testimonio como apóstol del Señor de que Jesús es el Cristo, el Hijo del Dios viviente. Lo sé con todo mi corazón y mente. Lo sé por el testimonio y el poder del Espíritu Santo. Les pido que pongan todo el esfuerzo posible en su búsqueda por saber esta verdad por ustedes mismos, porque esta verdad los hará libre. Mis queridos amigos, ustedes son la esperanza de Israel. El Señor los conoce, los ama y tiene gran confianza en ustedes. Y de igual manera, nosotros les amamos. Él conoce sus triunfos y está al tanto de sus desafíos e inquietudes a estos momentos. Ruego que busquen la verdad ferviente e incesantemente, que estén ansiosos de beber de la fuente de toda la verdad, cuyas aguas son puras y dulces, una fuente de agua que brota para vida eterna. Los bendigo con confianza en el Señor y un firme deseo de discernir correctamente la verdad del error, ahora y a lo largo de su vida. Ese es mi ruego y mi bendición. En el sagrado nombre de Jesucristo. Amén.

0: Dear Heavenly Father,
1: nuestro Padre Celestial, estamos agradecidos por poder estar aquí esta noche y escuchar las palabras del presidente Uchtdorf. Te pedimos, Padre, que nos ayudes para aplicar estas enseñanzas y ser mejores y ser más como nuestro Salvador. Agradecemos por todas las bendiciones que recibimos, por nuestros cuerpos, por todas las creaciones que vemos. Te agradecemos por los misioneros y te pedimos que los bendigas para que tengan seguridad y sepan cómo ayudar a aquellas personas con quienes están, a quienes están enseñando. En el nombre de Jesucristo. Amén.

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1: Estoy muy contenta de estar aquí con mi hija Elena Aburto y nuestra amiga Lili Bolaños, a quien conocemos desde hace muchos años. Ella llegó a nuestro barrio cuando era una jovencita. Llegó por primera vez y conoció la iglesia y se bautizó allí. Y Elena también era parte de las mujeres jóvenes en esa época. Bienvenidas a este podcast. Y Lili, quisiera preguntarte si puedes compartir con nosotros un poco en cuanto a cómo llegaste a la iglesia y qué pasó cuando llegaste, qué sentiste al llegar ahí.
2: Sí, muchas gracias. Para empezar, yo y mi familia somos de México, así que desde pequeña me llevaron a la iglesia católica y yo llegué a ser monaguía en esa iglesia. Y como monaguía me reunía con los otros monaguíos y con el padre y estudiábamos juntos. Y durante ese tiempo llegué a tener muchas preguntas que no tenían respuesta. Y durante ese tiempo hablé con mi mejor amiga Rocío, tenía 14 años en ese entonces, y le hice todas las preguntas que tenía acerca de los profetas, de la organización de la iglesia, y nunca me voy a olvidar de que mi amiga Rocío no contestó ninguna de mis preguntas. Me dijo directamente que no tenía las respuestas, pero que cuando ella iba a su iglesia, ella siempre sentía amor y paz. Y me invitó a su iglesia. Y ahí, en ese entonces, ustedes estaban en el barrio de Rocío. Y ahí fue donde las conocí a ustedes. Y empecé a conocer del Evangelio.
1: Sí, yo recuerdo esa época también, Lili. Fue una época muy linda porque llegaste y siempre estabas muy contenta de estar ahí y siempre había mucho brillo en tus ojos y fue hermoso recibirte. Ahora quisiera saber qué influencia tuvieron las líderes en ti en aquella época cuando tú llegaste a la iglesia.
2: Durante ese tiempo estaba teniendo... Bueno, yo y mi mamá estábamos pasando por un tiempo difícil porque para ella fue muy difícil de que yo investigara una religión nueva. Y obviamente como madre, a veces creo que ella se sentía como que yo estaba conociendo algo tan nuevo que obviamente le daba nervios a mi mamá. Y las líderes eran un gran ejemplo para mí, que siempre me mostraban amor y ellas siempre me apoyaban de obedecer a mi mamá, de respetar a mi mamá y tener paciencia con ella, de que tal vez un día ella llegara a sentir el Espíritu también. Y me ayudó mucho eso. Creo que las líderes fueron muy buenos ejemplos para mí porque me ayudaron a ver qué tipo de madre o mujer quiero ser, porque quería ser como ellas.
1: Qué lindo saber que ellas te acogieron y te hicieron sentir parte del grupo, hacerte sentir bienvenida y ayudarte en tu relación con tu mamá también. Creo que eso fue muy importante. Ahora, con las mujeres jóvenes, ¿cómo te recibieron ellas?
2: Bueno, las mujeres jóvenes, todas asistíamos a la misma escuela en ese tiempo. Así que conocía muchas de ellas, pero también algunas solo las veía en la escuela de vez en cuando y en la iglesia fue cuando en realidad las pude conocer, como Elena. Yo íbamos a la misma escuela, pero nos conocimos bien en el barrio. Y cuando pienso en esos días, me recuerdo que yo antes decía muchas malas palabras en español porque de esa forma hablaban mis papás y yo tenía una forma de expresarme en español que no sabía que era una forma muy grosera para ciertas personas. Hasta me recuerdo que una vez subía a dar un discurso y dije una mala palabra y después una de mis líderes me dijo, Lili, no debes decir esa palabra, ¿qué significa esto? Y yo decía, oh, hermana, lo siento, no sabía que era mala palabra. Y también me recuerdo que un día llegué a Mutual con un frappuccino y los jóvenes nunca me juzgaron, nunca me decían nada, y yo ni idea de que estaba haciendo estas cosas, porque creo que sobre todo los jóvenes tenían un deseo de conocerme y de ser mi amiga, y no solo de enseñarme y sentirse incómodos cuando decía una mala

0: nunca te forzaron ni te apresuraron a hacerlo. Elena, ¿de qué manera te ayudó a ti en tu testimonio haber observado a Lily cuando ella llegó a la iglesia?
1: Cuando esa rama se formó unos años antes que Lily llegó, yo fui la única mujer joven que era activa en esa rama. Y mi mamá fue la presidenta de Mujeres Jóvenes en ese tiempo y ella trataba de ministrar a las menos activas, pero ninguna de ellas se quedó en la iglesia. Todavía fui a la iglesia porque mi familia y yo teníamos la fe que el Señor quería que nosotros estuviéramos allí y que nos necesitaba. Y teníamos la fe que algún día alguien como Lily iba a llegar allí. Y valía la pena que yo tuviera que pasar con mucho tiempo sola para que la viña del Señor crecería allí.
0: Sí, creo que Lily no sabe esa historia, esa parte de la historia, pero cuando se formó esa rama, unos años antes de que tú llegaras, Lily, Elena era la única mujer joven que estaba ahí todo el tiempo. Y yo era la presidenta de las mujeres jóvenes y yo recuerdo que hicimos muchas oraciones y hasta ayuno, orando y pidiendo al Señor que enviara más mujeres jóvenes. Y tratábamos de ministrar a las que sabíamos que podían ir, pero muchas veces algunas se mudaron, otras no querían estar ahí. Pero siempre tuvimos ese sentimiento en nuestro corazón de que sabíamos que iban a llegar muchas mujeres jóvenes especiales como tú. Cuando tú llegaste ya habían varias. Pero yo recuerdo que cuando te conocí, yo tuve ese sentimiento y yo dije, wow, qué lindo saber que todas estas jovencitas estaban ahí esperando a Lily para acogerla, a ella y a Rocío cuando llegaron. Y fue muy hermoso verte llegar y que ya hubiera un grupo de mujeres jóvenes ahí a tu espera. Y algo también que yo recuerdo del día que te bautizaste, creo que nunca voy a olvidar ese sentimiento. ¿Cuántos meses pasaron entre cuando llegaste por primera vez y te bautizaste?
2: Creo que era entre 5 a 7 meses.
0: Ok, sí. Sí, entonces recuerdo ese día, fuimos a tu bautismo y había mucha gente, porque ya te conocían y el salón estaba lleno, era un salón grande y estaba lleno y había mucha gente allí. Y recuerdo que al entrar me causó una impresión tan linda ver a esta jovencita vestida de blanco que andaba fila por fila saludando a todo el mundo y dándole la bienvenida a su bautismo. O sea, eso fue una cosa tan bonita ver de que tú estabas tan contenta que tú nos estabas dando la bienvenida en vez de ser al revés. Creo que todo el mundo también te dio la bienvenida a ti, pero fue un detalle muy lindo que tú eras la anfitriona allí. Y todos estábamos muy contentos de verte y fue lindo verte progresar y crecer. Y aprender y después convertirte tú en la que acogías a las demás, hasta el punto de que después te fuiste a la misión, ¿verdad? Unos cuantos años después te fuiste a la misión. Y sí, tú nos has contado algunas cosas sobre tu misión, pero quisiera que contaras a los que nos están escuchando. Serviste en la misión de Washington D.C. Sur y a veces te sentías como la oveja negra. ¿Por qué pasaba eso, Lily?
2: Sí, cuando yo llegué a mi misión, me recuerdo que yo veía a las otras misioneras y todas crecieron con el evangelio, eran tan pacientes, tenían muchos atributos que yo sentía que no tenía. Y a veces me quedaba pensando, o yo misma me decía que yo era diferente porque yo no nací con el evangelio en mi vida. Y creo que por mucho tiempo sentía como que tenía que cambiar mi forma de ser para ser una buena misionera. Y me recuerdo que durante este tiempo yo le contaba a mi entrenadora de la misión, se llama Natalie McCracken, y yo le decía a ella, estas cosas, estos sentimientos que yo tenía, como que no era una buena misionera. Y me recuerdo que ella me decía, hermana Tapia, tú eres exactamente como debes ser. Y el Señor te va a usar de ciertas formas porque has vivido ciertas cosas. Y me recuerdo que durante las noches yo oraba y yo le pedía a Padre Celestial que me confirmara eso porque yo no lo sentía. Y después de eso, cada vez que conocíamos a alguien, teníamos una conexión única porque yo era latina, porque viví indocumentada por cierto tiempo en este país, porque yo también viví sin el evangelio por un tiempo. Y ahí fue cuando me di cuenta que yo sí soy diferente que las demás. Todos tenemos diferencias,

0: Pero esas diferencias son, es lo que nos hace especial. Y con nuestras diferencias podemos ser instrumentos en las manos de Dios para que Él pueda llegar a hacer milagros por medio de nosotros. Y en realidad llegué a entender y creer que yo soy exactamente quien debo ser.
1: Sí. Qué lindo concepto, porque eso nos demuestra que primero tenemos que darnos cuenta de que somos especiales, de que el Señor nos ama de la forma en que somos y que Él siempre nos ayuda a progresar y a ser mejores, pero que no tenemos que ser alguien más, sino que tenemos que ser auténticas y dar la aportación que nosotras estamos listas a dar, ¿verdad? Con nuestras diferencias, cada uno con sus dones, con sus talentos, con sus capacidades. Y lo importante es el deseo que tenemos de compartirlos y de consagrárselos al Señor para que Él pueda ser el que efectúe sus milagros. Qué linda historia, Lili. Y ahora sabemos que estás casada. Te casaste hace como 2 años, ¿verdad? Durante la pandemia.
0: Sí.
1: Y
0: Ajá. En abril van a ser 2 años.
1: en abril van a ser 2 años. ¿Y de qué forma te ha ayudado ahora que eres una hermana casada? Todo eso que has aprendido a lo largo de estos años, Lili.
0: Oh, wow, qué bonita pregunta. En realidad me ha ayudado mucho también en entender que yo y mi esposo tenemos dones muy diferentes, pero igual de importantes. El otro día estábamos viendo un programa que se llama Cobra Kai y se trata de, no sé si han visto las películas de Karate Kid, pero se trata de que ellos han crecido, tienen sus hijos y continúan a enseñar karate. Y hay dos maestros que enseñan karate de formas muy distintas y siempre están peleando y siempre están tratando de comprobar que su forma de karate es mejor que el otro. Y al final llegan a darse cuenta que los dos tienen formas de karate muy diferentes, pero en ciertas situaciones cada uno funciona mejor. Y me quedé pensando que como padres también nos tenemos que dar cuenta, aunque somos muy diferentes que nuestras parejas, ambos tenemos dones y personalidades y experiencias que nos pueden ayudar en ciertas situaciones. Y a veces hay que cambiar un poco nuestra forma de ser en ciertas situaciones. A veces yo soy la que tengo que tener mucha paciencia, a veces él, pero el punto es que nosotros cambiamos en ese rol y tratamos de darnos la oportunidad de ser quienes somos y usar esos talentos que tenemos.
1: Sí, yo creo que eso se aplica a cualquier relación, ¿verdad? Que tenemos como líderes, como miembros de la iglesia, como miembros de la sociedad de socorro, se aplica de que cada una persona es diferente y cada uno trae algo diferente para fortalecer el reino de Dios en la tierra. Ahora, volviendo un poquito a la época en que llegaste de joven, ¿de qué manera te ayudaron las mujeres jóvenes? ¿Qué cosas hicieron ellas por ti?
0: Sobre todo fueron mis amigas. Y siempre cuando pasábamos tiempo juntas en la mutual, siempre hacíamos actividades que nos ayudaron a crecer personalmente. Siempre aprendíamos cómo hacer nuevas cosas, como cocinar, coser, y siempre estar sirviendo a los demás, que fue algo muy bonito que no había tenido la oportunidad de servir a personas tanto hasta que llegué a las mujeres jóvenes. Hacíamos actividades de servicio y me ayudó a sentir amor hacia los demás también. Y llegué a sentir el amor que las mujeres jóvenes tuvieron por mí también.
1: ¿Hay alguna cosa especial que recuerdes de alguna mujer joven que haya hecho algo particular por ti?
0: Sí, me pongo a pensar en cuando Elena me enseñó cómo dirigir la música. Yo siempre admiraba mucho a Elena, de que ella tocaba muy bien instrumentos y también cantaba, y yo siempre tenía ganas de aprender cómo dirigir la música. Y me recuerdo que un día Elena y una líder me enseñaron y por meses me dejaron dirigir la música en la reunión de las mujeres jóvenes. Y en realidad me ayudó mucho. Y me hizo sentir muy amada de que tomaron ese tiempo de enseñarme también.
1: Bueno, creo que eso demuestra de que a veces no nos damos cuenta que las cosas pequeñas que hacemos por los demás, pueden marcar una gran diferencia en su vida. Y a veces las hacemos de forma natural porque simplemente queremos ayudar a alguien, pero no nos damos cuenta de que eso puede ser algo muy importante. Creo que a veces hasta una sonrisa que le demos a alguien puede ser lo que esa persona necesita ese día para sentirse mejor, para sentir que está en el lugar correcto y que todas las personas que están ahí le aman. Creo que nos pasa a todos. O sea, me ha pasado a mí muchas veces de que he conversado con alguien y me dicen, oh, yo recuerdo cuando usted me dijo esto y eso me ayudó tanto y yo ni siquiera recuerdo exactamente qué fue lo que le dije o cómo lo dije. Pero es ese deseo de seguir ayudando, de seguir apoyando a las personas y de seguir demostrándoles nuestro amor para que ellas puedan sentir el amor de Dios por nuestro medio, que realmente estamos en esta senda juntos y que simplemente estamos tratando de ayudarnos a venir a Cristo de manera mutua. Yo quisiera hacerles una pregunta a ustedes dos, porque ahora ustedes dos son miembros de la Sociedad de Socorro. Y a veces pasa, creo que pasa en todas las partes y en todos los grupos, que a veces vemos hermanas que no sentimos como que pertenecemos en algún lugar o que no hay un lugar para nosotros. ¿Qué le dirían ustedes a esas hermanas?
0: Yo diría lo mismo de que me dijo mi entrenadora de la misión, que somos exactamente como debemos de ser en este momento, que Padre Celestial nos ha dado ciertas experiencias, ciertos dones, ciertas pruebas para que nosotros podamos conectarnos con ciertas personas. Creo que es algo muy importante que tenemos que entender, porque si no creemos eso, si no creemos que nosotros pertenecemos, ¿cómo vamos a invitar a otros a creer que ellos también pertenecen en el Evangelio? Creo que con el tiempo todos podemos llegar a conocernos mejor por medio de la oración, por la revelación personal. Podemos llegar a entender cuál es nuestro rol en nuestra sociedad de socorro. Y me recuerdo, hermana Huerto, que cuando yo la conocí por primera vez, usted me dio un abrazo que sentí tanto amor cuando la abracé. Usted da los mejores abrazos. Y no sé si se recuerda de eso, pero me recuerdo que sentí tanto amor y creo que también tenemos que entender que a veces son las cosas sencillas que hacemos día a día que hacen la más diferencia. No tenemos que estresarnos en hacer tantas cosas. A veces simplemente un abrazo, un mensaje, pero siendo genuinas, así es cuando podemos hacer la diferencia en la vida de los demás.
1: Sí, estoy totalmente de acuerdo contigo, Lili. Son esas cosas pequeñas las que pueden realmente ayudar a las personas a sentirse amadas. Y creo que a veces los adultos en nuestros barrios no nos damos cuenta de la diferencia que puede marcar en la vida de un joven que les digamos, hola, ¿cómo te llamas? Cuéntame de ti. A veces pensamos que solamente si somos líderes de los jóvenes podemos hacer eso, pero realmente todos podemos darnos la bienvenida mutuamente y hacernos sentir de que estamos contentos de tener a la persona ahí y de que queremos conocerla genuinamente y demostrarles nuestro amor. Y de realmente vivir esos dos grandes mandamientos que el Señor nos ha dado, ¿verdad? Que son amar a Dios por sobre todas las cosas y amar a nuestro prójimo como Él nos ama. Y nuevamente es algo que no toma mucho esfuerzo hacer y que todos podemos hacer. ¿Qué le dirías tú, Elena, a esas hermanas que tal vez sienten como que no hay un lugar para ellas?
2: Lo que me ayuda a mí es que si yo trato de sentir el espíritu para que el cielo se siente más cercano. Y para mí, lo que yo me gusta hacer es tratar de ser más como Cristo, en que Él se enfocaba en las demás personas en vez de en sí mismo. Y eso me ayuda con mi ansiedad, porque mi ansiedad, aunque sí me hace humilde, también me hace sentir orgullo. Y cuando me enfoco en las demás personas, mis sensibilidades se van, se desaparecen. Por ejemplo, si yo estoy sintiendo sola, yo puedo ir a la iglesia y sentarme con alguien que es nuevo. Y yo puedo ayudarles que se sientan bienvenidos. Yo pienso que todos necesitamos unos a los otros y estoy muy agradecida que Lily siempre me ha tratado con mucho amor.
1: Sí, yo creo que lo interesante es que tú le diste la bienvenida a Lily, pero ella también te ha dado la bienvenida a ti en cierta forma, ¿no? Tú la hiciste hacer acogida a ella, la sentiste sentirse acogida y tú y ella también te ha hecho sentir acogida a ti. Pero gracias, gracias por compartir eso, porque creo que también otras cosas que hemos conversado, Elena y yo, es de que lo importante es ser vulnerables, ¿verdad? De poder decir, bueno, yo también estoy pasando por algo difícil. Y así las demás personas se dan cuenta que no son las únicas, que tal vez están pasando por algo y que todos estamos de alguna manera superando algo, tratando de ser mejores y que el Señor está ahí para darnos la bienvenida y para acogernos y para ayudarnos en nuestro deseo de ayudar a los demás. Creo también que siempre es bueno que uno tome la iniciativa, como dijo Elena, que si yo me siento sola, pues me voy a sentar con alguien que se siente solo. Y que cuando me siento triste y tal vez un poco sin mucha motivación, que tal vez puedo ir y ayudar a otra persona a sentirse mejor y eso me ayuda mucho. Al estar hablando, recordé un versículo que se encuentra en 2 Nefi 26, donde dice que el Señor invita a todos a que vengan a Él y participen de su bondad, y que Él a nadie desecha, y que todos son iguales ante Dios. Me encanta ese versículo porque nos demuestra que el Salvador está invitando a todos a venir a Él, y que nosotros como miembros de su iglesia, como gente del convenio, nosotros podemos ser ese medio para que la gente venga a Él. Que nosotros podemos ayudar a los demás a venir a Cristo y ayudarle a Él a efectuar sus lindos milagros en la vida de las personas. Ustedes dos han sido un milagro en mi vida también. Ustedes también me han fortalecido mi testimonio y me han ayudado mucho. Así es que les agradezco y gracias por estar aquí con nosotras y muchas gracias por todo lo que han compartido.
0: Sí, gracias a ustedes dos. Las quiero mucho. A las
1: gracias,
0: dos.
1: Lily.
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4: Las mujeres de los primeros días de la restauración. Jane halló regocijo a lo largo del trayecto. Somos como Jane Manning James, ¿decididos a completar nuestro trayecto con fe? Jane Manning James estaba cansada de caminar, pero se rehusaba a detenerse. Su hijo mayor, Sylvester, era lo suficientemente grande para caminar junto al carro tirado por animales. Sin embargo, al bebé, Silas, que había nacido a lo largo del camino, aún había que llevarlo en brazos. Era el año 1847, y la familia James pronto estaría entre los primeros pioneros que llegarían al valle del Gran Lago Salado. Para Jane, los viajes largos no eran desconocidos. 4 años atrás, ella y su familia habían dejado su hogar en una ciudad del este para unirse a los Santos en Nauvoo, en el borde de la frontera del oeste. El recorrido solo habría tomado unos días por río, pero debido a que en ese entonces muchas personas de raza negra eran esclavas en Estados Unidos, la familia de Jane a menudo tenía que mostrar documentos para probar que eran libres. Además, en algunos lugares había leyes estrictas que impedían que las personas de color se desplazaran dentro de la región. Incluso se les llegaba a cobrar hasta $500 por el pasaje de cada persona. Quizá debido a ese precio exorbitante, o tal vez a causa de otros prejuicios, la tripulación de la embarcación fluvial se rehusó a llevar a Jane y a sus familiares. Sin desanimarse, la familia dejó atrás muchas de sus posesiones y siguieron el camino a pie con lo que podían llevar consigo. La familia de Jane caminó más de 1.287 kilómetros, 800 millas. Caminaron durante días de humedad y noches sumamente oscuras. En una ocasión, caminaron con dificultad a través de un bosque y durmieron bajo el cielo abierto. Cuando despertaron, sus ropas estaban blancas por la escarcha. Caminamos hasta que nuestros zapatos se desgastaron totalmente y nos salieron llagas en los pies, que se abrieron y sangraron, recordó Jane. Le pedimos a Dios, nuestro Padre Eterno, que nos sanara los pies, y nuestras oraciones fueron contestadas. Mientras soportaba el pesado viaje, Jane cantaba himnos de alabanza a Dios con sus padres y hermanos. Finalmente, después de casi 3 meses de caminar, llegaron a Nauvoo. Años más tarde, cuando los santos fieles emprendieron el viaje para atravesar las praderas, Jane estuvo entre los primeros pioneros que comenzaron el recorrido a pie.
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6: Expreso agradecimiento a la hermana Lant y a sus consejeras por el extraordinario servicio que han prestado. Es una responsabilidad importante de hablarles en el domingo de Pascua de Resurrección a los miembros del mundo que aman al Señor y al Salvador Jesucristo. Esta mañana celebramos su victoria sobre la muerte. Apreciamos nuestra comprensión del sacrificio expiatorio que el Salvador hizo a nuestro favor por su propia voluntad, y sentimos un agradecimiento sincero por ello. Su sumisión a la voluntad de su Padre obtuvo la victoria divina sobre la muerte, un acontecimiento trascendente en la historia de la humanidad. Agradezco esta oportunidad de hablar acerca de seguir al Salvador. Los últimos 2 días del ministerio mortal del Salvador, antes de su crucifixión, son muy importantes y casi imposibles de comprender. Mucho de lo que es esencial para nuestro destino eterno tuvo lugar el día jueves y luego el viernes, el día en que Cristo fue crucificado. La última cena, la cena de Pascua, el instituido memorial del rescate de Israel de la servidumbre, comenzó el jueves por la noche. En la última cena se iniciaron ordenanzas y doctrinas de gran importancia. Mencionaré 3 de ellas. La primera, el Salvador estableció la ordenanza de la Santa Cena. Él tomó pan, lo partió, oró y repartió entre sus discípulos, diciendo, «Esto es mi cuerpo, que por vosotros es dado. Haced esto en memoria de mí». De este modo instituyó la Santa Cena. Segundo, su hincapié fue en las doctrinas que enseñaban el amor con un principio preeminente. Él enseñó, «En esto conocerán todos que sois mis discípulos, si tenéis amor los unos por los otros». Tercero, mediante la dirección de Cristo, se les prometió a los apóstoles el Espíritu Santo como otro consolador. Posteriormente, el Salvador efectuó la expiación. Tomó sobre sí la carga de los pecados de todo el género humano y los horrores que Satanás pudo infligirle. Y así soportó los fraudulentos tribunales que se habían tramado y los terribles y trágicos eventos que condujeron a su crucifixión. Estos finalmente culminaron en la triunfante resurrección de Cristo el domingo de Pascua. Cristo cumplió su misión sagrada como Salvador y Redentor. Nosotros resucitaremos de la muerte y nuestro espíritu se reunirá con nuestro cuerpo. En base a nuestra dignidad personal, podremos, mediante su gracia, tener la gloriosa oportunidad de entrar nuevamente a la presencia de Dios. El profeta José Smith, al enseñar de estos acontecimientos de la Pascua, dijo, «Los principios fundamentales de nuestra religión son el testimonio de los apóstoles y de los profetas concernientes a Jesucristo, que murió, fue sepultado, se levantó al tercer día y ascendió a los cielos». Y todas las otras cosas que pertenecen a nuestra religión son únicamente apéndices de esto. Aun cuando nos regocijamos en el supremo significado de Getsemaní y del Calvario, siempre nos hemos centrado en el Señor resucitado. Frederick Farrar, el teólogo y creyente inglés, testificó que la primera generación de creyentes de la iglesia cristiana primitiva alabaron al Salvador como el resucitado, el eterno, el Cristo glorificado, y lo contemplaron no como si estuviera en la cruz, sino en un trono. El presidente Hinckley enseñó que nuestro mensaje al mundo es que Él vive. El símbolo de Cristo para los santos de los últimos días se encontrará en la expresión significativa de nuestra fe y en la forma en que vivimos su evangelio. Meditemos lo que significa ser cristianos hoy en día. Piensen en lo que requerirá de nosotros, de nuestro camino como discípulos. Sugiero que consideremos y emulemos, de formas apropiadas, lo que hizo el Salvador en los dos últimos días de su vida mortal. Primero, piensen cómo el Salvador instauró la Santa Cena. Él sabía lo que iba a sucederle. Su sagrada misión expiatoria, que comenzó con la guerra en los cielos en la vida premortal, iba a desenvolverse esa noche y el día siguiente. Pero ante la inminencia de sus adversarios, no existe ni la más leve evidencia de que él prepara una defensa en contra de las acusaciones falsas. En vez, el Salvador instituyó la sagrada ordenanza de la Santa Cena entre sus discípulos. Al pensar en esa solemne ocasión, me siento muy conmovido. La reunión sacramental es la más sagrada y santa de todas las reuniones de la Iglesia. Después de su resurrección, el Salvador instituyó la Santa Cena entre los nefitas. Si vamos a ser sus discípulos dedicados de su Iglesia, debemos recordar y tener reverencia por la Santa Cena, la cual permite a cada uno expresar con un corazón quebrantado y un espíritu contrito nuestra disposición de seguir al Salvador, arrepentirnos y llegar a ser santos mediante la expiación de Cristo. La Santa Cena nos permite testificar a Dios que recordaremos a su Hijo y guardaremos sus mandamientos al renovar nuestro convenio bautismal. Esto aumenta nuestro amor y aprecio tanto por el Padre como por el Hijo. El Salvador hizo hincapié en el amor y la unidad y declaró que seremos reconocidos como sus discípulos si nos amamos unos a otros. Al pensar en la expiación que Él estaba por asumir, la cual tiene consecuencias eternas, se requiere seguir ese mandamiento. Manifestamos nuestro amor al guardar sus mandamientos y también al servir a sus hijos. No comprendemos la expiación en su totalidad, pero dediquemos nuestra vida a tratar de ser más amorosos y bondadosos, sea cual sea la adversidad que afrontamos. El mandamiento del Señor de amarse unos a otros y el modo dramático y poderoso en que enseñó estos principios en la última cena es uno de los episodios más conmovedores y hermosos de los últimos días de su vida mortal. No estaba enseñando una clase sencilla o comportamiento ético. El Hijo de Dios suplicaba a sus apóstoles y a todos los discípulos que lo siguieran, que recordaran y siguieran esta enseñanza central. La manera de tratar a los demás es una medida de nuestra disposición de seguir a Jesucristo. Al escuchar los mensajes de esta conferencia, se conmoverá nuestro corazón. Haremos resoluciones y compromisos de ser mejores. Pero el lunes por la mañana, regresaremos a la vida cotidiana y a un mundo que en muchos casos está en confusión. Muchos en el mundo están atemorizados y enojados unos con otros. Si bien comprendemos esos sentimientos, debemos ser corteses al hablar y respetuosos al tratar con los demás. Es especial al no estar de acuerdo. El Salvador nos enseñó que amásemos aún a nuestros enemigos. La mayoría de los miembros hace caso a este consejo, pero hay algunos que piensan que expresar su enojo o sus opciones más profundas es más importante que comportarse como vivió y enseñó Jesucristo. Invito a cada uno de nosotros, individualmente, a reconocer que la manera de estar de desacuerdo es una verdadera medida de quiénes somos y de si verdaderamente seguimos al Salvador. Es apropiado estar en desacuerdo, pero no es apropiado ser desagradable. La violencia y el vandalismo no son la respuesta a los desacuerdos. El mostrar amor y respeto en circunstancias adversas, llegamos a ser más como Cristo. La promesa del Espíritu Santo que el Salvador hizo a los doce es de importancia suprema para reconocer la función preeminente del Espíritu Santo, el tercer miembro de la Trinidad. El Espíritu Santo es un personaje de Espíritu, es el Consolador que da testimonio del Padre y del Hijo, revela la verdad de todas las cosas y santifica a quienes se hayan arrepentido y bautizado. Se le llama el Santo Espíritu de la promesa, y como tal, confirma la acepción de Dios de los hechos, ordenanzas y convenios justos de cada uno de nosotros. Aquellos que son sellados por el Santo Espíritu de la promesa reciben todo lo que el Padre tiene. Vivimos en un mundo ruidoso y polémico, donde es posible ver y oír información, música y aún puras simplezas, casi a toda hora del día. Si queremos tener la inspiración del Espíritu Santo, debemos encontrar tiempo para aminorar la marcha, meditar, orar y vivir de modo que seamos dignos de recibir su inspiración y seguirla. Es nuestro privilegio también si nosotros evitamos cometer grandes errores si hacemos caso de sus advertencias, como miembros, al recibir luz y conocimiento de Él aún hasta el día perfecto. Las pruebas que el Salvador afrontó en Getsemaní y en la cruz son un gran ejemplo para nosotros. Él afrontó aflicciones mentales, físicas y espirituales más allá de nuestra comprensión. En el jardín, Él oró a su Padre diciendo, «Padre mío, si es posible, pase de mí esta copa, pero no sea como yo quiero, sino como tú». Como sus discípulos, habrá momentos en que seremos probados y perseguidos injustamente, o se burlen de nosotros sin motivo. Afrontaremos tormentas temporales y espirituales que parecerán imposibles de sobrellevar, y experimentaremos amargas copas que oraremos para que pasen de nosotros. Nadie está exento de las tormentas de la vida. Nos estamos preparando para la segunda venida del Salvador. Las Escrituras son claras con respecto a que nadie sabe cuándo ello tendrá lugar, pero nos dicen que en los últimos días, entre las amargas copas que afrontaremos, habrán terremotos en diferentes lugares y las olas de la mar que se precipitarán allá de sus límites. Recientemente ha habido terremotos y maremotos devastadores en varios lugares, entre ellos Chile, Haití y las Islas del Pacífico. Hace unas semanas, el obispo presidente H. David Burton, el Alertad R. Callister y yo nos reunimos con los santos que habían perdido familiares como resultado de un maremoto que asoló el lado este de Samoa en septiembre del año pasado. La capilla estaba llena y hubo una emotiva reunión. Nos fue posible asegurarles a los escogidos miembros que gracias a la expiación de Jesucristo se reunían nuevamente con los seres queridos que han perdido. El presidente destaca, Sonny Purcell, manejaba su automóvil cuando vio una enorme ola acercarse a lo lejos en la mar. Tocó la bocina, detuvo a los niños en la calle que se dirigían a la escuela y les advirtió que corrieran hacia terrenos más elevados y lugares seguros tan rápido como pudieran. Los niños siguieron sus instrucciones. Manejó volando, buscó a su hija de 4 años, la puso en el auto y luego trató de llegar hasta su madre. Antes de alcanzar a su madre, la pared de agua levantó el auto y lo arrastró lejos, depositándolo sobre un árbol. Se apresuró a asegurar a su hija sobre el techo del auto y nadó para rescatar a su madre, que estaba asida a la rama de otro árbol cerca de la casa. Nadó con ella hasta el automóvil para estar a salvo. Muchos no fueron tan afortunados. No tuvieron tiempo de llegar a terrenos más elevados y a la seguridad. Muchos perdieron la vida, en particular los jóvenes y ancianos. Les dijimos a las familias samoanas que miembros de todo el mundo habían expresado amor y preocupación y habían orado por ellos y contribuido a las ofrendas de ayuno y ayuda humanitaria, tanto para los miembros como para sus semejantes. Lo mismo ocurrió en Chile y Haití. Hacemos eso porque seguimos a Cristo. Al reunirnos con las familias en Samoa, el significado espiritual de subir a terrenos más elevados, vivir una vida mejor y también aferrarnos a las ordenanzas salvadoras fue muy claro. El ejemplo y la vida del Salvador nos enseñan a evitar espiritualmente los senderos bajos, donde dominan las cosas de este mundo. Al estrechar la mano de los miembros después de la reunión, una hermana me dijo que su familia no había ido al templo y habían perdido a una hija. Con lágrimas, me dijo que la meta de ellos era de prepararse para recibir las sagradas ordenanzas del templo para estar juntos eternamente. Al meditar sobre lo que dijo ella y las condiciones actuales del mundo, he sentido la urgencia de aconsejarles a cada uno de ustedes que busquen los terrenos más elevados, el refugio y la protección eterna del templo. El domingo de Pascua, 3 de abril de 1836, una semana después de la dedicación del templo de Kirtland, los 12 repartieron los emblemas de la Santa Cena del Señor a los miembros. Después de la reunión, seguido de una solemne y silenciosa oración, el Salvador apareció en majestuoso esplendor al profeta José y a Oliver Cowdery, y por medio de Moisés, Elías y Elías el profeta, se inició la restauración de llaves adicionales del sacerdocio, entre ellas el sagrado poder de sellar que une a las familias por la eternidad. En esta mañana de Pascua, nos regocijamos por todo lo que el Salvador ha hecho por nosotros. Él ha hecho posible que cada uno de nosotros obtenga la salvación y la exaltación. Pero nosotros, como los niños samoanos, debemos correr lo más rápido posible al terreno elevado que Él ha proporcionado para nuestra seguridad y paz. Una de las formas de hacerlo es observar las enseñanzas de nuestro profeta viviente, el presidente Thomas S. Monson. Él es un ejemplo excelente de alguien que sigue al Salvador. En esta gloriosa mañana de Pascua de Resurrección, resuenan dentro de mí las preciadas palabras escritas por Eliza R. Snow, una fiel serviente de la restauración. Oh, cuán glorioso y cabal el plan de redención, merced, justicia y amor, una celestial unión. Doy testimonio apostólico de que Jesucristo vive y es el Salvador y Redentor del mundo. Él ha proporcionado la senda a la verdadera felicidad, de eso testifico, en el nombre de Jesucristo. Amén.
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7: Jóvenes adultos, ¿cómo llegué a comprender la perspectiva que Dios tiene sobre la sexualidad? Por Emma T. Al crecer, no sabía cómo controlar las sensaciones sexuales, lo cual me condujo a sendas erróneas. Sin embargo, el aprender verdades sobre la sexualidad y la castidad produjo un cambio positivo en mi vida. Cuando la maestra hizo la introducción de la lección sobre la castidad, me hundí en el asiento. Para comenzar, dijo, «Sé que ustedes las chicas no tienen problemas con la ley de castidad». Ella no sabía, ni nadie más, que era algo con lo que había batallado cuando era una mujer joven. Las lecciones de la iglesia me hacían sentir que las sensaciones sexuales solo eran apropiadas dentro del matrimonio y que fuera de éste eran malas. Me sentía avergonzada, débil y sola, lo cual hizo que resintiera todo lo que tenía que ver con el tema. Habiendo crecido en la iglesia, pensaba que hablar de sexo, incluso de maneras apropiadas, o reconocer los pensamientos y las sensaciones sexuales eran un tabú o algo incorrecto, a menos que uno estuviera casado. Mis ideas distorsionadas me hacían pensar que tenía que reprimir toda curiosidad o pregunta sobre la sexualidad, o incluso la castidad, ya que no iban de acuerdo con el plan de Dios, debido a que pensaba que mis preguntas eran demasiado bochornosas como para analizarlas con alguien. Busqué respuestas en fuentes que no abordaban el tema de la sexualidad de la manera que el Padre Celestial deseaba. Atrapada en la vergüenza. Durante años luché con mis sensaciones y mi conducta. Sabía que eran erróneas, pero no sabía a quién acudir en busca de ayuda. Todos los días cargaba el peso del pecado y de la vergüenza, aunque aún trataba de hacer bien todo lo demás. Parecía que estaba atrapada en medio de algo, con la mitad de mi persona en el mundo y la otra en el Evangelio. Lo que más deseaba era poner todo mi ser en el Evangelio. Por esta razón, estudiaba las Escrituras, oraba, participaba en las actividades de la Iglesia y cumplía con mis llamamientos. Parecía que el Evangelio era lo único que me brindaba alivio. A medida que gradualmente aprendía y me acercaba más al Salvador, mi deseo de vivir la ley de castidad aumentó. Después de meditar y orar mucho, finalmente decidí hablar de mi lucha con mi obispo. Sentir el poder sanador del Salvador. Al salir de la oficina del obispo, el peso que había llevado sobre los hombros durante tantos años pareció desaparecer. Lloré de alivio. Estaba sintiendo que el poder sanador del Salvador surtía efecto en mi vida. A lo largo del proceso de arrepentimiento, las entrevistas con el obispo me ayudaron a comprender que lo que sentía era normal y que no estaba sola en mi lucha con la castidad. Supe que, al igual que yo, hay otras personas que han sufrido en silencio a causa de la vergüenza, del temor y de los malentendidos. Mi obispo me ayudó con el proceso de arrepentimiento, aunque un amigo también marcó una gran diferencia en la forma en que me sentía en cuanto a mi problema. Él fue un gran ejemplo para mí. Un día me contó de los problemas que había tenido en el pasado con la pornografía. Me dejó atónita, ya que nunca me habría imaginado que teníamos problemas semejantes. Le escribí una carta sobre la experiencia que tuve al arrepentirme de desafíos similares y lo mucho que me ayudó saber que no estaba sola. Un domingo en la iglesia, me dio un abrazo y me dijo que estaba orgulloso de mí por haber hablado con el obispo y que nunca estaría sola. Me ayudó a sentir el amor del Salvador con más fuerza. Desde entonces, he podido sentir empatía y brindar ánimo a mis amigos que han tenido problemas similares a fin de ayudarles a comprender más plenamente la ley de castidad. En definitiva, el hecho de saber que no estaba sola, de sentir el amor y la comprensión de mi obispo y del Salvador, y de aprender de la importancia eterna de la castidad, me ayudó a sanar. Ahora sé que había estado muy equivocada. La castidad y la sexualidad apropiada son parte del plan de felicidad de Dios. Las sensaciones sexuales son parte normal de la mortalidad y pueden ser maravillosas si aprendemos a actuar sobre ellas como debe ser. Al mirar atrás, siento tristeza por nunca haberme sentido lo suficientemente segura como para hablar con alguien sobre la ley de castidad antes de hablar con mi obispo. Debí haber sabido que no es motivo de vergüenza tener preguntas sobre la castidad o la sexualidad, y que es importante hablar de ellas de forma respetuosa con las personas indicadas. Las verdades eternas te pueden guiar. Gracias a las experiencias que he tenido, puedo asegurarle a cualquiera que pueda tener problemas con la ley de castidad que se puede experimentar un cambio en el corazón. Hay esperanza, sanación y verdades eternas que nos pueden guiar. Aprendí que la forma en que el mundo ve la sexualidad comparada con la perspectiva del Padre Celestial es drásticamente distinta. Siento agradecimiento por las lecciones que he aprendido. Ahora tengo un testimonio más fuerte de la ley de castidad del Señor, de la importancia de la sexualidad en nuestra vida y, lo más importante, del amor y del poder sanador del Salvador. Nota del editor. Este artículo forma parte de una serie de la revista Liaona de agosto de 2020 que trata el tema de tener una perspectiva positiva de la sexualidad, la intimidad sexual y la ley de castidad. El término sexualidad tiene distintos significados para distintas personas. Sin embargo, en este contexto, nos referimos de forma específica a nuestras sensaciones e identidad sexuales.
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1: My beloved brethren and sisters.
2: Mis amados hermanos y hermanas, hemos disfrutado de una conferencia maravillosa. Hemos rededicado el tabernáculo de Salt Lake y lo hemos vuelto a utilizar tras una considerable renovación. Hemos colmado este centro de conferencias en su máxima capacidad todas las sesiones. Nuestras palabras han recorrido el mundo para llegar a miembros de la iglesia diseminados por todas partes. Ahora regresaremos a nuestros hogares. Instamos a los que van a conducir a hacerlo con cuidado, que ningún accidente destruya el espíritu de esta maravillosa ocasión. Esperamos que utilicen la edición de mayo de las revistas de la Iglesia como texto para sus noches de hogar, a fin de repasar lo que se ha hablado en esta conferencia, lo que cada orador ha dicho. Representa su intento, en espíritu de oración, de impartir conocimiento que inspire a todos los que lo escucharon para elevarse un poco más y ser un poco mejores. Ruego que haya paz y armonía en sus hogares. Esposos, amen y valoren a sus esposas. Ellas son su posesión más preciada. Esposas, alienten a sus maridos y oren por ellos. Ellos necesitan toda la ayuda posible. Padres, traten a sus hijos con suma bondad. Son la generación venidera que honrará su nombre. Ahora bien, al separarnos por una temporada, que Dios les bendiga. Que Dios les bendiga, mis amados compañeros. Lo ruego humildemente al despedirme de ustedes, en el nombre de Jesucristo. Amén.
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3: Solo para versión digital. 7 maneras sencillas de utilizar la tecnología para llevar a cabo la obra de Dios de salvación y exaltación. Por Alisa Bradford, Revistas de la Iglesia. En 7 días puede cambiar usted mismo y cambiar el mundo. ¿Les gustaría formar gran parte del desafío más grande, de la causa más sublime y de la obra más grandiosa de la Tierra hoy día? El 3 de junio de 2018, el presidente Russell M. Nelson hizo esta pregunta en un devocional e invitó a las personas a alistarse en el batallón del Señor, o en otras palabras, a recoger a Israel. Ustedes fueron enviados a la tierra en este preciso momento, el momento más crucial en la historia del mundo, para ayudar a recoger a Israel, dijo el presidente Nelson. No hay nada que esté ocurriendo en esta tierra ahora que sea más importante que eso. Esta es la misión para la cual fueron enviados a la tierra. ¿Alguna vez ha pensado en cómo Dios nos ha bendecido con la tecnología para ayudarnos en esta obra? Aunque hay muchas maneras de hacerlo, estas son 7 ideas que puede llevar a cabo esta semana para comenzar una vida de participación en la obra de Dios de salvación y exaltación. Tenga en cuenta que estas son simplemente ideas para ayudarlo a practicar. Con espíritu de oración, considere cuáles de las siguientes ideas y metas y de las nuevas ideas que reciba por medio de la revelación podrían ser las mejores para usted. Día 1. Buscar oportunidades para prestar servicio. Al igual que Jesucristo, nos esforzamos por prestar servicio a los demás. De boca en boca, podemos escuchar acerca de diferentes oportunidades de servicio para ayudar a amigos, a familiares y a vecinos. Con la ayuda de la tecnología, podemos encontrar aún más oportunidades para ayudar a nuestra comunidad local o a las personas de todo el mundo. Hoy, trate de buscar maneras de expresar amor cristiano por medio del servicio. Si es posible, busque una actividad de servicio para realizar hoy o inscríbase en un proyecto futuro. Invite a amigos, familiares y a su barrio o rama para participar. Si no está seguro por dónde empezar, sirveahora.org podría tener algunas oportunidades de servicio voluntario en su región. Recuerde lo que enseñó el presidente Russell M. Nelson. Sin importar cuál sea el lugar al que llamemos hogar, los miembros de la Iglesia creemos fervientemente en la paternidad de Dios y la hermandad del hombre. Por lo tanto, sentimos nuestro mayor gozo al ayudar a nuestros hermanos y hermanas sin importar dónde vivamos en este mundo maravilloso. Nuestro gozo es brindar ayuda a otras personas, hacer un esfuerzo concienzudo por preocuparnos por los demás, tanto o más que por nosotros mismos. En especial, podría añadir, cuando no resulta oportuno y nos aleja de nuestra comodidad. Vivir el segundo gran mandamiento es la clave para llegar a ser un verdadero discípulo de Jesucristo. Día 2. Preservar la historia familiar. Mediante la tecnología moderna, podemos preservar nuestra historia y la de nuestros antepasados. Hoy, considere hacer una de las siguientes cosas: digitalizar imágenes impresas, registrar y digitalizar historias familiares, comenzar un diario digital o tomar fotografías y videos de recuerdos importantes. FamilySearch.org es una gran herramienta que podemos utilizar para realizar esta actividad. El elder David A. Bednar, del Quórum de los Doce Apóstoles, describió el sitio web de FamilySearch como una colección de registros, recursos y servicios que pueden acceder fácilmente con computadoras personales y diversos dispositivos de mano, diseñados para ayudar a la gente a descubrir y documentar su historia familiar. Con FamilySearch.org podemos encontrar la obra del templo que se debe hacer por nuestra familia, o indexar datos para ayudar a otras personas a encontrar registros de sus antepasados. Las aplicaciones Recuerdos y Árbol Familiar de FamilySearch también pueden ayudarnos en estos esfuerzos. Día 3. Comunicarse con amigos y familiares. La interacción con aquellos a quienes amamos puede ayudarlos a sentirse valorados y felices. Con la tecnología podemos llamar, enviar mensajes de texto o mensajes directos a amigos y familiares, sin importar cuán cerca o lejos estén. Hoy, dedique un momento a llamar o enviar un mensaje a alguien que necesite su bondad, gratitud o incluso una disculpa. El presidente Nelson dijo: "Hoy pido que interactuemos con los demás de una manera más elevada y santa. Si hay algo virtuoso o bello o de buena reputación o digno de alabanza que podamos decir de otra persona, esa debe ser nuestra norma de comunicación." Día 4. Compartir e invitar. Las redes sociales pueden ser una herramienta maravillosa para comunicar y compartir mensajes edificantes y el Evangelio a todos los hijos de Dios. El elder Gary S. Stevenson, del Quórum de los Doce Apóstoles, dijo: "Los miembros de la Iglesia son testigos de Dios en todo tiempo y en todas las cosas y en todo lugar. Son infinitas las oportunidades de hacer esto en el universo digital, usando contenido inspirador propio o compartiendo contenido edificante preparado por otras personas. Testificamos cuando amamos, compartimos e invitamos, incluso en línea. Nuestros tweets, mensajes directos y publicaciones adoptarán un propósito más elevado y santo cuando también utilicemos las redes sociales para mostrar cómo moldea nuestra vida el Evangelio de Jesucristo. Hoy podríamos tratar de compartir nuestro testimonio de Jesucristo, una cita edificante o un discurso reciente de la conferencia general que haya sido inspirador. Las canciones u obras de arte edificantes también son opciones maravillosas para compartir." El elder Bednar declaró: "Los exhorto a que inunden la tierra con mensajes llenos de rectitud y de verdad, mensajes que sean auténticos, edificantes y dignos de alabanza, y que literalmente inunden la tierra como un diluvio. Día 5. Desarrollar la autosuficiencia. Para llegar a ser autosuficientes, a veces necesitamos ayuda de fuentes externas.

0: cocinar una comida para un grupo o trabajar en las habilidades necesarias para el empleo de nuestros sueños. No importa lo que elija, planee comenzar a trabajar en ello y piense en cómo la tecnología puede ayudarle. Los amigos y familiares pueden ser excelentes recursos para aprender algo nuevo. Sin embargo, a veces no tenemos a alguien a quien acudir que pueda ayudarnos. Aunque es importante verificar si un sitio web es confiable, con una búsqueda rápida podemos encontrar videos explicativos o instrucciones paso a paso. Al tratar de desarrollar la autosuficiencia en torno al Evangelio de Jesucristo, podemos leer las Escrituras, discursos y devocionales, manuales de Ven, Sígueme, revistas de la Iglesia y mucho más. Estos materiales están disponibles en laiglesiadejesucristo.org y en la aplicación Biblioteca del Evangelio. También hay funciones para tomar notas, resaltar o marcar citas y páginas que puedan ayudarnos. Luego, podemos orar fervientemente para que el Espíritu testifique de la veracidad de lo que leemos y para recibir revelación personal de Dios. El elder Hugo E. Martínez de los 70 ha dicho: "Esforzarnos por ser autosuficientes forma parte de nuestra labor en la senda de los convenios que nos conduce de regreso al Padre Celestial y a su Hijo Jesucristo. Esto fortalecerá nuestra fe en Jesucristo y nos unirá a Él con gozo mediante los convenios y las ordenanzas de salvación y exaltación. La autosuficiencia es una doctrina del Evangelio de Jesucristo, no un programa. Es un proceso de toda la vida, no un hecho puntual. Cuando se utiliza sabiamente, la tecnología puede ayudarnos en la búsqueda de toda la vida de aumentar la autosuficiencia. Día 6. Ampliar nuestra formación académica. Hoy podemos tratar de aprender algo nuevo. Elija un tema interesante y lea un artículo, mire un video o escuche un podcast. Fíjese si hay mensajes recientes de profetas y apóstoles sobre ese tema en particular. Considere compartir esta nueva información con otra persona. Las ideas podrían incluir aprender un nuevo idioma o profundizar la comprensión de un tema espiritual o académico. El presidente Nelson dijo: "Su formación académica es muy importante, tanto para nosotros como para ustedes y para Dios". Otras posibilidades para ampliar nuestra formación académica pueden incluir el matricularnos en cursos de educación superior. Muchos institutos de educación superior y universidades ofrecen cursos en línea para obtener títulos universitarios. BYU Pathway Worldwide es un recurso maravilloso para obtener un título en línea a un precio asequible. Algunos sitios web incluso ofrecen cursos gratuitos. Al igual que cuando aumentamos nuestra autosuficiencia, podemos acudir a sitios web de confianza que nos ayuden a aprender algo nuevo a fin de fomentar un aprendizaje para toda la vida. Día 7. Reflexionar. En este último día de este plan de 7 días, haga una pausa y reflexione. ¿Cómo ha crecido y cambiado al centrarse en el uso de la tecnología como parte de la obra de Dios de salvación y exaltación? ¿Qué ha aprendido acerca de la tecnología? En los momentos en que utilice la tecnología, ¿cómo puede ayudarle a recoger a Israel? Anote sus pensamientos e ideas en papel o en línea para recordarle lo que aprendió. A medida que desarrollamos nuestra capacidad de utilizar los medios de comunicación para hacer avanzar la obra de Dios, podemos llegar a ser un ejemplo a seguir. En Mateo capítulo 5, versículos 14 al 16 leemos: "Vosotros sois la luz del mundo. Una ciudad asentada sobre un monte no se puede esconder. Ni se enciende una vela y se pone debajo de un almud, sino sobre el candelero, y alumbra a todos los que están en casa. Así alumbre vuestra luz delante de los hombres, para que vean vuestras buenas obras y glorifiquen a vuestro Padre que está en los cielos". Compartir la luz de Jesucristo es algo que podemos hacer a lo largo de nuestra vida. ¿Por qué no utilizar los recursos que Dios nos ha dado para hacer avanzar su obra?
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1: Throughout his mortal ministry, the Savior showed great compassion for all of us.
2: El Salvador mostró gran compasión por todos los hijos de Dios a lo largo de su ministerio terrenal, especialmente por aquellos que estaban sufriendo o se habían apartado. Cuando los fariseos lo criticaron por relacionarse con pecadores y por comer con ellos, la respuesta de Jesús fue enseñar tres parábolas muy conocidas. En cada una de esas parábolas hizo hincapié en la importancia de buscar a los que se habían desviado y en el gozo que se siente cuando regresan. Por ejemplo, en la parábola de la oveja perdida dijo: habrá gran gozo en el cielo por un pecador que se arrepiente. Mi deseo el día de hoy es el fortalecer la conexión entre el gozo y el arrepentimiento, especialmente el gozo que resulta de nuestro arrepentimiento y los sentimientos de gozo que recibimos al invitar a otras personas a que vengan a Cristo y recibir su sacrificio expiatorio en sus vidas. En las Escrituras, la palabra gozo significa mucho más que breves momentos de satisfacción o incluso sentimientos de felicidad. El gozo en este contexto es un atributo divino que tendremos en su plenitud cuando regresemos a morar en la presencia de Dios. Es más profundo, edificante y perdurable, y cambia más la vida que cualquier placer o comodidad que este mundo pueda ofrecer. Fuimos creados para tener gozo. Es el destino previsto para nosotros como hijos de un amoroso Padre Celestial. Él desea compartir su gozo con nosotros. El profeta Lehi enseñó que el plan de Dios para cada uno de nosotros es que tengamos gozo. Ya que vivimos en un mundo caído, el gozo duradero o el gozo eterno a menudo parece ser inalcanzable. Pero Lehi en el siguiente versículo continúa explicando que el Mesías vino a fin de redimirnos de la caída. La redención llevada a cabo por el Salvador Jesucristo y a través de Él hace posible el gozo. El mensaje del Evangelio es un mensaje de esperanza, de nuevas de gran gozo, y es el medio por el cual todos pueden experimentar paz y ocasiones de gozo en esta vida y recibir una plenitud de gozo en la vida venidera. El gozo del que hablamos es un don para los fieles, pero tiene un precio. El gozo no es barato ni se otorga fácilmente. Más bien se compró con la sangre preciosa de Jesucristo. Si realmente entendiéramos el valor del gozo verdadero y divino, no dudaríamos en sacrificar cualquier posesión mundana ni hacer los cambios necesarios para recibirla. Un rey poderoso pero humilde del Libro de Mormón entendió esto. Él preguntó: ¿qué haré para nacer de Dios, desarraigándome de mi pecho este espíritu inicuo y recibir el Espíritu de Dios para que sea lleno de gozo? He aquí, dijo él, daré cuanto poseo. Sí, abandonaré mi reino a fin de recibir este gran gozo. Como respuesta a la pregunta del rey, el misionero Aarón dijo: si tú deseas esto, arrodíllate delante de Dios y arrepiéntete de todos tus pecados. El arrepentimiento es el camino hacia el gozo porque es el camino que conduce al Salvador Jesucristo. El gozo se recibe por medio del arrepentimiento sincero. Pensar que el arrepentimiento conduce al gozo podría parecer contradictorio para algunos. El arrepentimiento a veces puede ser doloroso y difícil. Requiere admitir que algunos de nuestros pensamientos y acciones, incluso algunas de nuestras creencias, han sido incorrectas. El arrepentimiento también requiere un cambio que, a veces, puede resultar incómodo, pero el gozo y la comodidad no son lo mismo. El pecado, incluso el pecado de la autocomplacencia, limita nuestro gozo. Como lo afirmó el salmista, por la noche durará el llanto y a la mañana vendrá la alegría. Al arrepentirnos de nuestros pecados, debemos centrarnos en el gran gozo que le sigue. Las noches pueden parecer largas, pero la mañana sí llega. Y cuán intensa es la paz, y cuán resplandeciente el gozo que sentimos cuando la expiación del Salvador nos libera del pecado y del sufrimiento. Consideren la experiencia de Alma en el Libro de Mormón. Alma martirizaba un tormento eterno, y su alma estaba atribulada por sus pecados. Pero una vez que acudió al Salvador en busca de misericordia, ya no se pudo acordar más de sus dolores. Y, oh, qué gozo, declaró, y qué luz tan maravillosa fue la que vi. Sí, y no puede haber cosa tan intensa y dulce como lo fue mi gozo. Esta es la clase de gozo que está al alcance de los que vienen a Jesucristo por medio del arrepentimiento, como enseñó el presidente Nelson. El arrepentimiento despeja el acceso al poder de la expiación de Jesucristo. Al escoger arrepentirnos, escogemos cambiar. Permitimos que el Salvador nos transforme en la mejor versión de nosotros. Escogemos crecer espiritualmente y recibir gozo. El gozo de la redención en Él. Al escoger arrepentirnos, escogemos llegar a ser más semejantes a Jesucristo. El arrepentimiento produce gozo, porque prepara nuestro corazón para recibir la influencia del Espíritu Santo. Llenarse de gozo significa llenarse del Espíritu Santo. Nuestro gozo aumenta a medida que trabajamos a diario para traer el Espíritu a nuestra vida. Como enseñó el profeta Mormón, no obstante, ayunaron y oraron frecuentemente, y se volvieron más y más fuertes en su humildad, y más firmes en su fe en Cristo, hasta henchir sus almas de gozo y de consolación. El Señor promete a todos los que se esfuercen por seguirlo: te daré de mi espíritu, el cual iluminará tu mente y llenará tu alma de gozo. Después de sentir el gozo que proviene del arrepentimiento sincero, naturalmente deseamos compartir ese gozo, y cuando lo hacemos, nuestro gozo se multiplica. Eso es lo que sucedió a Alma. Esta es mi gloria, dijo, que quizás sea un instrumento en las manos de Dios para conducir algún alma al arrepentimiento. Y este es mi gozo. Y aquí, cuando veo a muchos de mis hermanos verdaderamente arrepentidos y que vienen al Señor su Dios, mi alma se llena de gozo. Entonces recuerdo lo que el Señor ha hecho por mí. Sí, entonces recuerdo su misericordioso brazo que extendió hacia mí. Ayudar a los demás a arrepentirse es una expresión natural de nuestra gratitud hacia el Salvador y es una fuente de gran gozo. El Señor ha prometido: si acontece que me traéis aun cuando fuera una sola alma, cuán grande será vuestro gozo con ella en el reino de mi Padre. Y ahora, sí, si vuestro gozo será grande con un alma que me hayáis traído, cuán grande se nos será vuestro gozo si me trajerais muchas almas. Me resulta útil tratar de imaginar el gozo que el Salvador debe sentir cada vez que recibimos las bendiciones de su sacrificio expiatorio en nuestra vida. Tal como lo citó el presidente Nelson, el apóstol Pablo en su epístola a los Hebreos compartió esta tierna reflexión: dejemos a un lado todo pecado que nos rodea, puesto los ojos en Jesús, el autor y consumidor de la fe, quien por el gozo puesto delante de él sufrió la cruz y se sentó a la diestra del trono de Dios. Con frecuencia hablamos del dolor y el sufrimiento de Getsemaní y del Calvario, pero rara vez hablamos del gran gozo que el Salvador debió haber previsto al ofrecer su vida por nosotros. Claramente, su dolor y su sufrimiento fueron para nosotros, a fin de que pudiéramos experimentar el gozo de regresar con Él a la presencia de Dios. Después de enseñar al pueblo de la antigua América, el Salvador expresó su gran amor por ellos al decir: y aquí, mi gozo es grande, aún hasta la plenitud, por causa de vosotros. Sí, y aún el Padre se regocija, y también todos los santos ángeles. Mi gozo es completo en vosotros. Hermanos y hermanas, concluyo compartiendo mi testimonio personal, el cual considero un don sagrado. Testifico que Jesucristo es el Salvador y Redentor del mundo. Sé que Él nos ama a cada uno. Su enfoque singular, su obra y su gloria es ayudarnos a recibir una plenitud de gozo en Él. Soy testigo personal de que el arrepentimiento diario y el venir a Jesucristo es la manera de experimentar gozo, gozo más allá de nuestra imaginación. Esa es la razón por la que estamos en la tierra, por la que Dios preparó su gran plan de felicidad para nosotros. Jesucristo verdaderamente es el camino y la verdad y la vida, y el único nombre dado debajo del cielo por el cual el hombre puede salvarse en el reino de Dios. Testifico de ello en el nombre sagrado de Jesucristo. Amén.
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3: Necesitaba servirle, por Chantel Johnson, Wyoming, Estados Unidos. Mi presidenta de la Sociedad de Socorro me enseñó que, por medio del servicio, nos conectamos de verdad. Cuando yo estaba embarazada de mi hijo menor, Margaret Blackburn prestaba servicio como presidenta de la Sociedad de Socorro de nuestro barrio. Nos conocíamos solo por el poco tiempo que compartíamos durante las reuniones en la iglesia. Después de dar a luz a mi bebé, algunas mujeres trajeron alimentos esa primera semana, incluso Margaret, que era mayor y frágil. Me sentía agradecida porque no tenía energía ni deseo de planificar las comidas, cocinar o comprar ingredientes, y mucho menos hacer las tres cosas. Después de esa primera semana, Margaret continuó trayendo comidas, ya sea que se tratase de comida casera o de sobras de una actividad del barrio. A mí no me importaba. Era casi como si supiera que, más que necesitar a alguien que cargara a mi bebé o limpiara la casa, necesitaba la bendición de no tener que pensar en la cena. Poco tiempo después, Margaret fue relevada de su llamamiento por problemas de salud. Yo no lo sabía en ese momento, pero se le había diagnosticado cáncer terminal. Una vez que me enteré de su diagnóstico, supe lo que tenía que hacer. Necesitaba servirle, no porque se lo debiera ni porque tuviera que retribuirle su bondad, más bien porque, debido al servicio que ella me había prestado, yo había llegado a amarla. Margaret me había enseñado que, por medio del servicio, nos conectamos de verdad. Cuando pensé en esa mujer increíble, me dolía el corazón al imaginarla empujando una aspiradora o barriendo el piso de la cocina. Así que empecé a visitarla y a limpiar su casa cada semana. Un día, mientras conducía de vuelta a casa, me sentí sobrecogida de gratitud por el hecho de que el Padre Celestial hubiera orquestado esas oportunidades caritativas. Si Margaret no me hubiera prestado servicio con tanta diligencia, quizá no me hubiera sentido cómoda visitando su casa de manera regular. Llegué a apreciar ese tiempo con ella. Dios sabía que, al enviarla a mí en los momentos de necesidad, el camino estaría pavimentado para que yo le sirviera en su momento de necesidad. Se me llenaron los ojos de lágrimas al darme cuenta de la perfección con la que esas inspiraciones y oportunidades de servicio nos habían unido para siempre.
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4: My beloved brethren,
5: mis amados hermanos, es un gusto estar con ustedes nuevamente. Hemos sido inspirados esta tarde con las palabras que hemos escuchado y ruego que yo también sea guiado en lo que diga. El mensaje que tengo para ustedes esta noche es directo, es este: guarden los mandamientos. Los mandamientos de Dios no son dados para que nos frustren o para que se conviertan en obstáculos a nuestra felicidad, sino todo lo contrario. Aquel que nos creó y que nos ama a la perfección sabe cómo debemos vivir la vida a fin de obtener la mayor felicidad posible. Nos ha brindado pautas que, si las seguimos, nos guiarán por esta trayectoria terrenal que a menudo es peligrosa. Recordamos la letra del conocido himno: siempre obedece los mandamientos, tendrás gran consuelo y sentirás paz. Nuestro Padre Celestial nos ama lo suficiente como para decir: no mentirás, no hurtarás, no cometerás adulterio, amarás a tu prójimo como a ti mismo, etc. Conocemos los mandamientos. Él comprende que cuando guardamos los mandamientos, nuestra vida será más feliz, más plena y menos complicada. Nuestros desafíos y problemas serán más fáciles de sobrellevar y recibiremos sus bendiciones prometidas. Sin embargo, aun cuando nos da leyes y mandamientos, también permite que elijamos si los aceptaremos o rechazaremos. Las decisiones que tomemos en cuanto a ello determinarán nuestro destino. Confío en que la meta suprema de cada uno de nosotros es la vida eterna en la presencia de nuestro Padre Celestial y su Hijo Jesucristo. Es, por tanto, imprescindible que tomemos decisiones a lo largo de la vida que nos lleven a esa meta. Nosotros, no obstante, sabemos que el adversario está resuelto a que fracasemos. Él y sus huestes son implacables en su esfuerzo por impedir nuestros deseos justos. Representan una grave y constante amenaza para nuestra salvación eterna, a menos que nosotros también estemos resueltos en nuestra determinación y esfuerzo por lograr nuestra meta. El apóstol Pedro nos advierte: sed sobrios y velad, porque vuestro adversario, el diablo, cual león rugiente, anda alrededor buscando a quien devorar. Aunque no hay época de la vida en que estemos exentos de la tentación, ustedes, jovencitos, están en la edad en que podrían ser particularmente vulnerables. Los años de la adolescencia a menudo son años de inseguridad, de sentir que no son lo suficientemente buenos, de tratar de ser populares y querer ser parte del grupo. Quizás sean tentados a rebajar sus normas y a seguir a la multitud a fin de ser aceptados por aquellos que ustedes desean que sean sus amigos. Les pido que sean fuertes y que estén alertas a cualquier cosa que pudiera robarle las bendiciones de la eternidad. Las decisiones que tomen aquí y ahora son siempre importantes. En 1 Corintios leemos: tantas clases de voces hay en el mundo. Estamos rodeados de voces persuasivas, voces cautivadoras, voces denigrantes, voces sofisticadas y voces que confunden. Podría agregar que esas voces son fuertes. Los exhorto a que bajen el volumen y más bien se dejen influenciar por la voz apacible y delicada que los guiará a un lugar seguro. Recuerden que alguien que tenía autoridad colocó las manos sobre su cabeza después de que fueron bautizados y los confirmó miembros de la iglesia y dijo: recibe el Espíritu Santo. Abran sus corazones, abran el alma misma al sonido de esa voz especial que testifica de la verdad. Tal como el profeta Isaías prometió: tus oídos oirán palabra diciendo, este es el camino, andad por él. Ruego que siempre estemos a tono, que podamos escuchar esa voz consoladora que nos guía y que nos mantendrá a salvo. El hacer caso omiso a los mandamientos ha abierto el camino para lo que considero que son las plagas de nuestra época. Incluyen la plaga de la permisividad, la plaga de la pornografía, la plaga de las drogas, la plaga de la inmoralidad y la plaga del aborto, para nombrar solo algunas. En las Escrituras leemos que el adversario es el fundamento de todas estas cosas. Sabemos que Él es el padre de todas las mentiras para engañar y cegar a los hombres. Les suplico que eviten cualquier cosa que los prive de su felicidad en esta vida y en la vida eterna del mundo venidero, con sus engaños y mentiras. El adversario los guiará por una pendiente que los llevará a ser destruidos si se lo permiten. Probablemente estarán en esa pendiente antes de siquiera darse cuenta que no hay manera de detenerse. Ustedes han escuchado los mensajes del adversario con astucia llama. Esta sola vez no importa. Todos están haciéndolo. No seas anticuado. Los tiempos han cambiado. No le hará daño a nadie. Tu vida es tuya para que la vivas. El adversario nos conoce y sabe cuáles son las tentaciones que será difícil que ignoremos. Cuán indispensable es que ejerzamos una vigilancia constante a fin de evitar ceder a tales mentiras y tentaciones. Se requerirá gran valor al permanecer fieles y leales en medio de las presiones y las influencias insidiosas cada vez mayores que nos rodean y que distorsionan la verdad. Destruyen lo bueno y lo decente y procuran sustituir las filosofías del mundo creadas por el hombre. Si los mandamientos hubieran sido escritos por el hombre, entonces el cambiarlos por preferencia o legislación o por cualquier otro medio sería la prerrogativa del hombre. Sin embargo, los mandamientos fueron dados por Dios. Al hacer uso del albedrío, podemos dejarlos de lado. Sin embargo, no podemos cambiarlos, así como no podemos cambiar las consecuencias que resultan de desobedecerlos y quebrantarlos. Ruego que nos demos cuenta que la mayor felicidad en la vida vendrá como resultado de seguir los mandamientos de Dios y obedecer sus leyes. Me encantan las palabras que se encuentran en Isaías capítulo 32, versículo 17. Y el efecto de la rectitud será paz, y el resultado de la rectitud, reposo y seguridad para siempre. Tal paz y tal seguridad solo pueden ser producto de la rectitud. No podemos permitirnos ser flexibles en lo más mínimo cuando se trata del pecado. No podemos permitirnos creer que podemos participar solo un poco en desobedecer los mandamientos de Dios, ya que el pecado puede asirnos con una mano de hierro de la que es terriblemente doloroso liberarse. Las adicciones que pueden resultar de las drogas, el alcohol, la pornografía y la inmoralidad son reales y casi imposibles de vencer sin una gran lucha y mucha ayuda. Si alguno de ustedes ha tropezado en su jornada, les aseguro que hay una manera de regresar. El proceso se llama arrepentimiento. Aun cuando el camino sea difícil, su salvación eterna depende de ello. ¿Qué podría ser más digno de sus esfuerzos? Les suplico que decidan ahora mismo tomar los pasos necesarios para arrepentirse completamente. Cuanto más pronto lo hagan, más pronto podrán sentir la paz y el reposo y la seguridad de los que habla Isaías. Hace poco escuché el testimonio de una mujer que, junto con su esposo, se había apartado del camino de seguridad. Habían quebrantado mandamientos y en el proceso casi había destruido a su familia. Cuando cada uno de ellos finalmente pudo ver por entre la espesa bruma de la adicción y reconocer cuán infeliz se había vuelto su vida, así como cuánto estaban lastimando a sus seres queridos, comenzaron a cambiar. El proceso de rendimiento fue lento y en ocasiones doloroso, pero con la ayuda de líderes del sacerdocio, de familiares y de amigos fieles, regresaron. Comparto con ustedes parte del testimonio de esa hermana en cuanto al poder sanador del arrepentimiento. ¿Cómo puede uno cambiar de ser una de las ovejas perdidas y presa del pecado a la paz y felicidad que ahora sentimos? ¿Cómo ocurre eso? La respuesta es gracias a un evangelio perfecto, al Hijo perfecto y a su sacrificio por mí. Donde había tinieblas, ahora hay luz. Donde había desesperación y dolor, hay gozo y esperanza. Hemos sido infinitamente bendecidos por el cambio que solo puede ocurrir mediante el arrepentimiento hecho posible por la expiación de Jesucristo. Nuestro Salvador murió a fin de brindarnos a ustedes y a mí ese bendito don. A pesar del hecho de que el camino es difícil, la promesa es real. El Señor dijo a los que se arrepienten, aunque vuestros pecados sean como la grana, como la nieve, serán emblanquecidos y no me acordaré más de ellos. A lo largo de nuestra vida tendremos que cultivar testimonios fuertes mediante el estudio de las Escrituras, la oración y la reflexión en cuanto a las verdades del Evangelio de Jesucristo. Cuando esté firmemente plantado nuestro testimonio del Evangelio del Salvador y de nuestro Padre Celestial, influirá en todo lo que hagamos. Testifico que todos somos hijos amados de nuestro Padre Celestial, enviados a la tierra en este momento y época con un propósito, y que se nos ha dado el sacerdocio de Dios para que podamos prestar servicio a los demás y llevar a cabo la obra de Dios aquí en la tierra. Se nos ha mandado vivir la vida de manera que permanezcamos dignos de poseer ese sacerdocio. Mis hermanos, ruego que guardemos los mandamientos. Si lo hacemos, nos aguardan cosas gloriosas y maravillosas. Ruego que esa sea nuestra bendición. Lo pido en el nombre de Jesucristo, nuestro Salvador y Redentor. Amén.
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3: Ven, sígueme. Primera Epístola a los Corintios, capítulos 1 a 7. ¿De qué manera puedo tratar mi cuerpo como un templo? El presidente Russell M. Nelson enseñó: el don del cuerpo físico es un milagro trascendental. El cuerpo, cualesquiera que sean sus dones naturales, es un templo para el espíritu. Sin embargo, a veces criticamos nuestra apariencia o deseamos que nuestro cuerpo fuera diferente. Es posible que nos dejemos atrapar por las tendencias o normas del mundo que nos hacen olvidar lo que nuestro cuerpo debe ser. Es un templo para nuestro espíritu y para el Santo Espíritu. Buscar respuestas en Primera Epístola a los Corintios, capítulo 6. ¿De quién es templo el cuerpo? ¿El cuerpo es mío o es de Dios? El presidente Nelson dio este consejo: cada vez que se miren en el espejo, vean su cuerpo como un templo. La forma en que decidan cuidar y utilizar su cuerpo. Los atributos espirituales que decidan cultivar. Descubra más. Ve a la sección Tu cuerpo es sagrado en Para la fortaleza de la juventud, una guía para tomar decisiones 2022, páginas 22 a 29. Análisis. ¿Qué puede hacer para tratar su cuerpo como un templo? Considere la guía revelada de nuestro Padre Celestial, tal como la palabra de sabiduría y la ley de castidad.
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0: El albedrío moral es un don preciado de Dios para cada uno de sus hijos. ¿Somos libres para escoger la libertad y la vida eterna por medio del gran mediador de todos los hombres o escoger la cautividad y la muerte según la cautividad y el poder del diablo? Dios no nos obligará a hacer lo bueno y el diablo no puede obligarnos a hacer lo malo. Aunque algunos puedan pensar que la mortalidad es una lucha entre Dios y el adversario, con una sola palabra del Salvador y Satanás es silenciado y desterrado. Es nuestra fortaleza la probada, no la de Dios. Al final entonces cosecharemos lo que nuestras decisiones hayan sembrado. ¿Qué dice la suma de nuestros pensamientos, deseos, palabras y acciones en cuanto a nuestro amor por el Salvador, sus siervos escogidos y su iglesia restaurada? ¿Nos importan más nuestros convenios bautismales del sacerdocio y del templo que la alabanza del mundo o cuántos me gusta recibamos en las redes sociales? ¿Es nuestro amor por el Señor y sus mandamientos más fuerte que nuestro amor por cualquier otra cosa o persona en esta vida? El adversario y sus seguidores siempre han procurado destruir las obras de Cristo y sus profetas. Los mandamientos del Salvador han sido racionalizados como sin significado e ignorados por completo por muchos hoy día. Los mensajeros de Dios que enseñan verdades inconvenientes son descartados a menudo. Aún el Salvador mismo lo llamaron un hombre comilón y bebedor de vino, y lo acusaron de perturbar la opinión pública y causar divisiones. Almas débiles y conspiradoras consultaron cómo atraparle en alguna palabra, y en todas partes se hablaba contra su secta de antiguos cristianos. El Salvador y sus primeros seguidores lidiaron con una grave oposición interna y externa, y lo mismo nos pasa a nosotros. Es casi imposible hoy vivir valientemente nuestra fe sin que de vez en cuando nos señalen algunos dedos de escarnio reales y virtuales de aquellos que son del mundo. Seguir al Salvador con confianza es gratificante, pero a veces podemos quedar en la mira de aquellos que predican comed, bebed y divertíos, donde la fe en Cristo, la obediencia y el arrepentimiento son reemplazados por la ilusión de que Dios justificará unos pocos pecados porque nos ama mucho. Al hablar por su propia voz o por la voz de sus siervos, ¿no dijo el Salvador que en estos días vendrá tiempo cuando no soportarán la sana doctrina, sino que teniendo comezón de oír, se amontonarán maestros y que muchos apartarán el oído de la verdad y se volverán a las fábulas? ¿No se lamentó con las palabras en vano me honran, enseñando como doctrinas mandamientos de hombres? ¿No advirtió que de entre vosotros mismos se levantarán hombres que hablen cosas perversas para arrastrar a los discípulos tras sí? ¿No predijo que a lo malo llamarían bueno y a lo bueno malo, y que los enemigos del hombre serán los de su propia casa? ¿Y nosotros qué? ¿Debemos intimidarnos o temer? ¿Debemos vivir nuestra religión bajo de agua? Ciertamente no. Con fe en Cristo, no tenemos por qué temer el reproche de los hombres ni sus agravios. Con el Salvador al timón y con profetas vivientes que nos dirigen y nos guían, ¿quién puede contra nosotros? Seamos seguros, no disculpándonos, valientes, no tímidos, fieles, no temerosos, al sostener la luz del Señor en estos últimos días. El Salvador dejó en claro que a cualquiera, pues, que me confiese delante de los hombres, yo también le confesaré delante de mi Padre. Y a cualquiera que me niegue delante de los hombres, yo también le negaré delante de mi Padre. Por consiguiente, aunque algunos preferirían a un Dios que no dé mandamientos, testifiquemos con audacia que, tal como expresó el elder D. Todd Christofferson, un Dios que no exige nada tiene la misma función de un Dios que no existe. Aunque algunos preferirían ser selectivos con los mandamientos que obedecen, aceptemos con gozo la invitación del Salvador de vivir de toda palabra que sale de la boca de Dios. Aunque muchos crean que el Señor y su Iglesia aprueban que hagamos cuanto nuestro corazón desee, proclamemos con valor que es un error seguir a la multitud para hacer el mal, ya que las multitudes no pueden hacer bueno lo que Dios ha declarado que está mal. Oh, recuerda cuán estrictos pero liberadores son los mandamientos de Dios. Enseñarlos claramente en ocasiones podría verse como un acto de intolerancia. Por lo tanto, demostremos respetuosamente que no solo es posible, sino esencial, amar a un hijo de Dios con creencias diferentes a las nuestras. podemos aceptar y respetar a los demás sin endosar sus creencias o acciones que no se alinean con la voluntad del Señor. No hay necesidad de sacrificar la verdad sobre el altar de la simpatía y la aceptación social. Sion y Babilonia son incompatibles. Ninguno puede servir a dos señores. Recordemos la punzante pregunta del Salvador: ¿por qué me llamáis Señor, Señor, y no hacéis lo que yo digo? Demostremos nuestro amor por el Señor mediante una obediencia sincera y voluntaria. Si se sienten atrapados entre su discipulado y el mundo, por favor recuerden que su amoroso Salvador invita a todos, pues los brazos de misericordia se extienden a ustedes y Él dice: arrepentíos y os recibiré. El presidente Nelson enseñó que Jesucristo realizará algunas de sus obras más poderosas entre ahora y cuando regrese, pero también enseñó que quienes escojan el sendero del Señor puede que pasen persecución. El ser contados dignos de sufrir vergüenza por su nombre puede a veces ser nuestra parte al permitir que su voz tenga prioridad sobre cualquier otra. Bienaventurado, dijo el Salvador, es el que no halle tropiezo en mí. Aprendemos también que mucha paz tienen los que aman tu ley y nada los ofende, nada. Así que preguntémonos: estoy perseverando por un tiempo, pero cuando la aflicción o la persecución por la palabra aparece, ¿me ofendo? ¿Estoy firmemente edificado sobre la roca de Jesucristo y sus siervos? Los relativistas morales sostienen que la verdad es simplemente un esquema social y no absolutos morales. Lo que en verdad están diciendo es que no existe el pecado, que lo que haga un hombre no es un crimen. Una filosofía cuya autoría el adversario reclama con orgullo. Por lo tanto, tengamos cuidado con los lobos vestidos de ovejas, que siempre están reclutando y que suelen emplear sus dudas intelectuales para cubrir las fallas de su conducta. Si realmente queremos ser discípulos valientes de Cristo, encontraremos la manera de serlo. De otro modo, el adversario ofrece tentadoras alternativas. Pero como discípulos fieles, no debemos disculparnos por nuestras creencias, ni retractarnos de lo que sabemos que es verdadero. Para concluir, unas palabras sobre los 15 siervos de Dios sentados detrás de mí. Mientras la gente mundana dicen a los videntes: no veáis visiones, y a los profetas: no nos profeticéis, los fieles son coronados con bendiciones de arriba, sí, y con mandamientos, no pocos, y con revelaciones a su tiempo. No es sorpresa que estos hombres sean los pararrayos de aquellos que están descontentos con la palabra de Dios, según la proclaman los profetas. ¿No se dan cuenta de que ninguna profecía de la Escritura debe ser de interpretación privada o el resultado de la voluntad humana, sino que los santos hombres de Dios hablan ahora siendo inspirados por el Espíritu Santo? Al igual que Pablo, estos hombres de Dios no se avergüenzan del testimonio de nuestro Señor y son sus prisioneros, en el sentido de que la doctrina que enseñan no es de ellos, sino de aquel que los llamó. Como Pedro, no pueden dejar de decir lo que han visto y oído. Testifico que la primera presidencia y el quórum de los 12 son hombres buenos y honrados que aman a Dios y a sus hijos y que Él los ama. Debemos recibir sus palabras como si vinieran de la propia boca del Señor con toda fe y paciencia, porque si hacemos estas cosas, las puertas del infierno no prevalecerán contra nosotros y Dios el Señor dispersará los poderes de las tinieblas de ante nosotros. Ninguna mano impía puede detener el progreso de la obra. Avanzará triunfante con o sin nosotros. Así que escogeos hoy a quien sirváis. No se dejen engañar ni intimidar por los fuertes ruidos antagonistas que provienen del edificio grande y espacioso. Sus decibeles desesperados no se comparan con la serena influencia de la voz suave y apacible en los corazones quebrantados y los espíritus contritos. Testifico que Cristo vive, que Él es nuestro Salvador y Redentor y que dirige su Iglesia por medio de la primera presidencia y el quórum de los 12 apóstoles, para asegurarse de que no seamos llevados por doquiera de todo viento de doctrina. Los discípulos verdaderos de Jesucristo, enseñó el presidente Nelson, están dispuestos a destacarse, a hacerse oír y ser diferentes a la gente del mundo. Son impávidos, devotos y valientes. Hermanos y hermanas, es un buen día para ser buenos. En el sagrado nombre de Jesucristo. Amén.
1: 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Prepararse para la Santa Cena durante toda la semana. Por Molly Ogden Welch, Revistas de la Iglesia. Seguir a Jesucristo cada día hace que nuestra vida sea una delicia. Una razón principal por la que nos congregamos en el día de reposo es para ofrecer nuestros sacramentos en el Día Santo del Señor. Este es un momento importante de la semana para reflexionar sobre Jesucristo y su expiación, y para renovar nuestro compromiso de vivir el Evangelio y seguir el plan del Padre Celestial, el cual nos permite regresar a Él. El Elder Jeffrey R. Holland, del Quórum de los Doce Apóstoles, dijo que nuestras reuniones del día de reposo en la Iglesia están diseñadas para hacer hincapié en la Santa Cena del Señor como el centro de atención sagrado y reconocible de nuestra experiencia semanal de adoración. Sin embargo, aún con la importancia que tiene la Santa Cena, a veces nos distraemos con nuestros pensamientos errantes y preocupaciones durante la administración de esta ordenanza. Tal vez no nos centremos únicamente en la importancia de lo que estamos haciendo. ¿Cómo podemos preparar la mente y el corazón para adorar de manera más plena al Señor durante la administración de la Santa Cena? ¿Cómo podemos prepararnos el domingo y a lo largo de la semana cuando tenemos tantos quehaceres y responsabilidades? Estas son 5 ideas para hacer de la Santa Cena una experiencia más sagrada. 1. Procuren seguir a Cristo en todo lo que hagan. El Elder Alfred Kyungyu, de los 70, dijo: ser un seguidor de Cristo implica esforzarse por adaptar nuestras acciones, conducta y vida a las del Salvador. Es adquirir virtudes. Es ser un verdadero discípulo de Jesucristo. El Padre Celestial y el Salvador deben ser el centro de nuestra vida. Como parte de nuestro convenio de recordar siempre a Jesucristo, podemos hacer todo lo posible cada día por seguirlo. Cuando vivimos de esa manera, Él puede bendecirnos y nuestro corazón se prepara mejor para participar de la Santa Cena cada día de reposo. Se hace más fácil centrarse en Él cuando procuramos vivir como Él lo hizo. Acercarse más al Salvador. A fin de acercarnos más a nuestro Salvador, debemos aumentar nuestra fe en Él, hacer y observar convenios y tener el Espíritu Santo con nosotros. También debemos obrar con fe, respondiendo a la dirección espiritual que recibimos. Todos estos elementos confluyen en la Santa Cena. De hecho, la mejor manera que conozco de acercarnos a Dios es prepararnos a conciencia y participar dignamente de la Santa Cena cada semana. Elder Dale G. Renland, del Quórum de los Doce Apóstoles, para que pudiese atraer a mí mismo a todos los hombres. Liaona, mayo de 2016, página 41. 2. Hagan el esfuerzo de asistir a la reunión. El presidente Dallin H. Oaks, primer consejero de la primera presidencia, enseñó que la ordenanza de la Santa Cena hace que la reunión sacramental sea la más sagrada e importante de la Iglesia. Nuestros esfuerzos por asistir a esta reunión pueden marcar una diferencia. El Elder Holland dijo: por tanto, se nos alienta a venir temprano y reverentes, vestidos de manera adecuada para participar de una ordenanza sagrada. La expresión ropa de domingo ha perdido un poco su significado en nuestra época y, como aprecio por aquel ante quien nos presentamos, debemos restaurar la tradición de la ropa de domingo cuando se pueda y sea posible. Luego añadió: en cuanto a la puntualidad, siempre se excusará con amor a aquellas benditas madres que, cargando con los hijos, el cereal y las bolsas de pañales, son afortunadas de al menos llegar a la iglesia. A veces llegar a la iglesia en el día de reposo puede ser difícil, pero el Padre Celestial ve sus dificultades y escucha sus oraciones. Él también ve sus esfuerzos y los bendecirá al ir a la iglesia y participar de la Santa Cena, aun cuando la vida pueda parecer un torbellino o sea difícil ir a la iglesia. El Elder Randy D. Funk, de los 70, dijo: para recibir las generosas bendiciones que el Padre Celestial ofrece, debemos actuar para aceptarlas. Al Padre Celestial y al Señor les encanta la acción. Les encanta ver que nos esforzamos al máximo por seguir a Jesucristo. 3. Reflexionen en las bendiciones de la semana cuando vieron la mano del Señor en su vida. El Elder Ronald A. Brisbane, del Quórum de los 12 Apóstoles, enseñó: la mano del Señor los guía. Por designio divino, Él se ocupa de los pequeños detalles de su vida, así como de los sucesos importantes. Dediquen tiempo todos los días a reconocer cuándo el Padre Celestial y Jesucristo los ayudaron a progresar o a tener éxito. Tal vez lograron una meta. Quizá hayan recibido buenas noticias sobre una bendición temporal. A lo mejor sintieron fortaleza para sobrellevar las dificultades. Sea lo que fuere, esfuércense por recordar a Dios en todas las cosas y reconocer las bendiciones divinas. El Señor conoce nuestros pesares, así como nuestros gozos. Recordarlo en todas las cosas nos ayuda a confiar en Él y en el poder de la expiación. Antes de instituir la Santa Cena, el Salvador dio gracias. Podemos hallar gozo al seguir su ejemplo. Reconozcan su mano con gratitud. Podemos recordarlo siempre, reconociendo con agradecimiento su mano a lo largo de nuestra vida. Elder Garrett W. Gong, del Quórum de los 12 Apóstoles. Recordarle siempre. Liaona, mayo de 2016, página 108. 4. Reflexionen sobre los momentos de la semana en los que cometieron errores. Arrepiéntanse y hagan un plan para mejorar. En preparación para la Santa Cena todas las semanas, los miembros de la Iglesia dedican un tiempo a examinar sus propias vidas y arrepentirse de sus pecados. No tienen que ser perfectos para participar de la Santa Cena, pero deben tener un espíritu de humildad y arrepentimiento en sus corazones. La Santa Cena es un recordatorio semanal de que debemos arrepentirnos de nuestros pecados, pero el arrepentimiento también debe ser un proceso diario para ayudarnos a prepararnos para renovar nuestros convenios en el día de reposo. Dediquen tiempo todos los días a reflexionar sobre los errores que podrían haber cometido. Y luego hagan un plan con el Padre Celestial y el Salvador para ser mejores el día y las semanas siguientes. Este proceso constante de arrepentimiento les ayudará a valorar la Santa Cena cada vez más según sientan con regularidad el poder purificador que se nos ofrece por medio de Jesucristo y su expiación. A medida que procuramos mejorar, podemos recordar lo que el Elder Michael A. Dunn, de los 70, aconsejó al invitarnos a llegar a ser aún un 1% mejores cada día. ¿Generarán los pequeños ajustes ese potente cambio que desean conseguir? Si los ponen en práctica correctamente, estoy seguro al 99% de que sí. Sin embargo, este enfoque requiere algo. Para que las pequeñas ganancias se vayan sumando, debe haber un esfuerzo constante y diario. Y aunque probablemente no lleguemos a ser perfectos, debemos estar decididos a que nuestra persistencia se traduzca en paciencia. Háganlo así y las recompensas placenteras de una mayor rectitud les brindarán el gozo y la paz que buscan. 5. Recuerden que el arrepentimiento es un proceso feliz, no un acontecimiento triste. El presidente Russell M. Nelson explicó: "Nada es más liberador, más ennoblecedor, ni más crucial para nuestro progreso individual que centrarse con regularidad y a diario en el arrepentimiento. El arrepentimiento no es un suceso, es un proceso. Es la clave de la felicidad y la paz interior. Cuando lo acompaña la fe, el arrepentimiento despeja el acceso al poder de la expiación de Jesucristo. El Padre Celestial y Jesucristo saben que no somos perfectos y que todos vamos a cometer errores. La expiación de Jesucristo nos da la oportunidad de regresar a su presencia. Debido a ello, el arrepentimiento es una bendición y la Santa Cena nos ayuda con ese proceso. Participamos de la Santa Cena cada semana para poder volver a comprometernos con el Señor." El presidente Nelson nos invitó: "Hagan del día de reposo una delicia al adorarlo, al participar de la Santa Cena y al santificar su día. Al seguir el consejo de los profetas y apóstoles de dar importancia al Padre Celestial, a Jesucristo y su expiación, y a la Santa Cena, el día de reposo no será nuestra única delicia. Seguir al Padre Celestial y a Jesucristo hará de nuestra vida una delicia." Recuerden el simbolismo. Esa hora decretada por el Señor es la hora más sagrada de la semana. Por vía de mandamiento, nos reunimos para participar de la ordenanza que más se recibe mundialmente en la Iglesia. Lo hacemos en memoria de aquel que pidió si podía pasar de él la copa de la que estaba a punto de beber, solo para seguir adelante porque sabía que por nuestro bien no podía dejarla pasar. Eso nos ayudará a recordar que un símbolo de esa copa se dirige lentamente hacia nosotros de la mano de un diácono de 11 o 12 años por entre las hileras de asientos. Elder Jeffrey R. Holland, del Quórum de los Doce Apóstoles. He aquí el Cordero de Dios. Liaona, mayo de 2019, página 46.
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Hace algún tiempo, un hombre que conducía su vehículo por una autopista observó intrigado a tres mujeres mayores que recogían basura en grandes bolsas de plástico al costado de la carretera. Él sabía que a menudo esas tareas se asignaban a personas que debían cumplir con algún requisito social. Así que sonrió al pensar en qué habrían hecho esas mujeres para merecer tal deber. En los días siguientes volvió a verlas cumpliendo la misma tarea. Finalmente su curiosidad lo llevó a hacerse al costado del camino. Bajó la ventanilla y preguntó: «Disculpen, las he visto trabajando aquí por varios días y me pregunto, ¿qué hicieron para que se les impusiera este castigo?». Las mujeres se miraron entre sí y se echaron a reír al comprender cómo habrían sido vistas por quienes pasaban por el lugar. Una de ellas respondió: «No se nos mandó hacer esto, sino que lo hacemos voluntariamente. Vivimos solas, pero salimos a caminar juntas por este lugar todas las mañanas. Al notar todos estos desperdicios, pensamos que si dedicáramos unos minutos para recoger una bolsa de basura cada una, quizá podríamos marcar una diferencia». Todos compartimos los recursos de este mundo, y todos estamos interesados en preservarlo para las generaciones futuras. Pero no todos dedicamos unos pocos minutos a hacer algo al respecto. El mundo es un lugar más bello gracias a que tres buenas señoras decidieron recoger algo de basura todos los días. Pero extraemos otra lección de esa buena obra. También compartimos la atmósfera espiritual y emocional de este mundo. Y hay muchos otros tipos de desperdicios que afectan nuestro entorno. Palabras hostiles, hechos crueles, desaliento, angustia y soledad. ¿No sería este un lugar más bello si nos propusiéramos eliminar toda esa clase de desperdicios llenando una bolsa todos los días? Las buenas obras que hacemos, el servicio que prestamos, por poco que sea, se añaden a un creciente círculo de bondad. No podemos limpiarlo todo de una sola vez, pero al recoger cada uno un poco de desperdicios del mundo, contribuiremos a hacerlo un lugar más bello para todos.

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1: Superar el racismo y los prejuicios. Podemos edificar puentes. Mientras ayudamos a recoger a Israel y a establecer Sion, podemos promover el respeto hacia todos los hijos de Dios. Una de las poderosas verdades del Evangelio restaurado, que tiene profundas implicaciones, es que cada uno de nosotros tiene un potencial divino, porque cada uno es un hijo de Dios. Cada uno es igual ante su vista. A medida que los miembros de la Iglesia procuren seguir la comisión de ser uno y de llevar adelante y establecer la causa de Sion, el presidente Russell M. Nelson nos ha invitado a que pongamos el ejemplo de abandonar las actitudes y acciones de prejuicio, y compartió varias maneras en las que podemos promover el respeto hacia todos los hijos de Dios. Nos ha animado a que, a medida que edifiquemos Sion, edifiquemos también puentes de amistad, cooperación y comprensión. Todos estamos relacionados y tenemos una responsabilidad, dada por Dios, de ayudar a mejorar la vida de quienes nos rodean, dijo. No necesitamos ser similares o tener una apariencia similar para tener amor los unos por los otros. Ni siquiera necesitamos estar de acuerdo para amarnos unos a otros. Si tenemos alguna esperanza de recuperar la buena voluntad y el sentido de humanidad que anhelamos, debemos comenzar por cada uno de nosotros, una persona a la vez. Hay lugar para todos. El presidente Nelson nos ha instado a ensanchar nuestro círculo de amor para abarcar a toda la familia humana. Como miembros de la Iglesia, ¿cómo podemos ayudar a crear una comunidad mundial de santos en la que todos se sientan bienvenidos y se esfuercen por vivir en paz y armonía con los demás, independientemente de su raza, etnia, cultura, orientación sexual, edad, sexo, educación, estatus socioeconómico, nivel de capacidad o cualquier otra diferencia? La respuesta es, por supuesto, a través de nuestro Salvador Jesucristo. Como dijo el presidente Dalling H. Oaks, primer consejero de la primera presidencia, solamente el Evangelio de Jesucristo puede unir y llevar paz a personas de todas las razas y nacionalidades. Jesucristo puede cambiar nuestros corazones. Él tiene autoridad para sanar. A medida que nosotros mismos venimos a Cristo, obtenemos una comprensión más profunda de la verdad que el presidente Nelson enseñó, que el Señor invita a todos a venir a Él. En la Iglesia del Salvador hay lugar para todos los que estén dispuestos a seguirle a Él y dejar que Dios prevalezca en sus vidas. La aprobación de Dios no depende de la raza, del color de nuestra piel, ni de otras características, sino de nuestra devoción a Él y de nuestra voluntad de guardar sus mandamientos. Podemos liderar al tomar la iniciativa de tender la mano. Si encontramos en nosotros algo que refleje actitudes o conductas basadas en los prejuicios, debemos abandonarlo en nuestros esfuerzos por llegar a ser uno. Porque si no somos uno, no somos de Él. Los miembros de la Iglesia deben liderar la promoción del respeto por todos los hijos de Dios. Se esfuerzan por ser personas de buena voluntad hacia todos, rechazando cualquier tipo de prejuicio. Como miembros del cuerpo de Cristo, nos necesitamos los unos a los otros, para que no haya división en el cuerpo, sino que todos los miembros se preocupen por igual los unos por los otros. De manera que, si un miembro padece, todos los miembros padecen con él. La oración, el estudio y la humilde reflexión pueden ayudarnos a ver cómo podemos amar mejor a Dios y a todos sus hijos. Establecer la buena voluntad puede significar superar nuestros propios prejuicios, suposiciones o estereotipos al interactuar con los demás. Hacer un esfuerzo por entender las experiencias de quienes no son como nosotros puede abrirnos los ojos a perspectivas diferentes pero importantes. El presidente Oaks también dijo que la sospecha o incluso la hostilidad de los desconocidos cede a la amistad o aún al amor cuando los contactos personales generan comprensión y respeto mutuo. En las siguientes páginas podrá ver experiencias, reflexiones y perspectivas sobre cómo edificar puentes mientras edificamos Sion.
2: Jesucristo conoce el dolor que sentimos por los prejuicios. Por Sonia N. Mi empeño es ver a las personas como las vería el Salvador. He sufrido prejuicios o discriminación de una u otra forma durante casi 20 años. Después de unirme a la iglesia en Mozambique, me mudé a Sudáfrica. Es un país precioso, uno de los más prósperos de África. Su belleza se ve acentuada por la diversidad de su gente y la riqueza de su cultura. Sudáfrica es una nación que todavía se está recuperando de una historia empañada por la segregación racial. Aunque el apartheid se abolió formalmente en 1994, las cicatrices de esta política anterior de racismo implementada por el gobierno aún continúan. Como mujer negra, mozambiqueña, santo de los últimos días que vive en Sudáfrica desde hace 18 años, me enfrento a la discriminación y la exclusión que a menudo se manifiestan como microagresiones. El racismo, el clasismo, el tribalismo, el sexismo y la xenofobia son algunos ejemplos de los males de la segregación a los que todavía se enfrenta la sociedad. Hay algo dentro del hombre natural que parece querer dividir a la sociedad y hacernos creer que ser diferente es malo. Lo que tratamos de hacer. ¿Pueden los miembros de la Iglesia ser susceptibles a esta forma de pensar? Por supuesto. Todos debemos despojarnos del hombre natural en nuestro esfuerzo de toda la vida por llegar a ser santos mediante la expiación de Cristo. Cada vez que mis hijos y yo nos sentimos aislados, ignorados, estereotipados o sentimos que nos ven como una curiosidad, llegamos a casa y hablamos de ello. Decimos, ¿qué acaba de pasar? Descifremos esto. Hablemos sobre por qué las personas se comportan de esa manera. Hablar sobre ello sirve para que nuestros sentimientos dejen de enconarse en nuestro interior. Trato de enseñar a mis hijos que nuestra grandeza la determina la forma en que tratamos a las personas marginadas o repudiadas en la sociedad. Eso puede significar buscar formas de tender una mano a los demás para no excluirlos. Trato de ser como Cristo. Por muy dolorosas que sean algunas de las experiencias, las lecciones que estamos aprendiendo están haciendo a mis hijos mejores personas y a mí también. Nuestras decepciones nos han ayudado a desarrollar compasión y empatía por los demás. Las experiencias con los prejuicios me dan la oportunidad de elegir. ¿Voy a amargarme y tomar represalias? ¿O voy a darle a esa persona no solo una, sino una segunda, una tercera y una cuarta oportunidad? ¿Voy a ver la sociedad como un lugar horrible o voy a ser una fuerza para el cambio positivo? El Salvador también se enfrentó a los prejuicios por ser quien era, por lo que creía y por el lugar de donde era. Sin embargo, él no respondió con violencia, ira, amargura ni odio. Él enseñó en contra de todas esas cosas y actuó con amor y verdad. Enseñó que el poder y la influencia se obtienen por medio de la persuasión, la longanimidad, la mansedumbre y el amor. Enseñó que cuando nos sentimos ofendidos, debemos ir a nuestro hermano y hablarlo juntos. Nos enseñó a orar por los que nos persiguen y cuando fue juzgado injustamente y colgado en una cruz para morir, nos enseñó a perdonar. Al final, es su amor el que nos cambiará a nosotros y al mundo. Y seguiré intentándolo. No soy una persona perfecta. No siempre perdono de inmediato después de que alguien me afrenta. Se necesita tiempo, sanación y que el Espíritu Santo obre en mí. A veces elijo ofenderme y no acepto al instante sus impresiones. Pero si soy receptiva a Él, el Espíritu obra pacientemente en mí hasta que me es posible entender lo que el Padre Celestial quiere que haga con la situación. Mi empeño es ver realmente a las personas como las vería el Salvador. Para ello, debemos estar dispuestos a reconocer que no tenemos todas las respuestas. Cuando estamos dispuestos a decir, no soy perfecto, tengo mucho que aprender, ¿qué puedo aprender de las perspectivas de los demás? Es entonces cuando realmente somos capaces de escuchar. Es entonces cuando realmente somos capaces de ver. A medida que avanzo en este trayecto, me sirve recordar que estoy aquí con un propósito, que las pruebas de la vida son temporales, una parte necesaria de la vida terrenal, y que no estoy sola. A través de todo esto, estoy intentando como Cristo. Intentar es un verbo de acción, y cuando fallamos, podemos intentar de nuevo. La autora vive en la provincia de Gauteng, Sudáfrica.
1: 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Alicia explica las dificultades de ser diferente a los demás en la iglesia, así como los puntos fuertes que nuestras diferencias pueden aportar. 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Gabriel describe la elección a la que se enfrentó al experimentar inesperadamente la discriminación religiosa. 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Después de enfrentarse a años de rechazo por las discapacidades de sus hijos, Miyuki encontró un lugar de refugio y crecimiento personal en la iglesia. Lee Encontrar la pertenencia en Cristo.
3: Tras recibir una invitación a venir y ver, asistí por primera vez a la Iglesia de Jesucristo de los Santos de los Últimos Días a la edad de 26 años. Me acababa de separar de mi primer esposo. Tenía un niño de 3 años y me sentía impotente por el temor. Cuando entré en el edificio me sobrevino una calidez al percibir la fe y la alegría de las personas que me rodeaban. Fue en verdad un amparo contra la tempestad. 3 semanas después hice el convenio del bautismo con el Padre Celestial y empecé el trayecto de ser discípula de Cristo, aunque mi vida no ha sido perfecta a lo largo de ese trayecto. Para que yo recibiera esas bendiciones eternas, fueron necesarios varios elementos materiales y espirituales. El Evangelio de Jesucristo se había restaurado y predicado. Ese centro de reuniones se había construido y cuidado. Había una estructura eclesiástica, desde el profeta hasta los líderes locales, y había una rama con miembros por convenio listos para recibirnos a mí y a mi hijo. ¿Dónde se nos llevó al Salvador? Fuimos nutridos por la buena palabra de Dios y recibimos oportunidades de servir. Desde el principio, Dios ha procurado reunir y organizar a sus hijos para llevar a cabo nuestra inmortalidad y vida eterna. Con ese propósito en mente, Él nos ha pedido que construyamos lugares de adoración, donde recibimos conocimiento y las ordenanzas de salvación y exaltación. Hacemos y guardamos convenios que nos unen a Jesucristo. Somos investidos con el poder de la divinidad y nos reunimos a menudo para recordar a Jesucristo y fortalecernos mutuamente en Él. La organización y los edificios de la iglesia existen para nuestro beneficio espiritual. La iglesia es el andamiaje con el que formamos familias eternas. Al conversar con un amigo que pasaba por un momento difícil, le pregunté sobre su situación económica. Entre lágrimas, me respondió que su obispo le estaba ayudando mediante las ofrendas de ayuno y agregó, No sé qué sería de mí y de mi familia si no fuera por la iglesia. Yo le señalé, la iglesia son los miembros. Ellos son los que dan ofrendas y ayuno con disposición y alegría para ayudar a los necesitados entre nosotros. Ustedes están recibiendo los frutos de la fe y la determinación de ellos de seguir a Jesucristo. Mis condiscípulos de Cristo, no subestimemos la maravillosa obra que el Señor está efectuando por medio de nosotros, su iglesia, a pesar de nuestras deficiencias. A veces somos los que damos y a veces somos los que recibimos, pero todos somos una familia en Cristo. Su iglesia es la estructura que Él nos ha dado para bendecirnos conforme lo adoramos a Él y nos servimos unos a otros. Algunas hermanas se han disculpado conmigo porque piensan que no son miembros activas de la Sociedad de Socorro debido a que sirven en la primaria o en las mujeres jóvenes. Esas hermanas son de las miembros más activas de la Sociedad de Socorro porque están ayudando a nuestros niños y jóvenes a aumentar su fe en Jesucristo. La Sociedad de Socorro no es un salón de un edificio, ni una lección de domingo, ni una actividad, ni una presidencia local o general. La Sociedad de Socorro son las mujeres del convenio de la Iglesia. Somos nosotras, todas y cada una. Es nuestra comunidad mundial de compasión y servicio. Donde quiera que estemos y vayamos, siempre somos parte de la Sociedad de Socorro al esforzarnos por cumplir su propósito divino de que las mujeres lleven a cabo la obra de Dios de maneras individuales y colectivas, al brindar socorro, ayudar al necesitado, atender al enfermo, disipar las dudas, liberar de la ignorancia y aliviar de todo lo que obstaculice la alegría y el progreso. Existe una pertenencia similar en los quórums de élderes y en las organizaciones de la iglesia para todas las edades, incluyendo a nuestros niños y jóvenes. La iglesia es más que los edificios y la estructura eclesiástica. La iglesia somos nosotros, los miembros. Nosotros somos la iglesia de Jesucristo de los santos de los últimos días, con Cristo a la cabeza y el profeta como su portavoz. El Señor ha dicho, «He aquí, esta es mi doctrina. Quienes se arrepienten y vienen a mí, tales son mi iglesia». Y a los que son de mi iglesia y perseveran en ella hasta el fin, estableceré sobre mi roca. Hermanas y hermanos, démonos cuenta del privilegio que tenemos de pertenecer a la iglesia de Jesucristo, donde podemos unir nuestra fe, nuestro corazón, nuestra fuerza, nuestras mentes y nuestras manos para que Él efectúe sus poderosos milagros. Pues tampoco el cuerpo de la iglesia de Cristo es un solo miembro, sino muchos. Un adolescente le dijo a su mamá, «Cuando era niño, cada vez que daba un dólar de diezmo, pensaba que con ese dólar se construiría una capilla completa. ¿Acaso no parece una tontería?» Conmovida, ella respondió, «Es algo lindo. ¿Te imaginabas las capillas en la mente?» «Sí», exclamó él, «eran muy bonitas y eran muchísimas». Queridos amigos, tengamos fe como la de un niño, y regocijémonos en saber que aún nuestro esfuerzo más pequeño marca gran diferencia en el reino de Dios. Nuestro propósito en su reino debería ser traernos unos a otros a Cristo. Como leemos en las Escrituras, el Salvador extendió esta invitación a los nefitas. ¿Tenéis enfermos entre vosotros? Traedlos aquí. ¿Tenéis quienes estén afligidos de manera alguna? Traedlos aquí y yo los sanaré. Porque tengo compasión de vosotros. Mis entrañas rebosan de misericordia. Veo que vuestra fe es suficiente para que yo os sane. ¿Acaso no tenemos todos aflicciones que podemos traer a los pies del Salvador? Mientras algunos afrontamos retos físicos, muchos más luchamos con batallas emocionales. A otros se nos dificulta cultivar conexiones sociales, y todos procuramos descanso cuando nuestro espíritu es desafiado. Todos estamos afligidos de alguna manera. Leemos que toda la multitud, de común acuerdo, se acercó con sus enfermos, y todos los que padecían cualquier aflicción, y los sanaba a todos, según se los llevaban. Y todos ellos, tanto los que habían sido sanados como los que estaban sanos, se postraron a sus pies y lo adoraron. Desde un niño que paga su diezmo con fe hasta una madre sola que necesita gracia del Señor que brinda poder, un padre a quien se le dificulta mantener a su familia, nuestros antepasados que necesitan las ordenanzas de salvación y exaltación, y los que cada semana renovamos nuestros convenios con Dios, nos necesitamos el uno al otro y podemos llevarnos unos a otros hacia la sanación redentora del Salvador. Queridas hermanas y queridos hermanos, sigamos la invitación de Cristo de llevarnos a nosotros mismos y nuestras aflicciones a Él. Cuando venimos a Él y llevamos a quienes amamos a Él, Él ve nuestra fe, Él los sana a ellos y nos sana a nosotros. En calidad de pacíficos discípulos de Cristo, nos estamos esforzando por ser uno en corazón y voluntad, y por ser humildes, sumisos, dóciles, accesibles, llenos de paciencia y longanimidad, moderados en todas las cosas, diligentes en guardar los mandamientos de Dios en todo momento, llenos de fe, esperanza y caridad, y hacedores de buenas obras. Nos estamos esforzando por llegar a ser semejantes a Jesucristo. Testifico que, por ser la Iglesia de Cristo, nosotros somos el medio por el cual nuestro Salvador y Redentor, Jesucristo, llevará a cabo algunas de sus obras más maravillosas entre ahora y cuando vuelva de nuevo, como enseñó el presidente Russell M. Nelson. El Señor ha dicho, «He aquí, apresuraré mi obra en su tiempo, y os doy a vosotros el mandamiento de que os reunáis y de que os organicéis, os preparéis y santifiquéis. Sí, purificad vuestro corazón y limpiad vuestras manos y vuestros pies ante mí, para que yo os haga limpios». Que podamos responder a esta invitación divina y que con gozo nos reunamos, organicemos, preparemos y santifiquemos, es mi humilde ruego, en el nombre de Jesucristo. Amén.
4: 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Amen.
5: Amen.
6: Ayudar a los seres queridos a afrontar preguntas y dudas sobre la fe. Por Denia Palmer, Servicios de Bienestar y Autosuficiencia. Puede ser un reto lidiar con dudas sobre la fe. Estos son algunos consejos para ayudar a tus seres queridos a superarlo. Un amigo me llamó una noche mientras conducía del trabajo a casa, y cuando me preguntó cómo estaba, no pude contener las emociones. Me sentía muy preocupada por algunas preguntas que yo tenía. Ciertos aspectos de la iglesia no parecían tener sentido para mí. Me sentía frustrada porque las respuestas a mis preguntas no se hubieran aclarado, y aunque no suelo ser una persona irascible, esta vez me sentía enojada y molesta. Había lidiado con mis preguntas durante cierto tiempo y no sabía qué hacer. Al llegar a casa, le conté todo lo que pensaba y sentía. Le hablé de las preguntas que me molestaban y cómo me había sentido. Después de la conversación, me sentí mucho mejor, y no fue porque él tuviera todas las respuestas para mí. De hecho, no las tenía. Sin embargo, estaba dispuesto a escucharme. Aceptó cómo me sentía y me ayudó a saber que no era la única persona con preguntas. Mis preguntas no eran un reflejo de falta de fe por mi parte, ni pasaba nada por sentirme insegura. El tener preguntas sobre el Evangelio puede ser una experiencia desafiante y que puede cambiar la vida. Además, el desear ayudar a un ser querido a sobrellevar ese proceso puede resultar doloroso y confuso. Ellos podrían sentir que no encajan o que son los únicos que han tenido que lidiar con preguntas. Sin embargo, puedes ayudarlos y hacerles ver que sí encajan y que no están solos en los momentos de incertidumbre. ¿Qué hacer cuando se ayuda a un amigo con preguntas? Cuando los amigos o los seres queridos tienen preguntas, dudas o problemas con la fe, queremos hacer todo lo posible para ayudarlos, pero puede ser muy difícil saber qué es lo que les ayuda de verdad. A continuación, figuran algunas ideas que pueden ser útiles para que ayudes a tus seres queridos. Permite que el Espíritu te guíe. Ora para saber cómo puedes ayudar y qué puedes decir, y después confía en el Señor. Muestra empatía. Formula preguntas sobre lo que tu amigo está experimentando y escucha con el fin de entender. Acepta que ese tipo de experiencia es un desafío y hazle saber que estás ahí para ayudar en lo que puedas. Solo tienes que estar ahí para esa persona. Tal vez todo lo que necesite es que escuches con atención y que seas un amigo compasivo que no se apresura a juzgar. Recuerda que no eres responsable de arreglar o resolver los problemas de tu amigo. Puedes escuchar y ayudar, pero ese es el trayecto de él, no el tuyo. Lo que él decida no es un reflejo de tu persona ni de tu fe. Si las preguntas o preocupaciones de tu ser querido te alarmaran, intenta estar tranquilo y ayúdale a sentir paz cuando esté contigo. Cuando una persona tiene preguntas, se puede sentir inquieta, confundida o molesta. Por lo tanto, cuando reaccionas con calma en lugar de con brusquedad, puedes ser mucho más útil. Recuerda que no tienes que saber todas las respuestas. Puedes brindar tus pensamientos y tu perspectiva, pero también está bien decir, no estoy seguro de eso, o tomarse el tiempo para pensar o estudiar antes de dar una respuesta. Evita dar soluciones rápidas de inmediato. A menudo, las personas solo necesitan que alguien las escuche primero, antes de oír las sugerencias. Si una respuesta o sugerencia que des no les es útil ni les hace sentir algo, no insistas. Cada uno de nosotros tiene que encontrar respuestas por sí mismo y a su manera, y cada uno recibe revelación de forma diferente. Ora y ayuna por tu ser querido. El orar a favor de otras personas puede traer los poderes del cielo a su vida. Después de todo, Alma, hijo, fue guiado al arrepentimiento gracias a las oraciones de su padre. Nunca subestimes lo que tu fe puede hacer por los demás. Pase lo que pase, recuerda que amas a esa persona. Cuando alguien a quien amamos decide creer de forma diferente a nosotros o adopta decisiones que no entendemos, todavía podemos elegir respetar su albedrío y amarlo a pesar de todo. Sobre todo, ten en cuenta que tener preguntas o sentirse inseguro sobre algo está bien. Es una parte fundamental del proceso de crecimiento aquí en la vida terrenal. El Elder Dieter F. Uchtdorf del Quórum de los Doce Apóstoles enseñó, «Es natural tener preguntas. La semilla de la duda honesta, por lo general, germina y madura hasta convertirse en un gran roble de entendimiento». Hay pocos miembros de la Iglesia que en algún momento u otro no hayan luchado con preguntas serias o delicadas. Uno de los propósitos del Evangelio es nutrir y cultivar la semilla de la fe, incluso, algunas veces, en el arenoso suelo de la duda y la incertidumbre. La fe es la esperanza de cosas que no se ven, pero que son verdaderas. Aún no tengo respuestas a todas mis preguntas. Una de las cosas más importantes que mi amigo me ayudó a hacer fue darme cuenta de que no hace falta tener todas las respuestas de inmediato. Con el paso del tiempo, las respuestas me han llegado en trocitos y fragmentos. Confío en que Dios tenga las respuestas y que esté cuidando de mí. Albergo la esperanza de que las respuestas llegarán cuando las necesite, y ahora mismo eso es suficiente para mí. Descubre más. 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
5: Mis queridos hermanos y hermanas, agradezco el poder discursarles hoy. Espero brindarles aliento para cuando la vida parezca especialmente difícil e incierta. Para algunos, ese tiempo es ahora. Y si no, tal momento vendrá. Ese no es un panorama pesimista, sino realista e incluso optimista, debido al propósito de Dios al crear este mundo. Ese propósito era conceder a sus hijos la oportunidad de probarse a sí mismos, de que son capaces y están dispuestos a escoger lo correcto cuando es difícil. Al hacerlo, su naturaleza cambiaría y podrían llegar a ser más como Él. Dios sabía que eso requeriría una fe inquebrantable en Él. Mucho de lo que sé provino de mi familia. Cuando tenía unos 8 años, mi sabia madre nos pidió a mi hermano y a mí a ayudarle a quitar la hierba mala en nuestro jardín. Esa parece ser una tarea simple, pero vivíamos en Nueva Jersey. Ahí llovía seguido, sobre una arcilla compacta, y las malas hierbas crecían más a prisa que las hortalizas. Recuerdo mi frustración al romperse las hierbas en mis manos, dejando sus raíces firmemente en el lodo. Mi madre y mi hermano avanzaban rápidamente por sus surcos, pero yo, mientras más me esforzaba, más me quedaba rezagado. «Es demasiado difícil», exclamé. En lugar de condolerse, mi madre sonrió y dijo, «Oh, Hal, claro que es difícil. Se supone que lo es. La vida es una prueba». En ese momento supe que sus palabras eran verdaderas y continuarían siendo verdaderas en mi futuro. La razón de la sonrisa amorosa de mi madre se aclaró años después, cuando leí cómo el Padre Celestial y su amado Hijo hablaron de su propósito al crear ese mundo, dándole a sus hijos la oportunidad de una vida mortal. Y con esto los probaremos, para ver si harán todas las cosas que el Señor su Dios les mandare. Y a los que guarden su primer

para siempre jamás. Ustedes y yo aceptamos esa invitación a ser probados y a comprobar que escogeríamos guardar los mandamientos de Dios cuando ya no estuviéramos en la presencia de nuestro Padre Celestial. Aún con tal invitación amorosa de nuestro Padre Celestial, Lucifer persuadió a la tercera parte de los hijos espirituales a seguirle y rechazaran el plan del Padre para nuestro crecimiento y felicidad eterna. Por su rebelión, Satanás y sus seguidores fueron expulsados. Y ahora, él intenta apartar de Dios a cuantos pueda durante esta vida mortal. Quienes aceptamos el plan lo hicimos por causa de nuestra fe en Jesucristo, quien se ofreció para ser nuestro Salvador y Redentor. Debemos haber creído entonces que cualquiera que fuesen nuestras debilidades mortales y las fuerzas del mal en nuestra contra, que las fuerzas del bien serían inmensamente superiores. El Padre Celestial y Jesucristo los conocen y los aman. Desean que regresen a ellos y lleguen a ser como ellos. El éxito de ustedes es el éxito de ellos. Ustedes han sentido al Espíritu Santo confirmándoles ese amor cuando han leído o escuchado estas palabras. Y cito, porque he aquí, esta es mi obra y mi gloria, llevar a cabo la inmortalidad y la vida eterna del hombre. Dios tiene el poder para hacer más fácil nuestro camino. Él dio maná a los hijos de Israel en su travesía hacia la tierra prometida. Durante su ministerio terrenal, el Señor sanó a los enfermos, levantó a los muertos y calmó el mar. Después de su resurrección, Él abrió la cárcel a los presos. Aún el profeta José Smith, uno de los más grandes entre sus profetas, sufrió en prisión y se le enseñó la lección que nos beneficia a todos y que necesitamos en nuestras recurrentes pruebas de fe. Si eres echado en el foso o en manos de homicidas y eres condenado a muerte, si eres arrojado al abismo, si las bravas olas conspiran contra ti, si el viento huracanado se hace tu enemigo, si los cielos se ennegrecen y todos los elementos se combinan para obstruir la vía, y sobre todo, si las puertas mismas del infierno se abren de par en par para tragarte, entiende, hijo mío, que todas estas cosas te servirán de experiencia y serán para tu bien. Podrán con razón preguntarse por qué un amoroso y todopoderoso Dios permite que nuestra prueba terrenal sea tan difícil. Es porque Él sabe que debemos crecer en pureza y estatura espirituales para ser capaces de vivir en su presencia en familias para siempre. Para hacerlo posible, el Padre Celestial nos dio un Salvador y el poder de escoger por nosotros mismos, por la fe, guardar sus mandamientos y arrepentirnos para así venir a Él. El plan de felicidad del Padre tiene en su centro llegar a ser más como su amado Hijo Jesucristo. El ejemplo del Salvador es nuestra mejor guía en todas las cosas. Él no estuvo exento de la necesidad de probarse a sí mismo. Él perseveró en beneficio de todos los hijos del Padre Celestial y pagó el precio de todos nuestros pecados. Él sintió el sufrimiento de todos los que han venido y vendrán a la mortalidad. Cuando se pregunten cuánto dolor podrán soportar bien, piensen en Él. Él sufrió lo que ustedes sufren para que pudiera saber cómo levantarlos. Puede que Él no retire las cargas, pero Él les dará fortaleza, consuelo y esperanza. Él conoce el camino. Él bebió la amarga copa. Él padeció el sufrimiento de todos. Ustedes están siendo nutridos y consolados por un amoroso Salvador que sabe cómo socorrerlos.

0: Dios en cualquier prueba que enfrenten. Alma enseñó, y él saldrá, sufriendo dolores, aflicciones y tentaciones de todas clases. Y esto para que se cumpla la palabra que dice, tomará sobre sí los dolores y las enfermedades de su pueblo, y tomará sobre sí la muerte, para soltar las ligaduras de la muerte que sujetaban a su pueblo, y sus debilidades tomará él sobre sí, para que sus entrañas sean llenas de misericordia según la carne, a fin de que, según la carne, sepa cómo socorrer a los de su pueblo de acuerdo con las debilidades de ellos. Una forma de socorrerles será invitándolos a que siempre se acuerden de él y vengan a él. Él nos ha exhortado. Venid a mí todos los que estáis trabajados y cargados, y yo os haré descansar. Llevad mi yugo sobre vosotros y aprended de mí, que soy manso y humilde de corazón, y hallaréis descanso para vuestras almas. La forma en que venimos a Él es al deleitarnos en sus palabras, ejercitar fe para arrepentimiento, elegir ser bautizados y confirmados por sus siervos autorizados, y luego honrar nuestros convenios con Dios. Él les envía el Espíritu Santo para que sea su compañero, consolador y guía. Al vivir dignos del don del Espíritu Santo, el Señor podrá dirigirles hacia lo seguro, aun cuando ustedes no puedan ver el camino. En mi caso, Él me ha mostrado más a menudo el siguiente paso o dos para tomar. Rara vez me ha mostrado un vistazo del futuro distante, pero aún esos vistazos infrecuentes guían lo que elijo hacer en la vida diaria. El Señor explicó, por lo pronto, no podéis ver con vuestros ojos naturales el designio de vuestro Dios concerniente a las cosas que vendrán más adelante, ni la gloria que seguirá después de mucha tribulación, porque tras mucha tribulación vienen las bendiciones. La bendición más grande que vendrá al comprobarnos fieles a nuestros convenios durante nuestras pruebas será un camino en nuestra naturaleza. Al escoger honrar nuestros convenios, el poder de Jesucristo y las bendiciones de su expiación pueden obrar en nosotros. Se ablandará nuestro corazón para amar, perdonar e invitar a otros a venir al Salvador. Aumentará nuestra confianza en el Señor. Disminuirán nuestros temores. Ahora, aun con tales bendiciones prometidas a través de la tribulación, no buscamos la tribulación. Tenemos amplias oportunidades en la vida terrenal de probarnos a nosotros mismos para pasar pruebas suficientemente fuertes para llegar a ser aún más como el Salvador y nuestro Padre Celestial. Además, debemos notar la tribulación de otros y tratar de ayudarles. Eso será especialmente difícil cuando estemos siendo probados intensamente. Pero descubriremos que cuando aliviamos la carga de otro, aún un poquito, nuestras espaldas serán fortalecidas y percibimos una luz en la oscuridad. En esto el Señor es nuestro ejemplo. En la cruz del Gólgota, ya habiendo sufrido dolores tan grandes por los que hubiera muerto si Él no fuese el Hijo unigénito de Dios, Él miró a sus verdugos y dijo a su Padre, «Perdónalos, porque no saben lo que hacen». Mientras padecía por todos los que jamás vivirían, Él miró desde la cruz a Juan y a su propia madre acongojada y le ministró a ella en su prueba. Y cuando vio Jesús a su madre y al discípulo a quien él amaba, que estaba presente, dijo a su madre, «Mujer, he ahí tu hijo». Después dijo al discípulo, «He ahí tu madre». Y desde aquella hora, el discípulo la recibió en su casa. Por sus acciones en ese día tan sagrado, Él dio voluntariamente su vida por cada uno de nosotros, ofreciendo no solo socorro en esta vida, sino la vida eterna en el tiempo venidero. He visto personas elevarse a grandes alturas tras comprobar ser fieles durante pruebas terribles. Hay ejemplos en toda la iglesia. Ante la adversidad, las personas se ponen de rodillas. Por su fiel perseverancia y esfuerzo, llegan a ser más como el Salvador y nuestro Padre Celestial. Aprendí otra lección de mi madre. Cuando ella era niña, contrajo difteria y casi murió. Después se enfermó de meningitis. Su padre murió joven, por lo que mi madre y sus hermanos ayudaron a sostener a su madre. Toda su vida, ella sintió los efectos de las pruebas con la enfermedad. En los últimos 10 años de vida, requirió múltiples operaciones. Mas a través de todo, ella probó ser fiel al Señor. Recuerdo que el único cuadro en su habitación era un cuadro del Salvador. Sus últimas palabras fueron: Hal, suenas como resfriado. Deberías de cuidarte. En su funeral, el último discursante fue el Elder Spencer W. Kimball. Luego de mencionar sus pruebas y su fidelidad, él esencialmente dijo: Algunos de ustedes podrán preguntarse por qué Mildred tuvo que sufrir tanto y por tanto tiempo. Les diré por qué. Fue porque el Señor deseaba pulirla un poco más. Expreso mi gratitud por los muchos fieles miembros de la Iglesia de Jesucristo que llevan cargas con una fe constante y que ayudan a otros a llevar las suyas al pulirlos el Señor un poco más. También expreso mi amor y admiración por quienes prestan cuidado.
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2: Recuperarse de las adicciones es posible por medio de Cristo. El programa para recuperarse de las adicciones de la Iglesia consiste en que las personas se relacionen y se apoyen mutuamente para superar las adicciones, pero lo que es más importante, consiste en relacionarse con el Salvador. Por Ben Erwin, administrador del programa para recuperarse de las adicciones, y Denia Palmer, de Servicios de Bienestar y Autosuficiencia. Cada uno de nosotros lucha contra sus propios desafíos personales. Para muchas personas, las conductas adictivas o compulsivas pueden ser una de esas pruebas. No siempre hablamos abiertamente sobre las adicciones o las conductas compulsivas en la sociedad y, en especial, en la Iglesia. Si usted o un ser querido está luchando con una adicción, tal vez sienta culpa o vergüenza, o se preocupe porque otras personas lo juzguen. Si está luchando con una adicción, podría sentir que está destrozado o que es una mala persona. Ese desafío puede parecer abrumador, vergonzoso o insuperable. Sin embargo, ninguna de nuestras acciones puede cambiar nuestro valor a los ojos de Dios. Todos tenemos un valor infinito y no estamos solos en nuestras pruebas. Todas las cosas, incluso la recuperación de una adicción, son posibles por medio de Cristo. Eso también es así para aquellos que puedan tener dificultades con el dolor o las consecuencias de las acciones de otra persona. El presidente M. Russell Ballard ha enseñado: Y para todos los que sean víctimas de cualquier tipo de adicción, hay esperanza, porque Dios ama a todos sus hijos y porque la expiación y el amor del Señor Jesucristo hacen que todo sea posible. He visto la maravillosa bendición de la rehabilitación que puede librarnos de las cadenas de la adicción. El Señor es nuestro pastor y nada nos faltará al confiar en el poder de la expiación. Sé que el Señor puede librar a los adictos del cautiverio y lo hará, porque como proclamó el apóstol Pablo, todo lo puedo en Cristo que me fortalece. relacionarse con Jesucristo y con los demás. Existe una variedad de tratamientos para las conductas adictivas. El Programa para Recuperarse de las Adicciones, PRA, de la Iglesia de Jesucristo de los Santos de los Últimos Días, es un camino hacia la sanación que proporciona un lugar seguro y de apoyo para cualquier persona que se esfuerce por superar conductas adictivas o compulsivas. El programa consta de grupos de apoyo en persona o en línea que siguen una metodología de 12 pasos dentro del contexto del Evangelio. Cada grupo está formado por participantes que se esfuerzan por recuperarse, misioneros de servicio del PRA y facilitadores que han logrado recuperarse y sanar gracias al programa para recuperarse de las adicciones. Hay dos tipos de reuniones para recuperarse de las adicciones. 1. Reuniones centradas en adicciones generales y 2. Reuniones centradas en vencer el consumo de pornografía. También hay grupos de apoyo para cónyuges y familiares. El programa para recuperarse de las adicciones de la Iglesia consiste en que las personas se relacionen y se apoyen mutuamente para superar las adicciones, pero, lo que es más importante, consiste en relacionarse con el Salvador Jesucristo. Él desea ayudarnos en nuestras pruebas y es la fuente de sanación. ¿Cómo hallar una reunión? Cada semana se llevan a cabo aproximadamente 2.800 reuniones del PRA en 30 países y en 17 idiomas distintos. Si desea buscar una reunión, visite addictionrecovery.churchofjesuschrist.org. Esas reuniones se llevan a cabo en persona y en línea. Si no hay reuniones en la zona en la que vive, o si se siente más cómodo al asistir de forma virtual, puede participar en una reunión en línea o por teléfono. También puede preguntar a sus líderes de la iglesia si se puede organizar una reunión en persona en su región. En los grupos del PRA, no hay presión para participar más de lo que le gustaría. Para empezar, puede asistir a una reunión y simplemente observar, escuchar a los demás y sentir el espíritu. Las siguientes son 3 experiencias de personas que han asistido al programa para recuperarse de las adicciones. Una persona ahora es facilitadora y otra persona que asistió para apoyar a un amigo. Este último relato está disponible en la versión digital de este artículo. La experiencia de cómo Dorinda superó el alcoholismo.
3: Se ha cambiado el nombre. Comencé a beber a temprana edad. En el país donde vivía, eso era socialmente aceptado, y me sentía presionada a beber para que me aceptaran. Después de casarme, mi esposo y yo nos sumergimos en el alcoholismo, lo cual realmente preocupaba a mis padres. Incluso, después de que mi esposo y yo tuvimos a nuestro primer hijo, nuestra adicción al alcohol no se detuvo. Poco después del nacimiento de nuestro hijo, me convertí en miembro de la Iglesia de Jesucristo de los Santos de los Últimos Días. Dejé de beber y comencé a progresar para superar mi adicción. Esos cambios irritaron a mi esposo, quien estaba molesto porque yo no bebía ni andaba de fiesta con él. Después de mucha oración y ayuno para tratar de determinar la voluntad del Señor, dejé a mi esposo y me mudé a los Estados Unidos. Al esforzarme por vivir el Evangelio de Jesucristo, pude superar mi alcoholismo, pero todavía me costaba controlar mi ansiedad y los sentimientos de desesperación. Con el tiempo, me volví a casar con un miembro de la iglesia, pero seguía luchando. Una hermana de la iglesia me invitó a un grupo del programa para recuperarse de las adicciones. No tengo ninguna duda de que el Padre Celestial está al tanto de mí, porque lo que aprendí allí fue específicamente para mí. Hablamos de cómo el sentimiento de aislamiento es un elemento común para aquellos que han experimentado una adicción. Ese aislamiento era algo que me había impuesto a mí misma y con lo que luchaba. Por medio del programa para la recuperación de adicciones, me di cuenta de que no tengo que vivir aislada de Dios y de otras personas. Tengo la fortaleza y la fe para afrontar los desafíos y superarlos. Ahora sé que no estoy sola. Todavía asisto a las reuniones de grupo y a veces mi esposo asiste a las reuniones de grupo conmigo. Hay personas de todas partes en las reuniones en línea y aprendemos de las experiencias de los demás y nos ofrecemos apoyo el uno al otro. Mi obispo, mi esposo y mis hijos también saben que necesito su apoyo. Sobre todo, sé que es por medio de la expiación de Cristo que puedo superar mi adicción. La experiencia de cómo Ashley superó la adicción a las drogas.
2: La experiencia de cómo Ashley superó la adicción a las drogas.
4: No me di cuenta de la seguridad que el Evangelio de Jesucristo me proporcionaba hasta que dejé que la adicción se apoderara de mi albedrío. Comencé a beber y a fumar marihuana a los 14 años. Cuando tenía 16 años, pasé 15 meses en un centro de rehabilitación para adolescentes. Cuando me fui, tuve una recaída. Robaba para conseguir dinero a fin de comprar drogas y tenía poco contacto con mi familia. En un momento dado, viví con una familia que traficaba y consumía drogas. Mi situación era oscura y aterradora. Había tocado fondo. Para cuando cumplí 19 años, era adicta a la heroína. Durante mucho tiempo, pensé que no tenía la capacidad de lograr la sobriedad a largo plazo, ni llevar una vida de paz o plenitud. No obstante, veía la mano de Dios en mi vida en pequeños milagros, como encontrar un marcalibro del Libro de Mormón en una antigua Biblia, o tener el amor y el apoyo inagotables de mi papá. Por medio de esos pequeños mensajes, escuché la voz del Señor. Logré dejar la heroína y decidí experimentar y ver lo que sucedería si hacía todo lo que Dios me pedía que hiciera. Decidí que si guardar los mandamientos me hacía feliz, me mantendría sobria. Dejar los cigarrillos y el café y pasar por el proceso del arrepentimiento fue difícil, pero después de hacerlo, me sentía diferente. Empecé a sentirme a salvo. A lo largo de mis años de adicción, asistí a las reuniones del programa para recuperarse de las adicciones de la iglesia. Incluso conocí a mi futuro esposo en una de las reuniones. Cada vez que asistía, me recibían con los brazos abiertos. Era un lugar seguro para mí. Durante una reunión, un hombre se ofreció a hacer una oración especial por mí. Esa noche, sentí el amor del Padre Celestial por mí. Me sentía digna de ser limpia. Logré estar sobria un mes después. Desde hace ya casi 5 años, he sido facilitadora del programa para recuperarse de las adicciones. Mi parte favorita de las reuniones es que se puede ver y experimentar el Evangelio de Jesucristo en acción. No existe el sentimiento de compararse con otras personas ni preocuparse por ser aceptado. Las personas están allí porque necesitan a Dios y están dispuestas a dejar de lado el orgullo para sentir su paz. Esas reuniones son uno de los lugares en los que más he sentido el Espíritu en mi vida. Las reuniones son un lugar de amor, apoyo y esperanza. Son un lugar de seguridad donde se comparten el dolor y los problemas y donde verdaderamente podemos ayudarnos a sobrellevar las cargas los unos de los otros. Siento que cuando las personas están en proceso de recuperación, Dios está muy presente en sus vidas. Los pequeños milagros y las tiernas misericordias ocurren con regularidad, y creo que representan los pequeños recordatorios de Dios para mantener a esas personas en la dirección correcta. Ha sido un honor para mí poder utilizar mi experiencia con la adicción y el estar sobria para dar esperanza a los que todavía están en la lucha. Si pudiera regresar en el tiempo, sabiendo lo que sé ahora, escogería seguir el consejo de nuestros líderes de la iglesia. Escogería no probar las drogas ni el alcohol. Pero sé que el Señor puede obrar en todas las cosas para el bien de aquellos que lo aman. Sé que eso es lo que me ha sucedido. He podido convertir mi angustia y dolor en un mensaje de esperanza.
2: La recuperación es posible. por medio del plan de salvación del Padre Celestial y de la expiación de Jesucristo, todas las cosas son posibles, incluso recuperarse de la adicción y la sanación del dolor que tan a menudo acompaña a la adicción. Si usted o alguien que conoce está teniendo dificultades, puede comunicarse hoy y encontrar ayuda y sanación. Visite addictionrecovery.churchofjesuschrist.org.
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6: Agradezco el estar en esta reunión a la que se invita a todos los poseedores del sacerdocio de Dios en la tierra. Somos bendecidos de ser presididos por el presidente Thomas S. Monson. Como presidente de la Iglesia, él es el único hombre en esta tierra responsable por las llaves que sellan a las familias y por todas esas ordenanzas del sacerdocio que son necesarias para obtener la vida eterna, el máximo de todos los dones de Dios. Esta noche, escucha a un padre que ha regresado de la inactividad porque desea la seguridad de ese don con todo su corazón. Él y su esposa aman a sus dos hijitos. Al igual que otros padres, ellos ven una felicidad celestial futuro cuando leen las palabras y la misma sociabilidad que existe entre nosotros aquí existirá entre nosotros allá, pero la acompañará una gloria eterna que ahora no conocemos. Ese padre que nos escucha esta noche conoce el sendero a ese glorioso destino. No es fácil. Él ya sabe eso. Requirió fe en Jesucristo, profundo arrepentimiento y un cambio en su corazón, que ocurrió cuando un bondadoso obispo lo ayudó a sentir el amoroso perdón del Señor. Siguieron cambios maravillosos cuando fue al Santo Templo para recibir una investidura que el Señor describió a aquellos a quienes les otorgó poder en el primer templo de esta dispensación, en Kirtland, Ohio. El Señor dijo, «Fue por lo que os di el mandamiento de trasladaros a Ohio, y allí os daré mi ley». Y allí seréis investidos con poder de lo alto. Y desde allí, porque tengo reservada una gran obra, pues Israel será salvo. Y lo guiaré por donde yo quiera, y ningún poder detendrá mi mano. Para mi amigo que acaba de activarse y para todo el sacerdocio, una gran obra que tenemos por delante es la de dirigir la tarea de salvar la porción de Israel por la que somos o seremos responsables, nuestra familia. Mi amigo sabía que para eso era necesario ser sellado por el poder del sacerdocio de Melquisedec en un santo templo de Dios. Él me pidió a mí efectuar el sellamiento, el cual él y su esposa querían que se realizara lo más pronto posible. Como se acercaba el tiempo ocupado de la conferencia general, dejé que el matrimonio y su obispo hicieran los arreglos con mi secretaria para encontrar la mejor fecha. Se imaginarán mi sorpresa y alegría cuando me enteré que el sellamiento se efectuará el 3 de abril. Ese fue el día, en 1836, cuando Elías, el profeta trasladado, fue enviado al templo de Kirtland para entregar el poder para sellar a José Smith y a Oliver Cowdery. Esas llaves residen en la iglesia hoy día y seguirán hasta el fin del tiempo. Es la misma autorización divina que el Señor le dio a Pedro, como lo había prometido. Y a ti te daré las llaves del reino de los cielos, y todo lo que ates en la tierra será atado en los cielos, y todo lo que desates en la tierra será desatado en los cielos. El regreso de Elías bendijo a todos los que poseen el sacerdocio. El elder Harold Bailey lo dejó bien claro cuando habló en una conferencia general. Escuchen con cuidado. Yo poseo el sacerdocio. Ustedes, hermanos, que están aquí, poseen el sacerdocio. Hemos recibido el sacerdocio de Melquisedec, el cual poseyeron Elías y otros profetas, y también Pedro, Santiago y Juan. Pero aunque tenemos autoridad para bautizar, aunque tenemos autoridad para imponer las manos a fin de conferir el don del Espíritu Santo, para ordenar a otros y para hacer todas estas cosas, sin el poder para sellar, no podríamos hacer nada, ya que lo que hicimos no tendría validez. Prosiguió diciendo, las ordenanzas más elevadas, las bendiciones más grandes que son esenciales para la exaltación en el reino de Dios, solo se pueden obtener en ciertos lugares. Ningún hombre tiene el derecho de llevarlas a cabo, a menos que reciba la autoridad para hacerlo del hombre que posee las llaves. No hay ningún hombre sobre la faz de la tierra que tenga el derecho de ir y administrar en cualquiera de las ordenanzas de este evangelio, a menos que el presidente de la iglesia, quien posee las llaves, lo autorice. Él nos ha dado autoridad. Él ha puesto el poder para sellar en nuestro sacerdocio, porque Él posee esas llaves. Esa misma seguridad provino del presidente Boyd K. Packer, cuando escribió acerca del poder para sellar. El saber que esas palabras son verdaderas es un consuelo para mí, como lo será para la familia que sellaré el 3 de abril. Y dice, Pedro habría de tener las llaves y el poder para sellar, esa autoridad que lleva consigo el poder para atar o sellar o para desatar en la tierra, y así haría en los cielos. Esas llaves le corresponden al presidente de la iglesia, al profeta, vidente y revelador. Ese sagrado poder para sellar existe actualmente en la iglesia. Nada consideran con más sagrada reflexión aquellos que conocen el significado de esta autoridad. Nada se estima con mayor celo. Hay relativamente pocos hombres sobre la tierra que poseen al mismo tiempo este sagrado poder. En cada templo hay hermanos a quienes se les ha conferido este poder. Nadie puede recibirlo sino del profeta, vidente y revelador y presidente de la Iglesia de Jesucristo de los Santos de los últimos días. Cuando vino Elías, no solo se dio poder al sacerdocio, sino que también se habrían de transformar corazones. El espíritu, poder y llamamiento de Elías es el de que ustedes tengan la autoridad de poseer las llaves de la revelación, las ordenanzas, los oráculos, poderes e investiduras de la plenitud del sacerdocio de Melquisedec y del reino de Dios en la tierra, y de recibir, obtener y efectuar todas las ordenanzas que pertenecen al reino de Dios, aún para tornar el corazón de los padres a los hijos y el de los hijos a los padres, incluso los que estén en los cielos. Ese sentimiento de su corazón que se ha tornado ya le ha llegado a mi amigo y a su familia. Tal vez les haya llegado a ustedes en esta reunión. Quizás hayan visto en su mente, como yo, el rostro de su padre o de su madre. Quizás haya sido una hermana o un hermano, o tal vez una hija o un hijo. Tal vez ellos estén en el mundo de los espíritus o en otro continente lejano, pero sintieron gozo al reconocer que la relación con ellos es algo seguro, porque ustedes están o pueden estar unidos a ellos mediante ordenanzas del sacerdocio que Dios honrará. A los poseedores del sacerdocio de Melquisedec, que son padres de familias que han sido selladas, se les ha enseñado lo que deben hacer. Nada que puede ocurrir en su familia es de tanta importancia como las bendiciones del sellamiento. No hay nada más importante que honrar los convenios matrimoniales y familiares que han hecho o que harán en los templos de Dios. La manera de hacerlo es clara. El Santo Espíritu de la promesa, mediante nuestra obediencia y sacrificio, debe sellar nuestros convenios del templo a fin de que sean válidos en el mundo venidero. El presidente Harold Bailey explicó lo que significa estar sellado por el Santo Espíritu de la promesa al citar al elder Melvin J. Ballard. Y él dijo, quizás engañemos a los hombres, pero no podemos engañar al Espíritu Santo, y nuestras bendiciones no serán eternas a menos que sean selladas por el Santo Espíritu de la promesa. El Espíritu Santo es el que lee los pensamientos y los corazones de los hombres y da su aprobación selladora a las bendiciones que se han pronunciado sobre sus cabezas. Es así que el sellamiento se vuelve legítimo, válido y completamente vigente. Cuando la hermana Irene y yo fuimos sellados en el templo de Logan, yo no entendía la plena importancia de esa promesa. Aún procuro comprender todo su significado, pero al comenzar nuestro matrimonio de casi 50 años, mi esposa y yo decidimos invitar lo más posible al Espíritu Santo a nuestra vida y familia. Cuando era un padre joven sellado en el templo y con el corazón vuelto hacia mi esposa y mi joven familia, conocí al presidente Joseph Fielding Smith en la sala de consejos de la primera presidencia a donde me habían invitado. Recibí un testimonio absolutamente seguro cuando el presidente Harold Bailey me preguntó al momento que señalaba al presidente Smith, ¿cree que este hombre podría ser el profeta del Señor? El presidente Smith acababa de entrar en la sala y no había articulado ni una palabra. Estoy eternamente agradecido porque me fue posible contestar con firmeza por lo que llegó a mi corazón. Sé que lo es. Y sabía con la misma certeza de que el sol brillaba, que él poseía el poder del sacerdocio para sellar en toda la tierra. Esa experiencia dio gran poder a sus palabras cuando, en una sesión de conferencia efectuada el 6 de abril de 1972, el presidente Joseph Fielding Smith dio el siguiente consejo: la voluntad del Señor es fortalecer y preservar la unidad familiar. Suplicamos a los padres que tomen el lugar que les corresponde como cabeza del hogar. Suplicamos a las madres que sostengan y apoyen a su esposo y sean una luz para sus hijos. Quiero sugerir cuatro cosas que pueden hacer como padres que poseen el sacerdocio para elevar y dirigir a su familia de nuevo a casa para estar con nuestro Padre Celestial y el Salvador. Primero, obtengan y conserven un testimonio seguro de que las llaves del sacerdocio están con nosotros y que están en posesión del presidente de la iglesia. Rueguen por eso todos los días. La respuesta llegará con un aumento en su determinación de dirigir a su familia, en sus sentimientos de esperanza y con mayor felicidad en su servicio. Serán más alegres y optimistas, lo cual será una gran bendición para su familia. El segundo requisito es que amen a su esposa. Requiere la fe y humildad poner los intereses de ella por encima de los suyos en las dificultades de la vida. Ustedes tienen el deber de proveer de lo necesario para la familia y cuidarla al mismo tiempo que prestan servicio a los demás. Eso a veces puede acabar con toda su energía y fuerza. Quizás la edad y las enfermedades aumenten las necesidades de su esposa. Si aún así deciden poner la felicidad de ella por encima de la de ustedes, les prometo que su amor por ella aumentará. Tercero, procuren la ayuda de toda la familia para amarse unos a otros. El presidente Benson enseñó, en un sentido eterno, la salvación es un asunto familiar. Sobre todo, los hijos deben saber y sentir que les ama, necesita y aprecia. Obviamente, esta es una función que los padres deben cumplir. Y en la mayoría de los casos, la madre puede desempeñarla mejor. Otra fuente esencial para tener ese sentimiento de ser amado es el amor de otros hijos en la familia. El cuidado constante que los hermanos demuestren unos a otros únicamente vendrá con esfuerzo por parte de los padres y la ayuda de Dios. Ustedes saben que es así por la experiencia en sus propias familias, y se corroborará cada vez que leen sobre los conflictos familiares que experimentaron Lehi y su esposa Saría en el Libro de Mormón. Los éxitos que ellos lograron nos sirven de guía. Enseñaron el Evangelio de Jesucristo tan bien y de manera tan constante que a los hijos e incluso a algunos descendientes a través de las generaciones se les ablandó el corazón hacia Dios y los unos hacia los otros. Por ejemplo, Nefi y otros les escribieron y tendieron una mano a familiares que habían sido sus enemigos. A veces el Espíritu ablandó el corazón de miles y reemplazó el odio con el amor. Una manera de tener el mismo éxito que el Padre Lehi es según la forma en que conduzcamos las oraciones familiares y el tiempo en familia, como las noches de hogar. Den a sus hijos oportunidades para que oren por las demás del círculo de la familia que necesiten bendiciones. Detecten rápidamente los comienzos de discordia y expresen reconocimiento por los actos de servicio desinteresado, especialmente el que hacen el uno por el otro. Cuando oren unos por otros y se prestan servicio, se ablandarán los corazones y se tornarán unos a otros hacia sus padres. La cuarta oportunidad es dirigir a su familia en el camino del Señor. Se presenta cuando se necesita la disciplina. Podemos cumplir nuestra obligación de corregir a la manera del Señor y de dirigirlos hacia la vida eterna. Tal vez recuerdan las palabras, pero quizás no hayan visto el poder que tienen para un poseedor del sacerdocio de Melquisedec, que prepara a su familia para vivir en la misma sociabilidad que tendrán en el reino celestial. Ningún poder o influencia se puede ni se debe mantener en virtud del sacerdocio, sino por persuasión, por longanimidad, benignidad, mansedumbre, y por amor sincero, por bondad y por conocimiento puro, lo cual ennoblecerá grandemente el alma, sin hipocresía y sin malicia. Reprendiendo en el momento oportuno con severidad, cuando lo induzca el Espíritu Santo, y entonces demostrando mayor amor hacia Él que has reprendido, no sea que te considere su enemigo, para que sepa que tu fidelidad es más fuerte que los lazos de la muerte. Y más tarde viene la promesa para nosotros como padres en Sion: el Espíritu Santo será tu compañero constante y tu cetro inmutable de justicia y de verdad, y tu dominio será eterno y sin ser compelido fluirá hacia ti para siempre jamás. Es una elevada norma para nosotros, pero cuando con fe controlamos al carácter y dominamos el orgullo, el Espíritu Santo da su aprobación, haciendo que las promesas y convenios sagrados sean seguros. Ustedes tendrán éxito por medio de su fe en que el Señor volvió a enviar las llaves del sacerdocio que aún están con nosotros, al tener un vínculo seguro de amor con su esposa, la ayuda del Señor en volver el corazón de sus hijos de los unos a los otros y a sus padres con amor, y el amor como una guía para corregir y exhortar en una manera que invite al Espíritu. Sé que Jesús es el Cristo y nuestro Salvador. Testifico que el presidente Thomas S. Monson, a quien ahora escucharemos, posee y ejerce todas las llaves del sacerdocio en la tierra hoy en día. Lo amo y lo sostengo. Los amo a ustedes y oro por ustedes en el sagrado nombre de Jesucristo. Amén.
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7: Bueno, chicos, ya están las galletitas.
8: ¿Qué les estás poniendo?
9: Un corazón.
10: Jaime, tienes que apretar fuerte para que salga. Esta será una obra maestra.

0: Ya basta, niños, tranquilícense.
1: Escuchen a su madre, basta ya. Luis, basta, te dije. Luis. Luis, ¿no me oyes?

0: Elder Marvin J. Ashton.
1: Para ser eficaz, la comunicación familiar debe ser un intercambio de sentimientos e información. Para que haya comunicación en el hogar, los miembros de la familia deben dedicarle tiempo, porque el tiempo y la atención son partes esenciales de la comunicación.
2: ¿Quién te dio esto?
3: Lo encontré.
2: ¿Dónde?
3: En la playa.
2: Luis, cometí un error. Perdóname.
3: Está bien.
1: Ruego que nuestro Padre Celestial nos ayude a comunicarnos más eficazmente en nuestros hogares a medida que dediquemos más tiempo a nuestra familia, con mayor voluntad para escucharnos mutuamente, para expresar nuestros mejores sentimientos, evitar la crítica, preservar la confianza y cultivar la paciencia. ¿Cuán benignas son las palabras apropiadas cuando se expresan en el momento apropiado a la persona apropiada?
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1: This is Easter Sunday.
2: Hoy es Pascua de Resurrección, un día de gratitud en el que recordamos honrar la expiación y resurrección de nuestro Salvador Jesucristo a favor de toda la humanidad. Lo adoramos, agradecidos por nuestra libertad de religión, libertad de reunión, libertad de expresión y el derecho divino del albedrío. Como predijeron los profetas acerca de estos últimos días en los que vivimos, hay muchos que están confundidos en cuanto a quiénes somos y lo que creemos. Algunos son calumniadores y aborrecedores de lo bueno. Otros a lo malo llaman bueno y a lo bueno malo, y hacen de la luz tinieblas y de las tinieblas luz. Mientras los que nos rodean toman decisiones de cómo responder a nuestras creencias, no debemos olvidar que el albedrío moral es una parte esencial del plan de Dios para todos sus hijos. Ese plan eterno que se nos presentó en el concilio premortal de los cielos incluía el don del albedrío. En ese gran concilio, Lucifer, conocido como Satanás, usó su albedrío para oponerse al plan de Dios. Y Dios dijo, por motivo de que Satanás se rebeló contra mí y pretendió destruir el albedrío del hombre que yo, Dios el Señor, le había dado, hice que fuese echado abajo. Y continuó, y también alejó de mí a la tercera parte de las huestes del cielo a causa de su albedrío. Como resultado, los hijos espirituales del Padre Celestial que escogieron rechazar el plan del Padre y seguir a Lucifer perdieron su destino divino. Jesucristo, haciendo uso de su albedrío, dijo, «Heme aquí, envíame. Hágase tu voluntad y sea tuya la gloria para siempre». Jesús, que ejerció su albedrío para apoyar el plan del Padre Celestial, fue reconocido y designado por el Padre como nuestro Salvador, preordenado para llevar a cabo el sacrificio expiatorio por todos. Del mismo modo, el ejercicio de nuestro albedrío para guardar los mandamientos nos permite entender plenamente quiénes somos y recibir todas las bendiciones que nuestro Padre Celestial tiene, incluso la oportunidad de tener un cuerpo, de progresar, de tener gozo, de tener una familia y de heredar la vida eterna. Para guardar los mandamientos, debemos conocer la doctrina oficial de la Iglesia, de modo que no seamos desviados del liderazgo que proporciona Cristo frente a las constantes, cambiantes ideas de la gente. Las bendiciones que hoy gozamos se deben a que elegimos seguir al Salvador antes de esta vida. Todo el que escuche o lea estas palabras, sea quien sea, o cualquiera que haya sido su pasado, recuerde esto. No es demasiado tarde para tomar la misma decisión otra vez y seguirlo a Él. Mediante nuestra fe en Jesucristo, al creer en su expiación, al arrepentirnos de nuestros pecados y ser bautizados, es posible recibir el don divino del Espíritu Santo. Ese don proporciona conocimiento y entendimiento, guía y fortaleza para aprender y ganar un testimonio, además de poder y purificación para vencer el pecado y consuelo y ánimo para ser fieles ante la tribulación. Estas incomparables bendiciones del Espíritu aumentan nuestra libertad y poder para hacer lo que es justo, pues donde está el Espíritu del Señor, allí hay libertad. Al caminar por el sendero de la libertad espiritual en estos últimos días, debemos entender que el uso fiel de nuestro albedrío depende de que tengamos o no libertad religiosa. Ya sabemos que Satanás no desea que tengamos esa libertad. Él intentó destruir el albedrío moral en los cielos, y ahora en la tierra está socavando, oponiéndose y diseminando confusión de manera implacable acerca de la libertad religiosa, algo que es tan esencial para nuestra vida y salvación espirituales. Hay cuatro piedras angulares de la libertad religiosa que como santos de los últimos días debemos proteger y de las que dependemos. La primera es la libertad de culto. Nadie debería tener que soportar críticas, persecución ni ataques por parte de personas o gobiernos debido a lo que crea en cuanto a Dios. Una de las primeras es algo muy personal y muy importante. Una de las primeras declaraciones sobre nuestras creencias de la libertad religiosa dice: ningún gobierno puede existir en paz a menos que se formulen y se conserven invioladas las leyes que garanticen a cada individuo el libre ejercicio de la conciencia. El magistrado civil debe restringir el crimen, pero nunca dominar la conciencia ni suprimir la libertad del alma. Esta libertad de culto fundamental ha sido reconocida por las Naciones Unidas en su Declaración Universal de Derechos Humanos y por otros documentos nacionales e internacionales sobre los derechos humanos. La segunda piedra angular de la libertad religiosa es la libertad de compartir nuestra fe y creencias con los demás. El Señor nos manda: y enseñaré el Evangelio a vuestros hijos, estando en tu casa. Él también dijo a sus discípulos: id por todo el mundo y predicad el Evangelio a toda criatura. Como padres, misioneros de tiempo completo y miembros misioneros, dependemos de la libertad religiosa para enseñar la doctrina del Señor en nuestra familia y alrededor del mundo. La tercera piedra angular de la libertad religiosa es la libertad de crear una organización religiosa, una iglesia, para adorar pacíficamente junto con otras personas. En el artículo de fe número 11 se declara: reclamamos el derecho de adorar a Dios Todopoderoso conforme a los dictados de nuestra propia conciencia y concedemos a todos los hombres el mismo privilegio, que adoren como, dónde o lo que deseen. Existen documentos internacionales de los derechos humanos y otras constituciones nacionales que apoyan este principio. La cuarta piedra angular de la libertad religiosa es la libertad de vivir nuestras creencias. La libertad de ejercer la fe, no solo en el hogar y en la capilla, sino también en lugares públicos. El Señor nos manda no solo orar en privado, sino también que alumbre nuestra luz delante de los hombres, para que vean nuestras buenas obras y glorifiquen a nuestro Padre que está en los cielos. Algunos se ofenden cuando llevamos nuestra religión a esos lugares públicos. Pero esas mismas personas que insisten en que la sociedad tolere sus puntos de vista y sus acciones, a menudo son muy lentas para ofrecer esa misma tolerancia a los creyentes que también desean que sus puntos de vista y acciones sean tolerados. La falta de respeto general hacia los puntos de vista religiosos está rápidamente degenerando en intolerancia social y política hacia la gente y las instituciones religiosas. Conforme afrontamos mayor presión para ceder a las normas seculares, renunciar a nuestras libertades religiosas y poner en riesgo nuestro albedrío, consideremos lo que enseña el Libro de Mormón sobre nuestras responsabilidades.

0: fin les había enseñado a alzar la voz por lo que sintieran que era justo. Por lo tanto, se reunieron por toda la tierra, todo hombre, según su opinión, ya fuera a favor o en contra de Amlici, en grupos separados, ocasionando muchas disputas entre unos y otros. En esas conversaciones, los miembros de la Iglesia y otros tuvieron la oportunidad de unirse, de experimentar el espíritu de unidad y recibir la influencia del Espíritu Santo. Y aconteció que la voz del pueblo resultó en contra de Amlici, de modo que no fue hecho su rey. Como discípulos de Cristo, tenemos la responsabilidad de trabajar unidos con quienes compartan nuestro parecer para alzar nuestra voz por lo que es justo. Aunque los miembros nunca deben afirmar, ni siquiera insinuar, que hablan en nombre de la Iglesia, se nos invita a todos en calidad de ciudadanos a compartir nuestro testimonio personal con convicción y amor. Todo hombre, según su propia opinión. El profeta José Smith dijo, declaro sin temor ante los cielos que estoy igualmente dispuesto a morir en defensa de los derechos de un presbiteriano, un bautista o cualquier hombre bueno de la denominación que fuere, porque el mismo principio que hollaría los derechos de los santos de los últimos días atropellaría los derechos de los católicos romanos o de cualquier otra denominación que no fuera popular y careciera de la fuerza para defenderse. Lo que inspira mi alma es el amor por la libertad civil y religiosa para toda la raza humana, dijo el profeta José. Hermanos y hermanas, tenemos la responsabilidad de salvaguardar estas libertades y derechos sagrados para nosotros y para nuestra posteridad. ¿Qué podemos hacer, ustedes y yo? Primero, tenemos que estar informados. Estén al tanto de los problemas en su comunidad que podrían tener un impacto en la libertad religiosa. Segundo, cada uno individualmente, únase a otras personas que compartan nuestro compromiso por la libertad religiosa y trabajen juntos para protegerla. Tercero, vivan su vida de tal modo que sea un ejemplo de lo que ustedes creen en palabra y en hechos. La forma en que vivimos nuestra religión es más importante que lo que decimos de ella. La segunda venida de nuestro Salvador está cerca. No nos demoremos en esta gran causa. Recordemos al capitán Moroni, que enarboló el estandarte de la libertad, que tenía escrito las palabras en memoria de nuestro Dios, nuestra religión y libertad, y nuestra paz, nuestras esposas y nuestros hijos. Recordemos la respuesta del pueblo, ejerciendo su albedrío, vinieron corriendo con el convenio de actuar. Mis amados hermanos y hermanas, no caminen, corran. Corran a recibir las bendiciones del albedrío, a seguir al Espíritu Santo y ejercer las libertades que Dios nos ha dado para hacer su voluntad. Dejo mi testimonio especial de que, especialmente en este día de Pascua, que Jesucristo utilizó su albedrío para hacer la voluntad de nuestro Padre Celestial. De nuestro Salvador cantamos, su vida libremente dio, su sangre derramó. Y porque Él lo hizo, tenemos la inestimable oportunidad de escoger la libertad y la vida eterna mediante el poder y las bendiciones de su expiación. Ruego que libremente escojamos seguirlo a Él hoy y siempre, y lo hago en su sagrado nombre, a saber, Jesucristo. Amén.
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2: Thank you, President, very much.
3: Gracias, presidente. Muchas gracias. Mi querido joven amigo y joven amiga, a la hermana Holland y a mí, nos encanta estar aquí en esta transmisión mundial vía satélite. Desearíamos estar con ustedes en cada lugar para verte personalmente y estrecharte la mano. Estamos aquí en el Centro Marriott, pero todavía no hemos hallado la manera de hacer eso. Por eso te enviamos nuestros saludos y amor doquiera que te encuentres en el mundo. A pesar de lo vasta que es nuestra audiencia mundial, esperamos que percibas el amor que sentimos por ti y te lleves algo de este mensaje para aplicarlo en tu vida. Una de las grandes bendiciones de nuestras asignaciones como autoridades generales es la oportunidad de visitar a los miembros de la Iglesia de diferentes partes del mundo y aprender de la historia que nos han legado. Con ese espíritu, hoy deseo compartir contigo algunos sentimientos que tuve la pasada primavera en una asignación. Se me pidió que visitara la conferencia de la Estaca Plate City, al oeste de Missouri, aquí en Estados Unidos. La Estaca Plate City, Missouri, adyacente a la Estaca Liberty, Missouri, ahora un lugar muy famoso en la historia de la Iglesia, está rodeada de varios sitios históricos, incluso de la cárcel irónicamente denominada Liberty o Libertad en español. Al estudiar la historia de la Iglesia, sabes algo de la experiencia que el profeta José Smith y sus hermanos tuvieron al permanecer cautivos allí en el invierno de 1838-1839. Fue una época terriblemente difícil de nuestra historia, tanto para la Iglesia como para el profeta José Smith, quien sufrió el peso de la persecución de esa época. Me atrevo a decir que hasta su martirio, 5 años y medio después, no hubo una época más agobiante en la vida del profeta que esa encarcelación cruel, ilegal e injustificada en la cárcel de Liberty. El tiempo no nos permite un análisis detallado de las experiencias que resultaron en ese momento de la historia. Basta decir que se habían desatado diferentes problemas desde que el profeta José había recibido una revelación en julio de 1831, en la que designaba a Missouri como el sitio consagrado para el recogimiento de los santos y para edificar la ciudad de Sion. Para octubre de 1838, parecía inevitable una guerra entre las fuerzas mormonas y no mormonas que se veían enfrentadas por esos problemas. Tras haber sido expulsados de varios condados del oeste del estado y entendiendo que se les invitaba a analizar maneras de calmar la volátil situación que se había generado, 5 líderes de la Iglesia, incluso el profeta José, marcharon amparados en una tregua hasta el campamento de la milicia de Missouri, cercano al pequeño poblado de Far West, condado de Caldwell. Al final, se ignoró la bandera de la tregua, se encadenó de inmediato a los líderes de la Iglesia y se los puso bajo fuerte custodia. A la mañana siguiente, se arrestó a Hiram, el hermano del profeta, y a otro líder de la Iglesia, lo que hizo un total de 7 prisioneros. La injusticia pronto se transformó en una tragedia cuando un llamado tribunal militar, convocado por oficiales de la milicia, ordenó que se llevara a los prisioneros y a José a la plaza principal de Far West y se los fusilara de inmediato. Para su eterno mérito, el brigadier general Alexander Donovan, oficial de las tropas de Missouri, se rehusó audaz y valientemente a cumplir esa orden tan inhumana e injustificable. Con una actitud osada que podría causarle la corte marcial, se quejó contra el oficial presidente. Es un asesinato a sangre fría. No obedeceré sus órdenes, y si usted ejecuta a estos hombres, le prometo que con la ayuda de Dios lo haré responder ante un tribunal. Al demostrar tal valor e integridad, Donovan no solo salvó las vidas de esos siete hombres, sino que se ganó la estima de todas las generaciones de santos de los últimos días. Y bien, tras evitarse la ejecución, se llevó a los siete líderes de la iglesia a pie, desde Far West hasta Independence, y luego a Richmond. Parley P. Pratt quedó con prisión preventiva en el vecino condado de Davis para ser juzgado, y los seis prisioneros restantes, incluso José y Hiram, fueron enviados a Liberty, la ciudad cabecera del condado de Clay, donde debían esperar su juicio hasta la siguiente primavera. Llegaron a Liberty el 1 de diciembre de 1838, cuando comenzaba el invierno. La cárcel, una de las pocas y más seguras de la región, era considerada a prueba de escape, y probablemente lo era. Tenía dos plantas, a la superior y a la principal solo se podía entrar mediante una puerta pequeña y pesada. En el centro del piso había una abertura por la que los prisioneros descendían a la planta inferior o calabozo. Las paredes exteriores de la prisión eran de piedra caliza rústica de 60 centímetros de ancho y las paredes interiores eran de troncos de roble de 30 centímetros. Tenían una separación del mismo tamaño que se rellenaba con escombro. Esos muros eran una formidable e impenetrable barrera de 1,20 metros de ancho. La altura desde el piso del calabozo hasta el techo era de apenas 1,80 metros, ya que algunos de los prisioneros, incluso el profeta José, excedían dicha altura. Al pararse debían permanecer encorvados. Al recostarse, debían hacerlo casi siempre sobre las rústicas piedras del piso, que en partes tenía una escasa cantidad de paja suelta y sucia. La comida era desagradable y a veces estaba echada a perder. Uno de ellos dijo que era tan repugnante que no podían comerla sino hasta que el hambre los forzara a hacerlo. Se había puesto veneno en los alimentos en varias oportunidades, lo que hacía que enfermaran rápidamente. Durante días tenían náuseas y vómitos y luego una especie de delirio. Y no importaba si los prisioneros vivían o morían. En sus cartas, el profeta José define la cárcel como un infierno rodeado de demonios, donde nos vemos obligados a escuchar solo maldiciones y presenciar un cuadro de blasfemias, borracheras, hipocresías y libertinaje de toda especie. No tenemos mantas que nos abriguen, y cuando hacemos una fogata, el humo nos sofoca. Nuestra alma está triste y nuestro valor se debilita debido a tan largo encierro. José escribió que ni la pluma, ni la lengua, ni los ángeles podrían describir apropiadamente la perversidad del infierno que hemos sufrido. Y todo eso sucedía durante lo que fue el invierno más frío que se haya registrado en el estado de Missouri. No me propongo hablar sobre las penas y dificultades que estos hombres enfrentaron en la cárcel de Liberty, pero permíteme mostrarte algunas fotos y concluir la introducción de mi mensaje. Te aseguro que tengo algo más para decirte. Esta foto es de la cárcel como era en el momento en que José y los líderes de la iglesia estuvieron encarcelados. Esta otra se tomó años más tarde, cuando algunos líderes e historiadores de la iglesia visitaron el sitio. No sé exactamente si el que está sentado arriba trata de salir, de bajar o subir. Esta es una vista de la reconstrucción de la cárcel que hizo la iglesia y se encuentra en el centro de visitantes allí. Observa el arreglo de la cuerda con el balde, el único nexo entre el calabozo y el piso superior. Esta es una pintura de Liz Lemon Swindle que muestra a José orando. Fíjate en la expresión de tristeza y melancolía que hay en el rostro del profeta. Greg Olsen ilustra cómo José pudo haber escrito algunas revelaciones recibidas durante su cautiverio. Y esta es mi última foto, la cual me lleva al verdadero mensaje que tengo para ti. La mayoría de nosotros se refiere al edificio Liberty como la cárcel o prisión, y de hecho lo era. Sin embargo, el elder Brigham H. Roberts, al registrar la historia de la iglesia, se refiere al lugar como a un templo, o para ser más exacto, una cárcel-templo. El elder Neil E. Maxwell usó la misma expresión en algunos de sus escritos. De hecho, carecía de la pureza, de la belleza, comodidad y limpieza de nuestros verdaderos y dedicados templos. La manera de hablar y la conducta de los guardias y criminales que ahí había no eran para nada dignas de un templo. De hecho, la brutalidad e injusticia de esta experiencia en Liberty hacen que la cárcel se vea como la antítesis del espíritu liberador y misericordioso de nuestros templos y de las ordenanzas que allí se efectúan. Entonces, ¿en qué sentido podemos llamar templo a la cárcel de Liberty, o al menos una especie de templo? Con respecto al progreso de José Smith como persona y profeta. ¿Y qué nos dice ese supuesto título sobre el amor de Dios y sus enseñanzas, y del lugar y momento en el que se manifestaron dichas enseñanzas? Al pensar en ello, ¿creemos que podemos tener experiencias espirituales, sagradas y reveladoras en cada una de las muchas y diversas etapas de la vida, si lo deseamos, si perseveramos y continuamos orando y mantenernos firme en nuestra fe? A pesar de las dificultades, amamos y atesoramos nuestros templos dedicados y las ordenanzas esenciales y de exaltación que allí se efectúan. Agradecemos al cielo y a las autoridades presidentes que siguen construyendo templos para que muchos más de nosotros tengamos acceso a ellos. En verdad, son los edificios más santos y sagrados del reino de Dios a los que todos debemos asistir tan digna y frecuentemente como sea posible. Sin embargo, el mensaje de esta noche es que cuando tengas una experiencia que sea sagrada, reveladora y profundamente instructiva con el Señor en cualquier circunstancia, entonces has logrado el éxito. Permíteme recalcarlo. Puedes tener experiencias sagradas, reveladoras y profundamente instructivas con el Señor durante los momentos más difíciles de tu vida. En el peor lugar, en la más dolorosa injusticia y al afrontar la peor dificultad y oposición que hayas tenido. Hablemos de esas afirmaciones por un instante. En un sentido espiritual, todos, de una u otra manera, mayor o menor, dramática o casual, pasaremos un breve momento en la cárcel de Liberty. Enfrentaremos cosas que no deseamos, y tal vez sin ser culpables de ello. Quizá podríamos hacer frente a circunstancias difíciles por motivos correctos y apropiados, como el tratar de cumplir con los mandamientos de Dios. Podríamos sufrir persecución, dolor, la separación de nuestros seres queridos. Sí, tal vez sintamos hambre, frío y desesperanza. Así es, antes de morir, se nos podría dar una pizca de lo que los profetas han enfrentado a menudo. Las enseñanzas del invierno de 1838 y 1839 nos enseñan que cada aflicción puede transformarse en una experiencia redentora si somos fieles a nuestro Padre Celestial durante esa tribulación. Esas lecciones difíciles nos enseñan que la situación extrema del hombre es una oportunidad para Dios y que si somos humildes, fieles, si somos creyentes y no maldecimos a Dios por nuestros problemas, Él puede convertir las prisiones injustas, inhumanas y debilitadoras de nuestra vida en templos, o al menos en situaciones que nos brinden consuelo, revelación, compañía divina y paz. Permíteme ir un poco más lejos. Recién dije que pueden sobrevenirnos tiempos difíciles. El presidente Joseph Fielden Smith, sobrino nieto del profeta José y también nieto de Hiram, dijo algo aún más profundo al dedicar el centro de visitantes de la cárcel de Liberty en 1963. Al referirse a la historia que repasamos hoy, y al contemplar el sitio donde su abuelo y su tío abuelo estuvieron recluidos tan injustamente, dijo que quizás tales cosas tenían que pasar. Tal vez tenían que pasar, y agregó, al leer la historia de aquellos días, los anteriores y los posteriores, he llegado a la conclusión de que las tribulaciones, la persecución y la oposición casi universal a la Iglesia en aquel momento eran necesarias. De alguna manera, se convirtieron en maestros para nuestro pueblo y lo ayudaron a fortalecerse. Sin intención de determinar qué tipo de estas experiencias son obligatorias y cuáles son opcionales en nuestra vida, aunque sean para nuestro bien, quisiera sugerir algunas de las enseñanzas aprendidas en Liberty que fueron experiencias maestras para José y que pueden serlo para nosotros, experiencias que contribuyen mucho a nuestro aprendizaje en la vida terrenal y a nuestra exaltación en la eternidad. Al seleccionar estas enseñanzas, he notado otro tipo de bendición que surgió de esa adversidad. Para transmitirte lo que deseo, utilizaré las palabras reveladoras que pronunció José Smith durante ese desgarrador momento y ahora forman parte de las Sagradas Escrituras en Doctrina y Convenios. Son escrituras canonizadas en Doctrina y Convenios. Supongo que no debemos tener pasajes favoritos. Yo tengo tantos de ellos que no podría limitarme solo a uno o dos. Y si hiciera una lista de mis escrituras preferidas, tendría que incluir las que se escribieron desde la penumbra de la cárcel de Liberty. Lo que aprendemos de inmediato es que Dios no solo estaba enseñándole a José Smith en esa circunstancia, sino que Él nos estaba enseñando a todos nosotros, aún a las generaciones venideras. ¿Qué obsequio divino son esos pasajes inspirados? ¿Qué alto precio se pagó por ellos? ¿Cuán vacías serían nuestras vidas como santos de los últimos días sin las secciones 121, 122 y 123 de Doctrina y Convenios? Si no lo has leído últimamente, si no has leído esos pasajes, te pido que lo hagas hoy o mañana y no en otro momento. Esa es la tarea y verificaré que tú la hagas. Solo son 6 páginas. Pero esas 6 páginas conmoverán tu corazón por su belleza y poder. Además, te recordarán que a menudo Dios trabaja misteriosamente para realizar sus prodigios. De todas maneras, Él transformó la adversidad en bendición al darnos esas sagradas reflexiones y sagrados escritos, sumamente puros, nobles y cristianos, tanto en tono como en contenido, a pesar de haberse originado en un lugar impuro, vil y poco cristiano. Ahora bien, hay tres enseñanzas de la cárcel de Liberty. La primera es inherente a lo que ya he dicho. Esto es que todos, incluso los justos, y quizás en especial los justos, tendrán que enfrentar épocas de prueba. Cuando sucede, podríamos temer que Dios nos haya abandonado y quedemos solos, al menos por un tiempo, y nos preguntemos si nuestras aflicciones terminarán. Es probable que como personas, familias, comunidades o naciones, cada uno haya tenido o tendrá la oportunidad de sentirse como se sintió José Smith cuando preguntó por qué tenía que pasar tanto dolor y cuánto durarían las tinieblas y el quebranto. Y nos identificamos con él cuando clama desde la profunda y desalentadora reclusión: oh Dios, ¿en dónde estás? ¿Hasta cuándo se detendrá tu mano? Sí, oh Señor, ¿hasta cuándo sufrirá tu pueblo antes que tus entrañas se llenen de compasión por ellos? Ese es un ruego personal y doloroso del corazón, una soledad espiritual que todos podríamos tener la oportunidad de sentir en algún momento de la vida. Quizás en tu juventud ya hayas tenido esos momentos. Si es así, espero que no hayan sido muchos. Pero sea cual fuere la ocasión en que lleguen, no debemos sucumbir al temor de que Dios nos ha abandonado o no escucha nuestras oraciones. Él nos escucha. Él nos ve. Él nos ama. Cuando atravesemos situaciones desesperadas y deseemos clamar, ¿en dónde estás?, es fundamental recordar que Él está allí con nosotros, donde siempre ha estado. Debemos seguir creyendo, teniendo fe, orando y rogando al cielo, aunque por algún tiempo sintamos que no se nos escucha y que, de alguna forma, Dios se ha ido. Él está allí y escucha nuestras oraciones, y cuando lloramos, Él y los ángeles del cielo lo hacen con nosotros. Cuando tengamos tiempos difíciles, de soledad y de rechazo, debemos perseverar, debemos continuar y persistir. Tal era el mensaje del Salvador en la parábola de la viuda y el juez injusto. Sigue tocando esa puerta y rogando. Entre tanto, debes saber que Dios escucha tus clamores y conoce tu angustia. Él es tu Padre y tú, su hijo o hija espiritual. Cuando acontezca lo que deba acontecer y lo que se deba aprender se haya aprendido, sucederá con nosotros lo mismo que con el profeta José. En el preciso momento en que él se sentía más solo y alejado del oído divino, fue cuando recibió la maravillosa ministración del Espíritu y las extraordinarias y gloriosas respuestas de su Padre Celestial. La voz de Dios penetró el sombrío calabozo en ese deprimente momento para decir: Hijo mío, paz a tu alma. Tu adversidad y tus aflicciones no serán más que por un breve momento. Y entonces, si lo sobrellevas bien, Dios te exaltará, triunfarás sobre todos tus enemigos. Aunque nos sucedan cosas que parezcan injustas, y aunque recibamos malas e inmerecidas actitudes, tal vez de quienes consideramos enemigos, y también de quienes creíamos nuestros amigos, Dios estará con nosotros siempre. Es por ello que este maravilloso coro nos cantó el tradicional y antiguo himno cristiano de Sarah Adams, del que pocas veces se canta la cuarta estrofa, que dice: y hoy lo cantaron muy hermosamente. Humilde, un altar te levantaré. Allí mi corazón dirá su oración. Más cerca, Dios, de ti, cerca de ti. No estamos solos en nuestras pequeñas prisiones aquí. De hecho, cuando sufrimos estamos más cerca de Dios de lo que hayamos estado en la vida. Esa convicción puede transformar cada situación en una experiencia similar a la del templo. A pesar de nuestra jornada en la tierra, el Señor ha prometido: iré delante de vuestra faz, estaré a vuestra diestra y a vuestra siniestra, y mi espíritu estará en vuestro corazón y mis ángeles alrededor de vosotros para sosteneros. Esa es una declaración eterna de amor. Amor y de preocupación de Dios por nosotros, en especial para los momentos de aflicción. Segundo, debemos comprender que solo porque nos sucedan cosas difíciles y a veces parezcan injustas y sin razón, no significa que seamos inicuos o indignos de las bendiciones o que Dios esté decepcionado con nosotros. Claro que el pecado acarrea sufrimiento y la única solución para eso es el arrepentimiento. Sin embargo, el sufrimiento también recae en los justos. Habrán notado que se le recordó a José en la cárcel de Liberty que a pesar de haber sido lanzado en dificultades y de haber sufrido tribulaciones y de haber sido acusado falsamente, apartado de su familia, echado en un foso, en manos de homicidas, no obstante, debía recordar que lo mismo le había sucedido al Salvador del mundo y que dado que él había salido victorioso, nosotros también lo haremos. Al darnos ese recordatorio de lo que el Salvador atravesó, la revelación recibida en Liberty dice: el Hijo del Hombre ha descendido debajo de todo ello, es decir, a un nivel más bajo.
4: No, Joseph was not greater than the Savior.
3: José Smith no era mayor que el Salvador. Y nosotros tampoco lo somos. Cuando prometemos seguir al Salvador, caminar sobre sus pasos y ser sus discípulos, también prometemos ir por ese sendero divino para que nos guíe, y de una forma u otra, el camino de la salvación siempre nos conduce a Getsemaní. Así que si el Salvador enfrentó tales desalientos e injusticias, persecución e iniquidad, tal desánimo y sufrimiento, nosotros no podemos esperar no tener que enfrentar parte de ello si deseamos ser todavía sus verdaderos discípulos y sus fieles seguidores. En verdad, esto recalca el hecho de que los justos o los rectos, y en el caso del Salvador, la personificación de la rectitud, pueden sufrir a pesar de ser dignos delante del Señor. De hecho, debería ser una fuente de gran consuelo doctrinaria que Jesús, durante la expiación, haya experimentado todos los pesares y dolores, todas las desilusiones e injusticias que toda la familia humana ha sufrido, sufre y sufrirá desde Adán y Eva hasta el fin del mundo, para que nosotros no debamos sufrirlos de manera tan grave e intensa. No importa cuán pesada sea nuestra carga, lo sería aún más si el Salvador no la hubiera sufrido antes y llevado la carga con nosotros y por nosotros. A comienzos del ministerio del profeta José, el Salvador le enseñó esta doctrina. Tras hablar de padecimientos tan dolorosos y difíciles de aguantar, Jesús dijo: porque he aquí yo, Dios, he padecido estas cosas por todos, para que tú y yo y todos no padezcan si se arrepienten. En los momentos de dolor y prueba, creo que nos estremecería pensar que podría ser peor, pero está claro que podría ser y sería peor y que es solo mediante nuestra fe, arrepentimiento y obediencia al Evangelio que nos otorgó la sagrada expiación, que eso no es peor. Es más, vemos que no solo el Salvador ha sufrido, y en su caso fue totalmente inocente, sino que también la mayoría de los profetas y otros grandes hombres y mujeres que hallamos en las Escrituras han pasado por esa situación. Nombra a un profeta del Antiguo Testamento, del Libro de Mormón, o a algún apóstol del Nuevo Testamento o líder de cualquier dispensación, incluso la nuestra, y nombrarás a alguien que ha sufrido aflicciones. Lo que quiero decir es que si tienes un mal día, estarás en muy buena compañía, de la mejor que hayas tenido. Ahora bien, no me malinterpretes, no debemos buscar el dolor ni buscar ser mártires. Las dificultades nos encontrarán, aunque no las busquemos. Entonces, ya que es obvio que en un sentido espiritual nos espera un breve período en la cárcel de Liberty, recuerda esas dos verdades que se le enseñaron al profeta José en aquella cárcel templo. Primero, Dios no te ha olvidado. Y segundo, el Salvador pasó por lo que estás pasando. Y deja que Él te brinde esa liberación. El profeta Isaías escribió, «El Señor te tiene grabado en las palmas de las manos, esculpido de manera permanente en sus cicatrices, con clavos romanos como cincel». Al haber pagado el precio por ti, con sufrimiento, el Padre y el Hijo jamás te olvidarán ni abandonarán en tus aflicciones. Ellos han planeado, preparado y garantizado tu victoria, si la deseas. Así que sé creyente y sobrellévalo bien. Al final, será para tu bien. Y sin ser compelido, tendrás un dominio eterno que fluirá hacia ti para siempre, jamás. En tercer y último lugar, quisiera que todos recordemos que si en medio de estos difíciles sentimientos justificados de enojo o de reacción o desear la venganza y querer pagar ojo por ojo y diente por diente, el Señor nos aclara desde la cárcel templo de Liberty que los derechos del sacerdocio están inseparablemente unidos a los poderes del cielo y que estos no pueden ser gobernados ni manejados sino conforme a los principios de la rectitud. Por lo que, aunque enfrentemos circunstancias angustiantes y sintamos algo que nos impulse a reaccionar contra Dios, contra algún hombre, amigo o enemigo, debemos recordar que ningún poder o influencia se puede ni se debe mantener, salvo por persuasión, por longanimidad, benignidad, mansedumbre y por amor sincero, sin hipocresía y sin malicia. Para mí siempre ha sido un maravilloso testimonio de la grandeza del profeta José y de todos nuestros profetas, y en especial del Salvador del mundo y de su magnificencia, que en medio de gran tribulación y dificultades podían permanecer en calma y ser pacientes, benévolos y dispuestos a perdonar, y que incluso pudieran hablar y vivir de esa manera. Podían hacerlo, y lo hicieron. Recordaron sus convenios y tenían autodisciplina. Sabían que debemos vivir el Evangelio en todo momento y no solo cuando es conveniente y las cosas van bien. Ellos sabían que la verdadera prueba de nuestra fe y como discípulos de Cristo viene cuando las cosas no van tan bien. Es ahí que llegamos a conocer nuestra verdadera esencia y la firmeza de nuestro compromiso hacia el Evangelio. El mejor ejemplo es cuando en las horas más dolorosas de la crucifixión el Salvador dijo, Padre, perdónalos, porque no saben lo que hacen. Eso es algo difícil de pedir cuando nos hacen daño. Es difícil hacerlo cuando se nos ha ofendido o estamos cansados, tensionados o padeciendo de manera inocente. Ahí es cuando la actitud cristiana prevalece. Recuerda que los poderes del cielo no pueden ser gobernados ni manejados, salvo conforme a los principios de la rectitud. Y en verdad necesitamos esos poderes en esta época. Al igual que se le enseñó a José en esa cárcel templo, aún en medio de la angustia y el dolor, debemos dejar que nuestras entrañas se llenen de caridad para con todos los hombres. Entonces, y solo entonces, nuestra confianza se fortalecerá en la presencia de Dios, y el Espíritu Santo será nuestro compañero constante. Siendo fieles a los principios cristianos, es la influencia divina la que puede ayudarnos. Y es imposible que el Espíritu entre en un corazón lleno de odio, ira, venganza y autocompasión, porque esos sentimientos son la antítesis del Espíritu del Señor. Sin embargo, el Espíritu mora en corazones con benevolencia, longanimidad y bondad, y que pueden perdonar. Esos son los principios de un verdadero discípulo. ¡Qué gran testimonio de que los principios del Evangelio se deban aplicar en todo momento y en toda situación! Y que si somos fieles, si tratamos de serlo, la victoria de llevar una vida cristiana jamás desaparecerá, sin importar la situación. ¿Cuánto amo la majestuosidad de esas elegantes y celestiales enseñanzas que irónicamente se dieron en un lugar y momento tan viles? Para concluir la lección de la cárcel de Liberty, cito el último versículo de la tercera sección a las que nos hemos referido hoy. En esta declaración y sagrada escritura surgida de la experiencia de la cárcel de Liberty, el Señor nos dice por medio de su profeta José Smith, por tanto, muy queridos hermanos, cuando estemos incluso en los momentos de mayor tribulación, hagamos con buen ánimo cuanta cosa esté a nuestro alcance, y entonces podremos permanecer tranquilos, con la más completa seguridad para ver la salvación de Dios y que se revele su brazo. ¡Qué conclusión tan optimista y fiel para pronunciarse desde un templo cárcel! Cuando José escribió esas líneas, ignoraba cuándo se le liberaría o si saldría en libertad alguna vez. Todo parecía indicar que sus enemigos aún planeaban quitarle la vida. Peor aún, su esposa e hijos estaban solos, aterrorizados. A menudo sufrían hambre y se preguntaban cómo podrían valerse por ellos mismos sin su esposo y padre. Además, los santos estaban sin hogar y sin profeta. Estaban abandonando Missouri y se dirigían a Illinois, pero con el temor de enfrentar más tragedias. Cabe repetir que eran los más sombríos y lúgubres momentos. Sin embargo, en esas frías y solitarias horas, José dice, hagamos con buen ánimo todo cuando podamos y entonces confiemos en el Señor, que tenga misericordia y revele su brazo a nuestro favor. ¡Qué actitud majestuosa para conservar en buenos y malos momentos y en gozo y tribulaciones! Mi querido joven amigo y querida joven amiga, testifico que el Padre Y me gustaría darte una bendición. Me parece que nuestra bendición apostólica va hacia el mundo y tenemos la oportunidad y la obligación. Una es la de testificar y, como lo he tratado de hacer y he concluido, y la otra es la oportunidad de bendecir, como lo hicieron los antiguos apóstoles. Cuando el Salvador los invitó a hacerlo, salvo que era para todo el mundo, entonces para cada uno de ustedes, aquí en este vasto auditorio o en otros lugares de institutos, en centros de estaca del mundo, les bendigo a cada uno de ustedes en sus circunstancias individuales, como si mis manos estuvieran sobre su cabeza, y se las ofrezco sinceramente, como si estuviera dando mi testimonio, y les bendigo en el nombre del Señor, de que Dios les ama, escucha sus oraciones, está a su lado. Especialmente bendigo a los varones para que sean dignos del sacerdocio que poseen, para que vivan a la altura de ese discipulado del que le hemos llamado, en esa gran hermandad del santo sacerdocio del orden de Dios, para que seamos como el maestro, para que pensemos más como él piensa, para que enseñemos más como él enseñó y hacer más de lo que él hizo. Y les bendigo al ser fieles, que tengan las bendiciones del sacerdocio, muchas de las cuales hemos citado esta tarde de esas secciones de doctrina y convenios. Y bendigo a las hermanas dentro de este auditorio y de las que me oyen, cuánto nuestro Padre Celestial las atesora y cuántas hermanas llevan la bandera de la fe desde el principio, en cada generación, parecería, desde el principio de los tiempos hasta ahora, y continuarán. En general han sido las mujeres de nuestra vida, nuestras abuelas, nuestras madres, nuestra esposa, nuestras hijas, nuestras nietas, quienes han llevado la antorcha de la fe y ese estandarte del vivir hermosamente y de llevar los principios del Evangelio en cualquier lugar donde se las llevara, y a pesar de las pruebas, y en situaciones similares a las de la cárcel de Liberty, en situaciones difíciles, hermanas, las bendecimos, las honramos, y rogamos que todo deseo sincero de su corazón, desde hoy para siempre, sean escuchados y que puedan salir de esta actividad, de esta congregación, de este devocional, con el entendimiento y el conocimiento firme en su corazón de cuánto el Padre Celestial y las autoridades las aman, las honran. Les saludan y les saludamos, hermanos adultos de la Iglesia, y les decimos que el futuro está en sus manos y que los que estamos en nuestra generación les daremos, y al darles la batuta, les daremos, y esperamos que ustedes sirvan con destreza y con honor. Sello estas bendiciones y testifico que el Padre y el Hijo viven. Y testifico que están cerca, tal vez más cerca, con el Santo Espíritu cuando experimentamos dificultades. Testifico, y al acercarse el número musical citando al profeta Isaías, que la bondad nunca se separará de ustedes a pesar de lo que ocurra. Testifico que la fe siempre triunfa, que los malos tiempos terminan y que las promesas celestiales siempre se cumplan. Les testifico que Dios es nuestro Padre, que Jesús es el Cristo y que este es el Evangelio verdadero y viviente, que se halla en la Iglesia verdadera y viviente. Testifico que el presidente Thomas S. Monson es un profeta de Dios, nuestro profeta para esta época, a quien sostengo y sé que ustedes sostienen. Y en las palabras de sacarse el templo, sigue adelante, mi querido amigo. No temas. Dios estará contigo para siempre jamás. En el nombre de Jesucristo. Amén.
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5: Al conocer todo lo que necesitamos en esta vida, el Salvador nos invita a buscarlo en todo pensamiento y seguirlo con todo nuestro corazón. Esto nos da la promesa de que podemos andar en su luz y que su guía evita la influencia de la oscuridad en nuestra vida. Buscar a Cristo en todo pensamiento y seguirlo con todo nuestro corazón requiere que alineemos nuestra voluntad y deseos con los de Él. Este proceder implica que continuamente conducimos nuestra vida en armonía con el Evangelio de Cristo y que cada día nos centramos en todo lo que es bueno. Nuestros profetas antiguos y modernos constantemente nos han recordado que resistamos las tentaciones a fin de evitar perder nuestra atracción espiritual y confundirnos, desorientarnos y desilusionarnos en la vida. Hablando metafóricamente, ceder a las tentaciones es como acercarse a un imán con un objeto metálico. La fuerza invisible del imán atrae el objeto metálico y lo sujeta firmemente. Para aquellos que, por la razón que sea, han caído en la tentación y moran en acciones injustas, les aseguro que existe un camino de regreso, que sí hay esperanza en Cristo. El imán pierde su poder sobre el objeto metálico cuando éste se aleja del imán. Por lo tanto, así como el imán es incapaz de ejercer poder sobre un objeto de metal distante, cuando resistimos las tentaciones, éstas se desvanecen y pierden su poder sobre nuestra mente y corazón y por tanto sobre nuestras acciones. Sé que, al seguir el ejemplo de Jesús, evitaremos muchas tragedias y comportamientos indeseables que pueden causar problemas y desacuerdos familiares, esclavización por vicios malignos y cualquier otra cosa que va en contra de los mandamientos del Señor. Los invito a que lo escuchen en cada pensamiento y lo sigan con todo su corazón a fin de obtener la fortaleza y el valor para decir no y vete a todas las cosas que pueden traer desdicha a nuestra vida. Les prometo que el Señor enviará su Santo Espíritu para fortalecernos y consolarnos y podamos llegar a ser personas conforme el corazón del Señor.
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6: ¿Alguna vez han tenido una experiencia en la que han notado una marca, un modelo o un color de automóvil en particular en la carretera? Y luego parece que no pueden evitar ver ese tipo de automóvil en todas partes. Hace poco aprendí que este es un fenómeno real. A principios de la primera década del siglo XXI, un profesor universitario incluso le dio un nombre. La ilusión de frecuencia. Básicamente, significa que algo que recientemente te ha llamado la atención parece ser más prevalente o frecuente en tu entorno que antes. La ilusión de frecuencia tiene dos partes. Primero, la percepción de que una experiencia ha aumentado en frecuencia, es decir, que de repente empiezan a ver escarabajos Volkswagen amarillos en todas partes. Segundo, la creencia de que esta experiencia no estaba ocurriendo con esa misma frecuencia anteriormente. No pueden recordar haber visto tantos carros escarabajos Volkswagen amarillos antes en sus vidas. Ahora, se necesitaría una imaginación muy activa para hallar cualquier tipo de interpretación profunda y significativa de la materialización repentina de los pequeños coches amarillos en las calles por las que ustedes viajan. Sin embargo, sí creo que cuando algo así sucede en nuestra búsqueda de aprendizaje, incluso el aprendizaje espiritual, Puede ser que el Señor esté tratando de decirnos algo o guiarnos de alguna manera. Primero, Él atrae o llama nuestra atención hacia un principio o un concepto. Entonces comenzamos a notar ese principio en varios lugares, a menudo donde no lo habíamos notado antes. Luego, reconocemos un propósito, un significado o un posible mensaje en nuestra experiencia. En el contexto del aprendizaje espiritual, no llamaríamos a esto una ilusión, pero podríamos decir que es una impresión. La forma en que el Señor nos ayuda a notar algo que siempre estuvo ahí, pero no supimos ver. Consideren la enseñanza del Elder Richard G. Scott en una conferencia general. Las impresiones del Espíritu pueden llegar en respuesta a una oración apremiante, o sin solicitarla cuando la necesitas. En ocasiones, el Señor te revela la verdad cuando no la estás buscando. Sin embargo, el Señor no te obligará a aprender, tú debes ejercer tu albedrío para permitir que el Espíritu te enseñe. Al hacer de esto una práctica en tu vida, serás más receptivo a los sentimientos que se reciben con la guía espiritual. Entonces, cuando ésta llegue, en ocasiones cuando menos lo esperes, la reconocerás más fácilmente. La observación del Elder Scott, que a veces podemos recibir impresiones no solicitadas del Espíritu, me lleva a concluir que Dios está constantemente tratando de comunicarse con nosotros, incluso más de lo que podemos reconocer. Y llega a ser vital que procuremos estar constantemente en sintonía con una frecuencia espiritual, que nos permita despertar nuestra atención, notar lo que Dios desea que notemos, y ser sensibles al significado espiritual de nuestras experiencias. En otras palabras, para recibir el mensaje que el Señor nos invita a recibir. No hace mucho tiempo, recibí una impresión que seguía un patrón similar. Mientras leía las Escrituras, me encontré con la palabra, preservar, y me impactó de una manera que no había reconocido anteriormente. Una pequeña semilla se plantó en mi mente. De ahí en adelante, sentí que me topaba con esa palabra en todas partes. Por ejemplo, la veía en otras cosas que leía y la escuchaba en conversaciones casuales. Incluso me la encontraba en el supermercado. Cada encuentro ayudó a la pequeña semilla a crecer, y mi atención ahora estaba enfocada. Reconocí un patrón que continuó persuadiéndome a meditar en esa palabra. Yo lógicamente sabía que las personas no estaban usando repentina e involuntariamente la palabra preservar a mi alrededor con más frecuencia. Pero con mi nueva agudizada sensibilidad a la palabra, procuré entender lo que debía aprender de esta impresión de frecuencia. Sentí que el Espíritu me invitaba a reflexionar sobre tres preguntas. Primero, ¿qué significa preservar algo? Segundo, ¿qué estoy tratando de preservar en mi vida? Y tercero, ¿cuáles son los pasos observables que estoy dando hacia esa preservación? La primera pregunta me llevó, como era de esperar, al diccionario para buscar, preservar. Me encanta el lenguaje que encontré allí. Me ayudó a visualizar el propósito de la preservación. Aprendí, por ejemplo, que preservar significa mantener a salvo de lesiones o daños. Proteger, mantener vivo o intacto. Salvaguardar, asegurar, defender, albergar, proteger y dar refugio. Al meditar estas definiciones, me resultó fácil responder a la segunda pregunta. ¿Qué estoy tratando de preservar, proteger, mantener con vida y defender? Estoy seguro de que si tuvieran que considerar esa pregunta por ustedes mismos, podríamos encontrar que compartimos algunas respuestas en común. Relaciones con seres queridos, historia familiar y tradiciones, pertenencias heredadas, y cosas en el mundo físico, como el medio ambiente, por mencionar algunas. Los pasos que damos para preservar las cosas son observables en nuestra vida cotidiana. Por ejemplo, los alimentos que comemos, los ejercicios que hacemos, las medicinas que tomamos para preservar nuestra salud física y mental, y la tecnología que utilizamos para preservar la información, a fin de que se pueda acceder a ella bien en el futuro. A fin de cuentas, este ejercicio resaltó claramente algunas cosas para mí. Primero, nuestro deseo de preservar algo indica su valor en nuestra vida. Segundo, queremos preservar estas cosas preciosas porque sabemos que son susceptibles a sufrir daños, deterioro, erosión o incluso a ser destruidas. Y tercero, el solo deseo de preservar algo no es suficiente. Debemos tomar medidas observables para proteger las cosas que valoramos y prevenir cualquier corrupción dañina. Con este entendimiento, pude discernir lo que el Espíritu del Señor estaba tratando de decirme. Él quería que evaluara, ante todo, ¿Cómo puedo preservar mi fe en el Padre Celestial y su Hijo Jesucristo, y mi relación con ellos? Esta pregunta en particular me invitó a aplicar todo lo que estaba aprendiendo acerca de la preservación, a mi relación con el Padre Celestial y Jesucristo, y los convenios que he hecho con ellos. Me llevó a determinar si había colocado a ellos en una posición prevalente en mi lista personal de prioridades, permitiendo que todo lo demás de mi vida fluyera de esa relación más importante. Cuando el elder de Todd Christofferson habló aquí en BYU el marzo del 2022, él nos invitó a considerar la majestuosidad de los dos grandes mandamientos, sobre los cuales dependen toda la ley y los profetas, y también considerar por qué el primer mandamiento es el primero. ¿Cuál es la importancia de ese orden para nosotros? Para responder esa pregunta, el elder Christofferson nos enseñó acerca de la naturaleza fundamental

Jefferson, ilustra la magnitud de nuestra estima personal hacia Dios el Padre y de su Hijo Jesucristo. El lugar que ellos ocupan en nuestra vida nos ayuda a salvaguardar todas nuestras demás relaciones. El preservar nuestra relación con Jesucristo nos ayuda a saber cómo poner en práctica virtudes rectas, en nuestra búsqueda de una unión divina con todos los hijos de Dios, haciendo que esos valores se centren más en Cristo. Tal como Pablo escribió a los Colosenses: vestíos, pues, como escogidos de Dios, santos y amados, de entrañable misericordia, de benignidad, de humildad, de mansedumbre, de paciencia. Soportándoos los unos a los otros, y perdonándoos los unos a los otros si alguno tuviere queja del otro, de la manera que Cristo os perdonó, así también hacedlo vosotros. Y sobre todas estas cosas vestíos de caridad, que es el vínculo de la perfección. El Elder Christofferson también enseñó: poner el primer mandamiento primero no disminuye ni limita nuestra capacidad de guardar el segundo mandamiento. Al contrario, lo amplifica y lo fortalece. Significa que realzamos nuestro amor al anclarlo en un propósito y un poder divino. Significa que tenemos el Espíritu Santo para inspirarnos a ayudar a los demás en maneras que nunca hemos visto en nosotros mismos. Nuestro amor por Dios eleva nuestra capacidad de amar a los demás más plena y perfectamente, porque en esencia, nos asociamos con Dios en el cuidado de sus hijos. También he llegado a reconocer que así como Dios nos pide que lo pongamos a Él en primer lugar en nuestra vida, Él hace lo mismo por mí, por ustedes y por todos sus hijos. En sus propias palabras, Jesús dijo: porque he aquí, esta es mi obra y mi gloria, llevar a cabo la inmortalidad y la vida eterna del hombre. En este y otros pasajes de las Escrituras, Dios nos dice que su mayor prioridad somos nosotros, sus hijos. Él desea que compartamos en su gloria, que tengamos el gozo por lo cual fuimos creados, y que obtengamos la vida eterna, el mayor de todos los dones de Dios. En su oración intercesora, Jesús dijo: y esta es la vida eterna, que te conozcan a ti, el único Dios verdadero, y a Jesucristo, a quien has enviado. Al considerar los pasos observables que Dios toma para preservar su relación conmigo, puedo discernir un patrón que me enseña cómo yo puedo preservar mi relación, recíprocamente, con Él. Me gustaría compartir cuatro maneras en las que Dios trabaja para preservar su relación con nosotros. Y al hacerlo, los invito a prestar atención a cualquier lenguaje de preservación y de valor que ustedes encuentran en las Escrituras y en las palabras de los profetas y apóstoles que ahora compartiré. Primero, Dios nos envió a su Hijo Jesucristo para expiar por nosotros. Un Padre amoroso y sabio nos envió a Jesucristo para redimirnos de los efectos del pecado, lo que garantizó que no nos quedaríamos en un estado perpetuo de alejamiento de Dios. En vez de ello, mediante el don de misericordia divina de nuestro Salvador, a todos se nos concede incondicionalmente la inmortalidad y el regreso a la presencia de Dios para ser juzgados. En el jardín de Getsemaní y en el Calvario, Él utilizó su poder, dado a Él por el Padre, para sufrir por todos, para que no padezcamos si nos arrepentimos. Luego colgó de aquel madero y dio su vida por nosotros. ¿Qué haríamos entonces para preservar una relación con Él, que tan poderosamente demostró lo que Él estaba dispuesto a hacer por nosotros? Para aceptar su don y aplicar la sangre expiatoria de Cristo en nuestra vida. ¿Seremos sus devotos discípulos en una manera más plena? ¿Tomaremos más plenamente su nombre sobre nosotros? ¿Seremos más responsables si nos arrepentiremos cuando fallamos? ¿Nutriremos nuestros testimonios de Él, de su Evangelio y de su Iglesia para que no estén propensos a secarse? Y cuando nuestro Salvador nos pregunte: ¿me amas?, ¿nuestra respuesta estará reflejada en una vida de lealtad a su amor? Segundo, Dios ha enviado su palabra por medio de las Escrituras y los profetas y apóstoles modernos. Otra señal clara de lo mucho que Dios nos valora es que Él nos da el poder preservador y protector de su palabra. Como lo prometió Nefi, quienes escucharan la palabra de Dios y se aferraran a ella, no perecerían jamás, ni los vencerían las tentaciones del adversario para cegarlos y llevarlos hasta la destrucción. En la epístola de Pablo a los Hebreos, se dice que la palabra de Dios es viva y eficaz, y más cortante que toda espada de dos filos. Dios nos comunica su palabra viva por medio de los testamentos de las Escrituras, pero también por boca de profetas y apóstoles vivientes. La Iglesia de Jesucristo tiene líderes escogidos por Él y se les ha dado el poder y la autoridad para declarar su voluntad a su pueblo. El presidente Gowen H. Oaks ha enseñado: como parte de sus responsabilidades, los profetas y apóstoles tienen el deber y el don proféticos
de enseñar las verdades del Evangelio.

0: y de testificar como testigos especiales del nombre de Cristo en todo el mundo. La palabra de Dios puede atravesar cualquiera de nuestras inclinaciones naturales hacia la cultura, los hábitos, los prejuicios, las ideas preconcebidas y las dudas del mundo. Su palabra puede hablar directamente hasta lo profundo de nuestros corazones, independientemente de nuestro nivel de rectitud. La palabra de Dios puede separar la verdad del error y ayudarnos a reconocer y eliminar de nuestro pensamiento cualquier enseñanza falsa que pudiera nublar nuestro razonamiento y entendimiento, al ponerla en contra de las verdades claras y preciosas de Dios. ¿Qué podemos hacer entonces para preservar nuestra fe en las palabras de Dios, tal como se recibe mediante las Escrituras y sus profetas y apóstoles escogidos? Escucharemos más intencionalmente sus enseñanzas, permitiéndoles tener mayor influencia en nuestros pensamientos, acciones y decisiones. Nos aferraremos a la palabra de Dios cuando lleguen las tentaciones, las pruebas o los desafíos, para que no seamos vencidos. Consideraremos la siguiente promesa que nos dio el profeta de Dios, el presidente Russell M. Nelson, y confiaremos en que Dios la honrará en nuestra vida.
1: Mis queridos hermanos y hermanas, les prometo que si cada día estudian el Libro de Mormón con espíritu de oración, cada día tomarán mejores decisiones. Les prometo que cuando mediten en lo que estudien, se abrirán las ventanas de los cielos y recibirán respuestas a sus preguntas y dirección para su vida. Les prometo que si cada día se sumergen en el Libro de Mormón, estarán vacunados contra los males de esta época.
0: Tercero. Dios ha ofrecido una relación más profunda y salvación mediante convenios con Él. Las promesas más importantes que hacemos con Dios son las que hacemos mediante convenios. Estos acuerdos sagrados son la forma en que Dios ha trabajado con sus hijos desde el principio de los tiempos. Vemos a Dios mostrar su compromiso con sus hijos del convenio muy temprano en las Escrituras, comenzando en el libro de Génesis y continuando a lo largo de la historia de las Escrituras. El hacer y guardar convenios puede ser una guía poderosa en las decisiones que tomamos. Con estas palabras, el apóstol Pedro escribió acerca del poder prometido al pueblo del convenio de Dios. Todas las cosas que pertenecen a la vida y a la piedad nos han sido dadas por su divino poder, por el conocimiento de aquel que nos ha llamado por medio de su gloria y virtud, por conducto de las cuales nos ha dado preciosas y grandísimas promesas, para que por ellas lleguéis a ser participantes de la naturaleza divina, habiendo huido de la corrupción que hay en el mundo. Esas preciosas y grandísimas promesas están relacionadas con las ordenanzas y los convenios que hacemos con Dios el Padre, por medio de su Hijo Jesucristo. Y Dios nos pide que participemos en ellos para que Él pueda preservarnos de la corrupción en el mundo. ¿Qué podemos hacer entonces para preservar nuestra relación con el Padre Celestial y Jesucristo a medida que procuramos honrar nuestros convenios con ellos? ¿Buscaremos más gozo al estar unidos con el Padre Celestial y Jesucristo por medio de los convenios? ¿Regresaremos cada semana a nuestros centros de reuniones para participar de la Santa Cena del Señor en memoria y renovación de nuestros convenios? ¿Nos prepararemos para entrar en la casa del Señor y disfrutar de los convenios que allí se ofrecen? ¿Regresaremos al templo y fijaremos con regularidad una cita con el Señor para estar en su sagrada casa? ¿Y después asistiremos a esa cita con exactitud y gozo? Y cuarto, Dios envió su Espíritu para estar con nosotros. El Espíritu Santo es la fuente del testimonio y la revelación personal. Él puede guiarnos en nuestras decisiones y protegernos del peligro físico y espiritual. Por medio de su poder, somos santificados, o apartados, a medida que nos arrepentimos, recibimos las ordenanzas salvadoras y guardamos nuestros convenios. Junto con esas funciones divinas, también sabemos de otras maneras en que el Espíritu Santo bendice a los hijos de Dios. Por ejemplo, Él nos ayuda a recordar. Las Escrituras están llenas de frecuentes invitaciones a recordar. A menudo, esas invitaciones van acompañadas de promesas, declaraciones, peticiones y, en ocasiones, amonestaciones. El recordar al Señor nos permite ver su mano con más claridad en nuestra vida, apartándonos de los riesgos y la inseguridad que conlleva el olvidarnos de Dios. Además, el Señor nos ha dado, en su gracia, el don del Espíritu para ayudarnos a recordarlo. Durante la última cena del Salvador con sus apóstoles, al sentirse preocupados por el camino a seguir, Jesús les hizo esta promesa: «Mas el Consolador, el Espíritu Santo, a quien el Padre enviará en mi nombre, Él os enseñará todas las cosas, y os recordará todo lo que os he dicho». Esa promesa también se extiende a ustedes y a mí, y puede manifestarse en cualquier momento y en cualquier lugar, incluso en un pasillo de su supermercado local. ¿Qué podemos hacer entonces para preservar la compañía constante del Espíritu Santo, el tercer miembro de la Trinidad, para que podamos recibir la prometida protección física y espiritual? Siendo personas que hacen y guardan convenios, intentaremos recordarle siempre al Salvador y guardar sus mandamientos, para que siempre podamos tener su Espíritu con nosotros. Oraremos para recibir inspiración para saber lo que Dios desea que hagamos y por el poder y la capacidad de hacerlo. Pondremos nuestra confianza en ese Espíritu que induce a hacer lo bueno, sí, a obrar justamente, a andar humildemente, a juzgar con rectitud. Seguiremos mejor las impresiones espirituales que recibamos de una manera que permita que la voz de Dios prevalezca en nuestra vida. Buscaremos, con mayor sinceridad e intención, el testimonio confirmador del Espíritu de Dios el Padre y su Hijo Jesucristo, las verdades del Evangelio y de las ordenanzas salvadoras que solo se encuentran en la Iglesia del Salvador. Mis amigos, les testifico hoy que Dios siempre está tratando de hablar con ustedes, aun cuando no puedan percibirlo. Muy a menudo, Él está tratando de decirles que los ama y que ustedes son su prioridad. Él ha proporcionado, y continuará proporcionando, incontables maneras de demostrar lo mucho que nos valora y prioriza. Devolvamos gozosamente su amor, al hacer de Él la prioridad predominante en nuestra vida. Y entonces preservemos esa relación al seguirlo fielmente como sus discípulos, aferrándonos a su palabra, haciendo convenios con Él y guardándolos y procurando la compañía constante de su Espíritu. Testifico que Jesucristo es el Hijo viviente de Dios, y que voluntariamente dio su vida para salvar la nuestra, y para ofrecernos el don más grande de Dios, la vida eterna. Ustedes son su obra y su gloria. Digo esto en el nombre de Jesucristo. Amén.
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3: ¿Cuáles fueron la misión y el ministerio de Cristo? Ven, sígueme. Lucas capítulo 1. Jesucristo hizo convenio en la existencia preterrenal de venir a la tierra y ser nuestro Salvador. Como nuestro Salvador, Él llevó a cabo tanto su misión como su ministerio. El presidente Russell M. Nelson explicó: la misión del Señor en la vida terrenal era llevar a cabo la expiación y hacer de la vida eterna una posibilidad para cualquier persona que se hiciera merecedora de ella. Su ministerio consistió en todo lo demás que Él hizo: sus milagros, sus enseñanzas, su amor, su enfoque en las ordenanzas y sus enseñanzas acerca de cómo orar. Los aspectos de la misión y del ministerio de Cristo se describen en muchas partes de las Escrituras. Fíjense bien en las descripciones que dio su madre María en Lucas capítulo 1, versículos 46 a 55. Ana, otro ejemplo de su misión, ofreció una oración similar acerca del ministerio del Señor en primer libro de Samuel capítulo 2, versículos 1 a 10. Tal como sugiere el manual Ven, sígueme, podrían compararlas con las bienaventuranzas de Jesús en Mateo capítulo 5, versículos 3 a 12. ¿Podrían mencionar algunos de los aspectos del ministerio de Cristo que describen estos pasajes de las Escrituras? Hay un aspecto que se da como ejemplo. Cristo vino para ayudar a satisfacer nuestra hambre espiritual. Véanse, primer libro de Samuel capítulo 2, versículo 5, Lucas capítulo 1, versículo 53, y Mateo capítulo 5, versículo 6. Análisis. ¿Cómo se aplican personalmente a ustedes esos aspectos del ministerio del Salvador?
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5: Serví como voluntario en el Cuerpo de Infantería de Marina en los Estados Unidos durante la Guerra de Vietnam, poco después de llegar a Quantico, Virginia, para entrenamiento básico. Me hallé en posición de firmes, frente a mi litera, en nuestro barracón junto con otros 54 reclutas. Conocí a nuestro oficial instructor, un veterano duro, y aguerrido cuando abrió la puerta del barracón de una patada y entró vociferando blasfemias. Tras esa aterradora presentación, comenzó por un extremo del barracón a acosar a cada recluta con preguntas. Sin excepción, aquel oficial encontró algo que ridiculizar de cada recluta, gritando y utilizando un lenguaje soez. Poco a poco se acercaba por el pasillo, mientras cada infante de marina respondía a gritos el obligado «Sí, mi sargento» o «No, mi sargento». Yo no lograba ver con exactitud qué estaba haciendo, porque se nos había mandado a estar en posición de firmes y con la vista al frente. Cuando llegó mi turno, me di cuenta de que él tomó la bolsa de lona con mis pertenencias y las vació sobre el colchón que estaba a mis espaldas. Revisó mis cosas y caminó hasta situarse frente a mí. Me preparé para el ataque. Él tenía en sus manos mi ejemplar del Libro de Mormón. Yo esperaba sus gritos, pero en vez de ello, se acercó lentamente y me susurró, «¿Eres mormón?». Tal y como nos habían mandado, le grité, «Sí, mi sargento». Tal y como nos habían mandado, me preparé para lo peor. Sin embargo, hizo una pausa y levantó la mano en la que se sostenía mi Libro de Mormón. Y con una voz muy apacible, dijo, «¿Crees en este libro?». Una vez más, grité, «Sí, mi sargento». Para ese entonces, yo estaba convencido de que iba a empezar a gritar y despotricar contra los mormones y el Libro de Mormón, pero permaneció allí de pie, en silencio, y después de un momento regresó a mi litera y con mucho cuidado depositó el Libro de Mormón. Después me pasó de largo sin detenerse y continuó burlándose y menospreciándose, despreciando a los demás reclutas con vulgaridades. A menudo me he preguntado por qué ese día aquel tosco sargento del Cuerpo de Infantería de Marina no me dijo nada, pero agradezco el haber sido capaz de decir sin vacilar, «Sí, soy miembro de la Iglesia de Jesucristo de los Santos de los Últimos Días», y «Sí, sé que el Libro de Mormón es verdadero». Este testimonio es un don preciado que recibí por medio del Espíritu Santo con la ayuda de dos misioneros y el asesor de mi quórum de presbíteros. Cuando tenía 14 años, dos misioneros, Lee Pearson y Boyd Campuisi, le enseñaron a mi familia el Evangelio restaurado de Jesucristo y yo me bauticé. Dos años después, el asesor de mi quórum de presbíteros, Richard Boren, me desafió a leer el Libro de Mormón. Acepté el reto y cada noche leí un mínimo de 10 páginas hasta que lo terminé. En la portada leí que fue escrito a los lamanitas, quienes son un resto de la casa de Israel, y también a los judíos y a los gentiles. En la introducción del Libro de Mormón, otro testamento de Jesucristo, en inglés, leemos que los lamanitas son los antepasados de los indios de las Américas. Al leer el Libro de Mormón, me parecía que se refería a mis antepasados indígenas. Relata la historia de un pueblo, parte del cual llegó a conocerse como los lamanitas, que emigró de Jerusalén a la Tierra de Promisión, alrededor de 600 años antes de Cristo. Es un registro de los tratos de Dios con esos antiguos pobladores que habitaron en algún lugar del continente americano, e incluye un relato del ministerio de Jesucristo entre ellos después de su resurrección. Los escritos del Libro de Mormón sugieren que con el tiempo fueron dispersados a lo largo y ancho del continente americano y en las islas de los mares cercanos. Sus profetas predijeron que eventualmente multitudes de gentiles llegarían a esta tierra de promisión y que la ira de Dios descendería sobre los lamanitas, quienes serían esparcidos, afligidos y casi destruidos. Mi bisabuelo, Echo Hawk, un indio Pawnee, nació a mediados del siglo XIX en la región que hoy se conoce como Nebraska. Cuando él tenía 19 años, el pueblo Pawnee se vio obligado a entregar a los colonos las 9,3 millones de hectáreas de su tierra natal. En 1874, se empujó al pueblo Pawnee a varios centenares de kilómetros al sur de una pequeña reserva situada en el territorio indio de Oklahoma. El número de indios Pawnee había disminuido de 2,000 a menos de 700 al llegar a Oklahoma. El pueblo Pawnee, al igual que otras tribus, habían sido esparcidos, afligidos y casi destruidos. El Libro de Mormón contiene un mensaje especial para los descendientes de los lamanitas, que son un resto de la casa de Israel. Nefi expresó este mensaje al interpretar la visión que su padre tuvo en los últimos días. Y en aquel día, el resto de los de nuestra posteridad sabrán que son de la casa de Israel y que son el pueblo del convenio del Señor. Y entonces sabrán y llegarán al conocimiento de sus antepasados y también al conocimiento del Evangelio de su Redentor, que Él ministró a sus padres. Por tanto, llegarán al conocimiento de su Redentor y de los principios exactos de su doctrina, para que sepan cómo venir a Él y ser salvos. El Libro de Mormón es un libro sagrado de escrituras que contiene la plenitud del Evangelio sempiterno. El profeta José Smith escribió que el Libro de Mormón es el más correcto de todos los libros sobre la tierra y es la clave de nuestra religión, y que un hombre se acercaría más a Dios al seguir sus preceptos que los de cualquier otro libro. Por lo tanto, su mensaje es para todas las personas del mundo. Cuando leí el Libro de Mormón por primera vez a los 17 años, me concentré en la promesa de Moroni. Y cuando recibáis estas cosas, quisiera exhortaros a que preguntéis a Dios, el Eterno Padre, en el nombre de Cristo, si no son verdaderas estas cosas. Y si pedís con un corazón sincero, con verdadera intención, teniendo fe en Cristo, Él os manifestará la verdad de ellas por el poder del Espíritu Santo. Al arrodillarme en oración, recibí un poderoso testimonio espiritual de que el Libro de Mormón es verdadero. Dicho testimonio me ha ayudado a trazar el curso que he seguido en la vida. Insto a todas las personas a leer el Libro de Mormón, otro testamento de Jesucristo. En especial, pido al remanente de la casa de Israel, los descendientes de los pueblos del Libro de Mormón, doquier que se hallen, que lean y relean el Libro de Mormón. Conozcan las promesas que el Libro de Mormón contiene. Sigan las enseñanzas y el ejemplo de Jesucristo. Hagan convenios con el Señor y cumplan con ellos. Procuren la guía del Espíritu Santo y síganla. Concluyo con las palabras de Amaleki, otro profeta del Libro de Mormón. Y ahora bien, mis amados hermanos, quisiera que vinieseis a Cristo, el cual es el Santo de Israel, y participaseis de su salvación y del poder de su redención. Sí, venid a Él y ofrecedle vuestras almas enteras como ofrenda. Y continuad ayunando y orando, y perseverad hasta el fin. Y así como vive el Señor, seréis salvos. Al acudir a nuestro Salvador Jesucristo y purificar nuestros corazones, seremos instrumentos para el cumplimiento de las poderosas promesas del Libro de Mormón. De ello testifico, en el sagrado nombre de Jesucristo. Amén.
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3: Solo para versión digital. 15 promesas de paz de profetas antiguos y vivientes. Por Victoria Pacey. Revistas de la Iglesia. El Señor ha prometido paz a aquellos que lo siguen. Fíjate en varias invitaciones que se han dado para ayudarnos a experimentar una gran paz en nuestra vida por medio de Jesucristo. En estos turbulentos últimos días, las palabras del himno «¿Dónde hallo el solaz?» pueden llegarnos al corazón. Es muy probable que nosotros también nos preguntemos ¿a dónde podemos acudir para hallar paz y consuelo y sentir que nuestro corazón herido es sanado? El himno da respuesta a la pregunta ¿quién puede comprender? Nuestro Señor. La paz se encuentra en Jesucristo. Los profetas y apóstoles, tanto en la antigüedad como en los últimos días, han hablado de la paz que podemos hallar en Cristo, independientemente de nuestras circunstancias terrenales. Muchas de estas declaraciones señalan las acciones que debemos llevar a cabo para recibir paz y nos recuerdan que la verdadera paz proviene únicamente de nuestro Padre Celestial y de su Hijo Jesucristo. Que el Espíritu te guíe a medida que las repasas para que puedas saber cómo encontrar la paz que buscas. 1. Presidente John Taylor. La paz es el don de Dios. ¿Desean tener paz? Acudan a Dios. ¿Desean tener paz en su familia? Acudan a Dios. ¿Desean que la paz se cierna sobre sus familias? Si es así, vivan de acuerdo con su religión y la paz de Dios morará y permanecerá con ustedes, porque de allí proviene la paz y no mora en ningún otro lugar. Todo lo que nosotros tenemos que hacer es vivir de acuerdo con nuestra religión, obedecer el consejo de nuestro presidente, ser humildes y fieles y no enaltecernos en nuestra propia fortaleza, sino pedir sabiduría a Dios y velar porque tengamos paz para con Dios, para con nuestras familias, los unos para con los otros, a fin de que la paz reine en nuestras almas y en nuestra comunidad. La paz es una virtud digna de ser deseada, es el don de Dios y el mayor don que Dios puede conceder a los mortales. ¿Qué es más deseable que la paz? Su balsámica influencia hace desvanecer el gesto de preocupación del rostro, enjuga la tristeza de los ojos y expulsa del alma la tribulación. Si la paz se experimentase en forma universal, quitaría del mundo el pesar y haría de esta tierra un paraíso. La paz es el don de Dios. 2. Presidente Joseph F. Smith. Hay solo una cosa que puede brindar paz al mundo: la aceptación del Evangelio de Jesucristo, que gobernantes y pueblo por igual entiendan correctamente, obedezcan y practiquen. Durante años se ha sostenido que la paz se obtiene únicamente preparándose para la guerra. La paz solo se consigue preparándose para la paz, instruyendo a la gente en la rectitud y la justicia, y seleccionando gobernantes que respeten la justa voluntad del pueblo. Jamás habrá en el mundo ese espíritu de paz y amor que debe existir hasta que los seres humanos reciban la verdad de Dios y el mensaje que Él tiene para ellos y reconozcan su poder y autoridad, que son divinos y que nunca se hallan en la sabiduría que proviene solo del hombre. 3. Presidente Howard W. Hunter. La paz que el mundo ansía es un tiempo en el que se suspendan las hostilidades, pero los hombres no perciben que la paz es un estado de existencia que llega a un hombre solamente según los términos y las condiciones establecidos por Dios, y de ninguna otra forma. cuando procuramos ayudar a aquellos que nos han ofendido, cuando oramos por aquellos que nos han utilizado de manera injusta, nuestra vida puede ser bella. Podemos gozar de paz al unirnos con el Espíritu y los unos con los otros, al servir al Señor y guardar sus mandamientos. 4. Presidente Thomas S. Monson. Cuando asistimos al templo, podemos recibir un nivel de espiritualidad y un sentimiento de paz que superarán cualquier otro sentimiento que podría penetrar el corazón humano. En la vida tendremos tentaciones, habrá pruebas y desafíos. Al ir al templo y al recordar los convenios que allí hacemos, estaremos mejor preparados para vencer esas tentaciones y soportar nuestras pruebas. En el templo podemos hallar paz. 5. Presidente Russell M. Nelson. Los bendigo para que sean llenos de la paz del Señor Jesucristo, la cual sobrepasa todo entendimiento terrenal. Los bendigo con un mayor deseo y capacidad de obedecer las leyes de Dios. Les prometo que, si lo hacen, se derramarán bendiciones sobre ustedes, entre ellas, más valor, mayor revelación personal, una armonía más dulce en sus hogares y gozo incluso en medio de la incertidumbre. 6. Presidente M. Russell Ballard, presidente en funciones del Quórum de los Doce Apóstoles. La paz eterna que Jesús promete es una paz interior, nacida de la fe, anclada por el testimonio, nutrida por el amor y expresada mediante la obediencia y el arrepentimiento continuos. Es una paz de espíritu que resuena en el corazón y en el alma. La paz verdadera que se siente hasta lo más profundo del alma, solo se recibe con fe en el Señor Jesucristo y por medio de ella. 7. Elder Quentin L. Cook, del Quórum de los Doce Apóstoles. Aunque esperamos y rogamos con fervor que haya paz universal, es en forma individual y como familia que logramos el tipo de paz que se promete como recompensa a la rectitud. Esa paz es el don prometido mediante la misión y el sacrificio expiatorio del Salvador. El humillarnos ante Dios, orar siempre, arrepentirnos de nuestros pecados, entrar en las aguas del bautismo con un corazón quebrantado y un espíritu contrito, y convertirnos en verdaderos discípulos de Jesucristo, son profundos ejemplos de la rectitud que se recompensa con paz perdurable. 8. Salmo capítulo 29, versículos 1 al 2 y 11. Dad a Jehová la gloria y el poder. Dad a Jehová la debida gloria a su nombre. Adorad a Jehová en la hermosura de la santidad. Jehová dará fortaleza a su pueblo. Jehová bendecirá a su pueblo con paz. 9. Salmo capítulo 119, versículo 165. Mucha paz tienen los que aman tu ley, y no hay para ellos tropiezo. 10. Proverbios capítulo 16, versículos 3 y 7. Encomienda a Jehová tus obras y tus pensamientos serán afirmados. Cuando los caminos del hombre son agradables a Jehová, aún a sus enemigos hace estar en paz con él. 11. Isaías capítulo 32, versículo 17. Y el efecto de la rectitud será paz, y el resultado de la rectitud, reposo y seguridad para siempre. 12. Primera de Corintios capítulo 14, versículo 33. Porque Dios no es Dios de confusión, sino de paz. 13. Filipenses capítulo 4, versículos 1, 2, 4 y 6 al 7. Permaneced así firmes en el Señor. Sed de un mismo sentir en el Señor. Regocijaos en el Señor siempre. Otra vez os digo, regocijaos. Sean dadas a conocer vuestras peticiones delante de Dios en toda oración y ruego, con acción de gracias. Y la paz de Dios, que sobrepasa todo entendimiento, guardará vuestros corazones y vuestros pensamientos en Cristo Jesús. 14. Primer Nefi capítulo 20, versículo 18. Oh, si hubieras escuchado mis mandamientos, habría sido entonces tu paz como un río. 15. Doctrina y Convenios, sección 59, versículo 23. Aprended que el que hiciere obras justas recibirá su galardón, sí, la paz en este mundo, y la vida eterna en el mundo venidero. En el resto de la sección 59 se pueden ver muchas maneras en que podemos hacer obras justas. En Cristo hay paz. Durante miles de años, desde antes del nacimiento de Cristo hasta ahora, que esperamos su segunda venida, cada promesa de paz que han pronunciado profetas y apóstoles escogidos por el Salvador ha hablado de Él. Si bien la vida siempre incluirá pruebas y desafíos, podemos ser bendecidos con paz sempiterna en nuestro corazón durante nuestras pruebas si volvemos nuestro corazón y nuestra mente a Cristo y seguimos sus mandamientos en rectitud. Esta gran promesa de paz ha sostenido a los seguidores de Cristo a lo largo de la historia, y también puede sostenernos a nosotros si dejamos que lo haga. Jesucristo es el mismo ayer y hoy y por los siglos, y toda promesa de paz que Él nos ha dado, ya sea hace uno o mil años, sigue siendo cierta hoy en día. ¿Qué pasa si hago todo lo que puedo y aún así no siento paz? El elder Jeffrey R. Holland del Quórum de los Doce Apóstoles enseñó en una ocasión: por los motivos que sean, en la vida hay momentos en que la paz ininterrumpida parece eludirnos por una temporada. Quizás nos preguntemos por qué tenemos tales momentos, particularmente cuando tal vez estemos esforzándonos más que nunca por ser merecedores de las bendiciones de Dios y por recibir su ayuda. Cuando surgen problemas, pesares o tristezas y no parecen ser culpa nuestra, ¿cómo debemos interpretar su inoportuna apariencia? Lee lo que enseñó acerca de cómo proceder en esta situación en su discurso Las cosas apacibles del reino, Liaona, enero de 1997, páginas 93 a 95.
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0: Para los padres. ¿Cómo comunicar su apoyo a su hijo o a su hija que sirve en una misión? Los siguientes principios de los líderes de la Iglesia pueden ayudarlos a brindar apoyo a su misionero. Por London Brimhall, Revistas de la Iglesia. Cuando su hijo se embarca en una misión, ya sea de servicio o de enseñanza, se experimenta una mezcla de emociones. Tal vez sientan entusiasmo, tristeza, orgullo y preocupación, todo a la vez. Su misionero también puede sentirse desanimado o desilusionado de vez en cuando, pero también sentirá gozo, amor y esperanza. Como padres y familiares, ustedes tienen la oportunidad especial de edificar y fortalecer a su misionero al comunicarse con él. La comprensión de algunos principios para entablar este tipo de comunicación puede resultar útil no solo para los padres del misionero, sino también para los familiares, amigos y líderes. Recuérdenle su propósito. Recuérdenle a su misionero la gran obra que fue llamado a hacer. El presidente Russell M. Nelson hizo hincapié en la importancia de esta obra sagrada. Todo hijo de nuestro Padre Celestial merece la oportunidad de elegir seguir a Jesucristo, aceptar y recibir su Evangelio con todas sus bendiciones. Ustedes fueron enviados a la tierra en este preciso momento, el momento más crucial de la historia del mundo, para ayudar a recoger a Israel. No hay nada que esté ocurriendo en esta tierra ahora que sea más importante que eso. Los misioneros aprenden que su objetivo es invitar a las personas a venir a Cristo, al ayudarlas a que reciban el Evangelio restaurado mediante la fe en Jesucristo y su expiación. El arrepentimiento, el bautismo, la recepción del don del Espíritu Santo y el perseverar hasta el fin. Ayuden a su hijo a recordar su identidad divina. Es Hijo de Dios, enviado aquí en este momento, porque el Padre Celestial le confió su obra. Hagan hincapié en las maneras en que puede utilizar sus dones para bendecir la vida de los demás. Como discípulo de Jesucristo, es capaz de hacer cosas que quizás piense que exceden su capacidad. Céntrense en lo espiritual. Aunque tal vez deseen recibir novedades de cada aspecto de la misión, no permitan que lo trivial domine la conversación. El elder Dieter F. Uchtdorf del Quórum de los Doce Apóstoles enseñó: «Céntrense en la dimensión espiritual del servicio de su hijo. Las llamadas telefónicas de un misionero a casa son maravillosas. Pueden cambiar el enfoque de ¿qué desayunaste?» a ¿a qué familia o persona estás enseñando ahora y qué lección? ¿Qué es lo que más te ha fortalecido? A veces corremos el peligro de centrarnos en lo trivial y descuidar lo espiritual. Céntrense en lo espiritual al animar a su misionero a contar experiencias sobre aquellos a quienes él o ella está prestando servicio o enseñando. Consideren la posibilidad de orar por esas personas en sus oraciones personales o familiares. Escuchen atentamente cuando su misionero relate las maneras en que el Espíritu le tocó el corazón esa semana. En lugar de contar novedades sobre programas de televisión o eventos deportivos, cuéntenle momentos trascendentales de su vida en los que el Señor los guió, consoló o les enseñó. Al hacerlo, sus conversaciones los dejarán a ustedes y a su misionero espiritualmente renovados. Compartan el trayecto espiritual. Sus conversaciones con su misionero serán bendecidas cuando ustedes también procuren participar en la obra del recogimiento de Israel. La hermana Bonnie H. Corden, quien fue presidenta general de las mujeres jóvenes, expresó lo siguiente: «Tal vez no puedan caminar al lado de su misionero, pero aún así pueden compartir el trayecto espiritual. Realicen la obra juntos. estudien, presten servicio y compartan el Evangelio de Jesucristo. Al hacerlo, ambos cosecharán las bendiciones prometidas del servicio misional. La hermana Corden también dio tres sugerencias. Mejoren su propio estudio de las Escrituras y transmitan sus ideas en su próximo correo electrónico. Asistan al templo y únanse a ellos en la gloriosa obra de traer familias a Cristo. Busquen sus propias experiencias misionales para que juntos puedan descubrir el gozo de compartir el Evangelio. Sea cual sea la forma en la que elijan compartir el trayecto espiritual, su gozo aumentará a medida que ambos procuren ayudar a otras personas a venir a Cristo. En todas sus comunicaciones con su misionero, recuerden acudir al Señor. Él los inspirará para saber lo que su misionero necesita escuchar y cuándo. Ustedes y su misionero serán bendecidos a medida que aprendan, progresen y presten servicio juntos. Descubran más. El Salvador amaba, compartía e invitaba. ¿Cómo se refleja eso en nuestra vida diaria? Miren el video Maneras Sencillas de Amar, Compartir e Invitar en churchofjesuschrist.org/serve/share.
1: El desafío del Libro de Mormón que me planteó mi obispo. Línea por línea, precepto por precepto, el Libro de Mormón llegó a ser parte de quién era yo y de lo que creía. Por Travis Howell. Cuando tenía 11 años, mi obispo me invitó a mí y a algunos hombres jóvenes de mi edad a reunirnos con él para hablar de nuestras responsabilidades una vez que recibimos el sacerdocio. También nos expresó su testimonio del Libro de Mormón y nos hizo una petición. Yo no tenía ni idea de la influencia que sus palabras tendrían en mi vida. Nuestro obispo nos invitó a leer todo el Libro de Mormón 5 veces antes de servir en una misión. Tendríamos alrededor de 8 años para completar la tarea. Me pareció desalentadora, ya que en realidad no me gustaba leer, y menos un texto tan difícil como las Escrituras. Sin embargo, por razones que no recuerdo ni puedo explicar a plenitud, mi mente de 11 años decidió tomarse este desafío en serio. Comencé esa noche leyendo el capítulo 1 de Primer Nefi. No entendí mucho del capítulo, pero sentí que estaba haciendo lo correcto. Al día siguiente leí otro capítulo, y aunque todavía no entendía todas las palabras de Nefi, tuve ese mismo sentimiento. A medida que pasaba el tiempo, leía un poco del Libro de Mormón todos los días. Más tarde, ese mismo año, cerré el libro después de leer Moroni 10 y me sentí realizado. La siguiente vez que vi a mi obispo le dije con entusiasmo que había terminado de leer todo el Libro de Mormón. Él sonrió y elogió mis esfuerzos, pero luego señaló: «No te olvides, todavía debes leerlo 4 veces más antes de partir a la misión». Esa noche volví a tomar el Libro de Mormón y hojeé las páginas. Me había llevado mucho tiempo leerlo. ¿Me tardaría el mismo tiempo la segunda vez? ¿Valdría la pena? Mientras reflexionaba, leí Primer Nefi, capítulo 1. Comencé a leer los primeros versículos y el Espíritu me volvió a confirmar nuevamente que era lo correcto. Así que lo leí. Para mí, ese fue el momento decisivo en el que el estudio de las Escrituras se convirtió en un hábito en vez de un objetivo de una sola vez. Durante los meses siguientes, las historias me parecieron más familiares y tenían más sentido. Reconocí varios versículos significativos de la primera vez que lo leí y los marqué. Cuando alguien enseñaba del Libro de Mormón en la iglesia, comencé a reconocer algunas historias y enseñanzas. A medida que leía, el libro me cambiaba poco a poco, línea por línea, precepto por precepto. Comencé a entender y a acercarme más al Salvador. Las enseñanzas del Libro de Mormón llegaron a ser parte de quién era yo y de lo que creía. Continué leyendo el Libro de Mormón durante los años siguientes, y cada vez que terminaba de leer Moroni 10, ponía una marca en la tapa interior de mi libro. Finalmente, llegó el momento en que recibí mi llamamiento misional. Después de celebrar con familiares y amigos, me quedé un momento a solas y abrí la tapa interior de mi Libro de Mormón. Había cumplido con mi objetivo. Sin embargo, lo más importante era que había llegado a conocer a mi Salvador. Lecciones aprendidas. Desde que regresé de la misión, he reflexionado sobre el desafío que me planteó mi obispo en cuanto al Libro de Mormón. Dicho desafío me enseñó tres lecciones importantes. Primero, aprendí que a veces se necesita más de una lectura para obtener un testimonio de que el Libro de Mormón es verdadero. He escuchado muchos relatos de personas que leen el Libro de Mormón por primera vez y tuvieron una experiencia espiritual sobrecogedora que les confirmó que el libro es verdadero. Pero fue diferente para mí. Fueron años de lectura diligente. En primer lugar, mi testimonio del Salvador no surgió en una sola lectura del Libro de Mormón. Más bien, surgió línea por línea, precepto por precepto, a lo largo del tiempo. En segundo lugar, aprendí que debemos seguir invitando a los demás, incluso si parece que nadie nos presta atención. Cuando era joven, estoy seguro de haber recibido cientos de invitaciones de líderes, de jóvenes, obispos, padres, maestros de seminario y otras personas. La gran mayoría me entraba por un oído y me salía por el otro. Sin embargo, por alguna razón, decidí tomarme en serio esa invitación de mi obispo. Y esa invitación fue la clave para obtener un testimonio personal. Es crucial que nosotros, como líderes, padres, amigos, sigamos invitando. La próxima invitación que hagamos podría ser la que marcará toda la diferencia para alguien a quien enseñemos. En tercer lugar, estoy seguro de que sin importar la edad, nuestros hijos pueden sentir el Santo Espíritu al leer o escuchar el Libro de Mormón, incluso si no entienden sus palabras. Uno de mis mayores deseos para mis hijos es que lean el Libro de Mormón y aprendan las enseñanzas del Salvador. Cuando temo por el futuro de mis hijos, me infunde ánimo saber que el Libro de Mormón es una barra de hierro que los guiará a lo largo del camino hacia la vida eterna. Mi experiencia con el Libro de Mormón concuerda con la promesa de José Smith que se encuentra en la introducción del libro. Me acerqué más a Dios al seguir sus preceptos que los de cualquier otro libro. El Espíritu me ha testificado que esta promesa es verdadera. El autor vive en Arizona, Estados Unidos.
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4: Una semana después de una asignación reciente para crear la primera estaca en Moscú, Rusia, asistí a una conferencia de distrito en San Petersburgo. Mientras hablaba acerca de mi agradecimiento por los primeros misioneros y los líderes locales que fortalecieron a la iglesia en Rusia, mencioné el nombre de Vyacheslav Efimov. Él fue el primer converso ruso que llegó a ser presidente de misión. Él y su esposa tuvieron mucho éxito en esa asignación. No mucho después de terminar su misión, era para nuestro gran pesar que el presidente Efimov falleció repentinamente. Él solo tenía 52 años de edad. Cuando le estaba hablando a esta congregación acerca de esa pareja de pioneros, tuve la inspiración de preguntar si la hermana Efimov se encontraba entre los presentes. Bien al fondo del recinto, una mujer se puso de pie. La invité que se acercara al micrófono, y sí, era la hermana Galina Efimov. Ella habló con convicción y dio un poderoso testimonio del Señor, de su Evangelio y de su Iglesia restaurada. Ella y su esposo se habían sellado en el Santo Templo. Dijo que estaban unidos para siempre, que todavía eran compañeros de misión, ella de este lado del velo y él del otro. Con lágrimas de gozo, agradeció a Dios por los convenios sagrados del templo. Yo también lloré, plenamente estando consciente de que la unión eterna ejemplificada por esa pareja fiel era el justo resultado de efectuar, guardar y honrar convenios sagrados. Uno de los conceptos más importantes de la religión revelada es el de el convenio sagrado. En términos legales, un convenio por lo general denota un acuerdo entre dos o más partes. Pero en el contexto religioso, un convenio es mucho más significativo. Es una promesa sagrada efectuada con Dios. Él establece los términos y cada persona puede escoger aceptar o no esos términos. Si una persona acepta los términos del convenio y obedece la ley de Dios, él o ella recibe las bendiciones asociadas con ese convenio. Sabemos que cuando recibimos una bendición de Dios es porque se obedece aquella ley sobre la cual se basa. Por siglos, Dios ha efectuado convenios con sus hijos. Sus convenios se presentan a lo largo de todo el plan de salvación y son, por lo tanto, parte de la plenitud de su Evangelio. Por ejemplo, Dios prometió enviar un Salvador a sus hijos, pidiendo a cambio que obedecieran su ley. En la Biblia, leemos de hombres y mujeres del viejo mundo que eran identificados como hijos del convenio. ¿Pero qué convenio? El convenio que Dios concertó con sus padres, diciendo a Abraham, «Y en tu descendencia serán benditas todas las familias de la tierra». En el Libro de Mormón, leemos sobre la gente del Nuevo Mundo, que también fue identificada como hijos del convenio. El Señor resucitado les dijo, «Y he aquí, vosotros sois los hijos de los profetas, y sois de la casa de Israel, y sois del convenio que el Padre concertó con vuestros padres, diciendo a Abraham, y en tu posteridad serán bendecidas todas las familias de la tierra». El Salvador explicó la importancia de su identidad como hijos del convenio. Él dijo, «El Padre me ha levantado para venir a vosotros primero. Me envió a bendeciros, apartando a cada uno de vosotros de vuestras iniquidades. Y esto porque sois los hijos del convenio». El convenio que Dios efectuó con Abraham y luego reafirmó con Isaac y Jacob es de importancia trascendente. Contenía varias promesas, entre ellas, Jesucristo nacería del linaje de Abraham. La posteridad de Abraham sería numerosa y tendría el derecho a tener progenie eterna y de poseer el sacerdocio. Abraham sería el padre de muchas naciones. Su posteridad también heredaría ciertas tierras. Su descendencia bendeciría a todas las naciones de la tierra, y en ese convenio,

una de las primeras profecías del Libro de Mormón. Nuestro Padre Lehi no ha hablado solamente de nuestra posteridad, sino también de toda la casa de Israel, indicando el convenio que se ha de cumplir en los postreros días. Convenio que el Señor efectuó con nuestro padre Abraham. ¿No es eso maravilloso? Hace unos 600 años, antes de que Jesús naciera en Belén, los profetas sabían que el convenio efectuado con Abraham por fin se cumpliría únicamente en los postreros días. A fin de ayudar a que se cumpliera esa promesa, el Señor apareció a estos últimos días para renovar el convenio efectuado con Abraham. Al profeta José Smith, el maestro le declaró: Abraham recibió promesas en cuanto a su posteridad y al fruto de sus lomos, de cuyos lomos eres tú, mi siervo José. Esta promesa es también para ti, pues eres de Abraham. Con esa renovación hemos recibido, como lo hicieron los de la antigüedad, el santo sacerdocio y el Evangelio sempiterno. Tenemos el derecho de recibir la plenitud del Evangelio, de disfrutar de las bendiciones del sacerdocio y llegar a ser dignos de recibir la mayor bendición de Dios, la cual es la vida eterna. Algunos de nosotros somos descendientes literales de Abraham. Otros son congregados en su familia por adopción. El Señor no hace acepciones. Juntos recibimos las bendiciones prometidas si buscamos al Señor y también obedecemos sus mandamientos. Pero si no, perderemos las bendiciones del convenio. Para ayudarnos en su iglesia, se proporcionan bendiciones patriarcales para dar a cada uno de los que recibe una bendición la visión del futuro de él o de ella, así como una conexión con el pasado, incluso la declaración de su linaje remontándose a Abraham, Isaac y Jacob. Los hermanos del convenio tienen el derecho de calificar para el juramento y el convenio del sacerdocio. Si son fieles hasta obtener estos dos sacerdocios y magnifican su llamamiento, son santificados por el Espíritu para la renovación de sus cuerpos. Eso no es todo. Los hombres que reciben dignamente el sacerdocio reciben al Señor Jesucristo, y quienes reciben al Señor reciben a Dios el Padre, y quienes reciben al Padre reciben todo lo que Él tiene. Bendiciones increíbles fluyen de ese juramento y convenio hacia los hombres, mujeres y niños dignos de todo el mundo. Es nuestra la responsabilidad de ayudar a cumplir el convenio efectuado con Abraham. Nuestra es la simiente preordenada y preparada para bendecir a la gente del mundo. Es por eso que el deber del sacerdocio incluye la obra misional. Después de unos 4,000 años de expectativas y preparación, este es el día señalado cuando el Evangelio se llevará a todos los dominios de la tierra. Esta es la época del prometido recogimiento de Israel. Y nosotros tenemos la oportunidad de participar en él. ¿No es esto emocionante? El Señor está contando con nosotros y con nuestros hijos, y está profundamente agradecido por nuestras hijas, que sirven con dignidad en misiones en esta gran época del recogimiento de Israel. El Libro de Mormón es una señal tangible de que el Señor ha comenzado a recoger a sus hijos del convenio de Israel. Este libro, escrito para nuestros días, establece como uno de sus propósitos, donde nos dice: sabréis que ya empieza a cumplirse el convenio del Padre que él ha hecho con sus hijos de Israel, pues he aquí, el Señor se acordará del convenio que ha efectuado con su pueblo de la casa de Israel. En efecto, el Señor no se ha olvidado. Él nos ha bendecido a nosotros y a otras personas alrededor del mundo con el Libro de Mormón. Uno de los propósitos del libro es para convencer al judío y al gentil de que Jesús es el Cristo,

0: nos ayuda a efectuar convenios con Dios y nos invita a recordarlo a Él y a conocer a su Hijo amado. Es otro testamento de Jesucristo. Los hijos del convenio tienen el derecho de recibir su doctrina y de conocer el plan de salvación. Lo reclaman al efectuar convenios de importancia sagrada. Brigham Young dijo, al unirse a esta iglesia, todos los santos de los últimos días establecen un nuevo y sempiterno convenio. Ingresan en el nuevo y sempiterno convenio de sostener el reino de Dios. Guardan el convenio mediante la obediencia a sus mandamientos. Al ser bautizados, efectuamos el convenio de servir al Señor y guardar sus mandamientos. Cuando participamos de la Santa Cena, renovamos ese convenio y declaramos que estamos dispuestos a tomar sobre nosotros el nombre de Jesucristo. De ese modo, nosotros somos adoptados como hijos e hijas y se nos conoce como hermanos y hermanas. Él es el Padre de nuestra nueva vida. En última instancia, en el Santo Templo podemos llegar a ser coherederos de las bendiciones de una familia eterna, como una vez se prometió a Abraham, Isaac, Jacob y a su posteridad. Por lo tanto, el matrimonio celestial es el convenio de la exaltación. Al reconocer que somos hijos del convenio, sabemos que somos y sabemos quiénes somos y lo que Dios espera de nosotros. Su ley se escribe en nuestros corazones. Él es nuestro Dios y nosotros somos su pueblo. Consagrados hijos del convenio permanecen firmes, aún en medio de la adversidad. Cuando esa doctrina se arraiga profundamente en nuestro corazón, incluso el aguijón de la muerte se hace leve y nuestra fortaleza espiritual se robustece. El mayor cumplido que uno puede recibir aquí en esta vida es que se le considere a alguien que guarda los convenios. Las recompensas para quien guarde sus convenios vendrán tanto aquí como en la vida eterna. En las Escrituras se declara, «Quisiera que conocéis el bendito y feliz estado de aquellos que guardan los mandamientos de Dios, porque aquí ellos son bendecidos en todas las cosas, y si continúan fieles hasta el fin, son recibidos en el cielo y moran con Dios en un estado interminable de felicidad». Dios vive. Jesús es el Cristo. Su iglesia ha sido restaurada para bendecir todas las personas. El presidente Thomas S. Monson es su profeta hoy en día, y nosotros, como fieles hijos del convenio, seremos bendecidos ahora y para siempre. Lo testifico en el nombre de Jesucristo. Amén.
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3: Principios de ministración. Ministrar con diligencia. Podemos marcar una profunda diferencia al ministrar con diligencia. Valiéndonos de los ejemplos de Cristo y sus discípulos en el Nuevo Testamento, podemos aprender cómo desarrollar atributos semejantes a los de Cristo que pueden ayudarnos en nuestros esfuerzos por ministrar como el Salvador. Tíquico no es el nombre más conocido del Nuevo Testamento, pero fue un ejemplo en cuanto a ministrar y servir con diligencia. Aunque en ocasiones su servicio se hallaba en un segundo plano, su fidelidad hizo posible que Pablo efectuara su importante obra. Tíquico entregó cartas a los santos de Éfeso y de Colosas y los consoló y los animó. Viajó a diferentes regiones como Creta y Éfeso para ayudar con la obra, liberando a líderes como Tito y Timoteo para ayudar a Pablo. Pablo llamó a Tíquico hermano amado y fiel ministro en el Señor. La diligencia incluye la perseverancia, especialmente ante la oposición. Nuestra diligencia ayuda al Señor a saber que Él puede contar con nosotros, porque no nos daremos por vencidos, aun cuando las cosas se vuelvan difíciles. Parece que debido a la diligencia de Tíquico, Pablo le confió algunas asignaciones importantes. Del mismo modo, el Señor nos ha dado algunas asignaciones importantes. ¿Persistiremos en nuestros esfuerzos por bendecir a aquellos a quienes Él nos ha pedido que ministremos? Cultivar un corazón diligente. Podría haber muchas razones por las que afrontemos oposición cuando trabajemos para ministrar a los demás. Pero el Señor confía en que persistamos en hacer nuestro mejor esfuerzo, aun cuando no sea fácil. A continuación, se presentan algunas ideas sobre cómo podemos desarrollar el atributo cristiano de la diligencia. Cuando siento que me aparto de mis deberes del sacerdocio por otros intereses, y cuando mi cuerpo suplica un descanso, me digo a mí mismo estas palabras de ánimo: acuérdate de Él. El Señor es nuestro ejemplo perfecto de diligencia. Recuerde que el Señor llamó a líderes para que ayudaran a llevar a cabo su obra. Ministrar con diligencia no significa que tenga que seguir adelante solo. Busque el apoyo del Señor y de sus líderes locales. Ore para recibir inspiración sobre cómo puede desarrollar más diligencia. El Padre Celestial entiende que los desafíos de la vida significan que servir no siempre será fácil, y está presto a ayudarnos e inspirarnos. Recuerde que al Señor le encanta el esfuerzo y que aprender a ser más diligentes no es algo instantáneo. Con práctica y paciencia aumentará su diligencia. Ministrar con diligencia. Ser diligente no significa persistir de una manera que incomode a las personas. Respete los deseos de aquellos a quienes ministre. Tenga en cuenta que aunque a pocas personas les gusta que se les obligue a interactuar con otras, casi todas desean tener más amigos verdaderos en su vida. La diligencia incluye tener iniciativa en la administración, en lugar de que sea necesario que se nos diga qué hacer todo el tiempo. La diligencia incluye acciones pequeñas y sinceras. Ser diligente en ministrar no tiene que ser un gesto grandioso. Una de las mejores maneras de ministrar diligentemente es llegar a conocer a las personas a las que ministra y meditar sobre cómo puede atender sus necesidades. Pregúntese, ¿qué ayuda me gustaría recibir si estuviera en el lugar de esa persona? El pasar por este proceso le ayudará a identificarse con aquellos a quienes ministra y a hacer que su servicio sea más considerado y personal. Descubra más. Predicad mi Evangelio, una guía para el servicio misional, no es solo para misioneros. Consulte el capítulo 6 sobre cómo desarrollar atributos semejantes a los de Cristo, que incluye la diligencia como tema de estudio. Encontrará ideas, enseñanzas proféticas y pasajes de las Escrituras que puede estudiar en sus esfuerzos por ser más diligente. Predicad mi Evangelio está disponible en la Biblioteca del Evangelio. En la Conferencia General de abril de 2020, Joy D. Jones, quien fue presidenta general de la primaria, compartió lo que el profeta enseñó acerca del esfuerzo. Véase un llamamiento especialmente noble. Liaona, mayo de 2020. Liaona, mayo de 2020, página 16.
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4: Hace poco iba manejando mi auto mientras las gotas de lluvia de una tormenta salpicaban el parabrisas. Al lado del camino, un cartel electrónico mostraba una oportuna advertencia: carretera resbaladiza más adelante. La superficie en la que conducía parecía bastante segura, pero esa vital información me permitió prepararme para un posible peligro que no esperaba y que aún no alcanzaba a ver. Al continuar hacia mi destino, reduje la velocidad y busqué detenidamente señales de peligro adicionales. Las señales de advertencia tempranas son evidentes en muchos aspectos de nuestra vida. Por ejemplo, la fiebre puede ser el primer síntoma de una enfermedad o dolencia. Varios indicadores económicos y laborales del mercado se utilizan para pronosticar las futuras tendencias en la economía local y nacional. Y dependiendo de la región del mundo en la que vivamos, podemos recibir advertencias de avalanchas, huracanes, maremotos, tornados o tormentas invernales. También somos bendecidos con esas tempranas señales de advertencia espiritual como una fuente de protección y dirección en nuestra vida. Recuerden cómo Dios advirtió a Noé de cosas que aún no se podían ver, y éste preparó el arca para que su casa se salvase. A Lehi se le advirtió salir de Jerusalén y llevar su familia al desierto, porque la gente a quien él había declarado el arrepentimiento procuraba matarlo. El Salvador mismo fue protegido mediante una advertencia angelical. He aquí, un ángel del Señor se le apareció en sueños a José, diciendo: «Levántate y toma al niño y a su madre, y huye a Egipto, y quédate allá hasta que yo te lo diga, porque acontecerá que Herodes buscará al niño para matarlo». Consideren el lenguaje del Señor en la revelación conocida como la palabra de sabiduría. Por motivo de las maldades y designios que existen y que existirán en el corazón de hombres conspiradores en los últimos días, os he amonestado y os prevengo, dándoos esta palabra de sabiduría por revelación. Hermanos y hermanas, las advertencias espirituales deben guiarnos a velar más atentamente. Ustedes y yo vivimos en un día de advertencias, y debido a que hemos sido y seremos advertidos, debemos estar como el apóstol Pablo nos amonestó, velando con toda perseverancia. Ruego la guía del Espíritu Santo al describir un sistema de advertencia espiritual precoz que puede ayudar a los padres de Sion a velar y discernir con respecto a sus hijos. Este sistema de advertencia temprano se aplica a los hijos de todas las edades y tiene tres componentes básicos. Uno, leer y hablar sobre el Libro de Mormón con sus hijos. Dos, dar testimonio de las verdades del Evangelio espontáneamente a sus hijos. Y tres, invitar a los hijos como aprendices del Evangelio a actuar y no solo a que se actúe sobre ellos. Los padres que hagan esas cosas fielmente serán bendecidos para reconocer las primeras señales del crecimiento espiritual o los desafíos de sus hijos, y estarán mejor preparados para recibir inspiración a fin de fortalecer y ayudar a esos hijos. Componente número uno, leer y hablar sobre el Libro de Mormón. El Libro de Mormón contiene la plenitud del Evangelio del Salvador, y es el único libro que el Señor mismo ha testificado que es verdadero. De hecho, el Libro de Mormón es la piedra clave de nuestra religión. Los poderes de convencimiento y conversión del Libro de Mormón vienen tanto de su enfoque central en el Señor Jesucristo como de la inspirada claridad y sencillez de sus enseñanzas. Nefi declaró: «Mi alma se deleita en la claridad para con mi pueblo, a fin de que aprenda». La raíz de la palabra claridad en este versículo no se refiere a cosas que son comunes o simples. Más bien, denota instrucción que es clara y fácil de entender. El Libro de Mormón es el más correcto de todos los libros sobre la tierra porque se centra en la verdad, aún en el Señor Jesucristo, y restaura las cosas claras y preciosas que se han quitado del Evangelio verdadero. La combinación singular de esos dos factores, el enfocarse en el Salvador y la claridad de las enseñanzas, invita poderosamente al testimonio confirmador del tercer miembro de la Trinidad, aún al Espíritu Santo. Como consecuencia, el Libro de Mormón habla al espíritu y al corazón del lector como ningún otro tomo de escritura lo hace. El profeta José Smith enseñó que el ceñirnos a los preceptos que se encuentran en el Libro de Mormón nos ayudaría a acercarnos más a Dios que cualquier otro libro. El leer y hablar sobre el Libro de Mormón con regularidad invita al poder para resistir la tentación y produce sentimientos de amor dentro de nuestras familias. Y los diálogos acerca de las doctrinas y principios del Libro de Mormón proveen de oportunidades a los padres para observar a sus hijos, para escucharles, para aprender de ellos y para enseñarles. Los jóvenes de toda edad, incluso los niños pequeños, pueden responder, y sí que responden, al espíritu distintivo del Libro de Mormón. Los niños quizás no entiendan todas las palabras y relatos, pero pueden en verdad sentir un espíritu familiar, como lo describió Isaías. Y las preguntas que haga un niño, las observaciones que comparta un niño, y las conversaciones que surjan darán las primeras señales de advertencia que serán cruciales. Y lo que es más importante, tales conversaciones pueden ayudar a los padres a discernir lo que sus hijos estén aprendiendo, pensando y sintiendo acerca de las verdades contenidas en este sagrado tomo de escritura, así como las dificultades que estén afrontando. Componente número 2, dar testimonio espontáneamente. El testimonio es un conocimiento personal basado en la atestiguación del Espíritu Santo de que ciertos hechos de importancia eterna son verdaderos. El Espíritu Santo es el mensajero del Padre y del Hijo, y el maestro de toda la verdad y el que guía hacia ella. Y así, por el poder del Espíritu Santo, podréis conocer la verdad de todas las cosas. El conocimiento y la convicción espiritual que recibimos del Espíritu Santo son el resultado de la revelación. Para buscar y recibir esas bendiciones se requieren un corazón sincero, verdadera intención y fe en Cristo. El testimonio personal también implica responsabilidades y el dar cuenta de ellas. Los padres deben velar y estar espiritualmente atentos a las oportunidades espontáneas que surjan para compartir su testimonio con sus hijos. Esas ocasiones no tienen que ser previstas, programadas ni redactadas. De hecho, cuanto menos estructurado sea el compartir tales testimonios, será mayor la probabilidad para edificar y lograr un impacto perdurable. Por ejemplo, una conversación familiar que ocurra naturalmente durante la comida puede ser el ambiente perfecto para que uno de los padres hable y testifique ese día de las bendiciones específicas que recibió durante el curso de las actividades relativamente cotidianas. Y el testimonio no siempre tiene que empezar con la frase, «Les doy mi testimonio». Nuestro testimonio se puede declarar tan simplemente como, «Sé que hoy fui bendecido con inspiración en el trabajo», o «La verdad de este pasaje de las Escrituras siempre ha sido una poderosa fuente de guía para mí». Otras oportunidades similares de compartir el testimonio pueden surgir al viajar juntos en un auto o en el autobús o en una multitud de entornos. Las reacciones de los hijos a ese testimonio espontáneo y su entusiasmo o renuencia a participar son fuentes poderosas de tempranas señales de advertencia. Lo que dice un hijo sobre una lección que aprendió en el estudio familiar de las Escrituras o una declaración cándida sobre un principio o práctica del Evangelio puede ser más esclarecedor para los padres y ayudarles a entender mejor la pregunta o necesidad específica de ese hijo. Esas conversaciones, especialmente si los padres están tan ansiosos de escuchar como de hablar, pueden fomentar un ambiente de apoyo y seguridad en el hogar y alentar la comunicación continua de temas difíciles. Componente número 3. Invitar a los hijos a actuar. En la gran división de todas las creaciones de Dios, hay cosas que actúan y aquellas sobre las cuales se actúa. Como hijos de nuestro Padre Celestial, hemos sido bendecidos con el don del albedrío moral, la capacidad y el poder de actuar en forma independiente. Dotados con el albedrío, somos agentes, y ante todo debemos actuar, y no que se actúe sobre nosotros, especialmente al buscar conocimiento, tanto por el estudio como por la fe. Como aprendices del Evangelio, debemos ser hacedores de la palabra y no tan solamente oidores. Nuestro corazón dará lugar a la influencia del Espíritu Santo si ejercemos debidamente el albedrío y actuamos de acuerdo con principios correctos, y por medio de ellos invitamos su enseñanza y su poder testificador. Los padres tienen la sagrada responsabilidad de ayudar a los hijos a actuar y a buscar conocimiento por medio de la fe. Y hermanos y hermanas, un hijo nunca es demasiado pequeño para tomar parte en este modelo de aprendizaje. Dar un pescado a un hombre lo alimenta una sola vez. Enseñarle a pescar lo alimentará toda la vida. Como padres e instructores del Evangelio, ustedes y yo no estamos en el negocio de distribuir pescados. Más bien, nuestra obra es ayudar a nuestros hijos a aprender a pescar y a llegar a ser espiritualmente firmes. Ese objetivo vital se logra mejor al animar a nuestros hijos a actuar de acuerdo con los principios correctos, al ayudarles a aprender haciendo. Tal aprendizaje requiere un esfuerzo espiritual, mental y físico, y no solo el recibirlo pasivamente. Invitar a los hijos como aprendices del Evangelio a actuar y a que no se actúe sobre ellos se lleva a cabo al leer y al hablar sobre el Libro de Mormón y al testificar espontáneamente en el hogar. Imagínense, por ejemplo, una noche de hogar en la que se invita y se espera que los hijos vengan preparados para hacer preguntas acerca de lo que leen y aprenden del Libro de Mormón, o sobre un tema que recientemente se haya recalcado en una conversación sobre el Evangelio o testificado espontáneamente en el hogar. Imagínense, además, que los hijos hagan preguntas a los padres para los cuales no estén adecuadamente preparados para contestar. Algunos padres quizás sientan algo de aprensión hacia tal método poco estructurado de tener la noche de hogar, pero las mejores noches de hogar no son necesariamente el producto de paquetes preparados, comprados o bajados de internet con bosquejos y ayudas visuales. ¡Qué oportunidad tan gloriosa para que los miembros de la familia escudriñen junto las Escrituras, busquen conocimiento por el estudio y por la fe y sean enseñados por el Espíritu Santo, porque el predicador no era más de estima que el oyente y todos trabajaban todo hombre según su fuerza? ¿Estamos ustedes y yo ayudando a nuestros hijos a ser agentes que actúen y busquen conocimiento tanto por el estudio como por la fe? ¿O hemos capacitado a nuestros hijos a esperar a que se les enseñe y se actúe sobre ellos? Como padres, ¿estamos dando principalmente a nuestros hijos el equivalente al pescado espiritual para comer? ¿O estamos constantemente ayudándoles a actuar, a aprender por sí mismos y a ser firmes e inamovibles? ¿Ayudamos a nuestros hijos a estar anhelosamente consagrados en pedir, buscar y llamar? El entendimiento espiritual con el que ustedes y yo hemos sido bendecidos y cuya veracidad se ha confirmado en nuestro corazón, no se puede simplemente dar a nuestros hijos. El precio de la diligencia y del aprendizaje, tanto por el estudio como por la fe, se debe pagar para obtener y personalmente poseer tal conocimiento. Solo de esa manera, lo que se sabe en la mente también se podrá sentir en el corazón. Solo de esa manera un hijo dejará de depender del conocimiento y de las experiencias espirituales de los padres y adultos, y así reclamar esas bendiciones para sí mismo. Solo de esa manera nuestros hijos podrán estar espiritualmente preparados para los desafíos de la vida mortal. Testifico que los padres que constantemente lean y hablen del Libro de Mormón con sus hijos, que compartan su testimonio de manera espontánea con ellos y que los inviten como aprendices del Evangelio a actuar y no solo a que se actúe sobre ellos, serán bendecidos con ojos que puedan ver lejos y con oídos que oigan el sonido de la trompeta. El discernimiento y la inspiración espirituales que ustedes recibirán de la combinación de estos tres hábitos santos les permitirán ser como atalayas en la torre para su familia, velando con toda perseverancia, para bendición de su familia inmediata y de su posteridad. Se los prometo y testifico en el sagrado nombre del Señor Jesucristo. Amén.
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3: Jóvenes adultos, lo que la filmación de los videos del Libro de Mormón me enseñó acerca del amor de Dios, por Gabriel Abello. Por primera vez, en verdad sentí el cielo en la tierra. Servir en una misión en India fue una experiencia especial para mí, en parte porque mi mamá es de allí. Aunque tuve que hacer muchos ajustes para la misión, el adaptarme a la cultura no fue uno de ellos, y sabía que India era el lugar donde debía servir. No obstante, por mucho que supiera acerca de la cultura, aún así fue sorprendente ver la fe y las dificultades de los miembros de la iglesia en India. Su cultura se basa profundamente en tradiciones orales, y son personas muy visuales en su comunicación y aprendizaje, por lo que los videos del Libro de Mormón formaban la base de su estudio de las Escrituras. Podían sentir la veracidad de los relatos al verlos. Lo que vi en la misión fue una serie de pequeños milagros personales que me testificaron que el Padre Celestial nos conoce y nos ama a cada uno de nosotros individualmente. Los videos del Libro de Mormón fueron inspirados. Fueron un medio para que el mensaje del Padre Celestial llegara a sus hijos que no podrían recibirlo de ninguna otra manera. Así que cuando mi hermana me envió un correo electrónico mientras todavía estaba en la misión y me preguntó si quería enviar una solicitud para ser extra en videos posteriores, supe que sería una gran oportunidad para aprender más acerca del proyecto que había ayudado a las personas a las que enseñaba a obtener un testimonio del Libro de Mormón. Escenas sobre el Salvador. He imaginado la visita de Cristo a los nefitas incontables veces, así que no es de sorprender que filmar esa asombrosa parte del tercer libro de Nefi fuera mi momento favorito en el set de grabación. El actor representó a Cristo tal como lo describen las Escrituras, tendiendo la mano al pueblo, uno por uno, hasta que todos hubieron llegado. Los levantó, enjugó sus lágrimas, tendió la mano para abrazar a los niños pequeños. Hizo lo que cada persona necesitaba en ese momento. Participar en la escena me ayudó a apreciar más el amor de Cristo por los nefitas. Aunque yo actuaba apenas como un personaje de fondo, traté de representar con precisión lo que alguien en aquel entonces habría sentido en presencia del Salvador. Las personas sobre las que leemos en el Libro de Mormón eran personas reales con dificultades reales. Traté de imaginarme las cosas por las que pasaron, qué pérdidas podrían haber sufrido y cómo esos milagros podrían haberles demostrado que Dios ciertamente ama a todos sus hijos. Sentir el amor de Dios. El ponerme en el lugar de un nefita fortaleció mi testimonio y mi comprensión de los relatos del Libro de Mormón. Sin embargo, tal vez igual de importante para mi testimonio fue aprender de los otros actores. Al ser un elenco compuesto por personas de diferentes orígenes, descubrimos que nuestros caminos se cruzaban de maneras milagrosas y por designio divino, lo que me demuestra que Dios en verdad nos conoce y nos ama. Sentí su amor por los nefitas al aprender más acerca de ellos y sus historias. Sentí su amor por sus hijos en India, quienes él sabía que necesitaban una manera de aprender más acerca del Libro de Mormón. Sentí su amor por cada miembro del elenco cuando aunamos esfuerzos e hicimos todo lo posible por compartir nuestro testimonio y dar vida a esas verdades. El poderoso espíritu y el amor que reinaba en el set de rodaje ciertamente me hicieron vislumbrar cómo es Sion. Para mí, en verdad, se sentía como el cielo en la tierra.
5: Mi tiempo en el set de grabación me enseñó que podemos ministrar de la misma manera que Cristo lo hizo, a cada persona en particular. El presidente Russell M. Nelson expresó: "Una característica distintiva de la iglesia verdadera y viviente del Señor será siempre un esfuerzo organizado y dirigido a ministrar a los hijos de Dios individualmente y a sus familias. Al hacer lo correcto, sabiendo que somos hijos de Dios y que todos merecen sentir su amor, no excluiremos a las personas por su apariencia o por cuán diferentes sean de nosotros. Podemos compartir con ellas lo que sabemos y ser instrumentos en las manos del Señor, compartiendo su amor con todos". El autor vive en Utah, Estados Unidos.
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1: Hace muchos años, mientras servía en la Mesa General de la Sociedad de Socorro, se me asignó capacitar a líderes del sacerdocio y de la Sociedad de Socorro. Llegamos justo a tiempo para comenzar la reunión después de haber estado en otra ciudad. Yo era la primera oradora, justo después del himno y la oración. El himno de apertura era «El fin se acerca». No reconocí el título de la canción y me pareció raro que este fuera el primer himno. Yo ni siquiera había dicho una sola palabra y ya estaban cantando «El fin se acerca». Al comenzar a cantar, me di cuenta de que el himno se refiere al breve tiempo que resta para publicar el mensaje del Evangelio y traer almas a Cristo. Las palabras de la cuarta estrofa permanecieron en mi mente por mucho tiempo y dice así: «Sed firmes, probados seréis». Pues, hermanos, si ganan los justos, Satanás perderá, mas Cristo dará a los justos amparo. Si fieles le somos, Él nos salvará. Si fieles le somos, Él nos salvará. El mensaje de esa estrofa es que, pase lo que pase en la vida, Jesucristo tiene el poder para salvarnos por medio de su sacrificio divino. Él ha preparado el camino para que alcancemos la vida eterna. En verdad, su obra es llevar a cabo la inmortalidad y la vida eterna del hombre. Él nos ha pedido que nos ayudemos unos a otros a hacer las cosas que nos llevarán a la vida eterna. El septiembre pasado, en la última reunión general de la Sociedad de Socorro, la hermana Beck esbozó tres cosas que nos ayudan con nuestra meta de lograr la vida eterna. Ellas son aumentar la fe y la rectitud personal, fortalecer a las familias y los hogares, servir al Señor y a sus hijos, lo cual también incluye buscar y cuidar al pobre y al necesitado. Sabemos que Satanás va a tentarnos y a probarnos al tratar de hacer estas cosas, pero el Señor ha prometido que Él nos fortalecerá y nos ayudará. De pequeña, mis padres me enseñaron que mi Padre Celestial y Jesucristo me amaban y que soy una hija de Dios. Siempre supe esto. Me enseñaron que Jesucristo es nuestro Salvador y que solo mediante Él podremos ser salvos. También me enseñaron que si quería que mi fe aumentara, tenía que orar a diario. De hecho, necesitaba orar siempre. Me enseñaron que si leía y estudiaba las Escrituras, mi conocimiento y testimonio de la veracidad del Evangelio aumentarían. Me enseñaron a amar a Dios y que podría demostrarle mi amor al obedecer sus mandamientos. También aprendí de niña sobre la importancia del templo y aprendí en mi juventud que el hacer convenios sagrados en el templo y cumplirlos me mantendría en el curso que conduce a la vida eterna. Debemos obedecer estos principios durante toda la vida para aumentar nuestra fe y la rectitud personal. Todos tenemos la responsabilidad y la bendición de fortalecer a nuestra familia y a nuestro hogar. Cada uno tiene una situación familiar diferente. Algunas familias tienen un padre y una madre con hijos en el hogar y hay parejas que ya no tienen hijos en casa. Muchos miembros de la iglesia están solteros, algunos son padres solteros y otros son viudos que viven solos. No importa cómo esté constituida nuestra familia, cada uno de nosotros puede trabajar para fortalecerla y ayudar a fortalecer a otras familias. El siguiente ejemplo ilustra algunas maneras de fortalecer a la familia. Me asignaron ir a Boise, Idaho, un sábado por la tarde, y al finalizar la capacitación me quedé en la casa de mi sobrina y de su familia. Esa noche, antes de que los niños se fueran a dormir, tuvimos una pequeña noche de hogar con un relato de las Escrituras. El papá nos habló de la familia de Leí y de cómo enseñó a sus hijos que debían aferrarse a la barra de hierro, que era la palabra de Dios. El asirse a la barra de hierro los mantendría seguros y los llevaría a la felicidad. pero si se soltaban, corrían el peligro de ahogarse en el río de aguas turbias. Para demostrarles a sus hijos, la mamá hizo de barra de hierro a la que ellos debían sujetarse, y el papá representó el papel del diablo, tratando de alejar a los niños de su lugar seguro y feliz. A los pequeños les encantó el relato y aprendieron cuán importante es aferrarse a la barra de hierro. Después del relato de las Escrituras, llegó el momento de la oración familiar. La mamá les recordó a sus hijos que oraran por el obispo que estaba sufriendo de serios problemas en la vista. Brooklyn, de tan solo 3 años, ofreció la oración. Dio gracias al Padre Celestial por las bendiciones y luego le pidió fervientemente: bendice al obispo porque se le rompieron los ojos. A la mañana siguiente fuimos a la reunión sacramental. Brooklyn y Kennedy miraron hacia el estrado y vieron que el obispo estaba ahí. Ambas niñas lo señalaron con el dedo y muy contentas le dijeron a su madre: ¡mira, es el obispo! Y luego se miraron entre sí como diciendo: ayer oramos por él y hoy ya se encuentra mejor. Ellas oraron con fe, sabiendo que nuestro Padre Celestial escucharía sus humildes súplicas. Debemos aprovechar cada ocasión para fortalecer a las familias mediante las Escrituras, la noche de hogar y la oración familiar. Y debemos apoyarnos mutuamente a fin de mantenernos en la senda correcta. Durante su vida terrenal, el Salvador enseñó que debíamos velar los unos por los otros. Él sanó al enfermo, hizo caminar al cojo, le restauró la vista al ciego y destapó los oídos del sordo. Enseñó el Evangelio, bendijo a la gente y obró muchos y grandiosos milagros. En todas partes hay oportunidades de ayudar al necesitado. Les aseguro que en algún momento de nuestra vida, cada uno de nosotros será pobre de alguna manera y necesitará la ayuda de otra persona, pues ¿no somos todos mendigos? El presidente Spencer W. Kimball dijo: Dios nos ve y vela por nosotros, pero generalmente